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1: Respaldo sostenido. La presidenta Sheinbaum tuvo 72% de aprobación en la más reciente encuesta de las Heras Demotecnia. 54% de los encuestados opina que el país está mejor desde que ganó las elecciones. Trump dice que la respuesta de Irán sobre el plan de acuerdo de paz es basura. Advirtió que el alto al fuego está vigente. Lo califica como increíblemente frágil.
2: Increíblemente frágil. Frágil después de leer la basura que me mandaron. Ni siquiera terminé de leerla. Dije, no voy a perder mi tiempo leyendo esto.
1: Continúa el bloqueo de ejidatarios y pobladores del municipio de Tonanitla en los principales accesos al Aeropuerto Internacional Felipe Ángeles. Exigen solución al conflicto territorial con el municipio de Tecámac.
3: Entonces no estamos pidiendo nada que no sea congruente, ¿no? Somos campesinos y solo estamos pidiendo que se nos restituya completo nuestros límites, que se respete el territorio de Tonanitla.
1: Fallida la visita de Isabel Ayuso a México, así lo dio a conocer hoy la presidenta Claudia Sheinbaum, fue su postura al respecto, esto y más. Regresando a una pausa, no se vaya, es breve, estamos en Fórmula Noticias.
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11: Cumplir 100 años es una gran celebración. Corría el año de 1958. En una visita a los icónicos estudios de la BBC de Londres, David Attenborough conoció a los pequeños príncipes Carlos y Ana y aprovechó para presentarles a su cacatúa llamada Cookie. A lo largo de décadas, el ambientalista e historiador, además de ser amigo de la reina Isabel II, ha convivido con el resto de la familia real, porque si algo les une, es su amor por la naturaleza, por el planeta. Desde el rey Carlos, que es una de sus prioridades el cambio climático, lo mismo ha sido para el futuro rey, el príncipe William, quien entrevistó en Davos a Sir David Attenborough sobre los desafíos venideros en materia de ecología. Y no solo eso, el reconocido ambientalista grabó un video hace años con los hijos de los príncipes de Gales, George, Charlotte y Louis. No son cuentos y hadas, son historias reales.
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8: Las tortugas marinas han habitado los océanos durante millones de años. Existen varias especies que recorren miles de kilómetros a lo largo de su vida. Nacen en playas arenosas y cuando alcanzan la adultez, regresan al mismo lugar para poner sus huevos. Se alimentan de medusas, algas, crustáceos y pequeños peces. Son animales tranquilos y longevos. Actualmente enfrentan amenazas como la contaminación, las redes de pesca y el plástico en el mar. Muchas tortugas confunden bolsas con medusas, por lo que puede ser mortal. Proteger sus zonas de anidación y reducir los desechos ayuda a conservar estas especies tan importantes para el equilibrio marino.
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1: Son las 6:08 p.m. Gracias por continuar con nosotros aquí en Fórmula Noticias. Lunes, ¿cómo avanza el tráfico en la Ciudad de México? Llegue a tiempo a su destino oficial. Gustavo Hernández, de la Secretaría de Seguridad Ciudadana de la capital del país. Me enlazo contigo y tu reporte vial. Buenas tardes.
12: Muchas gracias, Juan. Te saludo con mucho gusto y a todo el auditorio que nos escucha. Iniciamos con la información en esta ocasión en la zona centro de la capital, donde incrementa el aforo vehicular sobre la zona de la avenida Doctor de la Loza. Esto debido a los asentamientos en cada cruce con semáforos a partir de la zona de la avenida Cuauhtémoc y con dirección hacia las inmediaciones del eje central Lázaro Cárdenas. Hay que contemplarlo para los automovilistas que pretenden llegar hacia la zona de la avenida Fray Servando 3 de enero, incluso para continuar hacia las inmediaciones del eje 3 Oriente. En cuanto a la zona norte de la capital, alrededor de las 9 de la noche se llevará a cabo un evento musical en las inmediaciones de la Arena Ciudad de México, como será afectada la circulación de la avenida de las Granjas, alternativa a la que nos brinda la zona de la avenida Ceilán para evitar estas inmediaciones. En cuanto a la zona sur de la capital, circulación favorable registra la avenida Universidad, procedente de la avenida División del Norte y hasta por lo menos el circuito interior. Comento el reporte vial, que tenga una excelente tarde.
1: Gracias, oficial. Muchísimas gracias por tu reporte. Que tengas muy buena tarde. Y bueno, fíjese usted que giratarios y pobladores del municipio de Tonanitla, esto en el Estado de México, llevan ya un muy buen rato bloqueando los principales accesos al Aeropuerto Internacional Felipe Ángeles, al AIFA. ¿Por qué el bloqueo? Exigen que se resuelva un conflicto, además de hace muchísimo tiempo, un conflicto territorial que mantienen con el municipio también del Estado de México, de Tecámac. Así es que desde las 8 de la mañana del día de hoy, los manifestantes cerraron vialidades clave, entre ellos el camino libre Tonanitla-AIFA también, el bulevar Ojo de Agua. Esto ha provocado caos vial en la zona norte del Estado de México, afectaciones, ¿para qué le digo?, cientos de automovilistas, incluso pasajeros que han intentado llegar a esta terminal aérea. Una de las ejidatarias que está exigiendo soluciones, pues Blanca Deluarte, esto nos dijo a los micrófonos de Grupo Fórmula.
3: Nosotros llevamos mucho tiempo trabajando en nuestras tierras. Somos una comunidad de campesinos. Todavía se genera maíz, calabaza, frijol, y de eso se mantiene muchos paisanos, ¿no?, de la comunidad. Entonces no estamos pidiendo nada que no sea congruente, ¿no? Somos campesinos y solo estamos pidiendo que se nos restituya completo nuestros límites, que se respete el territorio de Tonanitla.
1: Bueno, recordarán otro tema que le di a conocer aquí a finales de la semana pasada, que se habría determinado por parte de la autoridad educativa el modificar el calendario escolar para ampliar el periodo vacacional. Se habría presentado como parte de los argumentos para sostener esta medida, una, el calor, y otra, pues el calor mundialista. Esta mañana la presidenta Claudia Sheinbaum, después de que esto ha sido tema durante varios días, se han exigido pues varias autoridades, madres de familia, alumnos, organizaciones estudiantiles, que se revisara, pues la presidenta Sheinbaum instruyó a las autoridades educativas a revisar estas modificaciones y a tomar en cuenta la voz de la ciudadanía, la voz de los padres, de las madres de familia, ver cuál es el consenso de las autoridades educativas de todos los estados de la República. Esto dijo hoy en la mañana la presidenta de México.
0: Pues también hay que escuchar lo que se plantea. Entonces, se plantearon vacaciones muy largas. Entonces, el planteamiento ahora pues es que se conserven las 6 semanas de vacaciones.
1: Bueno, y sí se dio la reunión y se planteó el tema. Hubo una reunión, duró más de 5 horas en las instalaciones de la Secretaría de Educación Pública entre las autoridades educativas de los estados de la República. ¿Y qué resuelven? No va a haber vacaciones más largas de lo establecido en el calendario. Lisbeth Hernández, el reporte tú lo tienes, voy contigo.
15: Así es, Juan, muy buenas tardes, me da mucho gusto saludarte. Con esta información, precisamente hace algunos minutos se dio a conocer de manera oficial que, bueno, tras esta reunión de casi 6 horas, se determinó o se aprobó por unanimidad por parte de los representantes educativos de las 32 entidades del país que el calendario escolar finalice el 15 de julio, como pues estaba previsto inicialmente, y no un mes antes, como pues había señalado o anunciado Mario Delgado el jueves pasado. De esta manera, el calendario escolar quedaría como estaba previsto y pues solamente fue un susto bastante grande para los padres de familia principalmente y una complicación por algunos días en su rutina, en todo lo que implica que los niños estén prácticamente un mes más en casa de vacaciones. Esto fue lo que se emitió también en este comunicado oficial que ya fue publicado, lo difundimos aquí también y señalamos que en este mismo documento, Juan, señalan, sin embargo, que continúa esta posibilidad de flexibilización por parte del gobierno acerca de las, atendiendo las necesidades regionales, atendiendo necesidades climáticas y de cada región del país, y también mencionan pues cuestiones de logística en torno al mundial. Sin embargo, también, Juan, hay que destacar que como parte de las actividades del día, esta reunión, al comienzo de esta reunión, alrededor de las 11 de la mañana, se estaba transmitiendo vía redes sociales, se trató de una reunión a puerta cerrada, la sellamos por redes sociales, y antes de pues que quitaran esta liga para comenzar esta reunión a puerta cerrada, Mario Delgado dio unas declaraciones que también dieron mucho de qué hablar en torno a el papel de las escuelas y el último mes de clases, refiriéndose a que pues ya no había un propósito pedagógico durante ese último mes. Y bueno, pues destacó justamente porque pues el titular de la Secretaría de Educación Pública, haciendo estas declaraciones, pues efectivamente causó bastante controversia en el contexto educativo de nuestro país. Además, también señaló que pues
1: a ver,
15: los docentes necesitaban más descanso.
1: Vamos a escuchar justo lo que mencionas, Lisbeth Hernández, que dijo Mario Delgado, el secretario de Educación Pública, hoy en la mañana. A ver, de sus palabras.
16: Y debemos ser honestos. Tras la entrega de calificaciones, hay una inercia en las escuelas, en todo el sistema educativo. Después del 15 de junio, se cae en un periodo que en realidad se aprovecha para la descarga administrativa hasta mediados de julio. Se mantienen las aulas abiertas realmente sin un propósito pedagógico, solo por cumplir un conteo. Se desvirtúa la dignidad docente y se convierte la escuela en una estancia forzada.
1: A esas palabras, a esa declaración te referías, ¿verdad, Lisbeth?
15: Así es, okay. Así es, Juan, efectivamente, eso fue lo que señaló al comienzo de esta reunión el titular de la Secretaría de Educación Pública, Mario Delgado, y por supuesto pues también causaron ámpula estas declaraciones, pero bueno, finalmente ya está la información oficial, dan marcha atrás y el próximo 15 de julio es cuando concluye el calendario escolar.
1: A ver, Lisbeth, entonces podríamos resumir con que no se modifica el calendario escolar, los niños, las niñas van a salir de vacaciones como estaba previsto originalmente y regresarán también como estaba previsto. Se dio esta propuesta, se dio esta determinación, se dieron estas declaraciones y bueno, la presidenta Claudia Sheinbaum me parece que pues pidió a la autoridad educativa que se escuche a la gente y la autoridad educativa al final fue sensible. Pues porque fue una instrucción de la presidenta Sheinbaum que así sucediera. Y finalmente vemos un acto de unidad por parte de todos los secretarios de educación de los estados para mantener el calendario escolar tal y como estaba, ¿no? Un acto, pues sí, de unidad y, bueno, pues también de sensibilidad para escuchar las quejas, las propuestas, pues los argumentos que me parece son de peso. Aquí estamos hablando de que pues también las madres, los padres de familia, pues tenemos que trabajar, tenemos que laborar y nos es muy complicado pues ampliar el periodo vacacional de los niños y los niños además pues tienen que pues estudiar, que aprender, se les tiene que dar la enseñanza en las escuelas y bueno, decía el secretario de Educación que después de pues, estas fechas que los niños después de los exámenes pues van nada más a sentarse en sus pupitres, ¿no? Algo así como una permanencia en las escuelas forzada, pues un llamado también a los profesores para que durante este tiempo en el que seguirán yendo a clases, pues se les instruya y se les comparta el conocimiento y así avanzar en la educación en nuestro país. ¿Podríamos resumirlo así a través de un pequeño análisis, Lisbeth? ¿Coincides?
15: Sí, claro que sí, Juan. Y justo destacar lo último que mencionas, efectivamente, si el titular de la Secretaría de Educación Pública está consciente de que el último mes, pues prácticamente no se aprovecha, como él dijo, no hay un propósito pedagógico, pues justamente él es el indicado para hacer que esto cambie, sobre todo si efectivamente tiene conocimiento de esto.
1: Bueno, pues ahí está Lisbeth Hernández. Y bueno, qué bueno que se escuchó.

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5: Un clásico Eurodance de los 90, It's My Life, fue lanzado en 1992 por el doctor nigeriano sueco Dr. Alban. Su ritmo imparable y su mensaje de independencia la convirtieron en himno de la época. It's My Life, Dr. Alban, Sonido Brown.

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2: El cuerpo humano tiene suficiente hierro para fabricar un clavo de 3 centímetros de largo, distribuido principalmente en la sangre.
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4: Son las 6 de la tarde con 23 minutos. Muchas gracias por continuar con nosotros aquí en Fórmula Noticias. Como les decía antes de la pausa, el secretario de Educación Pública, Mario Delgado, pues ya dio a conocer que el calendario del ciclo escolar 2025-2026 se va a mantener sin cambios. La fecha de conclusión de clases es, sí, como era, el próximo 15 de julio. Vamos a escuchar parte de lo que dijo el secretario de Educación Pública.
5: Se mantiene el calendario escolar para el ciclo 2025-2026 vigente para las escuelas públicas y particulares incorporadas al Sistema Educativo Nacional en los Estados Unidos Mexicano, publicado en el Diario Oficial de la Federación el pasado 9 de junio del 2025.
4: Punto 2. Esta parte de lo que dice el secretario de Educación Pública, ya la Unión de Padres de Familia ya se pronunció con respecto al acuerdo al que se llega el día de hoy, pues con todas las autoridades educativas del país, con los secretarios de educación de los estados, el diálogo, y celebra esta decisión anunciada hoy por la SEP y por el Consejo Nacional de Autoridades Educativas. Y bueno, dice la Unión Nacional de Padres de Familia que la rectificación beneficia a docentes y también a las comunidades educativas, y que de la mano de especialistas de padres de familia se alza la voz ante una medida que hubiera afectado gravemente al derecho a la educación. Es la postura de la Unión Nacional de Padres de Familia. Y bueno, ahí está el acuerdo. La presidenta Claudia Sheinbaum fue muy clara el día de hoy en la mañana cuando dijo: se van a reunir y van a llegar a un acuerdo escuchando absolutamente a todos, empezando por las y los docentes y las y los padres de familia. Y con esto vamos con...

0: otro tema porque hoy la presidenta Claudia Sheinbaum conmemoró la columna de la legalidad. Suena como un monumento. Es, usted que nos escucha, yo se lo digo, mucho más que un monumento, es un acontecimiento histórico en nuestro país, clave, ocurrió del 7 al 21 de mayo del año de 1920 y hoy conmemoramos el traslado estratégico que hubo por parte del gobierno de Venustiano Carranza hacia Veracruz ante la rebelión del plan de Agua Prieta que buscaba, bueno, pues preservar el orden constitucional, este traslado del gobierno de Venustiano Carranza, y el 21 de mayo de 1920, durante este traslado en Tlaxcaltonongo, en Puebla, Venustiano Carranza fue emboscado y fue asesinado, estaba durmiendo en una choza y ahí lo asesinaron, lo que puso como el fin de la etapa constitucionalista de la Revolución Mexicana, no del movimiento, el movimiento continuó. Hoy la presidenta Claudia Sheinbaum, en conmemoración justo de este hecho histórico, recordó las palabras de Venustiano Carranza, muy vigentes al día de hoy. Ningún país tiene derecho a decidir sobre el destino de otro. Ahí estuvo mi compañero David Galván, él nos tiene el reporte, la crónica. David, muy buenas tardes.
1: Así es, Juan, buenas tardes al auditorio. Y fue en el heroico Colegio Militar que se encuentra en la Alcaldía de Tlalpan, donde se realizó esta conmemoración del 106 aniversario de la llamada Columna de la Legalidad. Y ahí la presidenta Sheinbaum habló precisamente de esta doctrina que llamó la Doctrina Carranza, que sirvió, dijo, como precedente la Doctrina Estrada, destacando los principios de defensa de la soberanía nacional. Pero escuchemos lo que dijo la presidenta de la República, Claudia Sheinbaum Pardo.
2: Carranza sostuvo un principio que sigue teniendo vigencia hasta nuestros días. Ningún país tiene derecho a decidir sobre el destino de otro. Defendió que todas las naciones, grandes o pequeñas, son iguales en dignidad y soberanía. Que ninguna potencia debe intervenir bajo ningún motivo en los asuntos internos de otros pueblos. Que ningún extranjero puede aspirar a privilegios por encima de las leyes de la nación que lo recibe, y que nacionales y extranjeros deben ser iguales ante la ley en nuestro país.
1: Y bueno, ahí frente a los cadetes del Heroico Colegio Militar, de la Heroica Escuela Naval y también de quienes estudian para ser oficiales de la Guardia Nacional, la presidenta Sheinbaum indicó que esta doctrina no era solamente una postura, sino la base histórica que dio sustento a la Constitución de 1917 ante el recuerdo de una nación que había sufrido ya de invasiones, ocupaciones y presiones extranjeras, y por lo cual se dio esta postura del presidente Venustiano Carranza. Escuchemos de nueva cuenta a la presidenta Sheinbaum.
2: Era la afirmación de que México jamás aceptaría ser tratado como una nación subordinada. Es decir, la doctrina de nuestra Constitución viene justamente de Benito Juárez y de Venustiano Carranza. México, lo dijo claro entonces y lo decimos hoy, es un país libre, independiente y soberano.
1: Y bueno, ahí de nuevo cuenta la mención a la soberanía nacional, y la presidenta estuvo acompañada de los titulares de Defensa Nacional y de Marina, así como la mayor parte de su gabinete, salvo la ausencia, por conocidas razones, del secretario Mario Delgado de Educación Pública, y realizó también la entrega de reconocimientos a integrantes del Batallón de Atención a Emergencias del Ejército Mexicano, quienes participaron en los trabajos de rescate de 4 mineros atrapados en la mina de Santa Fe, Sinaloa, tras sufrir un colapso el pasado 25 de marzo. Por su parte, el general secretario de la Defensa, Ricardo Trevilla, recordó que la indiscutible lealtad que mostraron los cadetes del Colegio Militar al defender ese convoy del presidente Carranza en mayo de 1920 es parte del legado y compromiso que mantienen hoy día las Fuerzas Armadas de México. Así lo dice el general Ricardo Trevilla.
3: Con ese legado como guía, el Ejército, la Fuerza Aérea y la Guardia Nacional refrendamos nuestra absoluta lealtad a usted como presidenta de la República y comandanta suprema de las Fuerzas Armadas, y le reiteramos nuestro firme compromiso de seguir acompañándola en su elevada encomienda de garantizar la seguridad de los mexicanos y el desarrollo nacional.
1: Y bueno, Juan, así esta ceremonia por una fecha no tan conocida, la columna de la legalidad, pero sí muy emotiva respecto a la participación y el heroísmo de los miembros del heroico colegio militar. Es la información que tenemos, Juan, para el auditorio.
0: Muchísimas gracias, David Galván, por tu reporte. Y bueno, pues sí, un momento crucial en la vida de nuestro país, determinante del siglo XX, un momento que sucede durante el movimiento revolucionario, y ahí está el heroico papel de elementos de las Fuerzas Armadas de nuestro país al proteger a Venustiano Carranza y a su gobierno. Muchas gracias por el reporte, David.
1: Seguimos pendiente, Juan, un saludarte.
0: Ahí está, y la presidenta Sheinbaum recordó, y muy puntualmente, y muy vigentes las palabras de Venustiano Carranza: ningún país tiene derecho a decidir sobre el destino de otro. Vigentísimas, diría yo. Y a todo esto, ¿cómo va la aprobación de la presidenta Claudia Sheinbaum? Importante de las Eras Demotecnia, acaba de presentar su más reciente encuesta, y agradezco mucho a su director general, a Rodrigo Galván de las Eras, que nos acompañe el día de hoy para darnos a conocer qué opinan las y los mexicanos con respecto a nuestra presidenta, al gobierno y a los temas que competen a la gobernanza de nuestro país. ¿Cómo estás, Rodrigo?
4: Bien, ¿y tú, Juan? ¿Cómo te va?
0: Pues bien, muy contento, como siempre, de saludarte para que nos des a conocer cuál es la percepción ciudadana sobre el gobierno de la presidenta Claudia Sheinbaum.
4: Bien, mira, lo primero que me gustaría comentar es que yo veo que se hacen muchas evaluaciones semestrales, mensuales, semanales incluso, y entonces recibimos números de todos lados y comparamos unas con otras, está subiendo, está bajando. A mí me gustaría ser claro con esto, porque uno no puede estar, es igual que los exámenes médicos, no te puedes hacer la química sanguínea todos los viernes, ¿no? Uh-huh. Un jueves te vas de fiesta, imagínate lo que te va a salir. Y puedes confundir a los ciudadanos. Ok, nosotros medimos en enero. Yo soy de los que creen que un gobierno se mide dos veces al año o cuando pasa algo relevante que a lo mejor quiere saber cuáles fueron sus consecuencias. Ok, la última vez que yo medí fue en enero. Medimos sí. Ahora. Entonces, yo con eso puedo concluir que la opinión sobre la presidenta ha mejorado. Sobre ella, sobre la gobernante. Uh-huh. Estábamos en los 60 bajos y hoy está en los 70 bajos. La opinión de ella. La calificación de su gobierno está en 7.4. ¿Eso qué quiere decir? Que tiene más, sus calificaciones que más se repiten están entre 8 y 9, el 38%. Que tiene 25% de 10 contra 5% de ceros, eso es decir, tiene 5 veces más 10 que ceros. Y eso nos da un promedio de 7.4, si esto fuera como en la escuela, ¿no? Yo hablo de que tiene una estabilidad. Ok. Dejando las calificaciones de lado, que es algo que se puso de moda, a mí lo que me gusta preguntar ya son cosas mucho más concretas, ¿no? Para cada una de las personas. Usted, si pudiera hablar con ella, usted le diría que lo está haciendo bien o mal, ¿no? Bueno, la mayoría de los mexicanos cree que va por buen camino. Cuando tú le dices, ¿usted cree que el país está mejor o está peor? Uh-huh. 60% dice que está mejor.
0: ¿Mejor que cuándo?
4: ¿Perdón?
0: ¿Mejor que cuándo? ¿Mejor que hace un año? ¿Mejor desde que inició la presidenta? ¿Desde que ganó las elecciones?
4: Sí, desde que gobierna Claudia Sheinbaum. Ah, okay. Perdóname. Desde que gobierna Claudia Sheinbaum.
0: Sí.
4: Ok. Y luego, a mí me parece, el gran descubrimiento para mí en esta encuesta, Juan, es que me parece que el gobierno de la doctora Claudia Sheinbaum acaba de tomar su personalidad. Hasta hace poco, en enero, cuando tú preguntabas qué es lo mejor que ha hecho, te decían programas sociales y ayuda a la tercera edad, ¿no? A los adultos mayores. Y cuando decías qué es lo peor que ha hecho, y te decían seguridad y salud. Tanto lo bueno como lo malo viene de herencia, ¿no? Era el gobierno anterior. Hoy, la verdad es que cuando preguntas ¿qué es lo mejor que ha hecho? Ya te salen cosas en primer lugar, muy por encima de lo demás. El derecho a las mujeres, por ejemplo, que es la gráfica que está justo ahorita en pantalla. Derecho a las mujeres. En segundo lugar, sale la atención a niños y jóvenes, que son las becas que ha sacado la presidenta.
0: Y distinto, es decir, ¿no? Es distinto. Oye, nos queda medio minutito, pero a ver, ¿qué opinan sobre seguridad y salud? Dos temas fundamentales. ¿Ha mejorado?
4: Exacto.
0: ¿Se mantiene
4: seguridad
0: igual?
4: Y salud mejoran. Okay. Pero nos sale un nuevo negativo, que es el combate a la corrupción. Si acaso hubiera algún reclamo, este nuevo negativo no es que ella sea corrupta, de hecho el 16% dicen espontáneo que ella es una persona honesta, pero el nuevo negativo es el combate a la corrupción.
0: Ahí
4: dicho
0: está.
4: Lo anterior, 60% de los mexicanos cree que el gobierno de la doctora Sheinbaum da resultados.
0: Ahí está, su mejor virtud es honesta, pero se tiene que trabajar en contra de aquellos que no lo son. Gracias, Rodrigo Galván de las Heras, y nosotros vamos a una pausa.
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6: El colibrí es el ave más pequeña del mundo. Mide solo 5 centímetros y pesa a lo mucho unos 20 gramos. Su peculiar forma de volar y su lengua en forma de tubo lo hace un animal único. Puede mover sus alas 60 veces por segundo en un patrón circular, además de volar de un lado a otro, hacia atrás e incluso quedarse suspendido en un punto, y puede alcanzar una velocidad de 90 kilómetros por hora a pesar de su diminuto cuerpo. Se alimenta de néctar de las flores y es capaz de visitar miles de flores diariamente para encontrar alimento.
5: Explorando la naturaleza.
6: El monte Kilimanjaro, en el país de Tanzania, en África, es el pico más alto de todo el continente, con una elevación de 5.895 metros sobre el nivel del mar, lo cual lo convierte en la cuarta montaña más alta del mundo. El descubrimiento de este monte causó admiración debido a que vieron que estaba nevado, algo poco común en el continente africano, y lo más impresionante fue que está formado por 3 volcanes inactivos. Fue declarado por la UNESCO como patrimonio de la humanidad en 1987.
5: Datos relevantes.
6: Las estrellas fugaces son en realidad pequeños fragmentos de roca que arden en la atmósfera.
5: Información sorprendente.
6: El cuerpo humano tiene 100.000 kilómetros de vasos sanguíneos entre venas, arterias y capilares.
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8: La Secretaría de Educación Pública informó que mantendrá el calendario escolar como estaba programado al inicio del ciclo 2025-2026, por lo que las clases concluirán hasta el próximo 15 de julio, luego de que se descartó por unanimidad la propuesta de adelantarlo al 5 de junio. El Partido Verde Ecologista resaltó la relevancia de la Ley General de Economía Circular, no solo por sus avances ambientales, sino por visibilizar a las más de 178 mil personas que trabajan como recolectoras de residuos y materiales reciclables. Asimismo, destacó la urgencia de fortalecer y formalizar este sector para dignificar sus condiciones laborales. La Senasica informó que al corte del 8 de mayo se reportaron 1.682 contagios de gusano barrenador de ganado en animales distribuidos en 25 entidades. Detalló que los bovinos continúan siendo la especie más afectada con 897 casos.
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0: Son las 6 de la tarde con 38 minutos, gracias por continuar con nosotros aquí en Fórmula Noticias. Y como cada lunes, muchas gracias a Damián Cepeda, ex dirigente nacional del Partido Acción Nacional, por acompañarnos. De veras, Damián, siempre es un gusto platicar contigo.
11: Para mí, ¿cómo estás, estimado Juan? Un gusto saludarte a ti y a todos los que nos están escuchando y viendo.
0: Oye, pues hace mucho calor y no me refiero al clima, sino pues ya siempre, ¿no? Querido Damián, ahora el último tema.
11: Político.
0: Qué bueno, ¿no? Que se llegó a un acuerdo con todas las autoridades educativas del país para mantener el calendario escolar tal y como estaba. Esto después de que se modificó, vinieron algunas señalamientos, algunas solicitudes.
11: Sorpresa, yo creo, ¿no?
0: Y la presidenta Sheinbaum dijo, se reúnen y acuerdan y escuchan a todas las voces. Eso me parece fundamental, no escuchar a los docentes, a las organizaciones, sí, claro, de padres y de madres de familia, a los secretarios de educación de los estados.
11: Que sí,
0: que ahora sí ya acordaron todos, ya habían acordado antes, pero bueno, es otro tema.
11: Yo creo que sí, siempre que pasa algo así, me parece que es sano voltear a ver el tema, ver qué es lo que ha pasado y ver si se puede aprovechar para que sea una oportunidad de mejora. Yo empiezo con el final. Creo que es una buena noticia que se haya dado marcha atrás en todo sentido. Primero, porque de fondo creo que era un error. Pero segundo, también porque creo que le muestra a la sociedad que cuando hay una inconformidad manifiesta que se fundamenta con razonamientos y demás, se puede lograr una rectificación. Y eso es algo bueno. O sea, a veces los gobiernos interpretan que rectificar es perder.
0: Yo creo
11: y
0: que no.
11: Y me parece que no. Al contrario, si lo haces bien, creo que terminas mostrando sensibilidad. Entonces, hoy...
0: Y autoridad incluso, diría yo, ¿no?
11: Entonces, hoy creo que haber rectificado era lo correcto, Juan. Así lo digo tal cual. Tú sabes que a mí me gusta lo que es verde, verde, lo que es azul, azul. Ahora, dicho eso, yo sí estoy sorprendido con que haya pasado. Estoy sorprendido con algunas actitudes. No puedo creer, o se me hace muy difícil de creer, que esto sucediera, digamos, sin conocimiento de la máxima autoridad del país. Pero es lo que nos dice la presidenta, pues. O sea, cuando sale el acuerdo y lo anuncia el secretario de Educación, en efecto, con los secretarios enseguida, a raíz de una reunión, primero sorprende al país. O sea, nadie sabíamos de eso. No, pero segundo, al día siguiente...
0: Me escribió por estaba yo dando la noticia y me escribió mi hija de 15 años.
11: Ah, bueno, pues,
0: dime qué es cierto, papá, el que van a dialogar.
11: Entonces, fíjate que me sorprende. Sale la presidenta y dice, no, espérense, esto es una propuesta apenas. Me dio la impresión de que no, o no estaba enterada o no pensaba que iba a pasar ya, lo cual me preocupa, ¿no? Porque ya estaba publicado un calendario oficial. Yo lo vi, o sea, digo, me fui a revisarlo, vi el anuncio y ya era una comunicación oficial. Era una decisión tomada, pues, ¿no? Segundo, en efecto, digamos, diversa información con los estados. Salen rápido algunos gobernadores, yo creo que para bien, diciendo, oigan, espérenme, yo no estoy de acuerdo, vamos a hacer aquí esto y lo demás.
0: Que pero ya habían acordado cierto, sus secretarios,
11: A eso voy, ese es el tema al que quiero entrar.
0: Sí.
11: Pero también es cierto que, pues, en el anuncio ahí estaban los secretarios de los estados. Entonces, creo que tiene que servir también para, pues, o una de dos, o que tengan el valor de esos secretarios de esas opiniones manifestarlas desde el principio. Y sé que es difícil, pero incluso si te ponen a votación o a decisión de si vas a poner tu firma o no, pues atreverte a decir que no cuando no estás de acuerdo, porque pareciera que luego sus gobernadores sí tuvieron ese valor en algunos casos, ¿no? Entonces yo no sé si fue también falta de comunicación entre gobernadores y sus propios secretarios.
0: Y algunos en muy buen modo, ¿eh?
11: No, todos. ¿Cómo?
0: Hay que decir, y me parece que aquí pues, hay que señalarlo, la gobernadora del estado de Guanajuato,
11: salió muy bien,
0: Lidia Denise García Muñoz Ledo, salió con absoluto respeto.
11: Sin una sola
0: ofensa. A solicitar... que se revisara. Exacto. Y además a plantear cuál era su postura.
11: O al menos dijeron, que nos dejaran aquí, en Guanajuato hacerlo distinto, ¿no?
0: Aquí no tenemos mundial, dijo, y bueno, por el tema de calor, sí lo tenemos contemplado y las escuelas en Guanajuato pues están preparadas para atender esta situación. Así que solicito, dijo la gobernadora, que se revise. Esa es la forma, ¿no?
11: Ahora, tercer tema, que sé que los tiempos son cortos, el tema de fondo, Juan. Yo sí creo que cada vez que sale... a la luz, el tema de educación nos tiene que servir para voltear a ver de fondo la educación en México. Tenemos un problema con la educación en México de tiempo atrás, pero hoy está profundizado. Los resultados de la prueba PISA, de la Organización para la Cooperación y Desarrollo Económico, la OCDE, que es, digamos, la prueba más aceptada a nivel internacional, mide a los jóvenes, déjame simplificar, no es necesariamente así, de secundaria para ver si aprendieron en la primaria, realmente es a los de 15 para ver si aprendieron abajo de ahí, y los miden en matemáticas, en ciencia y en lectura. Somos el antepenúltimo lugar en resultados generales, hay un declive, ¿no?, desde unos años para acá, y tenemos particularmente crisis en ciencia y en matemática. Tenemos la mayoría de los mexicanos sin la capacidad de poder interpretar o de aplicar a situaciones cotidianas los razonamientos matemáticos. Entonces, lo que te quiero decir es que tenemos un problema de fondo que haría necesario que la educación sea nuestra prioridad compartida y que podamos impulsar un nuevo modelo educativo, que entiendo que es lo que trataron de hacer con los libros, en lo personal creo que no lo lograron, pero que cambie el sistema de memorización a aprendizaje, que empecemos a impulsar escuelas de tiempo completo. Creo yo que es un error haberlas quitado. No es sencillo porque tienes turno matutino y vespertino en los mismos edificios, tienes que construir más infraestructura. Y usemos la tecnología para acompañar la educación, no como sustituto. Ojo, la tecnología no sustituye, no, es acompañamiento.
0: Es una herramienta, ¿no?
11: Exacto.
0: A ver, Damián, es importante, nos queda un minutito. ¿Qué propones que desde el papel opositor, desde la oposición, que tiene que construir, abonar, aportar, ese es su papel, se puede hacer para justo enfrentar estos retos en materia educativa que señalas?
11: Esto que te estoy mencionando son propuestas concretas. Sería cambio de modelo educativo, 2, escuelas de tiempo completo, 3, impulso de infraestructura. 3 de cada 10 escuelas tienen algún tipo de riesgo de infraestructura, eso implica más presupuesto.
0: Sí.
11: Uso de tecnología, es decir, los programas de internet, que hoy también la mayoría de las escuelas del país no tienen, 6 de cada 10 no tienen internet, ¿no? Y menos alumnos por aula y ese tipo de esquemas que complementen lo que sí han hecho bien, que son las becas. Yo creo que tenemos que ir beca como piso mínimo, sí, pero ir un piso más allá hacia educación de calidad.
0: Ahí está un diagnóstico y algunas soluciones. 15 segundos, por favor, dame. ¿Qué van a hacer?
11: Para reforma educativa, es lo que
0: van a proponer una reforma.
11: No, sin duda. No nada más legal, sino de implementación. México tiene que salir del lugar que está. Tenemos 24 millones de personas con rezago educativo, ha bajado la cobertura, no estamos bien en calidad educativa. Hagamos todos, hombre, un gran acuerdo nacional y que la educación sea un tema en donde nos una.
0: ¿Vas a trabajar por esa reforma?
11: Claro que sí, por supuesto.
0: ¿Desde tu postura de ciudadano, además?
11: Ciudadano, con mi vocería que tengo.
0: Así es.
11: Participaciones políticas, todo.
0: Bueno, ya luego hablamos del proyecto de Acción Nacional
11: que sigue pendiente. Por supuesto que sí, claro que sí. No, está quedarse vigente,
0: a conocer, no,
11: pero se va a conocer una renovación.
0: Pues más allá del logo, ¿no?
11: No. Hay un programa registrado de la última elección, 24, y se va a registrar uno nuevo para el 27.
0: Bueno, estaremos pendientes porque cualquier democracia necesita de una oposición robusta, que abone, si no, no hay contrapesos ni equilibrios democráticos.
11: Ahora, ya como que hay que poner orden ahí en educación, ¿no? Porque está medio complicado el asunto. En la secretaría me refiero.
0: Bueno, pues
11: parecía que todavía que pataleaban, ¿verdad, la secretaria?
0: Ahí está. Bueno, gracias, Damián. Rápidamente, la Suprema Corte de Justicia de la Nación negó amparar a una empresa a la que no se le dio autorización para prestar servicios de seguridad privada. Buscaba incluir las palabras fuerzas especiales en su denominación. Pues ahí esta solicitud le fue negada. Y bueno, pues ahí tiene usted parte de lo que se discute hoy en la Suprema Corte de Justicia de la Nación. ¿Qué se discute el día de hoy? ¿Cuáles son los temas que están en el máximo tribunal de justicia de nuestro país? Agradezco enormemente al ministro presidente de la Suprema Corte de Justicia de la Nación, al ministro Hugo Aguilar Ortiz, que nos acompaña aquí ya de manera regular. Qué gusto saludarte, ministro. ¿Cómo estás?
12: Muy buenas noches, Juan. Gracias por este espacio. Gracias por darme la oportunidad de informar a la ciudadanía cómo vamos aquí en la Corte, día con día, consolidando el trabajo y trabajando con mucha fuerza para concretar la justicia al pueblo de México.
0: Ahí está, ministro, y por eso es importante saber qué temas se están llevando a cabo en discusión en la Corte. ¿Cuál considera que hoy es el tema pues más trascendente, más delicado incluso, que se discute hoy en la Suprema Corte, ministro?
12: Pues tenemos varios temas importantes. Hoy, como ya señalaba, se abordó este tema, si era factible darle a una empresa de seguridad la denominación de fuerzas especiales, y lo que concluyó la Corte el día de hoy. Hoy no tuve la oportunidad de estar en la sesión porque acompañé en el 106 aniversario de la marcha de la legalidad que se festejó ahí en el Colegio Militar. Sin embargo, pues hoy la Corte resolvió este tema y bueno, pues lo que señala la norma es que cuando se use un nombre que pueda generar confusión, que ya esté reservado para las Fuerzas Armadas, pues no es posible que una empresa particular pueda hacer uso de ello. Entonces hoy se declaró que esto no puede ser factible, no es procedente. La palabra fuerza por separado podría usarse, la palabra especial por separado puede usarse, pero fuerzas especiales sí alude a un sector de las Fuerzas Armadas y puede dar lugar a confusión a la ciudadanía. Entonces eso es lo que resolvimos ahora, y si me lo permites, Juan, también quisiera compartirte un poco la numeralia de cómo estamos en la Corte.
0: Por favor.
12: A ocho meses de haber iniciado actividades.
0: Sí, por favor, ministro, es importante como parte de esta nueva Corte, que es pues la transparencia, ¿no? Es absolutamente transparente ver lo que ahí sucede, nos compete a todos los mexicanos, y antes pues no funcionaba tan así.
12: Totalmente de acuerdo, además de que la ciudadanía puede vernos todos los días a través de Plural Televisión las sesiones de la Corte y ver cómo construir las decisiones, pues yo quisiera dar un reporte, 8 meses cómo estamos. Y lo primero que quisiera decirte es que ya podemos ver que hay a plenitud el funcionamiento de los tribunales colegiados, porque en los 2 últimos meses estamos recibiendo ya muchísimos asuntos. En marzo recibimos 1.965 asuntos, en abril 1.816, en comparación con los meses anteriores que estábamos recibiendo 1.300, 1.400 asuntos cuando mucho, ya se incrementaron los asuntos que llegan a la Corte, y eso habla que ya la nueva integración surgida del proceso electoral ya está tomando una buena dinámica de trabajo y comenzamos ya a batir el rezago. Y en ese terreno, pues decirte que aquí en la Corte en particular, en septiembre recibimos 1.417 asuntos jurisdiccionales radicados en ponencia. Hoy puedo decirle al pueblo de México, decirte a ti, que estamos a 87 asuntos para batir el rezago que recibimos. Eso habla que hemos trabajado con mucha fuerza y todos estos asuntos, hasta los que hemos desechado, lo hemos revisado en plenario. Son alrededor de 1.330 asuntos que recibimos y que hemos resuelto en el Pleno de la Suprema Corte. Adicionalmente, también es una muy buena noticia que del total de asuntos que recibimos a partir del 1 de septiembre, hemos ya resuelto 609. Si nosotros queremos hacer una breve comparación, de los 1.407 asuntos recibidos, muchos tenían un rezago de hasta 7 años aquí en la Corte. Entonces, después de 7 años le dimos prioridad y lo resolvimos. Y ahora, pues puedes darte cuenta, llevamos 609 asuntos que no llevan ni un año en la Corte. Entonces, también esa es otra buena noticia, porque en el trabajo que estamos realizando, estamos dándole prioridad para que nunca más se queden estacionados asuntos aquí por años. Estamos resueltos a trabajar para que el justiciable, la ciudadanía, tenga una solución favorable o en contra, pero una definición que dé plena certeza jurídica a cada uno de los asuntos en un lapso breve. Estas son las cifras que tenemos hasta ahora, que dan cuenta de lo que estamos haciendo, del conjunto de temas que hemos recibido de 1 de septiembre a la fecha. Podría decirte que hemos recibido 12.153 asuntos. Ajá. Y por asunto estamos entendiendo no todos los que se convierten en un expediente que llegan hasta el Pleno, sino todos aquellos que piden la intervención de la Corte, ya sea por información, por intervención para alguna persona que está privado de su libertad y que requiere de información para su defensa, lo que aquí en la Corte conocemos como expedientes varios, hasta los asuntos de trascendencia que sí requieren un análisis a profundidad. Estamos conforme a lo que decidimos en pleno, siendo un poco más estrictos en la admisión de los asuntos, y hemos resuelto por vía de acuerdo 5.896 asuntos. Tenemos en total asuntos vistos en el Pleno de la Corte, 1.939 asuntos. Entonces, estas primeras cifras que estoy compartiendo con el público, pues da cuenta del trabajo dinámico, activo, permanente que estamos teniendo en la Corte. Estamos sesionando de lunes a jueves, aproximadamente 4 horas al día. Entonces, yo quisiera con esto transmitirle a la ciudadanía que tengan la confianza, la certeza, que la Corte está trabajando a toda su capacidad, con mucho profesionalismo, no por sacar muchos asuntos, también se dejan de examinar a detalle, que tengan la confianza que estamos caminando en la ruta correcta para garantizar una justicia a tiempo, una justicia cercana, una justicia comprensible con toda la ciudadanía.
0: Es muy importante, ministro, porque una justicia que se tarda es injusticia. Y por eso me gustaría saber qué criterio se utiliza hoy en el Pleno para decidir qué asuntos se resuelven, pues ahora sí que de inmediato, cuáles podrían quedar en una lista.
12: Pues sí, tenemos varios factores, ¿no? Uno de ellos es el rezago. Estamos atendiendo asuntos de que llevan ya mucho tiempo. Algunos otros que incluso, pues, de primera mano podríamos no ser competentes de inicio, que le tocaría a los plenos regionales. Hemos tomado la decisión de asumir la competencia originaria que tiene la Corte y resolver aquí las contradicciones de criterios. Tenemos también leyes que se conocen como leyes de vigencia anual, la mayoría de ellos leyes de ingreso de los municipios, que porque fenecen al mes de diciembre, pues también le damos prioridad para resolverlos con toda anticipación. Normalmente estos asuntos se resolvían en septiembre y octubre, y yo quiero darle también la noticia al pueblo de México que ahora, a 3-4 meses del mes que está transcurriendo, ya estamos resolviendo estas leyes de vigencia anual, pues para darle certeza a los municipios en el cobro de sus impuestos y derechos hacia la ciudadanía. Son algunos criterios que estamos aplicando, y obviamente también asuntos que estimamos que no tienen muchos méritos para que sean conocidos por la Corte, se desechan, y los asuntos de trascendencia que puedan fijar criterios importantes para la vida pública del país son los que estamos admitiendo y conociendo en el Pleno de la Corte.
0: Ministro, presidente Hugo Aguilar, nos queda un minutito y medio. ¿Dará tiempo para que nos diga si hay algún asunto en sesión que podría convertirse en jurisprudencia obligatoria en todo el país en estos momentos?
12: Sí, también ese tema es un asunto que estamos atendiendo. Se había cuestionado a la actual integración que no habíamos estado publicando tesis de jurisprudencia. Están ya saliendo los criterios, son variados. Yo quisiera decirte que son variados los criterios que estamos emitiendo. Yo le pediría a la ciudadanía que esté atenta en el Semanario Judicial de la Federación. Hemos abierto también un apéndice en el semanario para publicar resoluciones y leyes de comunidades y pueblos indígenas. También es un tema novedoso que estamos dando difusión en la Corte. Hay un buen número de criterios, ya estamos rebasando el centenar de criterios y que están también en curso. Entonces yo le pediría a la ciudadanía que esté atenta. Obviamente vienen en los siguientes meses temas cruciales que vamos a abordar, que estoy seguro son de la preocupación nacional.
0: Y muy importante que estemos familiarizados con ellos, nos compete a todos, y qué bueno que hay transparencia en la Suprema Corte de Justicia de la Nación. Ministro Presidente de la Corte, Hugo Aguilar Ortiz, siempre es un gusto conversar contigo, yo te lo agradezco mucho, y nos escuchamos pronto, si me lo permites, en este tu espacio.
12: Con todo gusto, y gracias nuevamente por el espacio, Juan, y estaremos atentos en un siguiente corte informativo de la Corte.
0: Muchas gracias, ministro Hugo Aguilar. Con esto nos vamos a una pausa, no se vaya, volvemos.
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18: Las llamadas mamás helicóptero siempre están encima de sus hijos. Los vigilan, se anticipan a las dificultades y tratan de evitarles cualquier contratiempo. Lo hacen por amor, sí, y por miedo también a que algo salga mal, queriendo protegerlos a toda costa. Sin embargo, los niños también necesitan experimentar, intentar, equivocarse y aprender por sí mismos para desarrollar autonomía y confianza en sus capacidades. Darles un poquito de espacio no no significa abandonarlos, sino confianza en su capacidad para crecer, para que puedan tomar decisiones y que puedan madurar de manera saludable. Como madres, acompañar a nuestros hijos sin controlarlos les permite fortalecer su seguridad emocional y aprendizaje. 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
19: Caminando por México.
20: San Miguel de Allende, Guanajuato. Aunque ahora es ciudad, conserva su esencia mágica con calles empedradas y su icónica parroquia neogótica de cantera rosa. Es un centro artístico internacional lleno de galerías, festivales y una luz especial que enamora a pintores y viajeros del mundo.
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22: Son las 7 de la tarde, soy Juan Becerra Acosta. Estamos en Fórmula Noticias y le voy a dar a conocer los sucesos más importantes, más destacados del país y del mundo ocurridos hoy lunes, 11 de mayo. Continuamos. Con este espacio informativo nos sumamos a la señal de Telefórmula, ampliamos nuestra cobertura y estas son las noticias.
23: De reversa, la Secretaría de Educación Pública desechó la propuesta de adelantar el cierre del ciclo escolar al próximo 5 de junio. Las vacaciones de verano inician el próximo 15 de julio, así lo informó el Consejo Nacional de Autoridades Educativas. Ningún país tiene derecho a decidir sobre el destino de otro. Esa ha sido la política exterior que defendió Venustiano Carranza hace más de un siglo y que hoy sigue vigente. Así lo recordó la presidenta Sheinbaum.
24: Ningún país tiene derecho a decidir sobre el destino de otro. Defendió que todas las naciones, grandes o pequeñas, son iguales en dignidad y soberanía, que ninguna potencia debe intervenir bajo ningún motivo en los asuntos internos de otros pueblos.
23: Avances en la atención a víctimas. La Comisión Interamericana de Derechos Humanos reconoció la apertura del gobierno de México al diálogo participativo con víctimas y organizaciones, así como su disposición a aportar información y someterse al escrutinio internacional. La vicepresidenta del organismo, Andrea Poshak, lo explicó así.
25: Entre gobiernos con apertura al escrutinio internacional y al diálogo participativo con víctimas y organizaciones, y gobiernos que, por el contrario, reducen el espacio cívico y condicionan el mandato de los organismos internacionales y regionales de derechos humanos. México se encuentra entre los primeros.
23: Nueva detención en caso de huachicol fiscal. Se trata de José Antonio N., líder de una célula del cártel del noreste, relacionado con el caso del buque en Tamaulipas y de una red de lavado de dinero y contrabando de combustible. Y clausuran Huachitúnel, asegurado un túnel utilizado para extraer ilegalmente hidrocarburo directamente de los ductos de Pemex en Nuevo León.
26: Aseguraron un túnel con equipo de extracción que conectaba un inmueble con un poliducto de Pemex y era utilizado para el robo de hidrocarburo.
23: Cortan alas de narcoavioneta. En Tabasco, el ejército aseguró una avioneta que transportaba 636 kilogramos de cocaína con un valor estimado de más de 131 millones de pesos. Nueva convocatoria para talentos del regional mexicano. Fue presentada la segunda edición de México Canta por la Paz y contra las Adicciones. El objetivo, impulsar narrativas distintas sin hacer apología de la violencia.
27: A partir de hoy inician las inscripciones y es promover, en este caso, la música regional mexicana en todas sus distintas versiones y se pueden inscribir jóvenes mexicanas y mexicanos.
22: Y continúa el bloqueo en los principales accesos a la IFA. Habitantes de Tonanitla exigen se dé solución a un conflicto ya de años que tienen con Tecama. Ulises Soriano, el reporte tú lo tienes, voy contigo.
28: Juan, muy buenas tardes. Pues la disputa territorial entre los municipios de Tonanitla y Tecámac ha escalado este día hasta los accesos del Aeropuerto Internacional Felipe Ángeles. Ejidatarios de Tonanitla han bloqueado desde las 8 de la mañana y hasta esta hora distintos puntos de entrada y salida hasta la terminal aérea para exigir una solución al conflicto por terrenos ejidales que aseguran pretenden ser incorporados al territorio de Tecámac. Dichas tierras ascienden a las 800 hectáreas ubicadas en los los límites de ambos municipios. Los inconformes han acusado que existe un intento por ampliar los límites territoriales de ese municipio a costa de tierras que históricamente pertenecen a núcleos ejidales de Tonanitla. Con pancartas y cierres totales, los manifestantes advirtieron que mantendrán la presión hasta obtener una respuesta formal del Congreso Estatal para que apruebe el dictamen que contiene más de 70 pruebas de que el territorio pertenece a Tonanitla. Hasta el momento, pues no hay una presencia de representantes del gobierno mexiquense ni de integrantes del Congreso del Estado para atender sus demandas. Por lo tanto, estos bloqueos se mantienen. La desviación a Nextlalpan alternativa, Juan, para ingresar al Aeropuerto Internacional Felipe Ángeles. Es el que te tengo.
22: Gracias, Ulises Soriano. Con este reporte nosotros nos vamos a una pausa. No se vaya, volvemos con más. Mucho más que darle a conocer aquí en Fórmula Noticias.
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7: Estas son las Stevie Bites con Stevie de TV.
8: En la zona gris es el nuevo thriller de acción de Guy Ritchie y reúne a un elenco diseñado para verse peligrosamente cool. Henry Cavill, Jake Gyllenhaal y Eiza González. La historia sigue a un grupo de operativos que intenta recuperar millones robados mientras se hunden en una red de traiciones, crimen organizado y códigos morales bastante dudosos. Pero el foco está en Eiza. Este ya es su tercer proyecto consecutivo con Guy Ritchie, confirmando que el director encontró en ella una de sus nuevas musas de acción. Eiza aquí no está para adornar las escenas, no, está para robarse el operativo completo. Acción, edición desquiciada y gente hermosa, eso nos ofrece en la zona gris. La película ya está disponible en los cines de todo el país.
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11: El animal que más tiempo tarda en parpadear es el camello, por sus tres párpados.
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22: Son las 7 de la tarde con 8 minutos. Muchas gracias por continuar con nosotros aquí en Fórmula Noticias. Bueno, le daba a conocer sobre las complicaciones viales que hay rumbo al AIFA, al Aeropuerto Internacional Felipe Ángeles, debido a un bloqueo que llevan a cabo habitantes de Tonanitla, en el Estado de México, quienes exigen se solucione una disputa territorial que tiene este municipio, Tonanitla, con el municipio de Tecámac, uno además añejo. Y a este caos vial, escuche usted, se le suma otro debido a inundaciones en Ecatepec y en Tecámac. La línea 1 del Mexibus tuvo que ser suspendida parcialmente. Ulises Soriano, el reporte. Voy contigo de nuevo.
0: Juan, continuamos a bordo de la motocicleta de Grupo Fórmula, donde las intensas lluvias cayeron esta tarde sobre municipios del norte del Estado de México y han provocado severas inundaciones y afectaciones en zonas como Ecatepec, Tonanitla y Tecámac. Uno de los puntos más afectados fue la Avenida Nacional, en el perímetro de Venta de Carpio, donde el nivel del agua ha superado algunos tramos los 45 centímetros de altura. Esta inundación ha obligado a suspender parcialmente el servicio de la línea 1 del Mexibus, que corre desde Ojo de Agua en Tecámac hasta el Mexipuerto Central de Abastos. Decenas de pasajeros han tenido que descender de las unidades y continuar su trayecto a pie o con apoyo de patrullas municipales y personal de la Marina, quienes auxilian principalmente a estudiantes y trabajadores atrapados por este nivel del agua. Hay una larga fila de vehículos detenidos mientras automovilistas también esperan a que descienda el agua y poder continuar con su a casa. Juan, pues en estos momentos las autoridades municipales y estatales ya han desplegado personal de emergencia para destapar coladeras y acelerar el desalojo del agua acumulada. Es el reporte que te tengo esta tarde, Juan.
23: Gracias, y bueno, las personas que nos escuchan que se están viendo afectadas por esta inundación en el Estado de México, en la zona de Ecatepec, pues mucha paciencia, mucha prudencia, y nosotros les seguimos informando. Nuestra solidaridad con ustedes, Ulises, muchas gracias.
0: Continuamos pendientes, Juan. Muy buena tarde.
23: Gracias. Si usted nos acaba de sintonizar, bueno, le informamos que el calendario escolar va a quedar sin modificaciones, por lo que los niños saldrán de vacaciones no el 5 de junio, será hasta el 15 de julio. Esto después de que autoridades educativas se reunieron una vez más el día de hoy. Esto también hay que decirlo, derivado de un acto de unidad de todos los secretarios de educación de los estados, pero principalmente de una instrucción que dio la presidenta Claudia Sheinbaum ante pues el anuncio de la semana pasada, en el que daban a conocer que las vacaciones se ampliarían, que los niños saldrían, también las niñas, el 5 de junio, y que regresarían hasta por ahí del 30, 31 de agosto. Esto ya quedó totalmente fuera de discusión, no sucede, el calendario se mantiene así. La presidenta Claudia Sheinbaum pidió que las autoridades educativas se reunieran y escucharan, muy importante, la postura de madres, de padres de familia, de maestros, de organizaciones educativas, y hubo sensibilidad, así como lo instruyó la presidenta Claudia Sheinbaum, en escuchar cuáles eran las posturas, autoridades también de los estados, y se llega finalmente a este acuerdo. Lisbeth Hernández, el reporte, como nadie, tú lo tienes, voy contigo.
9: Buenas tardes, pues efectivamente el día de hoy la Secretaría de Educación Pública anunció hace algunos minutos de manera oficial que se acordó por unanimidad que el ciclo escolar concluya finalmente como estaba previsto desde un principio, es decir, el próximo 15 de julio y no un mes antes como había planteado o anunciado la semana pasada el secretario de Seguridad Pública Federal, Mario Delgado. Esto fue resultado de una reunión de casi 6 horas en instalaciones de la Secretaría de Educación Pública en la calle de Brasil, en la Ciudad de México, y bueno, pues este acuerdo, este resultado ya fue celebrado por la Unión Nacional de Padres de Familia, quienes habían rechazado pues esta determinación por todas las implicaciones que tenía el hecho de que pues los menores estuvieran en su casa o que tuvieran casi 3 meses de vacaciones, era lo que iban a tener. Bueno, pues ya fue anunciado que el ciclo escolar concluye, repetimos, el próximo 15 de julio, como estaba previsto inicialmente. También hay que señalar las declaraciones que hizo por la mañana Mario Delgado al inicio de esta reunión, justamente al respecto de pues que el último mes de clases terminaba siendo una especie de estancia forzada, la escuela terminaba siendo una estancia forzada, y que pues no había propósito pedagógico, de acuerdo a sus propias palabras, Juan, pero si me permites, podemos escuchar el audio de lo que dijo el secretario.
23: Vamos a escuchar parte de lo que dijo Mario Delgado.
10: Se mantiene el calendario escolar para el ciclo 2025-2026, vigente para las escuelas públicas y particulares incorporadas al Sistema Educativo Nacional en los Estados Unidos Mexicano, publicado en el Diario Oficial de la Federación el pasado 9 de junio del 2025. Que sea por el bien de nuestros niños, nuestras niñas, jóvenes y adolescentes. Muchísimas gracias.
9: Sí, Juan, ese no era el audio al que nos referíamos justamente a lo que te comentaba, el audio de lo que dijo en la mañana, que te mencionaba de las declaraciones.
12: Sí, vamos a escucharlo, vamos, yo creo que ahí lo tienen, a ver si despiertan.
13: Y debemos ser honestos, tras la entrega de calificaciones hay una inercia en las escuelas, en todo el sistema educativo. Después del 15 de junio se cae en un periodo que en realidad se aprovecha para la descarga administrativa hasta mediados de julio. Se mantienen las aulas abiertas realmente sin un propósito pedagógico, solo por cumplir un conteo. Se desvirtúa la dignidad docente y se convierte la escuela en una estancia forzada.
9: Efectivamente, Juan.
12: Muy distinto, ¿no? Lo que dijo en la mañana a lo que dijo en la tarde, Lisbeth Hernández.
9: Sí, sí, totalmente, totalmente, Juan, porque en la mañana pues todavía parecía que estaba defendiendo de alguna manera la postura o el iba como que en el mismo sentido del anuncio que hizo la semana pasada, y bueno, ya la resolución tras la reunión del día de hoy es completamente diferente, justamente pues tomando en cuenta todas estas implicaciones sociales, económicas, pero sobre todo sociales para los padres de familia que tiene el hecho de que los niños estén más tiempo en casa, pasen menos tiempo en la escuela, porque pues la realidad de nuestro país es que justamente muchas familias, madres trabajadoras, padres trabajadores, pues tienen que dejar a sus hijos al cuidado de otras personas o pagar, y esto pues implica o más gasto, más estrés, una logística muy, muy complicada, además, por supuesto, de que va en detrimento de, pues, la educación de los niños, que, bueno, lo que señalaba el secretario también en la mañana, diciendo que, pues, prácticamente en las escuelas no se hace nada el último mes, pues, justamente, si él está consciente de eso, pues, habría ahí un área de oportunidad.
12: Claro, bueno, si es así que las y los niños están después de los exámenes ahí nada más pues sentados en el pupitre o en una asistencia forzada, pues es una gran oportunidad para avanzar en compartir el conocimiento con ellos y seguir construyendo ciudadanos y mexicanas y mexicanos de primera. Y ahí lo tienes. Qué bueno que se corrigió, qué bueno que se da pues esta corrección por parte de la autoridad educativa. Me parece que debe quedar atrás esa falsa percepción de algunas autoridades de que corregir es negativo, de que sería reconocer un error que no podría darse. No, las cosas pasan, los errores se dan, todos somos humanos. ¿Qué hay que hacer? Reconocerlo, corregirlo y avanzar. Si no, no vamos a llegar a ningún otro lado. Pero además, muy importante, ahí está, marcas las diferencias en los discursos de la mañana y de la tarde. Ahí está la instrucción de la presidenta Claudia Sheinbaum a que se escuche a todos, ahí está la sensibilidad de que se pongan las preocupaciones sobre la mesa y sobre ello se resuelva en beneficio de todas y de todos. Qué bueno que sucedió, Lisbeth Hernández. Yo creo que los más contentos son las madres y los padres de familia, así como los docentes, pues debido a que es muy complicado un periodo vacacional tan largo. ¿Qué hacemos los que somos padres de familia, pues con los niños en la casa, cuando tenemos que salir a trabajar? Y los niños merecen una atención constante y de calidad. Merecen cantidad de tiempo y merecen calidad de tiempo. No hay dicotomía entre estos dos conceptos, como lo han algunos querido pues dar ahí a entender. Pues gracias por el reporte, Lisbeth.
9: Estamos pendientes, Juan. Muy buenas tardes.
12: Bueno, vamos con más información importante. David Galván, detenido en Nuevo León, el líder de una célula del cártel del noreste, está ligado a el robo de combustible, al huachicol fiscal. Le aseguraron armas, le aseguraron droga y le aseguraron incluso animales exóticos, tigres. Se trata de José Antonio Cortés Huerta. El reporte tú lo tienes.
14: Así es, Juan, y precisamente es una continuidad que se ha dado en cuanto a las investigaciones de este caso del llamado huachicol fiscal, que se dio a partir de del decomiso de un buque en el puerto de Altamira, Tamaulipas, en marzo de 2025. El día de hoy, el secretario Omar García Harfuch dio a conocer que en Nuevo León, elementos del Gabinete de Seguridad, al ejecutar diversas órdenes de cateo en las propiedades vinculadas a esta red de tráfico y venta ilegal de hidrocarburos, pues pudo detener a esta persona persona de nombre José Antonio Cortés Huerta, quien es supuestamente quien trabaja bajo órdenes del llamado señor de los buques, Roberto Blanco Cantú, empresario que según las autoridades encabezaba esta organización y se encuentra todavía prófugo. Derivado de estos trabajos y relacionado con la comercialización ilegal de los combustibles provenientes de Estados Unidos, en su mayoría de Texas, los agentes de la Marina, la Secretaría de Seguridad y Protección Ciudadana y la

0: política instruida por la presidenta de México, por la doctora Claudia Sheinbaum, contra la corrupción. Y ahí tiene usted este resultado y esta detención. Estamos hablando de un sujeto generador de violencia que fue detenido derivado de esta instrucción presidencial. Y con esto nos vamos a una pausa, no se vaya. Volvemos con más aquí en Fórmula Noticias.
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10: Ámsterdam es la capital de Países Bajos. El centro de la ciudad está rodeado por el anillo de canales. Tiene más de 2.000 casas flotantes. Ámsterdam es reconocida por su reputación como ciudad amiga de las bicicletas. Y es que más de la mitad de sus habitantes usan la bicicleta todos los días. En Ámsterdam está prohibido fumar en cafeterías, restaurantes, trenes y zonas de espera. Sus espacios verdes, sus fachadas de ladrillo rojo y sus museos con obras de Van Gogh hacen de esta ciudad una de las más bellas en Europa.
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0: Son las 7 de la tarde con 23 minutos. Muchas gracias por continuar con nosotros. Hoy aquí, lunes, en Fórmula Noticias, 11 de mayo. Y mire usted, durante la presentación del informe sobre desapariciones en México que se llevó a cabo este lunes, la vicepresidenta de la Comisión Interamericana de Derechos Humanos, relatora también para México, Andrea Prochak, ella reconoció en nombre de la Comisión la apertura del Estado mexicano al diálogo con víctimas, también con organizaciones de la sociedad civil. Estas declaraciones, hay que decirlo, se dan en contraste con la postura que expresó recientemente el Comité contra la Desaparición Forzada de la ONU sobre este mismo tema. Y en este contexto es que Prochak destacó que el informe que elaboró la Comisión Interamericana de Derechos Humanos reconoce la disposición del gobierno de nuestro país para, escuche usted, proporcionar información, para colaborar con organismos internacionales y también, y muy importante, para someterse al escrutinio internacional en materia de derechos humanos. Así lo dijo la relatora para México y vicepresidenta de la Comisión Interamericana de Derechos Humanos, Andrea Prochak.
13: Este informe reconoce la apertura del Estado mexicano para aportar información y participar del escrutinio internacional. Todos los países de la región enfrentan desafíos en materia de derechos y democracia.

0: México no es la excepción. Sin embargo, para la Comisión Interamericana, con 67 años de historia, hay una clara diferencia entre gobiernos democráticos y gobiernos autoritarios, entre gobiernos con apertura al escrutinio internacional y al diálogo participativo con víctimas y organizaciones, y gobiernos que, por el contrario, reducen el espacio cívico y condicionan el mandato de los organismos internacionales y regionales de derechos humanos. México se encuentra entre los primeros.
1: Y ahí tiene usted, Andrea, pues ya coloca a México, a nuestro país, en el primero de las dos opciones que decía, es decir, colabora. ¿Qué peso tendrá en la evaluación de la Comisión Interamericana de Derechos Humanos la creación de la Dirección Especializada de la Comisión Ejecutiva de Atención a Víctimas para atender colectivos? Agradezco enormemente que nos acompañe Jennifer Feller, ella es directora general para Derechos Humanos y Democracia de la Secretaría de Relaciones Exteriores. ¿Cómo estás, Jennifer? Qué gusto saludarte.
2: Hola, Juan. Igualmente, muchas gracias por el espacio.
1: A ver, ahí está la declaración y el reconocimiento y también la pregunta. No sé cómo consideras el peso que tiene en esta evaluación que hace la Comisión Interamericana de Derechos Humanos, la Comisión Ejecutiva de Atención a Víctimas para Atender Colectivos y también lo que se dio a conocer hace unas semanas en materia de búsqueda para personas reportadas como desaparecidas por el gobierno de la presidenta Claudia Sheinbaum, que marca un antes y un después en la manera en la que se investiga y es la presunción de vida de las personas que están reportadas como desaparecidas, Jennifer.
2: Pues sí, muchas gracias, Juan. La verdad es que, como tú seguramente también sabrás, la presencia de altas autoridades junto con colectivos, junto con las organizaciones de la sociedad civil en la presentación de un informe de estas características, pues es, según lo que yo tengo por lo menos de memoria, algo inédito pues justamente demuestra la colaboración, el espíritu constructivo con el cual el gobierno de México está recibiendo este informe, que también a su vez viene de una consulta con todos los sectores involucrados, viene de una metodología muy seria y también por eso el gobierno mexicano le dará un análisis serio y constructivo con miras a fortalecer nuestras políticas públicas y nuestras instituciones. Como tú muy bien ya lo mencionaste, esta es una prioridad que fijó en un nivel de lo más alto la presidenta Claudia Sheinbaum y justamente, pues bueno, como sabes, hace un año anunció un plan compuesto de 10 puntos que se encuentra en proceso de instrumentación y creemos en este contexto que la cooperación técnica que pudiera ofrecer la Comisión Interamericana también será de alto valor.
1: A ver, es muy distinto lo que dice la Comisión Interamericana de Derechos Humanos a lo que pues escuchábamos hace algunas semanas con respecto a la ONU, ¿no, Jennifer?
2: Sí, o sea, bueno, puntualizo primero que, como ya lo hemos dicho en varios foros, no se trata de la posición de la ONU. Como sabes, el alto comisionado de Naciones Unidas para los Derechos Humanos realizó una visita también recientemente a México, donde también reconoció la colaboración que el Estado mexicano ha dado también para el fortalecimiento del sistema internacional de derechos humanos. El Comité de Desaparición Forzada realizó su informe bajo una metodología completamente distinta de la de la Comisión. Nosotros lamentamos, la verdad, mucho porque no sentimos que hubiese una apertura de parte del Comité de Desaparición Forzada para que encontráramos soluciones conjuntas a un flagelo que pues, creo que ambos tenemos el objetivo común de combatir. Es público, de hecho yo misma fui al comité en septiembre para tratar de encontrar soluciones conjuntas, de trabajar constructivamente con respecto a este tema y lamentablemente no encontramos respuesta. Entonces, ¿qué? Para nosotros algo que es muy importante es precisamente notar la diferencia entre ambos ejercicios y también la diferencia entre ambos enfoques. El Comité de Desaparición Forzada habla, yo siento, de una manera poco rigurosa y también sin consulta con los estados, parte de la propia Convención Internacional de Desapariciones Forzadas, de una práctica sistemática y generalizada de desaparición forzada en México. Como tú sabes, el concepto de desaparición forzada es las desapariciones cometidas por el Estado. Y por el otro lado, la Comisión Interamericana hace un ejercicio mucho más objetivo, no habla de desapariciones forzadas sistemáticas y generalizadas, y creo que está a la altura también de una respuesta compleja a un problema, como sabes, que es muy complejo.
1: Así es. ¿Será que un reporte, me parece el del Comité contra la Desaparición Forzada de la ONU, pues no tenía los datos actualizados y la Comisión Interamericana de Derechos Humanos sí los tiene? Porque incluso pues los ejemplos que ponía eran de sexenios anteriores, me parece que sexenios de Felipe Calderón y de Peña Nieto, y que tampoco tomó en cuenta las acciones que posterior a ellos se han implementado en nuestro país, sobre todo estas que conversábamos sobre pues acciones puntuales para la localización de personas que fueron reportadas como desaparecidas. Jennifer, ¿qué sigue? Me parece que hay mucho que trabajar. La apertura es total, como señala la Comisión Interamericana de Derechos Humanos. ¿Está México en disposición de aceptar asistencia, ojo, internacional, técnica, siempre bajo los principios de soberanía?
2: Sí, completamente. Ese es justamente lo importante. Como sabes, la propia comisionada en su intervención también dijo pues que sin la colaboración del Estado no tienen impacto recomendaciones de estos órganos. México tiene establecido un diálogo constructivo con la Comisión Interamericana. Como sabes, también el propio informe reconoce pues no solamente que hemos dado anuencia para las visitas de observación, de asistencia técnica, las respuestas a las solicitudes de información, que de hecho salen de mi dirección general, la participación de altas autoridades en las audiencias públicas de la Comisión, y queremos seguir precisamente en esta misma tónica para seguir desplegando esfuerzos para implementar las recomendaciones internacionales. Recibimos el informe el día de hoy, lo vamos a revisar junto con las dependencias relevantes con la mayor seriedad, y obviamente de lo que se trata aquí es de avanzar. Yo siempre digo que a lo mejor no estamos todos de acuerdo en cómo llegar, pero sí estamos de acuerdo a dónde llegar, ¿no?
1: Entonces, Jennifer Feller, directora general para Derechos Humanos y Democracia de la Secretaría de Relaciones Exteriores, pues ahí está este reconocimiento que se toma como tal, pero el trabajo debe continuar en cooperación y además, pues muy de la mano, con colectivos, con organizaciones internacionales y bueno, con todos los involucrados en estos temas. ¿Cómo, ya para terminar, cómo tomas pues lo que dijo la Corte Interamericana de Derechos Humanos, Andrea Poshak, sobre nuestro país en respecto a comparaciones con otros países que no son democráticos, que no son libres, en donde hay represión? ¿Esto cómo lo toma el Estado mexicano?
2: Pues yo creo que lo tomamos como una gran motivación. Efectivamente, como sabes, el sistema internacional en su conjunto está pues pasando por una crisis. Vemos violaciones al derecho internacional todos los días, vemos cómo el propio pilar de derechos humanos pues está siendo objeto pues medidas que pretenden debilitarlo. Y México pues es no solamente ha ratificado todas las convenciones universales en materia de derechos humanos, también las regionales, justamente también todos los días desde Cancillería desplegamos esfuerzos en los foros multilaterales para no permitir que este pilar de derechos humanos se debilite, porque al final del día el vínculo entre la parte internacional y la parte interna tiene que tener una enorme congruencia, y esta congruencia pues es no perder de vista que las víctimas son las que tienen que estar en el centro. Entonces seguiremos con nuestros esfuerzos, seguiremos buscando aliados también allá afuera para no permitir precisamente que la agenda de derechos humanos siga bajo ataque, que se siga fortaleciendo, y estas alianzas, sí, estratégicas con otros socios también se van a desplegar, se están desplegando a nivel interno.
1: Pues gracias, Jennifer Feller, la Secretaria de Relaciones Exteriores, te agradezco mucho que nos hayas acompañado, y si me lo permites, conversamos muy pronto.
2: Muchas gracias, Juan, cuando tú quieras. Gracias por el espacio y un saludo a tu auditorio. Muchísimas gracias.
1: Muchísimas gracias. Y con esto, Juan Antonio Jiménez, voy contigo. Aseguran un túnel que usaban para extraer combustible de manera ilegal.
3: Sí, es Juan, la Fiscalía General de la República aseguró más de 205 mil litros de hidrocarburo luego de asegurar en el estado de Nuevo León un túnel con equipo de extracción que conectaba un inmueble con un poliducto de Pemex y era utilizado para el robo de hidrocarburos. Entre lo que se logró asegurar fueron 205 mil 418 litros de hidrocarburo, 23 tractocamiones, 10 autotanques, una grúa, 7 cajas secas, 3... un contenedor metálico marítimo, un cubitanque, un tipo, un tambor, dos bidones, diversos costales de arena, entre otros objetos. Juan, el reporte.
1: Gracias, muchas gracias, Juan Antonio Jiménez. Con esta información nos vamos a una pausa, volvemos. No se vaya.
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6: Nueva Zelanda es considerado uno de los países más bellos del mundo por sus montañas nevadas, volcanes, playas y dunas. Se ubica en Oceanía, al suroeste del Océano Pacífico. Lo integran dos grandes islas, la del norte y la del sur. En la isla del norte está la Sky Tower, uno de los edificios más emblemáticos de Auckland, la antigua capital de Nueva Zelanda. Tiene 322 metros de alto, restaurantes y tres grandes miradores para contemplar la ciudad. Otro de los lugares más hermosos de Nueva Zelanda es Milford Sound en la Isla del Sur, que con sus paisajes y sus espectaculares golfos estrechos y profundos, regala hermosas postales y la oportunidad de nadar con focas bebés.
5: Caminando por México.
6: En pleno corazón de Zapopan, Jalisco, se erige la imponente Basílica de Zapopan. Esta joya arquitectónica fue construida en 1690 por frailes franciscanos en honor a la Virgen de la Inmaculada Concepción o Virgen de la Expectación, que actualmente se conoce como Virgen de Zapopan, cuya imagen de solo 34 centímetros de alto data desde el siglo XVI. Dos culturas resguardan el atrio de la basílica. Se trata de la figura de Fray Antonio de Segovia, quien donó la imagen de la Virgen de Zapopan y del Papa Juan Pablo II, acompañado de un niño vestido de charro. Cada 12 de octubre, la Basílica de Zapopan alista la llegada de la Virgen de Zapopan, acompañado por millones de fieles que parten en peregrinación desde la Basílica de Guadalajara, tradición que se conoce como la romería y que fue declarada por la UNESCO como Patrimonio Cultural Inmaterial de la Humanidad.
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7: Cole Allen, el sospechoso de intentar asesinar al presidente de Estados Unidos Donald Trump durante la cena de corresponsales de la Casa Blanca, se declaró este lunes no culpable de los 4 cargos federales en su contra durante una comparecencia ante un tribunal en Washington. El ministro de Exteriores de Israel rechazó firmemente el acuerdo alcanzado por la Unión Europea para imponer nuevas sanciones contra colonos israelíes violentos que viven en el territorio palestino ocupado de Cisjordania. La OMS transmitió sus condolencias tras el fallecimiento de un agente de la Guardia Civil a causa de un infarto mientras participaba en la operación de desembarco en el puerto de Granadilla de Abona, en Tenerife, de los pasajeros del crucero donde hubo un brote de antivirus. Informó Cintia Dávalos. 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
1: Son las 7 de la tarde con 38 minutos. Gracias por continuar con nosotros aquí en Fórmula Noticias. Estamos ya a días de que inicie el Mundial FIFA 2026. El Estadio Banorte será sede de un partido inaugural de un Mundial por tercera ocasión. Además se repite, escuche usted, una alineación, bueno, no una alineación, sino el juego entre dos naciones para un partido inaugural de un Mundial, en el que el anfitrión juega, estamos hablando del partido México-Sudáfrica, recordarán que en el Mundial de Sudáfrica el partido inaugural fue Sudáfrica-México. ¿Qué falta para el Mundial en cuanto a su organización? ¿Qué falta para que esta sea la fiesta que todos esperamos disfrutar? Agradezco muchísimo, como siempre, a Gabriela Cuevas, ella es representante del gobierno de México para la organización del Mundial FIFA 2026, que nos acompañe. ¿Cómo estás, Gaby?
9: Querido Juan, muy buenas noches para ti, para tu auditorio. México, así como dices, estamos ya haciendo historia. Vamos a ser el único país en recibir por tercera ocasión una Copa Mundial de la FIFA. en un mes, en exactamente un mes, ya estaremos celebrando haberle ganado a Sudáfrica en el tres veces mundialista Estadio Azteca, que en este momento se llamará Estadio Ciudad de México. Vamos muy bien, los preparativos van muy bien, ya lo vemos en las inauguraciones, ahí estuvo hace unas par de semanas nuestra presidenta que inauguró justamente el tren que conecta el Aeropuerto Internacional Felipe Ángeles con la Ciudad de México, un paso muy importante en la movilidad para ese aeropuerto, que además hay que recordar que será un aeropuerto que esté recibiendo también selecciones para el Mundial. Eso es muy importante. Ahí está llegando también la carga, muchos temas donde el Aeropuerto Internacional Felipe Ángeles resulta medular. Pero también, ¿no?, la jefa de gobierno inauguró la modernización del tren ligero, ahora llamado el Ajolote, Juan. Y esto es muy importante tanto porque pues hace realmente vigente el derecho a la movilidad, sobre todo para las zonas del sur de la Ciudad de México, pero además es la mejor forma de llegar al Estadio Ciudad de México en el Mundial. Bueno, el Mundial y en otros partidos, pero ahorita lo que nos ocupa es realmente cómo llegamos al Mundial, porque hay que recordar que no habrá acceso en vehículos particulares. Entonces se vuelve muy importante esta parte en la movilidad. Hemos venido trabajando en facilitar la emisión de visas, por ejemplo, y esto es un logro muy importante de la Secretaría de Relaciones Exteriores, que ya entregó los procesos de visa electrónica desde febrero pasado para Brasil. Y ya estamos viendo que es un proceso muy exitoso, los números son increíbles y probablemente entonces esta visa electrónica se pueda replicar con otras nacionalidades. Lo vemos también, Juan, en la agilización que han tenido los procesos de migración. Hoy ya para quienes van pasando por los filtros migratorios pueden ver cómo ya se han automatizado. Y eso ha recortado los tiempos de espera muchísimo porque facilita tanto el flujo de personas, pero al mismo tiempo cuida la seguridad de todos por la verificación de cada uno de estos documentos que cuentan con un chip electrónico. Lo mismo sucede, Juan, con los aeropuertos, con las carreteras, con los accesos a las ciudades. Se han hecho reencarpetados, se han modernizado aeropuertos. Muy pronto, y aunque mucha gente no lo crea, pero va a quedar lista esta primera etapa de obras en el Aeropuerto Internacional de la Ciudad de México. Va muy bien. Sabemos que las obras han generado muchas molestias a los usuarios, pero era urgente esta inversión de 9,000 millones de pesos que destinó nuestra presidenta, que va a quedar un aeropuerto de primera. Las áreas que ya están arregladas, podemos verlas con mucho orgullo y con mucha satisfacción de este aeropuerto, que además, pues sí, sí se están apurando las obras para el Mundial, pero son obras que se quedan con nosotros, son obras para los mexicanos y mexicanas.
1: Pues ahí está Gabriela Cuevas, todo listo para el Mundial. ¿Ya cuántos días estamos? Recuérdanos.
9: A 31 días, Juan. Bueno, si fuéramos muy estrictos con las horas, ya es como 30 y un poquito más, pero te digo, vamos muy bien. Aquí nada más se aprovecho tus micrófonos para dos temas muy importantes, Juan. Uno, pedirle al auditorio, por favor, infórmense. Hay muchos datos que debemos nosotros compartirles. Les pedimos que estén atentos desde qué se puede llevar y qué no a los estadios, cómo llegar a los estadios, cómo acudir a los FanFest, dónde puedo ver el fútbol de forma gratuita, entre muchas otras cosas. Entonces, por favor, estén pendientes de la información que vamos a estar compartiendo desde mis cuentas, las cuentas del gobierno, desde todas las que podamos, para que precisamente todos estemos bien informados y nos dediquemos nada más a disfrutar del fútbol. Y número dos, aquí todas y todos somos anfitriones. Así que, por favor, al visitante nacional o internacional, démosle una muestra de ese corazón que solo tiene México. Ya tenemos el profesionalismo, ya hemos venido trabajando, ya estamos listos, pero la experiencia que hace único visitar a México es nuestra gente.
1: Ahí está, y coincido contigo, y nuestros anfitriones, nosotros como anfitriones, nuestros visitantes, pues van a recibir lo mejor que sabemos dar. Somos un país anfitrión. Ya de fútbol se hablamos otro día, de la calidad de nuestra selección.
9: Yo Juan, yo estoy segura que 31 días vamos a estar celebrando que México le gane a Sudáfrica.
1: Bueno, con que celebremos que le gana, no sé, ya ni siquiera voy a decir. Gaby,
9: pues ánimo, Juan, ánimo.
1: Ah, no, estoy muy contento por el Mundial, pero tampoco. Ya le voy al Cruz Azul, ya estoy acostumbrado. Gaby, bueno, abrazo fuerte.
9: Eso sí, aunque gane. Un fuerte abrazo, Juan.
1: Vente pronto por aquí, ¿eh?
9: Sí, ya en 80 días ya me reincorporo.
1: A ver si es cierto. Gracias,
9: Gaby. Ahí le digo a la producción que me vuelvan a invitar.
1: Es tu casa, no necesitas
9: invitación. Gracias, Juan. Un muy fuerte abrazo para ti y para tu auditorio.
1: Abrazo de regreso. Y con esto vamos rápidamente a Tabasco, porque elementos del ejército mexicano aseguraron una avioneta transportaba más de 630 kilos de cocaína. ¿En qué municipio de Tabasco, Sara Amador? Nos tienes el reporte y voy contigo.
10: Sí, muchas gracias. Pues una avioneta que transportaba 636 kilos de cocaína fue asegurada por el ejército en el municipio de Miñano Zapata, en Tabasco, según un reporte del Gabinete de Seguridad Federal. En un reporte donde no se brindaron mayores detalles, se da a conocer que personal del Ejército y Fuerza Aérea Mexicana adscritos a la 38ª Zona Militar con base en Tenosique interceptaron y aseguraron en Emiliano Zapata una avioneta que transportaba 636 kilos de la droga confeccionados en 536 paquetes. El costo de esta droga, según el reporte, es de 131.6 millones de pesos. Hasta aquí la información desde Tabasco.
1: Gracias, muchas gracias, Sara Amador. Pendientes allá en Tabasco. Muchísimas gracias por tu reporte. Y con esto, Talia Ishan, como cada semana, analista internacional, pues te saludo con mucho gusto. Y la actualización del conflicto en Irán, un conflicto en Irán contra Estados Unidos y su mejor portaaviones, que es Israel. Dice Donald Trump que la respuesta que da Irán a pues un acuerdo para la paz es basura y que el alto al fuego pues existe, pero que está frágil, Talia. Lo adelantabas la semana pasada, tienes una bolita mágica o como decía Kino con Mafalda, el mundo funciona como un reloj.
11: Pues, hola Juan, muy buenas noches. Yo creo que eran movimientos estratégicos bastante predecibles por parte de Donald Trump y de una manera increíble, inclusive hoy en una prensa de conferencia, Donald Trump dijo que la misma tregua que él había estado promoviendo de una manera muy agresiva, incluso posicionándose como el salvador, el que proponía la paz, dijo que estaba en soporte vital. Es decir, que no funcionaba casi, y que era lo más lógico rechazar a la propuesta de paz de Irán. Digo, claramente está complicado, porque las propuestas de los dos lados, Juan, ya estaban sobre la mesa. Pero por un lado, claramente, Irán quiso aprovechar toda la narrativa por su interés para tener garantías de no ataque, para tener garantías de post-recuperación después del conflicto, para no tener sanciones, para tener garantías de su programa nuclear, etcétera. Y claramente es parte de una agenda que a Estados Unidos no le conviene, porque lo único que le conviene a Donald Trump era explotar los recursos de Estrecho de Hormuz y prácticamente de dominar un régimen que por más de 5 décadas ha estado en contra de Estados Unidos. Pero no le funcionó, entonces está muy complicado. Aquí yo les vengo con algunos datos, Juan. Primeramente, ya en las recientes encuestas, inclusive las encuestas occidentales, dicen que dos tercios de los estadounidenses piensan que Donald Trump está tomando malas decisiones sobre la guerra de Irán. Ojo, no están diciendo que están en contra, sino no están de acuerdo con la estrategia de Donald Trump, que no lo entienden. Dos, actualmente dicen que más del 65% de la población se siente afectado por la caída de los precios de gasolina. Entonces, claramente les está afectando esto. Y Donald Trump propone todavía que va a crear una ley o allá como una reforma para proteger a sus ciudadanos de esa fluctuación de los precios de gasolina. Pero ojo, él necesitaría el control del Congreso y no lo tiene. Y todas las encuestas dicen que si va así en midterm elections va a perder. Entonces, son puros discursos al aire, ¿eh? Pero si tú haces un análisis de discurso, de verdad, lo único que vemos son mentiras, inclusive mentiras ante su propia población, ante sus propios votantes, como diría, como su propia audiencia republicana. Y yo creo que es muy evidente. Y entonces Irán se está poniendo más y más dura con sus principios, lo cual también es entendible. Al final de cuentas, ¿quién fue el primero que atacó? Pero lo sorprendido fue que hoy Donald Trump, de una manera muy antidiplomática, rechazó la propuesta de Irán, dijo que es una locura, incluso creo que utilizó la palabra estúpido hacia la propuesta, hacia los discursos. Entonces ya no existe multilateralismo y tenemos nuestras instituciones internacionales bien pasivos, sin decir absolutamente nada. Pero como tú me decías, eso era bastante predecible, ¿qué es lo que nos espera? Pues obviamente una fluctuación en el precio de gasolina, de petróleo. ¿Y a quiénes hoy le está afectando? Claramente a China. Claro. Entonces también yo te apuesto que muy pronto van a comunicar China y Estados Unidos, porque China recibe más del 60% de petróleo de Hormuz. Entonces, claramente le afecta. Entonces, vamos a ver qué papel va a tener China.
1: A ver, Talia y John, ya nada más para concluir en medio minutito, danos tu predicción de bolita de cristal que tienes para la próxima semana en el conflicto entre Irán, Estados Unidos e Israel.
11: Se espera que China y Estados Unidos hablen, entonces a lo mejor China también como una potencia de rivalidad podría afectar tantitito la decisión o firmeza de Donald Trump en este caso. Yo dudo que Irán ceda en este momento. Irán quiere una regularización a nivel regional, ¿no? Con todos los grupos y quiere ya parar los ataques en Líbano del Sur. Eso está bastante complicado. Yo creo que el conflicto no se va a parar. El tregua sí podría estar roto ya en próximas semanas, muy probablemente. Pero vamos a ver qué dice Rusia, qué dice China, de qué manera va a ser el diálogo entre Donald Trump y esas otras potencias.
1: Pues vamos a estar pendientes. Talia y Jean, muchísimas gracias. Antes de que te vayas de vacación allá a Europa, tu natal Europa.
11: A mi país.
1: Ahí la dejamos, a tu país. Nos vemos la próxima semana, ¿no?
11: Claro que sí, querido amigo. Muchas gracias.
1: Gracias, Talia. Y bueno, usted que nos está escuchando y vive en la Ciudad de México, tome nota, porque la Autoridad Educativa Federal en la Ciudad de México comunica lo siguiente, que quiere reconocer a la labor desempeñada por los docentes y también su compromiso permanente con el fortalecimiento de la educación pública en la capital del país. Y por eso se va a otorgar el día 14 de mayo al personal directivo, docente y de apoyo y asistencia a la educación de los modelos de educación básica y superior en la Autoridad Educativa Federal de la Ciudad de México. ¿Qué significa este? Un puentezote, ¿eh? No va a haber clases el jueves 14 de mayo, el 15 es feriado, regresan a clases hasta el 18 de mayo. Esto da a conocer la Autoridad Educativa en la Ciudad de México después de que hoy se llega a un acuerdo, gracias a que la presidenta Claudia Sheinbaum pues dio la instrucción de que se escucharan a todas las posturas relacionadas con este cambio que habrían dado en el calendario escolar, para que quedara pues, tal y como está. Y bueno, en la Ciudad de México dicen que va a haber un puente. Jueves 14, viernes 15, pues es feriado. Entonces regresan a clase, ¿cuándo? El 18 de mayo. Y con esto, pintor, artista del deporte, vamos contigo y a los deportes. Hablaba con Gabriela Cuevas hace unos momentos, representante del gobierno en México para la organización del Mundial. Y ahora contigo sobre la camiseta de la selección que va a ser negra. Ahora que también hay una camiseta negra, pintor.
12: Así es, ¿cómo estás, mi querido Juan? Qué gusto saludarte. Lo comentas bien, se ha dado a conocer el día de hoy esta tercera equipación. Una equipación que es muy curioso porque hace tan solo 4 años en Qatar se tuvieron 2 equipaciones. Ya ha habido mundiales donde hemos tenido 3. Lo curioso es que hace 4 años tuvimos 2 equipaciones, una verde, que fue la que se utilizó, y una blanca con vivos en guinda que no se utilizó nunca. Quizás se iba a pensar para octavos, pero ni siquiera avanzamos en aquel momento. Ahora tenemos una equipación verde que ya vimos hace algunos meses, la blanca con algunos vivos tricolor y esta negra con vivos tricolor, la verdad bastante elegante y bonita, que nos lleva a ese mundial del 2010 cuando enfrentamos a Sudáfrica como visitantes. Ajá. En aquel momento. Yo pienso que México va a jugar de verde, cuando menos con Sudáfrica, no sé con Corea, puede cambiar a lo mejor ahí y sí usar o la blanca o la negra, pero lo que es un hecho es que hay que jugar de verde en el debut, ¿no, Juan?
1: Estoy totalmente de acuerdo contigo, pero mira, ya con que juegue, ya con eso me doy.
12: Con que ganen, con la que quieran, no, o sin playera, ¿no?
1: Ya pides demasiado. Oye, rápidamente, nada más un tema más. Partidazo dieron el América y los Pumas el día de ayer. Partidazo. Y el América solo gana cuando un árbitro marca un penal a favor suyo, aunque no sea penal. Y ayer ni con eso ganó, pintor.
12: Ayer ni con eso, justamente se equivoca ahí Henry Martín en su fallo. A mí me parece que se tenía que marcar un tiro libre indirecto y no un penal como lo terminó haciendo, porque era un juego peligroso. En fin, se terminó dando de esa manera, Juan, y bueno, fue un 3-3, 6-6 en el global. Pumas pasa por la posición en la tabla. Lo curioso es que Pumas estaba ganando 3-0 en 23 minutos y le volvieron a empatar. Tiene que trabajar muchísimo en defensa el equipo de los Pumas. Pumas se enfrentará ahora a Pachuca el jueves en la Bella Airosa, pero antes el miércoles tu Cruz Azul estará enfrentando a las Chivas en el Estadio Banorte. Todavía va a ser Banorte porque ese día por la noche lo entregan a la organización del Mundial y ya a partir del día jueves 14 se llamará Estadio Ciudad de México, pero todavía Cruz Azul se aferra cuando menos a jugar las semifinales frente a Chivas en el Estadio Azteca. Así que atentos a ello. Y ya hay campeón en España, el Barcelona le ganó 2-0 al Madrid y terminó por coronarse a 3 fechas de que acabe el campeonato. Vaya que tocó y bastante mal ayer para los que le vamos al Real Madrid, Juan.
1: Bueno, pues uno le va al Cruz Azul, entonces está acostumbrado.
12: Imagínate yo que le voy al Necaxa y al Madrid este año, ¿no?
1: También, ¿no? Tú también, y el bachiller también. Ah, no, ese sí le va a los Pumas, ese sí va ganando.
12: Ese es Porro, sí, es correcto. Es
1: Alfredo González, que le va al Puebla, bueno, ya le quiero decir. ¿Y qué me dices de Ricky Moreno, que le va al Santos?
12: No, Ricky Moreno.
1: Le va porque es la única camiseta que había en el supermercado.
12: Lo que pasa es que en esos tiempos era muy complicado aspirar a alguna del América, Pumas, Cruz Azul, allá. En el rancho.
1: Ahí está. Gracias, pintor. Muchísimas gracias. Abrazo fuerte. Y Ricky Moreno nos tiene la información más importante, que es donde vamos a poder ver
13: el Mundial. Es que, Juan, gracias. Buenas noches. Rápidamente, ¿tú sabes dónde vas a poder? O sea, ¿realmente sabemos qué partidos tenemos de televisión abierta? Por supuesto que sabemos que el jueves 11 de junio, tenemos el primer partido, que es México. Pero ese mismo día, por televisión abierta, vamos a poder ver el segundo. Entonces, rápidamente, para ir avanzando porque nos gana el tiempo, el viernes tenemos un partido, Juan, después de la inauguración, el Estados Unidos-Paraguay, televisión abierta. El sábado tenemos un Brasil contra Marruecos en televisión abierta. El domingo tenemos Países Bajos contra Japón, partidazo que va a ser desde Dallas en televisión abierta, y luego de ahí va a haber una pausa hasta el miércoles, Juan. Entonces, hay que estar muy pendientes.
1: O sea, ¿va a haber días sin partidos?
13: En televisión abierta. Ah. O sea, yo lo que digo es que estén planeándose para ver qué partidos, o si le caen a casa de Juan Becerra, que tiene VIX, y ahí nos ponemos a ver todos.
1: Ni tengo eso. ¿Qué es eso?
13: O que se pongan de acuerdo con sus compadres o sus amigos para ver dónde van a ver el Mundial. Ya de trabajar ni hablamos, Juan. No, yo aquí no voy a trabajar.
1: No sé por qué no me causa ningún tipo de extrañeza Ricky Moreno, pero bueno, aquí nosotros sí vamos a estar cubriendo,
13: muy importante platicarles que Grupo Fórmula en despliegue de más de 15 reporteros, porque pasan muchas cosas alrededor del mundo.
1: Y especialistas. Y tenemos supuesto. A la mejor selección en Grupo Fórmula, a los grandes.
13: Así es, mi querido Juan.
1: No voy a dar ningún nombre para que
13: ya
1: no
13: puedes, digan. Ya están viendo los promocionales.
1: Claro,
13: ya los está. Puedes empezar a ver.
1: Ahí está.
13: Gracias,
1: Ricky,
13: Juan.
1: Gracias a ti, gracias. Y te escuchamos a las 10 de la noche.
13: Por favor, piso 6, aquí en el 104.1 1500 y redes sociales.
1: Gracias a usted por acompañarnos, pero mañana 6 de la tarde. Mientras tanto, es lunes, pórtese bien.
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16: El contraalmirante Fernando Farías Laguna, acusado en México de formar parte de la red de huachicol fiscal, quedó a disposición del Servicio Penitenciario Federal Argentino. 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
17: México en la Red, una colaboración entre Prometeo y Radio Fórmula con un alcance de 29.8 y 6.10 billones de impresiones respectivamente, los conciertos de BTS y la visita a México de Isabel Díaz Ayuso fueron los temas de mayor interés en la conversación digital. En el Claudiómetro Digital, el sentimiento positivo tuvo un aumento de 1%. Al final de esta edición destaca la celebración del Día de las Madres.
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19: 30 de julio de 1966, la final de la Copa del Mundo se disputa en el mítico Wembley Stadium de Londres, en donde nace una de las jugadas más polémicas en la historia del fútbol. Con el tiempo extra en marcha, el inglés Geoff Hurst envía un disparo que pegó en el travesaño y posteriormente la pelota botó sobre la línea de gol. El árbitro validó la anotación pese a las protestas de la selección de Alemania Occidental. ¿Entró o no completamente el balón? La limitada evidencia de la época sugiere que no, y el debate continúa hasta hoy. Pero ese gol fantasma encaminó el triunfo 4-2 de Inglaterra, con el que conquistó su único título mundial, en una final que quedó marcada para siempre por la controversia.
5: 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Territorio Animal.
20: La ninfa es una cacatúa pequeña, conocida por su distintiva cresta y manchas anaranjadas. Son aves muy afectuosas que disfrutan posándose en el hombro de sus dueños. Su capacidad para silbar melodías completas las convierten en una de las mascotas aladas más carismáticas.
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0: noches, saludo con gran cariño a la Victoria de Telefórmula, que nos enlaza con los trabajos de esta emisión. Hoy es lunes 11 de mayo. Cintia, ¿cómo estás?
1: Muy bien, doctor. Muy buenas noches. Un gusto estar aquí con usted.
0: Tenemos fuertes tormentas en el poniente de la Ciudad de México y en el Estado de México.
1: Así es. Nuevamente alerta amarilla y se activó ahora alerta naranja por intensificación de lluvias fuertes y posible granizo en Álvaro Obregón, Coajimalpa, Magdalena Contreras y Tlalpan. Y además una fuerte tormenta ya registrada esta tarde dejó severas inundaciones en la zona norte del Estado de México, en Ecatepec y la conexión Ojo de Agua y Tecámac. La Avenida Nacional quedó bajo el agua y el servicio del Mexibus Línea 1 tuvo que ser suspendido parcialmente.
0: Y hoy el secretario de Educación constataba que en este país hay diversas temperaturas, cosa que, pues, notable constatación, no nos habíamos percatado eso. Aquí efectivamente cae tormenta, mientras que en otras partes del país están las temperaturas muy altas. Y anunció que la decisión que habían tomado la semana pasada la dejan sin efecto. Para todo efecto práctico, el calendario escolar se queda como estaba, así lo anunció.
2: Este Consejo Nacional de Autoridades Educativas ha resuelto de manera unánime mantener el calendario escolar 2025-2026 en sus términos originales, con los 185 días efectivos de clase establecidos.
0: Pues, ¿qué le parece la aventura, no? Es decir, teníamos ese calendario dispuesto por este gobierno, ¿eh? Ellos habían propuesto cambiarlo, después dijeron, ya no. Pero eso sí, todo por unanimidad y con una gran sensibilidad. No, yo estoy asombrado de ver todo lo que he oído el día de hoy. El INEGI dio a conocer los costos efectivamente de la canasta básica. Platicaremos del tema. La capital de la República vivió en un día particularmente violento. 9 homicidios en la capital. Además, hoy publica el Coparmex un indicador monitor de seguridad y dice que las entidades federativas con más extorsión son Morelos, la primera, después viene Zacatecas, después Colima y después la Ciudad de México. Ojo con ese tema, tenemos a Cuauhtémoc en el séptimo lugar, la delegación Cuauhtémoc, en el séptimo lugar con mayor número de extorsiones, y Miguel Hidalgo la octava, ¿eh? No es cosa menor. Empieza Cuautla, después viene Salamanca, San Luis de la Paz, Guanajuato, después Colima, Zacatecas, San Miguel Allende, y luego vienen las dos que ya le he mencionado. Así es que, bueno, pues así está el asunto, el monitor de seguridad de Coparmex. En otros temas, pues platicaremos el día de hoy con el secretario de Economía. Dos buenas noticias, ya viene efectivamente la reunión con los europeos, ya está todo planeado, ya dieron los últimos detalles para firmar la actualización del tratado y también platicaremos de su visita a Canadá. Según una publicación de Los Angeles Times, Iván Archibaldo y Jesús Alfredo Guzmán estarían en contacto con las autoridades de Estados Unidos para probar una posible entrega negociada. Hoy en la mañana la presidenta dijo que mañana el secretario de Seguridad nos va a decir dónde está Rocha Moya, pero creo que había mucha propaganda sobre eso. Bueno, pues se va a acabar la propaganda en el momento en que nos digan dónde está. El que decidió hablar fue el almirante Farías, no es un tema menor. Hoy Código Magenta publicó efectivamente una entrevista en la que dice el contraalmirante, mire, para ser claros, una operación de esa envergadura, con 600 mil millones de pesos de beneficios, no se pudo haber hecho sin la intervención de todo el Estado. O sea que ya se imaginará lo que esto significa. Pausa, volvemos.
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14: Muchos se preguntan cuál es la lengua oficial de México. Una lengua oficial es la que viene marcada en una constitución, pero les voy a contar que en México no hay ninguna lengua oficial. Es decir, en nuestra constitución no está marcado que se tiene que hablar español. Sin embargo, sabemos que todo el mundo, todos los trámites y todo lo gubernamental se hace en español. Por lo tanto, es la lengua nacional, más no la lengua oficial. Lo mismo pasa en Estados Unidos. Trump ha tratado de poner el inglés como lengua oficial, pero no lo es todavía. En la constitución norteamericana no viene en ningún lugar que se tenga que hablar inglés. Por lo tanto, la gente puede hacer trámites en español, en inglés o en otras lenguas indígenas como en México, donde puedes hacer trámites en tzotzil, en tzeltal e incluso en otomí.
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15: Las hormigas no tienen pulmones, respiran a través de pequeños orificios en sus costados llamados espiráculos, distribuidos por su cuerpo.
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0: Bueno, seguimos con la información. Cintia, nos decías entonces que tenemos tormentas en algunas zonas del poniente de la Ciudad de México y en algunos municipios del Estado de México. Ulises Soriano, cuéntanos tú dónde estás.
1: Doctor, muy buenas noches, qué gusto saludarle. Pues le comento que hay una disputa territorial entre los municipios de Tonantín, Mitla y Tecámac, que ha escalado este día hasta los accesos del Aeropuerto Internacional Felipe Ángeles, donde ejidatarios de esta localidad pues mantienen bloqueadas distintos accesos a la salida aérea para exigir una solución al conflicto por terrenos ejidales que aseguran pretenden ser incorporados al territorio de Tecámac. Dichas tierras ascienden a las 800 hectáreas ubicadas en los límites de ambos municipios. Los inconformes acusan que existe un intento por ampliar los límites territoriales de este municipio a costa de estas tierras que históricamente pertenecen a núcleos ejidales de Tonanitla. Y con pancartas y cierres totales, los manifestantes han advertido que mantendrán la presión hasta obtener una respuesta formal del Congreso Estatal, donde apruebe el dictamen que ya tienen elaborado y que contiene más de 70 pruebas de que el territorio pertenece a Tonanitla. Hasta el momento no ha habido presencia de representantes del gobierno mexiquense ni del Congreso del Estado de México para atender sus demandas, toda vez que ellos, los pobladores, aseguran que están a unos días del receso por pues este tiempo de vacaciones legislativas. Entonces insisten en que continuarán este bloqueo hasta que no se apruebe el dictamen. Mientras tanto, la desviación a Nextlalpan es la única entrada por esta zona al Aeropuerto Internacional Felipe Ángeles. Doctor, es la información que le tengo esta noche.
0: Muchas gracias. Y bueno, sigo con la información. Hoy leí con gran interés el artículo de la Fiscal General de la República, Ernestina Godoy. Lo digo porque, bueno, pues teníamos en este caso la impresión de que teníamos una fiscalía adocenada, ¿no? Por las prácticas, además de la vinculación política que tiene la propia Ernestina. Pero me pareció una gran idea la que propone en su artículo. Dice que van ahora sí a desplegar efectivamente el servicio civil, el servicio profesional de carrera. Dice que habrá reglas claras ahí donde el compromiso y la certificación sean los únicos pasaportes al éxito profesional. Qué bueno, qué bueno. Y evitarnos aquellos, ¿se acuerda del Instituto Cúspide y todas estas cosas? Que en la Fiscalía de la Capital pues le quitaron muchísima credibilidad. Que sea efectivamente eso lo que las instituciones del Estado tengan, que sea ciertamente el mérito y la certificación los únicos pasaportes del éxito profesional. Así sea, fiscal, y ojalá se cumpla, y cambiemos definitivamente las instituciones de procuración de justicia, que en este país son una vergüenza. Hoy veía el dato, vamos a platicar más adelante con Jennifer Feller, que publicó la CIDH, a ver para dónde nos hacemos en esa materia. Sí, una grave crisis de derechos humanos y una incapacidad del gobierno del Estado mexicano para detectar a las personas desaparecidas. Es una cosa gravísima. No le diré que es tan grave como lo de Hernán Cortés, que ya ve que ahora son expertos todos en esa materia, pero ahí tienes un asunto de enorme impacto en la vida pública. Digo lo de Hernán Cortés con toda la ironía del mundo, porque bueno, estaban muy preocupados por lo del 1500. ¿Qué diría Carlos V de este informe de desapariciones en México que está ocurriendo en la Nueva España? Bueno, pues está ocurriendo eso, y la verdad es que el informe es absolutamente demoledor. Hoy habría efectivamente el Universal con eso. Eso preocupa a la que también la CIDH están pues viendo cómo reclutan a menores por el crimen organizado y alerta efectivamente por el alistamiento de estos para integrarlos a las estructuras. Son 18,192 niños y adolescentes desaparecidos. El tema merecería una lectura muy, muy profunda y atenta. Pero bueno, hay otros temas de la actualidad que me obligan efectivamente a dejar este asunto e ir a un tema muy actual y desgarrador para la capital de la República. Saluda a la doctora María Elena Morera, presidenta de Causa en Común. Doctora, ¿cómo estás?
2: Leonardo, buenas noches. Me da mucho gusto saludarte a ti y a tu audiencia.
0: A mí más a ti. Muy preocupado porque veía que tuvimos un fin de semana sangriento en la capital. Hace mucho, mucho tiempo que la capital no ocupaba el primer lugar en homicidios, 9 el día de ayer, y veo el informe que acaba de publicar Coparmex sobre extorsión. Somos efectivamente en el índice la cuarta entidad federativa con más extorsiones. ¿Qué está pasando en la capital cuando la autoridad pues insiste que estamos viviendo, María Elena, en el mejor de los mundos?
2: Pues mira, lo mismo que decía ya sobre las fiscalías, la Fiscalía de la Ciudad de México no tiene las capacidades suficientes para investigar, hacer una buena carpeta de investigación que sea sólida y llevarla a juicio. Y bueno, y además sobra decir el tema de los jueces que ahora son por tómbola. Entonces, el problema de impunidad se ha recrudecido precisamente por el problema que tenemos en las fiscalías. Pero además de esto, pues sí hay zonas de la Ciudad de México que están muy violentas. Sin embargo, te puedo decir que estuve revisando los datos del año y según las cifras oficiales, el homicidio doloso ha disminuido en la capital del país durante los primeros 3 meses, que es lo que tenemos completo. Sin embargo, pues sí tenemos que tomar esto con mucho tiento, porque mientras está disminuyendo el homicidio doloso, pues casualmente está aumentando el homicidio culposo. Estos son los homicidios accidentales. Y aumentó un 23% en el mismo periodo de los primeros 3 meses. Y te voy a decir por qué llama la atención, Leonardo, porque no hemos visto accidentes fatales que impliquen, por lo menos en medios de comunicación, que el homicidio culposo haya subido tanto. Entonces, bueno, aquí tenemos un foco de atención y el otro foco de atención, por supuesto, es el tema de los desaparecidos, que hubo un incremento del 53% en el mismo, si tomamos el mismo periodo de los 3 primeros meses del año pasado con los 3 primeros meses de este año. Entonces, pues como bien dices, este fin de semana fue sumamente violento en la Ciudad de México, que no lo habíamos visto antes, pero esto no significa que no tengamos violencia letal en la Ciudad de México y que la estén moviendo hacia otras partes de la estadística, ¿no? Lo que quiero decir es que sigue siendo una ciudad muy violenta, porque pues la inseguridad la siente la gente, esa es la real, y lo que se está debatiendo pues es cómo están registrando y clasificando estas muertes violentas.
0: Ya. Oye, y la extorsión, tasas de extorsión, Morelos es la primera, Zacatecas, Colima, y después viene la capital, María Elena.
2: Desgraciadamente creo que hoy en día es uno de los delitos que más afectan a la población, tanto a las clases bajas, medias como altas, porque nadie se salva que no lo extorsione, ¿no? Te vas a un bar en la Ciudad de México y sabes que a los dueños del bar los están extorsionando, pero lo mismo te hablan por teléfono o lo mismo te van a buscar a tu negocio y te extorsionan o te matan, ¿no? Todos ahora ya resulta que todos son de una banda muy importante y entonces te amenazan con que te matan y entre que las amenazas terminan siendo creíbles por lo que estamos viendo en el país, pues no puedes dejar de preocuparte por ti, por tu familia, por tus empleados y desgraciadamente es un delito que no han logrado controlar, aunque en el discurso nos digan que todo está controlado y que vivimos en un país súper feliz.
0: Sí, el séptimo municipio es Cuauhtémoc y el octavo Miguel Hidalgo, pleno centro de la Ciudad de México, María Elena.
2: Así es, y desgraciadamente ya lo normalizamos, sí. Leonardo, ¿no? Por mucho menos que esto ya hubiera habido una marcha, ya no digamos en el tema de los desaparecidos, que sé que ahorita vas también a hablar sobre esto y sobre el informe de la CID. Con mucho menos que esto, en otras épocas ya la sociedad se hubiera visto incendiada y hubiéramos salido a las calles. Hoy pareciera que o lo vemos normal o lo vemos lejano.
0: Sí, pues así parece. Doctora, muy agradecido por la conversación, por la entrevista el día de hoy.
2: Al contrario, Leonardo, un gran abrazo para ti y para tu auditorio.
0: Ahí está el monitor de seguridad de Coparmex y se le da un vistazo el tema de las extorsiones. Y escuchemos ahora lo que dijo el secretario Mario Delgado.
3: Un Sonora 45 grados, la Huasteca Potosina con calor y humedad, la Sierra de Oaxaca, la Chontalpa de Tabasco, exige miradas distintas.
0: Vaya, por Dios, no me había dado cuenta de todo esto. Fíjese que desde que Leandro Fernández, no fue Fernández de Moratín, no creo que fue Nicolás Fernández de Moratín, dijo aquello de admiróse un portugués de ver que en su más tierna infancia Todos los niños de Francia sabían hablar francés. Arte diabólico es, dijo torciendo el mostacho, que para hablar gabacho un fidalgo en Portugal llega viejo y lo habla mal y aquí lo parla un muchacho. Eso decía Fernández de Moratín hablando del gran descubrimiento. Eso me recordó nuestro secretario de Educación descubriendo que en Sonora, imagínense, en Ciudad Obregón hace mucho calor. No se nos hubiese ocurrido, y aquí en la capital tenemos las lluvias torrenciales desde estas fechas hasta septiembre, bueno, septiembre y octubre. Por tanto, bueno, esa fue la argumentación. Y la verdad es que, bueno, nunca había visto tanto ingenio de un gobierno que dicta un calendario escolar, después dice que lo va a reformar él mismo, y después de sesudísimas reflexiones, como las del portugués asombrado porque los niños franceses hablaban francés, imagínense, estos franceses tienen algo particular, ellos regresan el calendario escolar estaba. Y bueno, supongo que habrá quien diga brillante, clarividente decisión del gobierno de la República, finalmente dejar las cosas como estaban. Pausa, volvemos.

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2: Canción que esconde sensualidad en cada verso, Secret Smile, fue el segundo sencillo de Feeling Strangely Fine de 1999, álbum que les dio muchos éxitos a Semisonic.

Aunque no tuvo el mismo impacto que Closing Times, se volvió un favorito de culto por su atmósfera íntima. Esto es Secret Smile, Semisonic, en Sonido Brown.

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1: Parque Nacional Redwood, Estados Unidos. Situado en la costa de California, este bosque es el hogar de los seres vivos más altos del planeta, las secuoyas rojas. Estos gigantes pueden superar los 100 metros de altura y vivir durante siglos. El ecosistema costero, envuelto frecuentemente en niebla, proporciona la humedad necesaria para su crecimiento monumental. Caminar entre estos árboles centenarios ofrece una perspectiva única sobre la majestuosidad y la resistencia de la naturaleza frente al tiempo.
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0: Bueno, y seguimos con la información. Le comentaba que la Comisión Interamericana de Derechos Humanos dio a conocer un informe de desaparición de personas en México. Da cuenta efectivamente de la crisis humanitaria, en este caso de un problema muy serio. Ya hablamos del Comité de Desapariciones de la ONU. Ahora viene este informe. Yo le agradezco mucho a la embajadora Feller, directora general para Derechos Humanos y Democracia de la Secretaría de Relaciones Exteriores, que hoy converse con nosotros. Embajadora, ¿cómo estás? Buenas noches.
1: Hola, Leonardo. Mucho gusto saludarte. Muchas gracias por el espacio.
0: ¿Cómo recibe y qué lectura tiene el Gobierno de México sobre este informe de la CIDH?
1: Bueno, de entrada, sí quisiera subrayar que pues es básicamente un ejercicio sin precedentes que demuestra el compromiso del Estado, el haber estado hoy el gobierno mexicano representado por dos subsecretarios, el subsecretario de Gobernación y el subsecretario de Asuntos Multilaterales de la Cancillería, para recibir este informe como una prueba del compromiso. Y también pues de la seriedad con la que estamos recibiendo su contenido. Entonces, como sabes, fue un acto público donde estuvieron también representados los colectivos, las organizaciones de la sociedad civil, entre otros.
0: Sí. ¿Qué lectura tienen de esto? O sea, ¿qué enseñanzas, qué elementos se pueden efectivamente aplicar? Estamos hablando de un tema de enormes dimensiones, Jennifer.
1: Efectivamente, es un...

0: Es un flagelo muy preocupante para nosotros. Es muy importante precisamente no seguir ampliando las posibilidades de cooperación internacional, de poder recibir asistencia técnica también para una problemática sumamente compleja. La propia comisionada Prochazko hoy estaba diciendo, manifestando pues cómo es muy importante no dar respuestas demagógicas a este fenómeno, sino precisamente dar respuestas que estén a la altura, y justamente en ese espíritu también estamos recibiendo este informe. Como sabes, se publicó apenas esta mañana, entonces el gobierno mexicano, las entidades, las dependencias relevantes estarán dando haciendo un análisis serio de las recomendaciones y ver en qué medida podemos instrumentarlas.
1: Cambia, digamos, por lo menos así, la perspectiva que tengo, la forma en que el gobierno reacciona a este informe y al anterior del Comité de Desapariciones. ¿Cambia el contenido del informe o cambia la sensibilidad del gobierno, embajadora Feller?
0: No cambia en lo absoluto el compromiso internacional de México con los mecanismos internacionales de derechos humanos. En realidad, la diferencia se sustenta en la propia metodología con la que fueron desarrollados ambos informes. Nosotros desde el gobierno mexicano lamentamos mucho que la narrativa después del rechazo del gobierno a la forma en que fue elaborado este informe se centrara en una pues falsa, ¿no? Poca voluntad del gobierno en cooperar con los mecanismos internacionales. Tú sabes, creo, Leonardo, que México no ha hecho más que cooperar. De hecho, con el Comité de Desaparición Forzada fuimos el primer país en aceptar una visita in situ del comité. Somos uno de los 30 países que aceptamos la jurisdicción para del comité para casos individuales. Creo que más bien, ¿no? Y de hecho el comité sabía muy bien esto, incluso varias de las personas que aparentaron estar sorprendidas con la reacción del gobierno con respecto a este informe, pues ya sabían de antemano que no íbamos a aceptarlo. Nosotros en muchas ocasiones, desde que se activó el proceso por artículo 34, nos acercamos al comité, le solicitamos que exploráramos conjuntamente posibilidades de cooperación para seguir avanzando. Les pedimos que incluyeran en su análisis las medidas, los 10 puntos que la presidenta Claudia Sheinbaum anunció hace un año, que nos permitieran precisamente no registrar conjuntamente los avances de estos de estos puntos, y el comité simple y sencillamente se negó a escucharnos. Y pues bueno, la cooperación internacional, como sabes, no se impone, ¿no? Y justamente la comisionada Prochazko esta mañana estaba hablando de que sin la cooperación del Estado, pues no las recomendaciones nunca logran tener un impacto real.
1: Muy bien, pues embajadora Feller, muy agradecido por la entrevista, muy buenas noches.
0: Muchas gracias. Gracias por el espacio. Hasta
1: gracias,
0: luego, Leonardo.
1: Jennifer Reyes, la directora de Derechos Humanos, directora general de la Cancillería. Ya está en el estudio Salomón Chertorif. Salomón, ¿cómo estás?
2: Querido Leonardo, con el gusto de saludarte.
1: ¿Qué tema abordamos hoy?
2: A ver, yo creo que el desarrollo de un país se debiera de medir con la atención que se le pone a las infancias, a las niñas y a los niños. Y creo que el desdibujo alrededor del tema del recorte al calendario escolar no es una anécdota, es un síntoma de algo que venimos viendo durante los últimos 7 años, en donde las infancias simplemente no están en la prioridad de los gobiernos de Morena. Las niñas y los niños, no sé si porque no dan votos, por lo que uno quiera pensar, pero la verdad es que el recorte al calendario, que la primera pregunta tendría que hacer, ¿cómo afecta o beneficia eso a las infancias? Y tendría que ser la pregunta central. Pues no sorprende que no haya sido esa la hipótesis de partida para poder analizar. Segundo, y aquí abro un paréntesis, dejo a un lado el tema de la infancia, ahorita regreso a él antes de tratar de describir cómo podemos ver que no ha habido la importancia que requieren. La pregunta que en estos días más se abordó desde la sociedad civil y desde la presión de la sociedad civil, de otros gobiernos, yo debo destacar Nuevo León y Jalisco, y de otros espacios de las fuerzas políticas, que nunca se respondió es quién cuida a las niñas y a los niños cuando el Estado no está presente en eso, porque pues hay todo un tema en las tareas de cuidados, que nuestro país está mayoritariamente feminizada. Son las mujeres de nuestro país las que cuidan a las niñas y a los niños. En estos días de discusión, hoy mismo, hasta cuando en el discurso introductorio se reconoce la carga de cuidados que recae en las mujeres, al mismo tiempo se dice, pero pues son las empresas las que no dan la flexibilidad laboral y las facilidades. No, cuando el Estado recorta su responsabilidad, esa responsabilidad se privatiza directamente en las familias y marcadamente en las mujeres.
1: Sí, porque los hombres se van a trabajar.
2: Los hombres se van a trabajar y las mujeres con las tienen niños, que, ¿no? Y no pueden llegar con sus patrones y decir, pues fíjese que nos recortaron el curso escolar y pues ahora pues tengo que atender a mis niños, ni modo que dejarlos que amarrados en la casa, con una abuelita, con un tío, encontrar con quién los dejas, con un teléfono celular. Hay realmente un tema preocupante en que esa pregunta en estos días no se respondió. ¿Cómo vamos a desarrollar sistemas de cuidados en donde el Estado tiene que jugar su papel para poder atender a las infancias y darle, sobre todo a las mujeres, su espacio correcto para que se puedan desarrollar en el mercado laboral y que puedan desarrollar su persona? Las escuelas en el mundo desarrollado, como hoy nos recordaba Eduardo Andere, claro que abren antes y abren después como espacio seguro para que se desarrollen actividades educativas de otra índole,
1: otro resbalón del secretario
2: cultural.
1: No son para
2: claro,
1: que estén ahí.
2: No son, pues sí son.
1: Son sus escuelas,
2: son
1: es un espacios espacio
2: seguros, son espacios públicos para el desarrollo de la infancia. Pero bueno, regreso a lo que hablaba. Podemos ver por lo menos en tres categorías que quisiera mencionar de manera muy rápido en donde las infancias no han estado en el centro. La primera, en el tema educativo. A ver, desde antes que llegáramos a la discusión de este fin de semana, entró el gobierno de Morena, el presidente López Obrador, y suspendió las estancias infantiles, 9,000 estancias infantiles, 330,000 niños y niñas que dejaron de tener un espacio a dónde ir. Esto en la Ciudad de México afectó sobre todo en las alcaldías más marginadas, en Gustavo Amadero, en Iztapalapa. Segundo, se cancelan las escuelas de tiempo completo. 3.6 millones de niñas y niños que ya tenían un espacio alargado con alimento en la escuela, dejaron de tenerlo. En la pandemia fuimos uno de los países que más tiempo tuvo cerradas sus escuelas. Nos vamos a temas de salud y vemos qué pasó en estos 7 años con los esquemas de vacunación. ¿Qué pasó con los medicamentos oncológicos para las infancias en donde los padres, madres tuvieron que salir a la calle a pedirlos y la respuesta fue una cosa dolorosísima? Y el tercer ejemplo, Leonardo, de las infancias, y lo acabas de mencionar dos bloques atrás, es cuando vemos el número de niñas y niños desaparecidos en este país. Es para erizarnos la piel. Solo en la Ciudad de México, del 2019 a la fecha, hay 1,165 menores desaparecidos. Pongámosle nombre y apellido, rostro a 1,165 menores desaparecidos. Si a esto le sumamos temas de salud mental, en donde se ha duplicado el suicidio en adolescentes y un sinfín de asuntos en donde el Estado simplemente dejó de estar.
1: Más que
2: y no
1: acreditado
2: es prioridad,
1: que no es su prioridad, ¿no? Claramente.
2: Las niñas y los niños no son la prioridad. Y si queremos un país diferente, es ahí donde tenemos que poner el foco.
1: Adiós, Salomón.
2: Leonardo, que estés
1: muy
2: bien.
1: La semana próxima. Pausa, gracias. Volvemos.
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8: La lluvia helada es la más peligrosa porque es líquida hasta que toca una superficie.
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10: La selección de Corea del Sur jugará su Mundial número 12. Su mejor participación fue en 2002, donde fueron anfitriones y quedaron en la 4ª posición. Los Tigres del Asia, líderes del Grupo B, superaron en estas eliminatorias a Jordania e Irak, de la mano de su entrenador Hong Myung-bo, quien llegó en 2024. El equipo surcoreano es una de las cartas fuertes del Grupo A, donde compartirá sector con Chequia, México y Sudáfrica. Entre sus figuras se encuentran Kang In-lee del Paris Saint-Germain, Min Jae Kim del Bayern Múnich y su capitán Hyun Min Son, que juega para Los Ángeles FC de la MLS. Su debut este verano será ante Chequia, dentro del juego 2 de los 104 del Mundial.
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1: Bueno, y seguimos con la información, Cintia.
13: Pues, doctor, en información internacional, el candidato de Juntos por el Perú a la presidencia, Roberto Sánchez, disputará el próximo 7 de junio la segunda vuelta con la conservadora Keiko Fujimori, al superar por poco más de 14.400 papeletas a Roberto López Aliaga, con el 99.66% del voto escrutado, tras la primera ronda celebrada el pasado 12 de abril.
1: Es este, ¿no? Igual, ajá, el mismo sombrero que Castillo. Bueno, pues atentos efectivamente a eso. La Secretaría de Energía presentó instrumentos para detonar inversiones en generación de energía eléctrica. Muy activa sigue la secretaria, tratando efectivamente de convencer a los inversionistas de que es una buena oportunidad, bueno, pues invertir en México por casi 740 mil millones de pesos rumbo al 2030. ¿Qué más tenemos, Cintia?
13: Pues, doctor, también el presidente Donald Trump anunció que suspenderá el impuesto federal a la gasolina para ayudar a los estadounidenses a afrontar el aumento de los precios del combustible provocado por la guerra con Irán. Y además Trump también calificó de propuesta tonta o estúpida la respuesta de Irán a la oferta de paz de Estados Unidos tras haberla tildado de inaceptable el día anterior. Y China confirmó que Trump visitará el país del miércoles 13 al viernes 15 de mayo. Y Trump dice que abordará con Xi Jinping el tema de la venta de armas a Taiwán.
1: Muy bien, y la presidenta reiteró que la soberanía no se negocia, la independencia se defiende todos los días, la relación de las naciones se construye desde el respeto, nunca desde la imposición, dice la presidenta en el aniversario número 106 de la columna de la legalidad. Pues sí, es verdad que esto es así. Mucha gente sigue preguntando cuál es el fondo del asunto. En este caso, pues, si es el tema de Rocha Moya, pues la mayoría considera que ahí la defensa de la soberanía, según la encuesta que publicó económico, Reforma la semana pasada, pues no estaría en juego, ¿no? La gente más bien cree que en este caso hay una pues, situación particular. Igual que le decía en una entrevista que hoy publicó Código Magenta, Ramón Alberto Garza platicó con el contraalmirante Farías y le dice, yo creo que hay un argumento ahí que vale la pena revisar. Dice, una operación de ese tamaño que rindió 600 mil millones de pesos no pudo haberse hecho con dos personas, su hermano y él. Te recuerda que, bueno, pues eran sobrinos del almirante Ojeda, secretario de Marina, pero dice, no pudo haberse hecho sin el conocimiento de buena parte de la estructura gubernamental. Creo que la entrevista, que no la pudo grabar porque no lo dejaron entrar con cámaras, pero bueno, la ha narrado en su sitio de internet, es demoledora, ¿no? Y además es bastante verosímil. O sea, muchos sectores del Estado se debieron haber efectivamente pues enterado de todo esto. Y vivíamos en una época en la cual se supone que el presidente se enteraba de todo. Me asombraba que estaba muy atento hasta de la pensión de María Amparo Casar. Y yo me preguntaba, bueno, si le da tiempo de revisar las pensiones de una viuda, pues seguramente se entera de todo. Pero de esto, en teoría, López Obrador no se enteraba, como los 15 años de la hija de su hijo, que hoy recordaba Jorge Fernández Menéndez en su artículo, se hicieron en Sinaloa. De eso pues no parecía que se enterara. Después dijo, pues es que está casado con una señora que tiene muchos recursos. Pero regreso a la entrevista. Pues ¿es creíble o no es creíble que participaran amplios sectores del gobierno y que el propio jefe del Estado estuviera enterado de eso? Pues tiene uno la impresión de que lo que hicieron fue, ahí tenemos una fuente buenísima para financiar al partido, que son expertos en eso, en generar recursos paralelos y después no rendir cuentas. Y pues la gente veía, oye, pues esto está muy bueno. O sea, nada más lo único que haces es traer gasolina del otro lado, dejar que pase y con el diferencial de precios nos hacemos ricos. Mientras los mexicanos, nosotros, pagábamos el impuesto correspondiente a las gasolinas y ahí se llevaron 600 mil millones. Eso es ser listo, eso es verle la cara a un pueblo que verdaderamente sigue pagando impuestos, sigue pagando mucho más por la gasolina que en otros países y estos pues, se enriquecieron un montón. Por cierto, Donald Trump le quitó los impuestos a la gasolina, a ver si nos inspiramos en él, Cintia.
13: Así es, doctor. Como comentaba Donald Trump, pues le quitó el impuesto federal a la gasolina para ayudar a los estadounidenses a afrontar el aumento de los precios del combustible provocado por esta guerra.
1: Por eso te lo comentaba yo también. Ahí luego a ver si nos inspiramos en él. Y dicen, los 10 pesitos que pagamos es, pues ahora ya con los precios internacionales del petróleo, a lo mejor nos salen. Juan Antonio Jiménez, te saludo.
9: Gracias, doctor. Muy buenas noches. Y la Fiscalía General de la República desmanteló un complejo sistema de extracción ilícita mediante un túnel que conectaba un inmueble por un poliducto de Pemex en Santa Catarina, Nuevo León. La diligencia de cateo permitió el aseguramiento de más de 205 mil litros de hidrocarburo y una flotilla de vehículos de carga utilizados para el transporte de este combustible robado. Elementos de la Agencia de Investigación Criminal detectaron la excavación dentro de las instalaciones de la Terminal de Almacenamiento y Despacho de Pemex. El túnel atravesaba desde un contenedor marítimo oculto en un predio ubicado en el antiguo camino a Villa de García hasta alcanzar el producto de 18 pulgadas de la paraestatal. En ese sentido, bueno, pues en el interior de la estructura, las autoridades localizaron herramientas de alta ingeniería para el robo de combustible. Vamos a escuchar parte de lo que dijo el vocero de la Fiscalía
1: General
9: de la República.
1: Oye, Juan Antonio, ¿sí, me perdonas que no lo escuchemos? Ya tengo el enlace a Marcelo Ebrard, ¿me disculpas?
9: Ah, perfecto, claro. Pero que sí, doctor.
1: El centro adelante de la nota ya lo diste, ¿no?
9: Efectivamente.
1: Gracias, cuídate mucho.
9: Buenas noches.
1: Y damos la más cordial bienvenida al secretario de Economía. Secretario, buenas noches.
14: Hola, ¿cómo te va? Mucho gusto saludarte. Muy buenas noches. Muy, a sus órdenes.
1: Muy contento, como siempre, a recibirlo. Pues hay una buena noticia. El Consejo de la Unión Europea ha autorizado a todos los actores y los instrumentos jurídicos para modernizar el acuerdo. ¿Por qué es importante esto, Marcelo? En los próximos días vendrán las autoridades europeas a suscribirlo a México.
14: Mira, ha sido un proceso muy largo de revisión y de negociación. De hecho, empezó antes del gobierno del presidente López Obrador. Y bueno, total, estamos concluyendo. ¿Por qué es importante? Porque aumenta las posibilidades en México de lograr tres objetivos. El primero es aumentar exportaciones, tanto agropecuarias como de manufactura. Por ejemplo, la industria automotriz, te bajan los aranceles, te reducen los requisitos, en fin, son nuevas oportunidades para exportar más. Lo segundo es para tener inversiones en sectores que nos interesan, porque al modernizarse el acuerdo, pues de hecho uno de los acuerdos más avanzados que tiene la Unión Europea, y eso va seguramente a provocar un flujo de inversiones mayor. Recordar que la Unión Europea es uno de los principales inversionistas en México, desde luego el segundo después de Estados Unidos, o en algunos años ha sido el tercero cuando mucho, pero normalmente es uno de los grandes inversionistas en México. Entonces esto es muy pertinente. Y el tercero, que con este acuerdo también abrimos una serie de posibilidades para aumentar nuestra capacidad y complejidad económica respecto a otras regiones del mundo, no quedarnos atrás, en pocas palabras. Entonces, esos son los tres objetivos que yo veo muy importantes.
1: Que había un montón de cosas técnicas, ¿no? Denominaciones de origen, pero quedó satisfecho todo el mundo, ¿no?
14: Pues yo veo a todo el mundo satisfecho. Las denominaciones de origen son importantes para proteger una serie de productos que a México le interesan, le importan.
1: El tequila,
14: a Europa, ¿sí? Los. Pues el café, por ejemplo. Hasta ciertos tipos de café, en fin. Entonces, ya quedan protegidas. Entonces, todo eso es en favor de nuestras empresas y del futuro de México. Y además, diversificar, ¿no? Yeah. Buscar una mayor presencia en otros países, en otras regiones, y no tener concentrado el 85% solo en nuestro comercio con Estados Unidos.
1: Entonces,
14: también nos ayuda para sí.
1: Sí, sí, en la tercera semana de mayo tendremos efectivamente eso y será, por supuesto, una noticia muy relevante. Canadá, ¿cómo van las cosas? Leí el comunicado conjunto de entre, en este caso, los canadienses y mexicanos. ¿Hay satisfacción por la reunión? ¿Qué nos cuentas de esa visita?
14: Fíjate que tuvimos muy buena acogida en Canadá. Me parece muy relevante y ha sido la postura mexicana que Canadá es parte de la región Norteamérica y que debemos estar cerca, pero más allá de lo que ocurra ahora en la revisión del Tratado de Libre Comercio entre los tres países, veo una oportunidad muy grande en Canadá. Hay un interés, hay una simpatía por invertir a México que nos da otro momentum en la relación bilateral de tipo económico de inversión. Lo mismo te diría yo por las empresas de México. Tuvimos una convocatoria muy abierta y al final asistieron aproximadamente 250 empresas, por cierto, la mayor parte de ellas medianas, muchas pequeñas también, que es un gran dato también, no son los que ya tienen una plataforma de exportación, sino los que están buscando hacerlo. Y tuvieron una muy buena recepción, es lo que vi, en tanto la reunión con los empresarios, fondos de inversión, hubo anuncios y aún de 2,000 millones de dólares que se va a establecer en Hidalgo. Esto es para producir pizza. Es decir, el precursor número uno que necesitas para los medicamentos. Entonces se van a producir en México. Entonces vi una buena recepción para México y una buena oportunidad que ahora nos vamos a empeñar en que esto se materialice para favor de nuestras empresas.
1: Hasta ahora ha habido el diálogo entre México y Estados Unidos, la visita del USTR a México, la tuya allá a los Estados Unidos, pero no ha habido todavía el diálogo trilateral para la renovación del T-MEC.
14: No todavía. Yo supongo que eso se dará un poco más adelante. Como recordarás, estamos previendo, este mayo va a ser muy intenso, porque tenemos, por una parte, pues lo que ya comentamos de Canadá, por el otro, el inicio de las conversaciones formales programadas para el día 27 de mayo entre México y Estados Unidos. Tendrá lugar la primera ronda o sesión formal aquí en México, en la Ciudad de México, lo cual también es un dato mayor. Vamos a tener también la firma del acuerdo de modernización con la Unión Europea después de un largo periodo de negociaciones. Y también México enviará misiones tanto a China como a la India para conversaciones de tipo comercial. Mañana recibo también al ministro de Comercio de Corea del Sur. Pues va a ser un mes muy intenso en materia de comerciales y de inversiones.
1: Pues interesante ver cómo se va a desarrollar todo eso. El mundial que une a canadienses, estadounidenses y mexicanos, ¿ayuda al discurso de una región más integrada, Marcelo?
14: Sí, sí nos ayuda, por supuesto. Yo pienso que el mundial trilateral pues abona en alguna medida para el objetivo que tenemos, que renovar el tratado, cerrar ventanas de incertidumbre. Sé que va a ser complejo, pero ese es el objetivo, reducir la incertidumbre. Y, bueno, pues ayuda para que Canadá también sea parte de estas conversaciones en un momento dado. Ojalá sea pronto así.
1: Ya. Porque bueno, pues finalmente es una el mensaje que subyace es que en la región podemos hacer grandes cosas juntos, ¿no?
14: Por supuesto, eso implica un grado de coordinación muy alto, compartir información de seguridad, podemos organizar eventos muy complejos entre los tres países, los costos, repartirnos los costos, compartir los beneficios, pues es lo que se necesita y es lo que queremos para el futuro. Hay que no perder de vista que hay otras regiones del mundo con las que competimos que no están perdiendo el tiempo, están actuando diligentemente para ser más competitivos.
1: Oye, preguntarte cómo va el tema de lo hecho en México. Veía con preocupación, debo decir, los datos de consumo. Veía que el consumo de productos importados sube mucho más que el de consumos nacionales. No sé si porque está muy caro lo mexicano o porque lo extranjero pues es extraordinariamente competitivo. Pero ese frente, ¿qué novedades nos cuentas?
14: Mira, hay un fenómeno que se nos ha presentado que es la fortaleza relativa del peso abarata las importaciones. Esa es una explicación, creo yo, principal. Y lo que estamos buscando hacer, pues ya se implementó a partir de la autorización del Congreso, es que también algunos o muchos de los productos que importamos que tienen precios demasiado bajos, a veces abajo de inventario, pues no tengan condiciones para hacer prácticas que llamamos prácticas desleales de comercio. En pocas palabras, que haya piso parejo. Entonces, veremos el impacto de ese paquete arancelario que aprobó el Congreso de la Unión, que está en funcionamiento desde el mes de enero. Es un poco todavía pronto para saberlo, pero seguramente va a tener un impacto hacia el segundo semestre del año. Pero creo que el factor principal aquí es la fortaleza del peso, con un efecto no deseado que es aumentar las importaciones. En la medida que el peso es más fuerte, abaratas las importaciones.
1: ¿Y las empresas mexicanas están comprendiendo la importancia que tiene en estos momentos reforzar la sustitución de importaciones?
14: Pues mira, estamos teniendo ya muy buenas noticias. Por ejemplo, McDonald's ya me informó, junto con la industria del juguete mexicana, que en México se van a producir, pues, desde los vasos, platos, etcétera, hasta los juguetes que tienen sus cajitas felices. Y esto, para darnos una idea, puede significar que crezca al doble el tamaño de la industria de juguetes en México, o al menos el 80% de crecimiento. Entonces, ya veo yo, Cisco es otra empresa que nos ha venido informando. Hay muchas empresas que ya nos están informando de inversiones en combinación con empresas de México para reducir la dependencia relativa respecto a Asia. Entonces, yo veo que ese proceso está ocurriendo.
1: Ya. Finalmente te pregunto, secretario, por supuesto, si tú quieres agregar algo más, bienvenido. Todo este asunto de los minerales raros que se ha planteado como uno de los asuntos, uno de los ejes de la discusión con los socios comerciales, ¿en qué va?
14: Bueno, se hizo un equipo de trabajo para ver, en primer lugar, cuáles son los minerales críticos que nosotros necesitamos. Hablo del caso de México. Tenemos 8 o 9 minerales críticos, pero nos faltan muchísimos, más de 15 que nosotros no tenemos. Por lo tanto, la conclusión es si debemos estar en la mesa, sea la iniciativa que está promoviendo los Estados Unidos o bien otras iniciativas como la que tiene la Unión Europea y otros países del mundo. Entonces, primero hay que estar presentes. Segundo, hay que tener claro qué necesitamos. Tercero, producir nuestros minerales y procesarlos lo mejor que podamos. Un ejemplo, el cobre. ¿Es un mineral crítico? Sí, sí lo es para muchas economías y lo va a hacer cada vez más. Entonces, ¿por qué no lo procesamos en México? ¿Por qué lo mandamos, en cuanto lo extraemos, lo mandamos a procesarse, a refinarse en otra región, sobre todo en Asia? Bueno, eso es uno de los puntos a resolver. En eso estamos ahorita trabajando. Tratar de procesarlo aquí, en lo que producimos.
1: ¿Y Estados Unidos está pidiendo algo en particular, Marcelo?
14: No nos ha pedido todavía. Ellos plantearon una lista de minerales críticos que tienen. De esos nosotros tenemos, si no mal recuerdo, 8, y ellos de los 15 que nos faltan, pues tienen muy pocos, tendrán 3 o 4. Los otros los tenemos que conseguir en otros países del mundo. Pero sí, tiene sentido que entre los que son socios principales, pues veamos quién tiene qué y tratar de garantizarlo en primer lugar, ¿verdad? Entre quienes más intercambio comercial tenemos para tener la mayor grado de seguridad posible.
1: Muy bien.
14: En eso estamos ahorita.
1: Secretario, ¿algún apunte más?
14: Bueno, diría yo que estamos optimistas tanto por el resultado que tuvimos con Canadá como el que vamos a tener con la Unión Europea y el inicio de las conversaciones para la revisión del Tratado de Libre Comercio. Pues la agenda mexicana está avanzando sin duda y pues estoy con un optimismo razonado, sensato, de nuestras perspectivas comerciales y de inversión.
1: Pues muchas gracias por la entrevista. Muy buenas noches.
14: Gracias a ti, muy buenas noches, saludos a tu auditorio.
1: Saludos, Marcelo Ebrard, el secretario de Economía, hoy para fortuna nuestra, conversando con usted. Y antes de irnos, le comento que el INEGI dio a conocer los datos de la línea de la pobreza. Fíjese que la línea de pobreza, canasta alimentaria y no alimentaria en las zonas urbanas, ya está en 4,954 pesos y en las rurales, 3,572. Cintia.
13: Pues, doctor, se activó la alerta amarilla y roja por lluvias fuertes de hasta 7 milímetros. La alerta se mantiene en Álvaro Obregón, Coajimalpa, Magdalena Contreras y Tlalpan. Tome precauciones. El Metrobús La Joya reporta inundaciones. El Ajusco está inundado. Las afectaciones en el Bajo Puente pues ya han provocado que evacúen a varias personas. Y también se reportan diversas inundaciones en Santa Fe, a la altura de Vasco de Quiroga, en la alcaldía Coajimalpa. Y de igual forma pues, se registran encharcamientos en varios puntos de la zona. Entonces, una bien, noche complicada.
1: Como si fuera agosto. Muchas gracias. Con esto nos vamos. Cuídese y sea rabiosamente feliz. Se lo merece.

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4: Obsesión es una de las películas de horror más comentadas del año y confirma a Kubi Baker como una de las nuevas voces más interesantes del terror independiente. La historia sigue un joven que usa un objeto sobrenatural para hacer que la mujer que ama se enamore de él. Pero el deseo funciona demasiado bien, convirtiendo el romance en una pesadilla obsesiva y perturbadora. La película explotó en festivales por mezclar horror sobrenatural con ansiedad emocional moderna, convirtiéndose en una experiencia incómoda y de las más creativas del año. Porque aquí el miedo no viene de monstruos escondidos, viene de alguien que te ama demasiado. La película Obsesión ya está disponible en los cines de todo el país. Estas fueron las Steve Bites con Steve de TV.
5: La ciudad china de Shenzhen puso a prueba un robot policía humanoide que patrullaba las calles junto a unidades especiales y que causó gran impacto por su desempeño gracias a su avanzada tecnología. El Shenzhen T800 de Engine AI se caracteriza por su capacidad para imitar los movimientos, la postura y el ritmo de agentes de élite de policía tipo SWAT con gran precisión, lo que lo posiciona como una herramienta potencial para tareas de seguridad. Este modelo fue diseñado para replicar la postura y agilidad humana y realizar tareas de alto riesgo, control de disturbios y patrullaje, pero también puede ser de gran utilidad para la producción industrial y de servicios comerciales. En distintas pruebas ha demostrado su capacidad de intervención física controlada con personas reales, lo que abre la posibilidad de que intervenga en operativos de seguridad. Este modelo representa un avance significativo en inteligencia artificial y robótica aplicada a la seguridad pública. Informó Aide Rivera. 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
7: Hola, hola, qué gusto saludarlos, muy buenas noches. Hoy lunes 11 de mayo, ya estamos en vivo por Fórmula Automotriz y yo soy Dani López y los saludo con el gusto de siempre a través de la frecuencia del 104.1 de FM y 1500 de AM en la segunda cadena nacional. Sean bienvenidos a una edición más de Fórmula Automotriz, el mejor programa de autos en la radio mexicana. Y hoy estamos muy emocionados de platicar con ustedes porque hemos tenido muchas pruebas de manejo, hay mucha información en el mundo automotriz y lo estaremos platicando a lo largo de esta hora. También muchas gracias por seguirnos a través de nuestras redes sociales, donde nos puede encontrar como Fórmula Automotriz FM en Instagram, Facebook y YouTube. Ahí constantemente estamos subiendo videos, imágenes de todo lo que platicamos y a través del canal oficial de YouTube de Grupo Fórmula, usted puede ver la transmisión en vivo del programa con videos en tiempo real. Pero antes que otra cosa, saludo a mi compañero aquí en la cabina, mi querido Emiliano Ramírez, qué gusto estar contigo.
8: ¿Qué tal, mi querido Dani? Un gusto estar contigo, Javi en los controles. Pues bueno, el día de hoy tenemos una visita también de alguien más de parte del equipo, Lalo, que es el encargado de las fotografías y videos y demás del equipo. Ahí lo estarán viendo a través de nuestras redes sociales, que les recomiendo seguir, porque tenemos toda la información de la industria. Literal, cuando sale un nuevo lanzamiento o algo, ahí está luego, luego toda la información, nuevo producto y demás, nuevas marcas. Y yo el día de hoy, brevemente te platico, mi querido Dani, estuve en un lanzamiento que llega a México desde Japón, que me emociona muchísimo, que tiene que ver con el tuning.
7: Sí, yo sé que a ti te gusta mucho la modificación de autos y bueno, vamos a estar platicando de todo eso. Y como lo comentaste y ya lo anunciaste, tenemos en cabina a Eduardo Velázquez, que es nuestro fotógrafo, lo pueden encontrar en Instagram como @edfoto. Él siempre está detrás de la cámara en todos los contenidos que ustedes ven a través de nuestras redes sociales. Y hoy nos va a platicar de algunas cosas que estuvo haciendo en la semana, de algún evento al que fue, y también está levantando un poco de contenido aquí en cabina. Muy buenas noches.
9: ¿Qué tal, Dani? Emi, es un gusto y placer estar nuevamente aquí con ustedes. De repente ausente por estar justamente atrás de la edición, pero ahora nos encontramos aquí con ustedes.
7: Sí, muy bien, mi querido Lalo, más que bienvenido. Y ya tenemos en la línea hasta Asia, prácticamente hasta Asia, al titular de este programa, Arturo Rivera, a quien saludamos con muchísimo gusto. ¿Qué tal, Arturo? ¿Cómo estás?
10: ¿Qué pasó, mi estimado Daniel, mi estimado Lalo y también, obviamente, Emiliano? Aquí andamos precisamente en Corea, ¿no? Pero de manejo, que ya les estaré platicando la próxima semana. Tenemos ahí un embargo, pero la verdad es que muy contento de andar por acá. Y bueno, pues sí, después de ya varias semanas que andamos ahí de viaje, primero anduvimos en China, luego regresamos, nos fuimos a Canadá con la gente de Mazda CX-5, y bueno, creo que por ahí tienen muy alto el volumen del retorno del audio, ¿no? A ver, checa.
7: Ahí está, ya le bajamos un poquito, Arturo. Dinos si está mejor para ti.
10: Sí, no, un poquito, bájale todo.
7: Ahí está.
10: Bueno, a ver. Ahí está, ahora sí, perfecto, ya no escucho ese rebote. Bueno, sí, te decía yo, estuvimos también en Canadá manejamos CX-5, una camioneta pues muy importante para el segmento de las camionetas compactas, ya hemos platicado un poquito de ello. La verdad es que es una camioneta muy interesante porque se renueva, ya es una tercera generación, y obviamente con esta tercera generación Mazda empieza obviamente ya a trabajar sobre una estrategia muy interesante para ir renovando poco a poco su portafolio. Para finales de año llegará X90 híbrida enchufable. Esa sí es una gran noticia por el tamaño, por el peso de esta camioneta, que sí, pues en modo gasolina, bueno, pues sí, es un poco ahí gastalona. Pero bueno, pues va a traer una estrategia muy interesante híbrida enchufable para que ahorre mucho combustible. Y esto, bueno, pues va a ser un parteaguas de ya los modelos de pues anteriores, sí, digamos, tecnologías, con las nuevas tecnologías que va a empezar a introducir Mazda. Y bueno, la camioneta que nosotros vamos a manejar es gasolina.
7: Va a crecer también en cuanto a dimensiones y diseño, pero ¿qué te parece si platicamos esto después de este primer corte comercial y regresamos a la hora feliz de Fórmula Automotriz?
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17: México en la Red. Una colaboración entre Prometeo y Radio Fórmula con un alcance de 29.8 y 6.10 billones de impresiones respectivamente, los conciertos de BTS y la visita a México de Isabel Díaz Ayuso fueron los temas de mayor interés en la conversación digital. En el Claudiómetro Digital, el sentimiento positivo tuvo un aumento de un punto porcentual. Al final de esta edición destaca la celebración del Día de las Madres.
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19: En plena ciudad de Colima, el majestuoso Palacio Federal destaca por su arquitectura neoclásica. El terreno de este inmueble fue un cementerio, después una finca y una botica. Pero fue hasta 1908 cuando el entonces presidente municipal Blas Ruiz Díaz y un propietario del inmueble construyó ahí su casa. Sin embargo, desde 1928, el edificio estuvo en pugna por diferencias políticas, por lo que el gobierno estatal lo confiscó. Su interior está adornado con pinturas y murales de artistas como Mercedes Zamora o Antonio Cedeño, entre otros.
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7: Estamos aquí de regreso en la hora feliz de Fórmula Automotriz. Qué gusto seguir con ustedes a través del 104.1 de FM y 1500 de AM en la segunda cadena nacional. Recuerde que también estamos transmitiendo vía redes sociales en Facebook, Instagram y YouTube como Fórmula Automotriz FM y en el canal oficial de Grupo Fórmula, donde usted puede ver videos en tiempo real de lo que charlamos aquí en cabina. Y bueno, antes de seguir con la información automotriz con Arturo, que se encuentra en Corea, vámonos con Jorge Sabiñón, que ya lo se perdió la señal con Jorge Sabiñón. Bueno, regresamos entonces. Oye, a Asia yo, con yo Arturo, que nos estaba platicando de esta prueba final, de manejo si que hizo en Vancouver con CX-5.
10: Sí, al final si quieres doy también el resumen del clima acá en Corea, para que sepan qué clima hay por acá, y bueno, también si van a venir a Corea en algún momento, pues sepan. Oye, pues fíjate que sí estamos platicando de esta camioneta, pero también AMDA, AMIA e INEGI, ya sabes que hacen estos reportes de venta de el mes que termina. En este caso fue el mes que terminó, fue abril, y bueno, pues dice que 6 segmentos con resultados positivos en la comercialización de automotores ligeros nuevos en abril 2026, y mandan un reporte, fíjate, muy interesante. Dice que compactos y lujo, los segmentos con las variaciones relativas más altas en abril y el acumulado 2026 respectivamente. Dice que en el cuarto mes de este año, o sea, el mes de abril, 6 de 7 segmentos tuvieron avances en ventas. Subcompactos colocó, fíjate nada más, 28,241 vehículos, equivalente al 27.2%, con 6,040 unidades adicionales en comparación con el mismo mes de abril, o sea, quiere decir que creció. Usos múltiples, 51,037 unidades, un 12.8%, y 5,783 más. En el caso de los camiones ligeros, se colocaron 21,471 vehículos, que es el 6.8% más, que son obviamente 1,301 vehículos adicionales. En el caso de los vehículos de lujo, aunque tú dijeras, ah, bueno, pues es que los vehículos de lujo no se venden porque son más caros, porque la gente no los compra, los vehículos de lujo colocaron 2,349 vehículos, el 21.9% más, y son 422 obviamente vehículos. Luego los deportivos, 582 camiones pesados, que son el 14.5% más, y los compactos, 15,751 automóviles, lo que son un 20.9% más. Así es que, bueno, nada más para que te des cuenta de cuál es la venta de todos estos vehículos que supuestamente iban a bajar por las expectativas que se tiene de la industria automotriz, que mes a mes, bueno, pues están con el incertidumbre, con el Jesús en la boca, qué pasa con la guerra allá en el Golfo Pérsico, allá en el Estrecho de Hormuz, en toda esta área con estos países en Medio Oriente, y que obviamente indirectamente afecta al país. Entonces, bueno, pues el costo de la moneda sigue estable, el costo de la gasolina está controlado. La verdad es que el mercado automotriz sigue creciendo bien, siguen llegando marcas. Obviamente, bueno, pues las marcas que ya conocemos están bien posicionadas. Han perdido algunos puntitos por ahí porque es obvio con la llegada de las marcas chinas que tienen que agarrar parte de este pastel. Y bueno, pues yo creo que el mercado automotriz va a seguir evolucionando mientras no haya un sobresalto grande, así difícil de superar. Bueno, pues creo que las ventas van a seguir bien en los próximos 2-3 meses, por lo menos, hasta que veamos qué es lo que está sucediendo con ciertos temas internacionales, que al final de cuentas no son temas nacionales que estén provocados por el país, pero ya sabemos que estamos en una estrategia inmersa globalmente de comunicación, de ventas, de finanzas, de todo. Y bueno, pues a final de cuentas México pues sale ahí también arrastrado por ciertas circunstancias. Pero bueno, ya también se está negociando lo del Tratado de Libre Comercio, se está viendo qué es lo que se hace con este tratado. Hay que recordar que México es un gran productor de automóviles, sobre todo para el mercado de los Estados Unidos. Y obviamente, bueno, pues vamos a ver qué es lo que sucede con toda esta estrategia de ventas este año, que yo creo que si se sigue con las ventas como vamos, pues prácticamente vamos a cerrar ahí tablas con estas cifras de 1,5 millones, 1 millón poquito más las marcas que no reportan, claro, que obviamente lo que comenta la MIA, Lambda y el INEGI, que serían como 1,650,000 unidades.
16: Sí, y fíjate que en el segmento o en la parte del año que es el primer cuatrimestre, el crecimiento ha sido del 5.8%, ya 532,812 vehículos comercializados al último reporte, y dos tipos de vehículos que crecieron mucho en participación de mercado y que son de los que más le llaman la atención a la gente, que siempre es de las preguntas que se escuchan, es de los vehículos importados desde China, sin importar la marca, sin importar el origen de la misma marca, porque recordemos que, por ejemplo, General Motors trae más del 70% de producto desde allá, y es que ya alcanzaron el 23% del mercado nacional en este primer cuatrimestre. Eso quiere decir que más de uno de cada 5 vehículos que vemos en las calles pues ya es de origen chino, y este mismo porcentaje subiría hasta 28% más o menos, incluyendo marcas que no reportan, tales como Chery en sus tres marcas, como este grupo,
10: sí,
16: o
10: pero
16: como
10: si
16: BYD.
10: Tú sacas ese 30%, sácale el 30% de 1,650,000 unidades y vas a ver qué cantidad te da, ¿no? Sí. A ver, sácalo, Emiliano, a ver cuánto te da.
16: Bueno, y en lo que Emi hace el cálculo, también los vehículos híbridos y eléctricos han crecido hasta el 38.8% con 60,000 unidades comercializadas. Esto, obviamente, contando desde híbridos convencionales que no necesitan carga hasta los híbridos enchufables y, por supuesto, los eléctricos. Pero, mi querido Arturo, te tengo una mala noticia, y es que ya no tendrás que dar el reporte del clima. Ya tenemos a Jorge Estaviñón en la línea en sus vacaciones hasta Orlando, Florida. Muy buenas noches.
10: Yo iba a dar el reporte del clima de Corea, no de otro lado, ¿eh?
16: Ah, bueno. Me parece bien. Jorge, ¿cómo estás? Buenas noches.
20: De Corea Mayor será, porque yo creo que estás aquí en el centro de la Ciudad de México.
10: Ay, ajá, envidioso.
20: Pero bueno, lluvias, ahora sí, ya lluvias. No sé si ya supiste la imagen de satélite, Dani.
8: Sí, ya está arriba.
16: Ya está por acá.
8: Aquí en la Ciudad de México
20: apenas
8: hay inundaciones.
20: Apenas escuchan, los oigo muy bajito a Dani.
16: Ya ahorita arreglamos este problema aquí con el ingeniero de audio, pero ya está la imagen, mi querido Jorge, con producción.
20: Perfecto. Bueno, tenemos ahí, como verán, un frente frío, que el frente frío es la imagen de triangulitos azules, y se está metiendo muchísima humedad a todo el centro de la República y parte del Golfo de México, y hay una zona de baja presión. Las zonas de baja presión son las que ocasionan las tormentas, ¿no? Tormentas y ciclones tropicales. Entonces ya hay una zona ahí de baja presión afectando todo el centro de la República y tenemos lluvias intensas a torrenciales. Fíjense nada más, al este de San Luis Potosí, al norte de Hidalgo, al norte de Puebla y norte y centro de Veracruz. Estas torrenciales, Dani, es de agua, voy a hablar de agua, de 150 a 250 milímetros de agua es lo que se acumula. Lluvias muy fuertes e intensas en el oeste de Tamaulipas y el sur y en el norte de Querétaro. Fuertes a muy fuertes en Nuevo León, centro y este, Estado de México norte y este, Guerrero este, Oaxaca norte y oeste. Chubascos a lluvias muy fuertes también en el noreste de Jalisco, norte y este de Michoacán, noreste y sur de Guanajuato, Ciudad de México, Morelos, Tlaxcala y Chiapas en su costa, intervalos de chubascos en Chihuahua, Coahuila, Durango, Zacatecas, Aguascalientes, Colima y Tabasco. Lluvias aisladas en Sonora, Sinaloa, Nayarit, Campeche, Yucatán y Quintana Roo. Y me regreso a la Ciudad de México, hay lluvias realmente muy, muy, muy intensas en la zona de Tlalpan. Esto es por donde está el Estadio Azteca, para la gente que está fuera de la ciudad. Y en la zona de Ecatepec hay lluvias de verdad intensas. Inundaciones. Sí, por aquí
16: se inundaron algunos bajopuentes, mi querido Jorge, sí. Y estuvieron sacando camiones con grúas.
20: Así es. Entonces, ¿por qué se inundan los bajopuentes? Por la basura que tira la gente.
16: Claro, en las coladeras. Entonces,
20: lamentablemente no aprendemos y vemos cómo están llenos de basura esas coladeras, se tapan y provocan todo este tipo de cosas. Ciudad de México, tenemos 16 grados, nublado con lluvia, como les comenté, máxima 24, mínima 14. Nueva York, 12 grados, parcialmente nublado, máxima 17, mínima 11. En Athens, 19 grados, más fresco el martes, máxima 28, mínima 14. Tijuana, 18 grados, mayormente despejado, máxima 24, mínima 13. En El Paso, 24 grados, alerta de calidad del aire por la temperatura, máxima 30, mínima 14. Chihuahua, 24, parcialmente nublado, máxima 31, mínima 18. Acapulco, 29 grados, parcialmente nublado, máxima 34, mínima 26. Guadalajara, 23 grados nublado, máxima 29, mínima 19. Puebla, 17 grados nublado, máxima 25, mínima 14. Y Medellín, 19 grados nublado, máxima 26, mínima 17. Este es un reporte de veras bien hecho, no como el que da alguien por ahí que está en Corea, que de veras nomás mal informa a la gente. Pero
8: Jorge,
20: bueno.
8: Y de hecho llegó un mensaje de la aplicación de la Ciudad de México que dice: toma precauciones, alerta amarilla por lluvias, esperan lluvias fuertes. Exacto. Que podrían causar encharcamientos o caída de ramas. Si sales, no olvides tu paraguas. Eso. Y de ser posible, revisa que las coladeras de tu casa estén libres de basura.
16: Claro, y sean muy responsables también en el uso de sus vehículos. Hay que recordar que, bueno, es muy peligroso para un coche meterse a un charco muy profundo, porque puede ser incluso pérdida total por el daño que se le hace al motor. Pero mi querido
20: Arturo... Se desvía
16: Arturo,
20: el coche, se daña el motor.
16: Claro, mi querido Arturo,
20: entonces,
16: ya casi...
20: Es muy delicado.
16: Ya casi nos agarra el corte, no sé si te quieras quedar con nosotros o sigues por allá en la prueba de manejo.
20: Sí, aquí estamos. Con mucho gusto, aquí estoy.
16: Mi querido Arturo, ¿te quedas con nosotros?
1: Aquí estoy.
16: Excelente. Vamos a un pequeño corte comercial y regresamos aquí, a la hora feliz de Fórmula Automotriz.
2: No le cambie, vamos a un corte y continuamos aquí, en la hora feliz de Fórmula Automotriz.

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3: El negocio del siglo que los hoteleros creyeron que iban a hacer durante este mundial resulta que es todo lo contrario. Hace unos días la Asociación Americana de Hoteles declaró que el 80% de sus agremiados tienen menos reservaciones que las que habían proyectado para el verano. Y en México la cosa está igual lo peor porque las ocupaciones andan incluso debajo del 40%. Y aquí hay tres culpables, pero por razones diferentes. En Estados Unidos, en primer lugar la FIFA, que llegó a bloquear cientos de habitaciones para después solo cancelarlas, que generando una demanda ficticia. Por otro lado, la situación migratoria en Estados Unidos, que ha ahuyentado a decenas de miles de fanáticos que prefieren ni siquiera acercarse al país. Y en el caso de México, creo que la culpa es de los hoteleros mismos, que han presentado incrementos en tarifas de hasta un 961%, lo cual es un abuso. Aquí la pregunta es, ¿dónde se quedarán los supuestos 5 millones de fans que en efecto compraron boleto?
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4: El primer libro impreso con tipos móviles fue la Biblia de Gutenberg en Alemania.
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10: Estamos de regreso en la hora feliz de Fórmula Automotriz. Mil gracias por seguir con nosotros a través de la frecuencia del 104.1 de FM y 1500 de AM en la segunda cadena nacional, frecuencias de Grupo Fórmula. Y recuerden que nos pueden seguir también por nuestras redes sociales, Fórmula Automotriz FM en Instagram, YouTube y Facebook, y Grupo Fórmula en el canal oficial de la estación, donde estamos compartiendo videos en vivo de todo lo que estamos platicando. Y mi querido Emi, platicar de una camioneta que se está renovando, la Dodge Durango, lanzada en los años 90 y que, bueno, se ha caracterizado siempre por ser una camioneta de alto desempeño con estos motores grandes a combustión y que, bueno, con el regreso del motor Hemi lo está equipando también bajo el cofre.
11: Así es, mi querido Dani, pero previo a eso, ¿qué te parece? Saludamos tantito a la gente que nos está viendo a través de las redes sociales. Un saludo aquí a Pati Carrillo, Irving Morales y también una persona que nos está escuchando, un influencer muy famoso con el que estuvimos el día de hoy, Vlad el Ruso. Un fuerte abrazo. Y pues bueno, regresando ahora sí al tema, Dodge Durango Hellcat Red Fury Edition. Sin duda alguna es un vehículo polémico porque, como lo comentaste, regresa el motor Hemi y es una camioneta de alrededor de 3 toneladas. 3 toneladas con un motor tan potente de 707 caballos de fuerza, si mal no lo recuerdo, que hace un 0 a 100 en 3.5 caballos de fuerza. Corrección, 710 caballos de fuerza y 645 libras-pie de torque. Creo que esto es... un monstruo. Sí,
10: es un
11: monstruo.
10: Motor muy grande, V8, 6.2 litros. Y mi querido Jorge, el nombre Hemi viene justamente de la forma de la cámara de combustión, pero tiene una historia muy interesante, ¿no?
12: No, más bien es la cabeza. Cámara de combustión, o las cabezas son hemisféricas. ¿Qué significa esto? Que son como un domo. Por eso es Hemi, okay. Hemispheric. Entonces, haz de cuenta que fuera un domo, y entonces eso da mucho más capacidad de aire, de mezcla de gasolina a aire, y eso le da más compresión al motor y mucho más fuerza, por supuesto. Esto existe desde hace muchos años, desde los 50s ya existían los motores Hemi, y bueno, los habían quitado y ahora regresan, lo cual nos llena de alegría y de gusto, porque pues somos fanáticos de los motores y más de los motores de alto desempeño, como es este. Ya la probaremos porque ya tuvimos a prueba la anterior versión y bueno, era un

0: León rasurado, bueno, no un león, sino un diablo, porque es un diablito el que trae en el emblema, si no mal
1: Sí.
0: recuerdo, y es una cosa de locura lo que caminaba de fuerte ese vehículo, y a ver este nuevo, a ver cómo está, porque pues obviamente ya trae más tecnología que la edición
1: Sí.
0: anterior.
1: Pues realmente es la misma que ya se está comercializando. Lo que están lanzando es una nueva edición especial, que es la Hellcat Red Fury Edition, que se ensamblará en Detroit, Michigan, obviamente la casa de muy grandes empresas de automovilismo y de autos a nivel mundial, y llegará únicamente en 55 unidades para México, con un precio de
0: Uf.
1: $2,174,900. Obviamente un equipamiento de primer nivel también el que equipa, ¿no?
2: Así es, mi querido Dani. Bueno, nada más regresando un poquito al motor del tema Hemi. Señor Sayón me corregirá si me equivoco, pero si mal no recuerdo, este motor también llega a ser un poco eficiente y trabaja sobre los 4 cilindros en lugar de trabajar sobre los 8. Creo que esto es bueno para este tipo de vehículos porque se sabe que hay que traer una pipa de gasolina atrás de la camioneta, más que son muy pesadas y pues muy, muy potentes porque son súper cargadas. Y sí, mi querido Dani, pues también cuenta con asientos SRT en color piel y sistema de audio de Harman Kardon con 19 bocinas, subwoofer y un amplificador de 825 watts. Rines de aleación ligera forjados de 20 pulgadas, un cofre SRT en color negro. Entonces creo que es un gran vehículo y el precio, la verdad, con lo que compite y por lo que te ofrece, creo que pues no está tan elevado.
1: Sí, y adicional a ello, para ser un SUV algo muy padre es que los neumáticos son desarrollados por Pirelli. Como se los decíamos, combina la parte familiar con el desempeño y se comporta muy bien en esa versatilidad. Pero Arturo, no sé qué opinas tú de esta estrategia de parte de Stellantis de regresar a los motores grandes, al motor Hemi y todo el desempeño que a mucha gente le gusta.
3: Pues mira, esto es por parte de precisamente de la nueva administración de Donald Trump, porque ya sabemos que está en contra también de pues los vehículos eléctricos o los vehículos híbridos, él llegando luego, luego que todos los incentivos para la venta de estos productos. De hecho, bueno, pues ya tuvieron ahí problemas, incluso los amigos de Stellantis removieron ahí algunos directivos que habían ya sacado ya de circulación prácticamente estos motores, habían ido por el Huracán, que son motores de 6 cilindros más eficientes, y obviamente dieron por terminado ya la estrategia de fabricar vehículos pues prácticamente ecológicos, ¿no? Estos famosos motores eléctricos para estos modelos. De hecho, creo que ya no se va a vender
2: ¿El
3: el
2: Huracán?
3: Charger eléctrico no, el Charger eléctrico y el ¿cómo se llama el otro? El Challenger,
1: Charger
3: el Challenger
2: Ajá, porque
3: eléctricos, creo que eso ya.
2: de hecho, ahorita que estuvimos en el Stellar Fest, que tuvimos la posibilidad de estar por allá, vimos justo en el stand donde estábamos la presentación del nuevo Charger, que es el más rápido de la historia con un V6 Twin Turbo.
1: Sí, el
2: Entonces,
1: famoso six
3: sí,
1: pack de
3: exacto.
1: 550
2: Sí.
1: caballos de potencia.
2: Y la verdad es que esto es
3: Sí.
2: bueno para los puristas, perdóname Arturo, porque justo el que hayan ido a la electrificación y demás, mucha gente no estaba de acuerdo con ello.
1: Sí, y bueno,
3: No,
1: Dodge.
3: bueno, a ver, no estaban de acuerdo con ello precisamente, pero cuando ya una marca decide irse a la electrificación o irse a los vehículos híbridos o híbridos enchufables, es muy difícil que regresen. Por ejemplo, en el
2: Sí.
3: caso de Volvo, pues está metiendo prácticamente toda su gama de productos a vehículos eléctricos. Tal vez en algún momento pueda regresar un poquito a los híbridos enchufables, pero la estrategia ya no es fabricar vehículos a combustión. Y esto obviamente, bueno, pues lo vemos en marcas ya de muchos años de prestigio. Ahora, hay que reconocer que pues los mercados son mercados cambiantes, ¿no?
1: Sí, la verdad es que los mercados van evolucionando mucho, las restricciones también, las emisiones y demás. Y ya para cerrar este tema, pues Dodge Durango Hellcat Red Fury será una edición especial únicamente disponible en el color Octane Red. Como lo pueden escuchar, pues es rojo, un poquito vino y como se los decía, solo 55 unidades para el mercado mexicano con $2,174,900 como precio. Pero otro evento en el que estuvimos la semana pasada, en el que estuvo Eduardo Velázquez, que hoy nos acompaña en cabina, fue con los amigos de Rossrands, una de las aceiteras más importantes de México, que hicieron un anuncio muy especial, presentaron una nueva línea y también embajadores de la marca.
2: Así es, mi querido
3: Oye, bueno, a
2: Dani.
3: ver, yo me despido porque ya llegué aquí al lounge que tenemos aquí con los amigos de Kia. parece excelente. Y ya después estaremos platicando la semana que entra.
1: Que tengas buen día, mi querido Arturo. Allá sabemos que es mediodía apenas y bueno, acá seguimos con el programa.
2: Fuerte abrazo. Sí,
3: gracias. Oye, que también platique Emiliano del evento que fue hoy, ¿no?
1: Sí, tenemos una entrevista grabada, justamente la del ruso está hablando con nosotros acá, nos está saludando y ya lo estaremos tocando más adelante.
3: Perfecto, perfecto. Bueno, gracias. Abrazo.
1: Nos vemos. Y bueno, regresamos con la información de Roche France, mi querido Emi.
2: Así es, mi querido Dani. Pues bueno, ahora Roche France, como lo comentaste, es de lubricantes, de aceites. Y pues bueno, esto para motores a gasolina. Y van a tener una disponibilidad a partir del 1 de mayo, porque ya tienen con un compromiso nacional, ¿no, mi querido Lalo?
4: Justamente esto con la estrategia de Hecho en México, presentan una nueva línea de lubricantes para motores a gasolina, desarrollada bajo estándares internacionales, considerados de lo más reciente dentro de la industria.
1: Oye, algo que también me llamó mucho la atención que vi en las historias de Fórmula Automotriz es la selección de embajadores que hicieron. Sabemos que Roche France es una marca que también le gusta estar dentro del mundo del automovilismo y se alió con Fer Churquiza, que es un piloto mexicano que vemos en la carrera panamericana, en Supercopa. ¿En qué consiste esta alianza?
4: Justamente es parte de la imagen ahora Fer Churquiza, únicamente para representar a la marca también y darle este
2: empuje a través de redes sociales, todo eso. Pues sí, bueno, esta es una nueva línea que está compuesta por 3 soluciones que cubren las principales necesidades.
4: A través de High Syntec, que es un aceite sintético premium para motores modernos y turbo. High Flux, que es lubricante sintético de alto desempeño para condiciones exigentes. Y High Energy es un aceite mineral enfocado en vehículos con alto kilometraje.
1: Sí, y algo que me llama mucho la atención es que también Roche France, junto con estos anuncios, está renovando su diseño, el diseño de los envases, que va alineado más hacia la marca, que es más moderna, más técnica, y que tratan de hacerlo más funcional para el consumidor final. Y no sé si el logotipo de Hecho en México, que también estuvo presente en el evento, ya también vendrá incorporado, Lalo.
4: Justamente eso lo estaré buscando, pero sí, efectivamente, el diseño de sus envases es para facilitar la identificación de cada producto y mejora la experiencia de usuario.
1: Sí, y bueno, esta nueva línea de aceites ya está en distribución desde el pasado 1 de mayo. Lo pueden encontrar en talleres mecánicos y refaccionarias, estaciones de servicio, gasolineras y todos los puntos de venta Roche France, que sabemos que son muchos a nivel nacional. Y no sé a ti qué te parecen los aceites de esta marca, Jorge. Tú has tenido la oportunidad de probar prácticamente todos.
0: Sí, definitivamente. Bueno, Roche France es una marca ya con muchísimos años. Se fundó en 1955. La historia comienza con Nicolás Platanov Batrak, un inmigrante ucraniano que tras vivir en Poltava y China llegó a México buscando libertad y un nuevo destino. En México construyó una familia y en 1955 fundó Roche France desde su propio hogar. Y ahí nos vamos a ir en los 70s y 80s, se consolidó y su trayectoria tiene 12 mercados latinoamericanos, distribuye en más de 30,000 puntos de venta y con más de 8,000 operaciones de exportación. Tiene las certificaciones ISO 9001 e ISO 14001 y cumple con estándares internacionales como API, NLGI, ILSAC, NMMA y HASO. Entonces, tiene todas las pruebas cubiertas, tiene toda la tecnología en sus manos y es un producto, pues, felizmente mexicano. Entonces, sí, pues tiene que consumir lo que el país produce y cuando son de calidad los productos, yo creo que mejor.
1: Sí, un orgullo tener este tipo de marcas de origen mexicano y que sigan tan vigentes en el flujo vehicular. Ojalá que más adelante tengamos la oportunidad de probar esta nueva línea de aceites. Por lo pronto vamos a hacer un pequeño corte para regresar a la hora feliz de Fórmula Automotriz.
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7: La cobra egipcia es un animal nocturno, aunque para calentarse el sol por las mañanas. Es muy rápida y territorial. Su poderoso veneno lo usa para matar a la presa y para defenderse del depredador.
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8: Arturo Sayún, secretario general del Sindicato Nacional de Empleados y Trabajadores del Nacional Monte de Piedad, aseguró que es falso que haya aceptado la propuesta de solución de la Secretaría del Trabajo para poner fin a los más de 7 meses de huelga. La relatora de la Comisión Internacional de Derechos Humanos para México, Andrea Pochak, reconoció los avances del Estado mexicano en materia de desapariciones. Subrayó que la reforma de 2025 y la Estrategia Nacional de Búsqueda son pruebas claras del compromiso del Estado con las familias y con el escrutinio de los organismos internacionales. El diputado del Partido Verde Ecologista, Jesús Esma, presentó una iniciativa para reformar la Ley Orgánica del Poder Ejecutivo y de las Alcaldías, con el objetivo de que éstas cumplan con la obligación de reservar al menos 5% de sus puestos de trabajo en áreas del gobierno para personas con discapacidad. Informó Itzel Vanegas. 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
1: Y así de rápido estamos en la recta final de Fórmula Automotriz. Como siempre se los digo, se nos va volando la hora cuando la pasamos bien hablando de lo que más nos gusta, que son los coches. Recuerde que estamos a través del 104.1 de FM y 1500 AM en la segunda cadena nacional. Estas son las frecuencias de Grupo Fórmula. Y también nos puede seguir en redes sociales como Fórmula Automotriz FM. Y bueno, en YouTube también a través del canal oficial de Grupo Fórmula, con videos en tiempo real de lo que estamos platicando. Y mi querido Emi, Lalo y Jorge, tocaron un tema muy interesante, y es que ayer los amigos de Geely nos invitaron una vez más a correr los Adidas Splits, una serie de carreras que ellos están patrocinando, que son organizados por la marca alemana Adidas, y que se hacen para toda la gente que quiere prepararse para el maratón de la Ciudad de México. En mi caso, yo me estoy preparando para correrlo por segunda vez, y es un concepto muy padre porque van subiendo progresivamente las distancias. Se empezó con una carrera de 9 kilómetros el pasado domingo 12 de abril, ayer 10 de mayo corrí la de 12 kilómetros y el 14 de junio sigue la de 16 kilómetros para finalizar el 26 de julio con una distancia de 30 kilómetros y poder correr posteriormente el maratón de la Ciudad de México, que como todos sabemos es de 42 kilómetros. Geely es orgulloso patrocinador de este evento. Sabemos que es una marca que promueve muchísimo el deporte a través de alianzas como estas y la que tienen también con el Club América. Entonces, muy interesante lo que están haciendo. Síganlos en sus redes sociales porque bueno, esta es una carrera muy interesante y seguido están haciendo dinámicas para que ustedes también puedan asistir con un pase doble y puedan disfrutar este momento porque es muy familiar el ambiente.
2: Además de que están cumpliendo este 2026, 12 años ya celebrando los splits.
1: Sí, los splits ya es una tradición un poco larga, de más de una década, y que ha ayudado a muchos corredores a vencer esta distancia de 42.195 metros. Entonces, pues estén atentos para que puedan correr los Adidas splits. Pero mi querido Emi, nos quedamos platicando de un tema muy interesante y bueno, tú hoy por la mañana estuviste con los amigos de Liberty Walk, una empresa un tanto distinta. Entonces, ¿por qué no empezamos dándole contexto a la gente de qué se trata?
3: Así es, mi querido Dani, la verdad es que yo estoy muy emocionado por esta llegada a México, que es de Liberty Walk. Que Liberty Walk, a ver, es un taller enfocado en el Touring JDM japonés, que es un taller en Japón, valga la redundancia, que se dedica literalmente a cortar autos y ensancharlos, okay, hacer white bodies, poner rines, suspensión. No tocan motor, tocan todo lo estético. Entonces, está muy interesante. Y este taller es conocido por sus modificaciones radicalmente audaces y enfocado en, más que nada, superdeportivos y vehículos deportivos. Platicaban hace rato que el sueño de Liberty Walk México es literal cortar un Ferrari F40.
1: ¡Wow!
3: Entonces, no, ahorita lo que van a hacer es modificar un GTR Nismo, que es el Last Edition.
1: Un C8, un Corvette, ¿no?
3: Un Corvette C8 y un Temerario, ¿no? Un Aventador.
1: Ah, Aventador.
3: Entonces, que fue un dato curioso, que es el primer Aventador que llegó a México. Pero, ¿qué te parece, Dani, si vamos con la entrevista?
1: Sí, vamos a escucharla con Gonzalo Dávila, que es el director general de Liberty Walk.
4: ¿Qué tal, amigos de Fórmula Automotriz? Nos encontramos aquí en un lanzamiento bastante interesante. Yo estoy muy emocionado, la verdad es que soy muy apasionado de los coches. Pero bueno, cuéntanos un poco qué llega a México y recuérdanos tu nombre, por favor, para el estudio.
5: Muchas gracias, Gonzalo Dávila. Yo también soy un ferviente seguidor de Radio Fórmula.
4: Qué bueno.
5: Todas las mañanas. Es para nosotros un súper orgullo. Es algo que veníamos manejando ya desde hace, como lo comentamos hace rato en rueda de prensa, ya desde hace un par de años con la idea de hacer algo diferente, ¿no? Y hoy que se concreta después de muchas gestiones, idas a Japón, reuniones de todo tipo, logramos que Liberty Walk, que además ellos ya tenían también la cosquillita de venir a Latinoamérica, uh-huh, y creo que México pues era el punto perfecto de entrada, pues se pudiera conjugar todo para que pudiera la marca como tal basarse también, tener una base ya establecida en la República Mexicana, ¿no? Nosotros en ese ir y venir precisamente buscamos estas alianzas estratégicas para poderlo hacer. Una de ellas, obviamente, es Vlad, que cuando nosotros les platicamos, yo le decía, Omar, es que por esto, y a la hora que vieron los resultados del señor en redes, dijeron, sí, wow, claro. O sea, se quedaron así como, ¿no? Entonces, eso, el taller de Omar, que él es un como él mismo lo dijo, y no lo digo yo de manera peyorativa, pero eso, él es un experto artesano en la parte que le toca, esta parte de los procesos de los coches, ¿no?
4: Gonzalo, pero perdón que te interrumpa, sí, pero cuéntanos brevemente qué es Liberty Walk. Es una marca japonesa, sí, pero ¿qué venden? ¿Con qué llegan a México?
5: Liberty Walk es una marca japonesa que nace en 1993, okay, con Wataru Kato. Es un visionario, es como el Da Vinci, sí, japonés también. Es un cuate que siempre soñó en hacer cosas diferentes. Y cuando las hace, pues tuvo como detractores, como gente a favor. Y hoy en día él es un referente. En Japón él es una celebridad. O sea, él no se puede parar en la calle sin que lo... Es como el Luis Miguel allá de Japón, ¿no? Entonces, Liberty Walk no nada más vende aditamentos o body kits, partes para hacer modificaciones en los coches. Ellos venden ideas, venden sueños, o sea, venden identidad. Esta es justo la palabra que yo omití hace rato, pero venden identidad. Y hablaba yo de la parte de mucha gente como Vlad y así, que no tienen el temor a ser vistos y a ser señalados, y que claro, son naturales en su haber. Esa parte de la identidad, de sentirte tú diferente, de querer hacer cosas diferentes y salir del molde y de la caja, eso es lo que hace Liberty Walk.
4: Sí, sin duda alguna. ¿Y qué nos puedes platicar un poco? ¿Cómo ven el mercado aquí en México? Por algo están apostando ahorita por México, porque nos comentas próximamente Latinoamérica, pero hoy en día, ¿cómo ves el tuning o toda esta afición que existe en México?
5: Digo, creo que tú que eres aficionado a los coches, también lo sabrás, México tiene un mercado potencial enorme, sí, enorme. Estamos entrando nosotros con el pie derecho en la gama de coches que estamos vamos a hacer con Vlad, y de una de las de los rubros de modificaciones, o el rubro de modificaciones más radical que hace Liberty Walk, que es la gama Silhouette, ¿sí? Okay. Sabemos que es un mercado muy exigente, que necesitas personalidades a lo mejor excéntricas, que no tengan miedo a arriesgarse a hacer algo nuevo, ¿sí? Pero existe el mercado. Hay muchísimas personas ya a nivel nacional con vehículos deportivos. Y no nada más estamos hablando de deportivos, también estamos hablando que Liberty Walk puede modificar autos comunes y corrientes, autos clásicos, camionetas, GES, lo que sea, de todo, ¿no? Entonces, hasta motocicletas hay Liberty Walk. Entonces, hay creo que hay para todos los segmentos y para todas las ideas, ¿no? No es... Mucha gente cree que se va a encontrar con una cosa así como súper... Que va a desencajar. No.
4: Sí, claro.
5: A la hora que lo vean, cuando son hechos con toda la mano, lo armonioso que son y lo impactante que se ve, ¿no?
4: Sí, sin duda alguna. Es una marca con mucha historia. Y todo lo que nos comentabas que hay a través de esta es una marca de identidad. Pero ahora, ¿con qué te va a incluir? O sea, ¿tú compras tu kit? ¿Cuánto tiempo llega? ¿Y qué te incluye?
5: Bueno, es que Omar lo comentaba hace rato en el presidio. El kit Liberty Walk Silhouette, que es lo que está haciendo, lo que vamos a hacer con los coches de Vlad, es un body kit que incluye la parte que es externa del coche, la parte visual, la parte interior, que también son las modificaciones en suspensiones, rines, llantas, escapes, interiores. Toda esa parte tiene que ser armónica y tiene que estar bien conjugada para que pueda ponerse en escena. Nosotros además estamos yendo un poco más allá, porque mucha gente llega, ya tengo mi Liberty, mi kit, le pone ahí un kit, pero además en Liberty Walk también hay niveles y hay gamas.
4: Okay.
5: ¿Sí? La Silhouette, como les decía, es la más alta. ¿Y qué te incluye el Silhouette? Todo lo que te acabo de decir. Y nosotros estamos yendo todavía un poco más allá. Vamos a hacer trabajos de pintura extrema con los coches de Vlad. Vamos a hacer personalizaciones donde el coche ya no le vas a tener que hacer absolutamente nada. Ni ya ponerle un grab sería una masacre, ¿no? O
4: sea, sí, claro, que ya va con toda la pintura y todo.
5: Exactamente, ¿no? Y luego existe, por ejemplo, otra gama que se llama Works, donde los body kits solamente son externos. Sí tienes que hacer algunas modificaciones en carrocería, pero solamente son externos y no haces ninguna otra modificación. Esa puede ser algo no tan radical, pero que también se ven muy chulos los coches, ¿sí? Y luego vienen también los clásicos y vienen otros donde nada más son detallitos muy ínfimos. Pero la verdad es que ya ahí ya desmerece, ¿no? Lo que estamos buscando es realmente marcar una diferencia.
4: Sí, sin duda alguna, como lo comentas, es una marca de identidad con mucha historia y pues que en Japón se ve demasiado, lo vemos en Daikoku y en otros autoshows y todo esto. Pues Gonzalo, te agradezco mucho. Brevemente, ¿dónde los podemos encontrar toda la gente que nos escucha? ¿Dónde puede comprar un kit?
5: Claro, nuestras páginas oficiales en Instagram es LibertyWalkMX. Okay. Y ya está también nuestra página arriba en nuestra webpage, que es libertywalk.com.mx. Ahí vienen datos de contacto y ahí puedes pedir una cotización y a tu servidor le llegan directamente todos esos correos.
4: Buenísimo, Gonzalo. Te agradezco mucho y regresamos al estudio. Sí, muchas gracias.
1: La verdad es que muy interesante esta entrevista por parte de mi compañero Emiliano Ramírez con Gonzalo Dávila, director general de Liberty Walk. Le estaremos dando un seguimiento a lo que haga la marca en nuestro país, a sus anuncios y demás. Y un saludo a Black Russo, que es un creador de contenido que estará fungiendo como embajador oficial de esta marca aquí en nuestro país. Entonces, pues esperamos tenerlos pronto en cabina para organizar sorpresas con la gente.
3: Así es, mi querido Dani. ¿Qué te parece si antes de entrar al tema de las efemérides, entramos con brevemente con una prueba de manejo que estuvimos manejando los cuatro, creo? ¿Estuvimos probando la Jack?
1: Sí, mañana, si quieres, hablamos de Jack 4 y de Fiat Fastback. La verdad es que son dos coches que hemos estado manejando todos en el equipo y que son muy interesantes, sobre todo para el manejo citadino. Pero tenemos información también por parte de MG, que está celebrando un hito en su alianza con las Chivas, aunque crea Jorge que esta nota la metí yo, la verdad es que así está, no la elegí yo, pero MG es una marca con más de 100 años de historia y las Chivas están cumpliendo 120 años de historia. El pasado viernes fue justamente el aniversario del equipo y bueno, dentro de esta alianza pues han fomentado el deporte con distintas actividades. Lo que hicieron en esta ocasión fue a través de sus camionetas ZS-HB y HS-PHB hacer algunas dinámicas tanto en Ciudad de México como en Guadalajara con la gran afición que tiene este equipo. Sabemos que es de los más populares en México y desde 2023 que han estado colaborando, porque los valores de estas marcas y de este equipo pues son muy similares. Espero que celebren con un campeonato este año, y ese sí es comentario a título personal, pero
3: yo
1: ahora
3: no
1: sí, mi querido Jorge,
3: no
1: habíamos tenido la oportunidad de felicitarte al aire. Feliz cumpleaños, espero que hayas tenido un cumpleaños muy, muy bonito con la familia el sábado pasado. ¿Por qué no nos vamos con las efemérides?
6: Con mucho gusto, gracias por las felicitaciones, sí, me la pasé muy bien aquí en un restaurante que ya les platicaré de detalle. Y bueno, nos vamos directo a las efemérides. Un día como hoy, 11 de mayo, pero del año 330, la ciudad de Bizancio es consagrada como la Nova Roma, que llegó a ser conocida como Constantinopla, la nueva capital del Imperio Romano bajo el emperador Constantino el Grande. En 868 publican el Sutra del Diamante, el libro impreso más antiguo del mundo. Es un texto budista. En 1499 nace el nombre de América para el Nuevo Mundo, en honor a Américo Vespucio, cartógrafo italiano, quien realizó la cartografía del nuevo continente. En 1535 se funda la Real Casa de Moneda. En 1846, esta es importantísima, James Knox Polk, presidente de Estados Unidos, pide al Senado de ese país declarar la guerra a México. Este plan expansionista es aprobado por el Congreso dos días después. En esa confrontación, México perdió la mitad de su territorio. 1867, Benito Juárez es declarado Benemérito de las Américas por el Congreso de República Dominicana. 1894, nace la bailarina y coreógrafa americana Martha Graham, reconocida mundialmente con el nombramiento de la bailarina del siglo. 1904 nace Salvador Dalí, pintor español. 1916 nace Camilo José Cela, prolífico escritor español, periodista, ensayista, editor de revistas literarias, conferencista académico y premio Nobel de Literatura. En 1916 Albert Einstein presenta la teoría general de la relatividad, en la que consideraba objetos que se mueven de forma acelerada uno respecto al otro. 1927 se funda la Academia de Artes y Ciencias Cinematográficas de Hollywood, que es la que entrega los famosísimos Óscares. 1928 comienza en Nueva York las primeras emisiones regulares de televisión. 1939 nace en la Ciudad de México René Cardona Jr., quien realiza todas las facetas que comprende el arte cinematográfico, como actor, escritor, editor, fotógrafo, operador, productor y director. En 1960 en Estados Unidos sale al mercado la primera píldora anticonceptiva. 1970 muere el escritor mexicano Julio Torri, fundador del Ateneo de la Juventud, en el que se agrupan intelectuales de la talla de José Vasconcelos, Antonio Caso y Alfonso Reyes. 1980 muere el actor mexicano Fernando Soto Mantequilla. 1981 muere Bob Marley, músico jamaicano de reggae y miembro del movimiento Rastafari, mezcla de profecías bíblicas, filosofía naturista y nacionalismo negro. En 1985, tragedia de Valley Parade. El estadio Valley Parade en Bradford, Inglaterra, se incendia durante un partido de fútbol. Mueren 56 personas. 1997 culmina el encuentro entre la supercomputadora desarrollada por IBM para jugar con el famosísimo Gary Kasparov. La computadora se llamaba Deep Blue y el campeón mundial pierde, y es la primera vez que un ordenador vence a un campeón del mundo. 1999, Sotheby's, la casa de subastas más antigua del mundo, subasta en $60,500 el cuadro del pintor Paul Cézanne titulado Cortina, Cántaro y Compotera. Y finalmente en 2000 muere a los 62 años el actor y escritor de telenovelas René Muñoz, víctima de una insuficiencia cardíaca, famoso en la televisión mexicana por su papel de San Martín de Porres. Hasta aquí las efemérides de hoy. Mi querido Dani, lunes 11 de mayo, muchas gracias, espero les hayan gustado.
1: Muchas gracias, mi querido Jorge. Bueno, y aquí ya sabes que tienes a tus
3: retractores
1: con el señor Emiliano, que siempre se queja del clima y las efemérides, pero muchas gracias por esta información. Recuerden que mañana tendremos un programa lleno de pruebas de manejo, lanzamientos y todo lo que suceda dentro del mundo automotriz. También, Jorge, pues ya regresa a la Fórmula 1 esta semana estaremos tocando los detalles de la próxima
3: Gran Premio de Canadá.
1: La semana que sigue. El Gran Premio de Canadá para Así posteriormente es. Irnos a Mónaco.
3: Y antes de irnos, mi querido Dani, acaba de llegar un mensaje de alerta roja por lluvia intensa. Estamos viendo muchos videos a través de las redes sociales y aquí en el foro. Hay desnivel, hay peligro de desniveles o corrientes fuertes. Entonces tengan muchas precauciones con sus vehículos. Si salen caminando también, lleven paraguas y pues todas las protecciones.
1: Sí, muchísimo cuidado. Y ya también mañana estaremos hablando de nueva cuenta con Arturo Rivera, titular de este programa, que se encuentra en una prueba de manejo en Corea. Y con Charlie Rivera, que ahorita está en un vuelo hacia Barcelona, con la gente de Volvo para platicar de la que hasta ahora se dice es la Volvo más segura del mundo. Por lo pronto, me despido de ustedes, mi querido Jorge. Esperamos que tengas un buen viaje ya pronto de regreso a casa para verte por acá mientras sigue disfrutando tus vacaciones.
6: Bueno, yo quisiera quedarme más tiempo, pero no, bueno, pues hay que regresar a las actividades normales. Ya estaremos por allá la próxima semana.
1: Hay que trabajar, mi querido Jorge, y te vemos ya pronto por acá. Mi querido Lalo, qué gusto tenerte hoy en cabina.
2: Es un placer y estaremos aquí próximamente.
1: Buenas noches, mi querido Emi.
3: Buenas noches, se queden aquí con la mejor información, con Piso 6, con Ricky Moreno y Sofía Enríquez.
1: No, ya lo escuchó, ya lo escuchó con Emi. Después de nosotros se queda con la información de Piso 6. Yo soy Dani López y le agradezco una vez más que esté con nosotros en una edición de Fórmula Automotriz. Nos escuchamos mañana a esta misma hora y por esta misma frecuencia. Que tengan muy buena noche.

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1: México en la Red. Una colaboración entre Prometeo y Radio Fórmula con un alcance de 29.8 y 6.10 billones de impresiones respectivamente, los conciertos de BTS y la visita a México de Isabel Díaz Ayuso fueron los temas de mayor interés en la conversación digital. En el Claudiómetro Digital, el sentimiento positivo tuvo un aumento de un punto porcentual. Al final de esta edición destaca la celebración del Día de las Madres.
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5: La gestión de nuestro fútbol sigue priorizando el negocio sobre la competencia. Es inaudito el cortocircuito que se dio hace unos días entre la selección nacional y los dueños del balón. El manejo de los permisos a seleccionados derivó en una falta de comunicación que dejó a los jugadores entre la espada y la pared. Chivas, en la figura de Amauri Vergara, reaccionó a sus intereses, al tiempo de evidenciar la fractura en el G18 del que tanto se habló hace unas semanas. Pero lo más grave es la planeación. ¿Cómo pretendemos ganar un mundial si alejamos a los seleccionados del ritmo competitivo 30 días antes? ¿Se imaginan al Paris Saint-Germain jugando sin Dembélé? ¿O al Arsenal no alineando a Declan Rice en la final de la Champions para que se prepare con su selección? Imposible. Allá se apuntan a ganar un mundial. Aquí buscamos no hacer el ridículo. Soy José Luis Cuevas y te espero con este y muchos temas más en Fórmula Deportes, aquí en Grupo Fórmula.
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6: El orangután es uno de los parientes más cercanos al ser humano y habita en las selvas de Borneo y Sumatra. Estos primates son conocidos por su pelaje rojizo y sus largos brazos, ideales para desplazarse entre las copas de los árboles. Son animales sumamente inteligentes, capaces de fabricar y utilizar herramientas sencillas para obtener su comida. Su supervivencia depende totalmente de la conservación de los bosques tropicales donde viven.
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12: La gente anda preguntando en qué trabaja el muchacho.
13: Y la gente pregunta en qué trabaja el muchacho. Presuntos sicarios disparan contra vivienda del gobernador con licencia de Sinaloa, Rubén Rocha Moya. Está deshabitada desde hace años.
12: La gente anda preguntando en qué trabaja el muchacho.
14: ¿Ya se les peló? PAN presenta solicitud de juicio político contra Rubén Rocha Moya.
15: Presentamos formalmente ante la Secretaría General de la Cámara de Diputados la denuncia de juicio político contra el ciudadano Rubén Rocha Moya, gobernador constitucional con licencia del Estado de Sinaloa. Lo acabamos de hacer formalmente en nombre de todos los legisladores, diputados, diputadas, senadores, senadores del Partido Acción Nacional.
13: No te preocupes, Rocha Moya, revela a Los Ángeles Times que Iván Archibaldo y Jesús Alfredo Guzmán estarían negociando con Estados Unidos una posible entrega.
14: Degustando el chorizo argentino en prisión. Trasladan al contralmirante Fernando Farías Laguna a un penal federal en Nuevo Buenos Aires. Su defensa legal busca frenar su proceso de extradición a México.
16: A partir de este momento, usted ingresa a la órbita del Servicio Penitenciario Federal a cargo del Ministerio de Seguridad Nacional.
13: Hermanitos, en una nueva carta dirigida a la presidenta Sheinbaum, el vicealmirante Manuel Roberto Farías denuncia violaciones al debido proceso.
14: Dice mi mamá que siempre no. La SEP da marcha atrás. Acuerda no mover cierre del ciclo escolar.
11: Este Consejo Nacional de Autoridades Educativas ha resuelto de manera unánime mantener el calendario escolar 2025-2026 en sus términos originales.
13: Y el gobierno APA reportan más de 800 familias desplazadas por ataque de los ardillos en Chilapa de Álvarez Guerrero. No tienen ni tortillas para comer.
17: ¡Comer! Porque no alcanza la tortilla para todas las personas. ¡Ya no saben qué hacer! ¡Nunca llegó el gobierno federal! ¡Son 4 días! ¡Ya eran 4 días!
14: ¡Montoneros! Policías de Zacatecas agreden a manifestantes. Campesinos, maestros y estudiantes exigían el pago de sus cosechas de frijol este fin de semana.
18: ¡A trabajar, compañero! ¡Eh! ¡Eh! ¡Eh! ¡Con cuidado! ¡Con cuidado, cabrón! ¡Se está resistiendo! ¡Qué les dijo! ¡No, por ser valientes! ¡Ya tres por pobre campesino! ¡Se pasan, se pasan!
13: Con dedicatoria a su mamá, así piden la renuncia del gobernador David Monreal tras las agresiones en Zacatecas el fin de semana.
14: Hijos de nadie. La Comisión Interamericana de Derechos Humanos advierte, hay más de 18.000 niños y adolescentes desaparecidos en el país, muchos reclutados por el narco.
13: Te juro que yo no fui, se declara no culpable. Cole Allen es el hombre que intentó asesinar a Donald Trump durante la cena de corresponsales de la Casa Blanca.
14: Cuenta regresiva, faltan 31 días para la inauguración del Mundial. El francés Hugo Lloris es el portero con más partidos jugados en la historia de las Copas del Mundo, con 20.
19: Es veneno da pa' arriba de muy buena calidad.
13: Mientras no quieran seguir sus pasos, la Universidad de la Ciudad de Nueva York efectuó su primera graduación de estudiantes mexico-estadounidenses en el Bronx, con Peso Pluma como invitado

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7: Muchos nos preguntamos de dónde viene ese signito que se llama el signo de interrogación, que nadie pone al principio, algunos ponen al final, pero en el WhatsApp se lo comen todos. Bueno, pues viene de que los copistas en la Edad Media ponían una Q de quaestio, quaestio, que quiere decir pregunta en latín, y se ponía una Q al final de una oración para que se supiera que esa oración era una pregunta. Esa Q se fue, obviamente, con el tiempo degradando o condicionando para hacerla más corta y para hacerla más fácil de escribir en un signo que parecía una Q con un punto abajo. Y ahora ya saben ustedes por qué lo tienen que poner, para que todo el mundo sepa que es pregunta.
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8: Un caracol puede dormir hasta 3 años seguidos si las condiciones climáticas no son favorables para su supervivencia diaria.
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10: Se abren las puertas del elevador. Ya está usted en el Piso 6 de Grupo Fórmula. Yo soy muy Ricky Moreno y me da mucho gusto saludarle en este lunes 11 de mayo del 2026. Y vamos a empezar con la encuesta del día de hoy. Obviamente el tema de la SEP, obviamente el tema de Mario Delgado. ¿Cree que Mario Delgado debería renunciar después del ridículo del ciclo escolar? ¿Sí? ¿No? Y la tercera, que siempre es la que más llama la atención, la 4T protege a sus ineptos. 55-45-00-92-20. Vamos a ponerle pausa un poquito al tema de la SEP. Vamos a ir ahorita de lleno con ese tema de cómo. De entrada le confirmo que el calendario escolar no se mueve. Y una de las razones de las que dan a pensar este tipo de cosas de, oigan, ¿por qué habrán hecho esto los de la 4T? ¿Por qué se habrían lanzado a mandar un tema de la SEP tan abierto que causara tanto temor, que causara tanto escozor entre los padres de familia? A veces se entra en el espacio del sospechosismo, ¿no? ¿Qué nos quieren distraer de algo? Y ese algo es el tema del exgobernador, bueno, el gobernador con licencia de Sinaloa, Rubén Rocha Moya. Y es que hoy la presidenta Claudia Sheinbaum rechazó que se haya escapado el gobernador con estas palabras que le digo. Niega que se haya escapado. Dijo que uno sigue en Sinaloa, pero que mañana a través de la mañanera con en los martes de seguridad se va a dar la información. También el sábado le informamos que fue baleada una casa en la que se dijo que vivió Rocha Moya hace muchos años, pero ni aún así el exgobernador ha salido a a cuadro, ha salido a cámaras para hablar del tema. El otro acusado por Estados Unidos, ese sí ya salió, es el senador de Morena, Enrique Insunza, quien sigue sin dar la cara. Ayer simplemente subió una historia en sus redes sociales con motivo del Día de las Madres.
11: Yes, pido perdón por lo que tanto he sufrido.
10: Para los que nos acompañan en el radio, dice, la foto tiene una leyenda. Aquí donde mi madre me trajo al mundo, sea la tuya bienaventuranza, hoy y siempre. Y muestra una etiqueta donde que dice que la imagen fue tomada ni más ni menos que en Badiraguato, allá en Sinaloa. Y para platicar más de este tema, yo le agradezco mucho. Usted lo conoce bien, lo escucha de lunes a viernes aquí. Es de las estrellas de los reporteros del Piso 6. A mi estimado Juan Antonio Jiménez, que está muy, muy con nosotros, que está muy empapado, Juan Antonio, con todos los temas legales. Y en especial este el narcotráfico. Juan Antonio, bienvenido a Piso. Bueno, es tu casa, Piso 6.
12: Gracias.
10: Bienvenido a las 10 de la noche.
12: Gracias, así. Ricky, ya es muy buena hora para estar
10: muy
12: hablando
10: hora,
12: de estos temas. Y ahora mismo estaba yo viendo esta fotografía que subió el legislador. Yo creo que le faltó poner postdata para que vean que sí tengo.
10: Para que vean que sí tengo y para que vean que estoy apercibido. A ver, varias preguntas. ¿Por qué seguridad al exgobernador, bueno, al gobernador con licencia Rocha Moya? Me gustaría pensar, hay muchos reclamos de las madres buscadoras, ayer tú
12: ¿sí?
10: las escuchaste, que decían, si tan solo nos ayudaran o nos pusieran esa seguridad a nosotras, podríamos encontrar a nuestros hijos. La esposa de Carlos Manso, poniendo la misma información, si tan solo te hubieran protegido como protegen al gobernador, tú estarías con nosotros.
12: Sí.
10: ¿Por qué? ¿Por qué, mi querido Juan Antonio? ¿Por qué la 4T? ¿Por qué la presidenta Sheinbaum? ¿Por qué hay que ponerle seguridad al gobernador?
12: Por un lado, yo veo que la verdad es que su vida sí corre peligro.
10: ¿Por qué?
12: Bien podrían matarlo los propios narcos.
10: O sea, supongamos que fuera malo. Corre sí. riesgo que lo maten.
12: Corre riesgo que okay. lo maten. Ya sea los mismos políticos, para que no vaya a embarrar y no vaya a abrir la boca, los propios narcos. O bien, pues es para que no se lo vayan a llevar los Estados Unidos y vaya a hablar allá de algunos que podrían tener severos problemas.
10: A ver, Juan Antonio, déjame entender esto. No lo protegen por inocente.
12: No, lo protegen.
10: ¿Eso, podemos estar en eso de acuerdo?
12: Lo
10: sea
12: protegen
10: cual sea el
12: más
10: escenario.
12: Vale. Por donde lo quieras ver, más vale tenerlo aquí cuidadito. Aquí, ¿que dónde está? ¿Quién sabe? Nadie sabe, nadie supo. Vamos a mantenerlo con cuidado. Sobre todo, que no abra esa boca, porque podría meter a más de dos o tres en problemas.
10: Ok, y vamos, bueno, entonces, vamos al siguiente tema. Por supuesto que la presidenta sabe dónde está.
12: Por supuesto.
10: Por supuesto, por supuesto, por supuesto. ¿Qué pasaría si salen mañana? Es martes de seguridad. Mañana ya comprometió la presidenta Jarzusha ¿sí? que va a decir cómo está el gobernador de Sinaloa. Tal vez nos digan, tal vez no, pero tienen que asegurarnos que está con bien.
12: Pues con que no nos salga como el Chavo del 8 diciéndonos, sí lo digo. Yo creo que lo más amplio va a ser, está en Sinaloa. ¿En qué parte? Por cuestiones de seguridad nacional no podemos dar el dato exacto ni las coordenadas. Está en Sinaloa, punto, se acabó. Siguiente pregunta.
10: Ahora, ¿no? Yo sí tengo más preguntas contigo porque es tu especialidad. ¿Cuáles son los escenarios? Ahora sí, vamos a ver. ¿Lo tienen controlado? ¿Lo tienen sin libertad? O sea, no está libre. O sea, Rocha Moya, tenemos que decirlo, no está libre. No puede ir a donde quiera porque tiene escolta del gobierno federal atrás. Ahora, en sus temas legales, ¿cuáles son los escenarios? ¿A qué podría aspirar Rocha Moya? A que sea su estatus legal, lo pueden detener, lo pueden acusar, lo pueden extraditar.
12: Hay un dato muy interesante aquí y qué bueno que vamos a platicar acerca de él. Uno, sería que efectivamente lo entregaran a la justicia norteamericana, que las leyes así lo señalan.
10: Okay.
12: Si lo están solicitando, tienen que entregarlo. Mira, ve cuántos no estaban hasta amparados y se los llevaron a Estados Unidos.
10: Estamos hablando de todos estos narcotraficantes que tenían un proceso, los 75,
12: sí.
10: y que en un acto simbólico de buenas amistades con Estados Unidos los extraditaron. Bueno, no, los expulsaron.
12: Los expulsaron.
10: Hay que usar la palabra correcta. Entonces,
12: y los llevaron allá.
10: ¿Podría ser extraditado?
12: ¿Podría
10: ser expulsado?
12: Sí, también podría ser. O bien, a mí se me ocurre, y esto se los voy a pasar para todos los amigos que están en el gobierno y sin que
10: bueno,
12: nos cogemos,
10: bueno,
12: ¿no? Es un buen consejo para ellos. Yo creo que lo conveniente, para ellos mismos sería que efectivamente la Fiscalía General de la República en estos momentos abra una carpeta de investigación y lo acuse, no sé, por delitos contra la salud. E inmediatamente en un juicio super express le pongan 40 años de prisión porque, ¿qué creen? Sí estaba coludido con los narcos, sí era gente
10: mala.
12: Nos
10: engañaba a todos.
12: Nos engañó a todos, incluyendo al propio Andrés Manuel, que decía que era su amigo, su hermano, y resultó ser más malo de Malolandia. Okay. Entonces, 40 años de prisión. Sí. ¡Ay, qué creen, Estados Unidos! No se los puedo entregar porque está aquí cumpliendo esta condena. Si todavía vive, porque el señor tiene ya 75 años, si todavía
10: Rocha
12: vive...
10: Moya.
12: Sí, entonces ya se los podríamos entregar, pero pues ya serían ni las cenizas. Pero yo soy re mal pensado,
10: a ver, Ricky. A ver.
12: Yo soy muy mal pensado. ¿Qué tal si a lo mejor lo quieren seguir protegiendo? Y, ok, sí, los vamos a juzgar. Lo vamos a condenar a cadena perpetua, triple cadena perpetua. Pero en realidad es de que lo que hemos visto en los últimos meses con las personas que han sido detenidas es de que todos son por videoconferencia. Nadie los ve, nadie sabe. Bueno, estamos hablando del propio Hernán Bermúdez Requena. Nunca lo hemos visto porque por seguridad nacional no lo vayan a ver y le vayan a echar los reporteros mal de ojo.
10: A ver. Vamos a por esa parte. Lo que me estás explicando es, si le abrimos una carpeta aquí, le hacemos un juicio expedito, ¿no?
12: Sí.
10: Por la 4T, que son la especialidad de la casa. La especialidad de la
12: jueces.
10: Casa. Con los jueces que ya sabemos cómo llegaron, ¿no? Entonces, le hacen un caso, dicen, no, la ley nos dice que no lo podemos extraditar porque tiene un caso aquí y está cumpliendo condena. Simulo que lo llevo al altiplano o a cualquier otro. Altiplano yo para hacerlo grande, sí. ¿No? Donde está Mario Aburto, donde están los verdaderos malos de este país, ¿no? Simulo que lo llevo, por cuestiones de seguridad no puedo enseñar imágenes, videos, nadie lo puede ver.
12: ¿Como Hernán Bermúdez?
10: Como, y a eso voy, como un caso que está pasando ahorita que dices de la 4T, de este sexenio, que no lo hemos visto.
12: Exactamente. ¿Y quién va a decir que no? O sea, yo no tengo ningún dato.
10: ¿Lo dice papá gobierno?
12: Sí, pues me lo están diciendo. Pero yo jamás como reportero, y mira que he ido a todas las...
10: Sí, me consta.
12: Las audiencias que hay en contra de Hernán Bermúdez, ay, ¿qué creen? No pueden entrar porque es privada. Imagínate, no es que uno sea mal pensado, pero digo yo, pues ahí les ves el consejo, digo yo, así no les toca a nadie, quedan bien con los dos y seguimos silbando en la loma.
10: Y entonces ahí ya tienen, para especificar, todo el marco legal cerrado.
12: Sí, ya se cierra.
10: Se cierra el marco legal. A ver, lo agarré, lo enjuicié, lo metí al bote.
12: Lo condené.
10: Y nadie me puede decir nada.
12: Y ahí está el proceso. Oigan, pero es que no lo vimos, no nos dejaron entrar. No, pero ahí está.
10: Y Estados Unidos, oigan, échelo, no puedo.
12: No podemos porque tiene una condena aquí de 50 años de prisión más un día. ¿Por qué no? Yo soy muy mal pensado.
10: No, muy mal pensado, ¿eh? Me queda muy claro. ¿Qué debemos esperar? Más bien, ¿qué te gustaría que viéramos ahorita por parte del gobierno para evitar esto, ¿no? Que mañana saliera el secretario y nos dijera, aquí está, lo tenemos ubicado, está en este cuartel o está en una casa de seguridad del gobierno.
12: En un lugar donde no podemos dar exactamente la
10: condena. Pero podemos dar una imagen, un video.
12: Ojalá.
10: ¿Serviría de algún video?
12: Uy, sí, claro. Hay que salga saludando con su manita y diciendo, hola, amigos. ¿No? Uno corto, uno largo.
10: Uno corto, uno largo.
12: Podría ser. Yo creo que eso calmaría un poco... Ya les estamos dando mar, por favor, escúchanos.
10: Oye, consejo. Rápidamente, ¿bomba de humo lo de la SEP? No, también se le salió de control. Estamos hablando de dos canchas diferentes,
12: pero híjole, yo creo que ahí sí. Yo creo que sabes que, yo siento que muchas veces en el gobierno es, ¿sabes qué? Ricky, tú vas a decir ahorita, 5 más 5 son 15. No, espérate, son 10. No, tú di que son 15.
10: No, te explico.
12: Y ya después,
10: no te explico.
12: Se equivocó Ricky. Pero lo vamos a regañar, ¿eh? Ricky, corrígelo.
10: Híjole,
12: ya salgo yo.
10: Oye, Juan Antonio, a ver si me permites volver a invitarte, porque me parece que estos análisis desde... Pues ahora sí, utilizando las palabras que ellos utilizan a ras de campo, pero a verdadero ras de campo, que son ustedes los reporteros y con la experiencia que tienes, si un día me permites volverte a invitar
12: claro. Para
10: platicar estos temas y darle seguimiento, porque se me hace que vas a tener la razón. Se me hace que vamos a llegar y me vas a decir, ¿qué te dije?
12: Por ahí va a ser. No hay de otra forma, no veo yo un futuro lejano. Y así, todo el mundo sale contento y vamos a creer, porque no hay de otra.
10: No hay de otra. Mi querido Juan Antonio.
12: Santo Tomás se queda corto.
10: Muchísimas gracias, gracias por venir a Piso 6. Nos vemos mañana, ¿no? Con tu participación.
12: Claro que
10: siempre.
12: Sí, con todo gusto.
10: Muchas gracias. Vamos a un corte y regresamos aquí al Piso 6 de Grupo Fórmula.
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Un clásico Eurodance de los 90, It's My Life, fue lanzado en 1992 por el doctor nigeriano sueco Dr. Alban. Su ritmo imparable y su mensaje de independencia la convirtieron en himno de la época. It's My Life, Dr. Alban, Sonido Brown.

0: Explorando la naturaleza. Bosque Nuboso de Monteverde, Costa Rica. Este santuario biológico es uno de los bosques más famosos de Centroamérica debido a su constante neblina y su increíble biodiversidad. Situado en la división continental, el Bosque Nuboso permite la existencia de miles de especies de orquídeas, insectos y aves icónicas como el quetzal. Es un laboratorio vivo para científicos que estudian el cambio climático, ya que su ecosistema depende directamente de la humedad de las nubes que lo atraviesan.
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3: Ya estamos de regreso en el Piso 6 de Grupo Fórmula y vámonos con los reporteros, con las estrellas del Piso 6. Y empezamos con la mañanera, empezamos con Israel Aldave. Muy buenas noches.
4: Amigos de Piso 6, la presidenta Claudia Sheinbaum aseguró que el gobernador con licencia del estado de Sinaloa, Rubén Rocha, se encuentra en esa entidad que está ubicado y que no ha huido de nuestro país. Esto por la investigación que se sigue en su contra por parte de las autoridades norteamericanas por presuntos nexos con el narcotráfico. Afirmó la titular del Ejecutivo que mañana estará aquí en Palacio Nacional el Gabinete de Seguridad y que se dará mayor información respecto al caso de Rocha Moya y de igual manera el atentado que sufrió una de sus propiedades allá en el estado de Sinaloa. Por otra parte, la titular del Ejecutivo, aunque defendió esta propuesta polémica por parte de Mario Delgado de reducir el calendario escolar por motivo de las altas temperaturas y la celebración del Mundial de Fútbol, dijo la presidenta Sheinbaum Pardo que esto se va a tomar en consenso con las autoridades educativas de todos los estados del país y que no habrá ninguna imposición, que la propuesta por parte del gobierno es que haya seis semanas de vacaciones en el ciclo escolar. El reporte con las imágenes de Jorge Aguilar.
3: Muchísimas gracias, Israel. Y sí, efectivamente, el tema pasó más allá de la mañanera y en punto de las 10 de la mañana empezó este cónclave del secretario de Educación Pública con los 32 secretarios de los estados de Educación Pública para hablar de este tema que, cómo les ha generado ruido, cómo ha batallado la 4T con este tema que le explotó en la cara. Por gusto propio a ellos mismos lo hicieron explotar y ahora resulta que nos encontraron la solución. A ver, Lisbeth, cuéntanos cómo fue todo este proceso.
5: Amigos de Piso 6, muy buenas noches. Me da mucho gusto saludarlos para hablar de lo ocurrido en la CEP. El día de hoy se anunció de manera oficial el acuerdo por unanimidad. Después de toda la polémica de la semana pasada y del susto para los padres de familia, finalmente la Secretaría de Educación Pública da marcha atrás a más vacaciones y el día de hoy anuncian que el ciclo escolar terminará como estaba previsto inicialmente, es decir, el próximo 15 de julio. Esto lo acordaron también los secretarios estatales y también quien ya lo celebró fue la Unión Nacional de Padres de Familia, que habían rechazado que hubiera un periodo vacacional mucho más largo de lo que estaba establecido. Así que de manera oficial, el ciclo escolar concluye el próximo 15 de julio, como estaba previsto, y pues aunque dijeron que habla flexibilización por logística debido al mundial, pues ya las clases van a continuar con normalidad, al menos hasta el momento.
3: Así van a seguir las clases, entonces. Preguntas claves, su hijo, ¿hasta cuándo estará? Hasta el 15 de julio. ¿Tiene usted que pagar la colegiatura de junio? Sí, no se haga pato. Lo que sí, y lo que le quiero confirmar ahorita, es que esto es información de última hora. La Autoridad Educativa de la Ciudad de México anuncia un puentezote, pero este fin de semana, ¿eh? Este fin de semana, fíjese, 14 de jueves,

0: 14 de mayo no habrá clases Ciudad de México. Estoy hablando para los que nos escuchan por el 104.1 y 1500. Es oficial. Jueves 14 de mayo no hay clases. El 15 es el Día del Maestro, por lo que es asueto. Y regresan los alumnos hasta el 18 de mayo. Le confirmo de una vez, puente para este fin de semana. Los niños no van el jueves, no van el viernes y regresan hasta el lunes, por lo que el miércoles será el último día para que usted tome sus precauciones, tome sus medidas. Si usted trabaja, tiene que dejar a los niños por encargo con los familiares o algo, váyales agarrando el teléfono, váyales mandando WhatsApp, dígale, oye jefa, te tengo que pedir un favor. Vamos a cambiar de tema, vámonos al Estado de México, ya que la desaparición de personas en México representa una grave crisis de derechos humanos. Enrique Hernández nos comparte los detalles.
1: Amigos de Piso 6, la desaparición de personas en México representa una grave crisis de derechos humanos. Más de 128 mil personas desaparecidas y 70 mil cuerpos bajo custodia del Estado no identificados. Andrea Viviana Pochak, vicepresidenta y relatora en México de este organismo internacional, dijo que denunciar sigue siendo un factor de miedo entre la gente, advirtió, porque puede revertirse. También señaló que las desapariciones de personas en nuestro país son sometidas con contextos de violencia por el crimen organizado, cuyos mercados ilegales han crecido junto con la convivencia con agentes estatales, es decir, con elementos de seguridad locales. De las desapariciones, 98,188 son hombres, 29,503 son mujeres y 9,342 son niñas, niños y adolescentes, siendo Jalisco, Tamaulipas y el Estado de México las entidades con mayor número de desapariciones forzadas. El reporte.
0: Muchísimas gracias, Enrique. Vamos a temas industriales, empresariales. La Coparmex reveló que la extorsión se dispara, se desborda en este primer trimestre del año. La información con Jenny Valencia.
2: Hola, ¿qué tal? Piso 6, muy buenas noches. Les comento que prácticamente se desbordó la extorsión en nuestro país. De acuerdo con la Coparmex, en el primer trimestre de este año se reportaron 2,915 extorsiones, lo que equivale a 32 cada día. Cabe señalar que prácticamente este delito tiene de rodillas a las micro, pequeñas y medianas empresas, quienes tienen que destinar en promedio al año 15,000 millones de pesos para el pago de las extorsiones, no solo al crimen organizado, sino también a las autoridades estatales y municipales. A la fecha se ha disparado este delito en 17 entidades del país, principalmente en Morelos, Zacatecas, al igual que Tabasco, y también en municipios como Cuautla, Irapuato y San Luis de la Paz. Cabe indicar que el 97% de las empresas extorsionadas no denuncian este delito, ya sea por temor o también por desconfianza a la autoridad. Es la información. Muy buenas noches.
0: Muchísimas gracias, Jenny Valencia. Vámonos a temas políticos. Vámonos con los partidos, específicamente con el PAN, ya que solicitó el PAN juicio político contra Rocha Moya, lo que platicábamos ahorita en el primer bloque. Maru Rojas, buenas noches.
3: ¿Qué tal, Ricky? Sofía, auditorio de Piso 6. Efectivamente, panistas contra un solo sinaloense y todo un aparato de Estado. Iniciaron una estrategia de denuncia total por delitos de lesa humanidad. Por ello, panistas acudirán a la Corte Interamericana de La Haya y este miércoles, en la sesión de la Comisión Permanente, van a exigir la desaparición total de poderes en Sinaloa. Quieren que toda la oposición se les sume y los apoye. Exigirán también, y como ya lo hicieron hoy en esta Cámara de Diputados, que se le extinga totalmente la inhabilitación total para el exgobernador Rubén Rocha Moya. ¿Cómo? Presentaron ya la solicitud de juicio político. Fueron hoy el dirigente nacional Jorge Romero, acompañado de diputados y senadores en esta Cámara, donde las imágenes las agradezco a Miguel Ángel Brígido.
0: Muchísimas gracias. Gracias, Maru. Pues mire, a mí me parece que va un poco tarde el PAN para pedir esto, pero bueno, ahí están los símbolos, las imágenes de la oposición en México. Me parece que tenían en la lona la 4T, me parece que debían haber apretado más este tema, pero la oposición al parecer lo está dejando ahí. Vámonos con tema de Javier Corral, ya que el senador denuncia por quinta vez la vandalización de su domicilio. A ver, Sara Pablo, buenas noches.
4: ¿Qué tal, amigos del Piso 6? El senador del Grupo Parlamentario de Morena, Javier Corral, denunció que este fin de semana su casa en Ciudad Juárez, Chihuahua, fue por quinta ocasión vandalizada y ahora agregaron un ramo de flores. Las paredes de su domicilio, color blanco, tenían la leyenda "Descanse en paz", una cruz y un arreglo floral mortuorio. Y el nombre de Esperanza Miranda Molinar, anterior propietaria, que recién falleció, por lo que versiones hablaban de un presunto despojo, lo que también fue desmentido por el senador Corral, quien detalló que adquirió la propiedad en marzo del 2017 a valor catastral y con un avalúo bancario de por medio. Señaló que este tipo de eventos y el acoso permanente a su persona es fruto de la impunidad con la que actúan y parte de las consecuencias de combatir a la mafia corrupta y corruptora que hoy gobierna el estado de Chihuahua y Ciudad Juárez a través de lo que llamó el maruduartismo. Acusó directamente de esta campaña en su contra a la gobernadora panista de Chihuahua, Maru Campos, y al presidente municipal de Ciudad Juárez, emanado de Morena, Cruz Pérez Cuellar. El reporte que tengo.
0: Muchísimas gracias, Sara. Y nos regresamos acá a la Ciudad de México a temas de los conciertos de BTS. 30 detenidos por reventa. Ulises Soriano, el poeta urbano, el ARMY honorario, tiene los detalles.
5: Amigos de Piso 6, muy buenas noches, qué gusto saludarles. Les comento que en operativos de seguridad implementados por la Secretaría de Seguridad Ciudadana durante los conciertos de BTS en el Estadio GNP, dejaron como saldo 30 personas detenidas por reventa de boleto. Además, dos personas fueron capturadas por el robo a celulares a asistentes. Y déjenme decirles que los boletos se comerciaban hasta en más de 50 mil pesos. Y eso que los boletos originalmente estaban entre los 2,000 y hasta los 17,000 pesos. Entre las personas aseguradas por esta reventa se encuentran 13 menores de edad, quienes presuntamente ofrecían estas entradas muy, muy superiores a los que se ponían en taquilla e incluso podrían haber sido apócrifas. Mientras tanto, las ARMYs lograron cerrar por dos ocasiones consecutivas el circuito interior a la altura del GNP para apreciar este concierto. Es la información que les tengo. Muy buenas noches, amigos de Piso 6.
0: Muchísimas gracias, Ulises. Fuerte abrazo. Y por acá, fíjese, gracias a todos los que nos acompañan en redes sociales. Nos preguntan, buenas noches, Ricky. Ya mencionaron algo de la refinería de Salina Cruz, Oaxaca. Bueno, es información en desarrollo. Reportan explosión al interior de la refinería Antonio Doval y Jaime del puerto de Salina Cruz. Se reportan dos mujeres con quemaduras en el rostro. Desafortunadamente, personal contra incendio de Pemex está logrando capturarlo. Ahí estamos viendo algunas imágenes de esta tragedia. Le repito, reportan explosión al interior de la refinería en Oaxaca, Antonio Doval y Jaime del puerto de Salina Cruz. Y desafortunadamente, de esta explosión y la información que está llegando a cuentagotas, nos dicen que hay dos mujeres con quemaduras en el rostro. Es hasta ahorita la información que tenemos, que se está generando en directo. Vamos a estar aquí trabajando con la redacción de Fórmula Noticias y el Piso 6 para mantenerlo al tanto, para que tengamos más información ahorita antes de finalizar el programa. Ahora sí, mientras, vamos a un pequeño corte, 55-45-00-9220. Si usted tiene un comentario, si nos está escuchando desde Oaxaca, a través de Grupo Fórmula, de las estaciones afiliadas, o a través de las redes sociales, si tiene un comentario que hacernos, son bienvenidos y lo pasamos acá al aire. Vamos a un pequeño corte y regresamos. Un saludo a todos los que nos ven en YouTube, que nos escuchan en el podcast, que nos hicieron llegar esta pregunta. Muchísimas gracias, Marlene Rodríguez, que nos dio el pitazo de lo que estaba sucediendo allá en Oaxaca. Corte y regresamos.
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7: Las estrellas de mar no tienen cerebro, pero pueden realizar acciones complejas y aprender.
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7: A poco más de media hora de Cabo San Lucas, en Baja California Sur, se ubica el pueblo mágico Todos Santos, con un toque bohemio, cultural y artístico. Esta localidad llena de encanto destaca por su estilo colonial, por su hotelería, su exquisita gastronomía local, una importante escena artística y playas cercanas como La Poza, Batequitos, San Pedrito, Cerritos, Punta Lobos y Los Esteros, donde se puede practicar deportes acuáticos o simplemente relajarse y tomar el sol. Con sus calles empedradas, Todos Santos ofrece galerías de arte y su atractivo centro turístico, en donde está la Plaza de Armas, una gran explanada adornada por palmeras y cocoteros, y la Misión de Todos los Santos, una majestuosa iglesia fundada por los jesuitas en 1720.
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7: El monte Kilimanjaro, en el país de Tanzania, en África, es el pico más alto de todo el continente, con una elevación de 5.895 metros sobre el nivel del mar, lo cual lo convierte en la cuarta montaña más alta del mundo. El descubrimiento de este monte causó admiración debido a que vieron que estaba nevado, algo poco común en el continente africano, y lo más impresionante fue que está formado por tres volcanes inactivos. Fue declarado por la UNESCO como patrimonio de la humanidad en 1987.
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7: Las estrellas fugaces son en realidad pequeños fragmentos de roca que arden en la atmósfera.
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4: La presidenta Claudia Sheinbaum informó que México seguirá siendo solidario con Cuba. Además, señaló que el país enviará su quinta embarcación con ayuda humanitaria hacia la isla. Asimismo, la mandataria federal enfatizó que Rusia es quien envía petróleo a Cuba. El excandidato del PRI a la alcaldía de Chincontepec, Veracruz, Noé Torres, resultó herido luego de sufrir un ataque por un grupo de hombres armados en la zona centro del municipio. El excandidato fue trasladado al hospital IMSS Bienestar para recibir atención médica. Mantener el calendario escolar 2025-2026 hasta el 15 de julio es un acierto que protege el derecho a la educación, afirmó la Unión Nacional de Padres de Familia. La organización destacó que la permanencia del calendario oficial beneficia tanto a alumnos como a maestros. Informó Itzel Vanegas. 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
0: Ya estamos aquí en el Piso 6. Vámonos con los temas del clima. ¿Qué es lo que viene para esta noche y sobre todo para mañana en la mañana? Vamos a verlo por dos partes. Primero con Juan Antonio Palma a nivel nacional para ver cómo pinta esta noche.
9: ¿Qué tal, amigos? ¿Cómo están? Este es el pronóstico del tiempo para este inicio de semana en México. Van a presentarse lluvias en varios estados de la República. Ya se está empezando a adelantar la temporada de lluvias que oficialmente inicia el próximo 15 de mayo. Se esperan tormentas fuertes en los estados de Guanajuato, Jalisco, Michoacán, Guerrero, Estado de México, Hidalgo, Puebla, Veracruz, Oaxaca, Chiapas y el estado de Tabasco, así como en la Ciudad de México, donde también podrían presentarse caída de granizo de forma aislada y algunas rachas de viento. De la misma manera, es importante tomar precauciones porque las lluvias van a continuar con fuerza en los próximos días y existe riesgo de encharcamientos y algunas inundaciones. Es importante estar atentos de los avisos que emiten las autoridades de Protección Civil. Este es mi reporte. Que tengan un excelente inicio de semana.
0: Gracias, Juan Antonio. Y dándole seguimiento a este tema del clima, lluvia, granizo y viento causan aquí, como bien nos decía Juan Antonio Palma, que en la CDMX se active la alerta amarilla. Usted que nos acompaña a través del 104, el 1500, si está en su vehículo, si está en el transporte público, se podrá dar cuenta que ya van de diferentes zonas, en Lomas, Bosques de las Lomas, hasta Coyoacán, en diferentes ubicaciones, con lluvia. A ver, Oscar Zúñiga, buenas noches.
10: Gracias, Piso 6. La Secretaría de Gestión Integral de Riesgos y Protección Civil emitió una alerta amarilla para las 16 alcaldías de la capital ante el pronóstico de condiciones climatológicas adversas durante la tarde y noche de este lunes. De acuerdo con las autoridades, se espera que el paso de bandas nubosas provoque lluvias persistentes en todas las demarcaciones, rachas de viento fuertes que podrían afectar la movilidad y posible caída de granizo en algunas zonas de manera puntual. Ante este panorama, Protección Civil sugiere a los habitantes de la Ciudad de México tomar las siguientes precauciones: retirar basura de las coladeras para evitar inundaciones y encharcamientos, asegurar objetos en techos o balcones que puedan ser derribados por el viento y extremar cuidados al conducir debido a que el pavimento se tornará resbaladizo. Las autoridades se mantienen en monitoreo constante y exhortan a la población a mantenerse informada a través de los canales oficiales y reportar cualquier emergencia al 911. Piso 6. Buenas noches.
0: Muy importante siempre seguir las recomendaciones. Y aquí vamos a seguir con este tema, ya que ya hay inundaciones, fíjese, en alcaldías Tlalpan, Coajimalpa y Álvaro Obregón, que se están reportando a través de las redes sociales. Ahí estamos viendo, para los que nos acompañan por la señal de audio, los policías están ayudando a salir con un bajo puente que está completamente inundado, le lleva más arriba, caray, casi a los hombros, le están llegando y los policías se ve que están acudiendo y ayudando a sacar a una señora de la tercera edad, entre otras personas que la están ayudando y que claramente el coche se quedó atorado. Es importante recordarle en esta situación, si usted ve un bajo puente, si usted ve, no le haga el valiente, no diga mi carro si pasa, por más prisa que trae, mejor esperarse y no intentar hacerlo, porque en este video que estamos viendo, se ve como abajo, en un bajo puente, pues simplemente los policías con el agua hasta más arriba de la cintura tienen que ayudar. Impresionante lo que está pasando, cuídese mucho, por favor. ¿Quién está en el lugar? Yosimar Estrada está en el lugar. A ver, Yosimar, fuertes lluvias, muy fuertes lluvias, diría yo, probabilidad de granizo que se presentan. Alcaldías confirmadas: Tlalpan, Coajimalpa, Álvaro Obregón, La Cuauhtémoc, Coyoacán, Miguel Hidalgo, en el caso aquí de Grupo Fórmula. Ahí es donde están todas estas imágenes que estamos viendo, mi querido Yosimar, de cómo la gente, pues, desafortunadamente intenta ganarle al agua, se intenta cruzar y quedan varados. Yosimar, buenas noches.
11: Así es, Ricky, buenas noches. Nos encontramos justo aquí en la Picacho Ajusco, en el entronque de Periférico con la Picacho Ajusco, y todo el bajo puente está completamente inundado. Hay labores de rescate ya por parte de la Secretaría de Seguridad de la Ciudad de México y bomberos que están intentando sacar los vehículos que se encuentran ya atrapados debido a las lluvias. Sí. Este bajo puente es común que se inunde debido a que, bueno, las alcantarillas de la Ciudad de México no están preparadas para la caída de lluvia que se registró hoy en la Ciudad de México. Esto es en la alcaldía Magdalena Contreras, un poco más adelante se convierte en Tlalpan, pero en este preciso instante están las labores de rescate por parte de bomberos y servicios de emergencia del gobierno de la Ciudad de México, Ricky.
0: Yosimar, duda, ¿hay tráfico? ¿Se presenta tráfico en la zona por estos cierres viales por las lluvias?
11: Está completamente parado, Ricky. Yo llevo más o menos como 40 minutos en el tráfico, sí, y he avanzado a lo mucho, no sé, 200 metros quizá.
0: Caray, bueno, pues paciencia a ti y a todos los que nos escuchan a través de la señal de Grupo Fórmula, de Radio Fórmula, porque va para largo y por favor, dejen las recomendaciones siempre, Yosimar, dejen pasar a las unidades de emergencia, no le traten de ganar el agua y paciencia, es más importante llegar sano y salvo a la casa que llegar rápido.
11: Es correcto, Ricky, seguimos pendientes por cualquier actualización.
0: Gracias, Yosimar, te busco antes de que termine el programa. Pues ahí está la información de lo que sucede aquí en la Ciudad de México.
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0: Vámonos con los deportes. Imposible no hablar con el mismísimo José Luis Cuevas, el pintor, ya que qué agradable tarde de domingo del 10 de mayo. Todo lo que las jefitas de México querían ver, mi querido pintor, lo prometido es deuda. A todos aquellos que dijeron, mira, jefita, le compré su televisor para que vea el Pumas América. Y el Pumas América, pintor, no defraudó ni un minuto.
12: Totalmente de acuerdo, Ricky. ¿Cómo estás? Qué gusto saludarte. Yo te lo advertí el viernes, ¿sí? Era un domingo para estar recordando a las señoras madres si le vas al Real Madrid o le vas al América. Y sí, acabamos todos viendo en el televisor la falla de Henry Martín.
0: ¡Qué
12: increíble
0: cosa
12: lo que Qué pasó! Cosa. Porque pudo ser una eliminatoria muy dolorosa para Pumas. Y al final, te voy a decir algo que hoy platicaba con parte del equipo de Fórmula de Deportes, ¿sí?, que estuvo en el estadio. me decían, qué bueno que todos se fueron contentos, porque América perdió, pero dijo, bueno, pero de un 3-0 regresamos a un 3-3. Y para Pumas fue ganarle al acérrimo rival. Qué bueno que terminó pasando esto, porque yo no sé si por ahí América elimina a los Pumas, qué hubiera pasado en los alrededores del Estadio Olímpico Universitario.
0: Pues como dicen por ahí,
12: pero con muchos errores, ¿eh?
0: Pierden los Pumas, pierde mi familia, ¿no? Pierde los negocios, pierden todo. Pero a ver, Pintor, me gustaría centrar tú con tu ojo experto, porque yo soy tú sabes, un perro de la calle que le va al Santos Laguna. Sí fue penal. Sí era penal, el pie estaba muy arriba, Pintor. No debes de tener esa intención. Era un jugador que acababa de entrar, tenía 30 segundos en la cancha, se equivoca por completo y yo no tengo duda de que era penal, ¿eh?
12: Mira, lo que pasa que si te vas a la regla de juego, sí puede haber una salida para que no sea penal, pero eso no quita que no se convierta en falta. Es decir, para mí fue un juego peligroso. Y el juego peligroso se reanuda, aunque sea dentro del área, con un tema de una pelota a dos toques, es decir, con tiro libre indirecto, como comúnmente se llama. Creo yo que pudo haber eso marcado el árbitro, pero aquí lo que termina marcando es un tema de imprudencia por parte del jugador de los Pumas y por eso
0: Pintor,
12: se convierte en penal.
0: Pudo haber acabado espantosa esa imagen, espantosa, ¿eh? Si no hubiera pegado primero al balón y hubiera tardado un segundo más en tirar el cabezazo, chocan y sangre por todos lados.
12: Sí, de juego peligroso pudo pasar a juego brusco grave, que es por lo que termina pasando este tema que se convierte en una tarjeta, en un penal, ¿no? Pero para mí, creo que para César Ramos Palazuelos, que mira que es uno de los mejores árbitros y estará en el Mundial.
0: Qué temple del señor, ¿eh? Qué temple del señor, hay que platicar, expulsó por ahí a un colaborador de la banca de Pumas, ¿no? Me parece.
12: Se terminó pasando de todo en las bancas.
0: Sí.
12: Es un tipo con personalidad.
0: Sí.
12: Y de repente también fue a revisar y le quitó un gol al América, que me parece había elementos para quitarlo porque sí estaba ligeramente adelantado. Sin embargo, insisto, con todo y todo, con ese 3-0 en 23 minutos de Pumas, parecía que ya... Si los partidos para los Pumas de Efraín duraran 40 minutos, este equipo le podría ganar al que me digas, al París, al Bayern. El problema es que duran 100.
0: Sí.
12: Y de repente ahí el
0: se
12: equipo
0: les acaba
12: de Efraín Juárez
0: se
12: termina cayendo, ¿no? Oye, o sea, al final pasó eso.
0: Aparte, qué espectáculo Efraín, ¿no? Me parece que las declaraciones que da, tratando de hacer referencia a lo que hacen que los Pumas, él quería decir, es cine, es arte, y dijo, es películas, te saca remembranzas de la final de la Champions del 3-3 en el 2006. De verdad que qué bien lo hace, Pintor. Corrígeme si no, ahorita es el director técnico titular, está interino, están en una fase de cambios.
12: Es titular, técnico. ¿Verdad? Sí, llegó el torneo pasado, medio torneo,
0: eso
12: y
0: era.
12: Por ahí se pensaba
0: era.
12: Que no se iba a quedar,
0: ¿sí?
12: Pero ha hecho un buen trabajo, sus equipos tienen sello, tienen garra, y me parece que más allá de que ayer él en conferencia se terminó dando un baño de yo, digo, al final, el que no estuvo en conferencias con Hugo Sánchez o con el Tuca, pues a lo mejor no lo va a dimensionar, pero es un personaje del fútbol mexicano que le hace bien, ¿eh?
0: Sí.
12: Que le hace bien, y qué bueno que sea mexicano, y como él se autonombra, y gané en Bélgica, y gané en Estados Unidos, y gané en Colombia.
0: Y cierra el ojo para los que nos acompañan ahorita por la transmisión YouTube, le cierra el ojo a los reporteros. No, es un gran espectáculo, Pintor, pero no solamente perdió el América, por ahí hubo otros partidos. Sorpresa, yo te decía, de verdad me quedé sorprendido, qué bien jugó el Pachuca.
12: Sí, Pachuca, la verdad es que lo hizo fantástico ayer. Al minuto 10 encuentra un penal y eso termina por darle la facilidad para poder avanzar con claridad en su ronda. Terminó aplastando 3-0 a Toluca en el global, 2-0 el día de ayer. Y sí es una de las sorpresas, Pachuca, que vaya a enfrentar a Pumas en las semifinales. Pocas veces se da que los primeros 4 de la tabla califiquen en cuartos de final, y en esta ocasión ha pasado, así que nos deja ver lo regular que fueron estos equipos. Así que Pachuca Pumas va a ser el jueves la ida en el Estadio Hidalgo. ¿Sí? La vuelta va a ser el domingo en Ciudad Universitaria. Y el de Chivas sin duda fue una gran sorpresa, porque trabajó el partido, se defendió bien y terminó ganándole por 2 a Tigres. Eran los 2 que necesitaba y con eso termina avanzando a lo que va a ser una semifinal, donde va a enfrentar al Cruz Azul en el Estadio Banorte. Todavía se llama Estadio Banorte, ¿sí?, hasta este 13 de mayo, que es miércoles. Muy interesante lo que hizo Cruz Azul, ¿eh? Así como les decimos a veces que no sabemos por qué terminan tomando decisiones, ¿sí?, se tenía que entregar el estadio el 13 de mayo a la FIFA. Entonces Cruz Azul se puso a ojear y dijo, a ver, el 13 de mayo tenemos que entregar. No dice fecha, no dice hora. Busquemos la manera de jugar a las 8, acabamos a las 10, a las 11 limpiamos el estadio y lo entregamos a las 11:50.
0: Yo así hacía mis fiestas, Pintor, yo así hacía mis fiestas de chavo, así les decía a mis papás justamente.
12: Ah, ahora entiendo quién es el asesor.
0: Exactamente. Oye, a ver, entonces tengo una pregunta ahí derivada. ¿Sí juegan en el estadio Banorte? Chivas sí. Ya no, ¿verdad? Chivas ya no alcanza.
12: Chivas ya no alcanza porque ellos entregan el 14 de mayo el estadio y como la final es el 16, ya no da.
0: ¿Y dónde juegan? ¿En el Jalisco?
12: En el Jalisco, en su estadio viejo, por así decirlo, donde juega el Atlas, donde fue campeón en una gran cantidad de ocasiones en Liga. Y bueno, ahora ahí van a regresar a jugar el próximo sábado frente a Cruz Azul.
0: Acá nos dicen... que quede registrado, dice Eric Alejandre. Desde ahora queda registrado que la final será Chivas contra Pumas. Pintor,
12: ¿sí? A mí sí me gusta esa final, ¿eh? Creo que puede ser una muy buena final, muy emotiva, muy creo que movida. No hay que descartar a Pachuca, pero creo yo que Pumas tiene todo por el cierre en casa. La cuestión con Pumas es que tiene que mejorar en lo defensivo, porque no te puedes terminar por recibir tantos goles, ¿no?
0: Que decían, es lo que pasó. Se desfondó, de verdad, esa es la palabra que se me ocurre para el partido de los Pumas. Pintor, antes de que nos llegue la pausa, Adidas me quiere robar otra vez 2,999 pesos.
12: Ya sé, ¿no? Y si
0: con
12: me
0: la bonita playera que saca.
12: 3,200.
0: No tienen llene estos hombres, güey. Ya tengo la de portero, ya tengo la blanca, ya tengo la verde y sacan esta preciosura de la tercera playera de la selección en color negro.
12: Sí, yo tengo mis dudas si se van a ocupar todas. Acuérdate que el Mundial pasado solo se ocupó la camiseta verde. Los 3 partidos se jugó con la verde y cuando se iba a usar la cremita con guinda, ya no se utilizó. Ojalá aquí sí utilicemos los 3, porque creo que los 3 son bonitos, ¿no?
0: Muy, muy bonitos. La verdad es que ha tenido buena aceptación. A ver, Sudáfrica es amarillo. Yo creo que ahí salimos de verde, ¿no? Ahí está, sí. Ahí está facilito.
12: Hace 16 años
0: yo
12: jugamos
0: fui
12: de negro.
0: De negro. Yo me acuerdo
12: y
0: perfecto.
12: Se parece mucho a esta, ¿eh?
0: Era muy parecida, nomás que tenía los toques en dorados y era muy, muy bonita esa playera. Pero a ver.
12: Yo creo que vamos a jugar de verde completo con el short.
0: Ajá.
12: Y creo que Sudáfrica va a jugar de amarillo completo. Creo que por ahí va a ser.
0: Es que ellos son amarillo con verde, claro. Ellos son amarillo
12: con
0: verde.
12: Tú combinas y la FIFA lo que quiere, ¿eh? Francia todo azul, okay. Argentina todo blanco. Okay. Vamos a ver qué termina pasando en el Mundial, pero ojalá.
0: Checa es rojo, azul
12: rojo
0: y blanco,
12: blanco,
0: ¿no?
12: Sí, es rojo o blanco, según el caso.
0: Y
12: con Corea es
0: blanco,
12: un
0: Corea,
12: rojo,
0: ¿no?,
12: encendido o blanco también. Entonces, creo que tenemos oportunidad de usarla con Corea y con Chequia. Vamos a ver.
0: Bueno, pues ahí está la información. Pues, Pintor, muchísimas gracias. Te vamos a estar buscando, ¿no?, para ver cómo cierra esta liguilla. La verdad es que valió mucho la pena. Y te mando un abrazo y estamos en comunicación.
12: Abrazo, Ricky. Sí, estamos a 31 días, a menos de 31 días del Mundial.
0: ¡Qué nervios! Y Fórmula Deportes ya está más que lista, se lo puedo garantizar. Soy testigo de todo lo que está haciendo Fórmula Deportes, el piso 6, los operadores, los reporteros, todo el despliegue que vamos a tener para el Mundial. Yo soy Ricky Moreno, le dejo un beso porque los dejamos con Fórmula del Corazón y Mariana Brown. Mire, muy buenas noches, arranque motor.

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1: El cepillo dental eléctrico puede ser un aliado para tu higiene bucal. Por eso, el Laboratorio Nacional de Protección al Consumidor analizó 10 modelos distintos. Quédate y conoce el estudio de calidad.
0: Revista del Consumidor.
1: El cepillo dental eléctrico es un dispositivo diseñado para realizar movimientos automáticos, rotatorios, oscilantes o sónicos que facilitan la eliminación de los residuos alimenticios y placa bacteriana. Cumple la misma función que un cepillo manual, pero su asistencia mecánica facilita el proceso de cepillado. Su uso constante ayuda a prevenir enfermedades como caries, sensibilidad dental, halitosis, entre otras. Sin embargo, su eficacia también depende de una técnica correcta y del tiempo de cepillado.
2: Están compuestas por un mango que contiene el motor, la batería y los controles de funcionamiento, así como un cabezal con cerdas perpendiculares que facilita la limpieza de zonas de difícil acceso. Algunos modelos cuentan con sensores, temporizadores e indicadores luminosos. Existen distintos tipos de cabezal. Los rotatorios, de forma redonda, giran sobre su propio eje y suelen recomendarse a quienes usan un cepillo eléctrico por primera vez. Los sónicos funcionan mediante vibraciones de alta frecuencia y son adecuados para personas con encías sensibles, implantes y ortodoncia. También existen cabezales infantiles, de menor tamaño y con cerdas más suaves.
1: En cuanto a su alimentación, algunos modelos cuentan con batería recargable integrada, mientras que otros funcionan con pilas intercambiables tipo AA. Ante la amplia oferta disponible en el mercado, el Laboratorio Nacional de Protección al Consumidor analizó 10 cepillos dentales eléctricos, 4 para niñas y niños y 6 para personas adultas. El estudio verificó que la información comercial fuera correcta y que los productos incluyeran instructivo y garantía en español. También se revisaron los acabados, el desgaste de las cerdas tras un uso simulado de 3 meses, la duración de la batería, la retención del cabezal y la temperatura alcanzada durante su uso.
2: ¿Cuáles fueron los resultados? Todos los modelos evaluados presentaron un funcionamiento seguro, ya que sus niveles de calentamiento se encuentran dentro de los límites permitidos, además de calificar excelente en la prueba de acabados. Los modelos que mostraron una excelente retención del cabezal fueron 2 de la marca Oral-B para adultos y 2 modelos infantiles, Oral-B Disney Pixar Cars y Philips Colgate.
1: Los cepillos con menor número de ciclos de cepillado fueron 2 modelos de Oral-B, uno infantil de Marvel Spider-Man y otro para adultos. Sin embargo, ambos cuentan con sistemas de carga rápida. Los modelos que calificaron excelente en la prueba para medir si sus cerdas se desprenden fueron 2 de la marca Oral-B y 3 de Philips Colgate.
2: Para aprovechar mejor tu cepillo dental eléctrico, toma en cuenta estas recomendaciones. Cambia el cabezal cada 3 meses o antes si notas desgaste, deformación o tuviste alguna enfermedad respiratoria. Enjuaga y seca tu cepillo después de usarlo para evitar que se formen microorganismos que puedan afectar tu salud bucal. Lávate los dientes después de cada comida y sigue una técnica de cepillado adecuada para evitar los residuos.
1: Antes de comprar un cepillo dental eléctrico, considera lo siguiente. Adquiérelos en establecimientos formales. Esto garantiza que el producto haya tenido un manejo higiénico para su venta al público. Compra un paquete de cabezales de repuesto y cámbialo cada 3 meses o antes. Revisa sus características y asegúrate que el cepillo que vayas a adquirir se adecúe a tus necesidades específicas.
2: No olvides que los cepillos dentales eléctricos no deben tirarse a la basura común, sino desecharse por partes. El cabezal debe tirarse en la basura inorgánica no reciclable y el cuerpo del cepillo llevarse a un centro de acopio de residuos eléctricos.
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4: Noches, hola. Ya llegué. ¿Ya llegaron ustedes también? Al momento divino, perfecto, delicioso, suave. Y dicen que no hay noches que tienen memoria. Y las noches de lluvia son una de ellas, de verdad. Porque algo pasa cuando empieza a llover. Si bajamos el ritmo, pensamos un poquito más, venimos más suave, más leve, más cuidadosos, sentimos más. Inevitablemente yo sí digo que alguien nos llega a la memoria cuando está lloviendo. Y en esta Ciudad de México está lloviendo mucho esta noche. Y la lluvia tiene muchas formas muy particulares de abrir recuerdos, memorias, remembranzas, momentitos bonitos, sabrosos y extrañar también. Así que hoy le vamos a dedicar el programa a esta noche lluviosa. Quiero que ustedes me cuenten en quién están pensando. Pero ahorita le vamos a dar muy buena estructura. Mientras tanto, aquí el equipo de producción. Hoy está con nosotros Javi Mejía en la operación técnica, Ricardo Valencia, productor. Yo soy Mariana Braun. Y vamos a iniciar con Friends, esto que es Take Me With You. Buenas noches.

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8: México en la Red, una colaboración entre Prometeo y Radio Fórmula con un alcance de 29.8 y 6.10 billones de impresiones respectivamente, los conciertos de BTS y la visita a México de Isabel Díaz Ayuso fueron los temas de mayor interés en la conversación digital. En el claudiómetro digital, el sentimiento positivo tuvo un aumento de un punto porcentual. Al final de esta edición destaca la celebración del Día de las Madres.
9: Lo que no sabías.
10: El cuerpo humano tiene suficiente hierro para fabricar un clavo de 3 centímetros de largo, distribuido principalmente en la sangre.
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O sea, no te acerques por aquí, no te me pongas cerquita porque no te quiero ver. O ando dolida, ando dolido, y entonces, pues, si te me acercas, quién sabe qué pase. Rod Stewart y Helicopter Girl, que es una lindísima versión aquí en Fórmula del Corazón, en esta noche lluviosa, porque además las noches lluviosas yo estoy convencida que algo nos provocan emocionalmente. Y yo os quiero preguntarles, porque de repente llega la lluvia y automáticamente nos puede llegar esa imagen de esa persona. Entonces, cuando está lloviendo, ¿te pones romántica? ¿Te pones triste? No, porque la lluvia no siempre es tampoco motivo de romanticismo. La lluvia también nos puede poner en estos estados como de soledad, solitarios, tristones, reflexivos. La lluvia es a mí me parece maravillosa la lluvia, de verdad. Y más de noche, como esta noche de lunes. O también otra pregunta, ¿en quién te dan ganas, con quién te dan ganas de estar cuando llueve? ¿No? Igual y también, bueno, dices, estoy feliz acompañada de mis mascotas o acompañado de mi perro. Y pues la verdad, no quiero estar con nadie. Estoy perfectamente bien acompañado. ¿O qué amor te recuerda el olor a lluvia? Eso es bonito porque el olor a lluvia es muy importante. Pero bueno, muchas personas solemos recordarlas, pensarlas, extrañarlas, y algunas no queremos ni siquiera volverlas a recordar. Así es el tema emocional. Ahora, canciones de lluvia hay muchas. También me pueden decir, oye, ¿sabes qué? Yo no estoy pensando en nadie, pero sí me gustaría escuchar alguna canción que tenga que ver con lluvia. Y pues también estamos aquí más que listos para escuchar sus peticiones. Quiero recordarles que tenemos un teléfono y un WhatsApp que es 5532-099546. Recuerden también nuestras redes sociales, Instagram, Facebook, Spotify, Fórmula del Corazón. Tenemos el playlist de Fórmula del Corazón. Lo alimentamos todo el tiempo con esta gran música que hacemos, que tocamos, bueno, no la hacemos, hacemos la curaduría, sobre todo Valencia. Y por último, les tengo buenas noticias, y esto ya se acerca, porque además hay una sorpresa. Ya desde la semana pasada les he estado diciendo que vamos a celebrar este mes a las mamás. Todo el mes ya pasó ayer, el 10 de mayo. ¿Cómo la pasaron? También cuéntenme, ¿cómo estuvieron? ¿Celebraron? ¿Estuvieron haciendo algo especial con la mamá o no hicieron nada? Yo la verdad me la pasé muy tranquila, muy tranquila. No hice nada o hice mínimo. Y además, bueno, pues mi madre ya está en el cielo. Pero bueno, la recordé, le prendí su altar, su velita. Entonces, bueno, pues estuvo bonito. Pero bueno, para mí fue un día normal, igual que cualquier otro día de la semana, pero para mucha gente es un día muy significativo porque hay gente, como lo decía ayer en el programa de La Brauna al aire a las 10 de la mañana, es un día muy importante. Hay gente que no ve a su mamá o que no la considera o que la tienen un poquito ahí como en segundo plano, ¿verdad? Y es el día en donde pues nos esmeramos tal vez para hacer algo especial con la mamá. Entonces, si fue así, también cuéntenme, por favor, cómo la pasaron. Y ahorita les voy a contar más adelante la sorpresa que les tengo, pero váyanse preparando porque sí estamos pidiéndoles que me cuenten para ti qué es ser mamá o qué representó tu madre en tu vida. Digamos que tu mamá, qué te dio, qué te aportó, cómo te sumó en tu vida o tal vez todo lo contrario. Digo, no sé, hay gente que tal vez tenga mala relación, haya tenido mala relación con la mamá, no importa. Pero aquí estamos tratando de hacer este contexto en base a la imagen de la mamá y también qué significa ser madre para las personas que son madre, porque además vamos a tener, ay, una sorpresa que ahorita les cuento. Después de esta canción, y es Lisa Love con Stay.

0: Ay, qué bonito. Lisa Love con Stay. Y bueno, yo les estaba platicando justamente que quiero que escriban qué representa su mamá para ustedes, hombres, mujeres, quienes nos escuchen, por favor. Y también quienes son mamás, han sido mamás, mujeres que han sido mamás, que me cuenten cómo ha sido la experiencia de ser mamás. Ustedes me lo pueden escribir al correo formuladelcorazon@gmail.com o también a nuestras redes sociales o a las mías, Mariana Brown Oficial, que ahorita voy a checar algunos que me están llegando unos mensajes en TikTok, que ahora me encanta, ando con TikTok tú. Sí, pero está bonito poder expresar, y no crean que queremos una cuartilla completa, ni mucho menos. Lo que pasa es que vamos a elegir a los mejores sentimientos o las reflexiones más profundas que tengan más peso, nosotros aquí el equipo, y nos vamos a ir a desayunar juntos el próximo domingo, 17 de mayo, y vamos a enlazar este programa que es Fórmula del Corazón todos los días de lunes a viernes a las 11 p.m. de la noche para el programa del domingo que es de 10 de la mañana a 12 y vamos a estar haciendo el programa desde allá.
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3: Me gusta la reflexión que me han mandado. Muchas gracias, Juan, por esta reflexión. Y les estaba yo contando, y se los voy a decir muy sencillamente. Yo quiero que ustedes me escriban, por favor, quien me esté escuchando, ¿qué significa para ti tu madre, tu mamá o el ser mamá? Escríbanmelo si es uno de los elegidos, alguno de ustedes que nos escribe bonito y se inspira. Nos vamos a ir a desayunar juntos este próximo domingo 17 de mayo. Un lugar espectacular, de verdad, al sur de la ciudad. Entonces sí queremos pues juntar a muchos corazones oyentes en Fórmula del Corazón, para que podamos convivir, para que podamos reflexionar y hablar y conocernos y pasarla rico y desayunar delicioso. Entonces, bueno, esa es la encomienda que yo les hago, por favor. Yo sé que me están escuchando en muchos lados y además me emocionó muchísimo el viernes que nos dijeron que nos estaban escuchando en Monterrey. Eso me fascina. Sabemos que entonces estamos llegando a Monterrey, que estamos llegando a Guadalajara. Bueno, yo sé que están lejos tal vez y seguramente otros sitios que tal vez no sabemos bien todavía. Pero si ustedes nos están escuchando, también mándenos señal de humo al WhatsApp y díganme desde dónde nos están escuchando para que también entendamos un poquito hasta dónde llega esta comunidad de Fórmula del Corazón, ¿ok? Y yo les decía que la lluvia nos provoca como muchos recuerdos, también dolencias, y no es que quiera yo traer las sensaciones de tristeza ni nada, pero la lluvia tiene un olor muy especial que puede ser hasta seductora, romántica. ¿Qué les provoca el olor a lluvia? A mí me encanta, me fascina. Lo leemos aquí, ¿verdad? Con el cemento de la calle. Pero si gente que está con un jardín o tiene verde alrededor, ¿qué tal la lluvia? Es que claro que te despierta muchas emociones. Y sobre todo yo siento que la lluvia nos dan ganas como de estar con alguien, cobijaditos, abrazar a alguien, sentirnos acompañados. Tal vez no tenemos que estar acaramelados, pero saber que está lloviendo, sabes que estás con esa persona que quieres. No importa, que no me refiero nada más a un amor. Puede ser tu mamá, puede ser tu hermana, puede ser tu papá, puede ser tu roomie, quien sea, un amigo, alguien en el trabajo, pero compartes esto que nos provoca y que nos mueve tanto la lluvia. Cuéntenme, por favor, ¿qué les mueve la lluvia? Y aquí seguimos con más música. Ella es Ariana Grande y es Daydreaming.

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1: Gracias por sintonizarnos aquí en Fórmula del Corazón en esta noche lluviosa, disfrutando de esta deliciosa música. Ariana Grande con Daydreaming. Me parece un talentazo, Ariana Grande, sin duda alguna. Y aquí tengo esta pequeña reflexión que es de Andrea Valbuena y dice: éramos aire y a veces descontrolados y embrutecidos, puntualmente, siempre libres, eternos en el juego, extraños de la calma, enemigos del sueño. Viviremos en el olor de la hierba y el barro y las flores, combatiendo al mundo con asaltos de imaginación, desde un fuerte de adobe. Fuimos herida en la tristeza que no conocimos, un suspiro y al fin y al cabo, siempre triunfal. Oye, es muy bonito y eres una mujer muy poeta, escribes muy bien, te felicito mucho. Y luego por acá también Carmen está mandándole este mensaje a su hija Sony, que dice: Mariana, esta noche quiero dedicarle este mensaje a mi hija Sony, porque ya bajó el ritmo, ella me está escuchando. Sabemos que el frío y la humedad se cuela por las ventanas y quiero decirle que es como una taza de té, es una cobija, es esa plática que no quiero que termine jamás. Es mi adoración, es mi fórmula perfecta para que mis noches podamos compartirlas, sean comunes, ligeras. Te amo con todo mi amor, hija Sony, de tu mamá Carmen. ¡Qué bonita, qué belleza! ¡Gracias! Miren, la lluvia sí nos inspira. Vamos a ver a quién está en la línea 5532-09-9546. Buenas noches, ¿con quién habló?
2: Hola, buenas noches, Mariana, con Lucía.
1: Lucía, chula, ¿cómo estás?
2: Muy bien, aquí escuchándote en esta noche lluviosa.
1: ¡Ay, qué bueno! ¿Y por dónde nos escuchas?
2: Bueno, yo estoy aquí por el Palacio de los Deportes.
1: ¡Ah, qué bien! Y sí, lloviendo mucho por todos lados.
2: Sí, así es.
1: Bueno, ¿y cómo te sientes en esta noche de lluvia, Lucía?
2: Pues sí, un poco, a veces sí me da nostalgia cuando llueve y pues sí, hoy sí fue uno de esos días porque siempre regreso caminando a tu pobre casa y estaba pues chispeando y pues sí vienen los recuerdos bonitos de algunas situaciones, ¿no? Que se quedan en tu corazón.
1: Ay, querida. Bueno, y cuéntame, ¿nostalgia por alguien en especial quieres platicarme? ¿En quién te estás acordando esta noche de lluvia?
2: Pues acabo de terminar una situación que tuve, no le puedo llamar relación, pero una situación que compartí con alguien a quien pues le tengo aprecio, ¿no? Y uh-huh. Pues sí me llega, me regresaron esos como momentos bonitos que pues pasé con él.
1: Claro. ¿Y por qué terminaron? ¿Hace cuánto terminaron? Bueno, no terminaron porque dices que no fue una relación, pero bueno, me imagino que dejaron de verse o
2: sí,
1: decidieron ya no seguir adelante.
2: Pues sí, porque pues no teníamos las mismas la misma, pues no queríamos lo mismo, o sea, uh-huh. La relación la veíamos diferente y pues no estábamos en la, él no estaba como en esa disposición y pues por eso dije, bueno, pues es mejor dejar eso.
1: Porque tú estás cuidando tu corazón.
2: Así es.
1: Sí, sí. Y bueno, a veces tiene uno que sacrificar, ¿verdad?
2: Exactamente.
1: Y echarse un poquito para atrás. Digo, sacrificar en el sentido de que dices, bueno, pues si ya te estás involucrando con alguien que pues tal vez, como dices, van por diferentes caminos, pues eso duele, pero al final también estás pensando en ti, que eso es muy, muy bueno.
2: Así es, y bueno, ya habíamos tenido una situación y pues yo ya pues había decidido dejarlo, pero nos volvimos a encontrar y pero pues al final del día pues uno pues tiene que aceptar, ¿no?, que las cosas no pueden ser como uno, bueno, aceptar que las cosas no son como uno quiere, y entonces pues no, uno no puede estar en un lugar en donde no se siente bien.
1: Por supuesto, claro, porque además somos muy tercos, somos muy tercas, y a veces decimos, sí, bueno, mira, seguramente va a cambiar la situación o no va a volver a pasar este asunto, y la verdad pues uno vuelve a toparse con la misma situación, con la misma piedra, con el mismo dolor o no, este desequilibrio en esa relación que a ti tal vez pues emocionalmente te pone mal. Entonces hay que poner límites.
2: Totalmente.
1: Y es lo que estás haciendo.
2: Sí, pues sí, cuidando el corazoncito, más porque pues uno ya tiene cierta edad, ha vivido ciertas situaciones y pues no quiere uno volver a pasar por ellas.
1: Pues sí, te entiendo perfecto, y qué bueno que lo has decidido y qué bueno que te estás cuidando, Lucía. ¿Y qué piensas hacer para realmente no caer en esta tentación nuevamente, verdad? Porque pues también están las debilidades del corazón.
2: Así es. Sí, pues es muy complicado, más cuando pues uno sí tenía ciertas expectativas, las cuales pues uno se las hace, eso no está como muy bien que digamos, pero pues al final del día pues uno espera algo bonito, ¿no?, de una relación, pero pues cuando uno se da cuenta que eso no, y es bueno darse tiempo, darse cuenta a tiempo, ¿no?, porque a veces uno se va y se sigue por ese caminito y pues pasa mucho tiempo, ¿no? Y es más difícil poder soltar ese tipo de situaciones, pero pues esta vez sí dije, no, ya tienes que parar antes de que se ponga más feo, ¿no?
1: Claro, más difícil todo. Pues qué bien, bravo por ti, Lucía, muy bien. Yo aquí te voy a dar todos los ánimos. Ánimo, mi linda Lucía, ánimo. De veras,
2: muchas gracias.
1: Esto es por tu bien y sí, tienes que cuidar tu corazón.
2: Así
1: ¿ok?
2: Es.
1: Bueno, y quiero apapacharte en esta noche lluviosa. ¿Alguna canción que quieras escuchar?
2: Sí, bueno, en este caso pues sí es un poco acuerdo a acorde a la situación. Esa es de Cardigans.
1: Ah, la de Cardigans, perfecto. ¿Qué canción es de Cardigans?
2: En este caso sería
1: Erase and Rewind.
2: Esta.
1: Si no, no está nada fácil, yo te entiendo. Perfecto. O sea, borrón y cuenta nueva y vámonos ya. Vamos a darle vuelta a la página, ¿verdad?
2: Así es.
1: Y a borrar los dolores del corazón. Te mando un beso enorme. Gracias por abrir tu corazón esta noche con nosotros, linda.
2: Muchas gracias, Mariana. Que tengas bonita noche.
1: Igualmente. Adiós.
2: Hasta luego.

I changed my mind, así lo dice Cardigans, Erase and Rewind. En Fórmula del Corazón, esta noche de lunes, hoy es lunes 11 de mayo, en este momento son las 11 de la noche, también, 11-11, nos encanta el 11, bueno, no son las 11-11, es 11, el día 11 de mayo, pero son las 11:40 de la noche, y yo les quiero platicar porque entonces invito a toda mi comunidad, a toda mi comunidad de corazón oyentes, a que se sumen a esta iniciativa bonita de abrir nuestro corazón, de escribir, de inspirarnos, porque además nos vamos a reunir en un lugar el próximo domingo en punto de las 10 de la mañana. Y este es un lugar memorable, es una casona que, bueno, pues ha vivido muchas historias en el sur de la Ciudad de México, que está en Avenida de la Paz e Insurgentes, donde hubo un lugar emblemático, el lugar del tecolote, el lugar de los tecolotes, y esto pues ahora cambia y viene este lugar que se hace un homenaje a la arquitectura y además pues estos vitrales tan bonitos, estos techos de madera pintados a mano, tiene la fuente central que domina el salón, es un lugar bellisísimo. Y además este lugar tiene su panadería propia, su tortillería artesanal, esto está ubicado en el centro del salón, entonces es un lugar muy bonito donde nos vamos a encontrar, de verdad se los digo. Y su propuesta gastronómica pues es suculenta porque están reinterpretando recetas mexicanas, entonces eso reafirma que cha-cha-cha es para todos, familias, amigos y parejas. Entonces, por favor, escríbanos al correo electrónico formuladelcorazon@gmail.com o a Fórmula del Corazón, donde quiera que me estén escuchando, o en X también lo pueden hacer. Ya saben que ahora todos los mensajes también son directos, no tienen que hacerlo público, si lo quieren hacer privado, háganlo y nosotros vamos a estar muy al tanto de escuchar todo su mensaje y de leerlos, sin duda, de escucharlos, de leerlos. Si nos quieren dejar también un audio, ahorita que eso era lo que les quería yo decir justamente, si nos quieren dejar una nota de voz también expresando lo que sienten por su mamá o lo que sienten de ser mamás, también lo pueden hacer por una nota de voz. ¿Va? Buenísimo. 5532-09-9546. Y continuamos con esto que es de Roberta Flack. 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

O por ejemplo, cuando llueve sentimos que estamos haciendo el amor. O estamos haciendo el amor, como lo dice... ¡Ay, ya, Ricardo Valencia! Se persigue este señor. ¿Qué te pasa? ¿Ya te volviste un monje? Ya se volvió... Estoy frente a unos monjitos aquí. Bueno, Javi no. Javi también, ya se está tapando los oídos. Yo digo, vamos a hablar bien. Vamos a hablar bien de las cosas que hay que hablar. Hay que hablar de hacer el amor. ¡Qué delicioso! Y más en una noche lluviosa. Sí, me gusta, les voy a decir cómo, yo voy a imaginarme. Yo voy a escribir cómo a mí me gusta, a Mariana Brown. Para que se sigan poniendo más monjes aquí, mis tostesteronas que tengo enfrente. Uno, suena la lluvia, está lloviendo, hay que abrir un poquito la ventana para que se escuche el sonido de la lluvia caer. Ese olor que decimos que es tan particular, tan delicioso. Y entonces cae la lluvia. Por favor, apaguen televisión, apaguen celulares. No necesitamos nada de eso. Posiblemente, con mi voz que yo los estoy acompañando y arrullando. O bien, un poquito de música, una musiquita suave. Pero la televisión, goodbye, ¿eh? Eso no combina. Cero. Sí, es un gran distractor. ¿Están de acuerdo? Digo, yo no sé. A menos que estén viendo cositas ahí provocativas, ya sabrán, pero estamos haciendo este encuentro con lluvia. Entonces no necesitamos la televisión. Ay, suavecito. Ropita, ¿verdad? Está fresca la noche. Está húmeda. Bien cobijaditos también. Y abajo de las sábanas. Empezamos, ¿sí? Yo digo que siempre el acercamiento, un abrazo, besos, mirarnos a los ojos, empezar con esos besos ricos, deliciosos, besos de amor, besos para encontrar ese momento de pasión, de sensualidad, de seducción, de conectarnos, vernos a los ojos un ratito y este bloque o esta sesión de besos son el comienzo de todo lo demás. Acuérdense que todas las partes de nuestro cuerpo, todas las partes de nuestra piel son completamente eróticas. No pensemos que solamente nos vamos a sentir excitados y que nos vamos a sentir, ¿no? Bueno, en provocación, nada más tocando nuestras partes sensibles, no. Toda la piel es sensible, por eso hay que saberla acariciar, tocar, besar. Y bueno, y les dejo lo demás a su imaginación. Así, a mi imaginación.

y desgraciadamente se nos acaba el tiempo para seguir sabroseando y cachondeando un poquito al aire. Mañana seguiremos con esto. Y como todas las noches, gracias al equipo, Ricardo, a mis dos monjitos, Ricardo y Javi. Adiós.

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2: ¿Sabías que en México se practican 70 cesáreas por cada 100 nacimientos? La Organización Mundial de la Salud recomienda que sean solo 15. ¿Por qué? ¿Conveniencia médica? ¿Miedo al dolor? ¿O hemos olvidado que el cuerpo femenino está diseñado para dar vida? El parto natural es un proceso fisiológico para el que todas las mujeres están preparadas. Sin embargo, algunos bebés no tienen esa opción y deben nacer por cesárea para evitar riesgos mayores.
3: La clave está en saber cuándo es realmente necesaria.
2: La cesárea es una cirugía que consiste en un corte en el útero para extraer al bebé. Ha salvado muchas vidas de mamás y bebés. Pero si la mujer vuelve a embarazarse poco después, corre el riesgo de que el útero se rompa en el sitio de la incisión previa. Aunque es una complicación rara, puede suceder en menos del 1% de los casos. Pero en México, contra las recomendaciones de la OMS, el número de cesáreas va en aumento. Pero atención, toda mujer tiene derecho a elegir el método de dar a luz. Y también derecho a recibir información científica completa para tomar decisiones informadas, porque una cesárea innecesaria tiene consecuencias reales. Los beneficios del parto natural están en la rápida recuperación de la mamá. En menos de un día ya puede moverse sin dolor intenso, puede cargar a su bebé, amamantar cómodamente y caminar sin ayuda. Además, durante el trabajo de parto, el cuerpo produce oxitocina,
3: conocida como la hormona del amor.
2: Esta molécula se secreta en el cerebro, viaja hasta el útero y desencadena el trabajo de parto, generando contracciones que ayudan al cuello de la matriz a abrirse. Es química natural del nacimiento.
3: No es dolor sin sentido.
2: Cada contracción tiene un propósito. El proceso culmina con el nacimiento natural. Entonces, ¿parto natural o cesárea? La respuesta no es una moda ni una conveniencia. Es una decisión médica basada en evidencias. El parto natural debe ser la primera opción cuando no hay complicaciones. La cesárea debe ser el recurso que salva vidas cuando realmente se necesita, porque traer vida al mundo no debería ser cirugía de rutina programada a conveniencia. Es el milagro más antiguo de la humanidad. Y el cuerpo femenino, cuando todo está bien, sabe exactamente cómo hacerlo. Respetemos ese saber milenario y usemos la ciencia médica cuando realmente la necesitemos.

0: Con información de la doctora Yolitzma Arlet Musino Manjarres, del Hospital de Ginecobstetricia Luis Castelazo Ayala del IMSS y de la Facultad de Medicina de la UNAM. Un guión de Leonardo Santiago con información del portal Ciencia UNAM. Les saluda Mónica Genis.
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4: La Gran Barrera de Coral, Australia. Es el sistema de arrecifes de coral más grande de la Tierra y puede verse incluso desde el espacio. Este paraíso submarino alberga miles de especies marinas, desde peces tropicales de colores hasta ballenas y tiburones. Su belleza vibrante es vital para la salud de los océanos, aunque actualmente enfrenta grandes desafíos debido al calentamiento global y la contaminación.

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5: Hay historias que se olvidan y otras regresan cada noche. Bienvenidos a esta emisión de México para el Mundo. Soy Gina Avilés.
6: Es muy bueno encontrarte aquí en esta emisión donde noche a noche nos reunimos para platicar historias de terror, misterio y suspenso. Yo soy Nacho Muñoz, agradecido con Dios y con ustedes. ¿Por qué? Porque juntos vamos a recorrer el pasillo de lo insólito.
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5: Saludamos a las estaciones en la República que se unen con nosotros: Ciudad Guzmán, Jalisco, Ciudad Juárez, Chihuahua, Coatzacoalcos, Culiacán, Durango, Guadalajara, Guerrero, Hermosillo, La Paz, Baja California Sur, Los Reyes y Huetamo, Michoacán, Mazatlán, Monterrey, Poza Rica, Tabasco, Tijuana, Torreón, Querétaro y en Estados Unidos, Georgia y Las Vegas. Bienvenidos a esta noche espeluznante. Durante siglos hemos creído que los fantasmas son las almas de los fallecidos, pero la ciencia y los fenómenos inexplicables sugieren una verdad mucho más aterradora. Podríamos estar conviviendo con entidades de otras dimensiones. Mucho se ha hablado de la teoría de las filtraciones dimensionales, analizando por qué la temperatura desciende bruscamente antes de una aparición, la razón por la que los animales detectan presencias invisibles y la posibilidad de que lo que llamamos fantasmas sean en realidad visitantes accidentales de realidades paralelas. ¿Te has preguntado, y si nosotros somos los espectros para ellos? Hoy vamos a platicar sobre este tema. No son fantasmas, son visitantes. La verdad oculta de las apariciones.
6: ¡Wow! Pues ahí está. ¿Alguna vez han sentido una presencia inexplicable o un cambio brusco de temperatura en algún lugar? ¿Creen que fue un fantasma o algo más? Compartan sus experiencias porque este programa está diseñado para que ustedes relaten sus historias, ya que así se van generando estrellas de la noche.
7: ¿Qué tal? Mi nombre es Jaime Alberto Negrete. Yo ya tengo bastante tiempo, de hecho desde que inició La Mano Peluda. Yo trabajaba en un antro ahí en el centro, en la calle de Venustiano Carranza e Isabel la Católica, se llamaba El Sirio en aquel entonces. Pero te cuenta que yo estaba como ayudante de mesero. Ya había sido varias veces las que habíamos ido ahí como clientes, pero esa vez ya me metí a trabajar por un amigo que tengo. Y es de cuenta que ya ves cómo son casas pues, coloniales, vamos. Pues para subir al antro tenías que subir de la calle unas escaleras para el segundo piso, que era donde estaba el antro, y de ahí subir otras escaleras más hacia arriba, donde estaba el techo que se podía abrir. No me acuerdo cómo le llaman ese tipo de techos, pero bueno, en esas primeras veces que yo iba para allá, nos decían que ahí espantaban, no creíamos. Entonces haz de cuenta que nos mandan a abrir el domo, es un domo, nos mandan a abrir el domo para que se oreara el antro en lo que abríamos ese día, pero subiendo las escaleras eran de esas de madera que cuando vas subiendo van rechinando. Entonces haz de cuenta que pues ya, pues con todo el miedo del mundo, pero para esto, antes de llegar a las escaleras para el domo, en la oficina del dueño tenía un cuadro grandísimo de una señora que tenía una falda larga, pero haz de cuenta que no tenía blusa, se le veía, o sea, el torso lo tenía descubierto, pero de la cintura para abajo traía una falda larga blanca. Pero lo que nos sacó mucho de onda es ver que tenía una pata de gallo y una pata de cabra acomodadas conforme como que una pata adelante y la otra pata atrás. Pero pues sí nos dio un poquito de miedo, pero bueno, hicimos nuestro trabajo, subimos, pero al bajar nos quedamos sin luz. De repente dejó de funcionar la lámpara, íbamos bajando despacito y sentimos que pateamos algo. Cuando de repente volvemos a tratar de prender la lámpara, lo que vimos era una cabeza, ¿no? Pues luego nos subimos corriendo nuevamente al domo, y desde arriba ya le gritamos al de seguridad: oye, ¿sabes qué acaba de pasar esto? Ya subió el de seguridad del antro por nosotros, pero ya no había nada.
6: ¡Wow! Imagínate nada más. ¿Qué fue lo que patearon, amigo? Una cabeza. Seguro es que tal vez por la pintura que tú describes, tal vez ahí había un ser o había una contaminación, porque muy probablemente ese lugar en algún momento, si no es que todavía, es utilizado para rituales. La pintura dice mucho, ¿eh? Una pata de cabra y una de gallo, dijo nuestro amigo. Esa puede ser una razón.
5: Hoy propusimos el tema de entidades interdimensionales. Y si los fantasmas no son fallecidos, siempre como humanidad hemos intentado explicar las apariciones fantasmales como almas atrapadas entre la vida y la muerte. Pero también hay una teoría mucho más inquietante. Quizá los fantasmas no son espíritus humanos, sino entidades provenientes de otras dimensiones que atraviesan accidentalmente nuestra realidad. La idea parece como salida de una película de ciencia ficción, pero en cuestión de física o teóricos que han investigado este tipo de fenómenos, coinciden en detalles que apuntan hacia algo mucho más extraño que simples casas embrujadas. Y nosotros siempre tenemos la disposición de escuchar estas nuevas hipótesis, teorías, y entonces resultaría que la física moderna contempla esta posibilidad de dimensiones adicionales que no podemos percibir. Por ejemplo, ahí está la teoría de las cuerdas, que sugiere que podría existir una serie de planos coexistiendo con el nuestro, separados apenas por una barrera imposible de detectar. Ahora, imagina qué ocurriría si por unos segundos esa barrera fallara. Veríamos figuras que aparecen y desaparecen, sombras que atraviesan paredes sin esfuerzo, seres que parecen parpadear, todo lo que cada noche estamos aquí escuchando, voces provenientes de habitaciones vacías, susurros que no entendemos qué dicen. Y entonces, ¿sería una filtración dimensional y no lo que nosotros creemos como un fantasma? Hoy vamos a seguir platicando de esto, pero sobre todo queremos tu opinión.
6: Claro que sí, te estamos esperando. Y adelante, venga.
2: Yo desde que tenía aproximadamente como 7 años y hasta la actualidad, no sé si me acuerde o qué pasa, porque sueño con una vida antes. antes yo era bueno, en mis sueños yo era hombre y a veces sueño, ahora sí que se puede decir que a mi esposa, a mis hijos, mi casa, cosas. Luego un aroma me llega, es como que mi cuerpo reacciona, no sé. Son sueños que son constantes, o a veces dejo soñar un año, pero vuelvo a soñar. Es como si el sueño, por decir, va a mi esposa, como es, y hasta ahí vuelvo a soñarla, pero con distintas escenas, pero los sueños ahí están presentes. Bueno, esa es mi historia, no sé qué quiera decir o qué onda, pero me gustaría mucho saber su opinión. Gracias y buenas noches.
5: Buenas noches, gracias a ti por comunicarte y este tipo de sucesos que siempre nos dejan pensando en la posibilidad de qué es lo que pudo haber sido.
6: Sí, los sueños a veces nos dan avisos de lo que va a ocurrir y también pues en ocasiones solo son eso, ¿no? Solo son sueños, esperemos que sea el caso.
5: Ahora, ¿qué pasa cuando son repetitivos? Ya podríamos hablar de otra situación.
6: Exactamente, ya eso lo debemos tomar mucho más serio, porque un sueño que es repetitivo definitivamente te está alertando de algo.
5: Vámonos a una pausa y regresamos. El Miedofón, 55-2193-5926.
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10: El negocio del siglo que los hoteleros creyeron que iban a hacer durante este mundial resulta que es todo lo contrario. Hace unos días la Asociación Americana de Hoteles declaró que el 80% de sus agremiados tiene menos reservaciones que las que habían proyectado para el verano. Y en México la cosa está igual o peor porque las ocupaciones andan incluso debajo del 40%. Y aquí hay tres culpables, pero por razones diferentes. En Estados Unidos, en primer lugar la FIFA, que llegó a bloquear cientos de habitaciones para después solo cancelarlas, que generando una demanda ficticia. Por otro lado, la situación migratoria en Estados Unidos, que ha ahuyentado a decenas de miles de fanáticos que prefieren ni siquiera acercarse al país. Y en el caso de México, creo que la culpa es de los hoteleros mismos, que han presentado incrementos en tarifas de hasta un 961%, lo cual es un abuso. Aquí la pregunta es, ¿dónde se quedarán los supuestos 5 millones de fans que en efecto compraron boleto?
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11: Cumplir 100 años es una gran celebración. Corría el año de 1958. En una visita a los icónicos estudios de la BBC de Londres, David Attenborough conoció a los pequeños príncipes Carlos y Ana y aprovechó para presentarles a su cacatúa llamada Cocky. A lo largo de décadas, el ambientalista e historiador, además de ser amigo de la reina Isabel II, ha convivido con el resto de la familia real, porque si algo les une, es su amor por la naturaleza, por el planeta. Desde el rey Carlos, que es una de sus prioridades el cambio climático, lo mismo ha sido para el futuro rey, el príncipe William, quien entrevistó en Davos a Sir David Attenborough sobre los desafíos venideros en materia de ecología. Y no solo eso, el reconocido ambientalista grabó un video hace años con los hijos de los príncipes de Gales, George, Charlotte y Louis. No son cuentos de hadas, son historias reales.
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12: El dromedario habita en zonas desérticas y solo tiene una joroba en su espalda. Puede soportar temperaturas extremas de frío y calor. Cuando corre, alcanza una velocidad de 65 kilómetros por hora y es capaz de cargar 170 kilogramos. No almacena agua como se piensa, sino que la obtiene metabolizando grasa almacenada en tejidos, principalmente en la joroba, misma que funciona como aislante de la radiación solar. Aunque está hecho para soportar la sequía, Si no toma agua en un gran tiempo, pierde fuerza y peso. El dromedario puede estar sin comer hasta 7 días, pero se recupera si beben hasta 100 litros de agua en un solo día.
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5: ¿Han escuchado de personas que ven algo al mismo tiempo? Hemos aquí, a través de tantos años, escuchado, por ejemplo, que varias personas afirman observar la misma figura al mismo tiempo. Incluso describen con idénticos detalles. Y uno de los aspectos más aterradores es que muchas veces las entidades no parecen conscientes de los humanos. O sea, actúan de forma repetitiva, pero no prestan atención a que un ser humano los esté viendo. Desaparecen abruptamente como una transmisión interrumpida. Algunos científicos comparan estos eventos con una interferencia entre realidades. ¿Qué opinas?
6: Definitivamente podría darse el caso y podría ser la situación. Claro que sí. Pues vamos a continuar, mi querida Gina.
5: Y aquí en la línea ya tenemos otra experiencia. Buenas noches, ¿cómo te llamas?
13: Sí, muy buenas noches. Me llamo Jorge.
5: Jorge, bienvenido. ¿Desde dónde nos escuchas?
13: Pues estamos aquí en la Bella Cenicienta del Pacífico, aquí en la Ensenada, Baja California.
5: Un lugar precioso.
13: Sí.
5: Perfecto. Oye, Jorge, ¿y qué nos vas a platicar?
13: Pues les voy a platicar una historia de... Bueno, yo sí le puse porque en realidad sí está maldito, el retrato maldito, ¿cómo ven?
6: Bueno, a ver.
5: Sí, oye, espeluznante.
13: Así le tuve que poner porque lo que les voy a platicar, pues lo lleva bien ese nombre. Pues resulta aquí que para que ese retrato estuviera, les voy a contar una historia en la cual, para empezar, yo dependo de dos familias. Yo soy como el parteaguas de dos familias, de hecho soy el más pequeño. Tengo medios hermanos y tengo hermanos carnales por parte de mi madre y por parte de mi padre de sangre. Los hermanos carnales de parte de mi mamá, el papá de ellos, de mis hermanos carnales, el cual no era mi papá de sangre, ese es el señor, de ahí parte la historia, de que este señor era un asesino a sueldo, así como lo escuchan, ¿eh? Asesino a sueldo, yo gracias a Dios, pues, tuve a mi propio padre, por parte de mis medios hermanos, con los cuales yo no me crié. Esto sucede en el estado de Chiapas. Yo cuando me he comunicado con ustedes les he platicado historias que vienen de allá. Ya van como dos o tres veces que me comunico con esta.
6: Ajá.
13: Y de ahí parte esto de que este señor tenía un pasado oscuro. Él en su vida pues no tenía oficio ni beneficio. Lo único que hacía era asesinar a sueldo. Un asesino a sueldo, así tremendamente. Entonces, esto fue en la época de los 40, creo que desde los 45, 50, 60, ahí, por ahí más o menos. Entonces, él se dedicaba a hacer pues asesinatos, le pagaban y sabían que era un asesino a sueldo, ¿verdad? Entonces, este señor pagó con su vida, como que hubo ajuste de cuentas, y esto se los digo porque a mí me lo platicaron, ¿verdad? Entonces él recibió su castigo y bien dicen que con la vara que mides serás medido.
6: Así es.
13: Él creo que asesinó como a 10 personas, ¿verdad? Uh-huh. Bien pagado, porque el asesinato era un pago. Entonces él, pues lógicamente terminó mal, ¿no? Terminó mal. Pero este señor, en esa época les tomaban fotografías, él tenía su retrato, ¿verdad? Esos retratos de en blanco y negro, que ni siquiera existía la televisión a color y todo eso, por eso les digo que era una época que no había mucha tecnología. Bueno, el chiste es de que ya este señor se le da su santa sepultura y todo, pero quedan ahí como 3-4 retratos. Uno se lo queda uno de mis hermanos, otro se lo queda mi madre y otro se lo queda otro de mis hermanos, de los carnales. Entonces, casualmente, el que mi madre carga con su marco y todo, el señor bien vestido, como un catrín de esos con sombrero así de esa época, mi madre lo carga, ese retrato. Y entonces, pues nosotros decidimos venirnos. Bueno, yo estaba muy pequeño, yo tenía prácticamente como 2-3 años, ¿no? Desde el estado de Chiapas llegamos a México y de México ya llegamos aquí a Ensenada. Aquí radicamos ya, pues ya tengo yo más de 40 años, casi toda mi vida. El chiste es de que mi madre trae ese retrato, adquiere una propiedad. Esa propiedad se va construyendo, se va arreglando y se van haciendo pues para hacer habitación. Entonces mi madre trae ese recuerdo. Ustedes saben que un retrato pues, es un recuerdo, ¿no?
5: Sí.
13: Entonces ese retrato mi madre lo cuelga, por decir, ya que ponen un clavo y ponen el retrato en la sala de la casa. Yo me entero de esto, de que ese señor era un asesino a sueldo, pues ya cuando tenía yo mis 16, 17 años, todavía era menor de edad, y me platican esta historia que yo les estoy diciendo.
6: Sí.
13: Entonces, ese retrato queda ahí, se empiezan a sentir malas vibras en la casa. De hecho, hay ahí una amistad que era, trabajaba conmigo en un restaurante y me pidió alojamiento en mi casa, que pues no tenía dónde llegar, iba llegando y pues trabajaba ahí en ese restaurante conmigo y me pidió alojamiento y dijo, sí, cómo no, pásale, te quedas a dormir ahí en la sala porque yo duermo en mi cuarto y mi madre en su cuarto. Bueno, pues él no pudo dormir toda una noche porque presentía algo extraño. De hecho me platicó cosas que yo no creía, ¿no? Pues a mí nunca me ha pasado nada.

0: no sé, creo que me dijo que se quedó como un minuto y le seguía diciendo, Guillermo, ven, y él no podía moverse. Se fue alejando a esa mujer hasta que logró levantarse, él abre la puerta y ya no ve nada, sorpresa, ya no vio nada. Él ya no pudo dormir, quedó como ido. Y como a las 6 de la mañana se levanta porque tenía que ir al baño y me despierta. Jorge, ¿sabes qué? Lo siento, pero me tengo que ir. Yo jamás, jamás vuelvo a regresar a vivir aquí contigo. Te agradezco la hospitalidad, pero ¿sabes qué? Me pasó esto y esto. Lo que les acabo de decir de la mujer que se le apareció, de que sentía escalofríos, se sentía mal, estaba como ido. Y yo no le he creído, no te creo, Guillermo, la verdad no te puedo creer, porque a mí nunca me ha pasado esto, nunca, es más, yo no creo en esto, le digo. Pero bueno, como tú quieras, no, mis amigos, lo siento mucho, pero a mí sí me pasó aquí en tu casa. Yo ya jamás vuelvo a venir aquí a tu casa a convivir ni nada. Y bueno, pues es tu decisión, adelante. Total que me llamó la atención y descubrimos entre mi madre y yo, porque ella y yo vivíamos ahí en esa casa, y descubrimos que nos le quedábamos viendo fijamente al retrato, y háganme cuenta que sentíamos como una mirada penetrante, como que nos miraban. Pero yo les voy a decir una cosa, yo esto no lo creo, no me asusta, no me espanta, porque yo siempre he sido devota de la Virgen María y de la religión católica. Yo siempre estoy con mis oraciones y todo eso, ¿no? Uh-huh. Entonces, yo no tan fácilmente caigo en eso, ¿no? Y de hecho me siento protegido por una buena vibra. Pasó tiempo y el retrato seguía ahí, ¿no? Como no tomando la importancia. Pues digo, bueno, pues a lo mejor pues tuvo una pesadilla o algo mi amigo, ¿no? Pensamos así, pero no, resultó que mi madre, que en paz descanse, nos dejó herederos esa propiedad. Nos deja herederos a mis 6 hermanos, y uno de mis hermanos se queda con la propiedad y nos da un dinero a los 5 hermanos. Total que él, mi hermano varón, se queda con la casa y me empieza a platicar, porque el retrato, recordemos que era el papá de mis hermanos carnales.
1: Ajá.
0: Entonces, él me empieza a platicar cosas extrañas con su no, con su pareja, con sus hijos. Los hijos no pueden dormir, hay mala vibra. Él me platica que sintió una noche que se levantaba de la cama y como que flotaba sin la cama. Él solo flotaba. Y que empezaban a caerse trastes y ruidos extraños. Y digo, hermano, le digo, pero no es posible. A mí nunca me pasó algo así. Yo duré en esa casa viviendo con mi madre cuando vivía con ella como 8 años, y yo nunca tuve nada de eso. Él me platicó nuevamente lo que pasaba, y le dije, ¿sabes qué, hermano? Vamos a hacer el último ejercicio, vamos a mirar ese retrato y vamos a ver qué es lo que pasa, qué es lo que notas. Y me volvió a decir lo mismo, que lo miraba fijamente, él y su esposa, a los niños nomás no, estaban fuera de esto, igual en que sentían una mirada penetrante. Entonces mi hermano decidió y dijo, ¿sabes qué? Pues será muy mi padre y lo que sea, pero esta foto la vamos a tener que quemar. Bien.
1: Vaya, pues sí, qué cosa, la van a tener que deshacerse de ella, porque al parecer es uno de esos objetos cargados de energía y muy baja energía.
2: Vámonos a una pausa y regresamos. El Miedofón, 55 2193 59 26.
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5: La ciudad china de Shenzhen puso a prueba un robot policía humanoide que patrullaba las calles junto a unidades especiales y que causó gran impacto por su desempeño gracias a su avanzada tecnología. El Shenzhen T-800 de Engine AI se caracteriza por su capacidad para imitar los movimientos, la postura y el ritmo de

0: agentes de élite de policía tipo SWAT con gran precisión, lo que lo posiciona como una herramienta potencial para tareas de seguridad. Este modelo fue diseñado para replicar la postura y agilidad humana y realizar tareas de alto riesgo, control de disturbios y patrullaje, pero también puede ser de gran utilidad para la producción industrial y de servicios comerciales. En distintas pruebas ha demostrado su capacidad de intervención física controlada con personas reales, lo que abre la posibilidad de que intervenga en operativos de seguridad. Este modelo representa un avance significativo en inteligencia artificial y robótica aplicada a la seguridad pública. Informó Aide Rivera. Más detalles en Radio Fórmula MX.
1: Un clásico Eurodance de los 90, It's My Life, fue lanzado en 1992 por el doctor nigeriano sueco Dr. Alban. Su ritmo imparable y su mensaje de independencia la convirtieron en himno de la época. It's My Life, Dr. Alban, Sonido Brown.

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1: En medio de la Sierra Madre Oriental y rodeado de las montañas de la Viga, la Marta y la Siberia, Arteaga es un pueblo mágico en Saltillo, Coahuila. Se le conoce como la Suiza de México por sus cimas nevadas en invierno. En su famosa pista artificial de Monterreal se puede practicar esquí todo el año, pero sin duda es más atractivo hacerlo cuando cae la nevada. También se pueden practicar otros deportes como rapel o ciclismo de montaña. Arteaga ofrece el tour de vino por el Cerro Colorado, un museo de las momias, el templo de San Isidro de las Palomas y la Casa Carranza, que fue un cuartel del ejército constitucionalista comandado por Venustiano Carranza.
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3: Continuamos y vamos a seguir escuchando este relato.
4: Sí, vaya que está súper interesante porque, pues al parecer, sí, efectivamente la medida era deshacerse de ese cuadro.
5: Se destruyó la foto, se rompió, se quemó con todo y el retrato que era de madera, un retrato así normal, no muy lujoso, ¿verdad? De hecho tenía vidrio y decidimos quemarlo, y a partir de que esto se quemó se metió todo lo que fue las cenizas, el papel quemado, todo eso, lo que es carbón, se embolsó y decidimos enterrarlo en tierra de un cerro, pues ahí decidimos, ¿no? Hicimos un hoyo más o menos grandecito y ahí lo dejamos enterrado en un cerro. Y a partir de ahí dijimos, ¿sabes qué? Por todo lo que ha pasado en esta casa, y fue iniciativa mía, de traer un sacerdote y que bendiga esta casa, porque si se sentía esa mala vida. A partir de que hicimos eso de poner velas y poner a la Virgen, ya la casa quedó tranquila. Pero sí, ese retrato, por eso yo digo el retrato maldito, porque trajo malas vibras a esa casa. Eso es lo que les quería platicar.
3: Oye, Jorge, y terminó todo al quemar precisamente este cuadro.
5: Exactamente, sí, exactamente. Como que el alma de ese señor, y digo señor porque no era mi papá, bendito Dios que no fue mi padre, ¿no?
4: Sí.
5: Terminó, efectivamente terminó todo eso y pues nos pusimos en oración. El sacerdote nos dijo que pues efectivamente esa alma estaba prácticamente dentro de ese retrato. Algo un año muy raro, pero así pasó.
3: Pues yo creo que el título que le pusiste quedó, pero exactísimo, de acuerdo a lo que nos contaste.
4: Así es, sí.
5: Así es algo extraño, pero muy cierto, ¿eh? Lo vivimos. Y como les digo, yo no creo en eso, pero escucho los relatos que ustedes dicen, que les dice la gente, y bueno, pues puede ser, ¿verdad?
4: Sí, desde luego que sí.
3: Pues muchísimas gracias, Jorge, por habernos compartido esta experiencia.
5: Ajá, por ahí tengo otros, más adelantito escuchamos allá los demás radioescuchas y yo les comparto lo que yo sé. Gracias.
3: Nos encantaría y excelente noche.
5: Igualmente.
4: No, hombre, gracias a ti, mi querido Jorge. Oye, no, yo no creo que eran almas, ¿eh? Para mí que eran demonios. No, las almas, digamos que no se manifiestan de ese modo. Los que sí hacen ese tipo de cosas, de contaminar objetos, de meterse en los objetos, son los demonios. ¿Por qué? Se dice que porque en los objetos descansan. Por eso buscan un lugar y salen de un lugar y se van a otro y así sucesivamente. Es una característica, digamos, que tienen. Es parte de su naturaleza.
3: Vámonos con relatos hasta California.
4: Así es. Hola, buenas noches.
6: Hola, buenas noches, Nacho. ¿Cómo están?
3: Delfi, buenas noches.
4: Mi querida Delfi, bienvenida, amiga. Estamos
6: muchas gracias.
4: Muy bien, ¿y tú qué tal? A ver, platícame.
6: Muy bien, muy contenta. Aquí haciendo unas flores para mi hija que ya pronto se va a graduar de la escuela. Uh-huh. Y me acordé porque le compré un carrito de los viejitos, como quien dice, pero es una colección. Y ajá, le estaba platicando a ella que si quería se lo compraba porque me recordaba de ese carro. Ajá. Pero por eso me recordé de contarles mi historia, porque esto se trata de un carro.
4: Perdón, amiga, no me dejes con la duda. ¿Es un carro para subirse o es un juguete o un adorno?
6: Un adorno. Por eso digo que una colección de carritos.
4: Ah, ok. No, pues yo dije, ya, mi querida Adelphi es millonaria. ¿Eh?
6: Ay, no, pues gritos diera que ya tuvieron igual que ese, pero pues no, ya no lo tengo.
4: Bueno, ni hablar. Está muy bien. ¿Y luego qué pasó, mi querida amiga? A ver, ¿cómo está la onda?
6: Bueno, pues fue cuando estaba yo joven, soltera, y que no me había casado todavía, ¿verdad? Pero tenía un novio. Ajá. Ese novio le gustaban mucho los carros así de los viejitos, pero bonitos, de edades que traen bien arreglados y todo eso. Entonces, pues me dijo que si quería, fuéramos a comprar un carro, que si sí lo acompañaba. Ajá. Y pues sí, dije, está bien, vamos a ver el carro. Entonces, al lugar que llegamos, haz de cuenta, estaba la oficina, pero todos los carros que vendían estaban cruzando la calle como si en una cochera, ¿no? Uh-huh. Así donde tenían todos los carros que vendían ahí, el dealer, pues, como quien dice, ¿no?
4: Sí.
6: Entonces, pues ya salió un señor, ¿no? Pues él los va a acompañar, los va a llevar para que vean los carros que tenemos y que este, que el otro, y él los va a llevar. Bueno, pues okay, vamos, ahí sí vamos. Pero entonces vamos entrando ahí al estacionamiento de los carros, y como te digo, a él le gustaban los carros así viejitos, sí, entonces le llamó la atención. Uh-huh. Pero cuando entramos, eso sí les digo, estaba un gato negro encima del carro, y cuando nos vio que íbamos para allá, saltó, haz de cuenta, saltó para como si fuera para la pared, pero la pared no había forma que el gato se saliera, porque había, aparte de que había la pared, había como una tela de alambre, y tú sabes, como para que no se brinquen a robar en la noche. Pues sí, más bien eso. Entonces, pues ya nos agachamos, dijimos, ¿y ese gato? Pues no, por ninguna parte el gato. Bueno, total, así quedó. Y ya el señor dándonos ahí el, como quien se explicando el carro y todo, ¿verdad? Pero entonces nos dimos cuenta que en el asiento se formaba un poco como si todavía estuviera alguien sentado. Ajá. Y entonces, pues seguía el señor que en este carro pasó esto, que en este carro pasó lo otro. O sea, era como que todos los carros eran de que algo malo había pasado. Uh-huh. Entonces, ya mi esposo se fijó, y la cosa era que yo no me di cuenta que él se puso su cara de espanto desde que vio el gato, ¿no?
4: Sí.
6: Y yo, él me decía, vámonos, y me hacía señas, vámonos. Y yo, ¿por qué? Y dice, vámonos. Y el señor habla y habla, ay, que aquel carro esto, ay, que aquel carro lo otro, ¿no? Pero puros accidentes. Entonces, uh-huh, él se fijó que en el techo había todavía como gotitas de líquido rojo, ¿verdad?
4: Sí, amiga.
6: Entonces, yo no le entendía bien qué me decía. Y pues ya cuando salimos, él fue el que me dijo que vio las gotitas, y el volante todavía tenía ahí, pues, el líquido rojo, ¿verdad? Como ya seco, viejo. Entonces, la cosa que pasó, que a alguien le quitaron la vida ahí, y lo que nos dimos cuenta después, que era una persona italiana la que era dueño de ese carro. Entonces,
4: el que posiblemente murió en el interior.
6: Sí, ajá, sí, haz de cuenta que como si le hubieran dado un tiro.
4: Sí.
6: Y que salió para arriba, porque arriba estaba todo el goteadero.
4: Ajá.
6: Entonces, pues no, ya cuando mi novio se dio cuenta, me agarra de la mano y dice, vámonos, vámonos de aquí. Y yo pues no le veía por qué, todavía ni veíamos todos, ¿verdad?
4: Ajá.
6: Pero pues ya, el señor que empieza hablando fue mal de los carros que estaban en venta.
4: Uh-huh.
6: Entonces, pues ya, yo dije, pues vámonos. Mira, él sudaba así, y el color amarillo, y yo uh-huh, dije, pues, ¿qué pasó?
4: Oye, pues, no, ¿qué, pues ¿qué estarían muy baratos esos vehículos? O sea, ¿sí los daba a buen precio?
6: No, estaba a buen precio, ¿eh? Bueno.
4: ¿Normal?
6: No era a precio del de un... Sí, pues haz de cuenta. Supuestamente tenían carros nuevos y carros semi-usados, ¿no?
4: Seminuevos, sí.
6: Pero la cosa es de que nos estaba dando el... El, ¿cómo te dijera? El currículum de cada carro.
4: Que el historial, amiga. Malas, sí.
6: El historial, ándale, algo así. Y pues la cosa es que si quiere vender un carro, ¿por qué te está hablando cosas mal de lo que vende, no?
4: Pues sí.
6: Es lo que pensábamos.
4: Ajá. Bueno, es que a lo mejor eran carros de esos que le llaman recuperados, ¿no? Que se los compran a las aseguradoras.
6: Uh-huh.
4: A lo mejor.
6: Sí, probablemente. Sí, probablemente. Y pues ya ves que cuando los arreglan, aquí los arreglan y los dejan como nuevo. Uh-huh. No más que pues si el historial ahí cuando te lo venden te dicen, no, en este pasó un accidente, aquí pasó esto, pasó lo otro, ya tú sabes si lo compras, ¿no?
4: Pues sí.
6: No, pues total, al último salimos sin comprar nada de carro y pues él, mi novio, bien asustado. Que es una de las primeras veces que yo lo había visto asustado, que digas tú, es un hombre porque se asusta, ¿no?
4: Uh-huh.
6: Son más machos, supuestamente.
4: Sí, pues somos, no, somos
7: valientes.
4: Amiga, ¿qué y pasó? Entonces... ¿La duda ofende?
6: Perdón.
4: No, no es cierto, estoy bromeando, amiga. ¿Y luego?
6: No, pues sí, pues no, ya de ahí nos salimos, pero haz de cuenta, cuando regresamos ahí en la oficina, pues... No, le dijimos que no estábamos de acuerdo. Y porque pues para empezar, entrando luego que vemos al gato y todo lo que mi novia había visto, ¿cómo vas a comprar ese carro si ya? Y luego te está diciendo todo el historial ahí de lo que pasó en sí. Los carros, en todos los que estábamos viendo más o menos que estaban de buen ver.
4: No, pues un historial bastante negro, mi querida Delphi. ¿Qué pensaba ese señor? A lo mejor dijo, pues igual me lo compran sabiendo todo lo que pasó y ya no tengo cargo de conciencia. Dame un segundito, necesito hacer una pausa. No te vayas, ¿eh? Espérame tantito.
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1: 30 de julio de 1966, la final de la Copa del Mundo se disputa en el mítico Wembley Stadium de Londres, en donde nace una de las jugadas más polémicas en la historia del fútbol. Con el tiempo extra en marcha, el inglés Geoff Hurst envía un disparo que pegó en el travesaño y posteriormente la pelota botó sobre la línea de gol. El árbitro validó la anotación pese a las protestas de la selección de Alemania Occidental. ¿Entró o no completamente el balón? La limitada evidencia de la época sugiere que no, y el debate continúa hasta hoy. Pero ese gol fantasma encaminó el triunfo 4-2 de Inglaterra, con el que conquistó su único título mundial, en una final que quedó marcada para siempre por la controversia.
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4: Australia es un país rodeado por los océanos Índico y Pacífico. Su extensión territorial es de 7.688 millones de kilómetros cuadrados, convirtiéndolo en el sexto país más grande del mundo, donde habitan más de 25 millones de personas. Su moneda oficial es el dólar australiano. Algo característico de Australia es que cuenta con los animales más mortíferos.
5: Familiar Machines and Magic presentó Familiar, su mascota robot con inteligencia artificial para hacer compañía a personas que no tienen tiempo de cuidar a un gato o un perro. Este robot de peluche con inteligencia artificial generativa es capaz de adaptarse a los hábitos de los usuarios debido a que aprende cada día de la interacción con ellos. Familiar fue diseñado para generar empatía con sus usuarios. Tiene la forma de un cuadrúpedo de tamaño similar a un bulldog. Tiene ojos grandes, orejas suaves y su pelo es sensible al tacto para responder a las caricias. Al igual que una mascota real, lo seguirá por la casa. Emitirá sonidos emotivos similares a los de un animal, pero eso sí, no hablará. Estas mascotas robots fueron pensadas para personas que no tienen tiempo de tener animales de compañía, pero que se quieren sentir acompañadas, por lo que podrían ser útiles en residencias de ancianos o para brindar apoyo emocional en salud mental. Informó Aide Rivera. Más detalles en Radio Fórmula.
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6: Continuamos y estamos aquí platicando con Delphi, poniendo atención a todo lo que ella comenta.
7: Así es, está nuestra amiga allá en California y hasta allá nos vamos, porque qué extraña estrategia de venta de ese señor. No sé si era nuevo o era demasiado sincero, ¿no? Dijo, no, pues yo no me voy a llevar eso a la tumba, ¿no? No me voy a cargar con ese, pues, cargo de conciencia, ¿no, mi querida amiga?
8: Sí, así es. Y luego, mira, deja que te cuente. A ver. Donde estaba el carro, pues se veía muy bonito el carro, ¿no? Pero así medio oscuro el rincón ahí donde estaba. Uh-huh. Y luego estaba un árbol que se veía tan sombrío. Y dije, Dios mío, ¿pero por qué ponen ese carro tan bonito hasta allá, no? Pero pues, uh-huh, lógico, yo creo que estaban las malas vibras de ese carro. Y uh-huh, no, pues ya cuando entramos nosotros ahí a la oficina, uh-huh, nos dimos cuenta que el que nos andaba enseñando ahí los carros, ay, parecía más muerto que vivo, oye.
7: ¿Cómo yo, crees? La verdad,
8: el semblante, parecía que nosotros estábamos hablando con un muerto, no sé. ¿Qué? Y luego, pues ya no nos atendió adentro, ya el que nos atendió fue el que nos había mandado, que con el que nos iba a guiar, ¿no? Al último, nosotros no supimos si el que nos andaba guiando, si estaba vivo, estaba muerto, porque la verdad, él ya no le habló al que supuestamente nos iba a llevar para a ver los carros. Él no tuvo ninguna conversación con él, le dijo, ¿les gustó el carro? ¿Les gustó? ¿Escogieron alguno? Nada. Entonces, nosotros no, de verdad, no, este fue como una parte que no nos esperábamos, ¿verdad? Que porque sabes que nos iba a llevar otro, y el que apareció fue este que nos estaba dando el tour ahí viendo los carros. Y luego bueno, ya después de eso que pasó, que te digo que bien tenebroso y todo, No, ya no regresamos. O sea, si nosotros queríamos un carro era porque sí deberíamos de agarrar algo bueno. Y él, pues ya averiguando y todo, pues sí, supuestamente a esta persona le habían quitado la vida de tiro y pues no se vendía el carro. Ahí seguía y ahí seguía. Y pues nosotros decidimos ya mejor ya no comprar nada, porque dijimos, pues si está bonito el carro, pues el precio, tú haz de cuenta, yo sé que es viejo, pero estaba muy bien conservado, muy bonito, que pues cualquiera lo hubiera comprado, porque si le gustaba lo como extravagante, cosas así, si lo hubiera comprado, pero ese carro no se vendía. Entonces, pues nos quedamos con la incógnita, ¿qué pasó?
7: Ya te bueno, entendí,
8: pues, ya para no hacerte la larga, y después de tiempo apareció una persona, o sea, quitaron el dealer, no sé qué pasó, lo quitaron, desapareció, hicieron una tienda de que venden para construir casas y todo eso.
7: Sí.
8: Y en el estacionamiento han pasado varias cosas, pero apareció un cuerpo como en México, así que los meten en el bote y lo prenden fuego.
7: No,
8: así,
7: no,
8: justamente pasa. Yo le echaba el cálculo cuando vi el escenario y todo eso, era de la misma parte donde estaba el carro estacionado.
7: Uy.
8: Ahí. Y pues sí, quitaron todo el árbol, todo, la pared la quitaron, hicieron estacionamiento y todo. Pero como yo trabajaba por ahí, yo me daba cuenta dónde había sido el estacionamiento, donde estaba el carro, nunca se me borró. Y allí apareció eso, imagínate.
7: Sí, te impresionó demasiado.
8: Claro,
7: sí.
8: Y pues para serte honesta, no sé qué pasaría con esos carros, qué pasó, por qué desapareció. No sé, pero a mí lo que eso sí me hizo sentir miedo es que si el señor que nos anduvo enseñando los carros estaba vivo, de verdad, ¿quién fue el que nos enseñó el carro?
7: Podría ser, fíjate que a lo mejor era un desencarnado, no era una persona viva. Él sabía la historia de todos los vehículos porque pues él era un ser un tanto espiritual, ¿no? Y
8: pues yo pienso.
7: Y entonces te iban a enseñar los vehículos, el dueño del lote de autos, te los iba a enseñar, pero dijo, a ver, pues ahorita, y como tal vez los vio que ya ustedes mismos andaban explorando carros, porque pues ustedes veían a ese sujeto, ¿no? Al señor misterioso.
8: Sí.
7: Y a lo mejor el dueño no, ¿verdad? A lo mejor el dueño no.
8: Ajá.
7: Uy, sí.
8: Porque te digo que él entró detrás de nosotros cuando ya nosotros que pues no nos decidíamos porque pues mi pareja andaba bien asustado. Y te digo, el miedo de él, nunca se lo había visto así, sudando la cara, totalmente, él tenía chapetes, totalmente pálido, unos ojos que le bailaban, que yo de verdad vi su expresión, que tenía miedo, así. Entonces, yo por eso te digo, porque cuando entró allí, el que nos iba a vender el carro, no le preguntó, ¿ya se decidieron la pareja cuál van a comprar, o cuál les enseñaste, o cuál les gustó? Nada. El señor hace cuenta como que si nomás pasó.
7: Como que lo ignoró, como que no existía.
8: Sí. Ni nos dio las gracias, ni nos dijo, si se deciden me vuelven a hablar para yo entregarles el carro. Nada, así nomás como que pasó como un fantasma y ya.
7: ¡Uy, qué buen relato, mi amiga! Pues mira, en todo caso, no se trató de hacerles un daño. En todo caso fue pues una parte honesta de esta persona, tal vez espectral, tal vez desencarnado, no sabemos. Y él les dijo, no, pues mira, aquí murió una persona. Ay, tú sabes si lo quieres, ¿no? Y aquí murió otro, y a este le dieron un tiro. ¿Qué vendedor te va a decir eso? Ninguno. Al contrario, entre menos sepan, y te dicen, esas manchas que tiene ahí, es que el que iba manejando se le cayó chocolate o café o lo que sea, y por eso se manchó, pero eso se quita ahí con una limpiadita. ¿No? Digo, si te lo quieren vender de verdad, ¿no?
8: Sí, exactamente.
7: Y además te voy a decir algo. Al que era tu novio en ese entonces, A él le vibró mal, por eso se puso como se puso, amiga. Tú ibas ahí nada más de compañía y sí, ajá. Pero él sí lo sintió, sintió la energía, sintió la vibración.
8: Sí, porque te digo que me agarra de la mano y vámonos. Y ahí yo me di cuenta que algo no estaba bien.
7: Sí. Wow, qué buena historia,
8: bueno,
7: ¿eh?
8: Fue mi historia.
7: Sí, y me la tuve que analizar un poquito más porque al principio yo dije, bueno, pues qué vendedor tan raro, ¿no? Pues es que a lo mejor era un fantasma, amiga.
8: Sí, exactamente. Pues esta es mi historia que me estuve recordando por el carrito que le compré a mi hija.
7: Wow, buena historia, me gustó, mi querida Delphi. Pues no, muchísimas
8: pues
7: gracias.
8: Me dio gusto.
7: No, hombre, gracias, cuando quieras, esta es tu casa, ya lo sabes, ¿verdad?
8: Gracias.
7: Excelente,
8: bueno,
7: amiga.
8: Pues que pase muy buena noche.
7: Igualmente, bonita noche.
8: Hasta luego.
7: Pues en realidad es así como de película de esas de Misterio en su casa o de Viernes 13, o no sé. De esas películas que dices, no manches, ¿quién les advirtió? ¿No? ¿Quién fue? ¿Por qué les dio tanto escalofrío?
6: Porque además eso se percibe sin que te lo digan. El escalofrío pues fue un delator, ¿no? De que algo no era normal.
7: Sí, algo rarísimo, pero sucedió, como dicen por ahí. Y a ver, vamos a ver qué tenemos. Pues vamos a continuar, tenemos más audios, venga, échale.
9: He estado por una pequeña marqueta o supermercado, como sería en México, aquí por la área de donde vivo, cerca del Pacific Coast Highway. Fui a comprar algo, no recuerdo que iba a comprar cereal para mi niño, leche, no recuerdo exactamente, pero al pasar por el área donde tenían las tortillas, lanzaron un paquete de tortillas, cayó a mis pies y estaba algo de distancia, prácticamente que sería a unos 5 pies de distancia, 6 quizá. Lo lanzaron y cayó cerca de mis pies. Me agacho, lo levanto y lo pongo en su lugar. Cabe acotar que era imposible que cayera porque el lugar estaba bastante amplio de lo que era donde tenía las tortillas. Hacia la orilla eran unos 30 centímetros, 2 pies y medio por ahí. Bueno, lo pongo en su lugar. Nada pasó, dije un accidente o lo que sea. Volteé por si había alguna persona cerca que pudiera haberlo lanzado, se le hubiera caído, y la verdad es que no había nadie. Cuando voy dando la espalda después de regresar el paquete, llevaba caminados ya 8 o 10 pasos quizá.
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11: Muchos se preguntan cuál es la lengua oficial de México. Una lengua oficial es la que viene marcada en una constitución, pero les voy a contar que en México no hay ninguna lengua oficial. Es decir, en nuestra constitución no está marcado que se tiene que hablar español. Sin embargo, sabemos que todo el mundo, todos los trámites y todo lo gubernamental se hace en español. Por lo tanto, es la lengua nacional, más no la lengua oficial. Lo mismo pasa en Estados Unidos. Trump ha tratado de poner el inglés como lengua oficial, pero no lo es todavía. En la constitución norteamericana no viene en ningún lugar que se tenga que hablar inglés. Por lo tanto, la gente puede hacer trámites en español, en inglés o en otras lenguas indígenas como en México, donde puedes hacer trámites en tzotzil, en tzeltal e incluso en otomí.
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13: Encontrar el término medio para educar a los hijos suele ser un gran desafío. Antes, la autoridad venía acompañada de un toque de temor. Hoy, en muchas familias, la disciplina y el respeto se han vuelto casi invisibles. A esta forma de educación, muchos les llaman educación malvavisco. ¿Por qué? Porque resulta muy dulce y muy suave al momento de poner límites. Sin embargo, los niños y los adolescentes, a través de su rebeldía y de su conducta, nos muestran la necesidad que tienen de tener una guía, una estructura y un acompañamiento. No dejemos que enfrenten solos lo que aún no pueden manejar. La clave como padre está en combinar amor, firmeza, pero también presencia constante.
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17: La mayor parte de la masa de un árbol proviene del aire, no del suelo, a través de la fotosíntesis.
18: Atmósfera íntima, esto es Secret Smile, Semisonic, en sonido Brown.

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2: Golpetear algún objeto con los dedos puede significar impaciencia o arrepentimiento.

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2: El lichi es una deliciosa fruta que se recomienda consumir por su aporte de minerales como magnesio, cobre, fósforo y potasio, así como sus vitaminas C y B. Asimismo, tiene propiedades antiinflamatorias, antioxidantes y ayuda a prevenir enfermedades del corazón.

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2: Un hurón puede llegar a vivir entre 5 y 8 años y mide unos 40 centímetros. Son carnívoros. La mayor parte del día duermen, pero cuando están despiertos son animales muy activos. En los últimos años se han convertido en animales de compañía.

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1: Conoce más.
2: Los caballos no pueden vomitar, lo que los hace muy susceptibles a los cólicos abdominales.
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2: Cuida lo que comes.
3: El arroz es un cereal que se consume en gran parte del mundo. La planta del arroz es originaria del sureste de Asia. El arroz aporta muy poca cantidad de grasa y contiene magnesio, fósforo, potasio y ácido fólico, así como vitaminas del grupo B.

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2: Tailandia es un país del sudeste asiático que cuenta con una superficie de 513.120 kilómetros cuadrados, donde habitan más de 71 millones de personas. Su moneda oficial es el baht tailandés. Este país es conocido por sus playas tropicales, ruinas y templos.

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1: Canción que esconde sensualidad en cada verso. Secret Smile fue el segundo sencillo de Feeling Strangely Fine de 1999, álbum que les dio muchos éxitos a Semisonic.

Aunque no tuvo el mismo impacto que Closing Times, se volvió un favorito de culto por su atmósfera íntima. Esto es Secret Smile, Semisonic, en Sonido Brown.

0: ciudad china de Shenzhen puso a prueba un robot policía humanoide que patrullaba las calles junto a unidades especiales y que causó gran impacto por su desempeño gracias a su avanzada tecnología. El Shenzhen T-800 de Engine AI se caracteriza por su capacidad para imitar los movimientos, la postura y el ritmo de agentes de élite de policía tipo SWAT con gran precisión, lo que lo posiciona como una herramienta potencial para tareas de seguridad. Este modelo fue diseñado para replicar la postura y agilidad humana y realizar tareas de alto riesgo, control de disturbios y patrullaje, pero también puede ser de gran utilidad para la producción industrial y de servicios comerciales. En distintas pruebas ha demostrado su capacidad de intervención física controlada con personas reales, lo que abre la posibilidad de que intervenga en operativos de seguridad. Este modelo representa un avance significativo en inteligencia artificial y robótica aplicada a la seguridad pública. Informó Aide Rivera. 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
2: El majestuoso pavo real es un ave llamativa por su plumaje e iridiscente cola en forma de abanico decorada con ocelos en tonos azules, dorados y rojos. Su cola forma parte del 60% de su cuerpo y la utiliza para apareamiento. Se dice que las hembras eligen a su pareja en función del tamaño, color y calidad de la cola. Cada macho puede tener hasta 5 hembras. En el macho, el plumaje es mucho más vistoso que el de la hembra, aunque se cree que no puede volar, el pavo real puede volar distancias cortas.
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1: Fórmula Deportes. La gestión de nuestro fútbol sigue priorizando el negocio sobre la competencia. Es inaudito el cortocircuito que se dio hace unos días entre la selección nacional y los dueños del balón. El manejo de los permisos a seleccionados derivó en una falta de comunicación que dejó a los jugadores entre la espada y la pared. Chivas, en la figura de Amauri Vergara, reaccionó a sus intereses, al tiempo de evidenciar la fractura en el G18 del que tanto se habló hace unas semanas. Pero lo más grave es la planeación. ¿Cómo pretendemos ganar un mundial si alejamos a los seleccionados del ritmo competitivo 30 días antes? ¿Se imaginan al Paris Saint-Germain jugando sin Dembélé? ¿O al Arsenal no alineando a Declan Rice en la final de la Champions para que se prepare con su selección? Imposible. Allá se apuntan a ganar un mundial. Aquí buscamos no hacer el ridículo. Soy José Luis Cuevas y te espero con este y muchos temas más en Fórmula Deportes, aquí en Grupo Fórmula.
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4: Tremenda la deuda que tiene Oyamani para con la FIFA y que tiene que cubrir antes del 20 de mayo. Sí, son 62.4 millones de dólares, es decir, más de 1,000 millones de pesos, los que le debe a la FIFA por básicamente haberle comprado todos los boletos necesarios para que los dueños de palcos y plateas pudieran asistir al estadio durante el Mundial. Y ojo, porque esto solamente es apagar el fuego más inmediato, porque la bronca sigue con estos mismos dueños de palcos y plateas. Esto es una muestra de cómo el Mundial no es un negocio por sí mismo, pues Oyamani ya ha erogado más de 2,000 millones de pesos antes del silbatazo inicial y antes de ver un peso de utilidad. Lo interesante aquí es que el grupo está pensando después del mundial, cómo se transforma su negocio y su modelo para los siguientes 5, 10, 15 años. Y ahí es donde está la verdadera oportunidad.
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5: Caminando por México.
6: Puerto Vallarta, ubicado en el estado de Jalisco, es un magnífico destino de playa que atrae a mucho turista nacional e internacional. Tiene la segunda bahía más grande del continente, la famosa Bahía de Banderas. Además cuenta con las magníficas playas como son la Playa Flamingo, Las Glorias, Playa de Oro, Los Muertos y Conchas Chinas. Asimismo, tiene un gran hotel de tradición y fama, el cual se cuenta fue el primero en construirse en el puerto. Además, dicen que llegaron a hospedarse Elizabeth Taylor y Richard Burton. También Puerto Vallarta es un lugar conocido por la vida nocturna para todos los amantes de la fiesta, por lo que muchos turistas eligen este destino como su favorito.
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9: Las 5 de la mañana con 30 minutos. Gracias.

0: Gracias por estar con nosotros la mañana de este martes, en este martes 12 de mayo de este 2026. Qué gusto poder saludarle, darle la bienvenida a través de las frecuencias de Grupo Fórmula en la República Mexicana. Muchísimas gracias para quienes a través de los diversos sistemas en Telefórmula nos permiten saludarle, decirle muy buenos días a todas y a todos en México, en los Estados Unidos, a través también de nuestras plataformas digitales y nuestro canal de YouTube. Muy buenos días a todas y a todos. Bueno, vamos a comenzar con la información. La Secretaría de Educación Pública, pues finalmente dio marcha atrás a su intención de acortar el periodo de clases. Y es que ayer, al terminar el Consejo Nacional de Autoridades Educativas, se informó que las clases van a concluir el próximo 15 de junio, conforme está establecido en el calendario escolar 2025-2026. Mario Delgado, el secretario de Educación, informó que luego de un proceso de deliberación colectiva y en atención al llamado a la presidenta Claudia Sheinbaum, acordaron conservar los 185 días de clases. Además, se mantiene la flexibilidad para atender las necesidades de cada región, especialmente esos estados que se ven de verdad afectados por las altas temperaturas o por los requerimientos logísticos derivados del Mundial de Fútbol. Lisbeth Hernández, nuestra compañera de Grupo Fórmula, te escuchamos con el reporte. Lisbeth, buenos días.
1: Manuel, muy buenos días, me da mucho gusto saludarte. Vamos a hablar de la SEP, lo que informó el día de ayer sobre el ciclo escolar, y es que de acuerdo a lo que pues se acordó el día de ayer por unanimidad con los secretarios de los 32 estados de la República, el próximo fin del calendario escolar, del ciclo escolar, será el 15 de julio, como estaba previsto inicialmente, y no un mes antes, como había anunciado el secretario Mario Delgado la semana pasada, el jueves pasado específicamente. Esto después pues de toda la ola de quejas, de rechazo, de controversia, sobre todas las implicaciones que tiene que pues los niños tengan 3 meses de vacaciones prácticamente, y sobre todo también por los motivos señalaban o argumentaban logística por el Mundial. Y bueno, pues esto causó ámpula al tener tantas implicaciones sociales y económicas en el contexto de las familias mexicanas. El día de ayer, después de esta reunión, la Secretaría de Educación Pública rectifica y anuncia que el ciclo escolar concluirá como estaba previsto.
2: Este Consejo Nacional de Autoridades Educativas ha resuelto de manera unánime mantener el calendario escolar 2025-2026 en sus términos originales, con los 185 días efectivos de clase establecidos en el acuerdo publicado el 9 de junio del año pasado en el Diario Oficial de la Federación. El ciclo escolar concluirá, como estaba previsto, el 15 de julio.
1: Y bueno, hubo celebración por parte de los padres de familia. La Unión Nacional de Padres de Familia también emitió un comunicado donde celebró ampliamente esta rectificación por parte de la Secretaría de Educación Pública y señaló que se trata de una decisión en beneficio de millones de estudiantes en el contexto de la crisis educativa que vive nuestro país. Esta es la información que tenemos. Excelente, excelente día.
0: Muchas gracias, Lisbeth. Lisbeth Hernández. Pues quedan las cosas como estaban, exactamente iguales, y finalmente con las solicitudes que hicieron algunos estados de decir, bueno, pues si nosotros tenemos que hacer algunas modificaciones por el tema efectivamente del clima, del calor, las hacemos, pero las hacemos por separado, no tiene que ser un corte así a rajatabla de que como que el 5 de junio se acabó el ciclo escolar. Y la otra, necesariamente Clara Brugada, probablemente allá Samuel García en Nuevo León, probablemente Pablo Lemus allá en Jalisco, también tengan algunas adecuaciones que hacer para los días de juego, ¿no? Cosa que no son días de juego, por lo menos en las mañanas, hay también las tardes, hay turnos vespertinos en las escuelas, pero bueno, dependiendo de todo eso, van a poder adaptar el calendario, pero pues ya no pensar, y ahora sí darles la libertad a las secretarías de educación en los estados de poder tomar las determinaciones que convengan para los momentos específicos, y ya dejar también a los padres de familia con la presión de decir, ahora vas a tener más tiempo tiempo que ocuparte de, pues de las vacaciones de tus hijos. Ya no sé si usted también tiene usted a sus hijos en colegio de paga. Bueno, también tenía alguna reflexión en el sentido de que se había pagado pues ya un mes por adelantado probablemente, o ese mes hay que pagarlo y no se iba a trabajar, lo que sea, ya va a quedar absolutamente superada esa discusión. Bueno, vamos a ver como quiera que dice la presidenta, allá me parece que ya lo va a ver bien la presidenta, que desde el viernes había dicho que era preliminar la discusión o la decisión, finalmente queda superada. Bueno, un grupo de padres de familia de los 43 normalistas de Ayotzinapa desaparecidos en septiembre de 2014 anunciaron que se van a movilizar en la Ciudad de México entre el 1 y el 12 de junio que viene. Esto en el marco del Mundial del Fútbol. La jornada de movilización se va a llevar a cabo junto a la Asamblea Nacional Popular, aseguran los organizadores, es la respuesta ante el reiterado incumplimiento del acuerdo por parte de la presidenta Sheinbaum con los padres de los normalistas desaparecidos, a pesar de las 5 reuniones que han sostenido en Palacio Nacional. Pues ahí está la CENTE, por un lado, que dice, nos vamos a manifestar en pleno mundial, el balón no va a rodar, por otro lado, tomemos nota también entonces de los padres de familia de los normalistas desaparecidos de Ayotzinapa que dicen entre el 1 y el 12 de junio vamos a estarnos manifestando. Ellos finalmente pues nada más es al inicio realmente pues del mundial. Siguiendo con temas del estado de Guerrero, en el municipio de Chilapa de Álvarez, unas 80 familias de las comunidades de Chicotlán, Tula y Cacahuatlán abandonaron sus casas para buscar refugio en el poblado de Alcozacán, desde donde difundieron un video para denunciar que en sus comunidades estaban siendo atacados con armas y drones por presuntos integrantes del grupo delictivo de los Ardillos. Jonathan Cuevas, nuestro compañero director de la agencia VIP Guerrero. Te escuchamos, Jonathan, con este reporte. Como siempre, gracias. Adelante, buen día.
3: Manuel, muy buenos días, te saludo desde el estado de Guerrero, donde lamentablemente la crisis de seguridad en la zona centro y montaña se agrava tras el desplazamiento forzado de más de 800 familias de las comunidades de Chicotlán, Tula y Cahuatlán. Actualmente el núcleo de refugiados se concentra en la localidad de Alcozacán, municipio de Chilapa de Álvarez. Sin embargo, la seguridad de las víctimas sigue en riesgo ante la denuncia de nuevos ataques perpetrados por el grupo criminal identificado como Los Ardillos. Los pobladores han difundido videos en redes sociales en los que se muestra el miedo y la angustia de niños y adultos.
4: Los Ardillos están entrando a la comunidad de Alcozacán. Continúan los disparos de armas de alto calibre y los ataques con drones sobre nuestras comunidades y sobre el lugar donde nos encontramos, los desplazados. Ya fuimos desplazados de Tula, Cahuatlán y Chicotlán. Ya nos han asesinado. Compañeros, han quemado casas, matado nuestros animales y sembrando terror a nuestro pueblo.
3: Comentarte que Jesús Plácido Galindo, líder del Consejo Indígena y Popular de Guerrero, Emiliano Zapata, alertó que la persecución no cesó con la huida de los habitantes. Según los reportes, células de dicha organización delictiva han incursionado en Alcozacán para hostigar y atacar a las familias que intentaban encontrar un lugar de resguardo. El señalamiento directo contra Los Ardillos añade un componente de alta peligrosidad a la situación. Los denunciantes sostienen que este grupo busca expandir su control territorial utilizando la violencia armada para desarticular a las comunidades organizadas. A pesar de que el refugio en Alcozacán es de conocimiento público, la protección federal y estatal parece inexistente. El grupo agresor ha sitiado prácticamente la zona, impidiendo el libre tránsito y el acceso a suministros básicos. La comunidad ha calificado como crítica la actuación del gobierno federal y del ejército mexicano. Manuel, es la información desde el estado de Guerrero. Que tengas un excelente día.
0: Muchas gracias a nuestro compañero de la director de la agencia VIP Guerrero, Jonathan Cuevas. Pues ahí está una vez más una comunidad, dos comunidades allá en Guerrero que están pidiendo pues apoyo precisamente por estos ataques de grupos delincuenciales. Por la madrugada de hoy, ya pobladores de esa zona nos hicieron llegar aquí a por la mañana un video para denunciar que en el poblado de Alcozacán, en Chilapa de Álvarez, no había luz, que se desconocía el paradero de las personas que habían llegado a buscar refugio. Vamos a escuchar el byte, la información, la voz de un poblador de la comunidad de Alcozacán, Chilapa de Álvarez, que exige seguridad. Vamos a escuchar.
5: Y le pregunto a la presidenta y a la gobernadora. En estos momentos, aquí está lloviendo. ¿Dónde están los refugiados que, según dicen ellos, están protegiendo? Porque aquí yo no veo ninguno. Esta es la cancha, que no se ve nada, donde estuvieron el día de ayer. Pero el día de hoy, no hay nadie. Está vacía. Ahí está, Ira, la comisaría municipal. Los refugiados que estaban aquí salieron huyendo a los montes.
0: Y es que usted acaba de escuchar la declaración de esta persona. No se ve absolutamente nada porque, como le decimos, no hay luz. No hay luz en esa comunidad. En fin, pues muchas gracias para quienes nos están mandando esta información y estamos muy atentos precisamente para las cuestiones de la seguridad allá en esta zona de Guerrero. Bueno, son las 5:42 PM. Vámonos de una vez contigo, Sofía Enríquez. ¿En qué vamos a andar en la música? Hola.
6: Hola, Manuel. Buen día. Hoy vamos a escuchar a Juan Gabriel. Hasta aquí.

día como hoy, 12 de mayo, pero de 1990, Juan Gabriel ofreció el último de los 4 conciertos que dio ese año en Bellas Artes. Juan Gabriel se presentó 2 veces más en este recinto, en 1990 y en 2013. Pero sin duda, la más icónica fue la de 1990 por todo el revuelo que causó. Hubo muchas críticas, ya que un sector de la sociedad y la industria cultural consideraban que Juan Gabriel no era un cantante adecuado para ese recinto. Pero finalmente se aceptó y todas las ganancias de los conciertos fueron destinadas a la Orquesta Sinfónica Nacional. ¿Cómo?

0: Y por eso hoy escucharemos a Juan Gabriel. Gracias, Manuel, que tengan buen día.
1: Muy bien, Sofía Enríquez, estaremos con el gran divo de Linares, con Juan Gabriel, en lo que tiene que ver con la música. Son las 5 de la mañana con 43 minutos. Vámonos a la primera de deportes con Betsabe Rosales. Betsa, hola.
2: Hola, Manuel, muy buenos días. Muy buenos días, amigos. Vámonos con la información deportiva, información de la selección nacional. Primero con el cambio de horario que anunciaron el día de ayer del juego entre México y Australia, estos últimos partidos previos al Mundial, este juego que estaba programado en Pasadena, California, y simplemente lo cambian de horario, ya está confirmado. Originalmente estaba programado a las 6 de la tarde, hora local, y ahora va a iniciar una hora después, 7 de la noche, es decir, 8 de la noche, tiempo del centro de México. Oficialmente no se dio a conocer la razón oficial, pero bueno, podría deberse a la final de la Champions Cup, que se va a jugar entre Toluca y Tigres el mismo día, así que bueno, cambia simplemente el horario, se mantiene sede, se mantiene partido, solamente se estará pues jugando una hora después el México contra Australia en Pasadena, California, 7 de la noche, hora local, 8 de la noche, tiempo del centro de México. Y también hablando de selección nacional, ayer, bueno, pues nos sorprendió también a todos que Guillermo Ochoa reportó al CAR. ¿Por qué nos sorprende? Bueno, porque hasta el momento no han compartido la convocatoria de jugadores europeos y da la impresión que Memo se invitó solo, ¿no?
1: Llegó, dijo, no tengo nada que hacer, sí, ahí voy para allá.
2: Sí, no está entrando en planes de Limasol, no está siendo titular. Dijo, reporto antes, ¿no? Había muchos memes, ¿no? Que incluso decían de jugadores de la liga que con los jugadores de Chivas, de Toluca, que a lo mejor no reportaran y se quedaran fuera del Mundial, y algunos pues igual iban, ¿no? A pasar lista a ver si se quedaban, ¿no? Y algo
1: me
2: así
1: me vengo
2: parece
1: a internar a ver cómo me va.
2: Sí, a ver qué hay, ¿no? Si les falta alguien, aquí estoy. Pues así Memo Ochoa reporta. Compartió además un mensaje en sus redes sociales donde señala, hoy comienza mi última concentración, pero esta vez es distinto, con el corazón más lleno, con más cicatrices, más recuerdos y la misma ilusión de aquel niño que un día soñó defender este escudo. Estoy en casa, estoy con mi selección y mientras exista una oportunidad de luchar por este país, ahí estará mi alma. Primero, quizás el fútbol mide los años, pero la pasión jamás aprendió a contar el tiempo rumbo a la Copa del Mundo 2026. Volver a ponerme esta camiseta nunca fue rutina, fue un privilegio. He vivido noches imposibles, estadios eternos, himnos que todavía me estremecen y momentos que me cambiaron la vida para siempre. Y aún así, cada vez que México me llama, algo dentro de mí vuelve a empezar. Así que pues sí, evidentemente emocionado Memo Ochoa, va a ser uno de estos contados jugadores que estarán buscando su sexta participación dentro de un mundial, nada más y nada menos que junto a otros personajes tipo Lionel Messi, tipo Cristiano Ronaldo. Así que pues aquí el único tema es que no sabemos quiénes son los convocados de Europa, ¿no? Y todavía compartieron un video donde muestran cómo recibieron a Memo Ochoa en las instalaciones del CAR con un mensaje: cuando la historia necesita un guardián, siempre vuelve Memo, no Memo, no Parry, como suele decir justamente el arquero mexicano. Y pues hasta después de que vimos todo el recibimiento de Memo Ochoa, porque pues dijimos, ¿y cuándo avisa, no?, que va a venir? Ya hasta la noche la selección mexicana confirma en un comunicado, la dirección deportiva de selecciones informa que a partir de mañana iniciará el proceso de incorporación de jugadores de las ligas europeas. El primer jugador que se incorpora es el guardameta Guillermo Ochoa, y nada más, ¿eh? No dice nada más, simplemente dice, el guardameta es el primero de 7 jugadores de las ligas de Europa que se integrarán a la selección en estas próximas 2 semanas para los juegos de preparación, y no dice quiénes son los otros 7 europeos. Recordará usted, se hizo esa convocatoria de jugadores de la liga, pero no se ha hecho esta otra convocatoria para los jugadores de Europa, entonces hay que adivinar qué jugadores de Europa van a reportar. Dígame usted más o menos quién cree que sí, quién cree que después y quién cree que no. Ya está Memo Ochoa, falta Raúl Jiménez. Raúl Jiménez seguramente es uno de los que reportará. Después está Julián Quiñones, Johan Vázquez seguramente también reportará. Después está César Montes, Santi Jiménez seguramente también será de los que reporten al final. Álvaro Fidalgo, Obed Vargas, Orbelín Pineda, también uno de los que seguramente podría reportar después o ya al ser campeón de Grecia. Jorge Sánchez, Mateo Chávez, Edson Álvarez, César Huerta, Rodrigo Huescas, Germán Berterame. Así que una lista de más de 10 jugadores de Europa. Dígame usted quién cree que sean los 7. Ahora hay que adivinar las convocatorias de Javier Aguirre. Y bueno, pues estaremos viendo entonces en estos días quiénes reportan al Centro de Alto Rendimiento para unirse a estas pues semanas de preparación rumbo a los Juegos Amistosos de México previo a la Copa del Mundo. Y bueno, ayer también se da a conocer en la Liga MX los horarios para las semifinales de vuelta y los arbitrajes. Y bueno, pues primero, le aviso, los árbitros que estuvieron en polémica en estas últimas semanas están y formarán parte de estas semifinales. Primero, el miércoles 8 de la noche, Estadio Banorte, ojo, Cruz Azul sigue en el Estadio Azteca. Arbitraje de Maximiliano Quintero. Este silbante fue el cuarto árbitro encargado de hacer la tarjeta de cambio donde supuestamente había un... el problema precisamente que hubo con el cambio de jugador con las Águilas del América. Supuestamente la comisión de arbitraje había compartido un comunicado donde dijeron que iba a ser sancionado y va a ser su primera semifinal, así que bueno, lo premian. En el VAR lo estará apoyando Salvador Pérez, quien no le avisó justamente este fin de semana a Donay Escobedo que el penal de Pachuca no era, jamás hubo llamado del VAR. Y bueno, la vuelta el sábado a las 7 de la noche desde el Estadio Jalisco. Ojo, Chivas ya sale del Akron, ya tiene que entregar oficialmente el estadio a la FIFA, así que se muda al Estadio Jalisco. Y en el Pumas contra Pachuca ayer, híjole, bueno, primero habían anunciado a Luis Enrique Santander, otra vez el árbitro que le marcó estos penales polémicos contra las Águilas del América. También el central que tuvo que ver en los cambios en esta alineación indebida. Se menciona que Pumas metió queja y entonces le cambian al árbitro, pero entonces le ponen ahora oficialmente a Ismael Rosario López Peñuelas, que usted recordará si le va a Pumas, también los acuchilló, ¿no? Por así decirlo, en el partido contra Chivas de temporada regular con ese penal inventado de último minuto. Y bueno, pues él es el designado. Él también, por cierto, estuvo en el América contra Toluca cuando se agarraron a golpes a diestra y siniestra el niño, esa cachetada con Alejandro Sendejas de Guatemala, Guatepeor. Entonces, vaya, muy extraña la forma en la que designan arbitrajes para esta convocatoria. Y lo que llama la atención es que le hayan cambiado el árbitro. Ahora los equipos van a tener la oportunidad de pedir cambio de árbitro, ¿no? Nunca se había visto eso tampoco en la Liga MX. Así que, bueno, pues la magia precisamente del fútbol mexicano. La vuelta el domingo 17 de mayo a las 7 de la noche en CU. La ida en el Estadio Hidalgo, Ismael Rosario López Peñuelas. Y bueno, también mencionar que están ya los horarios en la final de la Liga MX femenil. Vuelven ellas también en estos horarios de mitad de semana a fin de semana. Las Águilas del América contra Rayadas, líder y número 2 de la clasificación. La ida será este jueves 14 de mayo, 9 de la noche con 10 minutos desde el Gigante de Acero. Y la vuelta el domingo 12 del día desde el Estadio Ciudad de los Deportes, aquí en la Ciudad de México. Buen partido el que se espera, por cierto, en esta Liga MX femenil. Y bueno, también mencionar que Mikel Arreola, que evitó hablar, se acordará usted de esta polémica con Toluca, con la autorización de Alexis Vega, de Jesús Gallardo. Bueno, sigue presentándose, evidentemente asistiendo a estos eventos patrocinadores, y ayer estuvo justamente en un evento del Un Foro Forbes, una copa delegado y oportunidades, así se nombra, y ahí, bueno, fue consultado entre otros temas, o al menos él dio a conocer que México se va a postular para ser sede del próximo Mundial de Clubes. Recordará usted, el año pasado se instauró este primer formato con 32 equipos en los Estados Unidos que ganó el Chelsea, y ahora México estaría alzando la mano para recibir a este certamen aquí en el país, aprovechar la certificación de los estadios mundialistas. Y bueno, pues habla de esto un poco, habla también de esta convocatoria de los jugadores que ya están reportando en el CAR y la disposición, por supuesto, de los clubes mexicanos. Vamos a escuchar qué fue lo que dijo el día de ayer Mikel Arreola.
3: Sin duda, siendo miembro del comité de FIFA de competencias de equipos varoniles, México tiene los elementos, sabiendo cómo está creciendo esa competencia en número de clubes, tiene los elementos para en su momento presentar como candidatura la de México para el Mundial. ya tenemos a gran parte de nuestro equipo concentrado, tenemos a los jugadores muy motivados, pero desde luego a los 18 clubes, hacerles un reconocimiento y darles el agradecimiento de siempre, porque con más énfasis en el 2026 es muy importante esta comunión entre clubes y selecciones. Estamos hoy haciendo las mediciones de tanto rating como asistencias y estamos muy contentos porque la liguilla ha acaparado la atención no solamente de la afición mexicana, sino también de nuestra afición en los Estados Unidos. Ayer creo que vamos a generar marcas nuevas en términos de alcance en televisión en los dos países. Estamos recibiendo ya los números, pero tenemos una liguilla donde están involucrados equipos que generan gran pasión, gran afición, y hemos tenido partidos que han sido intensos. Entonces estamos muy contentos porque estamos en un cierre de liguilla con el sacrificio que también se está haciendo por parte de los clubes de jugar sin seleccionados. Entonces estamos muy contentos de este corte.
2: Así que bueno, Mikel Arriola muy contento por cómo se ha desarrollado la Liga MX. Los clubes yo diría que no tanto, también porque en temas arbitrales han sido terribles realmente los arbitrajes en este cierre de torneo, tanto en fase regular como ahora en la liguilla. Pero bueno, Mikel Arriola vive en un mundo perfecto. Yo quisiera ver esa Liga MX donde todo es maravilloso, pero bueno, es lo que tenemos. Y bueno, también recordar que México está apostando para ser sede del Mundial Femenino, este torneo que está programado para 2031. Es candidatura conjunta también con Estados Unidos, Costa Rica y Jamaica. Aún no lo da a conocer la FIFA quién va a ser la sede de este certamen, pero México también podría ser sede de este Mundial Femenino. Sería la primera vez que el país tenga este pues torneo FIFA, así que bueno, esperemos qué es lo que pasa justamente con este Mundial Femenino. Y mencionar que en la NFL, bueno, pues ayer se anuncian los primeros partidos ya confirmados de la siguiente temporada. Esta semana se anuncia ya el calendario completo, pero los Vaqueros de Dallas van a estar enfrentando el primer Sunday Night, estarán enfrentando a los Gigantes de Nueva York, y en la tradicional jornada de Thanksgiving Day, el Día de Acción de Gracias, estarán enfrentándose a las Águilas de Filadelfia, duelo que ya parece ser costumbre muy bueno contra las Águilas de Filadelfia. Así que bueno, esta semana se va a dar a conocer el resto de la temporada de los partidos. Recordaremos, estamos esperando quiénes va a ser o quiénes van a ser los rivales de los 49 de San Francisco para el regreso del partido al Estadio Azteca. Así que bueno, conoceremos prácticamente esta semana cómo va a quedar ese calendario, sobre todo de partidos internacionales, Manuel.
1: A ver cómo se pone, ¿no?
2: Sí, esperemos que
1: bueno. Se pone bueno.
2: Sí, hay muchos rumores, pero mira.
1: Entonces, San Francisco sí.
2: Sí, San Francisco ya está confirmado en noviembre, pero aún falta confirmar el rival.
1: Bueno, pues atentos. Muchas gracias,
2: Betsabe. Gracias, Manuel. Muy buenos días.
1: La primera de deportes con Betsabe Rosales. Bueno, son las 5 de la mañana con 56 minutos. Vamos a hacer una pausa y vamos a regresar para escuchar las voces de quienes han hecho la noticia en las últimas horas. Le adelanto, vamos a revisar también la prensa en la República Mexicana. Por supuesto, la prensa que se edita desde la Ciudad de México al país. Hay prácticamente un solo tema. Y es la SEP se echa para atrás en lo que tiene que ver con el recorte al ciclo escolar. Es la nota única, así como la vimos el día que lo anunciaron, más o menos se está replicando en esta ocasión. Pero vamos a repasar la prensa estado por estado. Vamos a pausa, estamos por la mañana, volvemos.

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1: Cumplir 100 años es una gran celebración. Corría el año de 1958. En una visita a los icónicos estudios de la BBC de Londres, David Attenborough conoció a los pequeños príncipes Carlos y Ana y aprovechó para presentarles a su cacatúa llamada Cookie. A lo largo de décadas, el ambientalista e historiador, además de ser amigo de la reina Isabel II, ha convivido con el resto de la familia real, porque si algo les une es su amor por la naturaleza, por el planeta. Desde el rey Carlos, que es una de sus prioridades, el cambio climático, lo mismo ha sido para el futuro rey, el príncipe William, quien entrevistó en Davos a Sir David Attenborough sobre los desafíos venideros en materia de ecología. Y no solo eso, el reconocido ambientalista grabó un video hace años con los hijos de los príncipes de Gales, George, Charlotte y Louis. No son cuentos de hadas, son historias reales.
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2: Las 6 de la mañana, gracias por estar con nosotros en esta mañana de este martes, martes 12 de mayo de este 2026. Qué gusto poder reiterar el saludo que le hicimos a las 5:30 de la mañana a través de todas las frecuencias de Grupo Fórmula en la República Mexicana, por supuesto a través de todos los sistemas de Telefórmula en México, en los Estados Unidos. Les reiteramos el saludo. Hola, muy buenos días a todas y a todos. Nuestro canal de YouTube y nuestras plataformas digitales, bienvenidas y bienvenidos. Vamos a escuchar ahora las voces de quienes han hecho la noticia en las últimas horas. Es Mario Delgado, es el secretario de Educación Pública, al anunciar que no se modificará el calendario escolar. Dijo que el mandato del pueblo es que nunca se debe decidir desde el aislamiento del escritorio. Mario Delgado.
3: Hace apenas unos días, en este mismo consejo, pusimos sobre la mesa una propuesta que buscaba responder a urgencias reales, el calor que ya castiga a regiones enteras del país y la dinámica del Mundial de Fútbol. La nueva escuela mexicana, sin embargo, nos mandata algo más profundo: nunca decidir a espaldas del territorio y nunca tomar decisiones desde el aislamiento del escritorio.
2: Bueno, Gabriela Molina es la secretaria de Educación del Estado de Michoacán. Ayer, en entrevista con mi compañero Jaime Núñez aquí en Grupo Fórmula, dijo que tras la reunión entre autoridades de todo el país acordaron mantener el calendario escolar y, según las circunstancias excepcionales de cada estado, se adapte a sus necesidades. Vamos a escuchar a la secretaria de Educación del Estado de Michoacán.
4: Y que había que tomar decisiones a partir de este ejercicio y esta demanda que presentaron pues diversas poblaciones, nuestras mamás, papás, y con un acuerdo que permite, uno, que nuestro calendario escolar se mantenga, y también que, de acuerdo a las regiones o situaciones extraordinarias, se adapte, siempre y cuando cumplamos con los 180 días de clases. Y bueno, estuvimos 185, perdón, estuvimos todos los secretarios del país escuchando, dialogando y presentando todos los retos. Fíjate, el calendario escolar es una de las políticas públicas más importantes de México porque rige tanto públicas como incorporadas, sí. Y tiene procesos administrativos.
2: Bueno, la presidenta Claudia Sheinbaum, durante la conferencia de prensa matutina ayer en Palacio Nacional, pues defendió a Mario Delgado, el secretario de Educación, en la discusión que comenzó cuando anunció que disminuirán el periodo de clases y aumentarían las vacaciones. Vamos a escuchar a la presidenta Sheinbaum.
5: Primero, que es importante porque el fin de semana, ya saben, todo el mundo opinó, y lo primero que es muy importante que se sepa es que el calendario escolar que anunció el secretario de Educación, Mario Delgado, fue aprobado por unanimidad de todos los secretarios de Educación de los 32 o de las 31 estados y la Ciudad de México.
6: ¿Y ahora cambiaron de opinión?
5: Eso es lo primero, porque es muy importante que sepa, porque ahora salieron gobernadores diciendo que no están de acuerdo y tienen derecho a decir que no están de acuerdo, pero sus secretarios de Educación lo aprobaron el viernes.
2: Efectivamente, lo habían aprobado y bueno, ayer cambiaron de opinión. Bueno, acabamos de escuchar a la secretaria Gabriela Molina, la secretaria de Educación del Estado de Michoacán. ¿Qué dice, por ejemplo, La Voz de Michoacán? Hoy en primera plana dice: el Estado no va a modificar el calendario escolar. Entonces lo confirma el gobernador Ramírez Bedoya. En Michoacán se mantiene el ciclo como lo programado. Las clases van a concluir hasta el día 15. Entonces, Michoacán, nada, no se mueve absolutamente nada. Entonces es lo que dice la voz de Michoacán. Por ejemplo, también el Mañana de Reynosa, allá en Reynosa, Tamaulipas, la Secretaría de Educación Pública da marcha atrás. Acuerda no mover ciclo escolar. Pausa, volvemos.
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12: Muchos se preguntan cuál es la lengua oficial de México. Una lengua oficial es la que viene marcada en una constitución, pero les voy a contar que en México no hay ninguna lengua oficial. Es decir, en nuestra constitución no está marcado que se tiene que hablar español. Sin embargo, sabemos que todo el mundo, todos los trámites y todo lo gubernamental se hace en español. Por lo tanto, es la lengua nacional, más no la lengua oficial. Lo mismo pasa en Estados Unidos. Trump ha tratado de poner el inglés como lengua oficial, pero no lo es todavía. En la Constitución norteamericana no viene en ningún lugar que se tenga que hablar inglés. Por lo tanto, la gente puede hacer trámites en español, en inglés o en otras lenguas indígenas como en México, donde puedes hacer trámites en tzotzil, en tzeltal e incluso en otomí.
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13: Hablemos de mamá a mamá y también a papá con Gina Ibarra.
14: Las llamadas mamás helicóptero siempre están encima de sus hijos. Los vigilan, se anticipan a las dificultades y tratan de evitarles cualquier contratiempo. Lo hacen por amor, sí, y por miedo también a que algo salga mal, queriendo protegerlos a toda costa. Sin embargo, los niños también necesitan experimentar, intentar, equivocarse y aprender por sí mismos para desarrollar autonomía y confianza en sus capacidades. Darles un poquito de espacio no significa abandonarlos, sino confianza en su capacidad para crecer, para que puedan tomar decisiones y que puedan madurar de manera saludable. Como madres, acompañar a nuestros hijos sin controlarlos les permite fortalecer su seguridad emocional y aprendizaje. 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
2: Seguimos en esta mañana, mañana de martes 12 de mayo de este 2026. Muchas gracias a todas las personas que ya me corrigieron. Sape por distraído. Ándele. La música que estamos escuchando hoy dice no es del Divo de Linares. El Divo de Linares es Rafael. Y toda la razón. El Divo de Juárez. Muchísimas, muchísimas gracias. El Divo de Juárez. Bueno, vamos a seguir escuchando las voces de quienes han hecho la noticia en las últimas horas. Ayer se reunieron integrantes de la sección 7 de la Coordinadora Nacional de Trabajadores de la Educación, la CENTE de Chiapas. Mire, con la presidenta Claudia Sheinbaum en Palacio Nacional al salir. Y el señor Israel González Vázquez, el líder de la sección 7, dijo que insistieron en el reinicio de la mesa de negociación para abrogar la reforma educativa y la ley del ISSSTE. Vamos a escuchar.
17: Informarles a todos que el alcance mayor que tuvimos es la firma de la minuta central con la presidenta, quien le da respaldo a todo el proceso bilateral que de alguna forma se empezó a decir que había incertidumbre. Se va, por supuesto, a informar de forma puntual, de forma minuciosa, en los espacios que tiene la sección 7. Los temas que se abordaron son temas de orden local.
2: Ahí es esta reunión. Bueno, pues llama la atención que la presidenta haya recibido finalmente a un grupo de integrantes de la CENTE. Ella había sido cauta. Ella decía que estaba el canal de comunicación con la Secretaría de Gobernación. Me parece que lo que está intentando hacer la presidenta es amainar. Y está bien esta idea de que ellos se manifiesten durante el Mundial, porque lo pueden lograr, evidentemente, no es que no puedan hacerlo, es que son un grupo muy articulado, muy ordenado, y que sí pueden orquestar, orquestar por ordenar, es decir, por organizar, pues una manifestación que estorbe las actividades del Mundial. Entonces me parece que en ese sentido la presidenta se mete de frente para decir, ayúdenos con este tema. Bueno, el general Ricardo Trevilla Trejo, el secretario de la Defensa Nacional, encabezó el 106 aniversario de la columna de la legalidad en el heroico Colegio Militar. Ahí refrendó el general Trevilla la lealtad a la presidenta Claudia Sheinbaum.
18: Con ese legado como guía, el Ejército, la Fuerza Aérea y la Guardia Nacional refrendamos nuestra absoluta lealtad a usted como Presidenta de la República y Comandanta Suprema de las Fuerzas Armadas. Y le reiteramos nuestro firme compromiso de seguir acompañándola en su elevada encomienda de garantizar la seguridad de los mexicanos y el desarrollo nacional. Puede tener la certeza de que con la inercia de nuestro pasado y bajo su liderazgo y guía, seguiremos caminando junto con las instituciones de la República.
2: Bueno, México registra 18.192 niños y adolescentes desaparecidos en medio de una crisis de reclutamiento forzado para integrarlos a grupos criminales. Pues esto según el informe Desapariciones en México, publicado por la Comisión Interamericana de los Derechos Humanos. Sobre este tema, habló la vicepresidenta de la Comisión Interamericana de Derechos Humanos y relatora para México, Andrea Pochac, con Ciro Gómez Leiva aquí en Grupo Fórmula.
19: Bueno, la Comisión Interamericana hace un informe utilizando información oficial, información provista por el propio Estado, información aportada por organizaciones y colectivos, información pública. Hizo un informe durante casi 2 años de trabajo, tomando entrevistas, audiencias públicas, enviando cuestionarios, un informe pormenorizado sobre datos cuantitativos y cualitativos sobre el fenómeno de la desaparición de personas en México, que analiza el fenómeno en su extensión, los grupos más afectados por este flagelo. En este sentido, los niños son uno de los grupos más afectados, sin lugar a dudas, pero también cómo afecta a mujeres, a personas LGBT, a personas migrantes.
2: Bueno, 6:13 a.m. y me da mucho gusto saludar esta mañana a Gonzalo Robina. Él es director general adjunto de Fibra 1. Lo hemos escuchado ya antes en algunas entrevistas. Qué gusto, Gonzalo. Buen día.
20: Qué gusto saludarte. Mil gracias. Como siempre, un placer estar contigo y con tu auditorio.
2: Oye, Gonzalo, pues simplemente con una gran noticia, Fibra 1 está cumpliendo 15 años. Yo te soy honesto, por mi ignorancia, absolutamente personal, yo pensé que tenían muchos más años trabajando en Fibra 1 y llevan 15 años. 15 años muy prósperos, 15 años muy buenos, pero apenas 15 años, Gonzalo. Yo pensé que tenían muchos más trabajando.
20: Ahora sí que son los primeros 15 años de la firma. Ajá. En el grupo habemos más de uno que peinamos muchas canas, que tenemos más de 40 años en el negocio.
2: Sí.
20: Pero efectivamente Fibra 1, pues hace 15 años nació con una visión clara. Uh-huh. También se necesitaba mucha valentía porque estábamos sacando un nuevo asset class al mercado público. Apenas estaba entendiendo el mercado de lo que eran las fibras, que vienen siendo, pues la verdad es que una tropicalización de lo que son los RICS en Estados Unidos, ¿sí? Pero bueno, esto ustedes han sido testigos de que esta visión no solamente se cumplió, sino que la hemos superado sobre cualquier expectativa que se tuviera. Y la verdad es que México es un país de oportunidades, creo que las hemos sabido aprovechar. Atrás de nosotros ya hay otras 15 fibras, lo digo con mucho orgullo al haber sido nosotros la primera, pero que el activo realmente se consolidó, lleva 15 años y sigue creciendo.
2: Oye, simplemente para que el auditorio, para que quienes no están familiarizados con el mercado, ¿qué exactamente es una fibra? ¿Qué es una fibra? Es, obviamente es un sistema de inversión, pero ¿cómo le explicas a la gente a qué se dedica Fibra 1?
20: A ver, te voy a dar una definición que a algunos banqueros les ha gustado adoptarla, que es la democratización de los bienes inmuebles. Esto lo que es un grupo de inmuebles, ¿sí?, en los cuales cualquier persona a través de su casa de bolsa puede invertir, y esto emula a poder tener un inmueble que está rentado y que te da una renta mensual. Nosotros distribuimos el dividendo de todo este gran universo de inmuebles, lo distribuimos de manera trimestral para, te digo, emular la renta que recibe cualquier inversionista en un inmueble, sabiendo que está manejado por un profesional y sin tener que estar batallando de que si ya se me fue el inquilino, que si tengo que renovar el contrato, de que si se descompuso el calentador, etcétera, etcétera, ¿no?
2: Correcto. Y entonces se va, digamos, fortaleciendo la economía de esos, pues de todos esos bienes, porque, por ejemplo, algo de las cosas más importantes que tienen ustedes, tienen muchísimos bienes inmuebles en el país, pero está sin duda la Torre Mayor, una torre característica en el sur de la Ciudad de México, una torre además de mega moda. Yo voy con cierta frecuencia ahí a la torre, al restaurante, al banco, al centro comercial, a dar la vuelta al helado, y pues la verdad es que la ubico perfectamente bien, y hay momentos en los que dices, la gente va a pasear y va a escuchar música. Hay otros momentos donde ponen música los domingos, los fines de semana, y simplemente en Torre Mayor, pero está la Torre Diana, la Torre Cuarzo, Patio Santa Fe, Isla Cancún, una gran serie de inmuebles, también la Torre del Caballito, la Torre Mexicana, Patio Universidad, San Martín Obispo, Tepozpark, entre otros muchísimos inmuebles que les dan la fuerza precisamente a la fibra, Gonzalo.
20: Sí, efectivamente, a lo largo de estos 15 años hemos llegado a consolidar más de 600 inmuebles, que suman más de 8 millones de metros cuadrados de área rentable. Y sí, efectivamente, dentro de la filosofía de la empresa está el transformar las comunidades en las que estamos presentes. Todos estos inmuebles que tú mencionas, y a ti te tocó vivir de cerca, ¿sí?, la transformación de lo que fue Mítica.
2: Correcto.
20: Ahí en el sur de la ciudad, pues realmente en su momento puede haber sido muy polémica, pero hoy, como bien dices, todos los vecinos, toda la región sobre la que tiene influencia se está viendo beneficiada por un tipo de estos inmuebles. Y esto, en algo tan icónico, tan espectacular como puede ser Torre Mítica, como puede ser un centro comercial en Tepic, Nayarit. O
2: Así
20: sea,
2: es.
20: No necesariamente tienen que ser de esta envergadura, pero de alguna manera sí tenemos la misión de transformar las comunidades en las que nos encontramos.
2: Pues muchas felicidades, Gonzalo. Queríamos saludarte, queríamos escucharte, queríamos también decirte felicidades a todo el equipo de Fibra 1 por estos 15 años. Que vengan muchos, muchos más. Estos 12.3 millones de metros cuadrados de área bruta rentable que tienen, que sigan generando no solo dividendos, sigan siendo exitosos en el país. Muchas gracias, Gonzalo. Un fuerte abrazo.
20: No, gracias a ti, Manuel. Un abrazo a todos.
2: Gracias, Gonzalo. Buen día. Gonzalo Robina, el director general adjunto de Fibra 1. Bueno, pues muchísimas gracias. Bueno, vamos a ir a una pausa. Vamos a ir a una pausa. Revisamos rápido una portada, una más. Ahí le va la jornada de Morelos. Dan marcha atrás a recorte en calendario escolar. ¿Qué le parece? De las muchas portadas que esta mañana están en ese tema. Bueno, otra. Sí, nos da tiempo otra. Novedades de Yucatán. No, me dice Vania. No nos da tiempo. Bueno, entonces vámonos contigo, Sofía Enríquez. ¿En qué vamos a andar en la música? O mejor dicho, ¿en qué andamos en la música? Hola.
3: Hola, Manuel. Hoy estamos escuchando a Juan Gabriel, porque hace 36 años se estaba presentando en Bellas Artes.

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18: Estas son las Stevie Bites con Stevie de TV.
19: Obsesión es una de las películas de horror más comentadas del año y confirma a Corey Baker como una de las nuevas voces más interesantes del terror independiente. La historia sigue un joven que usa un objeto sobrenatural para hacer que la mujer que ama se enamore de él. Pero el deseo funciona demasiado bien, convirtiendo el romance en una pesadilla obsesiva y perturbadora. La película explotó en festivales por mezclar horror sobrenatural con ansiedad emocional moderna, convirtiéndose en una experiencia incómoda y de las más creativas del año. Porque aquí el miedo no viene de monstruos escondidos, viene de alguien que te ama demasiado. La película Obsesión ya está disponible en los cines de todo el país. Estas fueron las Stevie Bites con Steve de TV.
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23: Seguimos escuchando las voces de quienes han hecho la noticia en las últimas horas. Es Alejandra Gutiérrez, la presidenta municipal de León, Guanajuato, quien renunció al azul y ahora se suma al naranja. Así lo confirmó ayer Jorge Álvarez Maínez, coordinador nacional de Movimiento Ciudadano, al anunciar precisamente la adición de Alejandra Gutiérrez allá en León al partido Movimiento Ciudadano. Escuchamos.
24: En todas las veces que he platicado con ella, siempre ha puesto por delante a León y, pese a las adversidades, ha demostrado que en su tiempo, en su mente, la única prioridad es darle el mejor gobierno posible a León. Nosotros vamos a invitar a las mejores y a los mejores a construir el nuevo Guanajuato, a construir una etapa como la que se imagina Alejandra, que además no solamente está pensando en el próximo año y medio para León, está sentando las bases en materia de movilidad, en materia de infraestructura, para una ciudad para los próximos 30 años.
23: Bueno, la gobernadora de Quintana Roo, Mara Lezama, se reunió con el cuerpo consular acreditado en el estado con el objetivo de presentar las principales acciones que Quintana Roo realiza rumbo al festival que va a haber completo por el Mundial de la FIFA 2026, que estamos a nada, y fortalecer la coordinación internacional con los países representados en Quintana Roo. Mara Lezama.
3: El objetivo es la estrategia del Caribe mexicano rumbo al Mundial de Fútbol. En torno a todas las estrategias, en torno a todos los crisoles, para que la gente que venga, que disfrute de esta gran contienda desde el Caribe mexicano, que estamos convencidos, siendo la capital mundial de las vacaciones, que será un hub de entrada y de permanencia mientras dure este evento, se lleven una gran experiencia y disfruten. Y para eso se trabaja todos los días y en esta reunión, como nunca antes, en esta estrategia del Caribe mexicano, rumbo al Mundial de Fútbol.
23: Bueno, bajo el lema Ya no más, ayer en la ciudad de Zacatecas, ojo, importante lo de Zacatecas, continuaron las protestas, esta vez marcharon estudiantes, organizaciones,

0: Organizaciones sociales y sindicales participaron este lunes en una megamarcha en defensa de los productores de frijol, quienes fueron víctimas de una represión policial el pasado sábado mientras protestaban en las inmediaciones del multiforo, previo y durante el concierto de Ricardo Montaner. Con el rugir de más de 40 tractores y una trilladora, el contingente partió desde la explanada de la Escuela de Ingeniería de la Universidad Autónoma de Zacatecas y recorrió varias calles de la capital hasta llegar a la Plaza de Armas, donde se concentraron los miles de manifestantes. Durante el recorrido gritaron consignas como de aquí pa'l Real, pa' fuera los Monreal. Y acusaron de represor al gobernador morenista David Monreal Ávila. Los productores demandaron la destitución del secretario general de gobierno, Rodrigo Reyes Muguerza, a quien responsabilizan de la represión policiaca, así como la remoción de Ángel Mario Lainz Ávila, jefe de centros de acopio de alimentación para el bienestar, por incumplir acuerdos relacionados con la recepción de 1.500 toneladas de grano para beneficiar a 500 productores. Manuel, la marcha fue encabezada por los 12 detenidos durante la represión policiaca del sábado, entre ellos una estudiante universitaria con un collarín y un campesino en silla de ruedas tras las lesiones provocadas por los policías. Al llegar a Plaza de Armas, los líderes campesinos llamaron a mantener una protesta pacífica luego de que un grupo de jóvenes realizaba pintas y daños en la fachada de Palacio de Gobierno. En el acto se dio lectura a una carta dirigida a la presidenta Claudia Sheinbaum en la que las organizaciones campesinas, sociales y sindicales responsabilizaron al gobernador de la represión policiaca y anunciaron que promoverán un juicio político en su contra. Además, exigieron auditorías al Programa Federal de Acopio de Frijol por presuntas irregularidades y actos de corrupción por parte de autoridades estatales. Tras la marcha, los campesinos se trasladaron al Congreso del Estado, donde pernoctan desde el pasado 7 de mayo y están a la espera de una solución a sus demandas. Hasta aquí la información, Manuel. Muy buen día.
1: Muchas gracias, Alonso. Gracias, Alonso Chávez, nuestro compañero de Grupo Fórmula, precisamente en Zacatecas. Estoy seguro que puso atención al canto de la gente, ¿no? ¿Qué es lo que decían y qué le mandaban decir a su gobernador, al señor David Monreal? Bueno, diputados del PAN van a acudir ante la Corte Internacional de Justicia de las Naciones Unidas en La Haya para denunciar delitos de lesa humanidad presuntamente cometidos por el actual gobierno federal. Además, solicitaron juicio político en contra del exgobernador de Sinaloa, Rubén Rocha Moya. Mañana, en la comisión permanente, van a proponer la desaparición de poderes en el estado de Sinaloa. Maru Rojas, te escuchamos con el reporte. Maru, adelante, buen día.
2: ¿Qué tal, Manuel? Muy buenos días. Efectivamente, panistas contra un solo sinaloense y todo un aparato de Estado. Iniciaron una estrategia de denuncia total por delitos de lesa humanidad. Por ello, panistas acudirán a la Corte Interamericana en La Haya para denunciar al hoy gobernador con licencia. Y después, el miércoles, en la comisión permanente, exigirán la desaparición de poderes total en Sinaloa. Esperan el apoyo de toda la oposición. En la Cámara de Diputados, este lunes, presentaron la solicitud formal de juicio político contra Rubén Rocha Moya. Así, su dirigente nacional, Jorge Romero, acompañado de diputados, senadores, enumeró los pasos a seguir.
3: Muy eminentes mujeres y hombres panistas irán a La Haya, a la Corte Penal Internacional, que son delitos literalmente de lesa humanidad. Porque por supuesto que sucedieron y en su momento lo compartiremos. Segundo, el próximo miércoles la formal solicitud por parte de Acción Nacional y esperamos que toda la oposición se sume para la desaparición de poderes en el estado de Sinaloa. Y el día de hoy estamos aquí en la Cámara de Diputadas y de Diputados, legisladoras y legisladores, liderazgos de todos los lugares del país de Acción Nacional para presentar formal solicitud de juicio político en contra de Rubén Rocha Moya.
2: Manuel, con las imágenes de Miguel Ángel Brígido, mi reporte. Buenos días.
1: Mil gracias, como siempre, Maru. Maru Rojas, muchas gracias. Elementos de la Agencia de Investigación Criminal localizaron un túnel que conectaba un inmueble con un poliducto de Pemex en el municipio de Santa Catarina, en Nuevo León. Así lo informó Ulises Dara López, el fiscal especial en investigación de asuntos relevantes de la Fiscalía de la República. Juan Antonio Jiménez, adelante, buen día.
4: Gracias, Manuel. Muy buenos días. La Fiscalía General de la República aseguró más de 205 mil litros de hidrocarburo luego de asegurar en el municipio de Santa Catarina, en Nuevo León, un túnel con equipo de extracción que conectaba un inmueble con un poliducto de Pemex y era utilizado para el robo de hidrocarburo. Al realizar inspecciones en el sitio, los agentes federales identificaron que el túnel conectaba con un inmueble contiguo ubicado

0: ubicado sobre el antiguo camino a Villas de García. Posteriormente, las autoridades federales se trasladaron al inmueble referido, donde ejecutaron un cateo en el que se confirmó que el túnel conectaba dicho predio con el poliducto de 18 pulgadas de Pemex. En el interior de la excavación se localizó equipo utilizado para la extracción ilícita de hidrocarburo, entre ellos un nipre soldado al ducto, una válvula de cierre rápida, entre otras herramientas. Durante el operativo se constató que el inmueble habría sido utilizado para actividades de almacenamiento de hidrocarburo y que contaba con oficinas, áreas comunes, tractocamiones, autotanques y diversos contenedores, los cuales fueron asegurados. De igual forma, el personal de la Policía Federal Ministerial, junto con autoridades señaladas, localizó un contenedor metálico marítimo en cuyo interior se encontraba oculto el acceso al túnel, con lo que quedó confirmada la conexión entre el inmueble cateado y las instalaciones de Pemex Santa Catarina. El titular de la Fiscalía Especial en Investigación de Asuntos Relevantes, Ulises Lara López, precisó.
1: Como resultado de estas acciones, además del inmueble y el túnel referidos, los efectivos federales aseguraron aproximadamente 205.418 litros de hidrocarburo, 23 tractocamiones, 10 autotanques, una grúa, 7 cajas secas, 3 vehículos, un contenedor metálico marítimo, un cubitanque, un tampo, 2 bidones, diversos costales de arena, herramientas para construcción, documentación diversa y un teléfono celular.
0: La Fiscalía General de la República continúa con las investigaciones para dar con mayores datos de prueba y localizar así a las personas que se dedicaban a esta ilícita actividad. Manuel, el reporte.
2: Muchas gracias, Juan Antonio Jiménez. Bueno, también en Nuevo León, personal del Gabinete de Seguridad ejecutó 4 órdenes de cateo, logrando la detención de José Antonio Cortés Huerta, de 39 años, presunto líder de la célula del cártel en Noroeste. Es relevante. Durante el operativo fueron aseguradas dosis de droga, dinero en efectivo, 7 tigres, además de autos, armas. Los domicilios asegurados se encuentran vinculados con Roberto Blanco Cantú, este señor conocido como el señor de los buques, encargado de comercializar huachicol fiscal. En otro tema, la Secretaría de Relaciones Exteriores confirmó que entre los 6 cuerpos sin vida, ni hablar, hallados al interior de un vagón de carga en Texas, en Estados Unidos, 3 son de origen mexicano. De acuerdo con la Cancillería, se da seguimiento al caso a través del consulado en Laredo. Anoche se reportó una explosión en la refinería Antonio Dovalí Jaime en Salina Cruz, Oaxaca, que ocasionó un fuerte incendio que dejó al menos 6 heridos, de acuerdo con las primeras versiones. La explosión ocurrió en la torre de enfriamiento número 5 de la planta Hidros 2 de la refinería de Santa Cruz. Bueno, vamos a hacer una pausa. Seguimos revisando la prensa en la República Mexicana. Novedades de Yucatán. Fin de clases en Yucatán, 26 de junio. También se van a fin de término. El caso del debate, mire, los debates los voy a dejar para después del corte porque traen un tema distinto al asunto de la educación y está interesante sobre el tema de la luz. Pero bueno, en lo que tiene que ver con el periódico, por ejemplo, Vanguardia, da la SEP, marcha atrás a cambios en ciclo escolar. También allá en Coahuila se está leyendo esto. Bueno, vamos a pausa. Estamos por la mañana, 6 de la mañana con 35 minutos. Hacemos un corte, volvemos.
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10: El presidente nacional del PAN, Jorge Romero, presentó formalmente ante la Cámara de Diputados la petición de juicio político contra el gobernador con licencia de Sinaloa, Rubén Rocha Moya. Además, anunció que el próximo 13 de mayo solicitarán ante la Comisión Permanente la desaparición de poderes en la entidad. La Fiscalía del Estado de México informó que fue vinculado a proceso Alfredo N., señalado del delito de violación en agravio de una mujer. De acuerdo con la investigación, el detenido era camillero del Instituto Mexicano del Seguro Social en el municipio de Tlalnepantla. Este 30 de junio es la fecha límite para que los mexicanos registren su línea telefónica móvil, tanto de prepago como de pospago, señaló la Comisión Reguladora de Telecomunicaciones. De no hacerlo, el 1 de julio las líneas telefónicas serán suspendidas. Informó Itzel Vanegas. 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
8: 6:38 por la mañana con Peregrino.
2: Seguimos en esta mañana. Bueno, la jefa de gobierno de la Ciudad de México, Clara Brugada, inauguró ayer la modernización integral del tren ligero que se llama ahora El Ajolote, que corre de la estación Tasqueña a Xochimilco. La de toda la vida, pues, pero es una reinauguración. Una de las principales obras de movilidad impulsadas por esta administración en el sur de la Ciudad de México, rumbo al Mundial de Fútbol. A ver, Óscar Zúñiga, danos este reporte. Óscar, adelante, buen día.
11: Gracias, Manuel, muy buenos días. Durante la inauguración del tren ligero El Ajolote, la jefa de gobierno, Clara Brugada, destacó que es una obra que transforma la movilidad en la Ciudad de México, que padece de pobreza de tiempo. Agregó que la inversión que se realizó es de 2.386 millones de pesos y no es solo una obra para el Mundial, sino que quedará para una mejor movilidad de los habitantes de la capital del país.
12: Un 57% de la población en la Ciudad de México, más de 5 millones de personas padecen pobreza de tiempo. Esta obra, por lo tanto, impacta en el derecho al tiempo libre, que a su vez articula el acceso a otros derechos. Destinamos una inversión de casi 2.400 millones de pesos a este proyecto. Invertimos 1.400 millones en los nuevos trenes y 800 millones en la implementación de un moderno sistema ferroviario de regulación y control de tránsito.
11: La jefa de gobierno capitalino indicó que la flota del Ajolote contará con 35 trenes y se duplicará la afluencia de pasajeros y se harán obras y puentes vehiculares para darle agilidad al tren y no se detenga en altos. Por su parte, Juan Pablo Devoto Falcón, titular de finanzas del gobierno capitalino, indicó que con dicha inversión se adquirieron 17 nuevos trenes que mejorarán la movilidad de las personas de esta parte de la ciudad y contarán con un servicio permanente después del Mundial.
13: Estamos hablando de que vamos a duplicar la capacidad que tienen los trenes el día de hoy para mover pasajeros, que además es un transporte sustentable, que favorece la electromovilidad. Y todo esto lo hicimos a partir de un esquema financiero mixto en el cual utilizamos recursos presupuestales, utilizamos recursos del Fondo Mixto de Promoción Turística para que esta obra no sea solamente útil durante un evento como es el Mundial de Fútbol, sino que pueda ser de beneficio permanente.
11: El tren ligero El Ajolote tendrá una mayor capacidad, ya que contará con más vagones para ofrecer un mejor servicio a los usuarios. En el evento estuvo el secretario federal de la Secretaría de Infraestructura, Comunicaciones y Transportes, Jesús Esteba Medina, en representación de la presidenta, Claudia Sheinbaum.
14: Manuel, el reporte.
2: Muchísimas gracias, pues ya está inaugurado esta etapa de este tren ligero, el Ajolote. Bueno, 6:41, ¿qué dice hoy el economista? El economista dice 5 estados, el periódico El Economista, por supuesto, 5 estados del país registraron inflación arriba del 5% durante abril. Estamos hablando de Quintana Roo, Campeche, Chiapas, Oaxaca, Jalisco, entre los que tuvieron las mayores alzas en los precios el mes pasado, pero en total, ojo, 21 entidades se ubicaron fuera de rango del Banco de México. Luis Miguel González, director editorial del Economista. Qué gusto, Luis Miguel, ¿cómo estás? Buen día.
15: Muy buen día, buena semana, Manuel.
2: Buena semana, mi querido Luis. Oye, ¿qué tan relevante es que en un entorno donde se supone que la inflación tiene que ser lo más apegado a las proyecciones de Banco de México, pues por lo pronto 21 entidades estén fuera de rango, que me imagino que es fuera del 3%, ¿ah?
15: Sí, más menos uno, ¿te acuerdas? El rango abarca hasta 4. Creo que lo primero es un recordatorio, así como decimos, la inflación es un promedio y hay hogares que tienen más inflación por el patrón de consumo, también recordar que hay esta dimensión geográfica. Hay veces, cuando hablamos de la inflación, pues asumimos que es lo mismo lo que está ocurriendo en Ciudad de México que lo que ocurre en el norte o en el sur. Llama la atención, el lugar donde menos inflación se está registrando es Baja California.
2: Ok.
15: Tiene que ver esa hipótesis con, por un lado, la fortaleza del peso frente al dólar y al mismo tiempo algo que has venido registrando tú en las lecturas de periódicos y comentarios sobre regiones, que no está atravesando un buen momento la industria maquiladora. Así es. Y eso, de alguna manera, la debilidad económica de esa zona le quita presión a la inflación. Me llama la atención de los estados que tienen más inflación. Hay estados muy pobres, el caso de Oaxaca o Chiapas. Y en ese sentido, yo diría, se prenden focos porque si normalmente la inflación le pega más duro a los hogares que tienen menos ingresos, pues cuando esto ocurre también geográficamente con la inflación más fuerte en entidades con menos recursos, me refiero en particular a Chiapas y Oaxaca, pues le pone más presión, Manuel.
2: Oye, ¿y consecuencias?
15: Creo que mucho de lo que podemos decir es, así como el gobierno federal asume que tiene que hacer algo con la inflación, me refiero, por ejemplo, al PASIC, me refiero a los controles o topes a los precios de gasolina, pues le corresponderá a algunos gobiernos locales hacer o tomar algunas medidas considerando que están más presionados por la inflación. Con estos números, pues yo diría mínimo los gobiernos estatales de las 5 entidades que tienen inflación arriba del 5% podrían o deberían de ejecutar acciones que mitiguen un poco la bronca de la inflación.
2: Correcto. Correcto. Y oye, ¿y medición que se hace igual mes a mes?
15: Es medición que se hace mes a mes. Hay que recordar, el INEGI es quien mide la inflación, literalmente registra los precios en el lugar donde la gente consume. No es una medición de escritorio, van a tianguis, tiendas. Sí, esencial. Es totalmente confiable, digamos. Y insisto, creo que esta información con frecuencia nos remite a algo que a veces perdemos de vista, es lo diverso que es el país. La diferencia entre quien tiene menos inflación, Baja California 2.9, y los estados que tienen más de 5, pues estamos hablando de más de 2 puntos porcentuales de diferencia.
2: Así es.
15: Es una barbaridad.
2: Pues registrado. Queda registrado y pues supongo que ahí lo van a estar observando ustedes en El Economista y nosotros a través de ustedes. Pues muchísimas gracias, Luis, como siempre.
15: Un abrazo muy fuerte y muy buena semana.
2: Fuerte, Manuel. Buena semana, Luis. Luis Miguel González, el director editorial del Economista. Bueno, rápidamente La Razón. Marcha atrás La Razón allá en Tampico. Marcha atrás al ciclo escolar que no se recorta en lo que tiene que ver con el AM de Guanajuato. Revira. La SEP se queda al calendario igual en lo que tiene que ver con el informador de Guadalajara, la SEP mantiene el calendario original, el caso de del diario de Juárez, anulan reducción de ciclo escolar por todo el país. El Imparcial de Sonora da reversa a la SEP, ciclo escolar finaliza el 15 de julio. En lo que tiene que ver con el diario del Istmo, allá en Veracruz, bueno, se arrepienten, simplemente sin cambio, cierre de clases, concluye ciclo escolar 15 de julio. ABC de Monterrey, da la Secretaría de Educación Pública marcha atrás a vacaciones anticipadas. En lo que tiene que ver con la crónica de Baja California, rectifica la SEP, finaliza actual ciclo escolar hasta el 15 de julio. Y pues por ahí están, le digo, todas las planas que están hablando de esto. Son las 6 de la mañana con 47 minutos. Vámonos a la segunda de deportes con Betsabe Rosales. Hola, Betsa.
14: Hola, Manuel, muy buenos días.
2: ¿Ya tienes tu playera nueva? La de la selección mexicana. Yo no sabía, estoy enterando que ya salió una negra ahora.
14: Sí, tienen de muchos colores.
2: De muchos colores, ¿no?
14: Hay muchas opciones.
2: Aquí es verde, blanco y negro.
14: Y negro, sí.
2: Qué bueno, porque luego a la roja le salen horribles, ¿no?
14: Sí, hay diseños bastante raros. Incluso la negra había sido muy criticada, ¿no? Porque pues cuando entra Adidas, ¿no? Justamente que parecía reciclado, ¿no? De la así de Alemania. Y ha sido muy criticado el color negro. A mí personalmente no me gusta mucho. La negra, pero bueno, pues ahí.
2: Luego es bien pegadora, ¿no?
14: Sí, este modelo se ve bueno. Un color diferente suele tener mucho pegue, pero bueno, a mí me gustó un poco más tradicional, ¿no? Por ser México, por ser así selección mexicana, creo que sí tendría que ser, evidentemente, pues la verde, ¿no? La principal. Y sí, los diseños que han hecho con la blanca, muy discretos, y sí, cuando han intentado con la roja, han sido terribles.
2: No, sí, ¿no? Horribles. Sí. Espantosos, horrorosos.
14: Sí, así que bueno, pues ahí nos comparten si ya tienen sus playeras de selección mexicana.
2: Color negra, otros 2,000 pesos.
14: Y además carísimas, ¿no? Para sumarle más a los problemas de la afición en este mundial. Pero bueno, vámonos a otras noticias, porque en España también hablábamos de cómo está caliente el tema del descenso, y ayer el Real Oviedo confirma su descenso matemático con el empate justamente que se da entre el Girona y el Rayo Vallecano en el cierre de la jornada 35, termina en igualando 1-1, y con este resultado se consuma el descenso matemático del equipo, por cierto, de Grupo Pachuca, la afición justamente de este conjunto del Real Oviedo, que ha criticado de forma bastante fuerte toda la gestión realizada por Grupo Pachuca, este conglomerado mexicano que preside justamente Jesús Martínez. En octubre, después de solo 8 jornadas y con el equipo todavía fuera del descenso, tras sumar 2 victorias y 6 derrotas, el Real Oviedo, recordará usted, tomó la decisión de cesar a Veljko Paunovic, el técnico que había conseguido el ascenso justamente con el club, y pues esto no llegó bien en esta gestión. Bueno, llegó Luis Carrión y después llegó Guillermo Almada, 11 meses solamente estuvo el conjunto justamente del Real Oviedo en la primera división, y ahora tendrán que volver a la segunda división y a replantear sin duda todo el proyecto de Grupo Pachuca con este conjunto español, porque no funcionó absolutamente nada. Gran fracaso realmente para los empresarios mexicanos en este proyecto que han tenido por pues aventurarse justamente en el fútbol de España, Real Oviedo a la segunda división de España. También mencionar que, bueno, aprovechando la información que surge desde España, ha estado muy fuerte el rumor de que José Mourinho estaría tomando nuevamente las riendas del Real Madrid después de una terrible temporada del conjunto merengue. El técnico lusitano, que bueno, se mantiene en competencia en Portugal, es técnico del Benfica actualmente, y habló el día de ayer precisamente sobre este cierre de temporada y específicamente sobre los rumores que lo unen nuevamente al conjunto del Real Madrid. Vamos a escuchar qué fue lo que dijo José Mourinho sobre esta posible llegada de nuevo a España.
16: Do campeonato, las dos últimas semanas do...
17: Las dos últimas semanas no son para pensar en el futuro ni en contratos, sino en la misión que teníamos. Lograr la hazaña de terminar segundos. Desde que entramos en esta última fase de la temporada con estos partidos que deciden cosas importantes para el club, decidí que no quería escuchar a nadie, que quería estar, entre comillas, aislado en mi lugar de trabajo. Y como dije hace un par de semanas, juego contra el Estoril el sábado y creo que a partir del lunes ya podré responder a eso.
14: Así que bueno, podría empezar a considerarlo. Esto lo dice oficialmente y muy diplomático José Mourinho a partir de la próxima semana. Sin embargo, extraoficialmente la prensa en España ha señalado que entre las condiciones que pide José Mourinho es un control absoluto del camerino, que él mande y él pues no le impongan nada, tener el control absoluto del vestidor. Esto después pues del conflicto que tuvo justamente Valverde con Tchouaméni. También se esperarían que algunas salidas importantes del club, recordemos, el portugués prioriza la disciplina muy por encima de otras cosas, por ahí también compromiso táctico y jugadores que quiere completamente alineados a su idea de trabajo, lo que podría provocar una limpieza fuerte dentro del plantel merengue. Se habla que incluso podría salir Vinicius entre los nombres fuertes, así que veremos en caso de que se confirme su llegada o las negociaciones al Real Madrid, si se dan más detalles justamente de las peticiones del portugués para tomar el mando del conjunto del Real Madrid. También en Inglaterra mencionar que bueno, el Tottenham se mantiene en riesgo de descenso. Se van a definir estas posiciones en estas últimas semanas en la Premier League. Ayer igual a 1-1 con el conjunto de Leeds. Batil Tel, que por cierto pasa de héroe a villano, marca el gol de su equipo y provoca después el penal que desencadena en el empate. Tottenham que no gana como local desde el 6 de diciembre y complica notablemente su permanencia en la Premier League. En pareja, el empate lo deja justamente a los Spurs con apenas 2 puntos encima del West Ham cuando restan 2 jornadas por disputarse la Premier League. ¿Cómo marcha la tabla general en la zona baja? Bueno, se mantiene en la posición número 17 con 38 puntos y en los puestos directos de descenso está el West Ham en la posición 18 con 36. Es aquí la importancia de poder tomar más distancia con el West Ham. En el 19 está el Burnley con 21 puntos y 20 los Wolves. El Wolverhampton, que bueno, ya ha confirmado su descenso con 18 puntos. Así que bueno, se estará definiendo en estas últimas 2 jornadas el descenso de la Premier League. 3 lugares se van y 3 lugares llegan. También rumbo al Mundial, ya menos de un mes prácticamente para el arranque de la Copa del Mundo. Y se da a conocer ayer que el estratega de Curazao pues presentó su renuncia. Curazao, que es el país más pequeño en estar participando en una Copa del Mundo, más pequeño hablando territorialmente. Y será su primer Mundial. Era una o es una clasificación histórica del conjunto de Curazao, pero no ha podido tener una estratega pues estable después de conseguir su clasificación. Fred Rutten es quien decide hacerse ahora a un costado como entrenador. Esto lo informó la Federación de Fútbol Local. Tomó las riendas del equipo hace 4 meses antes del arranque justamente del Mundial, después de que Steph Dick Advocat, quien pues decidió hacerse un lado para ocuparse de su hija enferma, y ahora entonces estará nuevamente buscando director técnico el conjunto de Curazao. Los partidos amistosos de marzo bajo Rotten, de 63 años, se saldaron con 2 derrotas justamente ante China y Australia, Manuel, así que un muy grave problema para el conjunto de Curazao, que estará buscando técnico.
2: Muchas gracias.
14: Gracias, Manuel, Elizabeth. Buenos días.
2: La segunda de deportes, Juan Carlos Cruz, espectáculos, hola.
18: Hola Manuel, buenos días al auditorio. Pedro Almodóvar criticó a Hollywood y a la pasada entrega de los Oscar por guardar silencio ante temas como la guerra en Gaza y el regreso de Donald Trump al poder. Es evidente que la gente está muy asustada. Estados Unidos no es una democracia en este momento. Es parte de lo que dijo el cineasta español en una entrevista con Los Angeles Times. Las declaraciones de Almodóvar surgen en medio de la promoción de su nueva película Amarga Navidad, la cual competirá en el Festival de Cine de Cannes. En tan solo 3 días, Yuridia logró agotar los boletos para el arranque de su gira Las Cartas sobre la Mesa en el Estadio GNP. Debido a esto, la sonorense abrió una segunda fecha, por lo que ahora se presentará el 3 y 4 de septiembre. Con estos conciertos, Yuridia se convierte en la primera solista mexicana en presentarse en dicho recinto con capacidad para 65 mil personas. Los boletos para la nueva fecha ya están a la venta general a través de Ticketmaster y las taquillas del Palacio de los Deportes. Como ya lo mencionamos, los cantantes Junior H y Majo Aguilar sorprendieron este lunes al aparecer en la conferencia de prensa de la presidenta Claudia Sheinbaum para anunciar la segunda edición de México Canta, concurso que busca impulsar la música sin violencia y apoyar a nuevos talentos del regional mexicano. La participación de Antonio Herrera, nombre real de Junior H, causó algunas críticas en redes, pues su éxito se debe principalmente a la interpretación de los llamados narcocorridos. Sin embargo, el cantante reconoció que algunas de sus primeras letras no transmitían el mensaje positivo que hoy busca proyectar. Las inscripciones de México Canta estarán abiertas hasta el 10 de junio y será la primera etapa de este concurso que tendrá su gran final en el Auditorio Nacional, además de un concierto gratuito en el Zócalo de la Ciudad de México. Hasta aquí los espectáculos, regresamos al estudio.
2: Muchísimas gracias, Juan Carlos Cruz. Que no se le haga tarde en esta mañana de este martes 12 de mayo de este 2026. Es color negra por estar cotorreando con Betsabé. Ya me regañaron, me dijeron, entonces la playera es negro roja. ¿Qué color es, Vania? Negra. ¿Qué color es, Deyanira? Negra. Es color negra. Ahí está. Está bonita. Bueno, la tendencia hoy, Deyanira.
14: No, ya vámonos, ¿ya sin vámonos. Tendencia? Nada más, Mario Delgado es tendencia el día de hoy.
2: Bueno, nos vamos, que le vaya muy bien.
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21: México en la Red. Una colaboración entre Prometeo y Radio Fórmula con un alcance de 29.8 y 6.10 billones de impresiones respectivamente, los conciertos de BTS y la visita a México de Isabel Díaz Ayuso fueron los temas de mayor interés en la conversación digital. En el claudiómetro digital, el sentimiento positivo tuvo un aumento de un punto porcentual. Al final de esta edición destaca la celebración del Día de las Madres.
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23: Un clásico Eurodance de los 90, It's My Life, fue lanzado en 1992 por el doctor nigeriano sueco Dr. Alban. Su ritmo imparable y su mensaje de independencia la convirtieron en himno de la época. It's My Life, Dr. Alban, sonido Brown.

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0: ¿Qué tal? Muy buenos días. Un gusto estar con ustedes este martes 12 de mayo. Los saludamos con el gusto de todas las mañanas. Los hermanos Manuel y Fernando Farías, presos los dos. Uno de ellos en el penal de Moloya, otro en un penal federal en Buenos Aires, Argentina. Los hermanos Manuel y Fernando Farías habrían contado con la protección de la Marina, según una nota publicada hoy por el diario Reforma, con base en la solicitud de la orden de aprehensión de la Fiscalía General de la República en contra de 15 empresarios, apoderados y agentes aduanales. Vamos a revisar esa nota y vamos a tener más sobre ese tema, el tema del huachicol fiscal. Vamos a ir con esa información. Ayer fueron asesinadas 44 personas en el país, de acuerdo con cifras preliminares publicadas en la madrugada por la Secretaría de Seguridad y Protección Ciudadana. Hoy se ha anunciado que será un martes de seguridad en Palacio Nacional. Seguramente se van a dar a conocer los indicadores, las cifras, la incidencia delictiva del mes anterior, el mes de abril. Vamos a ver. Y hoy también, supuestamente, el Gabinete de Seguridad hablará sobre el paradero del del gobernador con licencia de Sinaloa, Rubén Rocha. Vamos a tener toda esa información. Después de la reversa, de la marcha atrás del gobierno y de los gobiernos para dejar el calendario escolar tal y como se encontraba hasta el jueves de la semana pasada, hoy la CENTE informa que va a dar una conferencia de prensa en la cual va a fijar su posición sobre todo esto y seguramente hablar sobre sus tan anunciadas movilizaciones en las próximas semanas, ya rumbo al Mundial de Fútbol. Ningún republicano me ha hablado jamás de Cuba, que es un país fracasado, que solo va en una dirección, esa dirección es hacia abajo. Cuba pide ayuda y vamos a hablar. Esto lo dijo Donald Trump antes de subirse un avión y volar hacia China. Por ahí va, va a estar en ese país unos días, pero se va tronando una vez más en contra de Cuba. El tipo de cambio, el dólar, se vende en estos momentos en 17 pesos con 22 centavos. No hay nada que perturbe a nuestra moneda. Se dieron a conocer muy buenas cifras de comercio exterior para México, en especial en cuanto a la exportación de autos. Vamos también a revisar esa información. Parte de lo que tendremos hoy, más las entrevistas con los personajes esenciales de la vida pública en México, más lo que se vaya acumulando en las próximas 3 horas. Esperamos sus comentarios. 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Nos puede seguir en YouTube, ya sea por Ciro Gómez Leyva Oficial o también por Grupo Fórmula. Nos puede seguir, por supuesto, a través de la más exitosa, la página informativa más consultada en México, que es la de radiofórmula.com.mx. En fin, quédese con nosotros. Estamos por la mañana, hacemos una pausa y al regresar con todo esto, comenzamos.
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3: México en la Red, una colaboración entre Prometeo y Radio Fórmula con un alcance de 29.8 y 6.10 billones de impresiones respectivamente. Los conciertos de BTS y la visita a México de Isabel Díaz Ayuso fueron los temas de mayor interés en la conversación digital. En el Claudiómetro Digital, el sentimiento positivo tuvo un aumento de 1 punto porcentual. Al final de esta edición destaca la celebración del Día de las Madres.
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8: A poco más de media hora de Cabo San Lucas, en Baja California Sur, se ubica el pueblo mágico Todos Santos, con un toque bohemio, cultural y artístico. Esta localidad llena de encanto destaca por su estilo colonial, por su hotelería, su exquisita gastronomía local, una importante escena artística y playas cercanas como La Poza, Batequitos, San Pedrito, Cerritos, Punta Lobos y Los Esteros, donde se puede practicar deportes acuáticos o simplemente relajarse y tomar el sol. Con sus calles empedradas, Todos Santos ofrece galerías de arte y su atractivo centro turístico en donde está la Plaza de Armas, una gran explanada adornada por palmeras y cocoteros, y la Misión de Todos los Santos, una majestuosa iglesia fundada por los jesuitas en 1720.
9: Machines and Magic presentó Familia, su mascota robot con inteligencia artificial para hacer compañía a personas que no tienen tiempo de cuidar a un gato o un perro. Este robot de peluche con inteligencia artificial generativa es capaz de adaptarse a los hábitos de los usuarios debido a que aprende cada día de la interacción con ellos. Familia fue diseñado para generar empatía con sus usuarios. Tiene la forma de un cuadrúpedo de tamaño similar a un bulldog. Tiene ojos grandes, orejas suaves y su pelo es sensible al tacto para responder a las caricias. Al igual que una mascota real, lo seguirá por la casa. Emitirá sonidos emotivos similares a los de un animal, pero eso sí, no hablará. Estas mascotas robots fueron pensadas para personas que no tienen tiempo de tener animales de compañía, pero que se quieren sentir acompañadas, por lo que podrían ser útiles en residencias de ancianos o para brindar apoyo emocional en salud mental. Informó Aide Rivera. 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
8: El veneno de la avispa de mar es tan potente que puede matar a un humano adulto en pocos minutos.
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8: Continuamos con Ciro Gómez Leyva por la mañana.
0: Manuel, buenos días.
13: Ciro, por la mañana, buenos días. Buenos días a todos buenos en Grupo días. Fórmula.
0: Bueno, vamos directo, sí, señor, con la información. Derechito. Hoy trae el Reforma como nota principal, cabecea, protegió, bueno, como segunda nota, la primera es la de la SEP, pero trae muy destacado en portada, dice, protegió la Marina a los Farías, dice la Fiscalía General de la República. Es una nota de Abel Barajas y sabemos pues, que los trabajos de Abel Barajas rara vez, prácticamente nunca son desmentidos. Dice esta nota, la leo los dos primeros párrafos. La Fiscalía General de la República dijo que el vicealmirante Manuel Roberto Farías Laguna y su hermano, el contraalmirante Fernando, indagados por presuntamente liderar el huachicol fiscal en las aduanas, gozaban de la protección derivada de su parentesco con su tío y entonces secretario de la Marina, Rafael Ojeda Durán. Sigo leyendo la nota. dice, así lo refiere sin dar mayores detalles en la así lo refiere la Fiscalía General de la República, sin dar mayores detalles en la solicitud de orden de aprehensión contra 15 empresarios, apoderados y agentes aduanales. En esta carpeta de investigación, Ojeda no tiene la calidad de imputado. La Fiscalía lo menciona cuando relata que el asesinato del contralmirante Fernando Rubén Guerrero el 8 de noviembre de 2024 en Manzanillo, Colima, tuvo como fin que no se hiciera pública su denuncia contra los Farías. No sé si tuviste la oportunidad de leer esta nota, de leerla completa, si conoces esta parte del documento, abogado Epigmenio Mendieta, representante defensor en México de los dos hermanos Farías. Gusto en saludarte, Epigmenio, buenos días.
14: Sí, don Manuel, qué gusto Epigmenio, buen día. A ti y a tu amable auditorio. Te confirmo, ya tuve la oportunidad de leer la nota y me gustaría hacer dos precisiones. Me parece que adelante. La primera de ellas es que se trata de una nueva orden de aprehensión de la cual nosotros no teníamos conocimiento, y me parece que lo que sí es correcto pues es que se abre una nueva línea de investigación, la que hemos venido señalando y denunciando en tu programa, Ciro, de que un entramado tan complejo no es posible que pudiera estar en manos de dos personas. Hoy nos enteramos a través de esta nota que hay una solicitud en contra de 15 empresarios que estarían involucrados con estos hechos, lo cual significa que la línea que ahora sigue la Fiscalía General de la República es la que nosotros hemos venido mencionando, de que hay muchísimas más personas que sí están involucrados en estos hechos. Ahora, en cuanto al segundo punto que tú me planteas, de si había una protección, a mí me parece que ellos tenían una posición efectivamente dentro de la Marina mientras su tío político hacía las veces de secretario. Pero me parece que también hay una imprecisión muy grande, porque los hechos donde pierde la vida el contralmirante Rubén Guerrero no suceden en el periodo de Ojeda, suceden en el periodo del actual secretario de Marina.
0: Morales.
14: Efectivamente, Raimundo Morales. El almirante si te Morales. Das cuenta en las fechas, Ciro, a él es privado de la vida en el mes de noviembre del 2024. Para entonces era secretario, el actual secretario. Pero además, dos precisiones más. A él se le van y se le ponen en conocimiento los hechos. A él se le informa dónde va a estar en su periodo de cambio y después de vacaciones. Y no son cuidadosos ni precavidos en preservar la integridad de una persona que les está poniendo en conocimiento hechos que son constitutivos de delito. Me parece que ahí hay una omisión muy grave en el cual se desprecia la vida, se desprecia el hecho de que se les ponga en conocimiento y se le pone en riesgo claramente. Y junto con ello, en este mismo periodo, es cuando también suceden los otros homicidios de los cuales has dado cuenta. Sigo.
0: Bueno, hoy hay martes de seguridad, hoy va a estar el Gabinete de Seguridad del Palacio Nacional. No descartaría que le pregunten sobre el tema, ya sea al secretario de la Marina o al secretario de Seguridad. Si ese fuera el caso y hay una respuesta noticiosa, ojalá podamos volver a hablar contigo, Epigmenio. Te agradecemos.
14: Y sería muy bueno, Ciro, en esa participación. Perdón, y sería muy bueno en esa, en esa conferencia preguntarle por qué ha habido la negativa sistemática de la Fiscalía para negar el acceso a la información que se le ha solicitado. Toda la considera de seguridad nacional, e incluso alguna parte de ella ahora ya la han considerado como reservada. Yo creo que si estamos hablando de ese encubrimiento, me parece que lo que mejor puede mostrar esa, pues entonces son los documentos. Y esos son los documentos que no quieren entregar. Pues a mí me parece que no solamente...
0: Por seguridad nacional, la dicen.
14: Histórica de los hechos. Exacto. Sí. Y yo pregunto, dicen, ¿qué seguridad puede ponerse en riesgo cuando los hechos que se investigan son los del pasado? Claramente hay una necesidad de obstaculizar y de seleccionar a los que son responsables y excluir a otros. Pues entonces me parece que esa, lo que hoy denuncia Reforma de la protección de la Marina a los Farías, pues entonces tendríamos que cambiar la nota. La Marina protege a los que son allegados a ellos en este momento y que no quieren investigar. Esa sería la nota.
0: ¿Lo puedes repetir? La Marina protege
14: a sus favoritos,
0: a quienes son
14: allegados a ellos en este momento, que son los que no quieren verse involucrados con los documentos que tendrían que exhibir.
0: Bueno, muchas gracias. Gracias, Pigmenio Mendieta.
14: Abogado, sí, gracias. Manuel, un abrazo para abogado. Ti, para tu amable auditorio.
0: Gracias. Manuel.
15: Y no dejar de lado, Ciro, específicamente esto que ya creo habíamos hablado y habíamos escuchado con atención de parte del abogado Mendieta, porque efectivamente en el caso del contraalmirante Fernando Rubén Guerrero, cuando sale de vacaciones, que es cuando lo matan, sí. Precisamente ya en la administración del almirante Pedro Raimundo Morales, dice, se reúne precisamente con Raimundo Morales y al personal de la Secretaría de Marina le informa sobre su periodo vacacional, señalando con precisión los lugares en los que estaría durante estos días, particularmente Manzanillo y Mazatlán. Dicha información solo era del conocimiento del personal de la Secretaría de Marina, circunstancia que facilitó su ubicación y posible ejecución. Conste, es un documento de la Fiscalía de la República que lo está aseverando, sí, sí, sí, no lo está preguntando, Ciro, ¿eh? Me parece otro dato bien relevante de lo que sí el abogado Mendieta nos ha estado comentando. Punto aparte, porque creo que nos vamos a referir por separado, Ciro, a esta carta que ayer ya leíamos, la quinta carta de Fernando Farías, en el caso específicamente...
0: De Roberto Farías,
15: si Fernando es el que está en Argentina, de Roberto Farías, en el punto en el que tú recargas, Ciro, en el texto de 365 días, pero creo que por ese nos podemos referir por separado.
0: El efecto corruptor. A ver, aquí preguntarle a un abogado, ¿qué abogado diría que en ese punto no tiene razón el señor Roberto Farías, más allá de lo que haya hecho o no, más allá de su participación en los hechos delictivos que se le señalan o no? Pero dice dos cosas. Una, nos acaba de repetir el abogado, no tenemos acceso a los expedientes y no nos podemos defender. Y nos dicen ni van a tener acceso a esos expedientes para su defensa por razones de seguridad nacional. Y segundo, dice la presidenta, en una conferencia mañanera me acusó, dijo que yo era responsable, que yo había participado, que yo era culpable. Lo dijo de cara a la nación, sirviéndose de todos los instrumentos de difusión del Estado. Y dice, eso tiene un efecto o tuvo un efecto corruptor en las acciones judiciales en mi contra que han seguido, en la vinculación a proceso, en fin, en tenerlo en la cárcel. ¿Quién le va a decir que no tiene razón en eso? Y más en un momento en que la presidencia de la República, el gobierno mexicano, no quieren señalar a nadie diciendo necesitamos pruebas, y dice el señor Roberto Farías, y creo que con razón, y a mí, en la conferencia mañanera, el Gabinete de Seguridad, la presidenta de la República, me señalan como responsable de un delito. Eso es efecto corruptor. Ahora sí que citando al clásico Arturo Saldívar, Manuel.
15: Así es correcto, Ciro. Efectivamente, el efecto corruptor. ¿Y cómo decir lo que no? Como tú dices, ¿qué abogado va a decir que no es cierto? Cuando tú estás detenido, te están vinculando a proceso y en la conferencia mañanera te están declarando culpable. Porque lo que le están haciendo es decirte, este señor es guachicolero. Y además es peligroso.
0: Y eso, según él, tiene efecto en el juez y en claro, el magistrado. Y en
15: prejuzga.
0: Entonces,
15: porque prejuzga.
0: Prejuzga. Pausa 7:20, 7:19, volvemos.
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3: El negocio del siglo que los hoteleros creyeron que iban a hacer durante este mundial resulta que es todo lo contrario. Hace unos días la Asociación Americana de Hoteles declaró que el 80% de sus agremiados tiene menos reservaciones que las que habían proyectado para el verano. Y en México la cosa está igual, lo peor, porque las ocupaciones andan incluso debajo del 40%. Y aquí hay tres culpables, pero por razones diferentes. En Estados Unidos, en primer lugar la FIFA, que llegó a bloquear cientos de habitaciones para después solo cancelarlas, que generando una demanda ficticia. Por otro lado, la situación migratoria en Estados Unidos, que ha ahuyentado a decenas de miles de fanáticos que prefieren ni siquiera acercarse al país. Y en el caso de México, creo que la culpa es de los hoteleros mismos, que han presentado incrementos en tarifas de hasta un 961%, lo cual es un abuso. Aquí la pregunta es, ¿dónde se quedarán los supuestos 5 millones de fans que en efecto compraron boleto?
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5: 30 de julio de 1966, la final de la Copa del Mundo se disputa en el mítico Wembley Stadium de Londres, en donde nace una de las jugadas más polémicas en la historia del fútbol. Con el tiempo extra en marcha, el inglés Geoff Hurst envía un disparo que pegó en el travesaño y posteriormente la pelota botó sobre la línea de gol. El árbitro validó la anotación pese a las protestas de la selección de Alemania Occidental. ¿Entró o no completamente el balón? La limitada evidencia de la época sugiere que no, y el debate continúa hasta hoy. Pero ese gol fantasma encaminó el triunfo 4-2 de Inglaterra, con el que conquistó su único título mundial en una final que quedó marcada para siempre por la controversia.
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2: Una vuelta al mundo.
6: Estonia integra el territorio de la Unión Europea. Es el más pequeño de los tres países bálticos. Al sur colinda con Letonia, al este con Rusia, al norte con el Golfo de Finlandia y al oeste con el Mar Báltico. Su capital es Tallin. Es de los dos países menos poblados en la Unión Europea. El aire de Estonia es de los más limpios del mundo. En la época invernal, es obligatorio llevar reflectores al caminar para distinguir a los peatones ante la falta de visibilidad. Su tradición en la sauna de humo fue declarada por la UNESCO como Patrimonio Cultural Inmaterial de la Humanidad.
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8: Continuamos con Ciro Gómez Leyva por la mañana.
9: ...724, Sofía, buenos días. No ha comenzado la mañanera. ¿Cómo estás?
10: Buen día, Ciro.
9: Bien, pero hoy no, se anunció que
10: no ha comenzado, pero hoy
9: va a estar el gabinete de seguridad.
10: Sí, hoy es martes de seguridad, hoy va el gabinete ya confirmado. Y ayer le preguntaban a la presidenta sobre el paradero del gobernador con licencia de Sinaloa, Rubén Rocha. Y la presidenta decía, pues mañana que venga Omar García Harfuch, el secretario de seguridad, le preguntan, también pueden salir tanto el gobernador como los otros nueve personas acusadas por Estados Unidos a salir donde están, decía la presidenta.
9: ¿Quién sabe dónde? Que siguen, pasaron otras 24 horas y siguen escondidos. ¿Qué es escondidos? Pues alejados, digamos, de la vista de la gente. No van a un lugar público, desde luego no quieren saber nada con los medios de comunicación. Están escondidos. Hasta donde sabemos, no hay orden de aprehensión en contra de ninguno de ellos, hasta donde sabemos. Pero pues tienen la espada en su cabeza de la solicitud de extradición de Estados Unidos. Y bueno, el gobierno mexicano sigue diciendo que necesita pruebas, como si hicieran falta pruebas sobre varios de estas personas. Pero bueno, se refiere con una pulcritud el gobierno mexicano con una pulcritud legal, jurídica, a pruebas sólidas, indicios de actos delictivos, bueno, que están por todos lados, y está en la matazón y está en los desaparecidos de Sinaloa, pero bueno, en fin, lo cierto es que los 10 personajes están pues a buen resguardo, están escondidos, y uno de ellos es el senador Enrique Insunza, que fue el secretario de gobierno con Rubén Rocha, que es un personaje muy cercano a Rubén Rocha, muy poderoso, y quien dijo que el miércoles de la semana pasada

0: con uno de sus colaboradores. Si el legislador piensa asistir mañana a la sesión de la comisión permanente, dejamos pasar varias horas y por la noche me dijo que seguía en espera de la respuesta. También le mandé un mensaje directo al senador a través de su cuenta de Instagram, ya que ahí posté unas fotografías el fin de semana,
1: Sí,
0: donde
1: las vimos.
0: sostiene que se encuentra en Batequitas, Badiraguato, Sinaloa, pero no hubo respuesta. Seguí preguntando. Y otro integrante de Morena me comentó que el senador Insunza pues no tendría contemplado asistir a la permanente, que no estaría presente el día de mañana. La decisión seguramente pues será al final de él. Y también en acuerdo con el coordinador de los senadores de Morena, Ignacio Mier, que recordemos la semana pasada dijo que no había sido convocado Insunza. Entonces, pues hasta donde sabemos, no iría el día de mañana a la permanente, Ciro.
1: Bueno, y por lo pronto no tenemos información de que vaya a asistir, no ha dicho absolutamente nada, no te responde mensajes, supongo que no le responde mensajes a nadie, y bueno, pues un día antes todo indicaría que por segunda sesión consecutiva un senador de la República no asistirá, no se presentará a trabajar. ¿Por qué? Pues, ¿por qué no? Sara, finalmente, ¿por qué no? No hay
0: Así es.
1: orden, no tiene orden de aprehensión, no está suspendido, no ha sido apercibido por sus compañeros de partido. ¿Por qué no se presenta el senador Insulza? Pues porque no, Sara.
0: Sí, él dijo que porque no quería hacer un circo del tema, por supuesto hubo debate político sobre este asunto. Hay que decir que pudo la bancada de Morena quitarlo de la lista de los integrantes de la comisión permanente, sin embargo lo mantuvo. Y ahí está, pero ahora el senador Mier dijo la semana pasada que se convoca solamente a algunos senadores que tienen que ver con lo que se va a tratar en la sesión, entonces que ese día no fue convocado, no dijo que no haya querido asistir el senador Insunza, sino que no lo, ahora sí, sino que no fue requerido.
1: Pues no fue Manuel, no fue exactamente lo que nos dijo un día después Ignacio Mier
2: Ignacio
1: aquí. ¿Cuándo hablamos con él? ¿El jueves o el
2: Mier, el
1: viernes?
2: viernes me parece, Ciro, el viernes.
1: El viernes. Pues no fue exactamente lo que nos dijo, ¿eh? Sara, con todo
0: Bueno,
1: respeto al senador Mier.
0: sí, en la rueda de prensa que dio ese mismo día en la comisión permanente, dijo que
1: Sí,
0: no
1: lo
0: fue
1: vimos.
0: convocado.
1: Sí.
0: ¿Sí?
1: Y luego aquí con nosotros nos dijo pues que no sabía nada. Pero
0: Sí.
1: bueno, pues vamos a ver si aparece mañana. Sara,
0: Estaremos muy
1: muchas
0: pendientes,
1: gracias.
0: Ciro. Buen día.
1: Buen día,
0: Gracias, Sara.
1: Sara Pablo.
0: Hasta luego.
1: Gracias, Manuel.
2: Oye, Ciro, pues tan dijo que no sabía efectivamente nada, que cuando le preguntamos precisamente sobre la razón de su ausencia, decía, pues yo me enteré por las redes sociales. El propio coordinador parlamentario de Morena dijo, pues me enteré por las redes sociales, precisamente por sus cuentas, pues no sé si de Instagram o de X, pero la que haya sido, por ahí se enteró el coordinador parlamentario Ignacio Mier de Morena, que no iba a ir el senador Insunza a la sesión del miércoles por esas razones extrañas que manifestó el gobernador, ¿no? Digo,
1: Bueno,
2: el senador.
1: son 7:30, supongo que está por comenzar la conferencia mañanera. Vamos a ver qué es lo que se informa sobre seguridad, sobre incidencia delictiva. Seguramente se hablará sobre sobre la situación de estas personas en Sinaloa y pues yo no descartaría que toquen también el tema de los hermanos Farías y el huachicol fiscal, pero bueno, vamos a estar atentos, cuestión de minutos. Antes, pues ocurrió lo que estaba cantado, ¿no? En esta extrañísima historia, juntas a los secretarios de educación de todo el país, eso dijeron, y todos votan alegremente por adelantar el fin de cursos 5 semanas. Viene una respuesta en comunicados, en entrevistas en los medios, en artículos, no más que eso, Manuel,
2: No, no, no,
1: no
2: no,
1: más
2: no,
1: que
2: así
1: eso.
2: fue.
1: Una declaración de la presidenta de la República expresando que no simpatizaba mucho con la idea, y el lunes el secretario de Educación vuelve a juntar a las mismas personas que unánime

0: y casi por aclamación habían votado por adelantar el fin de clases, y esas mismas personas dicen, no, siempre no, ante las presiones hacemos una evaluación y dejamos el calendario como estaba. ¿Cuáles presiones? ¿Cuáles presiones? ¿Cuáles? ¿Dónde estuvo la gran movilización? ¿Cerraron los aeropuertos de la ciudad? ¿Salieron padres de familia a cerrar los puentes del país? ¿Anunciaron con ir 3 millones de padres y madres de familia a una huelga de hambre? ¿Cuál fue la reacción en contra de la decisión? Artículos en la prensa, entrevistas en los medios, post en las redes sociales, Manuel.
1: Es correcto, Ciro.
0: Esa fue la resistencia. No pasaron más, no pasó más, ¿eh?
1: No. O sea, así se dio, Ciro. Y no hubo más, ¿no? No hubo más una discusión. Yo te diría que se dio de esa manera en esos elementos y creo que fue suficiente para que la presidencia de la República pues captara el mensaje, ¿no? Lo captó el mensaje así con estos dos o tres grupos de información y dijera, bueno, pues aquí hay un problema, evidentemente hay un problema y pues a lo mejor no es definitivo lo que ya se había aprobado, que se supone que era definitivo, para que en una reunión de ayer dijeran, bueno, siempre no, y lo demás lo dejamos flexible, ¿no? Quienes tengan efectivamente un problema de clima, pues que modifiquen su calendario y quienes tengan circunstancias que tienen que ver con mundial, se le hace Nuevo León, Jalisco, Ciudad de México, día, pues que lo trabajen como quieran.
0: Pues sí. Y está bien, puede hablar de sensibilidad social del gobierno, de la presencia de la Secretaría de Educación. Yo aquí pregunto, hijo, ¿qué es esto? Los secretarios de Educación en todo el país votan por aclamación una cosa y 4 días después votan en contra de eso también por aclamación. Nuestros secretarios de Educación. Y como sea, pues Mario Delgado, encabezando la marcha y la contramarcha, encabezando las dos cosas. Y ahí sigue Mario Delgado. Le mandamos un saludo, por cierto, al secretario de Educación.
1: Sí, señor.
0: Él encabezó la ofensiva y luego el repliegue.
1: La retaguardia, vámonos para atrás.
0: Sí, con argumentos. ¿Qué importan los argumentos? Vamos todos al frente, vámonos todos para atrás. Pues, ¿qué pasó? No, es que hubo entrevistas ahí en los programas de medios y no le gustó a la presidenta y fuimos tendencia en redes sociales con muchos mensajes en contra. Entonces, nada. Olviden esto que pasó, olvídenlo. Las clases terminan, ¿qué día de julio?
1: El 15 de julio.
0: Bueno. Otra comedia de pastelazos, Manuel. Otra de pastelazos. Vamos a pausa.
1: Y regresamos, Ciro. Estamos por la mañana, @CiroGomezL.
0: En medio de tantas tragedias y desgracias y desaparecidos y todo eso, otra de pastelazos. Volvemos.
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13: El primer despertador solo podía sonar a las 4 de la mañana, hora necesaria para los trabajadores de la época.
12: Conoce más.
13: El animal que más tiempo tarda en parpadear es el camello, por sus 3 párpados.
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14: La Fiscalía General del Estado de Oaxaca informó sobre la detención del presidente municipal de Santa María Chilchotla, Regino Gallardo, por tentativa de homicidio y extorsión agravada. El servidor público fue vinculado con un grupo delictivo que opera en la región de La Cañada. La jefa de gobierno, Clara Brugada, presentó la modernización integral del tren ligero El Ajolote, que transformará la movilidad en el sur de la capital. La mandataria local informó que el proyecto contó con una inversión de 2.400 millones de pesos. El secretario general de la ONU, Antonio Guterres, afirmó que hubo complicidades muy grandes en Venezuela para permitir la captura del presidente depuesto, Nicolás Maduro. Con lo anterior, rechazó que pueda pasar lo mismo en territorio cubano. 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
15: Continuamos con Ciro Gómez Leyva por la mañana.
0: .39 escribe hoy un muy buen texto, como lo hace todos los martes, Federico Reyes Heroles. Lo escribe en el Excelsior, lo titula Tirando el futuro, tiene que ver con el tema de la educación pública. Manuel, a raíz de pues todo este del tema de la adelantar la terminación del ciclo escolar, hace toda una revisión histórica de la importancia de la Secretaría de Educación Pública, pero llegamos a un punto, escribe en uno de los párrafos esto que lo quiero subrayar, está haciendo una crítica y dice: de entrada el Instituto Nacional de Evaluación Educativa está en calidad de cadáver. Las escuelas de tiempo completo se fueron a la tumba. ¿Qué decir de la educación inicial, que hoy sabemos es elemento central en la formación integral del educando? Equipar a las escuelas no es un expediente cerrado. Por eso es tan relevante, escribe Federico Reyes Heroles hoy en Excelsior, por eso es tan relevante el programa de Coca-Cola FEMSA para llevar agua a los recintos educativos, alrededor de 1,000 que carecen de ella. La higiene de todos, pero sobre todo de las adolescentes que inician su menstruación, pasa por contar con las condiciones para lograrla. El uso de las computadoras y los tablets es todo un dilema, y aprovechamos esa frase de Federico Reyes Heroles para darle la bienvenida a Rodrigo Feria. Él es el director ejecutivo de Fundación Coca-Cola México, precisamente para saludarlo. Gracias, Rodrigo, gracias por estar con nosotros y por felicitarlos, porque están llegando a 1,000 escuelas con agua. Este proyecto de, a través de una tecnología que han depurado, hacer algo que parece tan sencillo, dotar del agua, servicio de agua a planteles educativos a lo largo de todo el país que no la tienen. 1,000 escuelas con agua, qué gusto. Felicidades, Rodrigo Feria Mecano, director ejecutivo de Fundación Coca-Cola México. Buen día.
16: Muchas gracias, Ciro. Buenos días. Gracias por recibirme aquí. Efectivamente, para nosotros es un gran hito esto que mencionas. Escuelas con Agua es el programa bandera de Fundación Coca-Cola México y de la industria mexicana de Coca-Cola, junto con su sistema embotellador. Y lo que busca es cerrar la brecha, sumar a cerrar la brecha en tema de acceso a agua en las escuelas públicas de educación básica. Según la SEP, un dato del 2023, son 17.010 escuelas, las que a nivel país carecen de, este, de tener acceso a agua. Yo honestamente creo que son muchas más. Y lo que este programa busca es colocar sistemas de captación pluvial que les permita a las escuelas aprovechar el agua de la lluvia para uso de sanitarios, para lavado de manos, limpieza de aulas y riego. Te sorprendería ver, Ciro, en términos de a lo que se enfrentan estas escuelas, ¿cómo resuelven? Porque, a ver, estas 17.000 escuelas operan, sin duda, pero operan a través de pipas, sí. Operan a través de acarrear incluso agua, pero se ven en la necesidad de pronto de cerrar, de cancelar clases o reducir jornadas. Pues imagínate tener 500 alumnos y no tener agua en los baños, ¿no? Entonces, algo tan básico como eso, digo, hoy quizá nos referimos o hablamos de calidad educativa, creo que esto es un paso antes, ¿no? Si las escuelas no tienen agua para lo básico, efectivamente se ven comprometidas.
1: Ahora, el caso, Rodrigo, por ejemplo...
0: Y hablas, perdón, sí, Manuel, dilo, sí. Haces un cálculo de 17.010 escuelas, aunque correcto. Tú dices que pueden ser más en el país, a lo largo del país, que no sí. tienen... Que no tienen agua. Uh-huh. Y que ustedes están llegando a 1,000. Ya tienen 1,000 que han podido aplicar, llevar este sistema de captación pluvial. ¿En qué tiempo lo consiguieron?
16: Mira,
0: lo consiguió Coca-Cola,
16: Fundación. El programa empieza en el 2021, pero a partir del 2024 decidimos dar esta escala y enfocarnos a mover la aguja, ¿no?
0: Dos años y medio.
16: Más o menos. Estas 1,000 escuelas están en 29 estados, son 240 municipios beneficiados y esto representa 340,000 personas directamente beneficiadas entre comunidad escolar, estudiantes y maestros y padres de familia.
1: ¿Y qué tan difícil, Rodrigo? Precisamente porque se oye fácil. Sale, ya son 1,000 escuelas, una gran cifra, 29 estados, 240 municipios, 340,000 personas beneficiadas, estudiantes, correcto. Personal escolar. ¿Qué tan difícil es hacer la selección y llegar? ¿Y cuánto se tarda entre que logran el objetivo?
16: Mira, el reto, afortunadamente, o más bien, ¿cómo te diré? La necesidad es tanta, ¿no? Uh-huh. Que... nos llegan muchas solicitudes y el proceso consiste en hacer visitas técnicas y tenemos un índice hídrico donde calificamos la situación hídrica de la escuela. Si tiene infraestructura, si les llega agua por tandeos o no les llega agua, si tienen que acarrear, etc., etc. Y en función de eso les damos una calificación. Con miras incluso a que posteriormente a la implementación, un año después, podamos ver qué tanto se movió en esa escala. Algo que no mencionamos, que creo que es importante... esta solución se integra de tres partes. Por supuesto, la parte técnica, se colocan los tubos, se colocan filtros, se colocan tanques o cisternas en las escuelas para captar el agua, que se limpie, se clore y se conecte con la red hídrica de la escuela. Y esta parte tiene un componente que nos hace únicos o que hace al modelo único, que es tecnología. Hoy contamos con sensores IoT, que en tiempo real nos reporta un tablero de control cómo está comportándose el sistema. Esto nos permite que no solamente instalemos, tomemos la foto y nos vayamos, y nunca más sabemos qué
1: pasó.
16: Sino
1: que sí hay agua todo el tiempo.
16: Sino que hay un acompañamiento a la escuela, que si vemos la escuela en rojo, pues activamos un protocolo, oye, ¿qué está pasando? Y si vemos que sí está mandando datos, pero los datos indican que está utilizándose menos del agua esperada, también activamos un protocolo y acompañamos. Cada escuela tiene una garantía de 10 años.
1: O sea,
16: años.
1: ¿Por qué están usando menos agua?
16: ¿Por qué están usando menos agua? Exacto. Entonces, hoy la tecnología juega a nuestro favor y este es el único modelo en México y en el mundo, no hemos encontrado otro, que cuenta con esta parte para el acompañamiento, que si te soy franco, es la segunda, es el 50% del apoyo. Ahora, adicional a esto, viene la parte... promoción de cultura de uso responsable del agua. Se dan talleres lúdicos, divertidos a los niños, a los padres de familia y se crean comités de mantenimiento con miras a que la comunidad escolar lo adopte.
1: Correcto.
0: Ahora, bueno, oye, es mil escuelas, Rodrigo. Sí. Es la población objetivo del programa, llegaron a ese objetivo, o el programa va a continuar.
16: El programa
0: va a entrar en una siguiente fase de desarrollo y expansión.
16: Así es.
0: Con mil terminan un ciclo y su compromiso es hacer que esas mil escuelas, que no es poco, funcionen y funcionen bien, dar todo este servicio de continuidad de mantenimiento, o es un proyecto en expansión para llegar a más, tener más escuelas.
16: Es un proyecto en expansión, Ciro. Justo nosotros decíamos, los fondos que tenemos para este programa podemos hacer lo que nos alcance, si lo llamamos de una manera, o podemos verlos como capital semilla e invitar otros aliados, otros actores a sumarse a la causa. Tenemos este esquema uno por uno y ya han sido otras fundaciones corporativas, otras empresas, incluso algunos gobiernos que se han sumado, y en este esquema de uno a uno hemos podido multiplicar. Más allá de decirte un número, vemos que la necesidad es enorme y con estas mil escuelas apenas 17, estamos 000. Comenzando. Es correcto.
0: 17,000 hoy en un cálculo.
16: Correcto.
0: Decías, Manuel.
1: Ahora, el caso, perdón que lo pregunte porque a lo mejor no es cosa de ustedes, pero es un asunto donde necesariamente si hay agua va a haber luz. Porque si no hay luz no va a haber agua necesariamente por los sistemas que hacen. Ahora, ustedes van a trabajar un programa particular, por lo que veo, de 150 sistemas de captación de agua específicamente en el entorno del Mundial. Sí. ¿Eso cómo va a jalar?
16: Mira, Coca-Cola sin duda es patrocinador importante en el Mundial. Y la visión es dejar también un legado de acceso a agua. Ahí es donde entra también este programa. Se están colocando 50 escuelas con agua en las tres sedes mundialistas. Y esto suma también al proyecto en general, ¿no? La verdad es que estamos conscientes de que el acceso al agua es clave para que la educación pueda continuar.
1: Oye, ustedes tuvieron que ver hace poco, reportábamos con Vania Pasarán, un jardín de agua ahí cerca del Estadio Azteca. ¿Ustedes también tuvieron que ver con eso?
16: Así es. Bueno, es el área de sustentabilidad de Coca-Cola Company, pero efectivamente se suma a esta visión de legado de acceso a agua que queremos dejar en el Mundial.
1: Correcto, correcto. Sí.
0: Bueno,
1: sí,
0: oye, 200, hablas de que el programa de las mil escuelas lo han aplicado en 249 municipios. Sí. Es la información que tenemos. Sí. Deben ser zonas difíciles, deben ser zonas pobres. ¿Han enfrentado rechazo, concretamente, de grupos criminales, de la delincuencia?
16: ¿Sabes qué, Ciro?
0: ¿Una respuesta hostil contra ese proyecto?
16: Mira, afortunadamente...
0: Porque me imagino que están en las zonas más duras, más difíciles del país.
16: Mira, de entrada te sorprendería que no todo es en zonas rurales. Estamos hablando...
0: No, rurales o urbanas.
16: Cuautitlán,
0: no, me refiero a zonas urbanas muy difíciles.
16: Es correcto, sí. No. Pero, por ejemplo, son zonas cercanas. Aquí te hablo de Estado de México, te hablo de Chiapas, te hablo de
0: Guanajuato, Michoacán.
16: Exacto. Afortunadamente, hasta ahorita no hemos tenido ninguna situación. El tema...
0: Nadie se les ha acercado a decir, váyanse de aquí, es que vamos a traer agua a las escuelas, no nos importa, váyanse de aquí. Eso no lo han enfrentado. Porque pues tú sabes la realidad en muchos lugares del país.
16: Afortunadamente, al momento, no. Y, a ver, la necesidad es tan grande. Y les pongo un ejemplo, y disculpa que igual dé un cambio, pero en una escuela... Algo que a mí me impactó muchísimo fue que una mamá se nos acerca a una escuela primaria y la mamá nos dice, mi hija se enfermaba muy seguido de vías urinarias, una niña de 10 años, porque tenía que esperar a terminar clases para ir al baño en la casa. Y era tiro por viaje que se enfermaba. Desde que llegó el sistema de captación, ya no se enferma. Y con lágrimas en los ojos nos decía, gracias. La verdad es que, como decíamos al principio, es tan sencillo, pero el impacto es tremendo.
1: Pues, impacta la higiene, ¿no?
16: Impacta la higiene. Comentabas hace ratito, cuando las niñas llegan a la adolescencia, llega la menstruación, si no hay agua en los baños, termina siendo las principales causas de deserción escolar en mujeres. ¿No? Entonces, repito, es algo tan básico, pero tan importante para las escuelas y para nuestras infancias.
1: Qué bien, entonces,
0: pues,
1: para
0: qué
1: lo que
0: gusto,
1: resta del año.
0: Qué, sí.
16: Perdón.
1: ¿Qué viene para lo que resta del año entonces en cuanto a objetivos?
16: Pues mira, seguimos instalando, seguimos sumando aliados, ¿no? Empresas, fundaciones, organizaciones que se quieran sumar. Esto es un problema, creo que nos rebasa a todos, y creo que mientras más sumemos, más vamos a poder impactar.
1: Correcto.
0: Muy bien. Pues muchas gracias, Rodrigo. Felicidades, ¿eh? Son de los proyectos como el Teletón, como tantos proyectos en el país. Es una de las grandes historias del país, estos programas. Ya crearon también ustedes una institución con el proyecto Escuelas con Agua. Ya llegaron a 1,000 y nos dices que espera Coca-Cola, la Coca-Cola Fundación México, que sean mucho más. Ya tienen una institución, ya tienen un gran proyecto. Nos dices que no solo han llegado a esta instalación, sino que tienen un monitoreo, un seguimiento diario para que esto no solo corten un listón y digan ya tenemos una escuela más, sino para que siga funcionando. Pues felicidades.
16: Muchas gracias.
0: Y qué alegría escuchar esto. Felicidades a Coca-Cola, felicidades a ustedes. Las escuelas con agua en México. Rodrigo, muchas gracias.
16: Gracias a ti, Ciro. Gracias, Manuel.
1: Toma, felicidades a la fundación, gracias. En particular, además por el trabajo que está haciendo.
16: Gracias. Falta mucho por hacer, pero estamos en camino.
0: Y pues muchas gracias. Lo que hemos dicho, ¿no? Con tantas asociaciones, Manuel, en ámbitos de la cultura, en ámbitos de la salud, no se diga proyectos de tantos años como Teletón. Y ahora hay que incluir también en nuestras referencias, ya como un referente obligado, las escuelas con agua, ¿no? Uh-huh. Ni más ni menos que llevar agua a las escuelas de este país que no tienen agua, Manuel.
1: Pues es que es muy sencillo.
0: Es lo que hace Coca-Cola con este proyecto.
1: Una parte es el tema del famosísimo discurso del gobierno federal en el periodo que tú quieras de tener escuelas viables, pero hay escuelas que necesitan, por ejemplo, luz, escuelas que necesitan aires acondicionados. Escuchábamos a gobiernos la semana pasada que decían, nosotros sí tenemos escuelas adaptadas para los climas altos, hay estados que no las tienen, pero también tenemos el problema del agua potable. Y eso estamos hablando de primarias y secundarias, Ciro. Estamos hablando de esa educación básica para que la gente, como bien dice Rodrigo, no deserte, ¿no?
0: Bueno, pues qué gusto. Gracias a Rodrigo Feria por estar con nosotros. ¿Qué más, Manuel, antes de ir a pausa?
1: Bueno, vale, yo creo que habría que darle una revisada, Ciro, si se puede. No sé si leíste la columna hoy de Javier Tejado. Interesante, sí, porque se está encargando, Ciro,
0: martes,
1: del tema de la piratería. En todo caso, ojo lo que dice Javier Tejado, lo que no se dice del Mundial. La piratería es un tema que ronda México, su cultura, el gobierno federal, Profeco y el Instituto Mexicano de la Propiedad Intelectual lo van a dejar pasar. Nada más dice, los gobiernos firmaron, México, Estados Unidos, Canadá, con FIFA garantías para combatir la piratería en sus respectivas jurisdicciones. En particular, la FIFA está preocupada por la venta de productos ilegales o piratas, como balones, uniformes, transmisiones de televisión autorizadas, mercancía en general. Pero en México hay dudas respecto a si el gobierno federal y los locales van a hacer cumplir las reglas antipiratería. Esto, pues, primero la FIFA ha detectado, fíjate, una mascota oficial pirata, un ajolote de la Ciudad de México, cuando solo están permitidas el alce, el jaguar y el águila. El ajolote de la Ciudad de México ya tiene prohibido ingresar al estadio de la Ciudad de México y a cualquier otra sede oficial mientras estén en control de la FIFA. Y conste que hubo operativos el año pasado supuestamente para esto.
0: Sí,
1: y ha habido,
0: sí,
1: ¿eh?
0: Sí,
1: conste,
0: sí.
1: Ciro, pero parece que no es suficiente.
0: Sí, buen texto hoy,
1: como todos los martes,
0: Tejado en el Universal. Nos vamos a pausa.
1: Y regresamos, estamos por la mañana. Gracias por sus comentarios, comunicaciones@CiroGomezL, nuestra cuenta de X, Facebook, Instagram y Thread, Ciro Gómez Leiva, por X y por TikTok, @radio-fórmula, por Facebook, Radio Fórmula, por Instagram y Thread, Radio Fórmula MX, nuestro sitio para que nos visite, radioformula.com.mx. Estamos por la mañana, hacemos una pausa, volvemos.
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19: Hablemos de mamá a mamá y también a papá, con Gina Ibarra. Encontrar el término medio para educar a los hijos suele ser un gran desafío. Antes, la autoridad venía acompañada de un toque de temor. Hoy, en muchas familias, la disciplina y el respeto se han vuelto casi invisibles. A esta forma de educación, muchos les llaman educación malvavisco. ¿Por qué? Porque resulta muy dulce y muy suave al momento de poner límites. Sin embargo, los niños y los adolescentes, a través de su rebeldía y de su conducta, nos muestran la necesidad que tienen de tener una guía, una estructura y un acompañamiento. No dejemos que enfrenten solos lo que aún no pueden manejar. La clave como padre está en combinar amor, firmeza, pero también presencia constante.
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22: El ambientalista y la realeza. Celebrar los 100 años del historiador y ambientalista David Attenborough es celebrar las maravillas que tiene nuestro hermoso planeta, porque él se ha dedicado toda su vida a eso, a mostrarnos la belleza de la fauna, desde el desierto, el Ártico, los bosques, selvas, la vida marina. En Reino Unido es literal considerado un tesoro nacional. Y es que este hombre ha visto pasar el siglo XX y XXI. David Attenborough tuvo un estrecha amistad con la reina Isabel II. Los dos nacieron el mismo año, 1926, con una diferencia de 17 días. Su majestad lo nombró caballero en 1985 y le otorgó la prestigiosa Orden del Mérito en el 2005. En el 2018 realizaron un documental filmado en los jardines del Palacio de Buckingham. El tema, medio ambiente. No son cuentos de hadas, son historias reales.
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23: Estas son las Stevie Bites con Stevie de TV.
24: En la zona gris es el nuevo thriller de acción de Guy Ritchie y reúne a un elenco diseñado para verse peligrosamente cool. Henry Cavill, Jake Gyllenhaal y Eiza González. La historia sigue a un grupo de operativos que intenta recuperar millones robados mientras se hunden en una red de traiciones, crimen organizado y códigos morales bastante dudosos. Pero el foco está en Eiza. Este ya es su tercer proyecto consecutivo con Guy Ritchie, confirmando que el director encontró en ella una de sus nuevas musas de acción. Eiza aquí no está para adornar las escenas, no, está para robarse el operativo completo. Acción, edición desquiciada y gente hermosa, eso nos ofrece En la Zona Gris. La película ya está disponible en los cines de todo el país. Estas fueron las Stevie Bites con Stevie de TV.
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25: La jirafa es el animal más alto del mundo, alcanzando hasta 6 metros de altura. Su largo cuello le permite alimentarse de las hojas más tiernas de las acacias, donde otros herbívoros no llegan. Posee una lengua de color oscuro y gran longitud que utiliza para esquivar las espinas de los árboles. A pesar de su apariencia elegante, pueden correr a gran velocidad y defenderse con poderosas patadas de sus depredadores.
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21: Continuamos con Ciro Gómez Leyva por la mañana.

0: 8 de la mañana saludamos a las personas que a partir de este momento se suman a nuestro programa a través de Telefórmula. Muy buenos días a todos ustedes, gracias por acompañarnos y gracias a todos quienes desde hace una hora, desde las 7 tiempo del centro del país, están con nosotros en Radio Fórmula, en nuestras plataformas digitales, en radioformula.com.mx, en YouTube, en fin, en las redes sociales. Gracias por acompañarnos desde las 7 y a quienes acaban de llegar a Telefórmula, bienvenidos, buenos días. Lourdes, buen día.
1: Sí, Manuel, buenos días. Esta es la información. La Marina protege a sus favoritos y a sus allegados, a quienes no quieren que estén involucrados en las acusaciones de huachicol fiscal. Tienen documentos que no quieren exhibir por cuestiones de seguridad, pero son hechos del pasado, aseguró por la mañana Epigmenio Mendieta, abogado de los hermanos Farías, acusados de liderar una red de huachicol en la Marina. Dijo que se enteraron que existe una nueva orden de aprehensión por lo publicado por el periódico Reforma y que la nueva línea de investigación de la Fiscalía General de la República es la que ellos plantearon hace un tiempo, que hay muchas personas más involucradas en la red ilegal de hidrocarburos. Cada día de abril fueron asesinadas 52.5 personas, un ligero aumento comparado con los 51.3 homicidios dolosos cometidos cada día de marzo, de acuerdo con las cifras de incidencia delictiva presentadas en la conferencia mañanera. Esta cifra aún no incluye el dato de feminicidios. A mediodía, la CENTE ofrecerá una conferencia de prensa para fijar su posicionamiento sobre los ajustes al calendario escolar y movilizaciones que realizarán en las siguientes semanas rumbo al Mundial. Ayer, la Secretaría de Educación Pública rectificó y anunció que el calendario escolar se queda como estaba originalmente. El fin del ciclo escolar será el 15 de julio y no el 5 de junio, como se informó el jueves de la semana pasada. El senador Enrique Insunza, acusado por Estados Unidos de tener vínculos con el crimen organizado, hasta donde se sabe, no tiene considerado asistir a la sesión de la Comisión Permanente de mañana. Hoy se cumplen 13 días desde que fue visto por última vez en público. En estos momentos, el dólar interbancario se cotiza en 17 pesos con 26 centavos.
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0: Sofía, comenzó la conferencia.
3: Comenzó la conferencia y ya presentaron el adelanto de las cifras de incidencia delictiva. El promedio diario de homicidios dolosos durante el mes de abril fue de 52.5 personas asesinadas cada día. Esto es una cifra baja comparada con lo que se vivía hace unos años, pero vale la pena destacar que es un aumento comparado con marzo y es un aumento comparado con el mes de febrero. Es por segundo mes consecutivo, un aumento de un promedio, 49.4, 51.3, 52.5.
0: Sigue en el rango. Esperemos las cifras de feminicidios, pero va a cerrar en alrededor de 54, ya con los feminicidios.
3: Sí.
0: Suele ser 1.2, ¿no?
3: Sí.
0: Al promedio diario. Entonces, seguimos en un país de 50 y tantos homicidios diarios, muy alto. Desde luego es una cifra considerablemente más baja de las casi 100 cuando llegó este gobierno, pero pues sigue siendo un país terriblemente violento, pese al trabajo diario persistente de del equipo de seguridad y de los equipos de seguridad también. Lo vemos cada vez en más entidades del país, pero pues seguimos siendo un país muy peligroso, muy violento, tristemente. 8:05, hacemos pausa, volvemos.
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12: México en la Red. Una colaboración entre Prometeo y Radio Fórmula con un alcance de 29.8 y 6.10 billones de impresiones respectivamente, los conciertos de BTS y la visita a México de Isabel Díaz Ayuso fueron los temas de mayor interés en la conversación digital. En el Claudiómetro Digital, el sentimiento positivo tuvo un aumento de un punto porcentual. Al final de esta edición destaca la celebración del Día de las Madres.
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14: Muchos nos preguntamos de dónde viene ese signito que se llama el signo de interrogación que nadie pone al principio. Algunos ponen al final, pero en el WhatsApp se lo comen todos. Bueno, pues viene de que los copistas en la Edad Media ponían una Q de quaestio, quaestio, que quiere decir pregunta en latín, y se ponía una Q al final de una oración para que se supiera que esa oración era una pregunta. Esa Q se fue, obviamente, con el tiempo degradando o condicionando para hacerla más corta y para hacerla más fácil de escribir en un signo que parecía una Q con un punto abajo. Y ahora ya saben ustedes por qué lo tienen que poner, para que todo el mundo sepa que es pregunta.
13: 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Explorando la naturaleza.
15: Parque Nacional Redwood, Estados Unidos. Situado en la costa de California, este bosque es el hogar de los seres vivos más altos del planeta, las secuoyas rojas. Estos gigantes pueden superar los 100 metros de altura y vivir durante siglos. El ecosistema costero, envuelto frecuentemente en niebla, proporciona la humedad necesaria para su crecimiento monumental. Caminar entre estos árboles centenarios ofrece una perspectiva única sobre la majestuosidad y la resistencia de la naturaleza frente al tiempo.
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15: Los higos son considerados por muchos como el alimento de los deportistas debido a que son aliados de la recuperación muscular, fortalecen los huesos, tienen un efecto saciante, son laxantes, previenen enfermedades del corazón y son fuente de energía. Además, contienen vitaminas A, C, K y B, junto con minerales como calcio, hierro, potasio, sodio y magnesio.
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0: 8:09, Sofía, están hablando la consejera jurídica Luisa María Alcalde, el canciller Roberto Velasco, están hablando de drogas en Estados Unidos.
1: De la estrategia de Estados Unidos para el control de drogas.
0: Bueno, están en eso.
1: En eso están.
0: Entonces, suponemos que los otros temas vendrán a preguntas expresas.
1: Hay que esperar unos minutos.
0: Sobre todo el tema de Sinaloa y del paradero de Rubén Rocha, porque eso fue lo que dijo la presidenta ayer.
1: Sí, que le preguntaran al secretario de Seguridad sobre el paradero de Rubén Rocha.
0: Oye, a propósito de la Secretaría de Relaciones Exteriores, Manuel, ¿tenemos ya una respuesta de la Secretaría sobre la asistencia de jefes de Estado, la confirmación de asistencias de jefes de Estado al Mundial? ¿O no es información de Seguridad Nacional también?
2: No, Ciro, no hemos recibido respuesta por parte de la Cancillería. La hemos solicitado directamente.
0: ¿Dos días?
2: Pues sí, hace dos días a la Dirección de Comunicación Social de la Cancillería. Por un lado, no hemos tenido respuesta ninguna. Nosotros hemos, por supuesto, insistido en tratar de tener esta respuesta. No la hemos logrado. También solicitamos la misma información a la embajada por escrito un par de ocasiones, a la embajada de Sudáfrica, pero tampoco hemos obtenido ninguna respuesta, Ciro. No sé, creo que el sentido de tu texto es correcto.
0: Preguntando si va a venir el señor Ramaphosa.
2: Es correcto.
0: Ramaphosa es, ¿no?
2: Sí, Ramaphosa.
0: Cyril Ramaphosa.
2: El presidente de Sudáfrica. Y yo sospecho, Ciro, que simplemente el silencio de la información me hace pensar que tu texto tiene razón, en el sentido de que a lo mejor ya lo pensó bien, a lo mejor no viene a ese partido de inauguración del México-Sudáfrica. No lo sé, Ciro, pero sería muy fácil simplemente responder sí o no. Es muy sencillo, ¿no? Es muy sencillo, pero me da la impresión de que pues, no la tienen ya tan confirmada como lo dijo en algún momento, no solo aquí en estos micrófonos, Gabriela Cuevas, esta, la responsable de todos los preparativos para el Mundial de Fútbol por parte del gobierno federal, sino como en algún momento después lo confirmó la presidenta Sheinbaum para el caso específicamente de Sudáfrica, Ciro, porque está diciendo el gobierno federal que la princesa de Japón viene a Nuevo León. Pero esa negociación o esa invitación la hizo el gobierno de Samuel García, no la hizo el gobierno federal. Es decir, la única del gobierno federal que conocemos es la de Sudáfrica.
0: Bueno, y no. A ver, la propia presidenta Sheinbaum ha dicho que se le giró o que se le iba a girar, supongo que ya se hizo, invitación a los, ¿cuántos países son? ¿48? Los que van a venir. Réstale México, 47, resta Estados Unidos, 46, y resta Canadá, 45. A los 45 países que van a ser invitados en el Mundial, se les iba a girar invitación. Uno pensaría que cada palomita, cada confirmación del que fuera, de cualquier jefe de Estado, sería vestidor, sería motivo de reconocimiento para quien invita, ¿no? Pero una de dos, o no se les ha invitado a todos, o nadie quiere venir. Nadie le parece una buena idea hacer el viaje y venir ya sea, bueno, a México, no sé si que hayan hecho los gobiernos de Estados Unidos y Canadá, si ellos también invitaron. Pero por lo que toca a México, dijo la presidenta que iba a invitar a todos. Lo dijo a propósito, ¿te acuerdas, no? De las discusiones en torno del rey de España y que se lo iba a invitar. Dijo, sí, claro que lo vamos a invitar a él y a todos. Pues son 45 y estamos ya menos de un mes y no hay una sola confirmación. Nosotros pusimos el acento en el caso del presidente de Sudáfrica porque fue Gabriela Cuevas quien nos dijo el 23 de abril que tenía información de que él vendría a la inauguración. Le preguntábamos, ¿va a venir el presidente de Sudáfrica a la inauguración? Y en el asiento de al lado no va a estar la presidenta de México. El señor habría viajado 14,000 kilómetros para llegar y la presidenta de México no iba a estar ahí con él. En fin, pero pues por lo pronto no tenemos mucho más que seguir preguntando. Manuel, se lo preguntamos a la Secretaría de Relaciones Exteriores. Raro, buenos amigos, suelen responder sí, muy rápido, y aquí solo estamos preguntando sí o no, o de la lista de los 45 jefes de Estado quienes han confirmado su visita. Y lo mismo, no los conocemos, nunca habíamos tenido relaciones con ellos, pero se lo preguntamos de manera muy respetuosa a la gente de la Embajada de Sudáfrica en México, Manuel.
2: Es correcto, Ciro, es correcto. Y pues aquí, la verdad, volveremos a insistir, por supuesto, volveremos a hacer y a insistir sobre la pregunta que ya hicimos desde el fin de semana. Pero bueno, pues a tanto a la Cancillería mexicana, esperando alguna respuesta, como a la Embajada de Sudáfrica en México, ¿no? Pero de ninguna de las dos hemos obtenido respuesta. A lo mejor vale la pena. Hoy está el canciller, Ciro, por alguna razón está el canciller ahí en
0: sí,
2: en
0: decía la, Sofía, en la mañanera, ¿no? Decía Sofía, eso, por el tema Sofía de las drogas en Estados Unidos. De hecho, entonces, va a ser o ya hizo una exposición.
1: Ya la hizo,
0: ya. Ya hizo una exposición.
2: Que a lo mejor hiciera por ahí, le hicieran una pregunta, no sé si Israel Aldave, quién, a lo mejor lo, le pedimos que lo pregunte, Ciro. En una de esas él no, sabe
0: bueno,
2: la respuesta.
0: A ver,
2: no,
0: pues, ¿no? O tendrá Israel otras preguntas que hacer. Como sea, nosotros seguimos en lo nuestro, Manuel. ¿Qué más antes de ir a pausa?
2: Bueno, pues eso, Ciro. Ahora sí que en esa parte simplemente nos puntualizan sobre el tema de la invitación en lo que tiene que ver con la princesa de Japón a Nuevo León. Desde diciembre se le invitó a la princesa al juego número 1000. El juego 1000 va a ser ahí uno de los donde esté precisamente Japón jugando en Nuevo León. Pues sí. Allá en el Estadio Monterrey. Y la reunión con ella en abril fue la confirmación personal de la invitación. Entonces, todo esto corrió por parte de la, ¿cómo se llama? Del gobierno directamente
0: del gobierno
2: de Samuel García. Sí, claro, Ciro, directamente sí. De Samuel García.
0: Bueno, ¿no? Está bien, pero calla la cuenta. Como sea, habrá representación de Japón. No viene el emperador, pero viene la princesa. Está bien. El resto de la lista es secreta. Espero que no la embarguen 5 años.
2: Pues sería una lista que a mí me da la impresión de que estaría hasta como disponible o debiera estar disponible para estarse actualizando de vez en vez.
0: Presumible,
2: ¿no?
0: Presumible, salvo Ciro. Que, repito, salvo que a menos de un mes nadie, salvo la que es la emperatriz o la princesa.
2: La princesa de Japón.
0: Ningún otro jefe de Estado haya mostrado interés por venir a México al Mundial, ¿eh? Quizás ese es el caso. Si no, ¿por qué esconder una información así? Pero bueno, vamos a pausa.
2: Vamos a pausa, Ciro. Y nada más recordar, Ciro, aprovechar el tema del Mundial para decir, ayer inauguró precisamente el gobierno de la Ciudad de México, o reinauguró, porque es un sistema de transporte ya muy viejo, el tren ligero. Ahora este tren ligero ajolote, porque es que es la referencia que tiene con el ajolote esta administración del gobierno de Clara Brugada, en general a sus obras y a sus imágenes públicas, ya se reinauguró con la intención de que aporte, Ciro, un sistema que está así que en el entendido de que está absolutamente superado, porque se quedó corto, porque estaba pensado para otra época, pero que finalmente va a estar llevando personas del Metro Tasqueña, para la gente que vaya al Metro Tasqueña, hacia la zona del Estadio Azteca, seguramente a tope, ¿no? Entonces, ayer se reinauguró y pues ahí está la base, quedaron bien.
0: Ahora pues qué sí bueno, que felicidades, eso es el Mundial,
2: sí,
0: ese es el Mundial
2: para
0: la gente y suponemos que todo esto va a estar funcionando muy bien después del Mundial.
2: Uh-huh.
0: Ahí está, qué bueno. Ojalá todos los días pasáramos 3 noticias así relacionadas con el Mundial, ojalá. Qué bueno, felicidades al gobierno de la ciudad, ¿no?
2: Y se aprietan los tiempos, Ciro, porque si mal no recuerdo son algo así como 2,000 obras, desde la más pequeña hasta este tipo de obras de infraestructura, o mejor dicho, de reconstrucción y de inversión, de un mantenimiento fuerte, las que se tienen que entregar antes de que termine el año, nada más en la Ciudad de México. Yo creo que las vamos a estar viendo todos los días, Ciro.
0: Qué bueno. Bueno, ¿qué más?
2: Pausa, Ciro. Si estuviera yo en Madrid, te diría, híjole, faltan 20 segundos, Ciro. Falta mucho para la pausa. Mejor no te digo nada. Bueno, ¿verdad, Sofía?
0: Esa no la entendimos.
2: Esa no la entendió ni
0: pero
2: Sofía.
0: Pero adelante, tú procede, ni Eva ni Jorge, pero bueno.
2: No,
0: pero vamos a pausa
2: humor,
0: y volvemos.
2: Falta humor. Sí. Adiós. Pausa.
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12: Los cocodrilos no pueden sacar la lengua de la boca porque está pegada al paladar inferior.
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12: Los guepardos son los únicos grandes felinos que no pueden rugir, solo maullan y ronronean.
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12: La Torre Eiffel puede ser 15 centímetros más alta durante el verano, debido a la expansión térmica del hierro caliente.
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12: El ketchup se vendía como medicina en los años 1830 para tratar problemas digestivos y la diarrea común.
11: Conoce más.
12: Un rayo viaja a más de 220 mil kilómetros por hora en su descenso a la Tierra.
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12: El corazón del camarón se encuentra ubicado en su cabeza, cerca de su sistema digestivo y sus órganos sensoriales principales.
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12: El océano más cálido del mundo es el Océano Índico, debido a su ubicación tropical.
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12: Los pulpos tienen tres corazones y su sangre es de color azul debido a una proteína rica en cobre vital.
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12: Los ojos hacen más ejercicio que las piernas. Los músculos oculares se mueven miles de veces durante todo el día.
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12: Los semáforos existieron antes que los coches. El primero se instaló en Londres para regular el tráfico de los carros caballos.
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0: 8:24, Manuel.
1: Bueno, hemos estado siguiendo, Ciro, ahora sí que por cuestiones de salud, cómo ha ido, cómo ha avanzado en su proceso de recuperación, en su proceso de ataque al cáncer que tuvo en un ganglio Humberto Patiet, nuestro compañero Humberto Patiet, compañero periodista, cronista, escritor de libros, que trabajó con nosotros.
0: Y compañero nuestro muchos años, por supuesto, muchos años, 7, 8 años.
1: Sí, exactamente, Ciro. Y que ahora está, por lo que entiendo, dedicado a atender su salud al 100%. Hemos escuchado por lo menos un par de veces un testimonio que nos ha obsequiado desde que fue operado, antes de ser operado y luego de ser operado, de un ganglio en la garganta.
0: De la lengua. Es la lengua. Es la lengua.
1: Es la lengua y un ganglio que le quitaron, si mal no recuerdo, en la operación, Ciro. Le recortaron para poder atacar ese cáncer. Y después, en época, ahora sí que en época de las vacaciones de Semana Santa, poder ver cómo lo daban de alta y pudo tocar la campana que precisamente anuncia que una persona tratada por cáncer ha superado esa etapa. Ayer nos contactó, Ciro, ayer nos escribió a ti y a mí, estuve mensajeando con él otras cosas, si quieres luego las comentamos, y me dice: te cuento que estoy hospitalizado otra vez, ahora por una pérdida de defensas. Es una lucha muy dura la que está dando Humberto físicamente por estar bien, para que me coloquen una sonda gástrica. Dice, y se me ocurrió hacer un video, es un video pequeñito, Ciro, es un video muy pequeñito, muy cortito, que permite ver nada más el área donde Humberto está. A ver si podemos ver primero el video y luego las fotografías, que es un video donde está en un área donde hay por lo menos 1, 2, 3, 4, 5... unas 7 personas, 8 personas quizá, en diferentes sillones, Ciro, y donde están recibiendo ahí un suero y están siendo atendidos. Él ya tiene un parche pegado en la parte alta del lado izquierdo del pecho. Lo vemos del lado izquierdo, es el primero del lado izquierdo, sí, ahí de la pantalla, con una gorra color negro, una sudadera y un pants en color negro. Está, pues ahora sí que recibiendo su tratamiento, Ciro, para que le pongan esa sonda

0: que está enfrentando. Vemos un Humberto Delgado, Ciro. La verdad es que es un Humberto Delgado, ha perdido mucho peso, ¿no? Hay otra de las imágenes que nos manda donde nos recuerda que uno su peso habitual de 86 kilos, pues ese no lo tiene. Ha sido sometido a una, pues a un procedimiento muy fuerte, a un desgaste físico muy fuerte. Pero bueno, está luchando, Ciro. Ahora sí que Humberto Pater está luchando por su vida, por la vida. Y nosotros, como él dice, se me ocurrió hacer esta historia para darle seguimiento a la historia. El periodista está intentando hacer este seguimiento de su propio caso que nosotros recibimos pues, con mucho cariño, Ciro.
1: Con mucho cariño y siempre un abrazo para el querido Humberto. Una batalla muy, muy dura. Y en la medida de lo posible, pues aquí estamos acompañándote, así sea, con pues a la distancia, y así sea de esta manera. Suerte, lo mejor y qué admirable la batalla de Humberto. Y como decías tú, ¿no? Y el reportero está ahí.
0: Así es.
1: No deja de contar ni siquiera esta historia, ¿no? Fuertísima la foto, ¿no? Donde dice clínica del dolor, tratamientos, cuidados paliativos. Híjoles. Pero pues, registrándolo, Humberto, fuerte abrazo. Y clínica del dolor, cuidados paliativos. Fuerte abrazo, con mucho cariño a Humberto Padgett Manuel.
0: Y yo le decía por separado, Ciro, porque la verdad, así lo pienso, he estado viendo, por ejemplo, una serie que tiene VIX sobre el Mocha Orejas. Hace unos, pues qué será, sí. Yo creo que un par de meses salió, pero a la par de la serie sale un documental. Porque es curioso, VIX anunciaba la serie con unos promocionales donde salía Humberto Pátiz haciendo algunas opiniones sobre
1: sí,
0: el tema del Mocha Orejas. Pero son dos productos diferentes. Por un lado, la serie, que está buena, está bien hecha, está bien reflejada, me parece, la circunstancia del Mocha Orejas. Y por el otro lado viene un documental en el que participa Humberto Pátiz y constantemente lo repiten en VIX porque me parece que es una de las frases más atinadas donde Humberto dice en ese momento, la historia del Mocha Orejas no es la historia de policías y ladrones, es una historia de policías contra policías, porque es una historia de corrupción brutal que... No te la voy a recordar, Ciro, tú te acuerdas muy bien de lo importante que fue este personaje en el impacto social que se dio a finales de la
1: ahora sí
0: que del siglo pasado, sí. ¿No? Y de principios de este
1: la
0: siglo.
1: La segunda
0: ¿no?
1: mitad de los noventas.
0: De los noventas, efectivamente.
1: Por eso cuando hablan de la guerra de Calderón, les digo, pues se les olvidan los años noventas.
0: Nada más, Ciro, ¿no? Una época durísima de inseguridad, una época durísima.
1: Los reportajes que nos tocó hacer o que me tocó hacer a mí sobre secuestros en Morelos.
0: Por ejemplo.
1: El año 94, 95, y luego estos cuates inventan la violencia diciendo que todo empezó en el 2006. Sí, cómo no, ¿en qué país vivían?
0: Sí.
1: ¿En qué país? Pero bueno, decías de Humberto y el Mocha Orejas.
0: Y eso es muy importante.
1: Mocha Orejas, si no mal recuerdo, fue detenido en el 97.
0: En el 97,
1: sí. Ahora a ver si
0: sí, ya en la parte ya final de, digamos, de los años 90, ¿no? Y cuando se iba a terminar el siglo, y después toda la revisión que se hizo de su juicio, las intervenciones que tuvo pues en las audiencias, ¿no? En las sesiones. En el 98 fue detenido, creo que agosto
1: 98.
0: Del 98. 17 de agosto del 98, efectivamente, fue detenido. Pero a lo que me refería era esta importante frase, porque hay un libro que tiene sobre secuestros en México, Humberto Pátiz. Esa es la aportación que hace. Pero sustancialmente es ir a ver el tema de la corrupción, que era brutal, porque era cómo financiaba policías, cómo financiaba corporaciones, cómo financiaba a todo mundo. Un hombre, pues, que fue... digamos, muy importante en esa época en lo que tiene que ver con materia delincuencial. Pero esa frase es muy, me parece muy significativa y por eso creo VIX la repite con frecuencia porque es muy simbólica del documental del Mocha Orejas.
1: Bueno, pues fuerte abrazo a Humberto Pagetti. Ánimo, como dice él, ánimo cabrón. Ánimo, ánimo Humberto, ánimo, fuerza, fuerza, fuerza, fuerza, fuerza. Te mando un abrazo y te mandamos un abrazo. Manuel.
0: Bueno, vamos a ir a pausa. No sé si hay algo más, Sofía, en la conferencia de prensa, algo antes de ir a corte.
2: Pues ya comenzaron las preguntas, algunas cosas de las que le han preguntado a la presidenta. Le preguntan de entrada sobre esto que ya hemos comentado, esto que anunció ayer el secretario de Educación.

0: la resolución del gran problema provocado por el calendario escolar y la presidenta básicamente repite lo mismo que dijo ayer. Mi opinión era que se mantuvieran las 6 semanas de vacaciones, que decidieran los secretarios de educación. Recuerda lo que decidieron los secretarios de educación, entonces ahí ninguna novedad. Le preguntan también sobre el incendio que se dio ayer en la refinería de Salina Cruz y la presidenta se limita a leer el comunicado de Pemex, la tarjeta informativa en la que dicen que se registró un incendio, que fue controlado y que 6 personas resultaron heridas y están recibiendo atención. Después le preguntan al canciller, aprovechando que está el canciller, sobre el acuerdo comercial con la Unión Europea y en esos temas están. Todavía no le han preguntado de los hermanos Farías ni del tema Sinaloa.
1: El tema Sinaloa. Se adelantó ayer que estará en México, que va a México en los próximos días la señora Úrsula von der Leyen, la presidenta de la Europea. Unión Europea. Y bueno, entonces seguimos esperando.
0: Esperando los dos temas.
1: Los otros temas. ¿Algo más antes de ir a pausa, Manuel?
2: Vamos a pausa, Ciro, no. Vamos a pausa, regresamos con más información. Gracias por todos sus comentarios.
1: Sí.
2: Por escribirnos en @CiroGomezL, nuestra cuenta de X. Gracias por todo lo que nos dice. Por Facebook, por Instagram y Thread, Ciro Gómez Leiva. Por YouTube, Ciro Gómez Leiva Oficial. Muchas gracias también. También vemos los comentarios que ahí nos escriben. No crea que nada más escribe usted ahí en las señales, ya sea por Ciro Gómez Leiva Oficial o por Grupo Fórmula. Estamos atentos a lo que nos dice. Muchísimas gracias. Por X y por TikTok, @radio_fórmula. Por Facebook, Radio Fórmula. Por Instagram y Threads, Radio Fórmula MX. Nuestro sitio para que nos visite, radioformula.com.mx. Y también, si nos quiere llamar al 5552-792291. Repito, 5552-792291. Estamos por la mañana, hacemos un corte y volvemos.
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16: La Luna se aleja de la Tierra aproximadamente 4 centímetros cada año, cambiando lentamente la duración de nuestros días terrestres.
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18: La secretaria de Gobernación, Rosicela Rodríguez, sostuvo una reunión con la vicepresidenta de la Comisión Interamericana de Derechos Humanos, Andrea Pochak. La titular de la dependencia compartió las acciones que realiza México en materia de derechos humanos. La Secretaría de Relaciones Exteriores informó que brinda atención a las familias afectadas por el fallecimiento de 3 mexicanos en un vagón de carga de Texas. El Departamento de Policía de la ciudad estadounidense informó que se trata de 6 migrantes muertos. La presidenta de la Comunidad de Madrid, Isabel Díaz Ayuso, acusó a la titular del Ejecutivo, Claudia Sheinbaum, de boicotear su gira de trabajo en México. La líder madrileña afirmó que la República Mexicana es un país profundamente violento y peligroso. Informó Daniel Wellbanks. 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

0: 8:39. Siguen, no le entran al tema Sinaloa en Palacio Nacional, Sofía.
1: No, le preguntan a la presidenta sobre la importancia de que dos mujeres firmen este acuerdo entre México y la Unión Europea. En eso están en Palacio.
0: La importancia que dos mujeres.
1: Y la presidenta dice que México le gana a Europa en mujeres líderes, en mujeres con cargos públicos.
0: Con esos temas felices se puede quedar ahí.
1: Mucho tiempo.
0: Sí. Bueno, muchas gracias. Gracias por los comentarios sobre pues estos proyectos. Hay personas que dicen cómo podemos ayudar en proyectos como el que hablamos. Si usted nos escuchó en la primera hora del programa, estuvo con nosotros el director ejecutivo de Fundación Coca-Cola México, Rodrigo Feria Cano, hablando de que alcanzaron las 1,000 escuelas con agua. Un proyecto es con una tecnología que ellos mismos han adaptado, no desarrollado, han adaptado, suman ya 1,000 escuelas que no tenían agua y ahora tienen agua. Y como nos dijo, y no tendríamos por qué no creerlo, no solo lo han hecho, sino que le dan seguimiento, pues felicidades. Hay personas que dicen, ¿cómo podemos ayudar? Pues probablemente, Manuel, en este proyecto no sea necesario.
2: Probablemente
0: estamos
2: no.
0: Estamos hablando de una de las empresas mundiales más importantes que hay, más sólidas, de no sé cuántos años, si no es que más de un siglo ya de vida, como es Coca-Cola. Pero hay muchos otros proyectos que requieren de una participación activa de la gente y que poco a poco van formando instituciones extraordinarias. Siempre ponemos el ejemplo del Teletón, pero ahora podemos hablar también del proyecto Escuelas con Agua y otras que no vienen en este momento, no recuerdo cuáles son y no quisiera hacer un listado y dejar fuera otras, pero eso es México también. Y no estar esperando a ver qué dice la Secretaría de Salud y qué dice la Secretaría de Educación Pública, sino trabajo concreto. Y además que da resultados pues muy rápidos, Manuel.
2: Es correcto, Ciro. Probablemente la mejor manera de ayudar en esta ocasión sea quizá, si conoce alguna escuela que no tenga agua, a lo mejor contactar a la Fundación Coca-Cola y decir, aquí hay una candidata, ¿no? Porque ya nos decía también Rodrigo que tienen muchas peticiones, muchas propuestas, pues quizá sumando alguna propuesta, algunas puedan ser más viables que otras, por como dices, por las circunstancias de tecnología, por el tema de la viabilidad del terreno, por el asunto de la electricidad, a lo mejor se vuelve candidata y a lo mejor esa es la manera de ayudar no solo en el proyecto, sino a la gente beneficiaria, a los niños, a las niñas, a los administrativos, a los maestros pues sí. De los colegios, ¿no? Probablemente.
0: Bueno, pues muchas gracias. Gracias por sus comentarios. Nos preguntan qué pasó con el asunto de la presidenta de la Comunidad de Madrid, la señora Díaz Ayuso. Pues nada, ya llegó a España. De hecho, hicimos contacto con su equipo de comunicación de prensa desde el viernes, que iban a evaluar la posibilidad de que hablara con nosotros. Nos dijeron que no. Me da la impresión de que ya es un tema que quieren dejar de lado. Hoy habló con una radio, aquí una radio importante de Madrid. Habló con ellos en la mañana y sigue responsabilizando al gobierno de la presidenta Sheinbaum. Dijo la señora Díaz Ayuso que la había dejado sola el gobierno mexicano e insistió que la habían dejado sola en un país muy peligroso. En fin, nosotros comentamos desde el fin de semana, lo hicimos ayer, que pues al final le habían obsequiado a la señora Díaz Ayuso una narrativa de victimización, ¿no? De que la estaban boicoteando y de que habían presionado para que no estuviera en un evento importante, un evento de muchos años, se llama Platino, ¿cómo se llama el evento? Ayúdenme en la redacción, el de la Riviera.
2: Premios Platino, Ciro.
0: Los premios Platino. Y el gobierno mexicano dice que no, que ella dijo todo lo que quería. Ella dice que le presionaban, que cuando hablaba con un empresario, con alguien, inmediatamente el gobierno lo apercibía. En fin, a ver, pruébenlo uno o pruébenlo otro. Lo cierto es que eso es lo que dice y dijo esta mañana aquí en Madrid la presidenta de la Comunidad de Madrid, Isabel Díaz Ayuso, en una gira que nosotros calificamos, Manuel, como extraña, digamos, como un personaje tan fuerte, tan poderoso, tan famoso, como Isabel Díaz Ayuso, está en actos, con todo respeto, en actos tan, tan menores, ¿no? Como los que, en los que había participado. Y pues la gira se estaba perdiendo hasta que vino el hecho del viernes en el que se anunció que se regresaba a México, ¿no? Por boicot de la presidenta. Y pues pálido favor le hicieron al gobierno mexicano y a la presidenta Sheinbaum con ese comunicado del grupo Xcaret, ¿no? Diciendo que no, no, no, no, que nadie los había presionado para no invitar a la señora Ayuso a la cena de gala, sino que había sido una decisión del propio grupo Xcaret por las lamentables declaraciones que había hecho la señora Ayuso
3: en los últimos meses,
0: semanas. Y eso lo ponen después de que ella anuncia que se va de México. En fin, creo que por ahí ya no va a pasar mucho más, ya no es tema en la mañanera, ¿no?
1: Pues aprovecha la presidenta brevemente para hablar de la oposición, de cómo está la oposición en México, y menciona de pasada el desaguisado del PAN con Isabel Díaz Ayuso, que sí, la llevaron, insiste la presidenta.
0: Con todo respeto, pues es incorrecta la presidenta Sheinbaum, porque el PAN, pues como es, miedoso este PAN. Siempre temeroso, siempre jugando a los cálculos, siempre diciendo pero no diciendo, apareciendo pero no apareciendo. Este PAN no le organizó nada a Isabel Díaz Ayuso. La gobernadora de Aguascalientes sí la recibió, le dio las llaves de la ciudad e invitó a otros tres gobernadores del PAN. Eso fue todo. Pero el acto del PAN dándole la bienvenida a Isabel Ayuso, ese no existió, Manuel.
2: No.
0: Jorge Romero no se tomó ninguna foto con ella, Ricardo Anaya, no se juntaron todos. Yo no vi a Germán Martínez abrazando a Isabel Díaz Ayuso, al contrario, ha sido muy crítico. Saludos al querido diputado, siempre senador Germán Martínez, pero el PAN no acompañó a Isabel Díaz Ayuso.
2: No. No, como estructura de partido, Ciro, estuvo absolutamente ausente, ¿no? Nada más esta invitación que hizo Tere Jiménez, la hizo extensiva a algunos gobernadores panistas de Chihuahua, de Querétaro, y se acabó, Ciro, no más, ¿no? Guanajuato.
0: Bueno, ¿qué más, Sofía?
1: Pues regresan, la presidenta sigue en esos temas, habla una vez más de Estados Unidos, ya volvió a pedir que le pongan en la pantalla estos cuatro acuerdos estos cuatro puntos en los que se basa la relación con Estados Unidos, el tema de la soberanía, el tema de la cooperación. Todavía no llegan a las preguntas y pues las preguntas del día, el tema de la fiscalía hablando de esta investigación en el caso de los Farías, el tema del gobernador Rubén Rocha, también está el caso de Guerrero, porque ayer le preguntaban a la presidenta sobre estas personas que tuvieron que dejar sus comunidades ante amenazas o ante la violencia registrada por este grupo de los Ardillos. La presidenta decía que sí habían hablado del tema en la reunión del gabinete, pero que hoy hablaban más sobre esto. Entonces, todos esos temas que están en la agenda todavía no se los preguntan.
0: Bueno, pues a ver, en lo que toca en el tema Sinaloa, aprovecho para mandarle una felicitación, porque están cumpliendo años, a los amigos que editan el sitio informativo CEPGRA, que pues empezó hace ya varios años y que poco a poco ha ido cobrando fuerza, recupera columnas, algunos artículos que se publican en la prensa mexicana, los traduce y tiene pues un público creciente. Se edita desde Houston y hoy nos recuerdan un texto que publicaron justo hace 4 años, allá los editores de CEPGRA, que se llama, bueno, que dicen: hace 4 años publicamos esto aquí, tristemente acertamos. Moisés, este texto difundido hoy, mayo 11 del 26 por CEPGRA, 4 años después de que en mayo del 2022 lo publicaron. ¿Qué dice ese texto de CEPGRA?
4: Buenos días, Ciro. Empieza así. El primer párrafo anunciaba el peligro del texto de hace 4 años. Empecemos por el final.
0: Si nos regresamos un poco el subtítulo, porque el subtítulo creo que es muy bueno y es la cabeza del, sí, más que el subtítulo, es: México no necesita un nuevo líder, necesita un nuevo sistema. Ese es el Es el título del texto.
4: Sí, del ensayo de hace unos años, Ciro. Dice, empecemos por el final. México está destruyendo instituciones para asegurar que quienes ostentan el poder permanezcan en él indefinidamente. No se trata, como afirman, del inicio de una nueva era, sino del fin de un sistema político que permitió al país vivir con relativa calma, aunque con una prosperidad desigual durante un siglo. Sin embargo, el sistema ya no funcionaba. Pasó de una clase dirigente corrupta a una tecnocracia corrupta, luego a una cleptocracia mediocre, un gobierno cuyos líderes corruptos utilizan el poder político para crear y expandir sus fortunas, y finalmente a una caquistocracia deshonesta, un sistema de gobierno dirigido por los peores, menos cualificados o más inescrupulosos ciudadanos, encabezada por un líder fanático e ignorante con discapacidad intelectual. Retoma ya este artículo el presente.
0: Déjame nada más hacer paréntesis. Este texto se publicó en mayo del 2022, 2 años antes de las elecciones federales. Adelante, Moisés.
4: Lejos de la denominación oscura y pomposa que pretende marcar el inicio de una nueva era histórica, la llamada Cuarta Transformación, no es más que la destrucción sistémica y desenfrenada de instituciones sin plan ni modelo alguno, ni siquiera una vaga idea de cómo alcanzar los nebulosos objetivos derivados de los eslóganes de campaña barnizados con fijaciones ideológicas propias de la adolescencia. Los partidos políticos se convirtieron en franquicias controladas por bandas que se repartían los beneficios
0: del poder
4: público.
0: Por pandillas.
4: Por pandillas.
0: Por mafias. Dice by gangs. By gangs.
4: Por pandillas que se repartían los beneficios del poder público mediante contratos, concesiones, licencias, exenciones, dispensas, condonaciones, nombramientos para puestos clave, nominaciones a cargos legislativos, enmiendas a leyes y reglamentos. Sobresentimiento de investigaciones penales y muchos otros beneficios indebidos e ilegales, como la concesión de honores inmerecidos a los que favorecían a ellos o a sus allegados. Esto se hizo cada vez más público y notorio, degradando la imagen de los funcionarios públicos, los políticos y sus partidos ante el electorado. Según Transparencia Internacional, el 91% de los mexicanos percibe que los partidos políticos son instituciones corruptas. Y recuperan el presente, Ciro, no es de extrañar que la mayoría de los votantes cayera en la trampa. Como consecuencia de ello, y ante el creciente descontento con la precaria situación económica y la inseguridad que imperaba en la mayoría de la población, los ciudadanos los rechazaron en las urnas, eligiendo a Andrés Manuel López Obrador. Desde entonces quedó claro que las cosas no iban por buen camino y, para colmo, existía una evidente vinculación con el crimen organizado. El resultado del experimento ha sido muy costoso. Una vez en el poder, emergió un caudillo megalómano, resentido, ignorante, faccioso y con limitaciones intelectuales.
0: Pues, como dicen ahí, esto se publicó hace 4 años y, tristemente, dicen los editores de CEPGRA, teníamos razón. El ensayo completo está en la página de CEPGRA, así con S, S-E-P-G-R-A, y bueno, lo pueden buscar desde luego en todas las plataformas. Es una página que cobra por lectura, sí, es una página de suscriptores, pero con trabajos de excelencia siempre, como este ensayo publicado hace 4 años y que hoy, 11 de mayo, están recuperando. Hace 4 años lo dijimos, tristemente acertamos. México no necesitaba a un nuevo líder, necesita un nuevo sistema. Felicidades a los editores de CEPGRA y, bueno, pues suerte, ya creo que cumplieron 5 o 6 años. Felicidades y mucha suerte a CEPGRA. Sofía, ¿nos vamos a pausa?
1: Pues sí, nos vamos a pausa porque siguen en otros temas allá en Palacio Nacional. Todavía no le preguntan a la presidenta. Le están preguntando de digitalización de trámites. Ayer se reunió el canciller Roberto Velasco con algunos integrantes de esta flotilla que intentó ir a Gaza. Entonces, en esos temas están en Palacio Nacional. Está Israel Aldave esperando que le den la palabra, pero se la acaban de dar a Lord Molecula, entonces...
0: No, entonces regresamos en unos 45 minutos. ¿No? Sí. Bueno, Manuel,
2: Bueno, nos dice y nos recuerda Facundo Rosas, Ciro, quien fuera el titular de la Policía Federal Preventiva o de la Policía Federal, sobre el tema del Mochorejas. Dice, al Mochorejas también lo detuvimos nosotros en época del CISEN. Estamos hablando, insisto, claro, del año 1998. Claro. Pero como dice Ciro, a la gente se le olvida. Fue detenido en el Estado de México, en las inmediaciones del extinto Torreo de Cuatro Caminos, aquí muy cerca, Ciro, a metros de donde
0: transmitimos. El problema de la violencia en México empezó después del fraude electoral del 2006 y la guerra. No dicen eso los payasos gagás. Vamos a pausa, volvemos.
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8: México en la Red, una colaboración entre Prometeo y Radio Fórmula con un alcance de 29.8 y 6.10 billones de impresiones respectivamente, los conciertos de BTS y la visita a México de Isabel Díaz Ayuso fueron los temas de mayor interés en la conversación digital. En el claudiómetro digital, el sentimiento positivo tuvo un aumento de un punto porcentual. Al final de esta edición destaca la celebración del Día de las Madres.
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10: Tremenda la deuda que tiene Ollamani para con la FIFA y que tiene que cubrir antes del 20 de mayo. Sí, son 62.4 millones de dólares, es decir, más de 1,000 millones de pesos, los que le debe a la FIFA por básicamente haberle comprado todos los boletos necesarios para que los dueños de palcos y plateas pudieran asistir al estadio durante el Mundial. Y ojo, porque esto solamente es apagar el fuego más inmediato, porque la bronca sigue con estos mismos dueños de palcos y plateas. Esto es una muestra de cómo el Mundial no es un negocio por sí mismo, pues Ollamani ya ha erogado más de 2,000 millones de pesos antes del silbatazo inicial y antes de ver un peso de utilidad. Lo interesante aquí es que el grupo está pensando después del Mundial, cómo se transforma su negocio y su modelo para los siguientes 5, 10, 15 años. Y ahí es donde está la verdadera oportunidad.
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11: En pleno corazón de Zapopan, Jalisco, se erige la imponente Basílica de Zapopan. Esta joya arquitectónica fue construida en 1690 por frailes franciscanos en honor a la Virgen de la Inmaculada Concepción o Virgen de la Expectación, que actualmente se conoce como Virgen de Zapopan, cuya imagen de solo 34 centímetros de alto data desde el siglo XVI. Dos culturas resguardan el atrio de la basílica. Se trata de la figura de Fray Antonio de Segovia, quien donó la imagen de la Virgen de Zapopan y del Papa Juan Pablo II, acompañado de un niño vestido de charro. Cada 12 de octubre, la Basílica de Zapopan alista la llegada de la Virgen de Zapopan, acompañado por millones de fieles que parten en peregrinación desde la Basílica de Guadalajara, tradición que se conoce como la romería y que fue declarada por la UNESCO como Patrimonio Cultural Inmaterial de la Humanidad.
12: Canción que esconde sensualidad en cada verso, Secret Smile, fue el segundo sencillo de Feeling Strangely Fine de 1999, álbum que les dio muchos éxitos a Semisonic.

Aunque no tuvo el mismo impacto que Closing Times, se volvió un favorito de culto por su atmósfera íntima. Esto es Secret Smile, Semisonic, en Sonido Brown.

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1: San Sebastián, España. Esta joya vasca destaca por sus famosos pinchos, pequeñas obras de arte culinarias que adornan las barras de sus bares. Con una de las mayores concentraciones de estrellas Michelin por habitante, la ciudad es un templo para los amantes del buen comer. El respeto por los productos del mar Cantábrico y la creatividad de sus chefs la hacen simplemente inolvidable.
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3: Continuamos con Ciro Gómez Leyva por la mañana.
4: Nueve de la mañana, Deyanira, buen día.
5: Buenos días, Ciro. Vamos con un resumen de la información. La Marina protege a sus favoritos y a sus allegados, a quienes no quiere que estén involucrados en las acusaciones de huachicol fiscal. Tienen documentos que no quieren exhibir por cuestiones de seguridad. Aseguró por la mañana Epigmenio Mendieta, abogado de los hermanos Farías, acusados de liderar una red de contrabando de combustible. Dijo que ellos no sabían que se giró una nueva orden de aprehensión contra los exmarinos. Cada día de abril fueron asesinadas 52.5 personas, un ligero aumento comparado con los 51.3 homicidios dolosos cometidos cada día de marzo, de acuerdo con las cifras de incidencia delictiva presentadas en la conferencia mañanera. Esta cifra aún no incluye el dato de feminicidios. A mediodía, la CENTE ofrecerá una conferencia de prensa para fijar su posicionamiento sobre los ajustes al calendario escolar y movilizaciones que realizarán en las siguientes semanas rumbo al Mundial. Ayer, la Secretaría de Educación Pública rectificó y anunció que el calendario escolar se queda como estaba originalmente. El fin del ciclo escolar será el 15 de julio y no el 5 de junio, como se informó el jueves de la semana pasada. El senador Enrique Insunza, acusado por Estados Unidos de tener vínculos con el crimen organizado, hasta donde se sabe, no tiene considerado asistir a la sesión de la Comisión Permanente de mañana. Hoy se cumplen 13 días desde que fue visto por última vez en público. Y en estos momentos, el dólar interbancario se cotiza en 17 pesos con 26 centavos.
4: Bueno, muchas gracias. Gracias por sus comentarios. Siguen preguntándonos sobre el tema del Mundial. Pues bueno, nosotros lo que hemos hecho es, ya lo dijimos, preguntarle sobre los jefes de Estado, que si hay alguno que ya ha confirmado su asistencia a la invitación que recibieron por parte del gobierno mexicano. Se lo preguntamos a la Secretaría de Relaciones Exteriores y no hemos tenido respuesta. Y también de Yanira, en el caso del presidente Ramaphosa de Sudáfrica, se lo hemos preguntado a la Embajada de Sudáfrica en México. ¿Qué nos han dicho?
5: Sí, correcto. De Yanira. Mira, se ha solicitado la confirmación de la asistencia del presidente de Sudáfrica, pero pues esto se ha hecho a través vía correo electrónico. Ya se enviaron 3 correos electrónicos, aún sin tener respuesta. Esta se ha preguntado vía telefónica, pero nos insisten que todas estas preguntas sean vía correo electrónico.
4: Sea, hablamos por teléfono y nos dicen que lo hagamos por correo
5: vía
4: electrónico.
5: Vía correo electrónico, correcto. Correcto. Entonces
4: lo
5: ya
4: hacemos
5: se enviaron
4: por correo electrónico y ¿qué resultado hemos obtenido?
5: No, ninguno. No, no nos han contestado vía correo electrónico sobre esta pues solicitud de información, Ciro.
4: Eso es. Entonces, pues bueno, insistiremos a ver si nos pueden decir sí o no, punto. O todavía no se ha tomado la decisión. No creo que sea un asunto de Estado, pero pues allá cada gobierno, en este caso el gobierno de Sudáfrica. Gracias Deyanira.
5: Gracias, Ciro. Pues nada más, Manuel, comentarte que sí, seguimos insistiendo vía la embajada y también vía Cancillería, seguimos insistiendo a ver si tenemos alguna respuesta por cualquier vía.
4: Bueno, nos preguntan de un bloqueo también cerca del aeropuerto Felipe Ángeles. Ahora que regresemos de la pausa, vamos a ir con ese tema. Gracias, Deyanira. Sofía, ¿algo más? en Palacio Nacional.
6: Siguen con el tema de la relación con Estados Unidos. Le hacen referencia a la presidenta sobre esta publicación que hacía el presidente López Obrador hace unos meses diciendo que él regresaría a la vida pública si estuviera en algún tipo de riesgo la soberanía nacional. Y la presidenta responde a esto con las encuestas de popularidad, de aceptación que tiene su gobierno. Menciona una de María de las Heras que, bueno, de las Heras, que dice la presidenta, esta se habría hecho después incluso de estas solicitudes de extradición. Bueno, entonces, en eso están allá en Palacio.
4: Todo bien.
6: Todo bien. Que vea la oposición.
4: Vamos a pausa, 9:05. Gracias por sus comentarios. Volvemos.
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14: La gestión de nuestro fútbol sigue priorizando el negocio sobre la competencia. Es inaudito el cortocircuito que se dio hace unos días entre la selección nacional y los dueños del balón. El manejo de los permisos a seleccionados derivó en una falta de comunicación que dejó a los jugadores entre la espada y la pared. Chivas, en la figura de Amaury Vergara, reaccionó a sus intereses al tiempo de evidenciar la fractura en el G18 del que tanto se habló hace unas semanas. Pero lo más grave es la planeación. ¿Cómo pretendemos ganar un mundial si alejamos a los seleccionados del ritmo competitivo 30 días antes? ¿Se imaginan al Paris Saint-Germain jugando sin Dembélé? ¿O al Arsenal no alineando a Declan Rice en la final de la Champions para que se prepare con su selección? Imposible. Allá se apuntan a ganar un mundial. Aquí buscamos no hacer el ridículo. Soy José Luis Cuevas y te espero con este y muchos temas más en Fórmula Deportes, aquí en Grupo Fórmula.
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20: Las cebras viven en manadas, comen hierbas y se acicalan unas a otras. Siempre están vigilando para no ser presas de hienas y leones. Las cebras pueden correr a una velocidad de 56 kilómetros por hora.
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3: Continuamos con Ciro Gómez Leyva por la mañana.
4: Con 9, Ulises Soriano, buenos días.
1: Ciro, muy buenos días, qué gusto saludarte. Nos encontramos en Tonanitla, en el Estado de México, donde continúa este bloqueo. Ya van 25 horas desde que ejidatarios de este municipio del Estado de México pues decidieran bloquear este camino libre a Tonanitla, que es una de las entradas principales al Aeropuerto Internacional Felipe Ángeles. Y pues como tú puedes ver, esta vialidad se mantiene afectada, sobre todo a la espera de los camiones que puedan ingresar hasta esta importante zona de tránsito en el Estado de México. Mientras tanto, pues los ejidatarios insisten en que deben de ser reconocidas las 800 hectáreas que tienen en disputa con el municipio de Tecámac, pues por el Congreso del Estado de México, sobre todo para que se les entregue un dictamen antes de que inicie este periodo de receso en el Congreso del Estado de México, en el que se les reconozca que estas 800 hectáreas le pertenecen al municipio de Tonanitla. ¿Y cuáles son estas 800 hectáreas? Pues son donde nos encontramos prácticamente. Por aquí pasa esta vía, que es un acceso principal a la IFA y que dieron para que se pudiera construir esta carretera y hacer un acceso mucho más rápido hasta este aeropuerto. Mientras tanto, pues las personas que avanzan hacia este AIFA tienen Nextlalpan como la alternativa vial para poder ingresar al aeropuerto. Sin embargo, muchas personas están tratando de utilizar los carriles laterales de esta vía para poder ingresar. Sin embargo, también se van a encontrar con un bloqueo en estas zonas. En Nextlalpan, como te lo comento, Ciro, es la oportunidad para poder ingresar, y mientras tanto los ejidatarios continúan y continuarán bloqueando hasta que el Congreso del Estado no les entregue ese dictamen en el que les reconoce sus tierras. Es el reporte que te tengo con las imágenes de Alejandro Elizalde y Julio Reyes, Ciro.
4: Entonces, veintitantas horas y va para largo, Ulises, por lo visto.
1: Efectivamente, Ciro. 25 horas ya, y pues parece ser que continuarán en este bloqueo hasta que no tengan una respuesta favorable a sus demandas.
4: De las afectaciones ya ni hablamos. Muchas gracias allá en la zona del aeropuerto Felipe Ángeles, sí. Ulises Soriano, muchas gracias. Buen día, Sofía.
6: Ciro, ya le preguntan a la presidenta sobre esto que publica hoy el periódico Reforma, que la Fiscalía la Fiscalía General de la República dice que la Marina habría cubierto a los hermanos Farías o los había protegido de alguna manera. La presidenta dice que esta es una investigación de la Fiscalía General de la República, que se han dicho muchas cosas, que le pidió a la fiscal que informe la Fiscalía General de la República sobre esto. Dice la presidenta, inclusive recibí una carta de una de estas personas acusadas, pero eso es
4: Manuel
6: algo,
4: Farías.
6: Manuel Farías, la carta que recibimos ayer.
4: Y que leímos ayer aquí.
6: Dice la presidenta, eso es algo que no defino yo, es una investigación de la fiscalía. Y esa es la primera respuesta a lo que empieza a comentar la presidenta sobre este tema.
4: Bueno. ¿Sinaloa?
6: Todavía no. Todavía nada. No, pero está hablando del tema de la Marina, seguramente ya le van a preguntar.
4: Bueno, pues en lo que habla de Sinaloa, vamos a aprovechar para hacer este paréntesis. ¿Podemos escuchar? Venga.

0: Qué maravilla siempre, pero especialmente en esta ocasión, Divina Maldición es una de las 10 canciones que le dan vida al nuevo disco de Tania Libertad. ¡Ay, amor! ¡Qué gran pretexto, qué gran oportunidad y qué gran alegría siempre poder platicar contigo, querida Tania Libertad! Buen día y abrazo, aunque sea hoy a la distancia, con el cariño de siempre, Tania.
1: Igual para ti, de verdad, y para todos aquí, tus colaboradores. Estoy muy contenta de estar hoy aquí presentando este disco que sacamos. ¡Ay, amor! Que sacamos con...
0: Que acaba de salir. Antes de que nos hables del disco, qué maravilla esto de Divina Maldición, ¿eh? primera canción en el track de Hay Amor.
1: Fíjate que es una canción de María León y Marcela de la Garza, la gran María León, que es una gran cantante y estupenda compañera. Y entonces yo la vi por ahí en los recorridos que siempre ando haciendo por las redes y por YouTube, y me encantó y dije, quiero hacer una versión. Y así que tomé la canción y quedó así de bonita con unas guitarritas. Este disco trae de todo, hasta un acercamiento.
0: Cuéntanos más.
1: Sí. Bueno, mira, es que este disco en realidad no tiene canciones inéditas, pero casi como si lo fueran, porque trae muchas canciones que no se conocen aquí. Por ejemplo, están canciones de mucho autor español. Pablo López es el autor de Ángel Caído. Tengo una canción de Alejandro Sanz. Tengo otra de Javier Limón, que es un gran guitarrista y compositor español. También tengo de Manuel Alejandro, la canción la más reciente que hizo. Tengo a Armando Manzanero, tengo a Gianmarco. En fin, hay grandes autores, pero las canciones son poco conocidas. Entonces decidí hacer, incluso de Víctor Manuel, el querido Víctor, que agarré su tema y me lo llevé un poquito hacia la música urbana, ¿no? Y bueno, pues aquí con la casa Orfeón, que es un sello que además tengo mucha historia con este sello. Bueno, fui muy amiga de don Rogelio y ahora de su familia. Y él tuvo a bien comprar la disquera donde yo grababa de niña y de adolescente. Entonces, todos mis discos del Perú los tienen ahora ustedes aquí en Orfeón.
0: Así que, bueno, ¿y cómo surge? ¿Cómo armas Hay Amor? ¿Cómo es tu proceso de trabajo, Tania? No en tus conciertos, que nos has contado en muchas ocasiones, pero ¿cómo haces la selección? ¿Cómo llegas a esto? ¿Cómo escoges a los músicos? ¿Qué descartas? ¿Cómo es ese proceso para alguien como tú, que ha producido no sé cuántos discos y que pues, lo sigue haciendo con una pasión y con un cariño, como si estuvieras iniciando tu carrera, Tania?
1: Sí.
0: ¿Cómo llegas a esto? ¿Cómo produces un disco así?
1: Mira, ese disco me tomó 3 años hacerlo porque venían los cambios, ya sabes que todo está avanzando a una velocidad que yo nunca imaginé. Este es mi disco número 46. Entonces.
0: ¡46!
1: Mi disco 46.
0: Oye, yo el primero que escuché tuyo creo que fue el segundo o el tercero, imagínate.
1: No,
0: ya traía yo
1: historia del Perú, acuérdate que yo empiezo a los 7 años. Sí. A los 7 años ya me pagaban por cantar. Entonces. Sí. Y a los 9, 10 ya andaba yo grabando discos. Entonces, pues, ¿cómo le selecciono? No sé, eso por una cuestión de piel. Uno va oyendo canciones me encanta andar con el Shazam prendido, hasta en el coche voy y veo, oigo algo que suena en el fondo, por ahí, y pongo Shazam para ver de qué. Y voy recopilando todas las canciones que me van gustando y después las canto, las tengo que cantar porque hay muchas canciones que me pueden gustar mucho, pero que de pronto en mi voz tampoco suenan bien, no todo tiene por qué sonar bien. Entonces, voy seleccionando, haciendo demos. Tengo la suerte de tener un estudio profesional en mi casa mi hijo es mi ingeniero de grabación, ¿no? Uh-huh. Y bueno, nada más que ahora ya no se pudo ocupar de la mezcla porque nos llegó una nieta, Ciro. Entonces,
0: felicidades.
1: Entonces, gracias, tiene, hoy cumple 9 meses. No, hoy, ayer cumplió 9 meses la nieta. Entonces, ahí en el estudio yo me a cualquier hora voy y todo, los demos los hago como si fueran discos. Los tengo que escuchar igualito así para que darme una idea de cómo, si va a gustar, si no va a gustar, si tiene que ver conmigo, si me emociona a mí, yo soy capaz de transmitir esa emoción, ¿no? Entonces,
0: sin
1: es así
0: duda.
1: Que voy.
0: ¿Estás contenta con Hay Amor? Te
1: muy
0: dejamos
1: contenta.
0: La pregunta, Tania, porque ya sabes cómo son los tiempos aquí,
1: sí,
0: tenemos
1: sé.
0: Que hacer una pausa. Te dejamos esa pregunta.
1: Gracias.
0: Y seguimos conversando contigo y escuchando otro fragmento de Hay Amor, la nueva producción maravillosa, como siempre, de Tania Libertad. Volvemos.
1: Gracias.
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21: La ciudad china de Shenzhen puso a prueba un robot policía humanoide que patrullaba las calles junto a unidades especiales y que causó gran impacto por su desempeño gracias a su avanzada tecnología. El Shenzhen T-800 de Engine AI se caracteriza por su capacidad para imitar los movimientos, la postura y el ritmo de agentes de élite de policía tipo SWAT con gran precisión, lo que lo posiciona como una herramienta potencial para tareas de seguridad. Este modelo fue diseñado para replicar la postura y agilidad humana y realizar tareas de alto riesgo, control de disturbios y patrullaje, pero también puede ser de gran utilidad para la producción industrial y de servicios comerciales. En distintas pruebas ha demostrado su capacidad de intervención física controlada con personas reales, lo que abre la posibilidad de que intervenga en operativos de seguridad. Este modelo representa un avance significativo en inteligencia artificial y robótica aplicada a la seguridad pública. Informó Aide Rivera. 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
23: Borneo alberga una de las selvas más ricas y antiguas del sudeste asiático. Es el único lugar del mundo donde conviven orangutanes y rinocerontes de Sumatra en libertad. Sus bosques de dipterocarpáceas son gigantescos y sostienen una red compleja de vida. Lamentablemente, la expansión de las plantaciones de aceite de palma ha reducido drásticamente su superficie, convirtiendo la protección de sus áreas restantes en una emergencia ambiental global.
24: Thank you.
22: Aprendamos juntos.
23: La Nintendo fue fundada en 1889 como una empresa que fabricaba cartas de juego tradicionales japonesas.
0: Sigue con la información.
1: Continuamos con Ciro Gómez Leyva por la mañana.

0: ¡Qué maravilla! Ángel Caído, una canción más de este disco Hay Amor, de Tania Libertad, producido por Orfeón. Te preguntaba, ¿qué tan contenta estás en este momento de tu carrera? Disco 46.
1: Disco 46.
0: ¿Cómo se emociona, Tania Libertad?
1: Yo hablaría de plenitud.
0: ¿Dónde te emocionas?
1: ¿Sí? Claro, claro que me emociono y claro que me da miedo antes de entrar a un escenario. Todo, es que yo tengo en el fondo de mi alma el espíritu de una principiante. Y hasta ayer a las 10 del, y media de la noche andaba haciendo mis videos en mi casa, porque yo hago todo, además. Me tomo mis videos para la promoción en redes y estoy muy activa en ese sentido, ¿no? Estoy muy contenta con este disco. Para mí es un disco bien redondo por la selección de canciones, porque hago balada, por ejemplo, que hace, creo que casi nunca grabé baladas. Me llevé una canción hacia el fado, que pues, le puse fado glam, ¿verdad? Entonces, tenemos muchos ritmos, algo de boleros, pero boleros como llevados hacia el sabor cantinero, pero con más producción, ¿no? Con cuerdas y todo eso. Y ¿por qué estoy así con este disco? Porque tal vez sea el último que haga así como con esta
0: Tania?
1: Producción, con esta producción, con esta forma de producir, o sea, con músicos, okay. Con músicos de verdad, en un estudio, usando un buen ingeniero de mezcla, un buen ingeniero de masterización, porque ya nos está ganando la inteligencia artificial. Y debo decirte que ya llevan compuestas como 7 canciones para mi siguiente disco ya con inteligencia artificial. Pero es nosotros usando la inteligencia, no la inteligencia usándonos a nosotros, ¿no? O sea, hacemos la letra, se hace la letra, se hace la melodía, pero interactuamos con la inteligencia artificial y ya.
0: ¿Y las quién canciones... interpreta? ¿Quién toca?
1: No,
0: tú cantas,
1: canto.
0: Pero ¿quién
1: no,
0: toca la guitarra? ¿Pero quién
1: no,
0: toca la guitarra?
1: Es como tocar con un sintetizador, pues. Hay sonidos ya que están registrados dentro de la...
0: Sí.
1: De todo esto de la inteligencia artificial, todo eso se tiene que pagar. Todo se paga.

0: tal vez que hagamos así como... Va a quedar en parte de la antigüedad ya de esta era, ¿no? Porque lo que viene es todo inteligencia artificial. Bueno, pero mi voz va a ser real. Mi voz va a seguir siendo real.
1: Sí, sí, sí. Sí. ¿Ya está en las plataformas, Tania?
0: Ya está en las plataformas, estamos muy contentos.
1: Mañana que vaya a una caminata lo puedo escuchar.
0: Escúchalo, está todo.
1: Móvil, como está dicen todo por allá. Me las voy a aprender.
0: Todo está en Spotify, está todo en Deezer, en Apple Music, en Amazon, en Spotify, en Claro, en todas las plataformas ya está el disco y bueno, pues estoy muy contenta, Ciro, y gracias por la oportunidad de presentarlo aquí.
1: Al contrario,
0: ay, amor,
1: qué gusto.
0: Muy recomendable.
1: Sí, qué gusto. Y no sé, cuando dices mi disco 46, es el último que produzco.
0: En esta, así.
1: Digamos, en la escuela clásica de producción, de música.
0: Exactamente.
1: Lo voy a escuchar.
0: Escúchalo.
1: Por ahí te escribo mis comentarios.
0: Gracias.
1: Con mucho cariño, querida Tania Libertad. Gracias siempre por estar con nosotros.
0: Igualmente para ti, para todos, con Juan Manuel,
2: Tania,
0: a todos los compañeros aquí la verdad es que siempre bien recibida y muy agradecida por el espacio.
1: Te queremos mucho.
0: Yo también a ustedes.
1: No estoy seguro que has estado con nosotros 46 veces con tus discos, pero sí has estado varias.
0: No, porque yo viví en el Perú. Cuando yo llegué del Perú ya traía discos grabados.
1: Por eso, entonces.
0: Pero
1: has estado
0: aquí
1: en varias ocasiones y siempre un gusto.
0: Igual.
1: Y si pronto hay un concierto tuyo, una presentación, ojalá nos volvamos a ver. Ya presencial.
0: O iremos por Madrid también. En algún momento va a echarnos una tortilla de patatas.
1: ¿Sabes cómo te van a tratar aquí en Fórmula Madrid? Vente para acá. Y si no, nos vemos pronto en la Ciudad de México. Un abrazo.
0: Sí.
1: Gracias, Tania Libertad.
0: Gracias.
1: Y felicidades, Hay Amor, el nuevo disco de Tania Libertad. Gracias, Tania.
0: Muchas gracias.
1: Un abrazo, un,
0: igualmente,
1: un beso. Manuel, pues ya nos sacaron de la duda de Sudáfrica en Palacio Nacional, en lo que nuestra redacción estaba buscando las respuestas. ¿Qué dijo la presidenta?
2: ¿Qué dicen? Ya nos dieron la vuelta.
3: A ver, ¿quién
2: ganó?
3: A la presidenta, si ya tienen la lista de los jefes de Estado que vienen o ya les confirmó algún jefe de Estado su presencia al Mundial. Y la presidenta responde simplemente, lo está viendo Gabriela. En referencia a Gabriela
1: Entonces
3: Cuevas.
1: Entonces es con Gabriela Cuevas.
2: Entonces no nos dieron la vuelta.
1: Que no la habíamos querido. Sí, pero por eso, a ver, no habíamos para nosotros. Nosotros sabes que tenemos buena comunicación con Gabriela.
2: Sí,
1: no la queríamos molestar con esto. Porque pues uno pensaría que la visita de un jefe de Estado es asunto de la Secretaría de Relaciones Exteriores. Pero saludamos a Gabriela y se lo preguntamos aquí al aire. Y si no, se lo preguntamos más adelante. Y si no, mañana, a ver si ya lo... O le pueden escribir, a ver si ya tiene respuesta. Pero eso dijo, ¿no?
3: Dice la presidenta, lo está viendo Gabriela. Sí. Como saben, nosotros no vamos a ir al partido, dice la presidenta. Y si viene algún jefe de Estado, lo vamos a recibir aquí en Palacio Nacional.
1: ¡Punto! ¡Ya se acabó! Que venga el de Sudáfrica, Ramaphosa, y si viene... Lo invitamos a Palacio Nacional, lo tratamos muy bien, pero al estadio no voy a ir, dice la presidenta Sheinbaum. Con lo cual, pues, digamos, también dejamos en visto, o dejamos ahí ya sin mandar nuestra cuarta solicitud a la Embajada de Sudáfrica, dile a Deyanira y a Patricia Santana.
2: Que ya ahí murió.
1: Que le den las gracias a los amigos de Sudáfrica, Manuel.
2: No, pues que ya ahí murió. A mí la respuesta de la presidenta me da la impresión de que dice, pues más o menos me da lo mismo si viene o no viene el de Sudáfrica. ¿Eh?
1: No, a mí
2: más
1: me da la impresión de que dice, pero
2: mismo,
1: no voy a ir, pase lo
2: que
1: llueve, truene
2: pase,
1: o relampaguee. Venga Dios Padre, o venga Mandela, o venga quien sea, yo no voy a ir al Estadio Azteca. ¿Qué voy? Nada. Allá el rey de España que corra riesgos en el Metropolitano cuando juegue el Atlético.
2: Su problema.
1: No. Bueno, ¿qué dijeron de Sinaloa, Sofía?
3: Dos cosas. Le preguntan al canciller Roberto Velasco si ya les respondió Estados Unidos esta nota diplomática que enviaron pidiendo más pruebas de las acusaciones en contra del gobernador Rocha y de las otras 9 personas. Y por el momento no, dice el canciller, que todavía no les han respondido esa nota diplomática. No ha habido respuesta en ese caso. Hay comunicación, pero en específico esa nota diplomática no se las han respondido. Y le preguntan al secretario de Seguridad, Omar García Harfuch, si ellos habían detectado si el Gabinete de Seguridad había detectado alguna conducta ilícita por parte

0: del gobernador de Sinaloa o de parte de su gobierno, y el secretario dice no se detectó ninguna conducta ilícita, y no solo eso, sino que estuvimos operando en Sinaloa, se conocen los resultados de las operaciones y nunca hubo ningún impedimento para que el Gabinete de Seguridad desarrollara sus actividades, así que por parte del gobierno federal no hay ninguna investigación en contra
1: Que
0: del gobierno.
1: ya había dicho algo así Omar
0: Sí.
1: García Harfuch, ¿no? No sé si la semana pasada o hace dos semanas. Entonces, nada, no pasa nada. Ahora preguntan por el paradero
0: No le preguntaron ni por el
1: y ya
0: paradero del
1: acabaron.
0: gobernador, ya se fue la
1: Ya
0: presidenta.
1: acabaron. Bueno.
0: Ya no alcanzaron a preguntarle.
1: Pues adiós, Sofía. Ya te puedes
0: No,
1: ir.
0: espera, bueno,
1: Ya te
0: rápidamente le
1: puedes ir.
0: preguntan sobre
1: Sí.
0: las declaraciones que dio hace unas horas Isabel Díaz Ayuso, hablando de la violencia que se vive en México y
1: Sí.
0: de cómo la presidenta habría boicoteado sus eventos. Dice la presidenta, tengo entendido que estuvo 3 días de vacaciones en el sureste de México, entonces no creo que piense muy mal de México si estuvo de vacaciones por acá. Y pues no le boicoteó los eventos, dice la presidenta. Yo solo dije lo que pensaba, se abrió el debate, ella tuvo toda la libertad para todo lo que quisiera, pero no le fue bien por las razones a las que vino a México, que era el homenaje a Hernán Cortés.
1: Bueno, a ver, saquen a la señora Díaz Ayuso de su discurso, imposible. Saquen a la presidenta Sheinbaum de su discurso, imposible. Pues creo que damos por terminado
0: Sí, ya
1: ese jaque,
0: terminada la
1: porque cada
0: visita.
1: quien va a seguir diciendo lo que necesita decir o lo que requiere decir. Bueno, saludos a la presidenta, saludos a la señora Díaz Ayuso. Nosotros nos vamos a pausa. Saludos, Sofía. Ya. Tienes tarde, el resto de tarde libre. 9:35, hacemos pausa, volvemos.
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7: El estornudo viaja a una velocidad de 160 kilómetros por hora, expulsando aire y partículas hacia el exterior rápidamente.
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9: El presidente de Estados Unidos, Donald Trump, dijo que no tiene prisa en cerrar un acuerdo de paz con Irán que no cumpla con los objetivos de la guerra lanzada por su país e Israel contra la República Islámica, debido a que el bloqueo naval a las costas y puertos iraníes les da ventaja en el diálogo. El Comité Internacional de la Cruz Roja alertó que las consecuencias del conflicto armado en Colombia alcanzaron en 2025 el nivel más grave de la última década, con un fuerte aumento de desplazamientos, confinamientos, desapariciones y víctimas de explosivos. Donald Trump afirmó que una fracasada Cuba está buscando ayuda para salir de su situación y aseguró que responderá con diálogo, que por ahora parece estancado en medio de las amenazas del mandatario por el control de la isla. Informó Cintia Dávalos. 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
14: Continuamos con Ciro Gómez Leyva por la mañana.

0: escuchando a Dua Lipa y la escuchamos a ella, Ciro, porque pues, se ha dado a conocer que la cantante demandó a la empresa Samsung por 15 millones de dólares por haber utilizado una imagen de ella, de Dua Lipa, el año pasado en el empaque de una de las televisiones que venden en todo, que se vendieron en todo Estados Unidos. De acuerdo con los abogados de la cantante, le pidieron a la empresa que dejara de utilizar esta imagen, sin embargo, que dicen que la empresa pues no dejó de utilizarla, por eso, bueno, llegaron a esta demanda apenas hace un par de días. Por su parte, pues ella dice que este es un uso no autorizado de su imagen que afecta directamente el valor de su marca personal y sus contratos publicitarios, que porque Dua Lipa nunca firmó un contrato de colaboración entre ella y la empresa Samsung, así es que pues ahí está esta demanda, a ver qué le responde Samsung en estos próximos días, pero por lo pronto son 15 millones de dólares por haber utilizado esta imagen sin el consentimiento de la cantante en estos empaques de televisión, así es que bueno, por ahí la música
1: ese,
0: esta mañana.
1: Ese sí que va a ser un buen pleito corporativo, por eso.
0: Sí.
1: Los abogados, ¿no? ¿Quién va a ganar ese, Sofía? ¿Samsung o Dua Lipa? ¿Te imaginas los abogados de Samsung?
2: Y los de Dua Lipa para aventarse eso.
1: Ese va a estar bueno. Bueno, te ibas, no te gusta Madrid, no te quieres
2: ir. Me encanta Madrid y ya me voy.
1: Entonces, ¿por qué? Si acabó la mañanera ya.
2: Ya me voy, ¿y cómo ves si me voy a otra conferencia? Porque el Real Madrid acaba de anunciar que a las 6 de la tarde Florentino Pérez va a dar conferencia.
1: A las 6 de la tarde ya.
2: O sea, en 20 minutos, por eso ya me voy. Porque va a dar conferencia de prensa después de la junta directiva. Y es que lo que se dice por acá, por estos lugares, es que estaría dejando su cargo como presidente del Real Madrid.
1: Florentino
2: Pérez, y que además regresa el señor Mourinho a dirigir.
1: No, no puede
2: todo
1: ser.
2: Eso se dice por
1: no
2: aquí. Supongo
1: ser.
2: Que allá en México se dice lo mismo.
1: No puede ser.
2: ¿Qué es lo que hace falta para los egos que hay en el Real Madrid?
1: Bueno, pues por eso le vamos al Rayo Vallecano aquí. Y luego al,
2: le vamos
1: y luego
2: mucha
1: al Atleti.
2: Gente.
1: No. Y luego al Leganés. Sí, sí, tenemos tres equipos aquí en Madrid antes. ¿No? Y si viene Mourinho, ¿qué otro equipo hay en Madrid? El Getafe. Sería nuestro cuarto equipo aquí de la ciudad. Bueno, pues ahora sí, compañera, váyase a las calles de Madrid, a la Gran Vía. O a la calle de Alcalá.
2: Vámonos a comer.
1: Bueno, vámonos. Enrique Burak.
3: Buen día, Ciro, Sofía, Manuel, Lourdes, ¿cómo están?
4: Don Enrique.
1: Ya te ganó la nota, Sofía. Una nota medio incompleta, ¿eh?
4: Sí.
1: Realmente lo único que nos dijo es que va a haber una conferencia de prensa.
3: Sí, lo que pasa es que nos faltaría la bola de cristal para la conferencia. Pero bueno, sí es un desastre lo que ha pasado con el Madrid y además muy doloroso para ellos que inclusive el Barcelona les haya pasado por encima el fin de semana y además coronándose en ese partido. Florentino Pérez, que está en su segundo mandato al frente del equipo merengue, y este lo tiene desde el 2009. Y esto sumado a los escándalos de Kylian Mbappé, que hay una cantidad de... Hay una página que sacó, pues, que quieren que se vaya Mbappé. Ya son más de 70 millones de firmas que quieren que se vaya. Y el futbolista francés que está lesionado, que no pudo participar en el partido contra Barcelona, pero que en la madrugada estaba con su novia en un antro a las 3 de la mañana y luego sacó una foto en redes sociales de la televisión, tomó la fotografía, el marcador era 2-0 Barcelona y abajo pone... a la Madrid. O sea, qué cosa. Pero bueno, vamos a platicar acerca de las semifinales del fútbol mexicano. Ya están los horarios, están los días. Cruz Azul contra las Chivas va a ser el miércoles a las 8 de la noche, todavía en el Estadio Banorte. Y es que ese día a las 12 de la noche se lo tienen
4: entrega,
3: que entregar,
4: ¿verdad?
3: A la FIFA.
4: Sí, porque ya está en el límite.
3: Exactamente. Entonces, bueno, alcanzaron a que fuera todavía en el Banorte. El Cruz Azul contra las Chivas el miércoles a las 8 de la noche. El partido de vuelta ya no alcanza el Akron, que tienen que entregar para la gente de la FIFA. Entonces, el partido de vuelta va a ser el sábado 7 de la noche en el Estadio Jalisco. Y la otra serie, el jueves a las 7 de la noche... Pachuca estará recibiendo a Pumas y por otro lado el domingo es el partido de vuelta a las 7 de la noche, Pumas en contra de Pachuca. La final femenil, por cierto, la final de la Liga MX femenil, el jueves a las 9:10 de la noche va a ser Monterrey en contra de América, y el partido de vuelta será el domingo a las 12 del día en el estadio de la Ciudad de los Deportes, América en contra de las Rayadas de Monterrey. Por cierto, ya está entrenando Guillermo Ochoa con la selección mexicana de fútbol para lo que será su sexto mundial de fútbol. Vamos a ver si es su cuarto jugando, pero bueno, será su sexta edición de Copa del Mundo. Y están preocupados, el técnico de Curazao, pues a un mes de la Copa del Mundo renunció, Fred Rutten. Parece que el grupo de jugadores no lo quería. El que había logrado la calificación había sido Dick Advocaat, este técnico neerlandés. Sin embargo, tuvo que abandonar la selección, un problema familiar, y ahora va a regresar Advocaat, que por cierto se convierte en el técnico de mayor edad en dirigir una Copa del Mundo a los 78 años de edad. El equipo de Curazao que debuta en Copa del Mundo y que estará en el grupo de Alemania, Ecuador y Costa de Marfil. Si estaban con el pendiente, la final, bueno, Sofía le va al Toluca, entonces la final de la Conca Champions, esta es una programación de esas que no entiendes. La final de Conca Champions, que va a ser Toluca en contra de Tigres, que va a ser en Toluca.
1: No porque, te dejes, Sofía.
2: Porque, no, sí, es interesante lo que va a decir Enrique.
3: Lo que pasa es que Toluca, bueno, sí tuvo mejor calificación que el equipo de Tigres, exceptuando la primera ronda, entonces por eso es que es a un solo partido, va a ser en Toluca. Va a ser el sábado 30 de mayo. Ese sábado 30 de mayo, 10 de la mañana, hora de México, va a ser la final de la Champions, parece Saint Germain contra el Arsenal. Y dicen que para maximizar la audiencia, el partido de Toluca contra Tigres, que iba a ser a las 5 de la tarde, ahora va a ser a las 6. Lo que no entiendo de esta programación es que México va a jugar contra Australia a las 7 de la noche. Entonces, o sea, en fin, no entiendo, no entiendo. O sea, pones un partido encima del otro.
1: Oye, de todo esto, la final de la Champions va a ser a las 10 de la mañana.
3: 10 de la mañana, 10 de la mañana, México. Ciro. 10 de la mañana.
1: ¿Pero por qué tan temprano? ¿No solían ser a la 1 de la tarde los juegos?
3: Sí, sí, sí, sí, así era siempre. Pero bueno, pues ahora va a ser a tus 6 de la tarde, uh-huh. Entonces no está tan mal.
1: No, porque creo que ya va a ser como a mis 10 de la mañana.
3: Ah, bueno.
1: Pero bueno.
3: Pero bueno, será entonces, estás avisado.
1: Gracias.
3: La NFL va a conocer el calendario para la próxima temporada el jueves a las 6 de la tarde, hora de México. Mañana a las 7 de la mañana va a conocer los partidos internacionales, los que restan, porque ya hay dos que se saben. El de Melbourne, que es Carneros en contra de San Francisco, y también el de Río de Janeiro, que va a ser Baltimore en contra de Dallas. Falta, desde luego, el de México. Todo se supone que va a ser San Francisco contra Miami, como lo diera a conocer hace, ya 2-3 meses, Jennifer Lee, que es una reportera del área de la Bahía de San Francisco. Vamos a ver si esto se confirma. Pero bueno, pues se han ido soltando algunos partidos, ¿no? Uh-huh.
4: De a poco.
3: De a poco a poco. Entonces, bueno, ya sabemos que en la semana 1, miércoles, por cierto, va a jugar Seattle, que puede ser contra Chicago, Arizona, Kansas City, Cargadores o Nueva Inglaterra. Creo que sería demasiado pronto una revancha. Creo que sería atractivo un Seattle contra Chicago. Luego ya sabemos que jueves por la noche va a ser San Francisco contra Carneros en Melbourne. El primer domingo por la noche va a ser Dallas contra Gigantes. El primer lunes por la noche será Denver en contra de Kansas City. Luego, en la semana 2, jueves, Detroit en contra de Buffalo. Los Bills que van a estrenar su nuevo estadio. $2,100 millones les costó el nuevo estadio, que por cierto va a tener pasto natural, ya no va a ser pasto artificial. El campo se va a poder calentar, o sea, una maravilla. Luego, en la semana 3, Baltimore contra Dallas en Río de Janeiro. Y el Día de Acción de Gracias, Filadelfia estará visitando a los Vaqueros de Dallas. Esos son los partidos que han ido soltando. Por cierto, murió Craig Morton, que fuera mariscal de campo de los Vaqueros y también de los Broncos. Tuvo un ratito con los Gigantes. Es uno de 4 mariscales de campo que ha disputado el Super Bowl con 2 equipos diferentes. Los otros fueron, en su momento, Peyton Manning, Tom Brady y también Kurt Warner. Y bueno, los Acereros de Pittsburgh todavía no saben nada qué va a pasar con Aaron Rodgers, pero Chris Boswell, su pateador, ya firmó. Es muy buen pateador. Una extensión de contrato que lo liga con escuadra hasta, perdón, hasta el 2030. 4 años, $28 millones. Y es exactamente igual al contrato que le dieron los Vaqueros de Dallas a Brandon Aubrey. Bueno. En el béisbol de Grandes Ligas, qué gran campaña está teniendo el bateador mexicano Jonathan Aranda. El día de ayer conduce a la victoria Tampa 8-5 sobre los Azulejos de Toronto. Jonathan ayer se va de 3-2, conecta un cuadrangular, su octavo de la campaña, produce 3 carreras, llega a 32 en el año, está entre los mejores en la Liga Americana. Y además Tampa, en este momento, que ha ganado 9 de los últimos 10, es primero en el este de la Liga Americana con 2 juegos de ventaja sobre los Yankees de Nueva York. Gran campaña, insisto, de Jonathan. Y por otro lado, también ayer, otro mexicano, este es de los Mochis, Andrés Muñoz, logra su octavo rescate de la campaña, la victoria de Seattle 3-1 sobre Houston. Es el octavo rescate que tiene la campaña. Por cierto, Isaac Paredes, también mexicano, que juega para Houston, produjo una carrera para llegar a 17 en esa confrontación del día de ayer. Y hoy a las 7 de la noche, si tienen chance, a través de VIX, tenemos MLB en vivo.
4: Exacto.
3: Ojalá nos puedan acompañar. Vamos de parque en parque, todo lo que suceda por espacio de un par de horas en el béisbol de las mayores. Y en el básquetbol de la NBA, ya para concluir el día de ayer, los Lakers fueron barridos por Oklahoma City, el mejor equipo de la campaña del básquetbol, que busca el bicampeonato. Se imponen 115-110 con 35 puntos de Shai Gilgeous-Alexander. Así que 4-0 a la serie. Los Lakers, mala suerte para ellos, no pudieron contar con Luka Doncic y no fue suficiente lo que cuentan con LeBron James y también con Austin Reeves. Y por otro lado, Cleveland le gana 112-103 a Detroit. Donovan Mitchell tiene 39 puntos en la segunda mitad, empata una marca de postemporada, tuvo 43 en el partido. La serie está empatada 2 victorias por bando. Hoy juega el equipo de Minnesota en contra de San Antonio, están empatados a 2. Y Jannik Sinner en el torneo de Italia, del Foro Itálico, se impone hoy a Pellegrino, italiano, por 6-2-6-3, avanza a cuartos de final de este torneo. Son ahora 26 victorias consecutivas para Jannik Sinner, que no pierde desde el 19 de febrero, y este es el único torneo Masters 1000 que le falta para conquistar, con lo cual estaría igualando a Novak Djokovic, que lo hizo en un par de ocasiones, Ciro.
1: Gracias, Enrique.
3: Gracias.
1: Gracias. Lourdes.
0: 9:51 por la mañana. La Fiscalía General de la República debe informar si la Secretaría de Marina protegía a los hermanos Farías acusados de contrabando de combustible y presentar las pruebas de la investigación en su contra. Uno de ellos me envió una carta diciendo que no cometieron ningún delito, pero eso no lo defino yo, aseguró esta mañana la presidenta Sheinbaum. La Marina protege a sus favoritos y a sus allegados, a quienes no quiere que estén involucrados en las acusaciones de huachicol fiscal. Tienen documentos que no quieren exhibir por cuestiones de seguridad, aseguró por la mañana Epigmenio Mendieta, abogado de los hermanos Farías, acusados de liderar una red de contrabando de combustible. Cada día de abril fueron asesinadas 52.5 personas, un ligero aumento comparado con los 51.3 homicidios dolosos cometidos cada día de marzo, de acuerdo con las cifras de incidencia delictiva presentadas en la conferencia mañanera. Esta cifra aún no incluye el dato de feminicidios. A mediodía, la CENTE ofrecerá una conferencia de prensa para fijar su posicionamiento sobre los ajustes al calendario escolar y movilizaciones que realizarán en las siguientes semanas rumbo al Mundial. El senador Enrique Insunza, acusado por Estados Unidos de tener vínculos con el crimen organizado hasta donde se sabe, no tiene considerado asistir a la sesión de la Comisión Permanente de mañana. Hoy se cumplen 13 días desde que fue visto por última vez en público. En estos momentos, el dólar interbancario se cotiza en 17 pesos con 25 centavos.
1: ¿Qué más, Sofía?
2: Estoy esperando la transmisión de la conferencia del Madrid.
1: Ya va a empezar en 7 minutos.
2: Ya no me da tiempo
1: minutos,
2: de llegar al Bernabéu, porque además esa estación está cerrada porque la están reparando ahí alrededor.
1: Desde hace...
2: Seguramente para la llegada del Papa.
1: No, hombre, reparada desde hace muchísimo tiempo. Manuel llega hace 10 días y piensa que todo...
5: Sí, piensa que Madrid se está reconstruyendo para ella, Ciro.
1: Para ella. Bueno, pues suerte. Y vas a ir a ver al Madrid, además.
2: Sí.
1: ¿Qué juega? ¿Cuándo?
2: El jueves.
1: ¿Contra?
2: El Real Oviedo.
1: No, bueno, pues suerte.
2: Partidazo.
1: Suerte. Manuel, algo más antes de irnos.
5: Bueno, nada más creo que puntualizar, Ciro, que esta conferencia del rato puede ser relevante, la conferencia de la CENTE, por si hay alguna variación o no en esta advertencia que han tenido reiterada de que van a protestar a lo largo del Mundial. Precisamente por las demandas que ya sabemos, la ley de lista, etcétera, porque ayer me parece relevante que finalmente la presidenta recibió a integrantes de la sección 7 de Chiapas. La presidenta no se había metido ya en el tema de la CENTE, decía que
1: ¿Tienes alguna duda ahí de lo que va a pasar, Manuel?
5: No mucho, sino
1: con la CENTE, nosotros siempre esperamos a los hechos, nosotros no profetizamos, sí. Pero después de ver lo que han sido las últimas protestas de la CENTE, por supuesto que se van a movilizar.
5: Sí.
1: Y por supuesto que no van a meter en ningún predicamento de adeveras al Mundial. Ese es mi, entre paréntesis, pronóstico, proyección.
5: ¿Y pienso
1: claro
5: que
1: se van a movilizar, pues se tienen que movilizar, algo van a hacer, igual hasta ponen un plantón por ahí, boom. Pero nada, nada.
5: Sí, nada que ponga que en riesgo al Mundial.
1: Moleste al Mundial, hombre.
5: Y pienso que en eso está trabajando la propia presidenta, por eso me parece que tuvo la deferencia de reunirse con ellos ayer, la sección 7 por lo menos, ¿no? Sé que hay otras secciones involucradas, la de Michoacán, la de Ciudad de México, entre otras, pero me parece que eso puede funcionar para que pase lo que tú estás diciendo, Ciro, precisamente que haya manifestaciones, pero no obstruyan el desarrollo del Mundial.
1: Sí, nada serio, nada grave para el Mundial. Gracias Manuel, gracias al equipo por la mañana. Se quedan con Chumel Torres y todo su equipo. Muchas gracias por sus comentarios, muchas gracias por seguir tanto tiempo cerca de nosotros. Gracias, buen martes.
2: ¿Martes? Sí, martes.
1: Buen martes, pásela muy bien.

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1: Bueno, luego de que Donald Trump señaló a México como el epicentro de la violencia y el narcotráfico en el continente, la presidenta Claudia Sheinbaum respondió a su homólogo que no permitirá el ingreso de tropas estadounidenses al país. Demandó a Washington frenar el tráfico de armas que abastece a los cárteles.
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3: Muchos se preguntan cuál es la lengua oficial de México. Una lengua oficial es la que viene marcada en una constitución, pero les voy a contar que en México no hay ninguna lengua oficial. Es decir, en nuestra constitución no está marcado que se tiene que hablar español. Sin embargo, sabemos que todo el mundo, todos los trámites y todo lo gubernamental se hace en español. Por lo tanto, es la lengua nacional, más no la lengua oficial. Lo mismo pasa en Estados Unidos. Trump ha tratado de poner el inglés como lengua oficial, pero no lo es todavía. En la constitución norteamericana no viene en ningún lugar que se tenga que hablar inglés. Por lo tanto, la gente puede hacer trámites en español, en inglés o en otras lenguas indígenas como en México, donde puedes hacer trámites en tzotzil, en tzeltal e incluso en otro.
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4: Cumplir 100 años es una gran celebración. Corría el año de 1958. En una visita a los icónicos estudios de la BBC de Londres, David Attenborough conoció a los pequeños príncipes Carlos y Ana y aprovechó para presentarles a su cacatúa llamada Cookie. A lo largo de décadas, el ambientalista e historiador, además de ser amigo de la reina Isabel II, ha convivido con el resto de la familia real, porque si algo les une, es su amor por la naturaleza, por el planeta. Desde el rey Carlos, que es una de sus prioridades el cambio climático, lo mismo ha sido para el futuro rey, el príncipe William, quien entrevistó en Davos a Sir David Attenborough sobre los desafíos venideros en materia de ecología. Y no solo eso, el reconocido ambientalista grabó un video hace años con los hijos de los príncipes de Gales, George, Charlotte y Louis. No son cuentos y hadas, son historias reales.
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5: Estas son las Stevie Bites con Steve de TV.
6: Obsesión es una de las películas de horror más comentadas del año y confirma a Corey Baker como una de las nuevas voces más interesantes del terror independiente. La historia sigue un joven que usa un objeto sobrenatural para hacer que la mujer que ama se enamore de él. Pero el deseo funciona demasiado bien, convirtiendo el romance en una pesadilla obsesiva y perturbadora. La película explotó en festivales por mezclar horror sobrenatural con ansiedad emocional moderna, convirtiéndose en una experiencia incómoda y de las más creativas del año. Porque aquí el miedo no viene de monstruos escondidos, viene de alguien que te ama demasiado. La película Obsesión ya está disponible en los cines de todo el país. Estas fueron las Stevie Bites con Steve de TV.
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7: Las cataratas de Iguazú, Argentina y Brasil. Situadas en la frontera entre ambos países, estas cataratas son un conjunto de cientos de saltos de agua rodeados de selva subtropical. La Garganta del Diablo es su punto más imponente, donde la forma del agua crea una bruma constante y arcoíris eternos. La potencia sonora y la exuberante vegetación convierten este lugar en una experiencia sensorial inolvidable.
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8: Buenos días, muy buenos días. Qué gusto me da saludarles, qué gusto poder iniciar el programa en este martes. Mire, a mí no me tocó ayer la lluvia, salimos de aquí después de las 7 y cuarto de la noche, 7 y 20. Pero no sabe usted después cómo se puso el problema. Me decía una radioescucha hace un momento, Elvia Young San Román, que en Guadalajara no ha llovido para nada. Y aquí ayer, pues sí, logró ser tan fuerte la lluvia que dejó inundaciones, encharcamientos en diferentes lugares. Así que la complicación del tránsito es grande. Y bueno, pues amenaza esta semana con ser de lluvias fuertes, por lo menos hasta el jueves. Eso es lo que dice el Servicio Meteorológico. Pero pues hay que estar prevenidos. No sabemos en qué momento empieza a llover y cómo será la lluvia. El fin de semana, por ejemplo, de no haber nada, de repente, prácatelas. De eso que cae como cubetada de agua, que no fue el chipi chipi clásico y después ya fue apretando, como decimos en mi pueblo, fue apretando la lluvia. No. Prácatelas. Fuerte el aguacero. En fin, pues estamos ahora sí ya prácticamente mayo, junio, julio, en época de lluvias, y vamos a ver cómo se ponen las cosas. Le digo que hoy tenemos un programa muy especial, quédense con nosotros, iremos abordando temas muy interesantes que tienen que ver con nuestro quehacer diario, pero también con ese investigar, buscar, conocer a mujeres interesantes, a mujeres que en su quehacer cotidiano hacen cosas fabulosas y que hay un equipo de gente interesada en ir más allá, en preguntarle, por ejemplo, ¿cómo sería tu receta del día? Y a lo mejor tu día dice, le voy a poner, como dice la canción, oye, ¿te acuerdas de esa canción de Margarita, la diosa de la cumbia? Ponle a tu día un chorrito de alegría y ponle mucha intención y ponle esto que ojalá que todos le pongamos. Esa es la receta como del bienestar. Cada quien tiene su propia receta. Algunos dicen ponle un cachito de fe y ponle oración y ponle, y otros dicen ponle mucho trabajo y empieza con energía y compasión. ¿Te acuerdas de esa cancioncita? Y es una receta. Y yo encuentro que en este libro, Recetas de Vida para Mujeres con Grandeza, justamente Laura Raquel Manso y Marta Ortiz se dieron a esa tarea de platicar con mujeres que eligieron, el índice es grande, es un libro hecho con tanto amor, con tanta dedicación, con tanta, pues yo digo, sí, aquí hay pasión, ¿eh? Y así empieza, amor propio, ingrediente escaso en el mercado patriarcal, por lo mismo el más importante en cada receta. Marta Ortiz está conmigo aquí en el programa La Mujer Actual y me siento muy agradecida porque hayas dicho que sí, Marta, venir a esta entrevista.
9: Ay, cómo no, y vengo feliz de la vida, Janet. Yo soy quien agradece estar aquí, y más hablando de este libro, que como bien dices, hay mucho amor, hay mucha paciencia, y hay un horneado largo, ¿no?
8: Hay un horneado largo, tres años para ya para la elaboración del libro, pero la creación fue pensada, fue claro, bien analizada. A ver, entre Laura y tú, ¿qué ha habido? Porque son mujeres de letras, cuéntame.
9: A ver, te platico. Decidimos hacer este proyecto justo con nuestros amigos editores de Penguin Random
8: House. Me encantan.
9: Que son encantadores y
8: los mejores.
9: Y hemos trabajado con ellos de la mano. Y queríamos hacer esta como idea que a mí me parece muy importante, y a Laura también. ¿De qué ingredientes distinguen a una mujer de otra?
8: Exacto.
9: Entonces, tu receta de vida y tu receta de cocina combinadas.
8: Exacto.
9: Entonces, tú te podrás imaginar lo felices que fuimos, pero también lo complejo, ¿no? De ir entrevistando una a una a estas mujeres, ella con su visión, yo con la mía. Y por eso el libro
8: tú
9: tiene...
8: Tú eres la cuchara.
9: Yo soy la cuchara. Sí, yo soy la cuchara. Aparte, amo las cucharas. Y Laura es el tenedor que sí disecciona más. Pero yo soy la cuchara, ¿no? Y como le digo yo a las mujeres, es el momento de servirnos con la cuchara grande.
8: Eso.
9: Y con el mandil bien amarrado.
8: Yo sé de dónde aprendiste todo eso, Marta.
9: Sí, ¿sabes?
8: Lo aprendiste de tu madre.
9: Sí, mi mamá fue una mujer.
8: Marta Chapa, inolvidable, sí, queridísima, que está bien, gracias a Dios.
9: Sí.
8: Le mando un beso con todo mi cariño. Tu preciosa hija está aquí, mi Marta, tratada con mucho cariño, como siempre.
9: Muchas gracias.
8: Entonces, yo creo que de ahí te viene, Marta.
9: Claro, yo vi a mi madre trabajar y vi a mi madre ser aguerrida, como ingrediente de vida. Y aparte tú lo sabes, era una mujer tan hermosa. Tenía todo esto sin... Es una mujer así tan hermosa. Entonces yo decía, qué maravilla, es norteña. Es uno de esos ingredientes.
8: Claro.
9: Es aguerrida, me doy a entender, como las buenas norteñas.
8: Exacto.
9: Es hermosa, es simpática. De repente se desespera, pero todas tenemos...
8: Está bien.
9: Todas tenemos estos ingredientes que, como yo les digo a todas y cada una de las mujeres, hay que saberlos tratar, combinar y hacer la preparación perfecta para convertirte en tu propia receta maestra.
8: Y bueno, todas lo han logrado porque ustedes fueron seleccionando.
9: Nosotros fuimos seleccionando, así
8: hicieron
9: es.
8: ¿Hicieron una lista larga de cuántas?
9: Son 43 mujeres maravillosas.
8: Me encanta el número.
9: Claro, y quedó así, ¿eh?
8: No así fue, quedó.
9: Sí.
8: No fue
9: sí,
8: planeado.
9: No fue planeado, quedó así. Pero te digo, yo estoy muy contenta. Creo que es un libro padrísimo porque hay muchas maneras de poderlo ver. A quien le, por eso hay un manual de cocina,
8: claro,
9: al principio que te lo explica.
8: Claro, que me
9: parece. A quien le guste cocinar, puede tomar nada más las recetas, ¿no? Y decir, a ver, ¿cómo prepararía Gaby Ortiz, me entiendes?
8: Exacto.
9: Su
8: exacto.
9: gazpacho. Y ir haciendo tu menú degustación. Pero por el otro lado, podrías decir, oye, quiero leer la historia, por ejemplo, que tú estás abriendo ahí el libro de Bárbara Anderson.
8: Es que ayer estuvo Bárbara aquí en el programa.
9: Sí,
8: ayer estuvo aquí.
9: Y mira qué lindo.
8: Y ella es quien abre. Las fueron, a ver, ¿cómo fuiste también junto con Laura organizando?
9: Hicimos una lista,
8: pero
9: vimos
8: luego,
9: quién tenía el tiempo también.
8: Eso.
9: Porque muchas viajan, muchas tienen mucho trabajo, si eso funcionaba o no. Y a lo mejor de una lista gigantesca, pues se fue haciendo más pequeña.
8: Y quedaron las que tenían que quedar.
9: Así es la vida, tiene esta parte mágica. Y yo la leo, y hoy veo la lista y veo las recetas. Te juro que hay unas con las que me emociono infinitamente.
8: Cada una te
9: cada
8: emociona.
9: Cada una.
8: Otras te hacen reír, otras
9: te hacen llorar, ¿me entiendes?
8: Sí.
9: Pero ves la capacidad de todas ellas de ver desde la cocina que todo es posible.
8: Eso
9: porque
8: también
9: hay una
8: aprendiste
9: alquimia.
8: De Marta.
9: Sí, pero me queda muy claro porque me he quedado a los restaurantes. Desde la cocina todo es posible.
8: Todo.
9: Y por ejemplo ahí, doña Laura Esquivel.
8: ¡Ay, qué mujer!
9: ¡Qué
8: verdad.
9: Mujer! Y tú dices, a ver, como agua para chocolate, nos regaló la parte lírica de la cocina.
8: Así es.
9: Que si tú lloras, ¿no? Los platillos tienen esa melancolía y tristeza. Pero ella dice una frase que a mí me impactó, que decía, la cocina puede ser revolucionaria. Entonces pensaba en Tita, en su personaje,
8: sí,
9: de
8: sí,
9: como agua.
8: Precioso.
9: Y que dices, claro que sí, Tita era una rebelde, y dice, conmigo se acaba este horror, ¿no? Y esta idea patriarcal, esta idea donde tú no tomas tus decisiones. Y me encanta, ¿me entiendes? Hay mujeres espectaculares.
8: Dedicadas a diferentes cosas, todas.
9: Que eso es muy importante.
8: También
9: pero
8: eso.
9: Todas cocinan su vida con maestría.
8: Claro que sí. Miren, por supuesto, aquí hay ese ingrediente fundamental porque hay un hilo conductor.
9: Claro.
8: Pero esa primera receta que aparece tiene que ver con tu vida.
9: Así es.
8: Con lo que le pones a tu vida,
9: claro.
8: Marta. ¿Tú qué le pones a tu vida, Marta?
9: Mira, yo le pongo mucho arrojo. Soy muy arrojada. Le pongo a mi vida, ¿qué creo yo mucho? Creo mucho en la compasión. Eso es algo que he aprendido. Entonces le pongo mucho arrojo, compasión, pasión. Soy impaciente, entonces...
8: Eso lo heredaste a Marta.
9: Se lo heredé a Marta. pero todos esos ingredientes, porque todos tenemos luz, oscuridad, tenemos cosas que tenemos que ir cocinando
8: puliendo.
9: Mejor, así, llevándolas al metate y moliendo y diciendo, no, y esta combinación, pero también hay lágrimas. Y cuando tú tomas tus ingredientes de vida, ¿no? Que a veces son toneladas de valentía o toneladas de tristeza o de empuje o de arrojo, de inteligencia o de capacidad o de ser madre, ¿me entiendes? Primordialmente, y lo vas combinando, la que tiene una labor social, la que tiene una labor más personal, la que es artista, ¿no? Porque también hay artistas plásticas y eso es muy bonito, ¿no? ¿Cómo van viendo a través del banquete de la vida y de la propia alacena emocional esa receta de quién ellas son?
8: ¡Qué bonito! Es que Marta tiene tanto de poeta, tiene tanto de... eres muy mística, eres hermosa, Marta.
9: ¡Qué linda! Muchas gracias.
8: Muy rico escucharte y leerte. El libro ahí está, Recetas de Vida para Mujeres con Grandeza. Regresamos con este libro después de un corte comercial. Ya está disponible en todos lados,
9: está,
8: ¿verdad, Marta?
9: Está disponible en todos lados, nos encanta. Lo van a distinguir, ese rosa.
8: No, hombre, bueno. No hay, oye, este rosa dificilísimo de ponerle un nombre porque no es... No sé, Rosa.
9: Es Rosa de Recetas. Para las mujeres con grandeza. Es Rosa de Recetas.
8: Sí, porque es único. Volvemos del corte comercial, claro. En un momentito. Quédense aquí que Marta Ortiz nos acompaña y la charla está deliciosa porque ella es un encanto. Volvemos.
9: Gracias.
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16: La soya es un alimento versátil. A partir del frijol de soya se obtiene la soya texturizada, tofu, bebida de soya, entre otros alimentos. Contiene 9 aminoácidos esenciales como la lisina y la metionina. Aporta omega 3 y 6, así como vitamina K1 y vitamina E. Esta leguminosa tiene una gran concentración de isoflavonas, mismas que benefician la salud cardiovascular. También ayuda a disminuir los niveles de colesterol.
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0: Esa es la canción, efectivamente. Me encanta Margarita, la diosa de la cumbia, con esta canción que habla de esa receta. Cada quien tendrá la propia. Estamos hablando de este mi libro invitado el día de hoy con una estrella de la vida y de la cocina, Marta Ortiz, que me honra con su presencia para presentar recetas de vida para mujeres con grandeza. Laura, Raquel Manso y Marta Ortiz se dieron a la tarea de acercarse a estas 43 mujeres, pero cada página es una delicia. Ahora, no pusieron ilustraciones.
1: No pusimos fotografías.
0: Fotografías, ni hicimos, de platillos, ni de cosas,
1: no,
0: nada.
1: No, hicimos ilustraciones.
0: Eso, qué bien dicho.
1: Porque nos parecía que, y ve qué interesante, se ven los rasgos de todas y cada una. Por ejemplo, Canon es una fotógrafa espectacular, lo es.
0: Sí.
1: Precisamente trabaja también cómo se van relacionando en la galería de Patricia Conde.
0: Wow.
1: Pero tú
0: y
1: ves
0: Patricia
1: su historia.
0: Conde aparece en el libro.
1: Así, y Patricia Conde, también Tatiana Bilbao. Aquí y ve qué linda se ve. Entonces, todo este rosa. Entonces, las ves y sabes que son ellas.
0: ¿Quién hizo este trabajo?
1: Lo hizo Sergio Jamaica, que es un gran diseñador, en su estudio junto con Arcelia.
0: Bravo.
1: Alberto Alarraqui me ayudó a mí a corregir los textos.
0: Ah, bueno, entonces, pues es que de otra manera, tiene uno que juntarse con los grandes, ¿no?
1: Mira
0: Gina Díez Barros.
1: Así es, y tú las vas viendo, y tienen todos estos elementos de gastronomía, vegetales, que las hace unas diosas,
0: ¿no? Bueno.
1: De la cocina y de la vida.
0: Fíjense nada más, aquí dice, Gina Díez Barroso arranca con estos ingredientes, dice...
1: Vitales.
0: Escuchen, 150 gramos de autoestima, un kilo de fuerza integral, 4 huevos, casi todas ponen huevos.
1: Sí, claro, pues y se es necesitan, que sin ellos, que no llegas a ningún lado, querida.
0: Sí. Una taza de soledad líquida, media cucharadita de levadura maternal, un socio de vida... Bueno, ese dice, en el mercado suelen ofrecer maridos, pero no son lo mismo que los socios de vida. Ese está en la acotación.
1: Claro.
0: Luego, y me encantó ese detalle. Una pizca de humor, 25 gramos de creatividad en polvo.
1: Claro.
0: 100 gramos de pasas de paciencia.
1: Claro.
0: Media cucharadita de extracto de vainilla silvestre y 2 cucharaditas. No, ella le puso grandes. 2 cucharadas de azúcar glas.
1: Qué divertido.
0: Y luego ya va a la manera de hacerse,
1: exactamente,
0: que es una locura.
1: Que es una locura, donde hablan qué han hecho con esos ingredientes.
0: Exacto.
1: De vida. Y después vienen las recetas que algo les significan.
0: Y para ella fue el pavo de su abuela.
1: Y viene toda la explicación. Y en algún momento la receta de vida se junta con la receta de cocina y todo un juego literario que lo hace... maravilloso.
0: Es un gozo, entiendo, este libro. Es que
1: es
0: esta
1: un
0: idea...
1: gozo. Y
0: no,
1: luego
0: el glosario.
1: Es divertidísimo,
0: sí,
1: querida. O
0: sí,
1: sea,
0: sí.
1: Porque todos los libros de cocina requieren un glosario. Entonces, y viene la semblanza de todas y cada una de ellas.
0: No.
1: Y como tú bien apuntabas, todas se dedican, en general, tienen oficios, carreras, intereses distintos. Y enriquece mucho la lectura. Es un libro choncho, es un libro para que te acompañe, es
0: que para
1: tiene
0: que
1: el peso.
0: Compres a alguien que lo lleve cargado,
1: no,
0: porque...
1: y que tiene el peso
0: de lo que el contenido.
1: Del contenido y de lo que hoy somos las mujeres.
0: Sí. Qué interesante este tiempo, ¿no, Marta?
1: Me parece maravilloso, me parece interesante, me parece que es el momento de florecer y cocinarnos mejor, el momento de convertirnos en el ingrediente preferido, porque aparte todas ponen su ingrediente preferido.
0: Sí, sí.
1: Y eso lo hace genial.
0: Genial.
1: ¿Me entiendes? Porque de repente no te puedes imaginar que a esta mujer su ingrediente preferido sea un dátil, ¿me entiendes? O a la otra tal cosa, pero luego te pones a pensar y sí las empieza a definir.
0: Claro.
1: Entonces yo ya las veo. ¿Cuál es el tuyo? A ver, Janet, ¿cuál es tu ingrediente preferido?
0: Mi ingrediente preferido, yo diría que almendras.
1: ¿Te encantan las almendras?
0: Pero es que las almendras me acompañan. Si quiero algo lechoso, una lechada de almendras.
1: Claro.
0: Pero si quiero algo que me dé proteína en el día, me como 3-4 almendras a media mañana.
1: Claro.
0: Y me eleva, me hace,
1: claro,
0: sentir mejor. Pero con almendras puedo adornar una buena ensalada.
1: Claro.
0: Las almendras me acompañan en el día a día. Y no es algo dulce.
1: No.
0: Pero sí es algo que tiene un poco de grasita.
1: Pero tiene un perfume divino también.
0: Y tiene
1: también
0: un perfume divino. Y así, yo diría que ese es mi ingrediente.
1: Ay, qué bonito, ¿no? Y todas tenemos
0: ¿el tuyo cuál es?
1: Mira, a mí me encanta el picante.
0: No me digas.
1: Creo que el picante tiene un espíritu, los chiles.
0: Claro.
1: Tienen memoria. Y algún día lo dije en un concurso de cocina muy famoso en Estados Unidos. Ajá. Es que el chile es como un beso, ¿no? Como un amante, perdura cuando es maravilloso, se te olvida si no importa.
0: ¡Ay, qué bonito!
1: Entonces me volteaban a ver y bueno, me decían, jamás se me va a olvidar todos los grandes chefs del mundo, ¿me entiendes? Pero decía, es que es un espíritu.
0: ¡Qué rico!
1: O sea, sí le da poder a la cocina.
0: ¡Claro que le da poder!
1: ¿Me entiendes?
0: Y es nuestro.
1: Y es nuestro, y es maravilloso. Y hay de mil maneras, y hay chiquitos, grandes, los nombres son divinos,
0: ¿sí?
1: ¿No? Porque de repente,
0: ¿sí?
1: Pues el poblano, el jalapeño, ¿no?
0: ¿Y qué tal el piquín?
1: El piquín, el ¿no? Pico de pájaro.
0: Sí, sí.
1: Hay otro que
0: sí
1: se llama payaso, porque pica tanto,
0: ¿sí?,
1: que se te salen como bolas de payaso, ¿me entiendes? Por toda la cara.
0: ¡Qué bonita descripción!
1: Sí.
0: Me encantaste,
1: entonces,
0: Marta.
1: Eso es maravilloso. Entonces, la cocina no es algo lejano.
0: No.
1: No. Es el espacio de libertad femenina desde siempre.
0: ¡Qué bonito!
1: Ahí hemos sido emperatrices siempre. De los cuatro elementos, el fuego, ¿no?
0: Claro.
1: El aire de estos abanicos de las mujeres cuando lo elevan, ¿no?
0: Exacto.
1: El aire que se requiere, el agua, me doy a entender, la tierra bien sembrada, pues bueno. Y es nuestro espacio de libertad, es la matriz de la creatividad, es donde estas historias siempre se han dado. Yo me acuerdo, así como de agua para chocolate.
0: Sí, sí, sí, sí.
1: Mi abuela me decía, así yo me crié, o sea, así me decían, así me platicaban, así las mujeres hacíamos algo maravilloso y convivíamos. Y mientras alábamos, ¿no?, nuestro platillo, amasábamos la vida.
0: Y de eso se trata, de amasarla
1: trata
0: todos los
1: días.
0: Días.
1: Y de sentirla con la tibieza de las manos.
0: Eso, con las manos.
1: Con la tibieza, que eso es precioso en la cocina mexicana. Cuando tocas la tortilla, ¿no?, y empiezan a palmear, es algo sinfónico en los mercados, ¿no? Cómo se contestan así cuando empiezan las tortilleras y otra le contesta. Yo me puedo quedar ahí una hora escuchando, digo, ¿qué sinfonía se hablan?
0: Claro. Las verdaderas tortillas,
1: sí,
0: esas.
1: Las verdaderas, las de mano. Me
0: esas
1: encantan.
0: Hechas
1: y luego,
0: a mano.
1: Y oye, si dices, qué bonito, me doy a entender.
0: Me encantas. Oye, Marta, ¿y tú sigues haciendo cocina?
1: Sí, yo sigo haciendo cocina.
0: Cuéntame.
1: Me encanta, tengo dos restaurantes.
0: Dos ya, sí. A ver, cuéntame.
1: En la pandemia, pues siempre, sí, me pegó duro, como a mucha de la industria.
0: Claro.
1: Pero de eso hablamos, de la grandeza y de saberte reponer. Tengo Filigrana, que está en la Roma Norte.
0: Sí.
1: Y tengo Touch de Luna, que está en Grupo Xcaret, en Casa de la Playa.
0: ¡Qué bendición! Y vas constantemente.
1: Voy constantemente,
0: vas de uno al otro.
1: Sí, y me encanta. Y siento que cada uno de los espacios se llena de cosas distintas. Siento que la cocina, y esa es la propuesta de este libro, es mucho más de lo que hay en un plato.
0: Sí.
1: Y yo lo que puedo decir es que ojalá disfruten de este libro, lo compren, lo vean. Tiene el peso, como te decía, yo no es que lo vea grande o chico, el peso de hoy.
0: Claro.
1: De las mujeres maravillosas, de lo que estamos haciendo en el mundo.
0: Por eso yo creo que al llegar a la mesa hay que hacer una pausa antes de empezar a comer.
1: Por supuesto.
0: Yo creo que hay que sentarse a la mesa y primero agradecer.
1: Claro.
0: Ponerte en orden, así como no llegar desesperado. Si llegas desesperado, ponte en calma.
1: Claro.
0: Poner las manos sobre la mesa, observar la mesa, antes de empezar a degustar ese arrocito sencillito que a lo mejor preparaste con un cariño enorme.
1: Claro.
0: Con ese huevito estrellado, con esa salsita,
1: sí,
0: verde molcajeteada, con esa tortillita rica.
1: Claro.
0: Bueno, pero agradecer a esa persona que lo hizo. Y agradecer que tenemos ese
1: alimento,
0: que tenemos apetito, que podemos llevar a la boca algo.
1: Claro.
0: Y cada bocado darle el valor que tiene, Marta.
1: Claro. Y de eso te digo, esas mujeres llegan al banquete de la vida.
0: Así es.
1: Y es banquete de vida.
0: Así es.
1: Desde su alacena emocional.
0: ¡Qué bonito! De pues búsquenlo ya, ¿eh? Claro. En todas las librerías está, pero además, no sé si nada más lo hay en formato físico. ¿Qué sabes tú?
1: Yo sé que también hay audiolibro, que eso lo hace padrísimo.
0: ¡Genial!
1: Y puedes escuchar estas historias. Y hay Kindle, ¿no? E-book, entonces... no hay pretexto para no leerlo, escucharlo o verlo.
0: Recuerden, se llama Recetas de Vida para Mujeres con Grandeza. Marta Ortiz, te agradezco tanto este encuentro.
1: Yo soy quien te agradece.
0: Te quiero mucho.
1: Yo también. Y yo también. Y bueno, ¿no? Aquí estamos.
0: Nos vemos
1: cocinando
0: pronto.
1: Así la propia vida.
0: Hasta
1: entonces,
0: siempre.
1: Muy bien.
0: Dale
1: hasta
0: un beso
1: siempre
0: a Marta,
1: claro,
0: tu madre.
1: Claro que sí, lo haré de tu parte.
0: A mi querida Marta Chapa, y que vivan las manzanas de Marta Chapa.
1: Claro, y pregúntale su ingrediente preferido.
0: Eso, no hace falta.
1: Muy bien.
0: Hasta muy pronto, Marta querida.
1: A ti,
0: bueno,
1: gracias.
0: Pues yo me voy así, con esta imagen, con este libro maravilloso. Espero que ustedes ya lo piensen. ¿A quién? Primero se lo van a regalar seguramente, y también pensarán a quién le podrían regalar este librazo.
1: Claro.
0: Porque es una belleza. Regreso.
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4: Una vuelta al mundo.
5: Tailandia es un país del sudeste asiático que cuenta con una superficie de 513.120 kilómetros cuadrados, donde habitan más de 71 millones de personas. Su moneda oficial es el baht tailandés. Este país es conocido por sus playas tropicales, ruinas y templos.
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10: Escúchame, escúchame.
11: Seguimos en La Mujer Actual y ahora me quedo con Sergio Ortuño, mi amigo Sergio Ortuño. De tantos años, ¿verdad? Audioír ha sido parte de nuestro programa desde hace ya algunas décadas, podríamos decir, ¿no, Sergio?
12: Así es, Janet. Muy buenos días, Janet.
11: ¡Bienvenido! Gracias. Sergio es un especialista en el oído. Él es audioprotesista. ¿Cómo podríamos definir tu profesión, Sergio?
12: Bueno, mira, dentro de lo que son los problemas de audición hay diferentes tipos de ramas. Está el otorrino, está el audiólogo y está el audioprotesista. Cuando vamos al otorrino es porque regularmente tenemos un tipo de infección, ya sea en la garganta, en nuestra nariz o en nuestros oídos. El audiólogo ve más profunda el oído con respecto a la audición. Y ahí vamos muy de la mano, tanto el audioprotesista como el audiólogo, porque el audioprotesista va a ser el que va a determinar si esa persona va a ser candidata a ocupar una prótesis auditiva.
11: Y a adaptar a esa persona el aparato perfecto que le permita escuchar, que le permita estar a gusto en la vida, ya no perderse ningún detalle, ponerse a salvo, digamos, porque es cuidar tu vida cuando decides usar un aparato que necesitas para escuchar.
12: Por supuesto, claro que sí. Mira, hoy en día yo creo que todos tenemos o al familiar o al amigo, pero conocemos a una persona que tenga problemas de audición, o tal vez ni conozcamos, uno mismo está padeciendo problemas auditivos.
11: Sí, es cierto, y ni cuenta se ha dado.
12: Sí, o muchos ya se dieron cuenta, ya le tienen que subir más al televisor, ya están preguntando constantemente, ¿qué me dijiste? O escuchan, pero no entienden qué es lo que están diciendo.
11: 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Vas y te atienden con mucho cariño. ¿Y la audiometría en qué consiste, mi querido Sergio?
12: La audiometría es un estudio indoloro, se pone lo que es una diadema en los oídos, y a base de sonidos puros en diferentes tipos de frecuencia, se le va a mandar al paciente. De ahí vamos a determinar qué tan fuerte va escuchando esas frecuencias el paciente para saber si hay problemas de audición y en qué frecuencias. Uh-huh. Regularmente los problemas que tienen en su mayoría los pacientes son en las frecuencias agudas. ¿Y estas qué son? Son las de claridad y entendimiento. Entonces,

0: por eso es que escucho, pero no entiendo qué es lo que me dicen.
1: Y eso ya requiere, pues, de que te hagas este estudio, que no duele, no es invasivo. ¿Y en cuántos minutos ya tengo resultados?
0: Aproximadamente la consulta dura una hora.
1: Muy bien.
0: Una hora. Puede durar menos si es que la audición es normal. Pero si ya hay problemas auditivos, es una hora aproximadamente, porque se ve al paciente, se checa su oído que no tenga algún tipo de tapón, de infección.
1: Ajá.
0: Se hace el estudio y si es candidato a ocupar un aparato auditivo, entonces el especialista le muestra los diferentes tipos de aparatos que puede ocupar. Tanto que se acomode a sus gustos, que se acomode a su economía, muy bien, para que el paciente esté satisfecho con lo que va a tener. ¿Por qué? Porque no es un aparato que va a durar unos meses.
1: No.
0: Sino es un aparato, así como los lentes, lo va a tener ya durante años.
1: Compañeros de vida.
0: Así
1: fundamentales.
0: Es.
1: Y a partir de ese momento te conviertes en amigo de tu audioprotesista. Porque ahí empieza un caminar muy interesante hasta que el aparato quede perfectamente adaptado a la persona.
0: Así es.
1: Y no te sueltan hasta que tú ya quedas completamente contento. 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
1: Bravo.
0: En el mes de la mamá. Muy bien. Y no nada más es claro, es para la mamá, pero imagínense cuántos hijos a veces estuvimos pensando, ¿qué le regalo a mi mamá? Que las flores, que la comida, pero a veces ya la vemos que ya le está costando trabajo escuchar o que ya tiene unos añitos ahí con el problema de audición ¿Qué mejor regalo que regresarle un sentido? Y otra vez que vuelva nuevamente a convivir. Y no nada más la mamá, sino el papá, el hermano, el hijo, que pueda volver a convivir, porque a veces nada más están diciendo que sí, pero no entienden qué es lo que están diciendo.
1: Exacto, así es. Un problema en el oído, un sentido tan importante. 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
0: 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No, ahora son, ni se ven literalmente el aparato auditivo.
1: ¿Hoy traes puesto uno?
0: No, hoy no traigo. Hoy así no me trajo ninguno.
1: Porque a veces
0: ¿sí?
1: trae puesto uno que digo yo, esto es un aparato auditivo tan pequeño, pero nadie se da cuenta. ¿Por qué no te acercas? Ya deja de estar diciendo que no a esta posibilidad. Si sales tú solo y escuchas todo lo que está pasando alrededor, dices, ¡ay, qué maravilla que ahora sí ya estoy en el mundo! Nada como escuchar bien. 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
1: no,
0: dejé.
1: No,
0: no,
1: no.
0: Insistan ustedes, no se preocupen. 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
0: No, de que ya necesitamos.
1: Sigue
0: aquí,
1: bien. Y salúdame a mi público ahora que los ves en consulta.
0: Por supuesto, que te quieren muchísimo.
1: Gracias. Regreso.
2: Familia Machines and Magic presentó Familia, su mascota robot con inteligencia artificial para hacer compañía a personas que no tienen tiempo de cuidar a un gato o un perro. Este robot de peluche con inteligencia artificial generativa es capaz de adaptarse a los hábitos de los usuarios debido a que aprende cada día de la interacción con ellos. Familia fue diseñado para generar empatía con sus usuarios. Tiene la forma de un cuadrúpedo de tamaño similar a un bulldog. Tiene ojos grandes, orejas suaves y su pelo es sensible al tacto para responder a las caricias. Al igual que una mascota real, lo seguirá por la casa. Emitirá sonidos emotivos similares a los de un animal, pero eso sí, no hablará. Estas mascotas robots fueron pensadas para personas que no tienen tiempo de tener animales de compañía, pero que se quieren sentir acompañadas, por lo que podrían ser útiles en residencias de ancianos o para brindar apoyo emocional en salud mental. Informó Aide Rivera. 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
4: La Torre Eiffel puede ser 15 centímetros más alta durante el verano debido a la expansión térmica del hierro caliente.
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4: El papel moneda no es de papel, sino de una mezcla de algodón y lino para hacerlo más resistente al uso.
3: Aprendamos juntos.
4: Google se llamó originalmente Backroof antes de cambiar su nombre al término matemático que representa un 1 seguido de ceros.
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4: Las nubes de tipo cúmulo pueden pesar más de 550 toneladas, desafiando su apariencia ingrávida.
3: datos relevantes.
4: El océano más cálido del mundo es el Océano Índico, debido a su ubicación tropical.
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5: La titular del Secretariado Ejecutivo del Sistema Nacional de Seguridad Pública, Marcela Figueroa, afirmó que la incidencia de homicidios dolosos disminuyó en un 40% desde el inicio de la administración de la presidenta Claudia Sheinbaum. Precisó que representa 34 homicidios dolosos menos al día. La gobernadora del Estado de México, Delfina Gómez, destacó su reunión con la jefa de gobierno Clara Brugada y la titular de la Semarnat, Alicia Bárcena. Afirmó que trabajan en dar una respuesta integral con acciones para mejorar la calidad del aire. El presidente Donald Trump afirmó que Cuba enfrenta una crisis interna y que los habitantes de la isla caribeña piden ayuda, por lo que su gobierno está dispuesto a dialogar con sus homólogos cubanos para brindar soluciones. Informó Daniel Wellbanks. 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

0: Estoy contentísima porque cada año tengo el gusto de reunirme con una mujer de veras a la que hay que aprenderle muchas cosas. Mira, Mónica Herrera es presidente de Cadena de Ayuda contra la Fibromialgia, esta asociación civil que ha hecho una labor extraordinaria. Y yo te quiero contar que hoy, 12 de mayo, es Día Mundial de la Fibromialgia. Entonces, la semana pasada, Moni, ¿cómo estás, amiga? Vente al programa, puedes. Y me dijo, mira, vamos a estar en un programa muy completo de actividades, pero de que voy al programa voy, porque ya es una cita que tenemos pactada desde hace muchos años. Mónica, te veo guapísima. ¿Cómo estás, amiga?
1: Bien, muy bien, Janet. Muchísimas gracias. Hombre, y siempre agradecida con todos ustedes de que nos reciban. Porque, pues, hace desde el 2021, Janet, viniendo aquí cada año.
0: Yo no, casi ¿cómo 4 años? ¿21?
1: Digo 2000.
0: Ah, no, no, yo dije, ¿cómo? No. Fíjense, 26 años.
1: 26 nada más.
0: Por eso dije yo, no puede ser, no. Porque lleva años viniendo.
1: 26 años
0: ya. Desde la primera vez que nos abrió los ojos, yo la verdad, por Mónica, conozco qué es fibromialgia, por lo que ella vivió, por lo que ella... realmente batalló para encontrar un diagnóstico.
1: Exactamente.
0: ¿Qué trabajo te costó?
1: Muchísimo trabajo encontrar el diagnóstico. Primero, entenderme yo lo que me estaba sucediendo y poder explicarle a mi familia y a los demás. Porque cuando yo decía estoy cansada y me duele el cuerpo, decían, claro, pues es que estás cargando a niños de 7, 5, 4 años... Era en ese entonces las edades de mis hijos, pues claro que estás cansada, pero era, no, es que algo en mí está pasando, algo mal me está pasando porque no es un cansancio normal.
0: Notabas eso.
1: Notaba algo, pero comunicar algo que no es visible.
0: Que no sale tampoco en el laboratorio, no sale.
1: Ni laboratorio, ni radiografía, ni resonancia, me hicieron todo. Me vieron de abajo, arriba, por dentro, todo, Janet. Y me decían, no tienes nada, nada. Es muy desesperante saber que te está pasando algo, sentir el dolor extremo y que no sepas qué tienes.
0: El dolor en todo el cuerpo.
1: En todo el cuerpo. Porque me dolía la cabeza, porque me dolían las plantas de los pies, porque me dolían las rodillas, porque me dolían los codos, porque me dolía todo, absolutamente todo.
0: ¿Y qué además, edad tenías?
1: Una niebla mental que no sabes ni qué decir ni cómo explicar.
0: Esa es otra.
1: Y yo tenía 33 años.
0: Súper joven, en una edad muy productiva, con sus hijos pequeños. Y el marido como que dice, ¿qué pasa?
1: Al principio era como de, bueno, pues descansa, ¿no? Porque si estás cansada, pues descansa. Luego fue de, ya sé, tengo una idea, vámonos de viaje. Uh-huh. Y yo, no, esa no es buena idea porque yo
0: me
1: no quiero.
0: Canso más.
1: Yo no quiero ni moverme. Lloraba de pensar que podía que iba a ir de viaje. Y luego fue de, bueno, vamos con un doctor. Y luego fue de, pero el doctor ya dijo que no tienes nada. Bueno, vamos con otro. Y así, uno, otro. Y todos dicen que no tienes nada, Mónica. O sea, sí me creía, pero yo también veía en sus ojos un poco de... que no estará como un poquito en tu cabeza. Si yo lo llegué a pensar, Janet, de... pues a lo mejor sí está en mi cabeza. Si todos me están diciendo que no hay nada, pues a lo mejor sí está en mi cabeza. Bendito Dios. No dejé de creer en mí, ni él dejó de creer en mí, mi marido. Y nos dimos a la tarea, hasta que encontramos, gracias a Dios, que tú lo conoces, al doctor Manuel Martínez Lavín, que me dijo, tienes una enfermedad real y se llama fibromialgia.
0: El doctor reumatólogo, una eminencia.
1: Así es.
0: Un hombre que ha tenido esta, yo digo que es un don divino que le, aparte de ser un magnífico médico.
1: Es un ser humano extraordinario.
0: Eso, para poder ponerse con sus pacientes y entender su dolor desde lo que él diagnostica.
1: Exacto.
0: Y empieza a trabajar con ellos. Y tú ves la luz y dices, ay, por lo pronto ya sé que tengo. Y luego, pues doctor, vamos a empezar a hacer qué se hace cuando se padece fibromialgia.
1: Así es. Justo le escribíamos hoy en el evento que ya están ahorita, les decía yo a los reumatólogos, gracias por seguir creyendo en nosotros, los pacientes con fibromialgia, y por seguir acompañándonos. Y hoy, Día de la Fibromialgia, hagamos visible lo invisible, le decía yo a la doctora Peña. Hagamos visible lo invisible. ¿Cómo? Comprendiéndonos, apoyándonos, respetándonos. O sea, hoy, yo me acuerdo hace como 5 años, Janet, dijiste, en el Día de la Fibromialgia hagamos un esfuerzo, así como hacemos el Día de la Madre, el Día del Niño, el Día del Padre, hoy hagamos el esfuerzo, por decirlo así, de entender a ese paciente. Solo escúchanos.
0: Nada más.
1: No me juzgues. Solo escucha lo que estoy sintiendo. No me juzgues si te digo que me duele el pie, pero al rato te digo que el codo. Si no sé explicarme lo que siento, si hoy no me puedo levantar, pero en 2 horas me ves corriendo y yendo a la reunión, no me juzgues. Solo escúchame. Hagamos eso hoy. Hagamos visible lo que invisible. Es invisible.
0: Totalmente. Y afortunadamente, Mónica, que también tiene una misión de vida, empezó a reunir personas que, como tú, estaban en ese lado incomprendido.
1: Así es.
0: Y con toda la sintomatología de fibromialgia, y ya finalmente fueron diagnosticados y has empezado a hacer una labor muy bonita con esta cadena de ayuda.
1: Ay, yo estoy emocionada con este. Es que es tal cual, como dices, Janet, es una misión de vida.
0: Pero claro.
1: En el 2000 que me diagnosticaron, en el 2001 que dije, sí se puede mejorar y puedo estar mejor, tengo una obligación moral y social para poder transmitir cómo sí poder estar mejor. Y gracias al equipo, con Martínez Lavín, él que me creyó en mí, doctor. Y dijo, ok, vamos a hacer esta asociación, y nos ha apoyado incondicionalmente, junto con todo su equipo, con la nutrióloga, con los psicólogos, los reumatólogos, o sea, todo es un equipo integral que hemos visto los frutos ahora de estos pacientes, que han pasado miles de pacientes por cadena de ayuda y que se han visto recuperados.
0: ¿Hay más mujeres o más hombres con fibromialgia?
1: Más mujeres, el 90% somos mujeres.
0: El 90%, ¿en qué etapa de la vida más o menos aparece este problema?
1: Fíjate, antes era en la etapa madura, digamos 40 en adelante. Yo empecé a los 33, yo era de las jóvenes. Ahora, desafortunadamente, hay niños.
0: ¿Con fibromialgia?
1: Adolescentes con fibromialgia, niños. La fibromialgia es una predisposición genética. Claro, que lo detona tu ambiente, que es... Y lo detona muchísimo el estrés. Ahora,
0: pues imagínate ahorita.
1: Los niños están viviendo un estrés desde edad muy, muy temprana.
0: Sí.
1: Entonces ahora se está desatando más y lo están diagnosticando a edades más tempranas. Hay niñas de 8 años. Tenemos en la asociación niños de 9, 10 años que están siendo diagnosticados. Adolescentes desesperados que no pueden terminar su prepa porque no pueden concentrarse.
0: Exacto.
1: No, a mí se me va una palabra y digo, bueno, espérame, ahorita me acuerdo, pero un adolescente en un examen no se le puede ir la palabra porque ya lo reprobaron.
0: Ya tronó.
1: Punto.
0: Y eso es importante observarlo. No queremos decir que siempre que les pasa esto es fibromialgia, pero de que no hay que pasar por alto estos síntomas, porque sí está diciendo algo, no sé qué, pero tal vez sea fibromialgia. Entonces, el caso es llegar al médico adecuado. Y no es un médico, sino que se vuelve un equipo de médicos.
1: Así es un tratamiento integral y es muy importante lo que acabas de decir. No todos los síntomas como dolor, cansancio, dificultad cognitiva, es fibromialgia. Lo importante es lo que acabas de decir. Escucha tu cuerpo. Algo te está diciendo. Si te duele el codo, algo te está diciendo. Si tienes fiebre, algo te está diciendo. Si te duele la cabeza, algo te está diciendo. Escúchalo. Únicamente escucharnos y poder dar el siguiente paso. Voy al médico, voy viendo hacia dónde voy caminando con esto que estoy sintiendo. ¿No me cree él? Siguiente, siguiente, siguiente. La fibromialgia la trata un reumatólogo.
0: Esa es la base.
1: Esa es la base.
0: Y lo diagnostica.
1: Y lo diagnostica un reumatólogo.
0: Pero además eso de que, es que como me duele todo, no hago ejercicio. De eso vamos a hablar.
1: Híjole, sí.
0: Porque cómo cambió la vida de Mónica, porque cuando el doctor le decía, pues hay que hacer ejercicio, le decía, espérame tantito, si no me puedo ni levantar
1: del
0: dolor.
1: Pero qué parte no me entendió, doctor, que me duele todo.
0: Sí, todo eso es importante que lo sepan. Hay libros al respecto, ¿verdad, Mónica?
1: Sí, hay dos libros muy interesantes.
0: ¿Cómo se llaman?
1: Uno que es del doctor Manuel Martínez Lavín, que se llama Fibromialgia, la enfermedad incomprendida, el dolor invisible, y otro que es cómo apoyar a un paciente con fibromialgia, las crisis de fibromialgia, que también está a la venta. todos estos dos libros. Y eso me hace más
0: muy importantes, ¿eh? Uh-huh. Son muy importantes. Y les voy a dar también el teléfono de Cadena de Ayuda.
1: Uh-huh. Sí.
0: 5514-86-3994.
1: Ajá.
0: ¿Siguen sesionando cuántas veces a la semana o cómo es ahora la...?
1: Ahora, después de la pandemia, cambió mucho las cosas y hacemos por Zoom estas sesiones.
0: Bien.
1: Y es una vez al mes.
0: Está muy bien, porque te dan mucha tarea para que la hagas toda la semana. Y si eres un paciente, una paciente disciplinada, vas a ver los cambios.
1: Sí, sí los vas a ver.
0: Sorprendentes. Es que Mónica es otra. Ya, ya, ahora es abuela y se cree mucho.
1: Ya me creo mucho. Sí que me creo.
0: Muy feliz de tenerla aquí en el programa. Por favor, no se vayan. Soy Janet Arceo. Esto es La Mujer Actual y estoy con la queridísima Mónica Herrera. Volvemos.
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4: México en la Red, una colaboración entre Prometeo y Radio Fórmula con un alcance de 29.8 y 6.10 billones de impresiones respectivamente, los conciertos de BTS y la visita a México de Isabel Díaz Ayuso fueron los temas de mayor interés en la conversación digital. En el claudiómetro digital, el sentimiento positivo tuvo un aumento de un punto porcentual. Al final de esta edición destaca la celebración del Día de las Madres.
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5: Encontrar el término medio para educar a los hijos suele ser un gran desafío. Antes, la autoridad venía acompañada de un toque de temor. Hoy, en muchas familias, la disciplina y el respeto se han vuelto casi invisibles. A esa forma de educación, muchos les llaman educación malvavisco. ¿Por qué? Porque resulta muy dulce y muy suave al momento de poner límites. Sin embargo, los niños y los adolescentes, a través de su rebeldía y de su conducta, nos muestran la necesidad que tienen de tener una guía, una estructura y un acompañamiento. No dejemos que enfrenten solos lo que aún no pueden manejar. La clave como padre está en combinar amor, firmeza, pero también presencia constante.
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7: Familiar Machines and Magic presentó Familiar, su mascota robot con inteligencia artificial para hacer compañía a personas que no tienen tiempo de cuidar a un gato o un perro. Este robot de peluche con inteligencia artificial generativa es capaz de adaptarse a los hábitos de los usuarios debido a que aprende cada día de la interacción con ellos. Familiar fue diseñado para generar empatía con sus usuarios. Tiene la forma de un cuadrúpedo de tamaño similar a un bulldog. Tiene ojos grandes, orejas suaves y su pelo es sensible al tacto para responder a las caricias. Al igual que una mascota real, lo seguirá por la casa. Emitirá sonidos emotivos similares a los de un animal, pero eso sí, no hablará. Estas mascotas robots fueron pensadas para personas que no tienen tiempo de tener animales de compañía, pero que se quieren sentir acompañadas, por lo que podrían ser útiles en residencias de ancianos o para brindar apoyo emocional en salud mental. Informó Aide Rivera. Más detalles en Radio Fórmula.
8: Cuida lo que comes. Los higos son considerados por muchos como el alimento de los deportistas debido a que son aliados de la recuperación muscular, fortalecen los huesos, tienen un efecto saciante, son laxantes, previenen enfermedades del corazón y son fuente de energía. Además, contienen vitaminas A, C, K y B, junto con minerales como calcio, hierro, potasio, sodio y magnesio.
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0: Hoy, como decíamos, es el Día Mundial de la Fibromialgia y yo quiero mencionar que desde las 9 de la mañana están sesionando diferentes especialistas allá en el Instituto Nacional de Rehabilitación Luis Guillermo Ibarra. Y me da muchísimo gusto que se hable del tema y que pues estén, creo que hasta las dos y tantos de la tarde.
1: Dos y media.
0: Siempre lo hacen, ¿verdad? En este día siempre se organiza algo grande, una jornada.
1: Sí.
0: ¿Cuál es la intención de esta jornada?
1: La intención es informar. Informar tanto a los pacientes como a los familiares. Porque pues uno puede estar diagnosticada, puede estar informada, pero no vivimos solos, no vivimos en una isla, vivimos en una comunidad y lo que queremos también es que no nos vean como unas víctimas porque no lo somos, que solamente nos entiendan, que nos escuchen y que nos den nuestros tiempos. No es fácil estar del otro lado porque yo también lo he pensado, digo, híjole, si yo tuviera a mi esposo, a mi hermana con fibromialgia y no se nota y me dice, estate conmigo, pero no me abraces. Apapáchame, pero no tanto. Es que ahorita necesito descansar. Denos nuestro tiempo. Sí se puede estar bien, y a los pacientes también les digo esto, sí se puede estar bien muy comprometido con un tratamiento integral, que es lo que también queremos hablar. El tratamiento es integral. El reumatólogo diagnostica y sigue la enfermedad. Él es el que te va a medicar. Tampoco hay un medicamento para fibromialgia.
0: No hay.
1: O sea, no hay una cosa única que se pueda hacer. El tratamiento es integral, reumatólogo, nutriólogo, terapia, psicólogo, ejercicio. ¿Por qué la terapia? Van a decir, pues yo no me lo estoy inventando, no estoy loca. No, es manejo del estrés.
0: Eso es.
1: Porque en fibromialgia el sistema nervioso central solo manda adrenalina, no la frena. El parasimpático lo tenemos descompuesto. Y entonces no te frena la adrenalina. A las 2 de la mañana que uno está disque dormido, tu simpático sigue mandando adrenalina. No hay forma de frenarla. Bueno, no hay forma de frenarla automáticamente, pero sí hay forma de frenarla nosotros, con respiración, con ejercicio, y hay forma de no seguirla acelerando, no comiendo alimentos que te estimulen más, como chocolate, carnes rojas, demasiadas azúcares, demasiadas harinas, todo eso pues te acelera más. Ya tenemos un cuerpo sumamente acelerado, no necesitamos más acelere.
0: Exacto.
1: Por eso es todo un tratamiento integral. Si nos comprometemos como pacientes a tener este tratamiento integral y a llevarlo a cabo, porque se convierte en un estilo de vida.
0: Sí.
1: No es algo que digas, ay, en 2 meses lo voy a hacer, voy a bajar, por decirte, no es una dieta, voy a bajar 5 kilos y ya, me sigo en mantenimiento. Ya, no, es continuo, es un seguimiento.
0: Tal vez lo que es difícil también de entender junto con el diagnóstico, Mónica, es que fibromialgia no se cura. Aprendes a vivir con fibromialgia.
1: Así es.
0: Y lo que sí es que si eres disciplinado, los picos de malestar se van alejando. Voy entendiendo bien, ¿verdad?
1: Excelente.
0: A lo largo de los años de todo lo que tú me has hecho vivir contigo. Y te lo agradezco mucho. Así es como yo entiendo ahora fibromialgia.
1: Exactamente, Janet. Hay que ser muy realistas, es una enfermedad que no se cura. Y para uno como paciente y como para familiar, y para el doctor también debe de ser, que te digan, tienes fibromialgia, no se cura y no hay medicamento. De entrada es un shock, así de, ¿cómo? O sea, no hay medicamento, nunca me voy a curar. Ya cuando uno lo va entendiendo, no se preocupen. Si tú tienes fibromialgia o vives con alguien con fibromialgia, los picos de fibromialgia, como tal los dices, no van a ser tan fuertes ni tan prolongados si tú llevas un tratamiento integral. Como Janet antes del corte decía, le dijeron, haz ejercicio, y yo dije, pero qué parte de mi dolor no entiende, doctor. O sea, a mí me duele todo, desde la cabeza hasta la punta del pie, ¿cómo voy a hacer ejercicio? Tenemos que hacer ejercicio porque de alguna manera tiene que salir esa adrenalina de mi cuerpo. Con respiraciones, con meditación, con ejercicio. A mí me dicen, pero ¿cómo puede ser? Te levantas a las 6 de la mañana y te vas a hacer ejercicio. Deberías de hacerlo más tarde. Primero, no, porque el tráfico. Segundo, por las actividades. Tercero, tampoco me gusta que me esté dando el sol mientras estoy con las actividades.
0: Exacto.
1: Entonces lo hago temprano. Pero es como mi medicina. Es como si a alguien con azúcar le vas a decir, pero ¿cómo te vas a inyectar todos los días? Pues es mi insulina, no me queda de otra, ¿no?
0: Claro.
1: Igual yo, es mi ejercicio, es diario, diario, diario. Está lloviendo, pues alrededor de la mesa, de verdad no es broma. Sí lo hago, alrededor de la,
0: caminas,
1: del comedor.
0: ¿Qué más haces?
1: Me muevo.
0: Ah, digo, aparte de meditar y de todo eso que es muy importante.
1: Muy importante. Camino diario y hago ejercicio de meditación, hago pilates.
0: Ah, muy bien.
1: También son estiramientos. Y luego también me dijeron que también por la edad hay que empezar a hacer un poquito de fuerza.
0: Sí.
1: Entonces hago también un poquito
0: para
1: de
0: no
1: fuerza.
0: Para no perder masa muscular.
1: Uh-huh, ¿no? Exactamente, para no perder masa muscular. Ahora, tú que recién estás diagnosticada o que dices, ok, voy a empezar a hacer ejercicio, no empieces con todo esto, obviamente.
0: No,
1: es
0: tiene
1: poquito.
0: Que ser poco a poco.
1: Ajá, es poco a poco.
0: Por eso es bueno pertenecer a la cadena.
1: Porque te vamos llevando de la mano.
0: Sí, es muy importante y por eso te digo que es fundamental estar en contacto con Mónica, que sabe de qué está hablando, porque lo vive. Casi siempre estos grupos de autoayuda vienen de personas que han vivido que viven, en este caso, pues que siguen viviendo este asunto, y entonces pueden, si es que yo también, igual que tú, te entiendo perfecto, híjole, ¿cómo se te quita un peso de encima cuando te dice la persona que está enfrente de ti, mirándote a los ojos, sé de lo que me estás hablando?
1: Sí.
0: Porque
1: sí.
0: Lo he sentido, lo he sentido. Tengo, hoy, por ejemplo, es un día para mí difícil, y te entiendo perfecto.
1: Exacto.
0: Y entonces eso logra que empates y empieces a trabajar contigo, pero desde adentro, queriéndote mucho y entendiendo que esto no lo buscaste, no. Ahora, ¿tú se lo pasas a tu familia? ¿También tienes hijos con fibromialgia o no?
1: Sí, tengo mi hija con fibromialgia. Sí, es no hereditario, pero sí es una predisposición genética. Ahora, podemos hacer para que no suceda, porque sabemos que o sea, no estamos marcados de, ay, ya como mis genes dicen que tengo el gen de la fibromialgia, me va a dar fibromialgia. No, podemos hacer mucho. Y ahora lo sé, no me estoy flagelando ni nada porque no lo sabía antes y yo se lo pasé a mi hija en los genes, pero también en el estilo de vida, ¿sabes?
0: Exacto.
1: Era rápido, rápido, todo, prisa, íbamos a un lado, íbamos al otro, íbamos. Hoy sé que eso lo pude haber hecho diferente. Ya pasó, pero lo podemos hacer con las siguientes generaciones. ¿Sí? Entonces es, si vamos a llegar tarde, no pasa nada, ¿no? Eso no quiere decir que, ay, bueno, ¿sabes?
0: O sea, que te vuelvas conchuda.
1: No. O sea, yo hoy sabía que había... No.
0: Te entiendo perfecto.
1: ¿No? Yo
0: pero
1: hoy
0: entonces,
1: sabía que había mucho tráfico.
0: Ese es buen
1: entonces
0: ejemplo.
1: Prefiero salir de mi casa, de su casa, a las 8 de la mañana y llegar aquí a las 9:30, pasar por un cafecito y esperarme la salita a... Ay, pues voy con tiempo total, dice 40 minutos, dice 50, y al rato va subiendo el tiempo, y yo ya me voy tronando los dedos y voy sufriendo.
0: Exacto.
1: Y yo traía a una niña atrás que todo eso lo venía absorbiendo, aparte de que ya tenía una predisposición genética. Obviamente lo disparas. Hoy sabemos que se puede manejar, que todo eso no nada más son los genes, que son muchas cosas aprendidas, que yo se las pasé a mi hija. Pero que mi hija ahora, sabiendo lo que sabe, y yo sabiendo como abuela lo que sé, no se la vamos a pasar a mi nieta.
0: Claro.
1: Estoy segura que no.
0: ¡Qué interesante!
1: No se la vamos a pasar.
0: Fíjense ustedes. Y es que pasa, ¿eh? Si vives con tu hija, por ejemplo, ella a lo mejor se levanta más tarde porque dice, ay, mamá, ¿por qué te levantas a las 5 de la mañana?
1: Uh-huh.
0: Y yo siempre defiendo eso. Porque me gusta hacer las cosas a mi tiempo. Me gusta prepararme mi desayuno. Me gusta meterme a bañar con calma. Me gusta arreglarme oyendo musiquita y poner un incienso y cosas de esas,
1: sí,
0: que,
1: claro.
0: Que yo hago todos los días. Ajá. Y luego salir con tiempo para llegar a mi trabajo.
1: Ajá.
0: Pero bueno, y para mí entonces me levanto mucho más temprano.
1: Ajá.
0: A lo mejor otra persona dice, no, yo me levanto a las 8 de la mañana, me doy un regaderazo y aunque no desayuno, me voy tomando cualquier cosa en el camino y llego. Cada quien su estilo. Pero este que tú estás marcando hoy es muy importante. Evitar en lo más posible estrés.
1: En lo más posible el estrés y en lo más posible, o sea, el que tú traes atrás, el niño que tú traes atrás, hablando de hijos, él te está viendo.
0: Y de eso aprende.
1: ¿Cómo te estás comportando?
0: Claro.
1: Y que vas ya angustiada y que ya vas sufriendo y que ya vas todo el estrés. Él te está viendo. Entonces, hagamos más meditación, más tranquilidad. Yo hago lo mismo que tú. Me levanto a esa hora porque además me encanta el silencio.
0: Exacto.
1: Yo y a esa hora, muy poca gente nos levantamos, Janet.
0: Exacto, exacto.
1: Entonces, no hay ruido. Ahorita, afortunadamente, ya empiezan los pajaritos. Entonces, son mis únicos acompañantes a las 5:30 de la mañana. Los pajaritos, mi tecito, mi ¿así? Ejercicio. ¿Así? Y sales con calma. Entonces, ahora, eso lo ve mi nieta.
0: ¡Qué bonito! ¿Mm? Pónganse en contacto en Instagram, @cadena.fibromialgia.
1: Así es.
0: La página www.cacf, que es Cadena de Ayuda contra la Fibromialgia. Entonces, cacf.org.mx y el teléfono 5514-86-3994.
1: Así es. Todavía hoy pueden llegar a las pláticas de rehabilitación.
0: Ajá.
1: Pero si hoy ya es demasiado tarde, no se estresen, no lleguen.
0: Pónganse en contacto.
1: Pero pónganse en contacto con nosotros. Nosotros les acompañamos.
0: Gracias, Mónica.
1: De la mano, vamos con ustedes porque sabemos lo que han pasado y lo que están pasando.
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10: Una vuelta al mundo.
11: Honduras es un país centroamericano que limita al norte y al este con el Mar Caribe, al oeste con Guatemala y al sur con el Golfo de Fonseca, Nicaragua y El Salvador. Su ubicación entre dos océanos favorece una gran variedad de hábitats, flora y fauna. Su gastronomía tiene sus orígenes en la cocina precolombiana mesoamericana. Su capital es Tegucigalpa. En la ciudad hondureña de Comayagua se ubica la catedral más antigua del continente americano.
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12: Para una salud óptima. Se encuentra oculto en muchos productos procesados, desde salsas hasta panes. Reducir gradualmente su consumo ayuda a estabilizar la energía y mejora el estado de ánimo. Sustituye los postres industriales por frutas frescas, que ofrecen dulzor junto con fibra y nutrientes. Con el tiempo, tus papilas gustativas se adaptarán y disfrutarás más de los sabores naturales de los alimentos.
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0: bueno que siguen aquí en La Mujer Actual. Yo estoy feliz de reunirme con mi amiga Melba Sangri, que está en Madrid. ¡Ay, amiga querida! ¡Qué bueno que gracias al Zoom no hay distancias! ¡Qué maravilla! Internet, ¿verdad? Sí. ¿Cómo estás, Melba?
1: Estoy contentísima porque tú sabes que cada vez que me invitas a tu programa soy una mujer feliz.
0: Estoy abrazándote muy fuerte por la llegada de tus nuevos nietecitos. Ay, preciosos, sí. Que ya me mandaste fotos. Estoy contentísima. Sí. Pues somos una familia. Aquí en este programa somos una familia y por eso comparto la alegría. Melba, qué padre que podamos dar la bienvenida a dos seres humanos que llegan a este planeta, porque seguramente van a hacer algo mejor de lo que hicimos nosotros, ¿no?
1: Así sea y así será.
0: Sí. Oye, amiga linda, pues mira, ahora con todo esto de, ya ves que nos querían cambiar el calendario escolar.
1: Sí.
0: Y entonces, pues, pero finalmente no, ya ayer quedó claro de que queda igual que como estaba planeado. Las fechas no se cambian, solamente en los lugares donde habrá partidos de fútbol o donde haya demasiado calor, pues eso se va a poder modificar de acuerdo a las circunstancias locales. Pero yo creo,
1: así es,
0: mi querida Melba, que hablando de todo este tema de la educación y demás, pues los maestros siempre están, aprendiendo más y más formas, sí, y más y más, sí, formas de enseñar distinto, ¿no crees?
1: Sí, totalmente, ¿eh? Y mira, este tema del que vamos a hablar el día de hoy está muy fresco por este tema que acabas de mencionar. Y aquí me ha tocado ver que los maestros utilizan muchas apps educativas que realmente están transformando la forma de aprender. Tienen mucha relación con los alumnos, con los padres y los maestros. Y entonces hacen esta triada perfecta a través de la tecnología. Y mira, déjame empezar compartiéndote un dato que me pareció muy interesante ahora que estaba estudiando acerca de esto. Es un dato que, según estudios de la UNESCO, estas herramientas digitales de las que vamos a hablar hoy, herramientas digitales educativas, cuando son bien utilizadas, Janet, pueden aumentar la motivación y la participación de los alumnos hasta en un 30%. A mí me parece que si un 30% aumenta el aprendizaje y la motivación, estamos haciendo las cosas muy bien. Y lo que quiero decir con este dato, Janet, es que nos demos cuenta que la tecnología no necesariamente es un problema, porque puede ser también la tecnología parte de la solución.
0: A ver.
1: Entonces, justo pues hoy quiero hablarles de este tema tan importante, de cómo la tecnología puede convertirse en una aliada para los maestros, como ya lo dijiste, para los papás y para los alumnos.
0: Bien.
1: Y entonces, dejamos como este tabú cuando la usamos bien, como lo hemos hablado contigo en tu programa.
0: Con responsabilidad.
1: Que ya el celular o la tableta no necesariamente va a ser distracción, porque hoy existen muchas aplicaciones educativas hechas específicamente para ayudar a los profesores, para que los chicos, los alumnos aprendan jugando, puedan organizar tareas, puedan mejorar mucho los idiomas, por ejemplo, realizar muchas actividades creativas. Incluso hay una que les voy a mencionar muy rápido, que pueden aprender anatomía en 3D. ¿Te imaginas eso?
0: Genial.
1: Entonces aquí,
0: me encanta.
1: Antes, ¿verdad? Genial. Antes de decirles cuáles son esas apps, aquí la clave, Janet, es que no es prohibir la tecnología como lo que hemos dicho aquí, sino aprender a usarla de manera muy inteligente. Entonces, que toda tu audiencia, Janet, tome nota ahorita, porque les voy a mencionar algunas apps que van a ayudar mucho. Primero, apps para que los chicos aprendan jugando.
0: Ah.
1: Esta se llama con K de kilo Kahoot, y no es con J, sino con H y W, Kahoot. Esta se ha convertido desde pandemia en una de las favoritas de los maestros y de los alumnos, porque lo que hace es que los chicos aprenden jugando, interactuando, son interactivas con preguntas, con retos. Los niños pues se sienten que están jugando, pero en realidad están aprendiendo. Están repasando matemáticas, historias, ciencias, idiomas. O sea, es fantástica porque hace que los chicos se emocionen y participen con mucha atención. Y eso, pues, obviamente hace que el aprendizaje quede mejor grabado.
0: Entonces, con K de kilo, Kahoot, con H intermedia, W-O-D, al final.
1: Exactamente. No, al final T de Tito.
0: Ah, con Cajut. T de Cajut. Ahora sí, ya. Qué bueno que lo deletreamos.
1: Muy bien. Después tenemos otra que se llama Lingo Kids. Lingo con L, como Lingo Kids, con K de kilo y ¿sí? de niños en inglés. ¿Sí? Y este es excelente para aprender inglés. Es excelente. Si los chicos, toca uno de estos lugares donde los chicos dejarán de ir a la escuela, pues los papás pueden descargar esta app y los chicos van a seguir aprendiendo inglés jugando. Así que es muy interesante. Me combina gusta. Canciones, combina juegos, videos, habilidades muy emocionantes para que los niños sigan practicando inglés. Y si no lo practican en la escuela, pues en casa lo van a poder estar haciendo con esto.
0: Eso me gusta.
1: Hay otra que se llama Tangram. Tangram. Esta es una app muy sencilla, pero es muy poderosa porque hace que los niños puedan desarrollar lógica matemática, que se puedan concentrar y resuelvan problemas. Y ya saben, papás y maestros, los chicos con buena supervisión e instrucción pueden aprovechar la tecnología al máximo. Déjame hablarles rápidamente, Janet, de algunas apps que estas sí son para los maestros y para papás, pero son lo mejor que hay hoy en el mundo para organizar digitalmente las aulas de clases. Y esta se llama Google Classroom. Google Classroom. Y es prácticamente un salón digital donde permite que los maestros envíen tareas a los alumnos, que revisen trabajos, que puedan llevar calificaciones, pueden inclusive compartir documentos de tarea y los chicos regresar ahí la tarea. O sea, en realidad es una aplicación que es para que puedan llevar control perfecto de cada uno de los chicos y su trabajo.
0: Buenísimo.
1: O sea, ayuda mucho, hay que saberlo.
0: Sí.
1: Ayuda mucho a la comunicación entre la escuela, familias y alumnos. Muy buena. Hay otra muy similar que se llama Class Dojo, así para los maestros que nos escuchan, porque esta conecta también a los padres de familia y a los maestros. Esas son dos fundamentales para el manejo de un aula digital. Por si los maestros quieren seguir con su clase, aunque los chicos no vayan a la escuela porque sea un lugar donde hay tráfico, mucho calor, de esa forma pueden seguir en contacto con sus alumnos, mandándoles tareas y revisando. Y luego tenemos apps que nos van a ayudar a desarrollar creatividad e imaginación. Imagínate que esto pueda ocurrir así. Tenemos esta que se llama Crea App Cuentos.
0: ¡Ay, qué bonito!
1: Imagínate que los chicos puedan crear sus propios cuentos, crear sus propios personajes e historias. Yo con mi nieta Carlota, que tiene 4 años, mira, me cuenta cada cuento, pero cuando los chicos son más grandes, la app te permite jalar personajes, crear la historia.
0: Qué padre.
1: Y luego crea el cuento y ellos se sienten, son muy creativos. Eso estimula la creatividad, mejora la lectura, mejora la escritura, desarrolla mucho esta parte emocional y creativa de los niños. Ya saben, papás, Crea App Cuentos.
0: Perfecto.
1: Esa está muy, muy,
0: muy
1: increíble.
0: Fácil también.
1: Otra que se llama Kiber, que es una aplicación que usa la realidad aumentada, ya les decía yo.
0: Ajá.
1: En esta Kiber, como con Q de queso y V, los niños pueden colorear dibujos y luego los van a ver porque cobran vida en 3D. Es interesante porque hoy los chicos que no están tan inmersos en la tecnología van teniendo un rezago a nivel competitivo con otros chicos.
0: Sí,
1: entonces,
0: sí.
1: Utilizar la tecnología de una manera que potencie el conocimiento, pues los ponemos a la vanguardia a los chicos. Entonces, imagínate a los niños, Reaner, coloreando un dinosaurio y luego verlo moverse ese dinosaurio a través de una pantalla. Eso hace que el aprendizaje, Janet, sea memorable. Y por último, les voy a decir rápidamente, si tenemos tiempo, aplicaciones que son para aprender ciencias. Hay una que se llama Body Planet.
0: Ajá.
1: Y esa me parece fascinante porque es una camiseta espacial y realidad aumentada. Los alumnos pueden ver los órganos humanos en 3D, Janet.
0: Increíble.
1: Es que esto es memorable. Nunca se les va a olvidar ver un estómago y un hígado y un páncreas. Exploran el cuerpo humano de manera de 3D y es un aprendizaje completamente inmersivo. Ya no solo leen anatomía, la experimentan. Y voy a cerrar con esta parte que siempre tú y yo hemos coincidido.
0: Te queda poquitito de tiempo.
1: La tecnología con responsabilidad. es ninguna app sustituye la presencia humana,
0: claro,
1: Janet.
0: Claro.
1: Por eso el verdadero aprendizaje sigue ocurriendo en relación humana bien supervisada y con un papá cerca de nosotros, de los chicos. Así que pues hoy las pantallas pueden ser ventanas al conocimiento y no simples distractores. Todo depende, Janet, cómo las usemos.
0: Totalmente de acuerdo. Qué cápsula tan interesante nos has regalado. Gracias, mi querida Melba Sangri. Te distrajimos un ratito de tu ocupación como abuela, pero estoy feliz de que esta sección Mamá Digital sigue siendo una realidad en el programa La Mujer Actual.
1: Sí.
0: Gracias a ti, que has sido constante, el público, y tú, Melba, que eres fuera de serie. ¿Cómo te sigue el público?
1: Bueno, nos puedes seguir, todavía tenemos muchas interacciones en mamadigital.mx, y si no, pues a mí me pueden localizar como Melba Sangri, Melba con V, Melba Sangri, así estoy en todas mis redes, así que ahí podemos con mucho gusto estar en contacto. Y gracias,
0: gracias
1: a ti, Janet, por siempre invitarme, sabes que te quiero y cuando estoy contigo, mi día tiene un final feliz.
0: Como siempre, un abrazo y hasta el próximo encuentro aquí en el programa La Mujer Actual. Gracias, Melba, que sigas triunfando con Mamá Digital. Adiós, amiga.
1: Adiós,
0: a ustedes,
1: amiga.
0: Gracias, volvemos.
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9: Un grupo de peces se llama banco y uno de langostas se llama enjambre.
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0: Y así con esa alegría ya llegó Jorge Cuevas al programa La Mujer Actual. Es un hombre que se levanta temprano, despierta temprano, entrena, su vida cambió. Yo conocí a un Jorge Cuevas diferente y de repente Jorge Cuevas cambió para mejorar, pero en un porcentaje impresionante.
1: Pues un amigo me dijo que me hice abuelito, porque ahora me duermo temprano, me levanto, me duermo cuando el ciclo circadiano me lo indica, me levanto muy temprano siempre y estoy antes de que salga el sol por el calorón que hace ya entrenando. ¿Sabes que una cosa muy bonita es ver salir el sol todos los días?
0: Ay,
1: Es
0: bueno, a mí me ha sido mi alimento los últimos, ¿qué serán? 40 o 50 años de mi vida, yo siempre me levanto temprano y me duermo temprano. Y es uno de los mejores hábitos. Cuando lo comento con el especialista en trastornos del sueño, me dice que son las mejores horas. Uno debe dormirse máximo a las 10 de la noche, pero dormirse en verdad claro. Y empezar a hacer el cambio de ese reloj biológico que para mucha gente pues es diferente, pero es que si te duermes más tarde y te levantas más tarde, ya no es igual, ya tu cuerpo no lo acepta de la misma manera.
1: Matthew Walker, Janet, dice que sí es diferente, pero no para tanta gente. Es más, las personas que creíamos que nos creíamos muy chipocludos y que yo me creía que mi reloj biológico era, no, yo soy escritor. A mí, la hora que se me da bien es después de las 11. Eso lo creía. Y de verdad yo podía llevarlo hasta una discusión biológica, ¿va? No, es que soy persona tipo B, ¿no? Soy persona nocturna. Te podría decir que me estaba mintiendo. Entonces, a lo que voy es a que en esto, aunque tienes razón en que hay gente que tiene esta naturaleza distinta, en realidad es más poca de la que creemos. Es más un tema social. Hoy hablamos de Nueva York como la ciudad donde nadie duerme.
0: O Las Vegas. O Las Vegas, ¿no?
1: Ajá. Y además porque pues con todo, o sea, que en ese sentido es hasta, yo sí me replanteé, o sea, para mí la felicidad sí tiene mucho que ver con sentir esa energía en la mañana, sentir fuerza en las piernas, sentir que me puedo mover, pero la verdad es de que yo no sabía lo jodido que estaba, Janet.
0: Sí, hasta que empezaste a hacer los cambios y, uh-huh. Y de verdad a mí me impresionas. Y lo más bonito...
1: ¡Ay, ay, ay! No, mira, ¿a dónde te invito a comer?
0: Es que tu vida cambió muchísimo, pero ha sido constante. Hay gente que lo intenta a lo mejor unos meses, pero tú has sido constante, lo has mantenido y nos quieres invitar, porque hay mucha gente que dice, ay, pues sí, lo hago yo y punto. No. Tú has hecho toda una cadena también para convocar a mucha gente que quiera hacerlo. Tú le dices los pasos para que entonces le sea fácil el camino porque tú ya te tropezaste varias veces.
1: Por dos razones, Janet. Uno, porque creo que cuando yo ando delatoso queriendo invitar amigos a transformar el estilo de vida, me lo reafirmo a mí mismo.
0: Claro.
1: Esa es la primera. Sinceramente, esa es la primera.
0: Claro.
1: ¿No? Porque en la medida que te voy, que por lo menos, sobre todo al inicio decía yo, en realidad me estoy convenciendo a mí mismo. Pero también porque sí he visto ¿Cómo realmente desde lo biológico cambias tu vida? Pues desde el descanso, desde la alimentación, desde los hábitos, luego otras concepciones como la creatividad, como el nivel de satisfacción, claro que se mueven.
0: Es cuando estás más creativo, ¿no?
1: Y cuando estás más creativo y cuando tienes menos broncas con la presión, con el estrés, que es justo el tema de hoy.
0: Suéltalo.
1: Que por cierto, para que no se me olvide, todo el que esté escuchando La Mujer Actual, van a poner en redes una liga hoy en Zoom,

0: doy una plática en la comunidad que he venido haciendo de hora y media donde van a profundizar en este tema, porque ahorita, como siempre, no nos va a alcanzar el
1: ¿Hoy a qué
0: tiempo
1: hora?
0: de la
1: ¿Hoy
0: mujer
1: a qué hora?
0: actual. A la 1 de la tarde.
1: Ay, oye, ¿y cómo, cómo le entro o qué?
0: Hay una liga que ya tiene tu equipo, la van a compartir y van a poder entrar libremente a Zoom a esta sesión. Y si
1: Padrísimo.
0: les gusta, que espero que les guste, pues se quedan y se suben al grupo de mi comunidad, que yo estoy haciendo más o menos por semestre. Me aviento 3 sesiones gratuitas donde comparto con amigos, con lectores, con
1: Muy bien.
0: clientes, cosas que voy creando, las cosas nuevas que van saliendo.
1: Esta es la de hoy.
0: A fin de cuentas, no me he dedicado a dar capacitación, Janet, me dedico a inventar formas de capacitar que sean divertidas para la gente y que a la vez sean útiles.
1: Genial. Bueno, a ver, vas a hablar de metabolismo emocional. Muy pocas personas hablan de eso. ¿Qué es?
0: Bueno, pues yo creo que muy pocas personas hablan de eso porque el concepto, te podría decir que lo
1: Lo
0: acuñé
1: acuñaste.
0: yo,
1: Ah, con razón.
0: digamos,
1: Para variar.
0: Pero es una metáfora, mira, vamos a pensar, el metabolismo es la capacidad de nuestro organismo, Janet, para tomar todo lo que hay dentro, desde nutrientes, desde desechos, etcétera, transportarlo y transformarlo, ¿no? Entonces, pues fíjate, te lo voy a poner en un ejemplo de corredores. Espero no ponerme muy técnico, pero esto es una cosa
1: A
0: maravillosa.
1: ver.
0: A todos los que están aquí alguna vez han corrido. Y cuando corrieron a los 2 kilómetros, algo decían, me duele todo el cuerpo. Todo el mundo sabemos que ese es el lactato y el ácido láctico que está en el cuerpo. Hasta hace algún tiempo se consideraba que era un desecho del cuerpo. O sea, cuando como tu corazón se sometía a una presión, a una inestabilidad metabólica, soltaba este ácido y ese ácido hacía que tus músculos se sintieran así. Entonces, fíjate que las investigaciones más recientes. De hecho, investigaciones de hace mucho tiempo, desde 1920, el ciclo de Cori, pero no las habían interpretado, creo yo, como ahora. Lo que han visto es que no es un desecho. En realidad, ese ácido es lo que hace que, a pesar de ese momento de presión total en el que estás acelerando tu velocidad, pues te pueda sostener. Y curiosamente, tu organismo recicla ese ácido y lo convierte en glucógeno, o sea, lo convierte en gasolina o en combustible. Fíjate qué fregón, el cambio de paradigma es. Un desecho del organismo como el ácido láctico, un atleta entrenado lo convierte en combustible. Se llama gluconeogénesis, el hígado lo convierte en combustible y entonces eso lo convierte en movimiento. Fíjate qué fregón. El metabolismo es mi capacidad de convertir lo que hay dentro de mí. En este caso, el metabolismo del lactato es convertir lo que creíamos era un desecho en energía para seguir. Entonces, alguien que te
1: Buenísimo.
0: corre un maratón, pues lo que tiene es una capacidad metabólica de estar convirtiendo el lactato en más combustible,
1: Claro.
0: porque los depósitos de glucógeno del cuerpo no alcanzan para correr 42 kilómetros. A fuerzas, tienes que crear tú mismo el combustible. No
1: Okay.
0: todo el combustible es azúcar, muchachos. O sea, sí, todo el combustible es azúcar, pero el azúcar la podemos convertir cuando comemos carbohidratos o cuando ciertos desechos, nuestro hígado nos ayuda a convertirlos en ese glucógeno que usamos. Eso, Jorge, y esa locura que me estás platicando, ¿qué tiene que ver con lo emocional? Pues mira, si yo ahorita me peleo con Janet, me enchilo porque me trata mal, porque me vio feo, porque me dice, porque mis pensamientos, etcétera, entonces me genero igual un pensamiento tóxico y digo, mugre Janet. Entonces, ¿cuál es mi capacidad de convertir ese desecho, de metabolizarlo? Para decir en la tarde, cuando vaya a dar mi curso, no más para que vea Janet, lo voy a dar mejor, ¿no? Por un decir. O, ¿cómo es mi capacidad para estar yo presionado? Y en lugar de decir, por favor, no me presionen, porque eso hoy en día no lo puedes decir, presión hay, no está en nuestras manos. La pregunta es, ¿qué mecanismos emocionales puedo usar para metabolizar mejor la presión? ¿Qué pasa cuando yo no metabolizo antes? Pues el lactato se me queda, se llama acidosis. O sea, se me queda todo ácido en los músculos. Al siguiente día no quiero saber nada, no
1: No,
0: me
1: eso
0: vuelvo a
1: trabajo en
0: invitar a
1: contra.
0: correr. Y lo que necesito es entrenarme para usar eso. De hecho, por eso, fíjate, un dato curioso en corredores. Tú te la revientas corriendo un día a tope y al siguiente día sales a trotar despacito porque han descubierto que cuando trotas despacito metabolizas el lactato, además de otra serie de trabajos. Por eso los corredores parecemos borrachos. Un día nos ponemos cohetes, o sea, corremos como locos. Y al siguiente día nos la curamos con una cervecita. O sea, corremos despacito para procesar lo que teníamos. Entonces, si yo tengo una sesión de mucha presión con mis clientes, con mi jefe, y no sé metabolizar, pues entonces estoy enganchado, enchilado. Y la pregunta que podemos ver después del corte, Janet, es ¿cómo le hago para convertir eso en energía?
1: Sí, porque si no, todo eso acumulado trabaja en tu contra. Y es lo que pasa en la mayoría de las personas.
0: Claro, la acidosis emocional es que en lugar de yo haber digerido, hablando en términos metabólicos, lo que pasó con mi jefe, ahora lo que pienso es que todos los jefes son iguales y que vayan a donde se pueda todos.
1: Y aparte, o sea, eso me lo digo, me lo repito, refuerzo ese pensamiento, le hablo a mi compadre o mi comadre, le digo, quiero platicar contigo, vámonos a comer. Se van a comer, se toman un tequila, platican y dicen, mi jefe es lo mismo, y entonces alimenta ese pensamiento negativo, ¿sí o no? Y entonces,
0: en lugar de reciclar ese pensamiento negativo, porque no tiene nada de malo, no es negativo, pero el tema es cómo lo reciclo.
1: ¿Cómo lo reciclo?
0: Que me ayude. Incluso hasta hay gente que con formación reactiva dice, oye, ¿sabes qué? La mala alimentación que tuvieron mis papás fue la que me inspiró a comer yo mejor. Eso tiene que ver con cómo metabolizaste lo que pasó con tus papás. Si lo mal metabolizas, pues lo que vas a hacer es que simple y sencillamente o caes en lo mismo o odias eso. Y la clave está en incrementar el nivel de nuestro metabolismo. Porque te doy una buena noticia que la dice el doctor Brooks, y es el metabolismo. Hay una parte genética, pero la mayor tiene que ver con cómo construyes tu metabolismo.
1: O sea, en una decisión de cambiar mi metabolismo. Fíjense qué interesante está esto.
0: Pero es de todos los días. No creas que con que hoy diga ya, hoy decidí cambiar mi metabolismo y el lactato lo convertí en combustible. No, eso es años y años y años y años.
1: Totalmente de acuerdo. Porque por eso hay esas lealtades familiares de enfermedades. Porque claro, heredan la forma de comer de los papás, y de lo que enfermaron los papás se enferman los hijos.
0: Sí, porque pero son algo muy importante. Ajá. Si no lo metabolizan, lo vomitan. ¿Me explico? Porque hablando de comer, por ejemplo,
1: también,
0: si tú no metabolizas algo, lo vomitas. Sí. Entonces, cuando yo lo vomito, es yo rechazo ser como mi papá.
1: Exacto.
0: La pregunta es cómo lo integro y cómo lo metabolizo para
1: que trabaje a mi favor
0: y convertir y que juegue a mi favor, porque mucha gente confunde no tragarse las cosas.
1: Corte comercial.
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3: El ambientalista y la realeza. Celebrar los 100 años del historiador y ambientalista David Attenborough es celebrar las maravillas que tiene nuestro hermoso planeta, porque él se ha dedicado toda su vida a eso, a mostrarnos la belleza de la fauna, desde el desierto, el Ártico, los bosques, selvas, la vida marina. En Reino Unido es literal considerado un tesoro nacional. Y es que este hombre ha visto pasar el siglo 20 y 21. David Attenborough tuvo una estrecha amistad con la reina Isabel II. Los dos nacieron el mismo año, 1926, con una diferencia de 17 días. Su majestad lo nombró caballero en 1985 y le otorgó la prestigiosa Orden del Mérito en el 2005. En el 2018 realizaron un documental filmado en los jardines del Palacio de Buckingham. El tema, medio ambiente. 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
4: El negocio del siglo que los hoteleros creyeron que iban a hacer durante este mundial resulta que es todo lo contrario. Hace unos días la Asociación Americana de Hoteles declaró que el 80% de sus agremiados tiene menos reservaciones que las que habían proyectado para el verano. Y en México la cosa está igual o peor, porque las ocupaciones andan incluso debajo del 40%. Y aquí hay tres culpables, pero por razones diferentes. En Estados Unidos, en primer lugar la FIFA, que llegó a bloquear cientos de habitaciones para después solo cancelarlas, que generando una demanda ficticia. Por otro lado, la situación migratoria en Estados Unidos, que ha ahuyentado a decenas de miles de fanáticos que prefieren ni siquiera acercarse al país. Y en el caso de México, creo que la culpa es de los hoteleros mismos, que han presentado incrementos en tarifas de hasta un 961%, lo cual es un abuso. Aquí la pregunta es, ¿dónde se quedarán los supuestos 5 millones de fans que en efecto compraron boleto?
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5: La presidenta Claudia Sheinbaum afirmó que algunos estados de forma excepcional podrían adelantar el cierre del ciclo escolar 2025-2026.
6: Y en todo caso, si algunas de las entidades que normalmente se hace sea por las altas temperaturas o por el tema del mundial, quisieran recorrer la salida, que pueda haber esta oportunidad, pero como una excepción para algunas entidades.
5: El titular de la Secretaría de Relaciones Exteriores, Roberto Velasco, sostuvo una reunión con el director general del Banco Nacional de Comercio Exterior y de Nacional Financiera, Roberto Lasseri. Ambos funcionarios acordaron la implementación de la Estrategia para la Internacionalización Económica de México. Informó Daniel Huelvanks. 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
1: Estamos con Jorge Cuevas, él en Guadalajara, nosotros aquí en la Ciudad de México. ¿Y saben qué? Que nos acaba de invitar para que hoy a la 1 de la tarde hagamos un espacio en nuestras actividades y poder tomar todo esto del manejo de la presión en la adversidad. Él va a dar esta charla gratuita vía Zoom, así que conéctate a la liga que estamos poniendo en nuestras redes sociales. Ahí aparece la liga para que tú te reúnas con Jorge Cuevas. Y me pones muy contenta porque además quiero mandarle un beso y un abrazo a Luis G.I.G. Hoy está cumpliendo años, Luisito. Luisito G.I.G., con todo mi cariño para ti, el programa de hoy, deseando que estés muy bien y muy contento. Bueno, vamos a seguir con el tema, mi querido Jorge Cuevas, éntrale.
0: Sí, yo dije, me va a preguntar algo y ya nada más me dijiste, éntrale, me pusiste. Bueno, pues lo que decíamos es que el metabolismo emocional lo puedo cambiar. La pregunta sería, ¿qué cosas me permiten hacerlo? ¿No? ¿Cuáles son esas prácticas sencillas que me podrían permitir que mi metabolismo emocional mejorara? Y yo las divido en tres, igual trato de decirte una de cada una.
1: A ver.
0: Es lo que haces, voy a poner como que un momento de presión sería negociar algo con tu jefe, ¿no? O con tu pareja, o con tu expareja, okay. o estar en un problema tenso de tráfico, lo que quieras. Entonces, una de las cosas que puedes hacer, bueno, la primera, antes, es que sí hay una relación en cómo procesamos las emociones a tu estado físico. Entonces, nada más con cambiar tus costumbres de dormir, el mejor metabolizador emocional es el sueño.
1: De acuerdo.
0: Cuando dormimos, las emociones se procesan y espero que ningún terapeuta lo tome a pecho. Digo, yo también estudié maestría en psicoterapia.
1: Sí.
0: Les digo, pero es todavía mejor que ir a psicoterapia es dormir bien.
1: De acuerdo.
0: O sea, el dormir es el momento en el que realmente procesas. Uh-huh. Obviamente también un corazón bien entrenado procesa mejor las emociones. O sea, que tu frecuencia cardíaca en reposo la logres bajar cada vez más. Y eso se logra mucho con ejercicio aeróbico, bien entrenado, bien pensado. Porque lo que se ha visto es que eres menos reactivo en los momentos de presión.
1: Uh-huh.
0: Entonces, si mi corazón ya late más despacio, en los momentos de presión reacciono diferente. Eso no se logra en un día, pero es algo que podemos hacer. Ahora, ya pasó la presión, Janet. Dos tips muy importantes. Uno, la tribu. O sea, es algo milenario.
1: La
0: o sea,
1: tribu.
0: Si yo quiero procesar, es con quién me junto a platicar. O sea, necesito platicarlo porque cuando lo pongo en palabras, es en el momento en que lo voy digiriendo, lo voy metabolizando, ¿no?
1: Así es.
0: Entonces, aquí hay algo muy importante. Hay gente que me dice, entonces tengo que pasar más tiempo con mis amigas. Pues depende, hija. Porque depende de quiénes sean tus amigas. Y es que todo el mundo se va con la pinta. Deja paso más tiempo con la tribu. No, pues es que tus amigas son más tóxicas.
1: Nomás al chisme y nomás a ver a quién claro, recortamos. O sea, eso no alimenta nada.
0: O por ejemplo, yo ahorita te estoy platicando de que el metabolismo se puede mejorar, etcétera. Y entonces yo voy con unos amigos que dicen, no. Si naciste jodido, jodido te quedas.
1: Sí,
0: ¿no? El que
1: sí.
0: Nació para maceta del patio no pasa.
1: Uf.
0: Entonces, los paradigmas se amplifican,
1: sí.
0: Las adicciones se amplifican,
1: sí.
0: En las soluciones. Entonces, sí, fíjate que aquí hay algo muy importante. Es clave, gente que vive en procesos de mucha presión, que tenga con quién sacar. Pero aguas con quién.
1: Con quiénes, exacto.
0: Ajá. Entonces, eso creo que sí es parte de nosotros hacer esa tribu. Ahorita hablabas de tema familiar. O sea, ¿qué pasa si mi familia, pues no me siento a gusto en esa parte? Pues tengo que hacer un trabajo metabolizante porque no se trata nada más de mandar por la por el cuerno a la familia, porque el desarraigado tiene otra cosa luego que procesar. Al final, pues aunque tú te peleas con tu familia, al final tratas de interiormente hacer las paces con ella, ¿no? Entonces esa parte es importante. No se trata de mandar a la goma, pues, a todo mundo, pero sí se trata de encontrar quién es mi tribu con la que yo puedo compartir. Eso es clave. Oye, soy director, gerente, estoy en un puesto de la taquería donde hay más gente perrucha, ¿con quién me desahogo?
1: Eso.
0: Y que con quien me desahogue no resulte peor el remedio que la enfermedad.
1: Ándale, que nada más apoye mis pensamientos que llevo, porque ya de por sí los llevo negativos y me ayuda a ponerlos más negros.
0: Me ponen más cizaña. O sobre todo, fíjate que, porque desahogarse es muy bueno, es parte del proceso, o sea, cuando uno va al baño hace caca, pues, ¿no? Hace
1: sí,
0: otra cosa.
1: Así es,
0: o
1: sea, así no, es.
0: Me voy a desahogar y piensa positivo y desahoga flores. Pues no, desahogas caca, ¿no? Eso sin duda. Pero una cosa es que desahogue caca y que la caca sea abono y la ponga ahí, y otra es que me revuelquen.
1: Exactamente.
0: O sea, ya hay. Perdón lo escatológico del asunto.
1: Oye, Gina Ramos dice, saludos para Jorge, es un gran ser humano. ¿Por qué crees que es mi amigo desde hace muchos años? Yo amo a Jorge Cuevas, de verdad. Luego dice Fernando Estrada, excelente participación del señor Jorge Cuevas. Es muy claro en sus comentarios. Dolores Quiroz, saludos, Janet. Me encanta tu programa. Eso. Maravillosos temas. Ay, qué bonito. Bueno, síguele.
0: No, está, entonces, mira, entonces lo que decíamos antes, pues que una parte es dormir, que otra parte es la parte de entrenar mucho más el corazón, que otra parte aquí es la tribu, ¿no? Y otra parte muy importante es, si estamos hablando de que metabolizar es transportar y gestionar, así como el lactato se va al hígado y el hígado lo transforma, pues el hígado de las emociones es el arte. O sea, pintar, escribir, danzar, tú realmente tú pon una cosa, cantar, ¿verdad? Aunque yo nomás lo haga en el baño, pero
1: y
0: me
1: qué
0: ayuda.
1: Bueno, porque canta re feo, Jorge.
0: Claro, pero no me importa cómo cante, porque lo importante es que si yo canto conmigo, o sea, en ese momento es el momento en que yo me desahogo, ¿no? Entonces, digo, perdón, pues no se me ocurrió que te decía.
1: Pudo haber sido el oso le mío, que es el único que más o menos.
0: ¡Oh, sole mío!
1: ¡Qué bonito! Fíjate que ese sí te sale más o menos.
0: Yo, cuando yo canto "Oh, sole mío", el sol se oculta, ¿no?
1: Es una idea. Esperen lluvias hoy en Guadalajara porque cantó Jorge Cuevas.
0: De hecho, está nublado. Bueno, pero la cosa, Janet, es que el arte es el hígado de las emociones. Sí. Entonces, el arte y el deporte.
1: Claro.
0: Entonces, oye, voy a jugar con mis amigos. En ese momento, toda la emoción la estoy haciendo un milagro, porque el metabolismo es un milagro, o sea, sí, transformar químicamente algo, y las emociones lo son, pues sí, es padrísimo. Entonces, yo diría, escojan bien a su tribu y mejoren su hígado, ¿no? ¿Y qué es mejorar el hígado? Dedicarle tiempo a esas cosas con las que yo escribiendo, que es una de las cosas más maravillosas para transmutar las emociones, pintando, esculpiendo, corriendo, jugando fútbol, en todo. Y sabes que ahí hay como que esté en juego el movimiento físico y conectar el movimiento físico con las emociones. No sé si te platiqué, Janet, yo en su momento estudié la especialidad de danza y psicoterapia, y algo que era muy padre era ver cómo en lugar de en la tribu le das un sentido muy, muy cognitivo, pero también hay otra que simple y sencillamente tú pones una rola con la que conectas y chillas con esa rola.
1: Eso.
0: Le quitaste la chamba al terapeuta.
1: Es que la importancia de esto es conectar y hacerlo, porque no basta con que digas, es que yo me siento de tal manera, ahorita me voy a ir a una exposición de pintura, vas a ver pinturas. Sí, está padre, pero lo más padre es que agarres un lienzo, un cuaderno, un algo, y tú hagas el esfuerzo de pintar, de soltar, ¿no? No es lo mismo poner la canción y escuchar a Ana Gabriel cantando una que rasga el corazón, a tú hacer dueto con Ana Gabriel y en tu casa soltar de tu ronco pecho y cantarla. O sea, el caso es el do it, ¿no?
0: Y aquí lo bueno es que de verdad no tenemos que ser técnicamente buenos, aunque obviamente en la medida que te vas a ser técnicamente bueno para algo, pues lo vas queriendo hacer de manera más asidua. El problema es que vivimos en una sociedad tan utilitaria que a esto pues le damos el si te queda un poco de tiempo y si todavía te sobra un poquito de tiempo, dedícamelo a mí. O sea, a este hígado le dedicamos nada, ¿no? Entonces, y además, porque hoy esto, espérame, ¿sabes qué? Yo casi lo pondría en la ley. Si tú quieres tener un trabajo de alta presión, necesitas tener buen hígado, hijo. Y buen hígado emocional significa necesitas tener un espacio donde puedes transformar las emociones. Acuérdense, la palabra metabolizar es transformar y es una palabra muy química. O sea, realmente tienes que entender cómo el dolor se puede convertir, hablando, por ejemplo, en términos metabólicos, es en ATP, que es la molécula del movimiento, ¿no?
1: Qué
0: de
1: bonito,
0: la energía.
1: Qué bonito.
0: Entonces, esto es algo que podemos hacer.
1: Me encanta. Esta es una cápsula muy buena del metabolismo emocional que Jorge tiene acuñado y que, pues la verdad, es muy, muy práctico si decidimos meternos en esta muy buena dinámica. A mí me encantó, Jorge. Suena muy atractiva y va para todos. Nos queda a todos.
0: Y nos queda a nivel individual y a nivel grupal. O sea, que tanto
1: ¿también?
0: Por ejemplo, la cultura de tu empresa, fomentamos un buen metabolismo emocional en la cultura de tu familia. Oye, nos sentamos y metabolizamos lo que nos pasa como familia. O sea, la pérdida de un ser querido la tienes que metabolizar.
1: A fuerza.
0: ¿No? O sea, es o te mina. Te convierte en ácido y el ácido pues se va a convertir en inflamación emocional.
1: Y aguas, porque la inflamación, tanto la física como la emocional, después es enfermedad,
0: Por supuesto, es que tú en realidad, si en algo te pudieras concentrar, que yo no digo que no esté mal concentrarte en lo que ingieres y demás, pero creo que en lo que más te pudieras concentrar es si tú mejoras tu metabolismo, estás transformando tu vida y entonces ya es... No es tenerle miedo a la presión, es mejorar mi metabolismo para la presión. Fíjate,
1: ¿cómo te sigo, Jorge? ¿Cómo te sigo?
0: Pues corriendo, con ganas, ¿no? @ el Jorge Cuevas. Y por supuesto, aquí están poniendo la liga para que se metan ahorita a la 1:00 p.m. a esta sesión de metabolismo emocional. Fíjate, Janet, con lo que voy a cerrar. Cuando tú corres como loco, el corazón lo que genera es una inestabilidad, un caos metabólico. La capacidad tuya es convertir ese caos en energía. Entonces es lo que hoy vamos a hablar, convertir el caos en energía.
1: Gracias, Jorge Cuevas, te quiero. Un beso, amigo.
0: Juanas las ranas.
1: Gracias, me voy, hasta mañana.
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14: Muy buenas tardes, este es el adelanto informativo. La Comisión Interamericana de Derechos Humanos publicó el informe de desapariciones en México. Alertó que Jalisco es un punto preocupante en este delito a nivel nacional, principalmente en los municipios metropolitanos. Un hombre fue trasladado en estado grave a la Cruz Verde Concepción del Valle. Luego de ser agredido por un arma blanca. La agresión ocurrió en los cruces de las calles Cerro Mona y Cerro Mudo en Tlajomulco de Zúñiga. Un automóvil volcó durante la madrugada de este martes sobre la lateral de Avenida Mariano Otero a la altura de Periférico en Zapopan, dejando a un joven con lesiones leves. Soy Sebastián Miermid y en una hora más información.
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15: Muchos se preguntan cuál es la lengua oficial de México. Una lengua oficial es la que viene marcada en una constitución, pero les voy a contar que en México no hay ninguna lengua oficial. Es decir, en nuestra constitución no está marcado que se tiene que hablar español. Sin embargo, sabemos que todo el mundo, todos los trámites y todo lo gubernamental se hace en español. Por lo tanto, es la lengua nacional, más no la lengua oficial. Lo mismo pasa en Estados Unidos. Trump ha tratado de poner el inglés como lengua oficial, pero no lo es todavía. En la constitución norteamericana no viene en ningún lugar que se tenga que hablar inglés. Por lo tanto, la gente puede hacer trámites en español, en inglés o en otras lenguas indígenas como en México, donde puedes hacer trámites en tzotzil, en tzeltal e incluso en otomí.
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17: El juego Monopoly fue diseñado originalmente para enseñar sobre los peligros de los monopolios y la injusticia económica del sistema.
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0: Hola, ¿qué tal? Muy, pero muy buenas tardes. Sean todos bienvenidos una vez más a este su programa de casa en el Centro Alternativo de Salud y Alivio. Muchísimas gracias a toda la gente que nos sintoniza el día de hoy. Gracias por acompañarnos. Gracias a la gente que nos recomienda, porque el día de ayer, déjenme decirles una cosa, gracias a Dios pues siempre se nos llena, ¿verdad? Pero ayer tuvimos lleno nuestro horario de consulta, pero escucha bien, de puro recomendado. Así es. Más de 12 personas, en total fueron 14 personas, vinieron a consulta por primera vez por recomendaciones. Que nos recomendó el que le dolía la rodilla, que nos recomendó el que le dolía la cabeza, que nos recomendó el que tenía insomnio, que el que era diabético, que el que era hipertenso. Pues muchísimas gracias en serio a todos ustedes por recomendarme, por ayudarnos a salvar a más personas. 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Y si tú es la primera vez que me estás escuchando, pues déjame presentarme contigo. 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Entonces, te podemos ayudar bastante a ti a que puedas mejorar tu calidad de vida y a que puedas recuperar tu salud y que de una vez por todas salgas de esa enfermedad que te ha robado tanto, que te ha quitado tanto y que hoy te tiene viviendo en la miseria total. Sí. Y por eso es que lo vamos a modificar. El día de ayer hablamos del ajo negro. Felicidades a toda la gente que la compró. Felicidades a toda la gente que lo adquirió. Felicidades a todos ustedes. 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Ahora, en lo que contestan las preguntas, déjame decirte otros beneficios que tiene el ajo negro. Porque sí, de antemano es un antioxidante. Ahora, ¿qué más hace este ajo negro? El ajo negro también nos ayuda para nuestra salud cardiovascular. Esto es indispensable para nuestra calidad de vida. Toda la gente que me está escuchando y que sea hipertensa debería y necesitaría tomar el ajo negro. Porque aunque no es un medicamento directo para la presión, como lo podría ser el espino blanco, el saúco blanco, o el saúco también es bastante bueno, como lo podría ser el enebro, que también es extraordinario el enebro. De hecho, se ha comprobado que el enebro nos puede ayudar de una manera cardiovascular muy importante, al igual que digestiva. Nos ayuda para el colesterol y para el daño hepático. Después, ¿no les he dado promoción a ustedes de hipertensión, verdad? No les he dado. Oigan, ¿cómo que no les hemos dado promoción de hipertensión? Si hay muchísimos hipertensos. Si la... ¿De veras, eh? A ver, ¿saben qué? No me había dado cuenta. Cambiamos totalmente. Cambiamos. Fíjate lo que voy a hacer hoy, ¿eh? Hoy voy a hacer algo inolvidable para el programa de radio. A la mitad del programa cambio el tema. Porque sí es cierto. No me había dado cuenta que no habíamos dado la promoción de la presión arterial. Y eso es un error garrafal de nuestra parte, porque ¿cómo es que hemos dado Cloravit, café, todo, y no hemos dado a los hipertensos? Si los hipertensos son los primeros en la lista de muertes cada año. ¿Sí? Es la peor enfermedad. Las enfermedades cardiovasculares son la causa número uno de muertes. Más de 300 personas mueren al día tan solo por problemas, escucha, por problemas de hipertensión. Sin contar los problemas vasculares, como derrame cerebrovascular, como trombosis. No, no, tan solo de hipertenso. Más de 300. Si juntamos todo, pasan los 500. Más de 500 personas mueren por enfermedades cardiovasculares. Es más, fíjate, vamos a buscar cifras oficiales. Vamos a ponerle cuántas personas pierden la vida por enfermedades cardiovasculares. Vamos a ponerla, ¿vale? Por enfermedades cardiovasculares. Vamos a ponerlo de esa manera. ¡Oh, no, hombre! ¡No, hombre! ¡No, no, no, no, no! ¡Es fatal! ¡Es muchísimo! A ver, márquenme ustedes, participen conmigo en este programa. Este programa lo vamos a hacer juntos. ¿Cuántas personas crees tú que se mueren? Te voy a adelantar algo. Son muchísimo más de 500. Pero muchísimo más, ¿eh? Exagérale. ¿Cuántas personas crees que mueren al año? En serio que es bastante. Ni yo lo sabía, ¿eh? En serio que es muchísimo. Hay que cuidarnos. Tomen Cloravit. ¿De verdad? No solamente por esto, la de Cloravit nos ayuda para todos. Y ya ni la di en Monterrey ni en Guadalajara porque se me acabó en un día. Pero hoy vamos a atender a los hipertensos. Porque los tenemos muy olvidados, ¿eh? En todo este tiempo no hemos dado promoción de hipertensión. Y eso que son los que más se mueren. Y en la clínica tenemos, pero muchísimos, ¿eh? Yo creo que tenemos a más de 50 hipertensos allá atendiéndose. Y la gente que me escucha, no, hombre, hay más de 100. Tan solo tú que me estás escuchando ahorita, eres hipertenso. O sea, te sube la presión, te duele la cabeza, tienes los ojos rojos, tienes mareos. ¿Cómo es que no habíamos dado promoción de la hipertensión? Y es de los productos más vendidos, pues sí, claro. Pues, ¿cómo no se va a vender si es de los que más, más abundan? Bueno, fíjense bien, ¿eh? Hay que tener cuidado con esto. Muchísimo cuidado. Dice, las enfermedades cardiovasculares son la principal causa de muerte en el mundo, siendo México uno de los países con mayor índice. O sea que en el mundo se mueren muchos. Las enfermedades cardiovasculares son la número uno. Y México es de los primeros lugares, junto con Estados Unidos. Fíjate, el único que nos parecemos a Estados Unidos es en eso. Mínimo tuviéramos la economía, los ojos azules, las calles, que ahorita se andan inundando fatalmente, ¿verdad? No, lo único que nos parecemos es que también estamos gordos, también comemos grasa y que somos de los primeros países en encabezar la lista de enfermos de diabetes, sobrepeso e hipertensión. Y lo peor, somos de los que más se mueren. ¿Cuántos crees al año? ¿Cuántos caben en el estadio? Como 100,000 personas, ¿no? Hasta que viene el mundial, 100,000 personas, es muchísimo. Creo que Shakira hizo una gira con ¿cuánto? Con 7 estadios, ¿no? O sea, juntó como 700,000 personas. No, es que de verdad, sorprendente. Escucha bien la cifra. 19.8 millones. ¿Escuchaste bien? 19.8 millones. Vamos a cerrarlo en los 20 millones. 20 millones de personas mueren todos los días. Solo, escucha bien, ¿eh? No por cáncer, no por choques, no por diabetes. Mueren casi 20 millones solo por enfermedades cardiovasculares. Y tú ahorita en el 10 de mayo decidiste que era buena idea llevar a tu mamá a comer. No, pues felicidades. Atiéndela mejor, cuídense mejor. Porque mira, vamos a dividirlo para que a lo mejor cuando son cifras tan grandes uno no le presta la debida atención. La debida atención, ¿verdad? Pero vamos a dividir esta cifra, vamos a dividir los 20 millones entre 365 días, ¿les parece? Para que veamos, tú que tienes planes para mañana, tú que dices, mañana lo hago, el fin de semana, hay después, tú que tienes planes, te preocupes y que veas que si tú eres hipertenso, si tú tienes varices, si tú tienes sobrepeso, si tienes colesterol, si tienes triglicéridos elevados, si sientes mareos, que en vez de hacer planes para mañana, te atiendas hoy. Porque si se mueren 20 millones al año y lo dividimos eso entre 365 días, escucha bien esto. La cifra es 54,794.5 personas que se mueren al día, solo por problemas cardiovasculares. 54,794 personas. ¿Les parece si lo cerramos, para no decir tantos números, en 55,000 personas? Imagínate nada más eso. Y tú puedes ser una de ellas. Tu hermano puede ser una de ellas. Hoy. Y en serio, tú deberías de agradecerle a Dios, ¿eh? De verdad que agradécele a Dios y valora a Dios cada día que amaneces. Estoy hablando de los hipertensos y de las personas con problemas cardiovasculares. Un aneurisma, un derrame cerebrovascular, una isquemia, la angina de pecho, las varices, los trombos, la hinchazón de los pies, los mareos. En serio, sé consciente de esto. Eres parte de... Es que no eres parte, eres el número uno de mortalidad. Encabezan la lista. Son la principal causa de muerte. Todos los días se mueren 54,794 personas. Más de 50,000 personas todos los días. Entonces, el que tú hayas abierto hoy los ojos, mira, ya es ganancia. Y estás de verdad en una persecución constante porque hoy se van a morir otra vez otras 50,000. Hoy. Y mañana otras 50,000. Está brutal esta cifra. En serio, ¿cómo no habíamos dado promoción de hipertensión? Se nos fue totalmente, ¿eh? Hoy vamos a ayudarlos. Hoy aprovecha. Hoy atiéndete. Mira, las enfermedades cardiovasculares son... El detalle más grande de esto es que es multifactorial. Así como hablábamos de los radicales libres, te pueden afectar. Pero si hablamos del sueño, tan solo el dormir mal 3 noches ya le afecta a tu corazón. Hacer corajes le afecta a tu corazón. El corazón es bien sensible. Por eso, perdón que se lo repita y que lo recalque, pero es que es tan sensible que justo por eso es la razón que es de los que más se mueren. O sea, mira, el riñón se involucra en muchas cosas de la vida. Yo te he dicho, para mí el riñón es mi órgano favorito. Pero el riñón aguanta. El hígado, mira, se involucra en más de 500 funciones del cuerpo. Puede hacer muchísimas cosas. Y muchas cosas también le hacen daño. Es muy fácil enfermarlo. Pero él aguanta. Incluso se regenera. El vaso también. Por eso es que hay gente diabética que puede pasar toda la vida siendo diabéticos. Viven muy mal, pero viven. El del riñón igual, pero el corazón no aguanta. El corazón, es más, el corazón ni siquiera da segundas oportunidades. Y muchas de las veces, es que en serio, todo está en contra, ¿eh? Todo. Si tú me estás escuchando ahorita y eres hipertenso, te cayó como anillo al dedo. En serio, y fíjense lo que hice, ¿eh? Cambié el programa a la mitad. El tema todo lo cambié a la mitad. Hoy íbamos a hablar del ajo negro y íbamos a dar esa continuidad. Y mejor me enfoqué en esto que es de vital importancia. Fíjate bien. Todo está en contra. Número uno, pues son los número uno en mortalidad. Número dos, todo le hace daño. Si el pulmón está mal, va a suceder algo que se llama paro cardiorrespiratorio. ¿Vale? Si el hígado está mal, le va a mandar mucha sangre al corazón, no va a aguantar y va a poder producir un infarto. Si el riñón está mal, puede bajar demasiado la presión o subir demasiado la presión, haciendo una muerte súbita o un infarto al miocardio. O sea, por donde lo quieras ver. Incluso, fíjate, si tú ya eres una persona adulta y dices, no, yo ya voy a cambiar mi vida, voy a hacer ejercicio, y no le das el tiempo al corazón, por hacer ejercicio también te da un infarto. Ay, Edwin, pues entonces no voy a hacer nada, mejor tengo una vida sedentaria. Si tienes una vida sedentaria, también te da un infarto. Hay gente que se enoja, que hace corajes, y mira, hasta en las películas sale, hasta en las telenovelas sale, que hace un coraje, una mala noticia, una mala impresión, le da un infarto. Pero hasta hay videos en internet donde a una persona le festejaron su cumpleaños, le dieron una buena noticia, lo ascendieron, lo que sea, y le da un infarto. Eso es lo malo del corazón. Todo le hace daño. Y dos, es bien sensible. Ahora, otra cosa. El corazón no dice nada. Por eso se le conoce como la enfermedad silenciosa. Yo me acuerdo mucho de un buen amigo, no me acuerdo de su nombre, pero es Arango. Y él estaba haciendo una vez, estábamos en una conferencia, y dijo, bueno, pues vamos a hacer una dinámica con la hipertensión. Ah, porque ahí te va otra cosa, todavía peor. ¿Tú sabías que el 80% de los hipertensos, escucha bien, el 80% de los hipertensos nunca supo que era hipertenso? ¿En serio? En la diabetes hay síntomas. En el riñón igual, zumbido de oídos, caída del cabello y demás. Pero en la presión no. Mucha gente es hipertensa ahorita y ni lo sabe. De hecho, esa es otra de las razones de las cuales por qué se mueren tanto. Porque hay gente que se muere incluso sin saber que eran hipertensos. Así de fuerte. Y ya hablando así de manera personal, fíjate, me estoy acordando hasta de conocidos míos que estaban jugando y les dio un infarto. Era hipertenso. Ah, pues hasta está el deportista que antes era seleccionado de la selección, ¿se acuerdan? Ahorita que ya se viene todo esto de la Copa y demás. ¿Se acuerdan? Que justamente en la cancha le dio un infarto. Pues es que así de fuerte, así de brutal es. Entonces, continuando con lo de mi buen amigo Arango, estaba haciendo una conferencia. En esa ocasión yo iba como auxiliar, no fui exponente. Y él decía, vamos a hacer un ejercicio con los hipertensos. Levanten la mano los que son hipertensos. No, pues ya la levantan, ¿no? Y después dice, todos los que no son hipertensos, levanten la mano. Y pues ya la levantó el resto del grupo. Ahora, aquellos que no eran hipertensos, se les puso en la muñeca un listón azul y se les tomó la presión. Fíjate qué es lo interesante de esto. En esa conferencia, en esa ocasión, había 900 y tantas personas, casi llegábamos a los 1,000. Y cuando me preguntaron de los hipertensos, solamente 100 y tantas personas levantaron la mano. Después de haber tomado las presiones, resulta que más de 400 personas eran hipertensas y no lo sabían. Se estima que por cada 4 hay un hipertenso que no lo sabe. Y hay otro que lo sabe y no se atiende. Y hay otro que la tiene mal controlada. Por ende, de cada 4, solo hay uno que está bien. ¡Por eso se mueren tanto! Es brutal la hipertensión. Y además, es conocida como, mira, silencio. El asesino silencioso. Así se llama. Así se le conoce. Qué palabra tan fuerte. Y tú lo tienes. ¿Sí? Imagínate que por allá andas rondando. Imagínate que las noticias salieran. Oigan, cuidado México, cuidado Monterrey, cuidado Guadalajara, cuidado población, porque hay un asesino silencioso en las calles. ¿Qué haríamos todos? Poner doble chapa, cerrar, poner cámaras, cuidarnos, proteger a nuestros familiares, hacer cuarentena. ¿Sí o no?
1: Sí.
0: ¿Y sabes qué haces tú? ¿Tú lo invitas a comer? ¿Duermes con él? ¿Vives con él? Y en algún momento te va a quitar a tu hijo. Te va a quitar a tu pareja. Te va a quitar tu vida. Y te digo una cosa. No da dos oportunidades. El día que te esté doliendo a ti el pecho, ese día habrá terminado todo. ¿Hay algunas personas que se salvan? Sí, algunas. Pero son pocas. No te arriesgues, por favor. Más de 50,000 personas pierden la vida por enfermedades cardiovasculares. Hoy, algo sin precedentes. Cambié el tema a la mitad del programa. Bueno, al inicio del programa, a la mera hora. 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En un momento, regresamos.
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9: Cumplir 100 años es una gran celebración. Corría el año de 1958. En una visita a los icónicos estudios de la BBC de Londres, David Attenborough conoció a los pequeños príncipes Carlos y Ana y aprovechó para presentarles a su cacatúa llamada Cookie. A lo largo de décadas, el ambientalista e historiador, además de ser amigo de la reina Isabel II, ha convivido con el resto de la familia real, porque si algo les une, es su amor por la naturaleza, por el planeta. Desde el rey Carlos, que es una de sus prioridades el cambio climático, lo mismo ha sido para el futuro rey, el príncipe William, quien entrevistó en Davos a Sir David Attenborough sobre los desafíos venideros en materia de ecología. Y no solo eso, el reconocido ambientalista grabó un video hace años con los hijos de los príncipes de Gales, George, Charlotte y Louis. No son cuentos y hadas, son historias reales.
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12: Leonardo da Vinci podía escribir con una mano y dibujar con la otra al mismo tiempo, con una habilidad asombrosa.
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13: El calendario escolar va a quedar sin modificaciones, por lo que

Y continuamos en este su programa de casa en el Centro Alternativo de Salud y Alivio. Bueno, pues ya nos fuimos con lo malo, pero no vamos a hablar de ello, ¿vale? Mañana te hablo de todas esas formas en las que te puedes enfermar, te hablo de todos esos, lo que hay que comer, lo que no hay que comer. Mañana te hablo de todo eso. Hoy tenemos que actuar de inmediato. Literalmente de emergencia. Sí. Cuando tú llegas al hospital por el infarto, no te van a decir, ¿y qué comía? Oye, ¿y su papá era hipertenso? No. Ahí lo que van a hacer es primero salvarte la vida. Y es lo que tenemos que hacer ahorita. Vamos con la promoción. Primero que nada, les ofrezco una disculpa a todo el público hipertenso. Todas las personas que tienen sobrepeso, colesterol, triglicéridos y a la mayoría del público, porque desafortunadamente la mayoría del público sufre estas enfermedades. Les pido disculpas porque la verdad se me pasó la promoción. Pensé que ya habíamos dado, pues sí, es lo principal. 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

0: 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Y tres, gracias a que tenemos mayor conocimiento y que nos preocupamos por el paciente realmente, entendemos la etiología del paciente, el trasfondo. Por eso sabemos que el hipertenso generalmente va a tener problemas en el hígado, té verde, ¿verdad? Ahora, una característica del 99.99% de los hipertensos, para no decir que todos, porque habrá quien diga, yo no, pero todo, bueno, la mayoría, el 99.99% de los hipertensos son personas bien trabajadoras. Sí. Son personas muy responsables. Sí. Y eso los lleva a ser muy preocupones, muy estresados y que siempre andan enojados. Tuve a un hipertenso. Anda siempre a las prisas, siempre anda rápido. Hasta para comer es rápido. Anda enojado, anda trabajando. Sí, es una buena característica. Son emprendedores, son diputados, son abogados, son personas que están construyendo algo, que están haciendo algo, personas que trabajan. Generalmente también por eso es que tienen mucho dinero, pero piensan que el dinero los va a salvar y no. Fíjate, hay un gran empresario mexicano que él se enteró que sufría del corazón. Ya era algo tarde. Porque ya era un señor grande. Ay, es que también la edad te afecta. O sea, si tú ya pasaste los 30 años de edad, ya es muy delicado tu corazón. Pero si ya pasaste los 45 años de edad, es cuando empiezan los infartos. Y si tú ya pasaste los 60, pues cuídate mucho, por favor, porque ten el número de una ambulancia cerquita, háblale a tus familiares para avisarles, porque en cualquier momento te puede pasar. Y no lo digo yo. Lo dicen más de 50 mil familias que perdieron a un ser querido. Todos los días. Acuérdate de esa cifra. 54.794.5 personas mueren todos los días por enfermedades cardiovasculares. Es muchísimo, muchísimo. O sea que entre sábado y domingo, son fin de semana, 2 días, ya murieron más de 100 mil personas. Y tú estás diciendo, ay, el lunes, qué feo es, ay, qué flojera, oye, agradece. Fíjate nada más. 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A nivel homeopático, de hecho, es el principal, es el más importante. Nosotros lo ponemos aquí. El zapote blanco es el más importante a nivel herbolario. Y lo ponemos aquí. O sea, yo te estoy dando los dos. Además, te agrego el té verde, porque es un gran antioxidante y para tu hígado. Además, agrego el ajo, pero no cualquier ajo. Es orgánico y es Allium sativum. Es en esa presentación, de Allium sativum. Además, muchas de las personas que sufren de hipertensión sufren del hígado o del riñón. Por eso ponemos cola de caballo. Y nuestro gran secreto para que las personas hipertensas regulen su presión, para evitar crisis hipertensivas, para estar bien, para que salves tu vida, compañero. Valeriana, ya la sabías, ¿verdad? Algunas personas lo ponen. Pues yo también te la agrego. Pero ese no es el secreto. El secreto, no te lo voy a decir porque es secreto, Pero marca, aprovecha la promoción, porque trae todo eso y trae un elemento más. Trae un elemento agregado que nos va a poder ayudar bastante para poder cuidar nuestra calidad de vida, para poder estar más tranquilos, para evitar que la presión sanguínea se eleve. Te lo digo, yo no escondo nada y ustedes lo saben. Y a ver, si me copian, cópienme, pero cópienme bien. Aprendan también todos mis compañeros. Muchas veces dicen, es que la competencia, para mí no es competencia, para mí son alumnos. Pero échenle ganas. Siempre y cuando sea para la salud, está bien. Y si me van a copiar, copien las fórmulas, pero háganlas bien. Porque mucha gente le pone rellenos o pone otras cosas. Yo no. Yo te doy lo que es. Escucha bien la fórmula completa. Tiene Allium sativum, Crataegus, cola de caballo, zapote blanco, valeriana, té verde y el secreto, melisa. Así se llama. Melisa. Aprovechense. Es la fórmula completa. Vámonos con promoción, señoras y señores. Estoy seguro que esta promoción se va a acabar. De por sí, las promociones ya nada más duran una semana. Y ahorita que tiene meses que no doy promoción a Artemex, ni en Toluca habíamos dado en promoción a Artemex. Fíjate nada más, se nos fueron totalmente. Mucha gente va a comprarlo hoy. El Artemex es un poco más caro que los demás productos. Pero hoy, como recompensa, porque voy a admitir que fue mi error no haberles dado la promoción, hoy a todos los que me marquen, a todos los que me llamen, les voy a armar un paquete. A todos, ¿eh? A todos, no va a haber límite. Bueno, el límite nada más es la existencia del producto. Si se me acaba el producto, ya saben que ahí ya no puedo hacer nada. 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Esta yo te voy a regalar, escucha bien, única ocasión, señores. Casi hasta le perdemos, ¿vea? Pero no importa. Sí importa, dicen aquí. Te voy a regalar una botella de Cloravid. Así es. Esa va por mi cuenta. Esa apunta en el melami. Todas las personas que me marquen. No voy a poner límite. Lo hubiera hecho el jueves de oraciones. Ahorita que estoy ayudando a la gente. Lo hubiera hecho el jueves de oraciones. Pero ya, ahorita mejor, porque el hipertenso no se puede esperar. ¿Qué tal si decimos de aquí al jueves? Sí, Edwin, pero diario se mueren 50,000 personas. De aquí al jueves faltan 2 días. Si se mueren 50,000 al día, de aquí para el jueves ya se murieron 100,000. ¿Y si es tu mamá? ¿Y si eres tú? ¿Y si es tu hijo que hizo un coraje? No podemos esperarnos. 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Ayer ya aprendimos de los antioxidantes, lo importante que es para prevenir el cáncer. Es un excelente anticancerígeno. Ayuda muchísimo para nuestras varices, para el ardor de las piernas, para el agotamiento, el cansancio, la debilidad, la fatiga. Y claro, nos ayuda para la potencia sexual, el libido sexual, limpiar nuestro hígado, el colesterol, los triglicéridos. Y por eso ahorita te lo incluyo. Pero lo más importante, la gente que me llame. En esta ocasión no voy a recibir mensajes de WhatsApp. No quiero mensajes de texto. Esta ocasión voy a recibir solamente llamadas. Las personas que me marquen, les voy a regalar la Cloravil. Entonces, abro línea telefónica. Bueno, ya la abrí, ya está entrando la llamada. Vámonos con las primeras llamadas. 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Ya tengo otra llamada en espera, ¿eh? Fíjate nada más. Yo sabía. Pues, ¿cuántos hipertensos hay, por Dios? Vamos con llamada ya. Buenas tardes. ¿Quién habla de este lado? Ángela, hermosa. Buenas tardes.
1: Buenas tardes, mi Erwin.
0: Hola, Ángela.
1: Quiero el ajo, el ajo.
0: Felicidad.
1: No, el ajo.
0: Solamente el ajo.
1: Sí, porque tengo lo demás.
0: Felicidades, Ángela. Te lo doy con mucho gusto. No, vas el sábado tú, ¿verdad?
1: Dame la primera promoción del ajo, por favor.
0: Claro que sí, Ángela. Allá nos vemos el sábado.
1: Por favor. Gracias, mi Orbe. Gracias.
0: Gracias a ti. Hasta luego. Recuerden también lo siguiente. Esto es ley, ¿eh? Yo siempre os he dicho. Cuando compran dos promociones, les doy uno más gratis. En esta ocasión, ustedes cojan qué quieren de regalo. Si compran dos promociones, pueden escoger gratis otro frasco de ajo negro, otra botella de Cloravid, o pueden llevarse otro frasco de Artemex, que te voy a decir una cosa. El Artemex es muy caro. Te recomiendo que te lleves otro frasco de Artemix. Pero es tu decisión. 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Adelante, vamos con llamadas, vámonos con ganadores, porque el teléfono no deja de sonar. Buenas tardes, ¿quién habla de este lado?
2: Elia
0: hermosa, buenas tardes. ¿Y qué te puedo servir, Elia?
2: Quisiera la promoción, doctor, para mi esposo.
0: ¿La promoción del Artemex para tu esposo?
2: Sí, todo lo que se va a dar para la hipertensión.
0: Oye, ahora sí me volé la barda, ¿verdad?
2: Sí. Doctor.
0: Pero es que los tenía muy abandonados a los hipertensos. ¿De verdad que se me pasó? O sea, no me di cuenta. 1,500, entonces la promoción vale mucho la pena. Tres frascos de Artemex, un ajo negro y la botella de Cloravid. ¡Felicidades, hermosa!
2: Sí, doctor. Sí, le voy a pedir.
0: Gracias, muchas felicidades.
2: Gracias.
0: Hasta luego. Recuerden que el día de hoy no valen los mensajes de WhatsApp porque me están mandando mensajes, pero hoy solamente son llamadas. Hagan un esfuerzo, por Dios, yo les estoy dando una promoción baratísima. Vamos con llamada. Buenas tardes. ¿Quién habla de este lado?
3: Ya habla la señora Aide Torres.
0: Hola, Aide hermosa. Buenas tardes. ¿En qué te puedo ayudar?
3: Buenas tardes. Pues mira, quiero una promoción, pero ya ves que ya te compraron todo.
0: Sí.
3: Y también decirte que me falta que me llegue un pedido.
0: Ok.
3: Serene, algo así.
0: Ok.
3: Por favor.
0: Muy bien, Aide.
3: Promoción, ¿cómo me la puedes dar?
0: Pues ahorita te la mandan.
3: En la tremes porque tengo la hipertensión.
0: Ok, Aide. Sí, claro, te la doy con muchísimo gusto. Muchas felicidades, te respeto los regalos, aprovéchalos y entonces ahorita te paso servicio a domicilio para que te marque nuevamente. Bueno, ya tus datos ya los tenemos, ya has comprado mucho, Aide. Pero felicidades.
3: Sí, porque, ajá, bueno.
0: Gracias, Aide. Vámonos con más llamaditas, vamos con más ganadores. Tú también márcame, tú también aprovechate de tu promoción. Buenas tardes, ¿quién habla de este lado? Se fue la llamada. Vámonos con otra entonces, porque el teléfono no para de sonar y hay muchas, muchas llamadas. Buenas tardes, ¿quién habla de este lado?
4: Dolores Vázquez.
0: Hola, Dolores hermosa, ¿en qué te puedo servir?
4: Ay, doctor, yo era la promoción para mamá.
0: ¿Para la promoción para mamá?
4: Para mi mamá de la TEMES, porque es hipertensa, diabética, ya le dieron le dio un infarto en su cerebro, entonces...
0: ¡Ay, caray!
4: Quiero aprovecharlo.
0: Felicidades, hermosa. Gracias por aprovecharlo y gracias por confesarnos esto, porque, ¿qué crees? Hay gente allá afuera, ahorita me están escuchando, que son hipertensos. Y dicen, a mí no me va a pasar. Tú cuéntales. ¿Verdad que a tu mamá sí le pasó?
4: Sí, desafortunadamente, pues ahorita que estaba diciendo, mi mami es una mujer que trabajó desde los 8 años.
0: Fíjate.
4: Toda la vida, dejó de trabajar a los 76 porque le dio el primer infarto en su cerebro porque no le ha dado solo uno.
0: Ajá.
4: Y como usted bien dice, o sea, mamá es una persona muy fuerte, muy valiente, pero... En los últimos años, ya tiene 87, está por cumplir 82.
0: Uh-huh.
4: Y yo he visto que se está deteriorando. Y yo la llevo pues con una miopatía.
0: Sí.
4: Se fía mucho en la miopatía, pero ahorita que lo estoy escuchando, digo, ay Dios, pues si mi madre me ha dado todo, principalmente la vida que no quiero hacer por ella. Yo la cuido desde hace 5 años, que mi hermano mayor falleció, y vivía con ella.
0: Uh-huh.
4: Y pues he tratado de cuidarla lo más que puedo, entonces quiero aprovechar esto para ayudarle más a mamá. Mi mamá tiene ganas de vivir y yo quiero que ella pues tenga calidad de vida, lo que Dios pregunta, que tenga calidad de vida.
0: Eso es bueno, hermosa, esa es la intención. Que lo que estemos aquí en esta tierra, que lo que vivamos sea bueno. Entonces, felicidades, hermosa, ya te tengo tu promoción, ya te tengo registrada. ¡Felicidades!
4: ¿Qué hago para que contacto para que me llegue mi pedido?
0: Ah, ¿para domicilio? Ahorita te paso tu número para que te marquen y te lo manden a tu casa, ¿vale?
4: Ok, muchísimas gracias, doctor, le agradezco.
0: Gracias a ti, muchas felicidades. Gracias, vámonos con más llamadas, vámonos con más ganadores. Yo sabía que el teléfono iba a estar suene, pues por Dios, lamentablemente son los que más se mueren cada año. Hay muchísimos hipertensos. Vámonos con llamadas, vámonos con promociones, vámonos con la gente que ya va a empezar a estar sana. Buenas tardes, ¿quién habla de este lado?
5: Hola, buenas tardes, Araceli Baracas.
0: Hola, Araceli hermosa, ¿en qué te puedo servir?
5: Anotabas con una promoción para hipertensos.
0: Felicidades, Araceli, claro que te apunto. Son 3 frascos, ajá, tan solo por 1,500. O sea, desde ahí ya ganaste, ya está buena la promoción, ¿verdad?
5: Sí,
0: claro. Pero extra, claro, te vamos a regalar un ajo negro.
5: Okay.
0: Y extra, por haber marcado, te vamos a regalar una botella de Cloravit. La Cloravit tiene clorofila orgánica, sábila, alfalfa, nopal, alga espirulina y está hecho en base de agua alcalina. Felicidades, corazón. ¿La quieres a domicilio o vienes a Chabacano conmigo?
5: No, a domicilio, por favor.
0: En un momento te marcan, por favor, estate pendiente del teléfono para que te tomen tus datos, ¿vale?
5: Ok, muchas gracias.
0: Gracias a ti, muchas felicidades. Vámonos con más llamadas, vámonos con más ganadores. Y la promoción que dije que iba a dar de consultas. A ver, me voy con esta llamada. Y terminando la llamada, te digo la promoción de la consulta para la gente que se quiere atender. La gente que ya dice, ¿sabes qué, Edwin? Yo me apunto a dejar de ser hipertenso. A mí ya me dio miedo. Quiero dejar de ser hipertenso. Ahorita te doy una promoción para ti. Buenas tardes. ¿Quién habla de este lado?
6: Soy Mari.
0: Mari.
6: Necesito la promoción.
0: ¿Lo dijiste?
6: ¿Podré ir?
0: Claro que sí. Mari, lo dijiste correcto. Necesito la promoción. Lo dijiste perfecto. Todas las personas hipertensas deberían de ser conscientes de eso. Necesito la promoción. Necesito estar viva. Necesito cuidarme. Mis hijos me necesitan. ¡Necesito marcar! Y tú ya lo hiciste, Mari. Felicidades. Te espero con mucho gusto aquí en Chabacano, ¿vale?
6: Voy a Chabacano. Te amo.
0: Gracias. Yo también los quiero muchísimo.
6: Hasta luego.
0: Hasta luego. Vámonos con más llamadas. Vámonos con más ganadores. A ver, promoción de la consulta. La consulta vale 600 pesos. Las terapias cuestan 4,500. Hoy, a la gente que me marque que quiera consulta, paguen tan solo 2,500. Les doy la consulta, les doy 10 terapias y también el kit de terapias va incluido, ¿vale? 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Ya, pues estamos de buenas, ¿no? Ya, hoy ya me pasó, ya regalé muchísimo. 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La consulta, el kit, 10 terapias completas y te regalo un Artemex. Esta promoción es especial para hipertensos. Vamos con llamada. Buenas tardes. ¿Quién habla de este lado? ¿Hola?
7: Hola. ¿Sí?
0: ¿La escuchamos? Hola, buenas tardes.
7: Buenas tardes. ¿Y me mandas la promoción?
0: Claro, hermosa.
7: ¿Puedo escuchar, por favor?
0: Claro que te la mando a tu casa. Felicidades. Ya tengo tu número registrado.
7: Sí, gracias.
0: Gracias. Vámonos con más llamadas. Vámonos con más ganadores. Vámonos con más personas que quieran mejorar su salud. Hola, buenas tardes. ¿Quién habla de este lado?
8: Hola, buenas tardes, Edwin.
0: Hola, buenas tardes. Te escuchamos, corazón.
8: Soy Marisela Hernández.
0: Marisela. Y
8: te llamo porque mi hermano tiene hipertensión.
0: Híjole. ¿Y van a querer la promoción?
8: Es correcto.
0: Felicidades, Marisela. No me cuelgues. Familia, me tengo que despedir. Ya se me acabó el programa. Si te gustan las promociones, si te gusta aprender, hoy la verdad ni dije nada que aprendieran, ¿eh? Nada más dije la promoción de hipertensión. Mañana hablo directamente de la presión y te voy a decir unos puntos. Y es más, te voy a decir también un té. Entonces no te lo pierdas. Mañana escúchame a las 12 del mediodía, al igual que todos los días. 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
11: Muy buenas tardes, este es el adelanto informativo. La Comisión Interamericana de Derechos Humanos publicó el informe de desapariciones en México. Alertó que Jalisco es un punto preocupante en este delito a nivel nacional, principalmente los municipios metropolitanos. Un hombre fue trasladado en estado grave a la Cruz Verde Concepción del Valle, luego de ser agredido por un arma blanca. La agresión ocurrió en los cruces de las calles Cerro Mona y Cerro Mundo en Tlajomulco de Zúñiga. Un automóvil volcó durante la madrugada de este martes sobre la lateral de Avenida Mariano Otero a la altura de Periférico en Zapopan, dejando a un joven con lesiones leves. Soy Sebastián Miermid y en una hora más información.
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17: Cuida lo que comes.
18: Mantener una buena alimentación no se trata de perfección, sino de equilibrio.
17: seguir la regla del 80-20, donde el 80% del tiempo comes sano y el 20% restante te permites ciertos caprichos, ayuda a evitar la ansiedad y el sentimiento de culpa. Una dieta demasiado restrictiva suele ser insostenible a largo plazo. Aprender a disfrutar de una comida especial ocasionalmente te permitirá mantener tus hábitos saludables con alegría y constancia.
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0: Es la 1:00 p.m, tiempo del centro de México, en este martes 12 de mayo del 2026 en Washington DC, las 15:01. La guerra con Irán ha costado a Estados Unidos hasta el momento 29,000 millones de dólares, lo informa el Congreso. El secretario Pete Hegseth en Madrid, las 21:01, 11 casos confirmados de antivirus. Así lo informa la Organización Mundial de la Salud. España dice que son 10 los casos confirmados. Descarta el de un paciente estadounidense en Kiev, en Moscú. Las 22:01, el Kremlin afirma que Rusia sigue abierta al contacto con Ucrania y aclara que la frase de Vladimir Putin de que el conflicto con Ucrania está llegando a su fin se refiere a percibir con satisfacción los esfuerzos de mediación de Estados Unidos en Beirut y Jerusalén. Las 22:02, la guerra en el sur del Líbano entre Israel y Hezbollah se recrudece con el uso de drones y también con armamento de última generación. La información, los puntos en donde se genera la noticia y desde donde estaremos informándole a lo largo de este espacio. Yo soy Enrique Acevedo. Estamos en tiempo real y le tengo información en desarrollo.
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0: Ayer hablábamos de esto, 30 horas se cumplen del bloqueo rumbo al AIFA. Por ahí está con toda la información Ulises Soriano. Cuéntanos, Ulises, ¿en qué va el tema?
2: Enrique, muy buenas tardes, qué gusto saludarte. Pues como bien lo comentas, ya se han cumplido las 30 horas de este bloqueo que se mantiene en la vía libre a Tonanitla, donde pues diversos ejidatarios continúan con este bloqueo, insistiendo en que el Congreso del Estado de México debe de reconocer estas 800 hectáreas que le pertenecen a Tonanitla. E insistieron en que hay una falta pues de voluntad de parte de este Congreso para que pueda haber una liberación. En caso de que les hablen y les digan sobre este dictamen que reconoce la pues ahora sí que estas 800 hectáreas le pertenecen a Tonanitla, ellos aseguran que se retirarán de esta zona que pues prácticamente está afectando a los usuarios del Aeropuerto Internacional Felipe Ángeles. La México Pachuca es la alternativa vial para todos aquellos que deseen llegar hasta este aeropuerto. También con otra información, Enrique, relacionado con un bloqueo en la supervía en la alcaldía Álvaro Obregón, pues el día de hoy, muy temprano, pues se llevó a cabo este bloqueo por diferentes pobladores que insistían en que hacía falta agua. Llegó la Secretaría de Seguridad Ciudadana al lugar y pues se registró en algunos empujones y pues más tarde, minutos después, este bloqueo fue retirado, sobre todo porque hubo arreglos, sobre todo de parte de las autoridades de la alcaldía Álvaro Obregón, así como la Secretaría de Gobierno de la Ciudad de México, con los pobladores de esta zona de la supervía. Enrique, es la información que te tengo.
0: Perfecto, muchísimas gracias Ulises Soriano. Con el reporte, el asunto de el bloqueo rumbo al AIFA, lo de la supervía, pues de nuevo, ¿no? Una jornada de bloqueos y de complicaciones en las vialidades, en algunas también en la zona de Bosques de Reforma, de las Lomas cerradas para pintar el bajo paso, los túneles con ajolotes y de colores, como le gusta a la jefatura del gobierno de la Ciudad de México. Ya volvemos en tiempo real.
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9: Estas son las Stevie Bites con Stevie de TV.
10: En la zona gris es el nuevo thriller de acción de Guy Ritchie y reúne a un elenco diseñado para verse peligrosamente cool. Henry Cavill, Jake Gyllenhaal y Eiza González. La historia sigue a un grupo de operativos que intenta recuperar millones robados mientras se hunden en una red de traiciones, crimen organizado y códigos morales bastante dudosos. Pero el foco está en Eiza. Este ya es su tercer proyecto consecutivo con Guy Ritchie, confirmando que el director encontró en ella una de sus nuevas musas de acción. Eiza aquí no está para adornar las escenas, no, está para robarse el operativo completo. Acción, edición desquiciada y gente hermosa, eso nos ofrece En la Zona Gris. La película ya está disponible en los cines de todo el país. 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
11: El bosque templado lluvioso valdiviano es un ecosistema único en Sudamérica, caracterizado por su aislamiento geográfico entre la cordillera de los Andes y el Océano Pacífico. Es famoso por sus milenarios alerces, árboles que pueden vivir más de 3.000 años. Este bosque nuboso alberga especies que no se encuentran en ningún otro lugar del mundo, funcionando como una isla biológica de clima templado, rodeada de paisajes áridos y glaciares.
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0: Ya estamos de regreso en tiempo real. Gracias por continuar con nosotros. Vamos directamente a la información de la conferencia esta mañana en Palacio Nacional. Mucha información sobre distintos temas. Particularmente el conflicto que ha desplazado pues ya a cientos de personas en la montaña de Guerrero. También sobre esto le preguntaron a la presidenta. Israel Aldave nos tiene los detalles. Te escuchamos, Israel.
13: Hola, ¿qué tal, Enrique? Gracias. La presidenta Claudia Sheinbaum celebró que por fin no se haya modificado el calendario escolar, que las vacaciones sigan tal y como estaba contemplado, de 6 semanas para todas las niñas y los niños en nuestro país. Dijo que ya dependerá de las autoridades educativas de los estados con altas temperaturas o que por motivos del mundial amplíen o dejen como esté el calendario vacacional.
14: Bueno, como saben, mi opinión fue que no hubiera, que hubiera las 6 semanas de vacaciones como estuviera planteado y que lo que decidieran con los secretarios de Educación Pública de las entidades de la República. El viernes pasado, es importante decir esto, todos los secretarios de Educación Pública de todas las entidades aprobaron por unanimidad mover el calendario a que salieran de vacaciones el 5 de junio. Hubo, como saben, pues sobre todo madres y padres de familia y maestros que no estuvieron de acuerdo. Y entonces se reunieron nuevamente y tomaron la decisión pues de dejar el calendario como estaba. Y en todo caso, si algunas de las entidades, que normalmente se hace, sea por las altas temperaturas o por el tema del mundial, quisieran recorrer la salida, que pueda haber esta oportunidad, pero como una excepción para algunas entidades. Entonces fue la decisión que tomó el Consejo Educativo.
13: En otro tema, Enrique se refirió a la situación de violencia que ha provocado el desplazamiento de familias en Chilapa, en el estado de Guerrero, población asediada por las balas de los grupos criminales, los Ardillos y los Atlacos, desde hace varios días. La presidenta Sheinbaum Pardo informó que se está privilegiando el diálogo para la solución de este conflicto. Dijo que ante todo la prioridad es la seguridad de la población civil, por lo que se está evitando cualquier enfrentamiento con las fuerzas federales. Confirmó que la secretaria de Gobernación, Rosa Isela Rodríguez, se trasladó a la zona para atender de manera personal esta problemática.
14: Lo que estamos promoviendo, primero que nada, es que puedan salir las personas heridas, que se quiten los bloqueos y mediante el diálogo permitir que esto ocurra. Porque hay personas armadas que están ahí. Lo que no queremos es que haya un enfrentamiento que vaya a afectar a la población civil. Primero que nada, hay que preservar la vida de las personas. Entonces, por eso, más allá de que haya grupos delictivos ahí, que evidentemente tienen que atenderse con la fuerza de la ley, hay muchas personas alrededor. Entonces, no se puede actuar exclusivamente con el Ejército o con la Guardia Nacional.
13: El secretario de Seguridad, Omar García Harfuch, confirmó que son 96 las personas desplazadas, que 20 están heridas, de las cuales 6 se ha logrado que fueran trasladados a hospitales de Chilpancingo para su atención.
15: Hay, desde el inicio, hay cerca personal de Guardia Nacional. Es muy, muy delicado y es importante que sepan que primero la autoridad está para preservar y proteger a la ciudadanía. Hay actores y ciertas personas que en el momento que están, digamos, también provocando, que en el momento que ingresara la autoridad federal, pues se pondría en riesgo la vida de otras personas. Por eso sí hay presencia de Guardia Nacional, del Ejército, de autoridades estatales, y ahorita se está dando prioridad al diálogo para poder establecer una zona de operación más dentro.
13: En el tema de las investigaciones de huachicol fiscal, en el que se involucra exmandos navales, empresarios y otros, dijo que la investigación continúa a cargo de la Fiscalía General de la República y reveló que el exsecretario de Marina, Rafael Ojeda, en el sexenio de Andrés Manuel López Obrador, no está siendo investigado porque él fue quien presentó la denuncia.
14: Lo mencionó aquí el entonces fiscal general de la República, Alejandro Gertz Manero, de que había presentado el exsecretario de Marina una denuncia y que eso dio pie a que se abrieran una serie de carpetas de investigación. Por eso no hay una investigación contra el exsecretario de Marina, porque él mismo lo denunció.
13: Enrique, el reporte.
0: Muchísimas gracias a Israel Aldave, justamente sobre el tema que se abordó en la conferencia esta mañana, que desde anoche le informábamos en el noticiero, el asalto contra comunidades de la montaña de Guerrero y el desplazamiento de cientos de personas, de familias que viven en estas zonas después de horas de pues balaceras, incluso el uso de explosivos. Le agradezco a Jesús Plácido Galindo, el dirigente del Consejo Indígena y Popular del Estado de Guerrero, que nos tome esta comunicación. Jesús, muy buenas tardes.
16: Buenas tardes, Enrique.
0: ¿Qué es lo que está ocurriendo? ¿Qué es lo que sabemos hasta este momento de yo no les llamaría enfrentamientos, es en realidad un asalto a las comunidades?
16: De hecho, así es un salto de desplazamiento forzado por dronazo que lanzaron los crimen organizados Los Ardillo, que coordina Celso Ortega Jiménez. Y aquí el asunto es de que ahorita ya llegaron la gente de estatal, funcionarios estatales y secretario de Seguridad Pública de Guerrero y Guardia Nacional Federal, que según mencionó la presidenta Claudia Sheinbaum de mandar. Pero aquí lo preocupante es que ha sido mediática esta relación porque no están atacando el origen de la demanda, de los problemas, de la violencia que se vive en nuestra región. Aquí ha habido durante más de 10 años, hemos estado resistiendo ante este crimen organizado de Los Ardillos que opera en nuestra región 30 años y que ningún gobierno no tiene carpeta de investigación, no hay detención de los líderes. Usualmente hay narcopolítico, entre ellas está la cuñada de Celso Ortega Jiménez, que es la presidenta de Chilapa de Álvarez, y funcionarios de fiscalía que tampoco han detenido a los criminales en la región de la Montaña Baja, y que quieran decir de que es un enfrentamiento. No es un enfrentamiento, es una despoblación que están haciendo el crimen organizado, y que tenemos muy claro de que esta llegada del gobierno estatal no nos va a resolver todas las demandas, simplemente es mediática, y que van a poner punto de Guardia Nacional, Ejército, los tres puntos que estaban antes, que ellos mismos lo retiraron, el gobierno de Guerrero, para que nos permitieran atacar, y que hicieron plazo de 6 días, que por un grupo civil estaban bloqueando la carretera de Hawái, que es la entrada de Quechultenango a José Joaquín a Chilapa. Ellos no son gente civil, son gente sicario de Celso Ortega, que coordina Celso Ortega, que detuvieron los funcionarios a llevar los apoyos a los desplazados. Que le malinforme a la presidenta de la República, que si ellos saben que es un conflicto de Tlaco y Ardillo, porque lo detengan, son autoridades, tiene toda la policía, toda la inteligencia para investigar y detenciones y no permitir que hayan sufrido señores de tercera edad, niños y niñas y sí, mujeres entre medio de la balacera, entre medio de los ataques de Los Ardillos, que nos estaban asesinando compañeros y compañeros.
0: Hablas
16: y
0: de estos dos grupos, Jesús, hablas de los Tlacos y Los Ardillos, y hablas de las causas de origen del conflicto. Sabemos desde hace muchísimos años, porque así se ha documentado, que existe esta disputa territorial, esta penetración por parte de ambos grupos criminales, de las estructuras de los gobiernos locales, el control incluso de municipios. ¿Cuál es el problema de raíz? El que dices que no está atacando la federación y obviamente la autoridad estatal.
16: Pues no están atacando el origen de los problemas en la montaña baja de la inseguridad porque no han desestructurado, no han detenido a los crimen organizado que cabeza ya durante años en Chilapa, pues, y que tienen controles desde Chilpancingo, Juan Escudero, Tecuanapa, Catepec de la Montaña Alta, Atlistat, Citlala, Chilapa, Tixla.
0: ¿Y control para sembrar droga, para distribuir droga, para qué exactamente? ¿Qué es el control o cuál es el propósito de ese control?
16: El control del ayuntamiento que ellos han puesto presidente para que se roben los recursos y paguen sicario, no lleguen las obras para construcción de escuela en las comunidades, para el centro de salud, para carretera, que esa ha sido la manifestación también de la autoridad de nuestra región, de que no han llegado ese apoyo del ramo 33 que cada municipio llega, que pues lo han estado robando aprovechándose de esta violencia y que hay que despoblar a la gente porque también desde la sierra, de la montaña baja, de la montaña alta hay un orión de control de oro. Nosotros tenemos oro en nuestro territorio, tenemos plata, tenemos agua, tenemos bosque, y pues hay que despoblar a la población para que los sicarios sea la fuerza que entre por las empresas mineras en nuestra región también. Es una estructura desde arriba, estatal y municipal, que están permitiendo que los crímenes organizados desplacen las comunidades y que durante estos años nosotros llevamos 76 compañeros asesinados, 25 compañeros desaparecidos por mano de las policías municipales que están al servicio del crimen organizado, Celso Ortega Jiménez.
0: Sí, Jesús, yo tuve la oportunidad hace algunos años como reportero de pasar mucho tiempo en la montaña, en Juanacatlán, en Metlatónoc, en otras comunidades de la montaña alta, y de ver cómo, pues sí, el problema de la seguridad tenía que ver con la siembra, sobre todo de droga, con la presencia de algunos grupos que controlaban o coordinaban esa siembra de droga. ¿Sigue siendo ese el principal negocio de estos grupos del crimen organizado? O como dices, ¿es más bien la apropiación de los recursos públicos, el control de las estructuras de gobierno, lo que ha generado pues esta crisis de seguridad, nueva crisis de seguridad?
16: Sí, de hecho, pues es el control de los municipios por comprar las plazas y vender droga, porque ahorita desde nuestra montaña, hay lugares de la montaña que no llegaban droga, hoy ya llegó la droga, exagerado por este cambio de lo que ellos le llaman cuatro transformación, y que han permitido que grupos presidentes narcopolíticos se han puesto en diferentes regiones de la montaña, y que esto ha permitido las desapariciones, las extorsiones, los secuestros, los asesinatos, los feminicidios, los asaltos, sí. O sea, todo esto durante mucho tiempo atrás, que no han atacado el origen de los problemas de la inseguridad que vivimos en Guerrero. Así está Costa Chica, así está Chilpancingo, así está en todos lados. Diario hay asesinatos, diario hay desapariciones, diario hay descuarticiones, diario hay grupo de crimen que se está empoderando de la región, permitido por el mismo gobierno que no está actuando y que usualmente los arriba han matado, hasta presidente, mataron al presidente de Chilpancingo, y nos sorprende que no hay detención de los asesinatos que hayan cometido. Nosotros en 2020 asesinaron 10 de los músicos de nuestra región y hasta ahorita no hay detención de esos crímenes organizados, solamente una mediática propaganda que ellos sacan fotos que están sirviendo. Tenemos Guardia Nacional, Ejército, policía ministerial en toda la región, sí. Está militarizado nuestra zona, pero no hay detención hacia los crímenes organizados.
0: Jesús Plácido Galindo, el dirigente del Consejo Indígena y Popular del Estado de Guerrero, de la CIPOC, gracias por esta comunicación y estos minutos en tiempo real, estaremos muy atentos.
16: Muchas gracias, saludos.
0: Hacemos una breve pausa, regresamos con más información en tiempo real.
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22: La Campana, ubicada en Colima, es un sitio arqueológico de una antigua ciudad establecida alrededor de los años 300 a.C. al 1500 d.C., por lo que se considera uno de los primeros poblados en Mesoamérica. Este sitio fue descubierto en 1524 por los españoles, en 1917 fue nombrado Patrimonio Arqueológico y en 1955 fue abierto al público bajo el nombre La Campana, debido a la forma que tenía el montículo principal antes de ser excavado. Actualmente es un gran destino turístico del estado de Colima.
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23: La presidenta Claudia Sheinbaum destacó las llamadas con su homólogo de Estados Unidos, cuyo gobierno ya implementó una campaña preventiva sobre consumo de drogas semejante a la aplicada en México, y también reconoció la necesidad de interrumpir el tráfico ilegal de armas.
14: Es importante reconocerlo, porque ha sido una buena parte del diálogo que hemos tenido con el gobierno de Estados Unidos. Atender las causas, particularmente el consumo de drogas, y lo atienden de una manera integral, con campañas, con atención en las escuelas, que es lo que nosotros estamos haciendo en México. Y por otro lado, reconocen también la importancia de disminuir el tráfico de armas de Estados Unidos a México. Nosotros hemos insistido muchísimo desde las primeras llamadas que tuve con el presidente Trump.
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0: Estamos de regreso en tiempo real. Gracias por continuar con nosotros y gracias a Janet Carrillo, es investigadora del Programa de Derechos Humanos de la Universidad Iberoamericana. Janet, gracias por acompañarnos por estos minutos en tiempo real. En 2025, el año pasado, se tienen cifras de que el crimen desplazó, o las actividades criminales desplazaron a por lo menos 16,000 personas de sus comunidades en 11 estados. Está el caso de Chiapas, que fue uno de los más sonados durante una de las escaladas de violencia en la frontera entre México y Guatemala, por ejemplo, y lo que ha venido ocurriendo durante muchísimo tiempo en Guerrero, sobre todo en la zona de la montaña de Guerrero, y que hoy vuelve a expresarse pues con este desplazamiento forzado. Veíamos testimonios de familias que decían, primero, los problemas eternos, ¿no? El asunto de que pues, a la fecha todavía no hay una carretera transitable entre Tlapa y la zona alta de la montaña, después de que se lleva discutiendo el asunto décadas, y de que pues el aislamiento es un elemento que agudiza todas las demás variables de pobreza y de aislamiento que tienen las comunidades en la montaña, y que en una emergencia como esta, en época de lluvias, pues hacen todavía más complicado que la gente pueda salir del fuego cruzado. Pero bueno, te decía, testimonios de que llevan 4 días bajo el asedio del crimen con balaceras, explosivos, y esta realidad del desplazamiento forzado en México que vuelve a expresarse ahora en la montaña de Guerrero.
24: Así es, Enrique. Muchas gracias por el espacio y la invitación. Así es, como mencionas, no es un hecho aislado, sino que es un reflejo de todo lo que hemos venido documentando desde el proyecto de monitoreo de desplazamiento interno de la Universidad Iberoamericana. Justamente en el 2025, en el caso de Guerrero, nosotros documentamos al menos 785 personas desplazadas, solo en Guerrero, ¿no? Justo como mencionabas, a nivel nacional, pues casi 16,000 personas. Entonces, pues justamente, ¿no? O sea, estos eventos que observamos de la persistencia de violencia armada, justo protagonizada por grupos locales, pues es no solamente es sucede en Guerrero, ¿no? Sino que los mismos ataques con drones lo vemos también presente en estados como Michoacán, Chihuahua y Sinaloa.
0: ¿Es directamente atribuible a la violencia generada por grupos del crimen organizado? ¿Hay otros factores de desplazamiento forzado, por ejemplo, factores que tengan que ver con fenómenos climáticos? El caso de Guerrero, que han tenido 3 huracanes importantes en 3 años, o esto estamos hablando solamente de lo que deriva de las actividades del crimen?
24: En este caso, nuestro monitoreo se enfoca exclusivamente a las causas por violencia. Nosotras identificamos que el 83% de los eventos que identificamos el 33 eventos de desplazamiento en el año, el 83% fueron causados por violencia generada por el crimen organizado.
0: Sí. ¿Qué pasa con
24: estas? Pero sí hay otras causas.
0: Sí, claro. Uh-huh. Pero ¿qué pasa? Te pregunto, Janet, estamos platicando con Janet Carrillo, investigadora del programa de desplazamiento de derechos humanos de la Universidad Iberoamericana, enfocado en el tema del desplazamiento forzado. ¿Y qué pasa con estas comunidades cuando, pues, en Guerrero el año pasado más de 700 personas fueron desplazadas? ¿Qué pasa con estas familias?
24: Pues justamente vemos mucho riesgo de desplazamientos prolongados, ¿no? Justo ante la falta de medidas sostenidas de protección, de asegurar, pues, la seguridad de las zonas, de sus localidades. Lamentablemente las personas no pueden regresar a sus localidades, entonces se mantienen desplazadas. Vemos que la mayoría se desplazan a localidades cercanas al lugar de origen, en algunos casos a la cabecera, justamente para solicitar, pues, acciones por parte del gobierno, o en algunos casos a otros estados, ¿no? Pero en su mayoría vemos que se desplazan a localidades cercanas.
0: Pues sí. ¿Cómo debe de actuar el estado ante lo que está sucediendo, por ejemplo, en este momento en las comunidades de donde están siendo desplazadas estas familias? Nos decían hace unos instantes, platicábamos con el dirigente de un consejo indígena y popular en ese estado, que la intervención de las autoridades tiende a ser, pues, reactiva, que están durante la coyuntura, que generan la percepción de una presencia reforzada, pero que no resuelve los problemas de origen. ¿Cuáles son esos problemas de origen derivan en la desaparición forzada, y cómo asegurar que dejen de ocurrir, pues, para que la gente pueda regresar a sus hogares?
24: Sí, exactamente. Es una realidad que igual se vive en todo el país, la falta de mecanismos integrales de prevención, no solamente de reacción a la emergencia, ¿no? En el caso de Guerrero, pues, se cuenta con una ley en materia de desplazamiento, sin embargo, pues, no se encuentra reglamentada, ¿no? Entonces, esto imposibilita y limita la acción de las mismas estancias de gobierno, tanto locales, ¿no?, y estatales, a la respuesta. Igual desde el programa de derechos humanos también, pues, reforzamos la necesidad de una ley de desplazamiento interno en materia federal, que justamente articule a todas las autoridades, tanto locales, municipales, estatales y federales, ¿no? En este caso, justamente, pues, en la respuesta también de seguridad, ¿no?, de ante las cuestiones de los ataques que se están enfrentando.
0: Pues sí.
24: Igual, bueno, vemos como, sí, medidas que se necesitan también acciones de soluciones duraderas y que se gestionen las respuestas integrales que permitan el retorno sostenido de las comunidades.
0: Pues Janet Carrillo, te agradecemos estos minutos en tiempo real y la información. Estaremos, pues, obviamente siguiendo el asunto y siguiéndolo desde no solamente la coyuntura, sino desde los propios datos que se han ido generando con el paso del tiempo y este contexto de violencia que ha ocurrido en la montaña de Guerrero y en otros puntos de la República Mexicana. Gracias.
24: Muchas gracias, Enrique. Hasta luego.
0: Hasta luego. Bueno.

0: de altísimo perfil. Y tengo una aparente contradicción porque pues, uno pensaría que si están disminuyendo los homicidios en Guerrero, pues las situaciones, las causas de raíz de esta violencia se están solucionando.
1: Enrique, qué gusto saludarte a ti y a los que te escuchan. La verdad es que oí con mucha atención lo que decía el líder de la comunidad náhuatl, de las que están siendo atacadas, de las IPOEG-EZ. Y la verdad es que lo que más me conmovió fue la desesperación por algo que han denunciado y que se ha denunciado en la región desde hace, él dijo, 30 años, pero por lo menos desde hace 15 que nosotros tengamos, digamos, información. La verdad es que las altas y bajas de los homicidios en el estado de Guerrero no obedecen a una pacificación producto de un fortalecimiento del Estado de Guerrero, no sé, mejores policías, no, nada de eso. Lo que obedece en general es a treguas criminales o a dominio de un grupo sobre otros. En el caso en el que estamos hablando, en los años del 2015, estuvimos reportando y lo hablamos día tras día, sobre lo que ocurría en la zona de Chilapa, donde el grupo de los Ardillos, que tienen su base en Quelchultenango, fueron a tomar la ciudad, que en ese entonces era, digamos, dominio de los rojos. Al final acabaron ganando los Ardillos y se hicieron de ese municipio junto con otros que tienen, como lo decía este líder de la comunidad indígena. Lo que él está diciendo es que nunca se ha hecho nada en contra de los líderes del grupo de los Ardillos. Uno de ellos es efectivamente Celso Ortega Jiménez y sus hermanos. Se les dice así porque son los hermanos, al papá le decían el Ardillo y ellos son los Ardillos. Llevan muchísimo tiempo siendo una fuerza local, primero desde el padre y después los hijos. Uno de los hijos, Bernardo, llegó incluso a ser diputado, y no solamente diputado, sino además llegó a presidir el Congreso del Estado. Esto es para que nos demos una idea de lo que está ocurriendo. Entonces, básicamente, ¿qué es lo que dice esta comunidad? Que las pausas en los números de homicidios o las bajas en los números de homicidios en Guerrero se deben o al dominio de los Ardillos sobre una zona, o como en otra parte, a la tregua que hay entre tlacos y Nueva Familia Michoacana, auspiciada por la Iglesia y la diócesis de Chilpancingo. En todos estos casos es una pax narca, Enrique, o una pax, o más bien relativa pax narca, porque pues no hay mucha paz. Pero desde luego la característica es que los ciudadanos de Guerrero están sometidos en cualquier momento a un brote de violencia sin que ellos estén protegidos por ninguna autoridad. Pues autónoma estatal, legal, están sujetos a la violencia de estos grupos. Y lo que está pasando en este momento, hasta donde sabemos, es simplemente que el avance de los Ardillos se ve obstaculizado por estas comunidades que han resistido efectivamente durante muchísimo tiempo, y él recordaba el costo en vidas que ha significado, avanzan, encuentran cierta resistencia y desatan esa violencia sabiendo que son impunes.
0: Pues sí, y esa impunidad tiene que ver no solamente con la acción o
1: Con
0: la
1: la
0: inacción
1: acción
0: de
1: de
0: las
1: la
0: autoridades federales, tiene que ver también, me parece, con la penetración de las estructuras criminales de los gobiernos locales en Guerrero.
1: Sí, la verdad es que en este momento, cuando yo te decía de los est del Estado, me refería al Estado local. Es
0: Claro.
1: decir, la gobernadora no controla más que sus antecesores. Insisto, si ha habido una relativa paz, es simplemente porque se han estado matando entre ellos menos.
0: Denise Merker, gracias por esta reflexión, gracias por estos minutos en tiempo real. Hacemos una breve pausa, regresamos con más información. No se vaya, seguimos en tiempo real.

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1: Muchos se preguntan cuál es la lengua oficial de México. Una lengua oficial es la que viene marcada en una constitución, pero les voy a contar que en México no hay ninguna lengua oficial. Es decir, en nuestra constitución no está marcado que se tiene que hablar español. Sin embargo, sabemos que todo el mundo, todos los trámites y todo lo gubernamental se hace en español. Por lo tanto, es la lengua nacional, más no la lengua oficial. Lo mismo pasa en Estados Unidos. Trump ha tratado de poner el inglés como lengua oficial.

0: oficial, pero no lo es todavía. En la Constitución norteamericana no viene en ningún lugar que se tenga que hablar inglés. Por lo tanto, la gente puede hacer trámites en español, en inglés o en otras lenguas indígenas como en México, donde puedes hacer trámites en tzotzil, en tzeltal e incluso en otomí.
1: 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Explorando la naturaleza.
2: Bosque de Arashiyama, Japón. Ubicado a las afueras de Kioto, este famoso bosque de bambú es un símbolo de la relación espiritual entre la cultura japonesa y la naturaleza. Aunque es más pequeño que otros bosques mencionados, su importancia cultural y estética es global. El sonido del viento meciendo las cañas de bambú es considerado por los visitantes como una experiencia meditativa única. Representa la gestión sostenible de los recursos y la belleza del orden natural en Asia.
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2: La planta de bambú puede crecer hasta un metro en un solo día, siendo una de las más rápidas.
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5: La selección de Ghana participará en su quinto mundial y buscarán superar su mejor participación cuando en Alemania 2010 avanzaron hasta los cuartos de final, siendo el único representante africano en fase de eliminación directa. Las Estrellas Negras estarán al mando de Carlos Queiroz, quien tomó al equipo en este mismo año, el 13 de abril, tras la destitución de Otto Addo. Entre sus figuras destacan Thomas Partey, centrocampista del Villarreal, Mohamed Kudus del Tottenham, Iñaki Williams del Athletic Club, y el capitán Jordan Ayew, uno de los líderes históricos del equipo. Ghana fue el primer país de África Occidental en conseguir su clasificación para esta Copa Mundial. En este Mundial compartirán el Grupo L, donde enfrentarán a Panamá, Inglaterra y Croacia.
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Es lo nuevo de Olivia Rodrigo, esta cantante, compositora, actriz de Murrieta, California, de origen filipino y alemán, buena combinación. Olivia Rodrigo empezó primero en algunas... esto se llama Drop Dead, por cierto, y empezó en algunas series de Disney, en el canal de Disney por ahí de 2016, en High School Musical, en la serie que fue pues todo un éxito, y a partir de ahí ha ido construyendo una carrera exitosísima que le ha ganado varias nominaciones y premios Grammy, como mejor nueva artista, los Billboards, la mujer del año en 2022, la entertainer, la figura del entretenimiento del año de Time también, por esos años en 2021, Driver's License, esto nuevo que se llama Drop Dead, y muchísimas, Vampire, bueno, yo no me sé todo, pero es todo bueno lo de Olivia Rodrigo, quien además ha estado pues, algunas veces por aquí en México, no en tiempo real, ya la invitaremos. Aunque sí ha estado, luego sale con algunos creadores de contenido mexicanos, con Robe Grill, que ese, a él sí lo hemos tenido aquí en el espacio cuando presentó su libro, entre otros. Pero bueno, la razón por la que estamos escuchando esto de Olivia Rodrigo, quien está estrenando sencillo con esto de Drop Dead.

0: Sara Pablo, qué gusto saludarte. Morena, en voz de su presidenta, nueva presidenta Ariadna Montiel, informa que pedirá la destitución de Maru Campos en el gobierno de Chihuahua por el tema de los agentes de la CIA en un operativo en ese estado. ¿Cómo estás, Sara?
1: Así es, Enrique, gusto en saludarte, muy buenas tardes. Desde Chihuahua, acompañada de los liderazgos en el estado, la presidenta de Morena, Ariadna Montiel, anunció movilizaciones y la promoción de juicio de desafuero en contra de la gobernadora de la entidad, Maru Campos, por violaciones a la Constitución y a la soberanía al permitir la actuación de agentes de la CIA en territorio estatal sin autorización de la Federación. Convocó a una manifestación el próximo sábado 16 de mayo a las 4 de la tarde en el municipio de Chihuahua, en la glorieta de Pancho Villa. Acusó a la gobernadora de desatender los temas de seguridad con su ausencia en las mesas de coordinación y señaló que han seguido el orden político, pues correcto, porque primero solicitaron un informe desde el Congreso Estatal y que acudiera la mandataria, pero esta prefirió irse a Aguascalientes a reunirse con la presidenta de la Comunidad de Madrid, Isabel Díaz Ayuso. Tampoco acudió a la invitación que hizo el Senado para hablar del tema. Esto fue lo que comentó.
2: Lo que aquí ha sucedido ha sido que se ha atropellado la soberanía nacional. El próximo sábado 16 de mayo a las 4 de la tarde nos vamos a concentrar en la glorieta de Pancho Villa y vamos a realizar una marcha hacia el centro de este hermoso municipio de Chihuahua para pedir que la gobernadora comparezca ante el pueblo de Chihuahua e iniciar la solicitud de juicio de desafuero. Cuando hablamos de traición a la patria, es porque desde México alguien interviene para que otro país venga a hacer lo que es responsabilidad de ellos.
1: Bueno, se le preguntó por el caso del exgobernador de el Rubén Rocha Moya, justamente el exgobernador de Sinaloa, y estas acusaciones que hay en su contra por parte del gobierno de Estados Unidos, y dijo que en ese caso respaldan la postura de la presidenta de que se deben de enviar pruebas. En este caso, pues sostienen que están muy claras los elementos para decir que la gobernadora Maru Campos incurrió en esta falta. Estuvo acompañada de la senadora Andrea Chávez y también del presidente municipal de Ciudad Juárez, Cruz Pérez Cuellar, dijo que van a trabajar en la unidad de cara a la elección de candidatos. El reporte que tengo.
0: Muchísimas gracias, Sara Pablo. Con esta postura que, bueno, también, y hay que decirlo, debe explicarse mucho a través del filtro de la elección que habrá en Chihuahua el próximo año, una elección en la que pues se espera así una competencia cerrada. Y en la que será interesante ver quién obtiene la candidatura de Morena allá en Chihuahua. Me parece que eso será revelador también de muchas cosas. Pero bueno, pasamos a otros temas y le agradezco. Hemos estado poniendo atención toda la semana, desde la semana pasada, en los anuncios sobre posibles cambios en el calendario escolar, que se cambiaba del 5 de junio al 15 de julio, el regreso para el 31 de agosto, o sea, casi 3 meses de periodo vacacional. Luego, pues la reacción esperada, porque no se consultó, y lo acepta el propio secretario de Educación Pública, Mario Delgado, a la comunidad escolar, en su más amplia definición, padres de familia, profesores, y finalmente pues se da reversa y ayer se dice no habrá cambio, o al menos ese es el consenso hasta este momento. Y le agradezco muchísimo a Juan Carlos Flores, el secretario de Educación del Estado de Jalisco, que nos tome esta comunicación, pues para que nos cuente, secretario, si le parece bien, cómo transcurrieron estos 3 días desde un anuncio en donde muy sonriente Mario Delgado decía buenas noticias, vamos a cambiar el calendario porque hace mucho calor y porque hay mundial, a también sonriente, es que no hay ningún propósito pedagógico en el último mes de clases y lo único que se hace pues es trabajo burocrático, administrativo, que es poco digno para los maestros y que además los culpables son las empresas, porque pues las escuelas terminan siendo estancias forzadas para los niños. Y a que la presidenta diga, no, pues, hubo siempre un acuerdo unánime entre los secretarios de educación de todo el país para que se cambiara el calendario, pero pues como se quejaron los padres, ya no vamos a hacer cambios. Un poco confuso, por decirlo menos, secretario.
3: Puedo entenderlo perfectamente, Enrique, es para ustedes, también lo fue para nosotros la semana pasada cuando fuimos convocados a CONEDU y sin una acta previa, una orden del día previo, cosa que es raro cuando nos citan este tipo de reuniones porque solemos tener la información de lo que vamos a tratar, se nos citó. Fue uno de unos 11, 12 puntos a tratar, en donde sorpresivamente, aludiendo a que varios estados lo habían solicitado, evidentemente yo te puedo decir que no es Jalisco, lo he dicho antes, durante y lo diré después, no fue así, no fue Jalisco el que pidió parar clases al 6 de junio. Es algo que nos pareció de entrada complejo para las familias, para los profesores, para los directivos, para todo el mundo, y lo dijimos ampliamente durante esa sesión en CONEDU. Este tema que hablan del consenso, pues hay que entenderlo, no fue un consenso para autorizar un nuevo calendario, es la postura que se pidió por parte del titular de que juntos con Edu solicitara hacer esta medida, porque ¿quién lo hace? La ley es muy clara, lo hace la Secretaría de Educación Federal. Nosotros en Jalisco sabíamos que nunca iba a proceder y lo dijimos, ¿por qué? Porque es contradictoria la ley. La misma secretaría que tiene en el artículo 87 la custodia de los 185 días hábiles no podía contradecirse y decir que no, que por una cuestión unilateral va a querer menos, aunque se lo aconsejáramos nosotros, se los aconsejara cualquiera.
0: Sí.
3: Ese es el tema. Se discutió, quienes estuvimos en contra, que sí, hay que decirlo, fueron pocos estados, pero uno de ellos fue Jalisco, hizo su análisis y resultó ser un pronóstico de lo que sucedió. Todo mundo, no todo mundo, porque hay quien se ilusionó con irse antes de vacaciones, niños, jóvenes, algunos maestros, sí, es natural.
0: Sí, sí, sí.
3: Pero el lunes fue muy claro que ya ahora, en una reunión específicamente, sabiendo lo que íbamos, con el tiempo suficiente, que tomó 5 o 6 horas la decisión, gradualmente todos los estados se fueron convenciendo de que no era prudente y ahora, como consejeros de la CONAEDO, en consenso, se recomienda que no se mueva y sale ya el secretario a decir que no se mueve. Es algo que creo que todos estarán de acuerdo que no es la mejor manera de hacer las cosas. Cuando tú planeas un cierre con tiempo, con antelación, con argumentación, pues siempre vamos a decir que sí. Aquí el problema era que nos dicen que nos tenemos que ir en 19 días hábiles y teníamos que hacer lo que hacíamos en 2 meses en esos días. ¿Y qué había que hacer? Pues yo puedo decir el caso de Jalisco. Tenemos eventos finales de evaluación, de concursos, de publicación de calificaciones, impresión de boletas, certificados, todo lo que se puede imaginar. Las escuelas también, muchos directores se quejaban porque tienen salones reservados para graduaciones, lugares de festivales, aspectos académicos, viajes de fin de año, en fin. Era toda una locura y sustentaba las quejas.
0: Claro.
3: Lo de ayer a mí me pareció que es lo que tiene que ser de ordinario, escuchar con atención todas las voces y que prevalezca la razón. Es lo que sucedió. Nosotros insistiremos en que sí es bueno que los estados tengamos mayor autonomía. Somos un país muy grande, muy diverso. Los calendarios deberían de generarse en los estados, pero para hacer eso hay que cambiar la ley. Hoy la ley es centralista, no solo en el calendario, también en el plan de estudios, en los libros de texto, y creo que es una buena coyuntura para hablar de esto y modificar nuestras leyes.
0: Sí, es justo lo que decía, si realmente no hay ningún propósito pedagógico, si hay una circunstancia que resulte indigna para el magisterio con el calendario actual y hay preocupaciones sobre la función de las escuelas de junio a julio, el calor, pues todo eso es una oportunidad para entrarle a esos temas de fondo y para empezar a generar soluciones. Yo le pregunto, secretario, porque Jalisco pues es sede mundialista en la ciudad de Guadalajara, y le pregunto si el mundial verdaderamente va a generar el nivel de disrupción como para pensar que la suspensión de las clases o recortar el calendario es no solamente una decisión que se debe considerar, sino que es absolutamente necesaria para el funcionamiento de la ciudad.
3: Esa pregunta evidentemente se hizo colegiadamente la respuesta, El gobernador estuvo muy atento al proceso, los organizadores del Mundial, nosotros como autoridades educativas, el sindicato, y se veía que era un exceso suspensión de clases generalizado. Lo que se vio prudente es solo proponer una suspensión, no de clases, sino de clases presenciales, cambiarlas a clases a distancia en 4 días, en el partido inaugural de la selección, ahí en, para todo el estado de Jalisco, y en los partidos en donde el Estadio Guadalajara es sede, solo en el área metropolitana se tuviera la suspensión, con el fin no solo de facilitar el tránsito sino de los visitantes, sino también de que las familias se puedan organizar. Basta recordar los que hemos estado en mundiales, cierto que se vuelve el día que juega la selección un motivo de reunión, de encuentro, de alguna fiesta, de algún convivio. En ese sentido, creemos que es hasta formativo y le podemos dar sentido, pero ¿qué va de 4 días de suspensión a 5 semanas?
0: Correcto. Ya mencionaba al gobernador de Jalisco, a Pablo Lemus, y el gobernador atribuía la decisión a una serie de negociaciones y consideraciones políticas que tienen que ver con la Coordinadora Nacional de los Trabajadores de la Educación. Vamos a escuchar lo que dijo el gobernador Lemus.
4: Si eso es una decisión que se quiere tomar para evitar manifestaciones en la Ciudad de México por parte de organizaciones magisteriales, pues que modifiquen el calendario de la Ciudad de México, no el de toda la República Mexicana. Que a Jalisco nos respeten ya en el calendario escolar original.
0: Secretario, no tuvimos acceso a toda la reunión de ayer porque pues solamente un cachito al inicio se pudo transmitir y transparentar. ¿Fue tema de conversación, de negociación el asunto de la CENTE?
3: Todo estuvo en cuestionamiento, todo. La relación con el Sindicato Nacional de Trabajadores, con la coordinadora, con las realidades de los diversos estados. Obviamente cada estado tiene su interés. Por ejemplo, un estado como Jalisco que no tiene coordinadora, ese no fue un tema. Nuestra coordinación es con el sindicato y eso pues es un diálogo, digamos, muy institucional, profesional que se tiene. Pero no es, eso no lo comparten todos los estados. Para otros sí era el clima, pero no el clima en junio, sino el clima en agosto, que es donde ellos suelen tener mayores temperaturas. Entonces, sí, les podría decir que se habló de todo, hubo libertad, hubo apertura por parte del gobierno federal, por las autoridades de la Secretaría de Educación Pública, de que cada quien manifestara, tanto en la plenaria como en un largo receso que se tuvo, para que pudiera haber llamadas, encuentros cercanos, poder estar con el secretario Mario Delgado más en corto. Todo eso se pudo dar.
0: Perfecto. Pues, secretario Juan Carlos Flores, el secretario de Educación en Jalisco, te agradecemos estos minutos en tiempo real. Gracias por la apertura y por la comunicación.
3: Gracias, Enrique. Saludos a ti y a todo tu auditorio.
0: El secretario de Educación de Jalisco. Un poquito más de claridad, pero ya en el retrovisor, después de días de muchísima confusión y de muchísima inconformidad, principalmente porque la comunidad escolar, los padres de familia, todo lo que generan las escuelas, pues no fueron consultados para una decisión tan central, tan crucial como el cambio en el calendario escolar. Y las razones que se dan, pues parecen no tener fondo. El calor, pues sí, el calor se ha ido intensificando sin duda. Las escuelas, las ciudades, los gobiernos tendrán que generar medidas políticas para adaptarse, para mitigar los efectos de un clima cambiante y cada vez más extremo. Sin duda, el clima y sus fenómenos han impactado la educación pública en nuestro país, pues pregúntenle a Guerrero, ¿no? Con el impacto de los huracanes y lo que esto generó en instalaciones, en continuidad, en la formación de cientos de miles de estudiantes. Pero justamente porque se trata de un asunto de tiempo y que requiere de una solución integral y profunda y real, pues no es como, bueno, pues vamos a cambiar el calendario a partir de dentro de 2 semanas salen todos, bueno, dentro de 1 mes salen todos los niños. Pues no parece serio. Y la otra parte, que es la parte del mundial, pues son 3 ciudades, no es el país entero. Y al menos una de las 3, porque no hemos platicado con el secretario de Educación de Nuevo León, lo trataremos de hacer. tratamos de hacer lo mismo en la Ciudad de México, pero pues nos dice, no es como para suspender las clases. En Guadalajara al menos no lo vemos así, y tampoco en Estados Unidos, y tampoco en Canadá. En Estados Unidos la verdad es que el calendario termina a principios de junio, entonces no sería un problema. Pero en Canadá, en donde también hay un calendario que se extiende, digamos, después del inicio del Mundial, pues no se están contemplando esas medidas. Entonces, ¿qué hay detrás de este asunto? Si es un tema de negociación con la CENTE, que ha buscado extorsionar y utilizar al Mundial como un punto de negociación, pues habría que decirlo y exhibir a esa negociación en todo lo que implica. Me parece que es necesario. Hacemos una breve pausa, vamos a regresar con nuestra reflexión del día hoy en tiempo real.
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30: El negocio del siglo que los hoteleros creyeron que iban a hacer durante este mundial resulta que es todo lo contrario. Hace unos días la Asociación Americana de Hoteles declaró que el 80% de sus agremiados tienen menos reservaciones que las que habían proyectado para el verano. Y en México la cosa está igual o peor porque las ocupaciones andan incluso debajo del 40%. Y aquí hay tres culpables, pero por razones diferentes. En Estados Unidos, en primer lugar la FIFA, que llegó a bloquear cientos de habitaciones para después solo cancelarlas, que generando una demanda ficticia. Por otro lado, la situación migratoria en Estados Unidos, que ha ahuyentado a decenas de miles de fanáticos que prefieren ni siquiera acercarse al país. Y en el caso de México, creo que la culpa es de los hoteleros mismos, que han presentado incrementos en tarifas de hasta un 961%, lo cual es un abuso. Aquí la pregunta es, ¿dónde se quedarán los supuestos 5 millones de fans que en efecto compraron boleto?
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31: Austria es un país ubicado en Europa Central. Una gran parte de su superficie está cubierta por bosques. Su idioma oficial es el alemán. No se podría hablar de Austria sin mencionar a los Alpes o al majestuoso río Danubio con sus más de 350 kilómetros de paisajes culturales más bellos de Europa. Austria es cuna de grandes músicos como Mozart, Haydn o Schubert, que convirtieron a Viena, capital austriaca situada a orillas del Danubio, en un gran referente cultural.
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0: Son las 2 de la tarde en punto, tiempo del centro de México. En este martes 12 de mayo de 2026. Y hoy queremos platicar sobre la manera en la que el cambio de la identidad gráfica, de la estética de la ciudad, pues ha generado malestar entre nosotros, sus habitantes, o entre un amplio sector de la ciudadanía. Porque en política los símbolos importan, los colores importan, las imágenes importan, Ningún gobierno es completamente neutral en la forma en la que ocupa el espacio público. Esto ha ocurrido en la Ciudad de México, pero también en muchas otras ciudades del país y en otras ciudades del mundo. Cada administración intenta dejar una marca visual, una identidad reconocible, una estética propia. No es nuevo. Lo preocupante es, me parece, el momento en el que ocurre, porque mientras la capital enfrenta una presión inédita sobre su movilidad, el mantenimiento de su infraestructura, sobre la calidad de vida de millones de personas que habitan en la ciudad y en la periferia, el gobierno local parece enfocado en otra cosa. En pintar de morado puentes, bardas, vialidades, en llenar la ciudad de referencias visuales asociadas a los gustos personales de la jefa de gobierno. Pues ahí están los ajolotes. No se trata del color, el problema es el mensaje que transmite, la prioridad. Porque la Ciudad de México vive una crisis cotidiana de desgaste urbano, el tráfico al límite, el transporte público bajo presión permanente, el calor cada vez más intenso y sobre todo más peligroso para los habitantes de una ciudad cada vez más hostil para sus peatones, para sus automovilistas, para quienes trabajan en el espacio público. Hay colonias enteras, por cierto, para quienes trabajan en el espacio público con chalecos también, guinda, ¿no? Ya ni siquiera de los colores que permiten pues salvaguardar su integridad mientras hacen ese trabajo en espacios de tránsito. Decía, hay colonias enteras donde el agua es escasa o no existe y la infraestructura envejece sin mantenimiento suficiente. En medio de todo esto, de estos retos serios, profundos, el gobierno parece decidido a invertir energía política, recursos públicos, en construir una nueva identidad estética. Esto revela, de nuevo, una lógica más profunda sobre la lógica contemporánea del poder, digamos. Cada vez más gobiernos entienden la política como su narrativa visual, como su branding, ¿no? Como la presencia permanente en medios sociales. Gobernar ya no parece construir resolviendo problemas, sino produciendo una estética reconocible, la firma emocional, la marca personal que sobreviva al ciclo noticioso. No importan las inundaciones, pero tenemos nuestros ajolotes. El problema es que la ciudad no se administra como cuentas de Instagram. Una capital de más de 20 millones de personas no necesita decoración temática, necesita infraestructura funcional, necesita cobertura de sombra, mantenimiento, el transporte eficiente, la planeación urbana moderna, que se apoye en la tecnología, en los datos, los servicios públicos capaces de resistir las demandas actuales, las temperaturas extremas, la presión demográfica brutal. Cuando la política comienza a confundirse con una extensión de la personalidad del gobernante, el espacio público, deja de pertenecer a los ciudadanos y se convierte en un escenario para proyectar la identidad política del momento, los gustos personales. Tiene consecuencias culturales, porque esto normaliza la idea de que gobernar consiste en imponer estética antes que dar resultados. Dejar una huella, sí, pero no una huella visual, una transformación tangible, verdadera. La Ciudad de México merece eso y mucho más. No es una paleta de colores, no es el cuarto de un adolescente. Merece un gobierno que esté obsesionado con resolver, no un gobierno que esté obsesionado con decorar. Hacemos una pausa, regresamos en tiempo real.
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7: La Marina protege a sus favoritos y a sus allegados, a quienes no quieren que estén involucrados en las acusaciones de huachicol fiscal, aseguró por la mañana Epigmenio Mendieta, abogado de los hermanos Farías. El senador Enrique Insunza, acusado por Estados Unidos de tener vínculos con el crimen organizado, hasta donde se sabe, no tiene considerado asistir a la sesión de la Comisión Permanente de mañana. Hoy se cumplen 13 días desde que fue visto por última vez en público. Por la mañana el dólar interbancario se cotizó en 17 pesos con 25 centavos.
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31: El colibrí es el ave más pequeña del mundo. Mide solo 5 centímetros y pesa a lo mucho unos 20 gramos. Su peculiar forma de volar y su lengua en forma de tubo lo hace un animal único. Puede mover sus alas 60 veces por segundo en un patrón circular, además de volar de un lado a otro, hacia atrás e incluso quedarse suspendido en un punto, y puede alcanzar una velocidad de 90 kilómetros por hora a pesar de su diminuto cuerpo. Se alimenta de néctar de las flores y es capaz de visitar miles de flores diariamente para encontrar alimento.
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Seguimos escuchando a Olivia Rodrigo hoy en Tiempo Real y esto que se llama Love is Embarrassing. El amor es penoso. Penoso no en el sentido, ¿qué podemos decir? Depresivo, no, o sea, penoso de que uno hace cosas pues, penosas cuando está enamorado. Y esto que tiene mucha energía de new wave, de pop rock, de Olivia Rodrigo, de su segundo álbum Guts de 2023, va por ahí con todo y coreografía. Es una producción de Dan Nigro y conocido justo por este tipo de mezcla entre lo new wave, lo pop rock y Lo canta Olivia Rodrigo con toda esa energía que la caracteriza y la razón pues que hoy está en estos días dando a conocer su nuevo material. En los próximos días se tendrá todo el álbum. Hace rato escuchábamos Drop Dead, que es el primer sencillo del nuevo disco de Olivia Rodrigo, de origen filipino y alemán, irlandés, de California, y esto que se llama Love is Embarrassing.

0: Ahí tienen a Olivia Rodrigo y Love is Embarrassing. Interesante lo que escuchamos hoy en la música el día de hoy. La verdad es que a mí sí me gusta. Es un gusto culposo el de Olivia Rodrigo, el de Taylor Swift, el de pues toda una generación talentosísima. Son cantantes, compositoras, tocan instrumentos grandes en el escenario. Así que pues una generación increíble de talento la que representan. Vámonos con otros temas. En estos días comenzará la cumbre entre Xi Jinping y Donald Trump en China. Marusia Musacchio es experta en estudios orientales en la Universidad de Harvard y le agradecemos que nos tome esta comunicación. Querida Marusia, acompañará a la delegación de Donald Trump. Está conformada por muchos de los nombres más importantes de la comunidad empresarial, particularmente de la industria de la tecnología en Estados Unidos, en una especie de flex, como dicen los que escuchan a Olivia Rodrigo, una especie de flex de cómo la ventaja tecnológica de Estados Unidos expresada en la inteligencia artificial, en las plataformas digitales, pues es probablemente la última frontera que sostiene el liderazgo económico estadounidense.
1: Hola, en efecto van muchos empresarios, pero quizá lo que brilla en la lista es la ausencia del principal protagonista de los vínculos entre Estados Unidos y China, que es Jason Huang, el CEO de NVIDIA. Él no va, sorpresivamente todo el mundo estaba contando, va Elon Musk, y va más bien la plana grande de las finanzas, no diría tanto de la tecnología, sino de las finanzas. Va el CEO de Goldman Sachs, de Citi, de BlackRock, de Blackstone, y obviamente el de Boeing, porque quieren ir a vender aviones en este viaje. La visita empieza el día de mañana y termina el 15, después del almuerzo se va a ir Donald Trump. Lo que es interesante es que todavía no hay una agenda. Al parecer están en marchas forzadas Scott Bessent, el secretario del Tesoro, y Haley Feng, que es el encargado de la cartera económica por parte de los chinos. Están en estos momentos en Corea del Sur tratando de encontrar una serie de acuerdos para que puedan ser anunciados, y todavía está en entredicho cuál será la agenda. Creo que a Trump además le gusta ese estilo de anunciar intempestivamente cosas que no se han conseguido, acuerdos, y vamos a ver otra vez una suerte de cumbre de realidad, de reality TV, más que una cumbre al estilo de los chinos, que está muy bien sopesado cada uno de los temas. Y lo importante, creo, en sí es
0: no
1: que
0: podrían
1: hay
0: ser
1: cumbre.
0: Dos estilos más distintos, ¿no, Marusia? Habiendo tenido la oportunidad de vivir y trabajar en China, pues este tipo de encuentros para ellos requiere de una planeación importante, cada detalle, significado y propósito. Y en el otro lado, pues una Casa Blanca a la que le gusta la reacción inmediata, lo inesperado, lo espontáneo, y que se apoya justo en eso, en una personalidad poco predecible.
1: En efecto, y creo que en ese sentido, algo que sí hizo el último encuentro entre ambos presidentes, que fue en el margen de APEC en Busan, en Corea, en octubre del año pasado, fue que se acordaron reunirse de manera sistemática este año, y esta es la primera reunión. Habían dicho que iban a ser cuatro, no creo que alcance el año, pero esa es la primera reunión, y eso al menos sí estabiliza la relación, cosa que le conviene no solo a Estados Unidos y a China, sino al mundo entero, porque una guerra comercial entre estas dos potencias tiene efectos para todos. Y ahí todavía falta ver qué se va a conseguir. Algo que parece que está trabajándose es una suerte de junta bilateral, un mecanismo ya permanente para pactar temas de comercio e inversión. Eso parece ser que lo que están trabajando los dos encargados de la cartera económica de estos países ahorita en Corea. Y más allá de eso, se dice que se van a tratar cosas de inteligencia artificial. Yo no veo cómo, no veo suficiente claridad en Estados Unidos en el tipo de política que quieren llevar a cabo. Los chinos sí la tienen, entonces no entiendo qué llegarían a pactar. La venta de aviones, como te comenté. Y la otra cosa que va a estar picante va a ser el tema de Irán. El viernes y ayer, el día lunes, Estados Unidos estableció castigos a 12 entidades por venderles, dos entidades chinas que al parecer están facilitando la compra y venta de petróleo desde Irán a China, cosa que obviamente a los chinos les conviene y les gusta. Lo sancionaron, entonces queda por verse si este va a ser uno de los temas de la agenda bilateral. Xi Jinping no creo que ceda un ápice en el tema de la compra de combustible.
0: Estamos hablando de la relación más consecuente, más importante de la geopolítica, de la dinámica que define mucho del rumbo del mundo. Y parece, me parece más positivo, absolutamente enfocada en este momento en el tema entonces económico y comercial. Las conversaciones sobre seguridad, competencia, parecen pasar por este primer filtro o por este primer aro, aunque esté encendido en fuego, es el primer aro. ¿Se ha estabilizado esa relación? ¿Es promisorio pensar que por lo pronto hay un diálogo para sentar las bases de lo que debe ser la dinámica económica entre estas dos potencias?
1: Absolutamente, y creo que se estabiliza a raíz de que China decide cerrarle la llave de las tierras raras a Estados Unidos, y con lo cual esto cambia el cálculo de Donald Trump. Creo que en general es un tipo de muy bravucón, pero con China no puede hacer eso porque todas las cadenas de producción de Estados Unidos estratégicas dependen de que los chinos le vendan tierras raras. Y algo que creo que va a ser fundamental para ver cómo está ahorita el juego de poder entre estas dos potencias es si Taiwán es uno de los temas en la agenda. Quizá de las cosas positivas que ha traído la presidencia de Donald Trump es que se bajó la tensión alrededor del tema del estrecho de Taiwán. Trump no cree que es prioritario para la seguridad estadounidense. Los congresistas demócratas y republicanos, sobre todo en el Senado más bien, están presionando esta semana para que Trump ponga el tema en la agenda con Xi Jinping, le venda 14,000 millones de dólares en armamento a Taiwán que se aprobaron por el Senado y por la Cámara Baja en enero y que hasta ahora Trump no ha aprobado porque entiende que eso haría enojar a los chinos. Y lo que es interesante es ver si es uno de los temas a discusión en este encuentro o si Trump decide ni siquiera sacar esta carta, que es una carta obviamente negociadora muy importante. Y van a visitarlos ahorita sí en territorio chino y vamos a ver quién ahora sí lleva el... ¿Cómo va el marcador? Yo diría que después de Busan van los chinos 1 y los estadounidenses 0. Ahora falta ver cómo termina el marcador después de que tome su avión el 15 de mayo el presidente de Estados Unidos, Donald Trump.
0: Sí, y cómo ha ido evolucionando la noción sobre la capacidad de negociación del propio Trump, quien se define como el gran negociador. Y ahora en algunos espacios en Estados Unidos, en medios, en espacios de análisis, lo que preocupa es que vaya a negociar tan mal como ha negociado con Irán y termine regalando algo a los chinos que no deben de regalar. Pero bueno, veremos cuál es el resultado de esta gran cumbre. Te agradecemos que nos hayas ayudado a entender un poquito mejor, echado luz al asunto, Marusia Musacchio, experta en estudios orientales de Harvard. Gracias.
1: Un abrazo y vamos a estar viendo qué sucede cuando se encuentren estos dos gigantes.
0: Así es, Xi Jinping, Donald Trump en China. Ya faltan pocas horas para que inicie esta cumbre. Estaremos informando al respecto. Nosotros por lo pronto hacemos una breve pausa y regresamos con más en tiempo real.
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7: 30 de julio de 1966, la final de la Copa del Mundo se disputa en el mítico Wembley Stadium de Londres, en donde nace una de las jugadas más polémicas en la historia del fútbol. Con el tiempo extra en marcha, el inglés Geoff Hurst envía un disparo que pegó en el travesaño y posteriormente la pelota botó sobre la línea de gol. El árbitro validó la anotación pese a las protestas de la selección de Alemania Occidental. ¿Entró o no completamente el balón? La limitada evidencia de la época sugiere que no, y el debate continúa hasta hoy. Pero ese gol fantasma encaminó el triunfo 4-2 de Inglaterra, con el que conquistó su único título mundial, en una final que quedó marcada para siempre por la controversia.
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8: El cuerpo humano tiene 100.000 kilómetros de vasos sanguíneos entre venas, arterias y capilares.
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0: Gracias por continuar con nosotros en esta tarde de martes 12 de mayo de 2026. Le agradezco a Fernando Landeros, el presidente de la Fundación Teletón y de Freedom, que nos acompañe hoy para platicar de un tema delicado, importante, muy importante, diría yo. ¿Cómo estás, Xovi?
9: Muy bien, Enrique. Muchas gracias y gracias por la oportunidad de comunicar esto a todo tu auditorio.
0: No, al contrario, es un esfuerzo que llevas ya tiempo diseñando y promoviendo, y que tiene que ver con, primero, visualizar un problema doloroso para la sociedad en México, que es el del turismo sexual infantil, y segundo, pues para buscar las vías, las herramientas que nos permitan terminar con este mal.
9: Claro, es un tema, como dices muy bien, que no está en la mesa de los temas que nos preocupan, pero mira, nada más basta un dato, querido Enrique. México, junto con Tailandia, ocupan el primer lugar a nivel mundial en turismo sexual infantil. Primer lugar en turismo sexual infantil. Estados Unidos es el primer consumidor. Evidentemente México es el primer proveedor. Es un negocio de muchísimos billones de dólares que se aprovecha de la pobreza, de la corrupción, de la impunidad, de la ignorancia, de los mal llamados usos y costumbres que muchas veces hay en el país. Y cuando hay eventos deportivos masivos, en general eventos masivos, este tema se desata. Se desata porque es el ambiente de la fiesta, el ambiente del alcohol, nos protege el anonimato, viene mucho turismo extranjero y tenemos que cuidar a nuestros niños. Los niños no están en juego. Los niños es lo más sagrado que tiene una nación y es lo que tenemos que proteger. Y que hoy México ocupe ese primer lugar, pues claro que nos tiene que preocupar, porque en 30 días es el Mundial y va a haber miles de niños mexicanos que van a estar expuestos a estos depredadores que vienen con caras honorables y se llevan la dignidad, se llevan la ingenuidad, se llevan la inocencia de nuestros niños, ¿no?
0: Hablas de una industria multimillonaria que se beneficia de este abuso, de este maltrato, del horror que deben experimentar los niños que son víctimas del turismo sexual infantil. ¿Quiénes controlan esas redes, esas industrias? ¿Son grupos del crimen organizado? ¿Son estructuras de gobierno que caen en esto a través de la corrupción? ¿Son grupos comunitarios bajo el pretexto de los usos y costumbres? ¿Son todos?
9: Es un monstruo de mil cabezas que es parte del problema, Enrique. Pero fíjate, nada más para darnos una idea del tamaño del negocio. Si hubiera un solo ser humano, una sola empresa que controlara todo el tema de la trata, sería el séptimo hombre más rico de todo el mundo. Se está hablando de 150 billones de dólares del negocio de la trata. Hay trata laboral, hay trata sexual, se dan desde los spas, los masajes o los lugares más sofisticados, pero se da con una fórmula económica terrible, ¿no? En alguna ocasión que entrevistaban a una persona ligada al narco, decía, pues claro, si la cocaína la vendo una vez, ya un niño lo puedo vender 10 veces en un día. Es un tema terrible. Por eso, ahora que se acerca el Mundial, sacamos esta campaña para visibilizar y prevenir la explotación sexual infantil en estos eventos masivos. Y damos algunos caminos, por ejemplo, marcar al 911 cuando vemos un niño o una niña en emergencia, marcar al 089, que es una denuncia anónima sobre trata. Está la Fundación Freedom, o sea, fundacionfreedom.mx, a donde nos pueden hacer llegar cualquier sospecha. Está la Línea Nacional contra la Trata, que es el 800-5533-000. Qué bueno que viene el Mundial, qué bueno que es la tercera vez, qué bueno que nos vaya bien, que lo festejemos, pero no a costa de lo que más amamos, que son nuestros niños.
0: Por supuesto. Si te parece, repetimos esos números
9: claro,
0: para poder que la gente nos esté escuchando y no tuvo oportunidad de escribirlos, de registrarlos, que lo puedan hacer, Chuck.
9: Claro, es 911,
0: sí, claro.
9: Niño o niña en caso de emergencia. 089, denuncia anónima sobre trata. La Línea Nacional contra la Trata, que es el 800-5533-000, y fundacionfreedom.mx. Ahí podemos actuar, hay que estar atentos, hay que vigilar, hay que cuidar mucho los videojuegos en línea, hay que cuidar mucho dónde están nuestros hijos, hay que observar algo más que el fútbol en esta ocasión.
0: Fernando Landeros, el presidente de la Fundación Teletón, de la Fundación Freedom, gracias por estos minutos en tiempo real, por el trabajo que se hace de un tema que ya decíamos al inicio de esta conversación, merece atención, merece visualizarse y sobre todo merece acción de todos para cuidar a todos nuestros niños y niñas en México, sobre todo en una coyuntura como la que se presenta, para que sea una de celebración y no una de mayor sufrimiento para los que están más desprotegidos. Muchas gracias, Chovy.
9: Al contrario, Enrique, un abrazo muy grande.
0: Bueno, qué tema, ¿eh? Y el dato es demoledor, el que nos comparte Fernando Landeros. México, junto con Tailandia, el primer lugar de turismo sexual infantil en el mundo. ¿Cuáles son las causas que permiten que esta sea la realidad, la dolorosa realidad que se vive en el país para estos niños, para estas niñas? Y bueno, la responsabilidad de todos, de todos, me incluyo y incluyo nuestros espacios de información para prevenir que esto siga ocurriendo. Vamos a cambiar de tema, vámonos hasta Zacatecas. Omar Hernández es corresponsal en el estado y en los últimos días hemos visto pues inconformidad, protestas, incluso enfrentamientos entre productores de frijol y las entidades gubernamentales en un asunto que llegó incluso a los golpes en los últimos días. Cuéntanos, Omar, ¿cómo estás?
10: Gracias, buena tarde. Llevan 4 meses de manifestaciones los campesinos, quienes se inconforman.

0: Tiraron los tractores y las unidades instaladas por los campesinos y ahí vinieron los golpes. Se llevaron en total a 12 personas detenidas, pero no nada más campesinos. Estudiantes universitarios estaban apoyando la manifestación, dándoles de alimentos, dándoles bebidas, y ahí también se los llevaron. Incluso una maestra jubilada de 74 años de edad también fue llevada a la fuerza con el uso excesivo de la violencia, y por ello el día de ayer más de 15 mil personas divididas en 27 contingentes marcharon: mineros, trabajadores de la salud, estudiantes, para exigir respuestas, justicia ante esto que consideran una represión y abuso policiaco. Al final no hubo respuesta de las autoridades, no ha habido alguna dimisión, no ha habido también alguna persona señalada directamente como responsable de dar esta orden. El día de hoy todo está relativamente tranquilo, pero se prevén manifestaciones a lo largo de la semana precisamente para exigir justicia por estas personas detenidas con el uso de la fuerza pública. Enrique, el reporte.
1: Muchísimas gracias. Estaremos pendientes, por supuesto, de la información que se genere desde Zacatecas. Vamos a hacer una pausa. Al regresar, pues tendremos más información. Está Toño Lascano con todo lo que tiene que ver con este antivirus. Ya son 11 los casos. Hay una discrepancia entre lo que dice la Organización Mundial de la Salud, el gobierno de España, en el número de casos, 11 o 12. La realidad es que, pues, obviamente se ha ido ampliando esta cifra y tiene que ver con muchos factores. El tiempo que pasaron las personas infectadas en un espacio reducido, como fue este crucero que navegaba por el Atlántico, el tiempo de incubación, las pruebas que se pueden hacer y que se van confirmando, lo que es una noticia, no diría yo una buena noticia, pero una noticia que nos debe tranquilizar a todos, es que el análisis preliminar del virus, del antivirus en el crucero, confirma que se trata de una variante conocida, la que efectivamente permite la transmisión entre humanos, la variante Andes, esto porque surgió en Sudamérica, y también descarta que haya una mutación en el virus. ¿Por qué es relevante esta información? Bueno, porque si existiera una mutación, como ocurre frecuentemente con los virus, o como puede ocurrir con los virus, entonces esas nuevas capacidades podrían facilitar la transmisión entre personas, incrementar su letalidad, hacerla resistente a ciertos tratamientos, en fin, podría significar muchas cosas. La realidad es que en el análisis preliminar, pues no se ha detectado que hay ningún tipo de mutación. Y esa es una buena noticia. Veremos si la trazabilidad, la intervención contundente, directa de las autoridades sanitarias en España, pero también de la OMS, pues logran contener este brote epidémico de un virus que sí, efectivamente, no se transmite con la facilidad de otros virus que hemos visto recientemente, el caso más claro, el de la pandemia, pero que sí es un virus con una tasa de letalidad muy elevada, cercana al 40%. Esto es, pues imagínense, muchísimo. Hacemos una pausa, regresamos con más información en tiempo real.

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1: La gestión de nuestro fútbol sigue priorizando el negocio sobre la competencia. Es inaudito el cortocircuito que se dio hace unos días entre la selección nacional y los dueños del balón. El manejo de los permisos a seleccionados derivó en una falta de comunicación que dejó a los jugadores entre la espada y la pared. Chivas, en la figura de Amauri Vergara, reaccionó a sus intereses, al tiempo de evidenciar la fractura en el G18 del que tanto se habló hace unas semanas. Pero lo más grave es la planeación. ¿Cómo pretendemos ganar un mundial si alejamos a los seleccionados del ritmo competitivo 30 días antes? ¿Se imaginan al Paris Saint-Germain jugando sin Dembélé? ¿O al Arsenal no alineando a Declan Rice en la final de la Champions para que se prepare con su selección? Imposible. Allá se apuntan a ganar un mundial. Aquí buscamos no hacer el ridículo. Soy José Luis Cuevas y te espero con este y muchos temas más en Fórmula Deportes, aquí en Grupo Fórmula.
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6: 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Los videojuegos pueden mejorar la coordinación entre el ojo y la mano y aumentar la capacidad de tomar decisiones rápidas.
7: El apunte del día.
6: Una persona promedio pasa 6 meses de su vida esperando a que los semáforos cambien de rojo a verde.
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10: Funcionarios públicos de la Secretaría de Gobernación acudieron a la zona de conflicto de Chilapa, Guerrero, para consolidar la paz en la región. El subsecretario de la dependencia, César Yáñez, habló con los líderes que encabezan las manifestaciones para levantar los bloqueos de manera pacífica. La Fiscalía General de Justicia del Estado de Sonora ofreció una recompensa de hasta 500 mil pesos a quien entrega información sobre Jesús Maximiliano Verduzco, médico que presuntamente aplicó sueros vitaminados que provocaron la muerte de varias personas. El secretario de Seguridad Ciudadana de la Ciudad de México, Pablo Vázquez, informó sobre el despliegue de 56 mil elementos en la capital para salvaguardar a los asistentes del Mundial de Fútbol. Precisó que la estrategia forma parte de los acuerdos con la FIFA. Informó Daniel Huelvanx. 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
11: Gracias por la espera. Regresamos. 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

Seguimos escuchando Olivia Rodrigo y en tiempo real. Empezamos con Drop Dead, el sencillo de su más reciente álbum. Entiendo que estará disponible ya muy pronto, en los próximos días. A ver, aquí tenía la información y la verdad es que la dejé por ahí. Pero entiendo que el nuevo álbum de Olivia Rodrigo estará disponible el 12 de junio. Así que estamos un día después del inicio del Mundial. Es pura celebración en junio. Al menos para parte de nuestra producción, que son muy fanáticos o fanáticas de Olivia Rodrigo. Y decía, escuchábamos Drop Dead, Love is Embarrassing y ahorita Vampire, que también forma parte de la trayectoria exitosa, trayectoria musical de esta joven californiana, Olivia Rodrigo. Estuvo hace poco también en el Clásico, en la Liga, en el España, en el Madrid de Barcelona. Allá en el estadio Spotify, en el Nou Camp de Barcelona, estuvo presentándose antes del partido, estuvo en la cancha con los jugadores, firmando playeras. Pues la verdad es que es un talento y una artista de presencia global, Olivia Rodrigo, y por eso la escuchamos hoy en tiempo real con esto que se llama Vampire.

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1: Antonio Lascano, qué gusto saludarte y te digo buenas noches porque entiendo que estás en Madrid, en España. Estuviste en las Islas Canarias, el epicentro de la respuesta internacional a este brote de antivirus en un crucero que navega y navegaba por el Atlántico. Cuéntanos, querido Toño, ¿qué es lo que viste?
2: Bueno, mira, lo que vi, querido Enrique, buenas tardes en México. Lo que vi fue básicamente la respuesta muy racional de una serie de investigadores, los miedos totalmente irracionales de algunos sectores de la prensa y las respuestas que rayaban en lo grotesco de algunos políticos. Y la verdad es que uno se sigue dando cuenta que no hemos aprendido nada con la pandemia de COVID que acabamos de pasar. Hay que decir que la Organización Mundial de la Salud muy rápidamente vino a España, se entrevistó el secretario general de la Organización Mundial de la Salud con el presidente español, las medidas son las adecuadas, se está siguiendo con mucho cuidado los contagios que pudo haber habido, los contactos de gente que pudo haber tenido contagios, ya se hicieron las pruebas moleculares que sin ningún lugar a dudas demuestran que los hantavirus que infectaron a las personas que ahora están en cuarentena, a las personas que fallecieron, están relacionados con la variante del virus que se transmite de persona a persona en Sudamérica. Y el problema, hay que decirlo, es que no tenemos una buena vacuna en este momento. Hay gente que está estudiando la posibilidad de hacer vacunas. Tenemos la tecnología con las vacunas de RNA mensajero, como en el caso de COVID, pero implementarlas puede llevar un cierto tiempo. La verdad de las cosas es que también tenemos declaraciones absurdas, que por cierto me recuerdan un poco las tonterías que dijo, y déjame ser muy claro en ese sentido, en su momento el presidente de México, el presidente López Obrador, ¿no?
1: ¿Cuál de todas, Toño?
2: Bueno, con respecto a la pandemia, acuérdate que invocaba...
1: Yo soy rumbero y me das maracas, pues imagínate.
2: Eso. Cuando invocaba el poder de las estampitas en lugar de las vacunas y de las precauciones epidemiológicas del caso. Aquí el presidente de la Comunidad de las Canarias dijo que había que tener precaución, porque qué tal si había ratones que podían nadar del barco hacia las islas, con lo cual los expertos en mamíferos alzaron las cejas y dijeron, bueno, otra más de los políticos que no están informados, ¿no? Pero hay un punto que creo que es muy importante, hay dos puntos que creo que es muy importante subrayar. Mira, se está haciendo lo conducente cuando se tiene un brote epidémico. Se está dando seguimiento con una precisión de la que nunca habíamos tenido, ni siquiera cuando la pandemia de COVID, para ver las personas que pueden estar infectadas, las personas que han tenido contacto, las personas que fallecieron. Y ahí tenemos una serie de instrumentos moleculares maravillosos para estar siguiendo qué es lo que está pasando. En segundo lugar, y creo que esto es importante subrayarlo, hay presencia, hay evidencia muy clara. Hoy estuve platicando con un físico de la Universidad de Valencia, Javier Busteta, que ha trabajado en modelos matemáticos de dispersión de patógenos virales y tienen artículos publicados de tiempo atrás muy claros, muy tajantes, donde se ven cómo hay brotes, hay transmisión, que tienen que ver con el cambio climático. Y tienen que ver con el cambio climático porque esto provoca la dispersión de pequeños roedores, de pequeños ratones, marmotas, ratas de campo, que claramente aumentan el rango de dispersión. Y esto implica que habría que tomar medidas de precautorias, no solo en España, no solo en Sudamérica, sino a nivel mundial, para efectivamente saber que en la medida en que tú cambies el clima, los transmisores de estos virus, de estos patógenos, van a tener un rango de dispersión mucho mayor. No hay que vivir alarmados, simplemente hay que hacer uso de todo el instrumento científico de que disponemos para tratar de entender y tratar de tener las precauciones del caso. Y la tercera cosa que para mí es la más preocupante es que hace unos 15 días antes de que se soltara toda la evidencia del brote que hubo en el barco, de las personas contagiadas y demás, la Organización Mundial de la Salud sacó una nota que se reprodujo en revistas científicas como Science, como Nature, en donde mostraban su preocupación porque antes de firmarse el gran acuerdo para tener precauciones universales, mundiales, sobre las pandemias, no se logró el convenio que permitía, que garantizaba que las naciones subdesarrolladas tuvieran acceso a la información molecular de, en términos de prevención, en términos de dispersión de patógenos virales, porque los países muy desarrollados no quieren dar a veces esa información porque pues hay intereses económicos, hay intereses políticos, etcétera. Si no tienes un acuerdo mundial que involucre a todas las naciones, si no tienes políticos que estén convencidos, que tengan la claridad que sobre la necesidad de hacerle caso a los científicos, y si no tienes sociedades que estén dispuestas a escuchar a los expertos, estamos siendo condenados a que tengamos víctimas que pueden llegar a ser mortales. Entonces, no se trata de estar asustados, se trata de saber que conocemos muy bien qué es lo que está pasando, pero necesitamos aumentar el detalle de lo que comprendemos y conocemos y darse cuenta que esto es requiere de acuerdos como los que en su momento se firmaron de prevención de desarrollo de armas nucleares, de ayuda a países en subdesarrollo o con sistemas médicos muy débiles, etcétera. ¿Van a seguir apareciendo patógenos o se van a seguir dispersando? Aquí tenemos la certeza total de que lo que estamos viendo no es que haya surgido un patógeno nuevo, sino simplemente se dispersó uno que ha tenido ya brotes en el pasado, ¿no?
1: Por supuesto, y decir que estos brotes que esperamos sean controlados y que por las características específicas de este virus no generen condiciones como las que se vivieron en 2020, pues son al mismo tiempo evidencia de esto que decías, de que no aprendimos las lecciones, pero también es un recordatorio de que todavía estamos a tiempo de hacerlo, ¿no? O sea, es una especie de ensayo, digo, terrible porque por la pérdida de vidas y por todo lo que se ha generado alrededor de este brote, pero de nuevo, algo tiene que servir entender que seguimos reaccionando. De hecho, se han ido limitando los recursos, el financiamiento, la capacidad de intervención y de mandato de estas organizaciones que nos ayudan a prevenir más pandemias.
2: Así es. Mira, hoy hay una nota que apareció en Science, que es una revista sólida, seria, que redice algo que es extraordinariamente preocupante. Una de las organizaciones estadounidenses, el CDC en Atlanta, ¿no?, el Center for Disease Control, que es absolutamente extraordinario, fue el que detectó primero, por ejemplo, el VIH, con un grupo de científicos que se dieron cuenta que estaba apareciendo una enfermedad nueva, que podían encontrarse patrones donde se detectaba la enfermedad, que entendieron muy bien qué era lo que estaba ocurriendo. Es una de las instituciones más afectadas por los recortes del presidente Trump. Ahora, ¿cómo combinas la necesidad de fortalecer este tipo de instituciones con una experiencia absolutamente extraordinaria, absolutamente inigualable? ¿Cómo lo combinas esto con el derecho? Se puede discutir, pero con el derecho que tenga un gobierno o un país para debilitar este tipo de instancias. Bueno, lo que tiene que haber son centros de investigación equivalentes en otras partes del mundo con apoyo nacional o internacional. Eso es un riesgo adicional que hay que tomar, en cuenta. Desde luego, tener muy claro que con el cambio climático lo que vas a ver es dispersión no solo de estos patógenos, sino de otros. Déjame comentar algo que puede ser interesante. Yo la primera vez que oí hablar de los hantavirus fue cuando en Santa Fe, en la ciudad de Santa Fe, Nuevo México, empezó a haber casos de personas con todos los síntomas de una enfermedad de transmisión aérea, etcétera, y resulta que allí había habido un desarrollo urbano que condujo a lo que en México llamaríamos condominios horizontales de lujo. Y al expandirse la ciudad, al crearse ese tipo de unidades habitacionales, se fueron sobre los pastizales. ¿Qué fue lo que ocurrió? Que los roedores de los pastizales en zonas que rodean a Santa Fe, una ciudad que conozco porque viví allí de pequeño, los ratones se metían a los garages, se metían a las casas en sus excrementos estaban los virus que flotaban en el ambiente, y fue allí cuando yo recuerdo haber escuchado de los primeros casos de infección por hantavirus. Sabemos cómo se transmite el virus. No tiene nada de mágico. Sabemos exactamente cómo prevenirlo. ¿Qué es lo que necesitamos ahora? Que haya una mayor cantidad de dinero para desarrollar vacunas. Sabemos dónde están los expertos, sabemos cómo implementar ese tipo de medidas, y requiere del concurso de grupos de investigación nacionales, de colaboración internacional, porque las pandemias, los virus, lo vimos con el COVID, no respetan fronteras, no necesitan visa. No necesitan visa para pasar de un país a otro, no necesitan permiso para infectar una persona de cualquier nacionalidad que vaya en un crucero o en un ambiente que sea donde sea más probable que te infectes. Yo creo que es una lección que nosotros tenemos que exigir, que a nivel nacional simplemente que garantizar que no haya miedo, garantizar que los ministerios o las secretarías de salud, según sea el caso, se colaboren y fortalecer organismos internacionales en un momento, hay que decirlo, en que la situación política a nivel mundial ha debilitado estos organismos internacionales como la Organización Mundial de la Salud o los esfuerzos internacionales para estudiar y ver las consecuencias del cambio climático. Pero yo creo que no hay que desesperarse, no hay que tener miedo y no hay que invocar soluciones raras como ratones nadadores que vayan de un barco a un puerto o viceversa, ¿no?
1: Pues sí, pues así es. Pues querido Antonio, como siempre, Toño Lascano, un gusto escucharte. Además, aprovechar pues que estuviste ahí en la zona cero, pues es el crucero, ¿no? Pero el desembarco, la intervención de las autoridades, la presencia del director de la OMS, la polémica que desató, pues esta solidaridad y esta posición me parece muy noble por parte del gobierno de España, encabezado por el presidente Pedro Sánchez, en donde agarró el toro por los cuernos, para ponerlo en términos taurinos allá en España, y decir, vamos a recibir el crucero, vamos a tener un operativo y condiciones que permiten hacer esto de forma segura. Vamos a generar información a partir de la transparencia y del rigor científico que nos permita, pues eso, trazar el origen, el desarrollo, el estado actual del brote y sobre todo contenerlo para que no se genere un problema mayor. Hoy sube el número de posibles infecciones. Me parece que eso es un desarrollo esperado en esta historia. Pero también esperemos que en los próximos días, cuando se cumpla ya el periodo de incubación, que es muy largo en este virus, pues tengamos mejores noticias. Por lo pronto, Toño Lascano, te agradecemos estos minutos en tiempo real.
2: Un abrazo, y déjame decirte que yo nunca tuve miedo, pero por si las moscas, mi vuelo salió de las Canarias exactamente el mismo día en que empezaron los desembarcos.
1: Por si las moscas. Gracias, Toño.
2: Por si las moscas, por si los virus. Un abrazo, Enrique.
1: Abrazo, y así nos despedimos a nombre del equipazo que hace posible en tiempo real. Gracias por su atención y su confianza. Sobre todo por eso, por su confianza. Yo los espero en punto de las 10:30 en el noticiero Por las Estrellas. A continuación, Javier Risco en el 104.1 de FM, 1500 de AM de Grupo Fórmula en Hoy es Risco.

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2: Miller Machines and Magic presentó Familia, su mascota robot con inteligencia artificial para hacer compañía a personas que no tienen tiempo de cuidar a un gato o un perro. Este robot de peluche con inteligencia artificial generativa es capaz de adaptarse a los hábitos de los usuarios debido a que aprende cada día de la interacción con ellos. Familia fue diseñado para generar empatía con sus usuarios. Tiene la forma de un cuadrúpedo de tamaño similar a un bulldog. Tiene ojos grandes, orejas suaves y su pelo es sensible al tacto para responder a las caricias. Al igual que una mascota real, lo seguirá por la casa. Emitirá sonidos emotivos similares a los de un animal, pero eso sí, no hablará. Estas mascotas robots fueron pensadas para personas que no tienen tiempo de tener animales de compañía, pero que se quieren sentir acompañadas, por lo que podrían ser útiles en residencias de ancianos o para brindar apoyo emocional en salud mental. Informó Aide Rivera. 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
3: Canción que esconde sensualidad en cada verso, Secret Smile, fue el segundo sencillo de Feeling Strangely Fine de 1999, álbum que les dio muchos éxitos a Semisonic.

Aunque no tuvo el mismo impacto que Closing Times, se volvió un favorito de culto por su atmósfera íntima. Esto es Secret Smile, Semisonic, en Sonido Brown.

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Hola, ¿qué tal? Muy buenas tardes, bienvenidos, bienvenidas a una emisión más de Liderazgo, Salud y Sociedad. Yo soy su amigo y servidor, Rafael Valderas, y en este momento comenzamos.

0: Y me acompaña el día de hoy el doctorante en Desarrollo Humano, Jaime Cervantes Covarrubias, maestro en Desarrollo Humano por la Universidad Iberoamericana y especialista en Liderazgo Positivo Estratégico. Jaime, buenos días.
1: Muy buenas tardes, Jaime. Buenísimo, Rafa. Ya pasaron tantos días, pero ya es tarde. Muy buenas tardes, gracias por estar aquí. Feliz de saludar a nuestra audiencia, feliz de saludarte a ti, también a Maribel. Muchísimas gracias. Sí, es un tema, es un momento muy importante abrir este programa, que no es un programa más, Liderazgo, Salud y Sociedad, para poder reconstruir o replantear lo que nos está sucediendo.
0: Y que precisamente vamos a hablar de ello, cómo hacerlo, qué tenemos que hacer, en dónde entra el liderazgo, la importancia de la salud y quién es el responsable, ¿no?
1: Sí, claro. Y cómo estas tres se tienen que unir, ¿no?
0: Por supuesto, para la sociedad que debemos de tener. Hola, y también amigos, nos acompaña amigas. También una voz experta con una profunda trayectoria en comunicación, en temas de salud, con formación de administración de sistemas de salud por la UNAM, Maribel Ramírez Coronel. Mari.
2: Sí, muchas gracias, Rafa. Gracias, Jaime. Yo feliz también de y bien entusiasmada de empezar este nuevo espacio porque, como lo hemos platicado entre nosotros y hoy es el día en el que ya estamos al aire con la audiencia tan valiosa de tuya, Rafa, y de este espacio de la 1470, hay tanto que hacer en nuestra sociedad. Como mexicanos tenemos tantos pendientes y nos atoramos luego en muchas cosas. Una de ellas es la salud y donde tenemos que autocuidarnos. Es parte de lo que yo en mi especialidad y a lo largo de 20 años me he dedicado a eso, donde aquí voy a tratar de poner mi granito de arena en lo que tiene que ver con los temas de salud. Pero pues liderazgo vincula con salud.
1: Claro.
2: El hacerse cargo de uno mismo y el hacerse cargo de su salud, yo digo, es importante. Y tú en la parte
0: y definitivamente, ¿qué es lo que hace que tengamos unas buenas o malas decisiones?
1: Así es.
0: A dónde nos afecta nuestra salud.
1: Así es.
0: Y de repente decimos, bueno, es que estamos, hay una sociedad terrible, falta de esto, mucho de aquello, pero es por falta de liderazgo también.
1: Sí, tenemos que aprender, como lo dijimos en nuestro eslogan, ¿no?
0: Ándale.
1: Queremos pensar mejor para decidir mejor. Y bueno, el resultado, el efecto tendrá que ser vivir mejor. Hay que echar a andar el coco, hay que poner a trabajar la cabeza y eso significa liderarte, ¿no? Y a partir de ahí construir una mejor sociedad. Feliz, feliz de estar aquí con ustedes dos, grandes amigos y ustedes, amigos y amigas, bienvenidas.
0: Y bueno, bienvenidos. Yo soy su amigo y servidor Rafael Valderas, que a partir de este momento, amigas y amigos, empezamos y juntos contigo allá en casita buscaremos estas respuestas, pero sobre todo generar conciencia a partir de este momento. Hoy vamos a hablar de algo que pues muchas veces se calla, pero que todos en algún momento vivimos. Estamos hablando de la salud mental. Ese cansancio que no siempre se ve, esas preocupaciones, Jaime y Maribel, que no se dicen, esas batallas que se libran del silencio, porque cuidar la mente es tan importante como cuidar nuestro cuerpo. Y hoy queremos abrir este espacio para entender lo mejor posible, para poder reflexionar, pero sobre todo para acompañarte a ti que estás ahí en casita, porque de verdad, no están solos. No estamos solos, Jaime.
1: No, claro que no estamos solos. Yo en mi columna del domingo, en el periódico, hice una reflexión personal, ¿no?
2: En el Economista,
1: ¿no? Dije, quien pierde la mente pierde su mundo. Imagínate qué fuerte, ¿no? Uh-huh. O sea, si no tenemos el cuidado o la observancia, ¿no? El estar monitoreando que algo está pasando aquí adentro y no solicitamos ayuda, no nos acompañamos de nuestros seres queridos y nos da miedo, de pronto se pierde todo. Qué fuerte, ¿no, Maribel?
2: Totalmente.
1: Se pierde todo, Rafa.
0: Definitivamente. Y bueno, pues ahí es donde entra nuestro liderazgo, ¿verdad? Porque si tenemos familia, tenemos un pequeño negocio o un gran negocio, son malas decisiones.
1: Sí, pueden ser malas decisiones y digo, gracias por darme la pelota en este momento, porque una de las cosas por qué pusimos liderazgo al principio es para tratar de quitar el estigma a que necesitas ser líder en una organización, en una empresa, en un negocio o en un proyecto.
0: Claro.
1: El liderazgo es propio. Y si no profundizamos en nosotras mismas y en nosotros mismos, va a ser difícil que podamos pensar bien y decidir mejor. Y eso repercute a todos los niveles.
0: Definitivamente. Y te toco este tema porque, imagínate, la relación que tengamos en nuestra familia lo vamos a replicar en la calle. Si tenemos familias positivas, pues vamos a dar el apoyo a nuestros seres queridos. Pero si el papá o la cabeza de familia pues no está bien, imagínate la familia cómo va a estar.
2: El tener entornos saludables, uh-huh. ¿no? La familia y tu entorno en general, tus amistades, tus relaciones en la escuela, en el trabajo, sí, totalmente, Rafa. Y está comprobado, hay evidencia, la misma Organización Mundial de la Salud uh-huh. habla de que las conexiones sociales fuertes uh-huh. generan estadios saludables o estadios de serenidad en ti, en tu persona, y a partir de ahí también un poco más de conciencia para ubicar, para cuidarte a ti mismo y cuidar a tu entorno. Y aquí en el caso de México, hablando de lo que vivimos como sociedad, porque es cierto, la salud mental es una crisis silenciosa, uh-huh. es un problema mundial que claro. viene creciendo desde hace décadas, y la epidemia desgraciadamente pues nos ayudó para que se agravara más esa situación, en particular en los jóvenes, y fue claro porque en la epidemia nos encerramos todos, pero en particular a los jóvenes en la edad en la que tienes que socializar en las escuelas con tus compañeros y todo, pues no lo hicieron, ¿no? Y estuvieron a través de la pantalla. Entonces, toda esa crisis que se ha detonado de ansiedad, de depresión y de problemas, de trastornos de personalidad y eso, que las estadísticas ahí están, lleva a que veamos qué nos ha pasado. Yo digo que como sociedad estamos en ese momento, pero podemos ubicar hacia atrás y regresar al origen, a la causa, ¿no? De qué nos llevó a estas situaciones en salud mental. Y una de las razones es el entorno familiar, como lo dice Rafa.
0: Pero que estamos hablando de un tema de estrés, ¿podría ser? ¿Un estrés que llegó a este nido de familiar?
1: Pues fíjate que yo lo que veo, y tiene razón Maribel, uh-huh. y qué bueno que sacaste a la familia a colación, ahí es donde sucede todo, ¿no? Voy a dar un número que nos asusta, pero uh-huh. tenemos que hablar de estas cosas porque si no, no vamos a hacer conciencia, ¿no?
0: Claro.
1: 8,800 personas se están suicidando en México.
2: Cada año.
1: Imagínate, 8,800 uh-huh. personas. Uh-huh. Y de estas 8,800 personas, la mayoría de los suicidios suceden en casa. Uh-huh. Cuando se supone que la casa, tu hogar, mi hogar, es un lugar seguro. Es un lugar seguro psicológico. Fíjate lo que estoy diciendo. Es decir, que me siento bien, me siento cómoda o cómodo, me siento tranquilo o tranquila de que ahí voy a disfrutar mi vida. Pero a veces no sucede. Los índices de violencia, los índices de abandono, los índices de estrés, hay muchos factores que en la familia empiezan a suceder que van marcando señales de disfuncionalidad que con el tiempo pueden crear trastornos o claro. pueden crear malos hábitos uh-huh. o pueden crear malas conductas. ¿Cómo poder detectar eso? Por eso cuando hablábamos Maribel y yo antes de empezar el programa, decir, más que hablar de estadísticas, más que hablar de técnicas, más que hablar de situaciones, ¿cómo empezó todo, ¿no? Qué bueno que trajiste a la familia a colación, ¿no?
2: Y ¿sabes qué? Estás dando un dato que pues como que genera, te estremece, ¿no? Porque es 8,000 personas, ¿no? Uh-huh. Una persona, dos personas, algunos cientos ya es mucho. Sí. Pero hablar de más de 8,000 es de verdad demasiado, para que nada más lo visualicemos.
0: Y que
2: ¿no?
0: son datos que pues
2: confirmados.
0: No sabemos, ¿no? Normalmente no lo sabemos, no estamos enterados, sí, pero que cada día uh-huh. cada día más hay algo cercano a nuestro núcleo familiar.
2: Sí. Bueno, pero sí. a lo que voy es que esas son las personas que llegaron, que sí. en algún momento pensaron, tuvieron la idea de quitarse la vida uh-huh. y que lo consiguieron, porque desgraciadamente se sabe que, o se tiene la estimación de que de cada 3 personas que tienen ideas suicidas, una lo consigue. Y sobre todo, en particular, las mujeres tienen ideas suicidas, pero no lo consiguen. La mayor proporción de personas que terminan quitándose la vida son hombres. Pero el mayor, yo lo digo, lo más preocupante es que los jóvenes, y luego está viendo casos de niños, ¿no? De niños de 10, 11 años, sí. adolescentes, que estén atentando contra su vida, refleja de verdad algo muy doloroso que como sociedad nos está sucediendo. Y que tenemos que hacer
0: Y es preocupante todo esto, ¿no?
2: Ajá. Y no podemos quedarnos de brazos cruzados. De brazos cruzados como sociedad, pero también en nuestro entorno, en nuestra propia familia, porque no sabemos, ¿no? Si quién a lo largo de nuestras relaciones llega a tener pensamientos suicidas. Hay estadísticas donde hablan de que en el caso de los adolescentes, fíjate, hubo una encuesta nacional de consumo de drogas, alcohol y tabaco. Perdón, yo es que con los datos ahí...
0: Hay que ser puntuales con esto.
1: Por supuesto.
2: Se hizo una encuesta, esta que le abreviaron en CODAD en 2025, donde la Secretaría de Salud y el Instituto Nacional de Salud Pública habla de que el 10% de los jóvenes de entre 12 a 17 años experimentaron un malestar psicológico, pero aparte, que el 3.3% de esos adolescentes tuvieron ideación suicida en el último año, que eso representa más de 400,000 jóvenes.
0: Wow.
2: O sea,
1: ahora no, fíjate lo que acaba de decir. Seguramente tú lo escuchas mucho en todos tus programas.
0: No, se vienen a la mente.
1: Ideación suicida, déjame, lo pongo en tal vez en un lenguaje más fácil de entender. Alguna vez pensé que ya no quería vivir. Y entonces alguna vez estoy pensando, alguna vez me imagino que ya no necesito estar en este mundo. Y entonces empieza cuando. Cuando esas ideas, esas señales, esos fenómenos empiezan a manifestar. ¿Dónde estamos? ¿Dónde está la familia? ¿Dónde está para observar qué está sucediendo? A veces no ponemos atención, pero esto se viene manejando de mucho tiempo atrás hasta que pasa la situación catastrófica, ¿no?
0: Y puede ser un poquito más grave, Jaime, Maribel, porque como dices, en la mañana pues tengo la fortuna de escuchar a personas, de sus testimonios. Hay quienes dicen, personas adultas, don Rafa, pues ya pues no estoy a gusto con mi vida, tengo mis hijos, ellos en su vida y me siento solo, sola, ¿no? Uh-huh. Y entonces, aún estando en el núcleo familiar, sienten esa necesidad y la única manera que ven es ya no estar en este plano. Y bueno, sí te sorprende, pero ahí viene ya una cuestión emocional, viene el checar cómo está la familia. Es por eso es importante que la familia debe de estar... Es lo más importante para todos y debemos estar atentos, no nada más de los jóvenes, sino de los adultos, porque de repente los abandonamos o así pasaron es. Por una situación de dolor, de un duelo que viene a desanimarse, por así decirlo, y vienen en afectarle su mente también, sus pensamientos.
1: Entonces, bueno, empezamos... Muy duro, pero esa es la idea de tratar de reflexionar. Empezamos con el tema más duro, que es suicidio, pero vámonos hacia atrás. El espectro es muy amplio, ¿no? La situación de salud mensual, de salud mental puede empezar con una conducta disfuncional leve, que no comprendo que yo estoy, por qué estoy tomando esta decisión o por qué me estoy comportando así. Pleitos y se empieza a recurrir y no sabemos de dónde viene hasta el último punto, que es el suicidio. No, ojalá y no lleguemos ahí nadie. Pero fíjate qué triste. Mi forma creativa, la única forma con la que yo pude resolver mi vacío personal, mi tristeza profunda, mi depresión, mi falta de entendimiento propio, la única forma fue quitarme la vida.
0: Pero pensamos que se solucionó ahí todo.
1: ¿Perdón?
0: Pensamos que así se soluciona todo.
2: Sí, pensamos. La puerta
0: sí,
2: falsa.
0: Pensamos.
2: ¿No? Sí.
0: Pero...
2: Porque ya no ubicas otra opción. O sea, llega, yo digo, la persona que llega a pensar quitarse la vida es porque ya no ve otra alternativa y es el último recurso que agotas para...
0: Llegará un momento en que una persona que está agobiado, agobiada por las deudas, por la separación o por el riesgo de la separación de familia, de perderlo todo, hablando de económicamente, no lo es todo la economía.
2: Exacto.
1: Claro que no. Por eso es que tu pregunta del inicio y lo que habíamos conversado para poder hacer este programa es, bueno, tenemos que aprender a hacernos cargo de nuestra propia vida. Se dice bien fácil, ¿eh?
0: Ah, sí.
1: Se dice bien fácil. Vamos a empezar a hacernos cargo de nuestra propia vida. Pero ¿cómo lo hacemos? Déjenme lo pongo así. Voy a volver a subir el nivel. Si hay un fallo de Estado, ¿no? ¿Cómo el Estado supuestamente tiene que proveer para que la población reciba las necesidades básicas?
0: Claro.
1: ¿No? Casa, sustento, comida, trabajo, etcétera.
0: Y está en la Constitución.
1: No está sucediendo. Está en la Constitución también, pero no está sucediendo. Y no nada más en este país. Hay un fallo
0: general,
1: sistémico en diferentes países y en diferentes partes del mundo.
2: Pero en particular en México, perdón, la interrupción, Jaime. En salud mental, lo que invertimos como sistema, como país, es el 2% del gasto en salud. O sea, esa es la importancia que le damos. cuando es tan clara la crisis que estamos viviendo.
1: Entonces. Está de risa. Entonces, no aprendemos a mirar que tenemos un fallo sistémico. Ese fallo sistémico se multiplica en las diferentes dimensiones, ¿no? Hacia arriba las instituciones, luego en la familia, y después tú como persona te sientes perdido, abandonada, desolada, ¿no? No comprendido, no comprendida, no me alcanza para vivir, y empieza a armarse una maraña, perdón que lo diga, imagínense una bola de estambre en tu cabeza, y esa maraña se empieza a hacer nudos, y luego no sabes por dónde empezar a ver tus pensamientos. Ahí es cuando tienes que pedir ayuda para que alguien vaya sacando la hebra y decir, ah, aquí estuvo el problema, ¿no?
0: ¿Qué es lo que iba a preguntar? ¿En qué momento tenemos que pedir auxilio, ¿no? Auxilio, ¿en qué momento podemos recurrir si vemos que mi papá, mi mamá, mi abuelita, mi hijo, mi esposo tiene ya esta situación?
2: Sí, es decir, como personas, en el momento en el que, primero tener esa capacidad de autoobservarte, lo que comentaba Jaime, pero tener el momento en el que tú ya de verdad no encuentras, y yo digo, tenemos ideaciones suicidas, y llega un momento en que consideras que hay otros elementos que te pueden ayudar. Si la familia es la institución que históricamente hemos conformado como humanidad para sostenernos, yo creo que es parte de lo que tenemos en crisis, ¿no? Uh-huh. Entonces, cualquiera que formamos parte de una familia, que estemos en contacto y en comunicación y detectar en qué momento está cada uno de los elementos de esa familia, pues eso ya es prevenir, ¿no?
0: Claro.
2: Y comunicarnos, saber qué es lo que están viviendo, porque luego justo los papás estamos metidos trabajando, los hijos en la escuela o cada quien por su lado, y hay una soledad a pesar de que estamos juntos. Entonces, sí, es parte de lo que tenemos que hablar.
0: Estoy acompañado, pero me siento solo.
1: O estoy acompañado o omito el problema.
0: Normalmente
2: lo
0: que he estado notando hoy últimamente es cómo podemos normalizar las cosas. Oye, ¿te ves cansado? Sí, así es normal. Oye, como que tienes ojeras, es que duermo 2 horas, pero normal, ya todo es normal. Oye, ¿te agitas mucho? Ah, sí, es normal. No, eso no es normal. Normal es de que estés descansado, ¿no? Que amanezcas con ganas de decir, me voy a comer ese mundo, ¿no? Y cosas de esta manera, no importa la edad que tengas.
2: Sí. Oye, los mexicanos somos así, ¿de cómo estás? Si son... Bien, pero nunca somos sinceros, siempre todos estamos bien, pero nunca hablamos a profundidad, ¿no?
1: De hecho, lo abordé en la columna del domingo porque dije... hemos normalizado el silencio,
0: wow,
1: hemos
0: ¿sí?
1: normalizado el sufrimiento, hemos normalizado el abuso. Y lo puse así sin temor a equivocarme. Dice, es como parte de nuestra mexicanidad. Uh-huh. Es como decir, yo soy mexicano, yo aguanto vara.
0: Somos valientes,
1: yo aguanto vara, ¿no? Somos valientes, somos machos, y estamos hablando de las frases, ¿no? Pero
0: claro.
1: También las mujeres dicen, a ver, aquí la abuelita manda, ¿no? Y aguantamos vara. Y entonces empezamos a normalizar la distorsión, empezamos a normalizar el silencio, la disfunción. Uh-huh. Oye, que la cifra haya crecido del 7% al 13%, 14% en salud mental en menos de 7 años. Ok, la pandemia fue una cosa, pero no nada más es la pandemia.
0: No, bueno... la pandemia vino a detonar muchas cosas.
1: Sí, claro.
0: Pero ya veníamos arrastrando otras tantas, ¿no?
1: Sí, claro.
0: Y
1: claro.
0: Fíjate que en la semana, digo, yo y se los he comentado a ustedes, yo no creo en las coincidencias. Dentro de la radio, pues nos llevan muchos boletines. Me mandan un boletín de que México enfrenta una brecha crítica en salud mental, donde hasta un 70% sin atención, obviamente en la región, lo que estamos platicando, ¿no?
1: Sí.
0: En México, el 3 de cada 10 personas padecerán algún trastorno mental a lo largo de su vida. Es lo que dice la OMS, ¿no?
1: Sí.
0: Y 2 de cada 3 no reciben tratamiento de acuerdo con el CIEP, que es lo que están refiriéndose a nivel global. Más de 1,000 millones de personas viven con alguna condición de salud mental, según la OMS. Son datos de la OMS. Esto me lo mandaron hace 2 días.
1: Sí.
2: Pero, sí. pero fíjate, y la misma OMS, la Organización Mundial de la Salud, habla de que la cohesión familiar sí es uh-huh. un elemento que permite y ayuda a prevenir problemas o trastornos de mentales o de salud mental.
0: Yeah.
2: Y fíjate, menciona elementos. O sea, la propia cohesión familiar o el fortalecer los lazos uh-huh. familiares está comprobado que reduce el estrés percibido, la entereza contra adversidades, el aumento de la autoeficacia, o sea, o sentirse autoeficaz, la resiliencia, especialmente en adolescentes, el sentido de pertenencia y apoyo emocional instrumental. Y aparte hay otros efectos acumulativos que pues se suman, ¿no? Entre las familias, más si se suma la escuela y que uh-huh. tienes buena relación entre pares, eso reduce totalmente, más bien mejora el bienestar mental. Entonces, ok, como país no invertimos mucho en salud, pero si tuviéramos más educación en el sentido de como familia o como comunidad o con nuestro entorno, comunicarnos mejor y tener esa autoconciencia que comentas, pues podríamos, sin invertir tanto, bueno, sin aumentar tanto la inversión porque estamos en fase de austeridad, pues se podría hacer mucho.
0: Hay una frase que yo utilizo mucho en el programa de la mañana que digo, no gaste, usted no gaste, usted invierte en su salud. Si te das cuenta, al momento de invertir vas a ahorrarte un dinero y vas a cuidar tu salud, porque si gastas, vas a gastar y no vas a tener la salud.
2: Hay que prevenir.
1: Pero te voy a decir algo importante. Voy a dar dos tecnicismos. Lo que están diciendo me encanta, porque mira, hay dos formas de ver la inversión. Uh-huh. Hay bienes materiales degradables.
0: Claro.
1: Tu sueldo es degradable, uh-huh. se acaba a la quincena.
0: Momento.
1: Hay
0: en el momento. Ya tengo para planear.
1: Los ahorros son degradables. Las cosas son degradables. Sí. Es más, cuando te vas, ya, no son tuyas.
0: Claro.
1: Pero hay bienes inmateriales no degradables. Fíjate. Uh-huh. El amor.
2: Uf.
1: Hay bienes materiales no degradables como... Bienes inmateriales no degradables como la comprensión, la escucha. No necesitamos dinero para intervenir el problema de salud mental. Necesitamos amor, escucha, empatía. Es más, lo voy a poner en náhuatl. Necesitamos apapacho.
0: Definitivamente.
1: Un apapacho que alivie, que cuestione, que abrace.
0: Y acuérdate de las abuelitas, Jaime.
1: Casa, ¿sí?
0: Oye, el niño está enfermo, apapáchalo. Apapáchalo y va a ser que va a renacer nuevamente. Estamos en Liderazgo, Salud y Sociedad, amigas y amigos, en este primer capítulo, Salud Mental. ¿Tiene usted algún comentario? Llámenos 5528-773593, 5528-773594, 5528-773595. Tenemos que hacer una pausa, pero regresamos con más aquí en Liderazgo, Salud y Sociedad.

0: Enseguida volvemos a Liderazgo, Salud y Sociedad. 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
8: Las llamadas mamás helicóptero siempre están encima de sus hijos. Los vigilan, se anticipan a las dificultades y tratan de evitarles cualquier contratiempo. Lo hacen por amor, sí, y por miedo también a que algo salga mal, queriendo protegerlos a toda costa. Sin embargo, los niños también necesitan experimentar, intentar, equivocarse y aprender por sí mismos para desarrollar autonomía y confianza en sus capacidades. Darles un poquito de espacio no significa abandonarlos, sino confianza en su capacidad para crecer, para que puedan tomar decisiones y que puedan madurar de manera saludable. Como madres, acompañar a nuestros hijos sin controlarlos les permite fortalecer su seguridad emocional y aprendizaje.
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12: Obsesión es una de las películas de horror más comentadas del año y confirma a Kubi Baker como una de las nuevas voces más interesantes del terror independiente. La historia sigue un joven que usa un objeto sobrenatural para hacer que la mujer que ama se enamore de él. Pero el deseo funciona demasiado bien, convirtiendo el romance en una pesadilla obsesiva y perturbadora. La película explotó en festivales por mezclar horror sobrenatural con ansiedad emocional moderna, convirtiéndose en una experiencia incómoda y de las más creativas del año. Porque aquí el miedo no viene de monstruos escondidos, viene de alguien que te ama demasiado. La película Obsesión ya está disponible en los cines de todo el país. Estas fueron las Steve Bites con Steve de TV.
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Continuamos en su programa Liderazgo, Salud y Sociedad con este tema de salud mental, amigas y amigos. Son ya las 3:30 de la tarde, transmitiendo desde la capital de la República Mexicana para todo el mundo a través de Grupo Fórmula, www.radioformula.com.mx. Y bueno, pues Jaime y Maribel, pues ya platicamos de lo que pues aparentemente está quejando, una de las partes que aqueja a la sociedad, a una persona como individual. Uh-huh. Pero

0: acostumbrados a esa, a una, estar
1: Rapidez.
0: satisfaciendo rapidísima, muy rápidamente todo, ¿no?
1: Ajá.
0: De segundos, porque el scroll es de segundos, ¿no?
1: Sí.
0: Las redes sociales te obligan a eso y ya sabemos que fueron planificadas en ese sentido para incluso generar cierta adicción y que tú estés ahí
1: Que al principio fue una
0: enajenado.
1: buena herramienta, ¿no? El
0: Y puede
1: Internet
0: seguir
1: es
0: siendo
1: una
0: una
1: muy
0: buena
1: buena
0: herramienta,
1: herramienta.
0: claro,
1: Sí. Como
0: pero
1: toda tecnología que está al servicio de la humanidad, al servicio de la persona, pues es una herramienta.
2: Claro.
1: El tema es que hemos abusado de eso y lo que me gusta es que Maribel tocó el punto, ¿no? Está siendo planificada para que te drogues en la dopamina, ¿no? ¿Por quién está siendo magnificada?
0: Exacto.
1: Bueno, pues entonces tenemos un sistema capitalista, extractivista, que provoca una compulsión personal por consumir datos, por consumir objetos, por consumir cosas. Pero ¿por qué queremos consumir tanto, tan rápido y llenarnos de cosas que después nos hacen sentir, como dijiste la señora, ya no estoy feliz con mi vida, ¿no? ¿Por qué? Ah, pues porque hay un vacío. Y ese vacío, también lo dijiste hace ratito,
2: Claro.
1: viene de la educación. Y le queremos tercerizar la educación al sistema, cuando la educación
2: Es en
1: está en
2: casa.
1: casa.
2: Sí.
0: Y sabes qué, es que es generacional. Yo creo que hacernos cargo como generación de los que está ahorita, están tomando las decisiones ahorita también, porque nosotros, los que somos papás, que ahorita tenemos hijos adolescentes o adultos o niños, ¿cómo estamos llevando a nuestros hijos o qué plataforma les estamos dando? Creo que es importante generar esa conciencia de qué plataforma, nuestra plataforma familiar le estamos dando para que de ahí se sostengan, para hacia allá realizarse como seres humanos plenos, felices y eso. Porque luego como papás, justamente también, el propio sistema te jala a que estés trabajando y que le batalles y que te autoexplotes, como en el libro que tú me recomendaste, ¿cómo se
1: Sí,
0: llama? De este
1: de este
0: filósofo.
1: coreano alemán, Byul-Chul Han, que se llama La sociedad del cansancio.
0: Sí, muy recomendable. Es chiquito, lo pueden leer
1: Sí, son
0: y
1: como de
0: 79
1: bolsillo.
0: páginas.
1: Sí, son
0: Ajá, es
1: 79
0: como,
1: páginas.
0: se lo echan rápido.
1: Imagínate la idea, oye,
0: Ajá.
1: vivimos en una sociedad en donde aprendimos a autoexplotarnos.
0: Sí.
2: Ándale.
0: Es la realidad, ahí hace un análisis muy de verdad interesante y uno se refleja, porque actualmente todos nos metemos durísimo en el trabajo, sintiéndonos muy responsables, porque queremos ser proveedores, ya no solo los hombres, también las mujeres, estamos clavadísimos por generar nuestros resultados, llegar a ser exitosos, o los objetivos que tengamos, y luego lo prioritario que es la familia, nuestra estructura de comunidad y todo, es la abandonamos porque no tenemos tiempo y la prioridad, perdemos las prioridades, creo que ahí estamos atorados como generación. Yo
2: Y ya
0: digo.
2: lo importante lo pasamos a un lugar secundario, ¿no?
1: Claro.
0: Sí,
1: Y
0: ese
1: fíjate
0: es.
1: que cada vez que doy un curso o algo, viene esto, ¿no? Abandonamos a la familia, abandonamos a las amistades, abandonamos unas cosas. Pero lo más crítico que está pasando ahorita es que la salud mental empieza a notarse cuando te abandonas a ti misma o a ti mismo. Abandonaste tu amor propio. Tú lo has escuchado muchas
2: Uy,
1: veces,
2: claro,
1: Rafa. Yo te he
2: hombre.
1: estado
2: No,
1: escuchando
2: yo
1: en
2: lo
1: tu
2: sé,
1: programa.
2: Jaime.
1: Las personas terminan abandonándose, terminan siendo desleales a ellas
2: Claro.
1: mismas. A veces, y además puede ser que me consideren que yo estoy hablando desde el privilegio, porque a mí, pues vivo en una situación diferente, pero yo sufrí depresión y no me gustó esa parte, pero esa depresión la sufrí. Porque abandoné mis principios, porque abandoné lo que yo quería hacer. Dejé de saber quién era, ¿no? Le puede pasar a cualquier
2: Y te diste
1: persona.
2: cuenta.
1: Sí, me di cuenta después, casi 5 años después, pero y pedí ayuda también, ¿no? El tema es que le puede pasar a cualquier persona, no importa la crueldad de estructura que hay de los estatus sociales, las clases, las diferencias de salarios, no importa. La salud mental no perdona
0: No, no
1: nada,
0: distingue,
1: nada, no
2: nada, nada,
1: distingue
2: nada.
1: a nadie. Por eso es importante que estos bienes inmateriales, no reducibles como el amor, el apapacho, el reconocimiento, la comprensión, la empatía, el diálogo. Díganme cuánto cuesta eso.
2: Pues no, no
0: No
2: hay
0: tiene
2: precio.
0: precio.
2: No hay
1: No hay precio.
2: precio.
1: No necesitas dinero para dialogar en casa.
2: ¿No?
1: No necesitas dinero para invertir en tiempo en hacer una buena sopita.
2: Rica.
1: No necesitas dinero para dar un buen abrazo o para observar qué le está pasando a cualquiera de tus amores.
2: No, y definitivamente, Jaime, lo que pues nosotros a veces necesitamos es ese apapacho, esa sonrisa, esa palabra. De cómo estás, cómo te encuentras, vine a buscarte, ¿no? Con
1: Así
2: eso ya me
1: es.
2: hiciste, ya me cambiaste la mentalidad.
0: El momento, el día.
2: Y es,

0: Eso es lo que hemos perdido. Estamos tan preocupados porque pues, ya se viene la quincena, ya se viene el gasto del internet, el gasto de aquello y tantas situaciones que si vamos quitando no son tan importantes.
1: Y fíjate que yo quiero poner en la mesa el tema de las mujeres, que
0: Sí.
1: somos la mitad o a veces un poquito más de la mitad.
0: Sí.
1: Porque ese autoabandono que mencionas, Jaime, en particular las mujeres lo tenemos de que ahora nos ponemos hasta el último, bueno, es histórico, creo que siempre las mujeres nacemos con eso porque ancestralmente así lo hemos hecho, ese rol de cobijar, de ayudar cuando están cuidar al enfermo, cuidar a los niños y eso. Pero ahora como justamente traemos el doble o el triple rol, porque también tenemos que generar económicamente, porque la economía no da y tienen que trabajar los dos, papá y mamá. Entonces, ya la mujer también no te das tiempo y bueno, pues tienes que atender a los hijos, tienes que ver lo de la casa, sacar adelante todo y si te da tiempo al último para ti. Entonces, estamos en un país de mujeres deprimidas. La proporción de mujeres que están en depresión en México es muy elevado y también ya se está viendo indicios de que está vinculado a la obesidad, que es un tema que más adelante trataremos, pero el problema de la obesidad en México está vinculado a la depresión. Es un problema de salud mental que no lo
0: Claro.
1: estamos alcanzando a ver. Y en el caso de las mujeres, una mamá deprimida detona a una familia deprimida, porque la verdad es que sí somos un pilar en las
0: Y
1: familias.
0: yo insisto, la mujer es la que lleva a la familia, y es cierto.
1: Ajá, sí.
0: Jaime, Maribel, ¿en qué momento dejamos de cuidar nuestra salud mental sin darnos cuenta?
2: Es una muy buena pregunta. A mí me gustaría tratarlo de explicar de la diferente manera. Imagínate que estás en un tablero de un juego de mesa, ¿no? Y empiezas a tirar el dado. Y siempre estás buscando el 6, y el 6 no sale, y el 6 no sale, y el 6 no sale, y buscas, y de pronto sale 6 y te vuelves loco y avanzas 6 posiciones, y luego no sale el 6, no sale el 6, y te regresas y te rebasan los demás. Y nos enseñaron a vivir una vida de competencia. Nos enseñaron a vivir una vida orientada al mérito. Nos enseñaron a vivir una vida esclavizada a la productividad, ¿no? Nos enseñaron una vida a que es mejor tener que
1: Que ser.
2: ser, ¿sí? Ahora, ¿cuándo no te das cuenta? Esto es tan silencioso que no te das cuenta. Pero Mari tocó el punto de las mujeres. Ahora voy a tocar el punto de los profesionales de la salud. Les da el síndrome del cuidador. ¿Cuándo perdieron su esencia por ser cuidadores?
1: Exacto.
2: No te das cuenta, el cansancio termina consumiéndote y de pronto dices, ya no estoy funcionando. Fíjate lo que acabo de decir, ya no estoy funcionando, mi vida no funciona, me siento triste, me siento enojada o
1: Agotado.
2: me siento agotado, algo no está funcionando, ¿no? Y lo digo con el ejemplo que le digo a todos mis alumnos. Un alumno le dice al maestro, maestro, ¿cómo sé que tomé una decisión adecuada? Y el maestro le dice, la paz es tu temperatura. Entonces, si tomas una decisión que no te da paz, estás metiendo al banco un problemita que se va a ir acumulando
0: Claro.
2: y después no lo vas a poder resolver y te vas a volver disfuncional en algún momento. Y ahí es cuando te tienes que dar cuenta. Cuando no tienes paz en una decisión, es que no sabías qué querías.
0: Y que ahí y yo lo uno con este éxito de tener un liderazgo personal, ¿no? Si no tenemos un liderazgo personal,
1: Autoliderazgo,
0: pues
1: claro.
0: autoliderazgo, ¿cómo voy a cuidar de los míos?
2: Pues sí, está bien difícil. Hay que educar. La educación es la verdadera reforma, lo dijo Pablo Freire en su libro de Educación de los Oprimidos, ¿no? Es de largo tiempo, pero tenemos que pensar en una educación que vuelva a reestructurar lo que es importante: el tiempo, el amor, la convivencia, la conexión humana, el juego, ¿no? La pausa, la tranquilidad, antes que la compulsión sistémica del consumo, de tratar de tener todo para hacer algo, porque si no, no soy, ¿no? Ahí está la razón de muchos de los problemas. Ahora, ¿quién está atrás de esto?
1: Sí, pues es el sistema, como dices, que los que toman las decisiones, los gobiernos, las empresas, los que tienen el poder en el mundo. Pero fíjate que ahorita que lo comentas, Jaime, hay una tendencia, sobre todo en Europa, en los sistemas educativos, a ya incluir ese tipo de aspectos que históricamente no se ha incluido, de poner meditación como parte del programa, que los niños tengan otro tipo de materias que no necesariamente son ya matemáticas y español, ¿no? Porque aparte hoy con la inteligencia artificial los niños, los jóvenes ya lo resuelven todo, ¿no? Ya no tiene caso, esos programas están ya obsoletos en parte de educación.
2: En Finlandia, como materia está una materia que dice, vamos a enseñarle a los niños a aprender a no sufrir ansiedad.
1: ¡Wow! A prevenir, fíjate.
0: Sí. ¿Y cómo impacta, por ejemplo, la salud mental en el cuerpo precisamente con esta ansiedad, el estrés y todo lo que el insomnio, las enfermedades que platicábamos ese ratito, ¿no?
1: Sí.
0: ¿Y cómo viene a afectarte todo esto?
1: Totalmente.
2: El no observar qué pasa en tu mente.
0: Wow, mira.
2: Puede hacerte perder el mundo, por eso lo dije, ¿no? Cuando yo tenía un maestro de meditación me decía, tienes que tranquilizar al loco de la casa, ¿no? Yo digo loco porque pues soy hombre, ¿no? Pero él decía loca de la casa.
1: La loca de la mente.
2: La mujer, exacto. Las mujeres tienen locas en su casa y nosotros tenemos locos. Bueno, luego es al revés, ¿verdad? Pero lo que te quiero decir es, oye, poner en orden a nuestro loco interior, ¿sí? Nuestro locus de control, o sea, saber quién soy, cómo manejo las emociones, cuáles son los filtros que me hacen reaccionar. Eso es la verdadera educación desde pequeñas y desde pequeños. Tenemos que replantear como papás, como mamás, como abuelos, como sociedad, como empresariado, como políticos, como líderes. Tenemos que replantear que hay que regresar a los principios humanos de dignidad.
0: Y son temas interesantes que vivimos y bueno, ojalá que también las personas allá en casita se comuniquen, nos hagan o nos dejen
2: sus
0: preguntas. Sí, y a veces, Jaime, Maribel, creemos que ser fuertes es aguantar todo. Y así fuimos educados, pero creo que no es así. Ser fuertes también es reconocer que necesitamos ayuda. También es detenernos para respirar y volver a empezar.
1: El sentirnos vulnerables, ¿no? Que no necesariamente es negativo. Y eso es algo que igual es parte de nuestra característica como mexicanos. Octavio Paz en El laberinto de la soledad lo llegó a abordar en ese caso de que nosotros siempre el sentirnos pero bien fuertes, o como decías, Jaime, no aguantamos vara, lo que sea que venga para acá, pero realmente sí, el sentirnos vulnerables no necesariamente es negativo, y aceptar que llegamos a un momento en que necesitamos ayuda, que estamos en condición de ayuda, como menciona Jaime, ese pues el momento en el que tocas puertas y ves por dónde y ves opciones, y que siempre las hay, porque luego también estamos diciendo no hay suficientes opciones, si es cierto, para atender la salud mental, pero si se busca se encuentra. El propio gobierno en la Ciudad de México en particular sí tiene programas de atención a salud, hay instituciones, el propio Locatel, si tú hablas a Locatel llamando por teléfono, que todo el mundo conocemos el teléfono, hay un área de atención psicológica en casos de urgencia. Por ejemplo, casos de posible de tentación suicida en la familia, pueden hablar a Locatel. O sea, hay una serie de teléfonos.
0: O sea, si hay donde recurrir.
1: Donde pedir ayuda, sí.
0: O sea, agarren su pluma y su agenda que les hemos estado regalando muy tempranito para que lo anoten, porque, bueno, sí, ya les platicamos, pero ¿a dónde llegamos para que usted recurra? O sea, hay instituciones que sí están abiertas para usted.
1: Sí. ¿Menciono algunas?
0: Por favor, sí, adelante.
1: Ya les dije, Locatel, bueno, ya todos conocen el teléfono, 56-58-11-11. Hay un Consejo Ciudadano para la Seguridad y Justicia de la Ciudad de México que está el teléfono y tienen un WhatsApp que es 55-33-55-33 con 55. Las 24 horas, los 365 días, dan apoyo psicológico inmediato. Hay la Comisión Nacional de Salud Mental y Adicciones, con ASAMA, le llaman la Línea de la Vida. También tiene su propio teléfono, igual buscando en internet. Está el Sistema Nacional de Apoyo Psicológico, que da intervención en casos de crisis de ansiedad, depresión o riesgo suicida. Están los teléfonos también. Medicina a distancia de la Secretaría de Salud. Es cuestión de buscar en internet. La propia UNAM también tiene un call center de salud mental.
0: Tiene un tema, sí, claro.
1: Ajá. Entonces, opciones sí hay, y hay cosas también incluso privadas que dan costo simbólico. Entonces, es cuestión de buscar, igual si piden ayuda en los teléfonos que están aquí, nosotros
0: aquí se los podemos dar, claro, con mucho gusto, y los vamos a estar subiendo a las redes sociales para que la gente los tenga y que no tengan el miedo, Jaime.
2: No, que no tengan el miedo. Yo quería agregar uno, ¿no? Uno que no cuesta. Todas las personas tenemos a alguien muy cercano. Y fíjense que digo alguien, porque a veces en casa no hay.
0: Bueno, sí.
2: ¿Sí? Todas las personas tenemos a alguien en quien confiamos antes de que pase algo malo en nuestra mente. De una vez ve escogiendo a esa persona que tú sabes que le puedes confiar tu vida en caso de que algo te suceda. Es un mecanismo de prevención, como lo dijimos hace rato, amor, apapacho, reconocimiento, comprensión, empatía, escucha, diálogo, no cuesta. Antes de que pase algo, si ahorita estás bien, si ahorita te sientes bien, si ahorita tu loco de la casa o tu loca de la casa está estable, es el momento que le digas a una persona cercana que amas, a un gran amigo o un gran amiga, oye, si me pasa algo, si observas algo que está pasando, ayúdame. Aunque empiece a necear, porque a veces neceamos, a veces nos escondemos, claro, a veces nos da miedo de decir, y no es porque seamos completamente fuertes. Sentirse vulnerables es una fortaleza, pero es de valientes comunicar que estoy débil, que estoy vulnerable, que estoy pasando por un momento delicado. A mí alguna vez me dijeron, oye, creo que necesitas ayuda. Y dije, no, yo soy Juan Camaney, ¿sí? Yo soy el cachucha, o sea, ¿qué ayuda voy a necesitar? Si hubiera hecho escucha de lo que me dijeron, me hubiera ahorrado unos años de problemas, ¿no? Cuando tú se sientes mal, alguien muy cercano que te quiera muchísimo, que te ayude a decirte, creo que no estás bien, creo que necesitas ayuda. Y si deseas, ve y tráeme opciones, ¿no?
0: Claro.
2: Y también hay que comprender que, bueno, ayuda no solicitada es ayuda no valorada.
0: Claro.
2: Pero si tú ya pediste eso y es una condición a esta persona, además de todas estas líneas que amablemente trajo Maribel, yo te recomiendo que escojas a la persona que más confianza le tengas para que te ayude a observarte, además de ti misma o de ti mismo, ¿no?
0: Y temas interesantes que, bueno, creo que la salud mental, como decía Jaime, es un punto que abre un abanico muy, muy amplio para poder platicar acerca de salud mental.
2: Sí. Ahora, ¿cuáles son los efectos, Rafa, Maribel? Tenemos un tejido social roto, tenemos un tejido social fragmentado que se mantiene en la superficialidad. ¿Queremos seguir así? No.
1: Hay que romper con eso.
0: Sí, definitivamente.
2: Pero necesitamos tejedores de esperanza. Y yo quisiera invitarles, amigos y amigas, a que te conviertas en una tejedora o un tejedor de esperanza. ¿Por qué digo tejido social? Porque desde mucho tiempo atrás, el tejido fue quien nos unió. A través del tejido de estas mujeres que tejían tanto, se fue traspasando el conocimiento de estas abuelitas que decías al principio. Empecemos a tejer, seas hombre, seas mujer, sea la identidad que hayas decidido. Empecemos a tejer armonía, empecemos a tejer justicia, empecemos a tejer esperanza. Es la forma de ir disminuyendo que esta enfermedad silenciosa siga creciendo. Pero fíjate lo que estoy diciendo. Necesitamos un tejedor o una tejedora. La pregunta que dijiste al principio, hay que empezar por uno mismo.
1: Claro. Exacto. Que esa esperanza la tejamos desde el principio con nosotros mismos, ¿no? Y darnos esa, si nos sentimos vulnerables, aceptarlo y tener la humildad de que estamos vulnerables, ¿verdad? Y la valentía, como dices, y a partir de ahí.
0: Bueno, y podríamos ser Juan Camaney. Pero hasta él mismo tiene la necesidad de platicar con alguien, ¿no?
2: Exacto. Somos personas que nacimos en sociedad, nacimos en un sistema familiar. Necesitamos de la gente, somos interdependientes. Eso quiere decir que necesitamos la ayuda de las demás personas. Todas y todos tenemos a alguien que nos pueda decir, ya te perdiste, amiga, ya te perdiste, amigo, ¿cómo te ayudo? Y ser fuerte es ser vulnerable, ser fuerte es ser humilde, ser fuerte es reconocer que tenemos un...
0: Eso es lo que te hace un valiente, reconocer.
2: Te repones.
0: Claro, si te caes duele la caída, pero te repones y sales más fuerte.
1: Oye, nos encantan los superhéroes, ¿no? Ah, sí, las películas, claro. Y todo eso, porque los vemos como superpoderosos, exacto. Las luchas y los de Hollywood, ¿no?
0: Hombre, buenísimo. Amigas, amigos, si hoy algo de lo que escuchó usted aquí en el programa resonó con usted, no lo ignores, por favor, escúchate, atiéndete, porque tu salud mental también es tu vida, Jaime, y merece ser cuidado, cuidada. Y eso es lo que debemos hacer, valorarnos.
2: Sí, claro.
0: Sí.
2: Sí, entonces yo pondría tres perspectivas, ¿no? Si quieres, lo podemos hacer así, ¿no? ¿Qué podemos hacer en la familia? ¿Qué podemos hacer en el empresariado, en la sociedad, y qué podemos hacer en el Estado? ¿Quién agarra cuál de ustedes? A ver.
1: Y digamos, antes, el primerito, contigo mismo.
2: Contigo mismo.
1: Contigo, ¿no?, mismo y con la familia. Yo agarro eso. Primero, ponernos en primer lugar para nosotros estar bien, y a partir de ahí tener esa fuerza para apoyar a todo nuestro entorno.
2: Entonces podríamos decir, obsérvate, fíjate cómo tomas decisiones, siempre busca una paz interior en todo lo que hagas antes de avanzar, ¿no?
0: Y apapáchate.
2: Apapáchate.
0: Sí, ¿por qué no?
2: Aprende a liderarte,
0: ¿no? Déjate apapachar. Exacto. También. Eso sí. Es bueno.
2: ¿Qué diríamos en la familia, Rafa?
0: Pues, digo, hay que ser felices. Hay que buscar la manera de ser felices, y la felicidad no se basa en lo que tienes, en un auto, en un gran salario, sino en cómo estamos unidos.
2: ¿Cómo estamos unidos? Crear esa red, esa conexión.
0: Es correcto.
2: Particular, para que ese lugar sea un lugar seguro, psicológicamente seguro, armónicamente seguro.
0: Y unida a la familia.
2: Unida. Y yo te quisiera agregar algo ahí. Se necesita diálogo. Claro. Hay que volver a reaprender a dialogar.
0: Las sobremesas.
2: Sí, las sobremesas, sí, de todo, los domingos, o de los viernes.
0: De todos los días.
2: Hay que dialogar, sí, aunque duela la conversación, pero hay que dialogar y hay que resolver los conflictos en familia. Y eso nos hace crecer, ¿no?
0: Bueno, pues, ¿qué crees? Sí. Que se nos acabó el tiempo, bueno, rapidísimo. Ya. Y bueno, y amigas y amigos, dimos el primer paso, pero esto apenas comienza, porque el verdadero cambio no sucede aquí en la cabina, sucede allá afuera, en su casa, en tu vida diaria, en tus decisiones, en la forma en la que eliges vivir. Si hoy algo que escuchaste resonó, insisto, no lo ignores, escúchate, reflexiónalo y comunícate con nosotros. Y pues nos despedimos, sus amigos
2: Jaime Cervantes Covarrubias, gracias por escucharnos, bienvenidas y bienvenidos todos a este programa.
1: Y yo soy Maribel Ramírez Coronel, igual muchísimas gracias, nos vemos a la siguiente.
0: Esto fue Liderazgo, Salud y Sociedad, yo soy su amigo y servidor Rafael Valderas, que tengan una bonita tarde, de verdad, pásenla muy bien. Gracias, gracias Iván, gracias Alfredo.

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4: La Marina protege a sus favoritos y a sus allegados, a quienes no quieren que estén involucrados en las acusaciones de huachicol fiscal, aseguró por la mañana Epigmenio Mendieta, abogado de los hermanos Farías. El senador Enrique Insunza, acusado por Estados Unidos de tener vínculos con el crimen organizado, hasta donde se sabe, no tiene considerado asistir a la sesión de la Comisión Permanente de mañana. Hoy se cumplen 13 días desde que fue visto por última vez en público. Por la mañana, el dólar interbancario se cotizó en 17 pesos con 25 centavos.
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6: El ambientalista y la realeza. Celebrar los 100 años del historiador y ambientalista David Attenborough es celebrar las maravillas que tiene nuestro hermoso planeta, porque él se ha dedicado toda su vida a eso, a mostrarnos la belleza de la fauna, desde el desierto, el Ártico, los bosques, selvas, la vida marina. En Reino Unido es literal considerado un tesoro nacional. Y es que este hombre ha visto pasar el siglo XX y XXI. David Attenborough tuvo una estrecha amistad con la reina Isabel II. Los dos nacieron el mismo año, 1926, con una diferencia de 17 días. Su majestad lo nombró caballero en 1985 y le otorgó la prestigiosa Orden del Mérito en el 2005. En el 2018 realizaron un documental filmado en los jardines del Palacio de Buckingham. El tema, medio ambiente. 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
9: Un saludo en este martes 12 de mayo de 2026. Estamos aquí en esta emisión multimedia de ESPN Radio Fórmula. Faltan 30 días para el arranque del Campeonato Mundial, 11 de junio, 1 de la tarde en la cancha del Estadio Azteca, el equipo de México contra Sudáfrica. La selección ya está concentrándose, ya está preparándose rumbo al Mundial. Guillermo Ochoa, como dábamos cuenta ayer, ya se reportó con la selección mexicana y va a jugar, o va por lo menos a integrar la convocatoria de la selección mexicana por última vez en su brillante trayectoria. John, buenas tardes.
10: Buenas tardes, Javier, Beto. Sí, la selección va a haber zona mixta este miércoles 13 y viernes 15. Luego tendrán el partido en Puebla, el 30 en Los Ángeles, el 29 va a ser a puerta abierta el entrenamiento y el lunes... Primero de junio, Javier Aguirre
9: es lunes.
10: Estará dando es lunes la lista de los mundialistas. ¿Y saben qué? Mañana sabremos los Juegos Internacionales de la NFL. Es decir, mañana se confirma lo que adelantamos aquí, San Francisco contra Miami. Será Sunday Night, será Monday Night. Hoy se anunció que el primer Monday Night, el 14 de septiembre, serán los Broncos y los Chiefs. No se sabe si es en Denver o es en Kansas City. Y mientras Tiger Woods está en Suiza rehabilitándose por 3 meses, hoy el fiscal del estado de Florida consiguió que se haga público qué medicinas estaba tomando Tiger Woods. Entonces eso va a causar mucha polémica. Y en Disney Plus, esta semana a partir del jueves, yo clavo lo del gol, si no, no me dan chance, se juega el PGA Championship. Afuera de Filadelfia, Betito. ¿Algo
9: perfecto,
10: más?
9: Perfecto, perfecto, John.
10: Oye, fíjate que también me enteré que el Potro, ¿sabes qué está buscando?
9: Cuéntame.
10: Portero.
9: Portero, sí, parece que va a ser argentino.
10: he escuchado de todo.
9: Sí, fíjate que yo pensé en Hugo González, por ejemplo, que está en el Toluca, que no ha sido titular. Pero bueno, a ver qué decide la directiva del Atlante. Por lo pronto, Javier, buenas tardes. Una conferencia de prensa delirante, amarga, machista de Florentino Pérez allá en España el día de hoy.
0: Que duró poco más de una hora. ¿Cómo están? Sí, tanto Beto tremenda. Y John. Sí, una hora con seis minutos duró esta charla, esta entrevista donde despotrigó contra todo el mundo. Traía para todos, sí, contra la prensa, habló de la prensa, habló de una campaña antimadridista, habló de gente que lo señala, que lo acusa porque está enfermo. Hasta el Barcelona también le tocó duro. Dice que le robaron por lo menos 18 puntos esta temporada. De ello hay que hablar. Incluso el Barça ya reaccionó y dijo que pretende demandar, está analizando denunciar a Florentino Pérez, sí, por lo que dijo en esta muy ardiente rueda de prensa.
10: A mí me ha tocado a través de los años que a los que más se les bota a veces la canica en el fútbol con la presión es a los directivos, ¿eh? Porque sí, los directivos de repente les gusta que, ay, se vuelven famosos, se vuelven mediáticos, y creo que Florentino es el ejemplo. Por cierto, nos acaban de confirmar que la NFL ya dio a conocer que el 8 de noviembre en el Bernabéu, en la casa del Real Madrid, serán los Cincinnati Bengals contra los Atlanta Falcons. Es decir, Joe Burrow va a estar jugando en Madrid. Y ahora que estuve en Madrid hace un par de semanas, me dijeron que el tema de la cancha subterránea suena muy padre, pero está sufriendo el Madrid, ¿eh?, con su estadio. Es decir, no, eso que sonaba muy tecnológicamente avanzado y que bajas la cancha y metes luces negras y todo, no ha sido tan fácil como pintaba, ¿eh?
0: Ya nos platicará.
10: No, no, por algo que... no lo enseñan, Javier. Por algo, eso exactamente nunca han querido enseñar, el detrás de cámaras de la cancha. A mí me dicen que están batallando mucho teniendo el pasto todo el tiempo. Ahora sí que como en un sótano, ¿no?
0: Guardado, uh-huh, claro.
9: Ya nos contarás, John. Por lo pronto ya hablaremos también de ese cruce tan fuerte de Florentino Pérez con Rubén Cañizares del periódico ABC de España el día de hoy.
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12: Una vuelta al mundo.
13: Singapur está formado por una isla principal, 63 islotes y una periferia ubicados en el sudeste asiático. Es llamada la Ciudad Jardín por lo bien cuidado de sus parques y jardines públicos. Sus lenguas oficiales son el inglés, malayo, mandarín y tamil. Casi la mitad de su población son inmigrantes. El puerto de Singapur es el más importante del sudeste asiático. Su gobierno es la República Parlamentaria. Las calles más limpias del mundo están en Singapur, donde mascar chicle está prohibido. Al estar situado casi en el meridiano del Ecuador, las temperaturas oscilan entre los 28 y 34 grados centígrados casi todo el año.
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15: Estamos de regreso en esta tarde aquí en ESPN Radio Fórmula. Se acaba de dar a conocer la lista de 55 jugadores, esta prelista, Javier Aguirre, de 55 jugadores rumbo al Campeonato Mundial de Fútbol de Norteamérica 2026. Vamos a dar los nombres rápidamente: Alex Padilla, Alexei Domínguez, Alexis Gutiérrez, Alexis Vega, Álvaro Fidalgo, Antonio Rodríguez, Hormiga, Brian Gutiérrez, Brian González, Acevedo, Carlos Moreno, Charly Rodríguez, Chino Huerta, César Montes, Denzel García, Diego Lainez, Edson Álvarez, Eduardo Águila, Efraín Álvarez, Elías Montiel, Chiquito Sánchez, Eric Lina, Everardo López, Berterame, Gilberto Mora, Guillermo Martínez, Guillermo Ochoa, Violante, Israel Reyes, Jeremy Márquez, Jesús Angulo, Gallardo, Jesús Gómez, Johan Vázquez, Jordan Carrillo, Rubalcaba, Jorge Sánchez, Julián Araujo, Julián Quiñones, Kevin Castañeda, Luis Chávez, Luis Rey, Luis Romo, Marcel Ruiz, Mateo Chávez, Obed Vargas, Orbelín Pineda, Ramón Juárez. También aparece Raúl Jiménez, Raúl Rangel, Ricardo Angulo, Richard Ledesma, Roberto Alvarado, Santi Jiménez y Víctor Guzmán integran la prelista, Javier, de 55 jugadores de la selección rumbo al Mundial.
16: Pues varios puntos a resaltar. Primero, y lo resaltabas bien también, lo de Marcel Ruiz, ¿no? Obviamente Marcel Ruiz es convocado en esta prelista. También lo de Lainez, que incluso claro, recuerdo aquí, hacíamos cuentas, bueno, algo pasó detrás de bambalinas que no nos enteramos, que fue cepillado de la lista original que presentaron hace apenas unos días. Lo de Alex Padilla, creo que también es de llamar la atención, el mismo día que se reportó ya para los trabajos Paco Memo Ochoa, ¿no? Que seguro al final va a llegar a su sexto mundial. Juegue o no, lo cierto es que hoy por hoy llama la atención lo de, bueno, él y estos nombres que destacamos, ¿no?
17: Buenas tardes otra vez. Yo les voy a decir por qué no me llama la atención.
16: ¿De Paco Memo?
17: No, lo de Memo. Memo viene para ser
16: titular. Sí, claro,
17: Memo viene a pelear un puesto. Y sigo pensando que ya escucharemos al Vasco Aguirre. Ahorita les platico un poco cómo viene un poco el calendario de la selección, pero hay que recordar un punto bien importante. El Vasco en algún momento dado dijo que nadie venía a rehabilitarse a la selección.
16: Sí.
17: Pero dadas las circunstancias que perdió 12 o 13 jugadores que estuvieron o en Nation Leagues o campeones en Copa Oro, pues tiene que ver. Y empiezo a poner ejemplos, ¿no? Es decir, el Chino Huerta. Chino Huerta viene batallando pubitis hace tiempo, ¿no? Y creen que ya está mucho mejor. Pues tiene que verlo. Tiene que ver dónde está físicamente. Hablando de pubitis, Gil Mora igualito. El Vasco quería que se operara. Dijo, no se operar, está muy chavo. Ok, se va a rehabilitar. Ya rehabilitó, perfecto. Ya está aquí, ahora demuéstrale al Vasco que estás para jugar un mundial. Entonces, así hay muchas piezas, las cuales el famoso 11 titular más 11, ¿no? Quizás el plan B ya es el A, o el C ya se metió a ser el B. Entonces, por eso tiene que dar esa lista, ¿no? ¿Qué viene con la selección? Tengo entendido que hablarán este miércoles y este viernes en el CAR. Y de ahí poco a poco se van a ir integrando los europeos, pero hay el que lo dejan y el que no lo dejan. Es decir, no es como ya vente tan pronto pueda, espérame, el equipo dice que todavía tengo actividad, no me puedo ir. O al igual en Chip, dijeron a Memo, es parte del arreglo y preséntate. Entonces van a ir llegando poco a poco. También un reglamento de semana de vacación obligatoria, pues pueden llegar al CAR también a concentrarse, no creo que pase más. El Vasco hablará. Falta el partido de Puebla. Uh-huh. Y creo que el punto importante es Los Ángeles. En Los Ángeles, el 28, van a hablar con los medios. El 29, fíjense qué inteligente de Zoom, van a abrir el entrenamiento completo un día antes del partido. Hay que conectar con ese público de Los Ángeles, con esa gente que gasta. El 30 se juega el partido con Australia. El 31 viajan. Y el lunes primero de junio, ese es el día clave, porque ahí va a dar la lista mundialista, Javier.
16: La oficial, la definitiva.
17: Ahí va a dar la lista, claro, del primero de junio. Entonces, tiene tiempo, pero al mismo tiempo, por ejemplo, Santi Jiménez, ¿no? ¿Está en ritmo? ¿Está para jugar? ¿Lo quiere ver? ¿No? Yo creo que lo que más le preocupa ahorita, Javier, es ver si los del plan A están. Y si no recorres al del plan C a plan B, porque el plan B se vuelve plan A. Por eso veo la lista completa, ¿no? Al igual, de repente no están ciertos jugadores y tienes que cambiar. Ese yo creo que es la razón de una lista tan grande, ¿eh?
18: Sí, hay que ver a Chino Huerta, si está, sí, si recupera el ritmo de competencia, hay que ver a Santi Jiménez, a ver si lo recupera. En fin, yo creo que es una lista muy interesante, pero efectivamente habrá que ver, apurar, sobre todo, Javier, el proceso de ritmo futbolístico de varios.
16: Justo, y a ver, se suponía que los jugadores de los equipos que estaban en la liguilla no podrían jugar después de haber sido convocados. Entonces, si Marcel Ruiz está convocado, ya ha eliminado el Toluca.
18: Sí.
16: ¿Se puede reportar ya los trabajos del Vasco Aguirre? ¿Lo van a prestar para jugar la final de la Conca Champions a Marcel Ruiz?
17: No.
18: No.
16: Entonces ya quedó fuera también.
17: No. Esa es buena pregunta.
16: Sí, porque originalmente se suponía que los que llamen ya no pueden estar con sus equipos. Y entonces, si Marcel Ruiz ya fue convocado, ya no va a estar. Y en una vez tampoco aparece en la lista del... Entonces, imagínense el drama. Lo llamo, no juega la final, y luego finalmente no queda en la lista.
18: Exacto.
16: Definitiva. Sí, entonces, vaya drama.
18: Está Gallardo.
17: Pero yo creo que...
18: Oye, llamó a Angulo, fíjate, finalmente llamó a Angulo del equipo de Toluca. Finalmente llamó a Angulo. Entonces, no lo había llamado nunca. Entonces, están Angulo, Gallardo, Alexis y Marcel.
16: Everardo López no está tampoco.
18: Everardo sí está.
16: Está. Okay.
18: Entonces hay cinco del Toluca. Bueno, ahora estamos revisando de bote pronto, pero les vamos a ir dando más información y análisis sobre esta lista. No está Huescas, John, por ejemplo.
17: ¿Y eso qué decir? Que no llevo.
16: Está Huescas. Ya no llegó.
17: ¿No llevo?
16: Ese ya no.
17: Ese no
18: llegó. Exactamente. Sí. Exactamente. Diego Lainez está en la lista, en esta prelista, que también lo había borrado prácticamente Javier, que no lo quería.
17: Imagínate, pensando en los de adelante, ¿no? No hay nada más claro que Raúl Jiménez. Uh-huh. ¿Quién va a poner? Seguramente tiene que haber opciones. Si el Chino está bien, si realmente quiere Huerta, Alvarado.
16: Claro.
17: Alexis Vega se ve que no está al 100. pero puede ser de esos jugadores que en 15 días está al 100. Yo sé que Julián Quiñones es líder de goleo.
16: Estamos jugando muy bien.
17: Está enrachado, sí. va a estar convocado y va a tener que determinar, Javier, bien interesante. Por eso nos los dijo desde Querétaro, creo que sí desde Querétaro, que ese 5 de junio en Toluca va a ser el 11 titular. Es donde vamos a ver quiénes son los 11 uh-huh. que van a jugar. Cómo fue en Bélgica contra Italia antes de debutar en Sudáfrica contra Sudáfrica. O sea, hay muchas cosas que es muy normal, Beto. Tiene demasiados jugadores top en su mente con la duda de que si están físicamente sí, bien. Sí. Por ejemplo, Edson, que ha estado ahí rehabilitando.
16: También.
17: Ahí no se ha dicho cómo está Edson.
16: Huerta.
17: Sí, lo de Huerta también, por ejemplo, claro. Yo sé que la pubitis los tiene muy preocupados, pero si lo está convocando, es que suficiente información tiene para traerlo. Así como Huescas, suficiente información
16: para
17: tiene
16: no traerlo.
17: Para no traerlo, ¿no?
18: Exacto, y va a tener en el radar a estos jugadores en caso de que haya alguna lesión rumbo al Campeonato Mundial. Pero por lo pronto, para mí es buena noticia,
17: sí.
18: aunque a lo mejor no se quede, que el Canelo Angulo, que ha hecho las cosas sí. muy bien con el Toluca,
16: sí, claro.
18: con tu equipo, Javier, esté convocado para la selección mexicana, lo cual no quiere decir que se vaya a quedar en el Campeonato Mundial, pero está dentro del radar
16: claro.
18: de Javier Aguirre rumbo a la Copa del Mundo.
16: Sí, ya digamos que ya amplía el abanico de posibilidades que tiene el Vasco Aguirre. Aquella lista que se entregó hace poco más de una semana, parecería que había descartado algunos, como el caso de Lainez, que también sería el mismo caso, por ejemplo, que Marcel Ruiz, ¿no? Si lo llaman y él, este equipo de Tigres, va a jugar, va a disputar la final de la Conca Champions. Pero pendientes, pues, porque incluso de estos 55, aquí va a salir la lista definitiva de 26. Sí. No va a haber uno más que venga de fuera. Alguien no contemplado en esta prelista.
17: No, ya no.
16: Al final es una prelista. Al final es una prelista, ¿no?
17: Aquí ya
16: también. Entiendo que la lógica es esa.
17: De ahí va a salir, si el que no está, no está. No, la pregunta es, de los que entraron hoy por primera vez o no estaban, dígase, Lainez tiene posibilidades, yo creo que
16: Angulo
17: tiene pocas. Yo también pensaría que Angulo tiene pocas, pero también me dice lo ocupado y preocupado que esté el Vasco y su cuerpo uh-huh. técnico, que otros jugadores al igual no están y tienes que considerar el B, C y D. Claro. Y sin faltarle uh-huh. respeto a ningún jugador, simplemente pues es de gustos y también nos ha preparado desde hace meses, porque el Vasco tiene ciertas cosas que repite mucho. Dijo, bueno, desde que yo recuerdo, en los 70 siempre ha habido la controversia, que por qué no llamaron a Juan y sí llamaron a Miguel. También va a haber parte siempre. De eso. Yo les digo una pregunta. Me gustaría averiguar cómo está Alexis Vega, por ejemplo, para el estándar de lo que está buscando el Vasco. ¿Está Alexis para estar en la lista? ¿Está Alexis sí? ¿O está para ser titular? Estas
16: no.
17: son las cosas que estaremos muy metidos con selección mexicana de aquí al Mundial y tratando de averiguar un poco lo difícil, Beto y Javier, que está haciendo para el Vasco dar una lista completa. Y esto lo venimos sí, platicando hace sí. como 6-7 meses
16: sí, con
17: todas las lesiones, porque por algo nos dijo, no, acuérdense que son como 12 jugadores que no están de esa lista, que fueron campeones de Leagues y de Copa Oro. Y si está grueso que te tumben tantos jugadores por lesiones, ¿eh?
18: Claro, aquí seguimos analizando, desmenuzando esta enorme lista que ha proporcionado Javier Aguirre hace unos minutos. Vamos a ir a una pausa. Volveremos enseguida en esta tarde. Sutcliffe, Trejo Garay y Murrieta en ESPN Radio Fórmula.

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4: La Marina protege a sus favoritos y a sus allegados, a quienes no quieren que estén involucrados en las acusaciones de huachicol fiscal, aseguró por la mañana Epigmenio Mendieta, abogado de los hermanos Farías. El senador Enrique Insunza, acusado por Estados Unidos de tener vínculos con el crimen organizado, hasta donde se sabe, no tiene considerado asistir a la sesión de la Comisión Permanente de mañana. Hoy se cumplen 13 días desde que fue visto por última vez en público. Por la mañana, el dólar interbancario se cotizó en 17 pesos con 25 centavos.
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6: Parque Nacional Redwood, Estados Unidos. Situado en la costa de California, este bosque es el hogar de los seres vivos más altos del planeta, las secuoyas rojas. Estos gigantes pueden superar los 100 metros de altura y vivir durante siglos. El ecosistema costero, envuelto frecuentemente en niebla, proporciona la humedad necesaria para su crecimiento monumental. Caminar entre estos árboles centenarios ofrece una perspectiva única sobre la majestuosidad y la resistencia de la naturaleza frente al tiempo.
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8: Chivas tendrá su revancha ante Cruz Azul, después de que fuera el verdugo del rebaño el torneo pasado, donde los eliminó en los cuartos de final. Esta instancia previa a la final será la cuarta ocasión que Tapatíos y Cementeros se crucen en la liguilla en la historia de los torneos cortos, donde el balance es de 2 victorias para la máquina por solo 1 para el rebaño. Cabe mencionar que la única vez que Chivas eliminó a los celestes fue en el Apertura 2006, torneo en el cual los rojiblancos serían campeones.
9: Ya sabemos qué estarían diciendo ahora que ganamos, ya sabemos lo que van a decir. Nosotros no caemos en esa trampa. Seguiremos con la misma humildad, trabajando y seguiremos creyendo. A ver si somos capaces de hacer otra serie muy buena en la semifinal para intentar llegar a la final. Y si eso no pasa, mi confianza hacia a este grupo de jugadores que dirijo no se va a alterar por nada. No necesitamos ser campeones para que yo venir y decir que confío firmemente en ellos.
8: Estos equipos solo tienen un antecedente en semifinales y fue en la temporada 71-72, donde los capitalinos eliminaron al Guadalajara para luego proclamarse monarcas del fútbol mexicano. Cabe señalar que el partido de ida de esta eliminatoria será en el Estadio Banorte, pues Cruz Azul podrá jugar un poco antes de que el estadio sea entregado a la FIFA el próximo 13 de mayo, mientras que la vuelta será en el Estadio Jalisco, la segunda casa de las Chivas, pues para entonces el Estadio Akron ya estará en las manos del organismo rector del fútbol internacional.
10: gracias a Jesús Bernal, el técnico Gabriel Milito, haciendo un muy buen trabajo con el equipo de las Chivas Rayadas del Guadalajara en este torneo. No hay que descartar al Guadalajara, que ya logró eliminar al equipo de los Tigres en una gran actuación de Sandoval, un equipo de puros mexicanos que logró eliminar a un trabuco internacional, multinacional, de poderío continental, como es el equipo de los Tigres. Vamos contigo, Diego Ibey, allá en Guadalajara. Gusto en saludarte.
11: Saludos, Beto. Sí, después de lo que señalas, la remontada sobre Tigres, pues el aspecto anímico está positivo sobre el conjunto rojiblanco, que ya en los próximos minutos estará llegando a su hotel de concentración en la capital del país, luego de un vuelo charter hacia Toluca y posteriormente trasladarse vía terrestre. Pues en una corta semana para Gabriel Milito, Beto, las fuentes nos indican que estaría repitiendo el 11 que utilizó en los cuartos de final de ida en el Volcán Universitario. En este caso, pues no utilizando un doble 9 como fue en la vuelta, buscando hacer goles contra Tigres. Por otro lado, el caso de Daniel Aguirre, bueno, fue la novedad en la convocatoria de este día posterior al entrenamiento, ya que realizó el viaje con el equipo. Sin embargo, su presencia es para formar grupo, ya que su participación es muy poco probable que sea elegible después de su desgarro por primer grado.
10: Bueno, pues habrá que ver a estos jóvenes milagrosos que están en semifinales. Por lo pronto, ¿cuál es el plan, Diego, para después del partido en la cancha del Estadio Azteca?
11: Después del partido del Estadio Azteca, regresar en vuelo charter, Beto, a la Perla Tapatía y posteriormente retomar los entrenamientos, en este caso el día jueves por la mañana, y el entrenamiento previo al partido de vuelta será por la tarde, así lo ha acostumbrado Gabriel Milito cuando el partido es en calidad de local. Señalando ese tema, Beto, justo en 2 horas, a las 6:30, inicia la venta al público en general, después de darle preferencia a los abonados, que por ahí existió cierto descontento por la gente de Chivas, contemplando pues que se mudan al Jalisco, sí. Y ahí la logística cambia. En este caso, los palpavientes pasan a tener solo su butaca normal, la directiva les otorgó el boleto totalmente gratuito, y por ahí los abonados que tienen su butaca en la zona inferior del Estadio Akron pasarán a tener su entrada en la zona superior.
12: Hola Diego, te saludo con mucho gusto. Quisiera preguntarte, después de que la semana pasada parecía la víctima propicia el conjunto de Chivas, porque perdió en la ida 3-1 ante Tigres, no tenía sus seleccionados, a pesar de que iban a jugar en casa, parecería que la mesa estaba servida para el conjunto felino, y la victoria con la soberbia actuación de Sandoval los pone ahora en una instancia que quizá pocos esperaban. ¿Qué tanto, querido Diego, este equipo ha ganado en emotividad, en confianza en sí mismo? Seguramente el ambiente que se veía la semana pasada a este es totalmente diferente, aunque van a enfrentar a un rival también muy complicado como es este Cruz Azul de Joel Wiki.
11: Saludos, sí, aquí contemplan que van contra un rival de jerarquía, no demeritan el hecho de que en el banquillo ya han cambiado al técnico, inclusive lo han estudiado al 100% y lo ven como revancha. Más allá de esto, lo ven como revancha por la reciente eliminación que también se dio a manos de Cruz Azul en el semestre anterior con Gabriel Milito en el banquillo. Y hay otra situación, recientemente salió la prelista de la selección mexicana, en el caso de Richie Ledesma, él sentía que no era lo que esperaba el no aparecer en la lista de Javier Aguirre para estar concentrado. Sin embargo, aparecen otros elementos que han destacado con Chivas, el caso de Brian El Cotorro González, así como de Efraín Álvarez, elementos que con Chivas han tomado pues este aspecto positivo en cuanto a lo anímico después del pase contra Tigres.
10: Oye, ¿y cómo toma el público seguidor del Guadalajara el hecho de que se tenga que cambiar de estadio para el juego de vuelta frente a la Máquina Cementera?
11: Fíjate, esto que después de la inconformidad por el tema de cambiar la zona a la cual ellos están pagando semestre tras semestre o año por año, están contentos porque les recuerdan los años anteriores cuando Chivas jugaba en el Coloso de la Calzada de Independencia, aunado a ello que pues tiene una capacidad superior a la del Estadio Akron, le caben 10,000 personas más a la que tiene asignado su estadio local, ahora que pasa a manos de la FIFA, y están contentos por el simple hecho de que recordarán esos tiempos con el que iban con sus padres, con la familia, y ahora pues regresando a un estadio mítico para el Guadalajara.
10: Correcto, sí, efectivamente, un estadio de mucha tradición, un estadio mundialista, pero que no es la casa de Guadalajara, de tal manera que vamos a ver si se adapta rápidamente el equipo de Chivas para poder también hacer una serie importante frente a la máquina, como la hizo recientemente ante los Tigres. Diego, muchas gracias por la información.
11: Saludos a todos.
10: Buenas tardes.
13: Fíjense un dato bien curioso, ¿no? Aunque el América es el que más rating genera ahorita, el tema de Chivas es muy interesante porque el América y el Cruz Azul no llegan a más de 12,000 abonados. Uh-huh. No llegan a eso. Chivas tiene más de 20,000, creo que hay como 25,000. Pero ahí se da un fenómeno bien curioso. Gran parte o un número importante son mexicanos que viven en Estados Unidos, que pagan el abono. Y dicen, no, pues vámonos a ver el América Chivas y el Cruz Azul y los demás, pues nos damos el lujito, ahí los regalamos o los revendemos. Es decir, tienen el poder adquisitivo y compran. Pero Chivas le hace falta al fútbol. Hace sí. falta un campeonato. Falta, sí, sí, sí. falta que la América se pelee con el rival de a de veras. Porque últimamente se ha peleado con el Cruz Azul, no con Chivas, ¿no?
14: O con Pumas.
13: O con Pumas. Sí. Entonces, ese fenómeno es bien interesante de cómo Chivas es como un monstruo que está dormido. A eso es lo que me refiero. Si Chivas despierta y gana un título, de repente todo se va al cielo. Las playeras, el gusto, porque Javier me va a entender que pasa mucho con los vaqueros de Dallas, ¿no? Dallas claro, han dado tan claro. mal tanto tiempo que todo mundo guarda su gorra de Dallas y no se la pone. Y hace poco pensaban que Dallas iba a estar bien y se la vuelven a poner, aquí nos pasó en la oficina, y de repente otra vez la guardan. Entonces yo siento que
14: huele a naftalina incluso. Sí,
13: le falta de alguna manera.
10: Se te ha encerrado.
13: Sí. Dentro de todo el relajo que traemos, ¿no? Como fútbol, como país, creo que es sano que Chivas por lo menos llegue una final, Betito. Y entonces
10: me encantaría.
13: Y luego nos maten en redes sociales que yo he dicho que difícilmente Chivas va a ser campeón con mexicanos. Sí, yo creo que de 100 veces tienen como 5 oportunidades, pero bueno,
14: al esta igual, podría ser una de ellas.
13: Puede ser una. Claro.
10: Sería fantástico que Guadalajara pudiera llegar a ser campeón del fútbol mexicano. Vamos contigo, César Caballero, con el reporte de la máquina cementera.
11: Hola Beto, ¿cómo les va? Qué gusto saludarlos. Soy Cruz Azul, terminó preparación para enfrentar al Guadalajara mañana por la noche en la cancha del Estadio Azteca. Un entrenamiento en la noria donde se espera que Joel Wiki no le mueva con respecto al equipo que ha presentado en los últimos 2 partidos de liguilla. Es decir, Kevin Mier estará en la portería, Jorge Rodarte por la lateral derecha, Pío Virita los centrales, por izquierda Omar Campos. Medio campo con Charlie Rodríguez y Amaury García, este jovencito que se terminó de formar en la cantera de Cruz Azul, que ha tomado el lugar de Eric Lira y hasta el momento no ha desentonado. Delante de ellos José Paradela, por izquierda Rotondi, por derecha Palavecino. La única duda, el eje del ataque. Cristian Evere ha venido jugando como titular ante la lesión del Toro Fernández. Sin embargo, el uruguayo ya tuvo minutos de actividad el fin de semana pasado contra el Atlas, así que hay posibilidades de que pueda ir de inicio. Vamos a ver por cuál de los 2 delanteros se decanta al final de cuentas Joel Wiki, porque son perfiles muy diferentes. Evere, un tipo muy veloz, muy explosivo, pero que no es centro delantero, mientras que el Toro pues es un goleador, es un killer, es un rematador natural. Vamos a ver, de ahí en fuera el equipo está prácticamente definido.
10: Exacto, César, veloz, explosivo, tiene corpulencia física, tiene mucho compromiso, tiene entrega en la

0: el Guadalajara está despertando el entusiasmo del público en toda la República.
1: Hasta de John.
0: Los miles partidarios, hasta de John.
1: Sí.
0: Por lo que representa el Guadalajara, por lo que ha armado en este torneo con puros mexicanos, con una forma de potenciarlos extraordinaria por parte del entrenador Gabriel Milito. Vamos a ir a una pausa, volveremos enseguida. Sutcliffe, Trejo Garay y Murrieta.

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3: Los pulpos tienen 3 corazones y su sangre es de color azul debido a una proteína rica en cobre vital.
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3: El proceso de digestión comienza en la boca con la saliva y la masticación.
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3: Los diamantes son trozos de carbón que soportaron una presión extrema y calor intenso bajo la superficie de la Tierra.
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3: Los guepardos son los únicos grandes felinos que no pueden rugir, solo maullan y ronronean.
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4: El INEGI reportó que la actividad industrial descendió en términos reales 0.6% en marzo respecto al mes de febrero y a tasa anual bajó 1.5%. El tipo de cambio cerró este martes en 17.22 pesos por dólar americano, 3 centavos más que en la jornada previa, de acuerdo a Banxico. Mientras que el dólar interbancario se ubicó en 17.23 pesos y el dólar en ventanilla se situó en 17.70 pesos a la venta. El índice de precios y cotizaciones de la Bolsa Mexicana de Valores cerró la jornada con pérdidas de 0.3% para ubicarse en las 70.036.66 unidades. El precio de la mezcla mexicana de petróleo se ubicó en 102.13 dólares por barril, 2.81 dólares más comparado con la jornada anterior. Informó Amy Arriaga. 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
5: Estamos de regreso en esta tarde en la emisión multimedia de ESPN Radio Fórmula y vamos a preguntarte, César, ¿cómo será la entrega del Estadio Azteca cuando termine el partido entre Cruz Azul y Guadalajara el día de mañana?
6: Bien, Beto, a Cruz Azul encontró una laguna en el pedido de la FIFA de que se tenía que entregar el estadio y se va a entregar el 13 de mayo, es decir, el día de mañana. Sin embargo, ellos se encuentran ahí que tenían posibilidad hasta el último minuto del día, por eso es que gestionan el jugar este partido de ida en el Estadio Banorte. Lo ponen 8 de la noche para que en cuanto termine se comienza el desalojo inmediato y ellos calculan aproximadamente 11:30, 11:45 de la noche estar ahora sí ya entregándole a las autoridades del estadio el inmueble, que después se encargará de hacer todos los trámites con la FIFA. La verdad es que el jugar este partido en Ciudad de México lo han recibido de manera espectacular al interior de Cruz Azul, porque te evitas un viaje vía terrestre a

0: Puebla, con el tema físico, con todo lo que eso puede acarrear. Entonces, la verdad es que es una gestión y es una noticia que cayó muy bien al interior de la máquina cementera. Ahora también, pues están viendo la manera de evitar una invasión rojiblanca en la cancha del Estadio Banorte, porque créeme, es una situación que les preocupa, dado la gran cantidad de aficionados del Guadalajara aquí en la capital del país.
1: César, por último, si el Cruz Azul llegara a la gran final del Campeonato Mexicano, ¿en dónde jugaría Puebla. El partido que le corresponde?
0: Bien, lo que yo tengo entendido es que es Puebla. Ellos tienen registrada esa sede ante la Federación Mexicana de Fútbol, así que ese sería el estadio donde se marcharían a jugar el hipotético partido de la gran final o la ida, si es que avanzan los Pumas, que está por arriba de ellos en la tabla general. Así que volverían al estadio Cuauhtémoc y ya ahora sí sería insalvable la situación, porque ya no habría manera de que pudieran jugar en el estadio Banorte.
1: ¿Qué porcentaje de partidarios del Guadalajara esperas que haya mañana en la cancha del Estadio Azteca?
0: Mira, Cruz Azul puso 3 candados a esta venta de boletos. La primera, se abrió la venta desde el día de ayer, pero solo si eras aficionado de Cruz Azul y fuiste al partido de cuartos de final contra el Atlas. Después, hoy a la 1:00 p.m. se abrió la venta para el pase azul. Y a las 2:00 p.m, 1 hora después, se abrió la venta para aquellos que tienen el abono de lealtad con la institución. Además de que si comprabas en ciertos lugares que son patrocinadores de la máquina, te permitía también comprar boletos. Hicieron todo lo posible por evitar que la afición del Guadalajara les llene el estadio el día de mañana. Ahora, es imposible que no haya aficionados de Chivas. La verdad es que son demasiados y también están viendo la manera de poder comprar boletos. Yo calculo un 70-30, me parece que en el mejor de los casos sería una misión cumplida para Cruz Azul, tomando en cuenta que la venta general va a comenzar hasta hoy a las 6:00 p.m, ya con lo que quede del boletaje disponible.
1: César, llegar a la gran final del fútbol mexicano, ¿es un requisito para que Joel Wiki continúe como técnico de la máquina?
0: Bien, justo en la mañana pregunté ese tema. Si Joel Wiki es campeón del fútbol mexicano, es prácticamente un hecho que se queda, que se mantendría como técnico de Cruz Azul. Iván Alonso no aventaría de nueva cuenta la maroma de correr a un técnico campeón, con los riesgos que eso conlleva de no atinarle a un reemplazo que te lleve a la misma altura. Si es que Joel Wiki llega a la final simplemente, entonces podríamos hablar de una posibilidad 50-50 de que se pueda mantener. La directiva encabezada por el ingeniero Velázquez y por Iván Alonso están contentos con la labor que ha hecho Wiki hasta el momento, pero también saben que, bueno, pues también las circunstancias favorecieron en cierto punto a Joel, así que van a esperar a que termine el torneo, pero si queda campeón, es prácticamente un hecho que se quedaría.
1: Correcto, César, muchas gracias por la información.
0: Saludos, excelente tarde.
1: Igualmente, buenas tardes. Cruz Azul hizo un buen torneo, pero el Guadalajara también, y sería realmente muy aleccionador y tendría muchas ramificaciones y muchas interpretaciones el hecho de que el Guadalajara pudiera llegar a ser campeón del fútbol mexicano por su condición mexicanista en cada torneo.
2: Yo lo comentaba en Enfocados y leo lo que me dice una fuente adentro del Cruz Azul. Me dice, hay un boom alrededor de Joel, pero aún falta por demostrar más. Entonces, sí, claro. Es un hecho que se aprende, ¿no? Lo que pasa es que ahorita hablamos de que si se queda y te viene a la mente Vicente. Yo creo que también Iván y la directiva, la presidencia han aprendido de sus errores, ¿no?
1: Es que sabes que parece, John, Javier, que cuando trabajas bien, cuando te va bien, cuando sacas muchos puntos, cuando ganas un título, te sacan de la máquina cementera. Una nueva poder y lógica parte de la máquina cementera.
2: Y Ciro también daba un punto muy cierto. Fue contra el link más débil, el Atlas. Entonces sí hay un boom y así somos nosotros. Es decir, mañana
1: hay que esperar.
2: Mañana Joel Wiki queda campeón y queda en el bicampeonato y no le funciona bien a la selección. Es decir, somos tan de lo del
3: tan momento. Veleidosos, claro.
2: ¿Tú crees que si a México le va mal en el Mundial y Milito queda campeón con Chivas, empiezan a decir que Milito pudiera ser el reemplazo y no Rafa?
3: Técnico de moda.
2: Es decir, eso
1: es muy mexicano.
2: Eso nos pasa mucho,
1: ¿no? Sí, nos pasa mucho.
2: Lo que sí es interesante, y ojo, hay dudas cuando de repente ves cómo opera Cruz Azul, y siempre me digo Cruz Azul siendo Cruz Azul. Lo que es un hecho es que en la directiva de Cruz Azul sintieron que tenían equipo para hacer algo más, y quitando al Arcamón, sentían que con Joel podrían potenciar más sus posibilidades.
3: ¿Pero qué quitar al Arcamón?
2: Porque sentí que no había
3: química, no había. ¿Le tendieron la camita? ¿Crees?
2: Seguramente hay una parte de
3: eso.
2: Mejor
3: que sí, ¿no?
2: Claro.
3: Al final no querían al Arcamón.
2: Eso lo dijimos en su momento. Claro. ¿Cómo reacciona? Pues vamos a ver cuando lo quitan, ¿no?
1: Sí, en ese momento me pareció precipitado y riesgoso sacar al Arcamón porque en qué mal había perdido únicamente dos partidos en todo el torneo. Pero bueno, a Wiki le está yendo muy bien. Vamos a ver si se queda. Y vamos a escuchar un fragmento de la conferencia delirante, conferencia de prensa que dio hoy.
2: Prepotente
1: diría yo. Conferencia de prensa. Arrogante de Florentino Pérez, que habla sobre la situación actual del Real Madrid.
4: Lamento decirles, porque me cuentan por ahí, que no voy a dimitir, sino que les he pedido a la Junta Electoral que inicie el proceso electoral para la Junta, para las elecciones a la Junta Directiva, a las que nos vamos a presentar esta Junta Directiva actual. Y quiero hablar de aquellos que creo que están detrás de toda esta campaña. Dicen que hay gente que se está moviendo a la sombra para presentarse. Pues que se presenten, esta es la oportunidad que yo les doy. Voy a convocar elecciones. Nos vamos a presentar esta junta directiva e invito a todos aquellos que quieran presentarse, que tienen la oportunidad de hacerlo. Comparto a veces la frustración que este año no hemos podido ganar nada. Sí, vamos, nada. Pero yo soy el primero en querer ganarlo todo. Pero tengo que decirles y recordarles, si no les falla la memoria, que conmigo, como presidente, hemos ganado 66 títulos en fútbol y baloncesto.
1: Es la voz de Florentino Pérez, una conferencia un tanto machista, agresiva, egocéntrica.
2: Prepotente.
1: Decía John, prepotente, decía Javier, arrogante, decía yo, delirante, de este hombre que no dimite, que dice que la prensa no debió haber publicado, no debió haber ventilado la bronca, la pelea a golpes entre Tchouaméni y Valverde de la semana anterior. Tiene un cruce muy álgido con Rubén Cañizares del periódico ABC de España, y también dice que yo creo que se ha de haber mordido la lengua, porque dice: el VAR siempre sale beneficiado, como si al Real Madrid no le hubieran beneficiado en muchísimas ocasiones en la historia. En fin, una situación muy rara, una conferencia muy desagradable, que no ayuda, que no abona para la mejoría en este momento del Real Madrid.
2: A través de los años como reportero, y hoy ahora sí que no le voy a recordar ni meterle un llegue a nadie, pero las peores conferencias que me ha tocado es cuando un directivo o un dueño está enojado, ¿no? Porque se siente con un derecho y una verdad a decir, y tú como reportero, como prensa, pues ustedes de la prensa, y yo les digo, porque prácticamente lo que está dando a entender es decir, a ver, ¿hay alguien con la lana que yo tenga? ¿Hay alguien que tenga el billete para apostar y quitarme la presidencia? Pues que se presenten ese día y que me quiten, porque yo soy Florentino Pérez. Esa es la prepotencia, el típico del Ricky Ricón, que es, qué difícil debe de ser trabajar para este señor, Beto.
1: Claro, tienes
2: y
1: que ser.
2: Y yo he escuchado en el mundo de los negocios, he escuchado barbaridad y media.
1: Que no es muy transparente,
2: de
1: que
2: proveedores,
1: digamos,
2: y más de uno en la construcción en el mundo te podría decir que no le ha ido muy bien, pero bueno, ese es otro tema, ¿no? Hoy lo que juzgas es un señor prepotente, presionado, enojado, desesperado, y obviamente la culpa es de la prensa. Don Florentino, no vaya a pensar que usted está mal.
1: Claro.
2: Es la prensa la que está mal, totalmente.
1: El siguiente presidente tiene que ser español, tiene que ser mayor de edad, tiene que tener plena capacidad de obrar, hallarse al corriente en el cumplimiento de los deberes sociales, ser socio del equipo con al menos 20 años de antigüedad ininterrumpida. Para el caso de presidente, 15 años, para el caso de vicepresidente y 10 años en los demás casos. Así que bueno, vamos a ver si se acaba yendo.
3: Perdóname, pero, Beto. Claro. Y el dato último. Tiene que contar con un capital que equivalga al 15% del capital total del Real Madrid. O sea, ¿quién tiene esa lana?
1: Sí.
3: Debe ser él y quizá otro por ahí.
2: Trimillonario.
3: Sí.
2: Porque así como el Fondo Apolo se metió en el Atlético de Madrid, pues invita a... no va a pasar porque hay que ser español, ¿no? Pero son de esas cosas que pues mañana le hablan al PIF, ¿no? A los Audis y dicen... Ajá. Pues, de a cómo no pueden, porque no son españoles, pero por eso está estipulado.
3: Exacto, ese candado.
2: Es decir, pareciera que Florentino sabe que es imposible que lo quiten.
1: Sí, sí, ¿no? Exactamente. Claro. Está amachinado, como decimos en México, coloquialmente.
2: ¿Cómo es cuando estás
3: acuartelado,
2: ¿no?
1: Sí,
2: es decir, quítenme, que venga alguien con la lana.
3: ¿Quién es el guapo que me va a quitar? Claro.
1: Totalmente, totalmente de acuerdo. Bueno, vamos a ver qué ocurre con Florentino, que se peleó con este periodista del ABC de España el día de hoy. Vamos contigo, Martín Einstein, gusto en saludarte.
5: ¿Qué tal, Heriberto? Hubo una rueda de prensa de emergencia. El presidente Florentino Pérez, que no lo hacía de esta manera frente a la prensa hace más de una década, se mostró enérgico. Todos pensábamos que había un anuncio importante, pero arrancó diciendo: no voy a dimitir. Convocó a elecciones para que quienes quieran o entiendan que pueden hacerlo mejor que él. Además, sacó pecho dando a entender todos los títulos que ha ganado, las 7 Champions, las 7 Ligas, que el club más poderoso del mundo, de más valor, que le habían, dijo, me da vergüenza decirlo, pero me han nombrado mejor presidente de un club del mundo. Es decir, sacó mucho pecho Florentino Pérez, pero dejó a deber algo que se esperaba y se le espera, que el presidente diga algo, aporte soluciones, que es la actualidad deportiva del club. Se le preguntó en repetidas oportunidades, no quiso hablar de esto, no quiso hablar del nuevo entrenador, no quiso hablar de la situación del plantel, no quiso hablar de nombres individuales, de Kylian Mbappé. Dijo, sí, habló de los que se pegaron, dijo, esto pasa todos los días en el club, lo que me molesta es que se filtre, y además le pidió a los aficionados, de cara al partido del próximo jueves, que no silben, que no piten, porque debería ser como una familia el Real Madrid. Un presidente que dijo que la prensa confabulaba, gran parte de la prensa era antimadridista y que estaba confabulando. También habló del caso Negreira, que sigue sin resolución, y en realidad aportó pocas soluciones. Sí fue una llamada de atención que no tiene que ver con seguramente lo que muchos socios quieran escuchar, que es la situación del Madrid, responsabilidades después de 2 años en blanco y un equipo que cambió de entrenadores, ya 3 en 2 años, y que termina por no funcionar un año más. Volvemos con ustedes.
2: Pero en la NFL ya se dio a conocer el primer Monday Night, Denver, Kansas City, no se sabe dónde se juega. Se dio a conocer el 8 de noviembre el partido en el Bernabéu entre Cincinnati y los Atlanta Falcons. Este miércoles se dan el resto de los juegos internacionales. Se va a confirmar el San Francisco-Miami en el estadio Banorte. Y por último, antes de ir a la entrevista, fiscal en el estado de Florida, en el tema de Tiger Woods, porque Tiger Woods lo llevaron a una clínica y tiene que estar 90 días en Suiza en rehabilitación. No se puede salir de la clínica, pero hoy el juez le permitió al fiscal saber qué sustancias estaba tomando cuando fue arrestado el Tigre. Y eso pues puede abrir una caja de Pandora de muchas cosas, no solamente de dolores. Está tomando algo para mejorar su rendimiento. Es decir, si eso se hace público, va a ser tema, ¿no?
1: Gracias, John. Perfecto. Vamos a estar pendientes de Tiger. Vamos a saludar a Fernando Dame, director general de la Federación Mexicana de Fútbol. Fernando, te saludamos, John Sutcliffe, Javier Trejo Garay y Heriberto Murrieta. ¿Cómo te va?
0: Heriberto, qué gusto saludarte. Nos por acá, muy contentos de anunciar el evento que tenemos en puerta, pero saludando también a todo tu auditorio, a John, que estaba escuchando ahorita también el programa, y también a Javier. Muy buenas tardes, aquí con mucho gusto de saludarlos.
1: Igualmente, Fernando, ¿cuándo se va a realizar la Copa del Mundo de Fútbol?
0: Bueno, vamos a tener el Football World Championship del 27 de mayo al 7 de junio en Acapulco. Van a venir más de 1,000 jugadores, 60 nacionalidades, 40 federaciones. Vamos a tener un mundial individual y también por países, que va a estar espectacular. Y pues vamos a realizar todo esto en Mundo Imperial y en Tres Vidas, en el campo de Turtle Dolls y en el campo de Tres Vidas, que son dos venues espectaculares para poder jugar fútbol y desde luego también golf, ¿no?
2: Oye, Fer, le decía a Beto que, si no mal recuerdo, Batistuta fue el que inventó esto de fútbol, empezó a jugar golf y creo que en Fox Argentina medio inventó un programa para entrevistar, ¿no? Por ahí va, ¿no?
0: Bueno, tenemos una historia también increíble aquí en México, te voy a contar. La historia del fútbol es una historia también bastante larga, porque se habla que en el año 1914... una persona de apellido Code empezó el Code Sports, que era pasar un aro, un balón de caucho. Pero aquí en México también tenemos historia con fútbol. Nosotros en el año 2009 registramos ante el Impi Fútbol, sin saber que se iba a convertir en un deporte, y en el mismo año del 2009 se hace el primer juego oficial de fútbol en Holanda, lo organiza Michael Jansen, un buen amigo con el que estuvimos compartiendo, que hay muchas similitudes de cuando comenzamos esto, y también en España, Miguel Asensi una vez jugando golf estaba en el putting green y patea la pelotita y dice, no, yo mejor voy a hacer fútbol. Entonces hay muchas similitudes, pero también se puede decir que México es una de las raíces en donde se comienza este deporte.
3: Fer, saludo a Javier, preguntarte, a ver, es un campo normal, acabas de mencionar, de hecho, campos regulares de golf, se juega también a 18 hoyos, ¿hay alguna característica? ¿Es prácticamente lo mismo que el golf o tiene, supongo, algunas reglas que lo diferencian con el golf habitual, Fer?
0: Son las mismitas reglas al golf, muy pocas adecuaciones, como en el tema de las trampas de arena, desde luego las tenemos que reparar, aquí al igual que en el golf, pues aquí ponemos el pie de apoyo junto al balón y hacemos el golpe de un solo movimiento. Y pues nosotros adecuamos, en 9 hoyos de golf, nosotros adaptamos para meter 18 hoyos de fútbol, porque la distancia que tú puedes alcanzar con la pierna es muy diferente a la que se puede alcanzar con el bastón. Claro. Ya sabes, ustedes también son expertos en golf y pues sabes a las velocidades que alcanza un, es un proyectil. Y pues con el balón sí llegas a las 120 yardas en plano, dependiendo también las características del campo, pero claro, te puedo decir que la instalación es 2-1. Nosotros con los aditamentos que utilizamos para fútbol no se daña en lo absoluto el campo. Nosotros hemos tenido la experiencia ya de 4 mundiales anteriores, desde Hungría en 2012, posteriormente Argentina 2016, Marruecos 2018, Estados Unidos en Orlando, que fueron unos campos espectaculares, en Evermore Resort, que simula San Andrews, la catedral del golf, y también el campo de Disney, el Arnold Palmer, que también es un campazo, ahí jugamos, y pues pasábamos también incluso por los greens, de repente el golfista sí dice, oye, pero no se maltrata el green, para nada, o sea, jugamos durante 12 días, pasaron más de 500 jugadores, y no se afecta porque utilizamos multitaco, incluso llegan a dañar menos que el spike. Y además, en el fútbol no hacemos divots. Ya el que hace divot también deja ahí la uña.
2: Ah, no quiero ver a Beto que no haga divot, pero bueno.
1: Fer, muchísimas gracias por tomar esta llamada. Que les vaya muy bien en esta Copa del Mundo.
0: Muchísimas gracias a ustedes por el espacio y estén atentos ahí de todo lo que se viene, porque vamos a tener 36 horas de transmisión. Así que me da mucho gusto que puedan acercarse más a este deporte.
1: Por supuesto que sí. Gracias, Fernando, Diego, Vicente, John, Javier.
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8: Continúan delicados 4 pacientes tras el incendio en Plaza Fiesta Las Palmas en Los Mochis. La Secretaría de Salud en Sinaloa informó que una mujer y 3 hombres permanecen en terapia intensiva debido a quemaduras y afectaciones por inhalación de humo. El secretario de Salud, Cuitlagua González Galindo, señaló que los pacientes siguen bajo vigilancia médica permanente y su estado es considerado grave. En contraste, 14 personas lesionadas ya fueron dadas de alta luego de presentar mejoría. El incendio ocurrió el pasado 7 de mayo. Dejó además 6 personas fallecidas y decenas de afectados, mientras continúan los peritajes para determinar cuáles fueron las causas del siniestro.
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0: todo el país sabemos que en Chihuahua se combate al crimen organizado y que en Sinaloa se asocia el gobierno de Morena con ellos para cogobernar.
1: No nos hace caso la presidenta, queremos apoyo, los niños están sufriendo. En este video queremos que llegue hasta Estados Unidos, por favor.
2: La verdad no te olvidé.
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3: Hay información que se ha estado revelando a lo largo de las últimas horas, de los últimos minutos, y que tiene que ver con esta imagen que le voy a poner a los amigos de las redes sociales, del canal oficial de YouTube de Grupo Fórmula, mientras se los describo al aire. Es esta. Son las afueras del Aeropuerto Internacional Felipe Ángeles y la explosión de esta camioneta. Explotó la camioneta, se queda sin la dirección, se pasa del otro lado del carril y termina en un camellón ahí deteniendo su carrera. Las versiones primeras decían que en esta camioneta iban personajes de un grupo delincuencial y que había explotado porque habrían manipulado un artefacto explosivo. Eso fue lo que se conoció hacia el mes de marzo. Hay información de CNN que dieron a conocer hace unos minutos, donde dice que a principios de esta primavera, esta misteriosa explosión a la que estoy haciendo referencia, del coche que estalla en el que viajaba un presunto miembro de un cártel a plena luz del día en una de las carreteras más transitadas de México, a las afueras de la capital. Francisco Beltrán murió instantáneamente junto con su conductor. Sus cuerpos fueron encontrados desplomados en sus asientos luego de la explosión concentrada. Videos e imágenes del ataque del 28 de marzo muestran una rápida llamarada mientras el auto continúa avanzando, como ya les acabo de mencionar. La nota de CNN señala que esto habría ocurrido por trabajo de la CIA, por la facilitación de agentes de operaciones de la CIA que habrían tenido esta acción, manteniendo un hermetismo absoluto en torno a esta explosión. Varios funcionarios informaron a CNN que el ataque fue un asesinato selectivo facilitado por agentes de operaciones de la CIA. Ya hay una respuesta del gobierno de la República por parte del titular de la Secretaría, Omar García Harfuch. El secretario destaca que respecto a la información difundida por CNN sobre la explosión ocurrida en Tecámac, en la que se señala una presunta participación de la CIA en operaciones contra cárteles, el gobierno de México rechaza categóricamente cualquier versión que pretenda normalizar, justificar o sugerir la existencia de operaciones letales, encubiertas o unilaterales de agencias extranjeras en territorio nacional.
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6: Los labios no sudan porque no tienen glándulas sudovíparas. Por eso se secan con tanta facilidad durante el invierno frío.
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9: 5:08. Más adelante regresaremos con este tema que dio a conocer la CNN, la respuesta que da el gobierno de la República a través del titular de la Secretaría de Seguridad, Omar García Harfuch, sobre esta información divulgada esta misma tarde a través de este canal de noticias desde los Estados Unidos. Y en más temas de seguridad, pobladores de Chilapa de Álvarez, Guerrero, se han visto obligados a huir de esa zona, de esa región de la montaña, luego de ataques de presuntos grupos criminales vinculados a los ardillos. Van más de 1,000 desplazados, de acuerdo con los pobladores. El gobierno federal dice que solo son 96 los desplazados. Esto es parte de lo que dijo hoy el titular de la Secretaría de Seguridad y Protección Ciudadana, Omar García Harfuch.
10: Ayer se reportó aquí en Gabinete de Seguridad el desplazamiento de 96 personas. Ahorita, como lo informó la señora presidenta, la secretaria de Gobernación, la licenciada Rosa Isela Rodríguez, está allá ya atendiendo el tema de manera personal.
11: ¿Dónde se encuentran estas 96 personas?
10: Están todavía dentro de algunas, la gran mayoría, alrededor de 20, están adentro todavía de un área donde está precisamente la Secretaría de Gobernación para buscar su salida.
11: ¿Son los ardillos, el grupo criminal de los ardillos, quien está llevando a cabo este asedio?
10: Hay dos, aparte de que obviamente hay población que no tiene nada que ver con estos dos grupos criminales, pero sí se deriva de dos grupos criminales, que son los ardillos y los tlacos.
11: Supongo que se va a reforzar la presencia de elementos.
10: Así es, ya se reforzó.
9: También se refirió a esto la presidenta Claudia Sheinbaum.
12: Entonces, por eso, más allá de que haya grupos delictivos ahí, que evidentemente tienen que atenderse con la fuerza de la ley, hay muchas personas alrededor. Entonces, no se puede actuar exclusivamente con el Ejército o con la Guardia Nacional. Entonces, por eso le pedí a la Secretaría de Gobernación que atendiera de manera personal, también está atendiendo el gobierno del Estado, para permitir pues que salgan las personas heridas, atender a las personas desplazadas y después, pues ya vemos mediante el diálogo cómo pueden regresar estas personas y al mismo tiempo se atiende el problema pues de personas armadas que están ahí relacionadas con grupos delictivos.
9: La Secretaría de Gobernación, la titular Rosa Isela Rodríguez, informó, también dieron a conocer comunicado de prensa, que estarán presentes. Ya hubo una asamblea con los pobladores de Chilapa y autoridades. Lupita Gutiérrez, ¿qué nos puedes contar? Muy buenas tardes.
13: ¿Qué tal? Muy buenas tardes. Pues así es, se mantiene ya este diálogo con los habitantes de las comunidades de Alcozacán y Coatzingo. Son localidades pertenecientes al municipio de Chilapa, región de la Montaña Baja de Guerrero, quienes ya entablaron este diálogo con autoridades federales y estatales. Se ha desplazado un operativo, como bien comentas, de seguridad para esta zona y se ha tomado el control de la seguridad de Chilapa de Álvarez Guerrero a través de las fuerzas federales. De acuerdo a los pobladores, pues ellos se están manifestando pues toda la crisis que han vivido de violencia, además de las denuncias que han estado pues realizando en varias ocasiones. La secretaria de Gobernación, Rosa Isela Rodríguez, acudió este martes a Chilapa, acompañada de efectivos del Ejército y de la Guardia Nacional, para retirar los bloqueos uh-huh. y atender pues el tema de los desplazados, así como también la atención directa que se tiene por parte del gobierno del estado de Guerrero con el desplazamiento de las fuerzas estatales. El operativo se mantiene y este acuerdo, o más bien este diálogo que